0: y con Lucas Romero. Pero los dos no tienen drible.
1: Sí, de acuerdo.
0: Hay que recordar que los dos no son en el mano a mano, sí, ¿no? Sino que los dos son de acompañarse, de triangular, de un pase entre líneas. Y me parece que ahí ni González ni Campos han tenido la presencia adecuada en el último tercio. Es cierto que cuando los dos han atacado, sí, se ha generado peligro, pero tendrían que hacerlo en mayor número. Porque de momento me parece que para Cruz Azul el marcador es malo.
1: Estoy de acuerdo. Por ahí un poco más de asociación, ¿no? Fíjate, a mí ahorita que mencionas el tema de nombres, ¿no? Luca, Palavecino, el caso de Campos, lo de Charlie. Charlie nunca lo vimos encarar al arco. No, o sea, todo el tiempo, ¿no? Todo el tiempo recibía de espaldas.
0: Intentaba abrir la jugada.
1: Claro, iba con Campos. Y Campos llegaba a última zona, mandó un par de diagonales interesantes y no se vio más. Y el caso de Luca, que me parece un hombre que le gusta más driblar, no se ha encontrado, no se ha hallado en esa zona en la cancha, no, Beto. Y buscaba el cambio de juego siempre con Campos. Y era una jugada que ya tenían prácticamente hecha. O sea, la vimos 5 o 6 veces. Y Santos obviamente pues ya se la sabía, ¿no?
0: Y luego también Cruz Azul me ha parecido que le falta el que rompa uno de los centrales. Que tanto Chiquete, Orozco Chiquete como Dita rompan de repente, ¿no?
1: Claro.
0: Lo que de repente hace Lira como último hombre que, claro, se adelanta y empuja a los volantes de recuperación. Y ellos ya se suman a la línea de ataque en el último tercio de cancha.
1: Es correcto.
0: Me parece que Wiki tiene varias soluciones. O jugar con 2-9, sacando a alguien de medio campo para atrás. O metiendo a Lira para ver si Lira carga más con el equipo. Y algún central rompe permanentemente para buscar llegar por sorpresa. Y tanto Orozco, Chiquete como Dita lo saben hacer. O de repente, no sé si también que venga Mozo.
1: Sí,
0: que venga Mozo de la banca para jugar en lugar del chico Rogelio González. Y jugar en esa banda derecha. Mociño, que viene para jugar. Bueno, Chueco derecho, Mozo con esto. Ha jugado en 3 de los 4 grandes.
1: Sí, señor. Solamente le falta el América. Nada más.
0: Sí, ya sí. Pumas, Chivas y ahora el equipo de la máquina. Otro hombre que puede ser es Nico. Nico con el Toro.
1: Correcto.
0: Pensando en que Nico empieza a jugar alrededor. O la otra es sacar a Nico, meter a Eber y meter al Toro.
1: También puede ser.
0: Para que el Toro fije a los centrales de Santos, participe más en el juego aéreo, en la pelota dividida, y un otro delantero que juega ahí, a la espalda, buscando espacios, porque espacios hay de sobra en el área del equipo de Santos, que lo hace muy mal, son muy distraídos, pierden la marca con mucha facilidad. Pues sigue lloviendo de forma, no sé si importante. Joel, ¿nos escucha ya? Joel, ¿cómo está el agua? Si nos escuchas.
1: No, me dicen que Joel ya
0: está ahogado.
1: Ya se fue nadando.
0: Está
1: ya
0: ahogado.
1: Entonces, sacar a Luca, a Charlie.
0: No sé si a Charlie. Yo a Charlie no lo sacaba.
1: A Luca.
0: Yo creo que Luca es el hombre. Y Luca es para meter otro delantero más.
1: Luca por el Toro.
0: Sí. Y la otra es Paradela.
1: Todo de la derecha, ¿eh?
0: Paradela para que ingrese al terreno de juego. O sea.
1: Sí, claro, es que te hace falta, es que están los espacios, están los huecos, pero hace falta alguien que sirva hacia el frente.
0: Sí, pero también falta que haya receptores al frente.
1: Sí, claro, sí, sí.
0: Al frente. Me parece que no es, si metes un tipo de Lira en el medio campo, él te resuelve lo que está, el ataque que está generando Santos, que ha sido pobre hasta el momento ese ataque, ¿no? Que lo de Lira puede ser por el chico García, por Amaury García.
1: Sí.
0: No sé, son las opciones. Salta ya el equipo de Cruz Azul al terreno de juego. Nico Ibáñez sigue. Es el primero que salta, el camiseta 7 del equipo de la máquina. Así que se mantiene. Sale Dita también, por lo que vemos. Sale Rogelio González, lo que alcanzamos a observar a la distancia,
1: sí,
0: Luis Tellez.
1: Sí, sí, señor. Me parece que no tendremos ninguna modificación hasta el momento por parte de la máquina. Eso es lo que se alcanza a ver a distancia. Ahí están los centrales tomando su posición, también en medio campo, el último en salir es Orozco Chiquete, que tenía, me parece, un problema con el tema del calzado, ya se lo checaron, ya está entrando al terreno de juego y se vendrá el segundo tiempo de este partido, donde Cruz Azul deberá realizar los cambios pertinentes para tratar de cumplir con ese papel de favorito con el que llega, para poder ganar y darle a su afición una victoria en esta cancha. Su balance no ha sido lo mejor aquí en el Coloso de Santa Úrsula. Solamente un partido ganado, 2 perdidos, Beto. No ha sido ese recinto el cual le dé confianza total a la máquina y también a sus aficionadas y aficionados. Todo listo para que dé arranque ya la segunda mitad desde el Coloso de Santa Úrsula. Muchísimas gracias por su compañía. El árbitro central checando que todo esté en orden. Maximiliano Quintero Hernández.

0: Pero con el equipo de León, y León, León califica a la próxima Conca Charcos, califica siendo el equipo 9 mexicano en este torneo.
1: González con el centro desde la derecha, mandaba un trazo en línea de fondo, al final resuelve bien la saga. Revientan en dos tiempos entre Mariscal y compañía. Vendrá la salida por parte de Gómez. Hueso intentaba el 193, lo terminan desarmando. Recuperación por parte de la máquina celeste de la Cruz Azul. La toca Willer Dita. Se apoya al frente, la maneja Palavecino. Palavecino con Charlie. Charlie aguantando ahí el embate, termina perdiendo la pelota. Parece que podía tocar mejor hacia el sector derecho. Terminan ahí quitándole la esférica. Y en dos tiempos trata de salir jugando el conjunto lagunero. La maneja Bulaude. Manda el cambio de juego, va hacia el costado de la derecha con Pérez, que se lo toma con tiempo el mexicano. Pérez saca el trazo hacia el frente. En tres cuartos de cancha lo corta Willer Dita. La pelota le quedaba larga y se la terminaba robando Bulaude, aunque al final parecía con falta. El central dice nada. Levántese Yande, dale ahí de la ventaja. Y ahora sigue arrancado el encuentro. Te saludo, Joel Morales. ¿Cómo vives la lluvia? Ya por ahí decía Beto que en una de esas te nos habías ahogado. Esperemos que no, mano.
2: No, estamos acostumbrados al agua, así que no hay ningún problema. ¿Está fría? Sí, pero bueno, acá lo importante es de que el espectáculo se mantenga y todo con normalidad.
1: Charlie con la pelota, tres cuartos de cancha.
0: Espectáculo poquito,
1: ¿eh?
0: Espectáculo
1: sí.
0: Poquito.
1: Sí, no. González ataca Cruz Azul por el costado de la derecha, se va a meter al área por ese sector. Bien ahí, duelo de González y González, ha sido impresionante, ¿eh? Un partido de dos grandes por ese costado derecho relativo al ataque de la máquina, por el lado zurdo relativo a la defensa del conjunto lagunero, que en esta segunda parte atacará hacia la portería sur, mientras que el Cruz Azul lo hace hacia la norte. Romero con la pelota, apoyándose en corto. La pelota con Charlie. Ahora Dita. Van con Luca. Corredor de la derecha. Veremos qué es lo que puede hacer Romero. Sigue Luca. Filtra la pelota. Al final sale bien López. Robando la esférica. Y van hacia el frente. La tiene de Rosal 5. Cruzando la media cancha. Tres cuartos de la misma. Abriéndose a la izquierda con Bulaude. Bulaude que se lo toma con toda la calma del mundo. Parecía que era para meterle un poco más de pila. Pero Bulaude se ve tan solo que decide pisar la esférica. Pone freno de mano. Y ya la toca para López, que reparte el queso hacia el costado de la derecha, donde la manejan entre Pérez y ahora Cuevas. De nueva cuenta Pérez, el 28, apoyándose en corto ahí con Mariscal, a la altura de la media cancha. Mariscal quería meter un cambio de juego hacia la izquierda y termina regalándosela a Luca Romero, que sale jugando y ya la toca en corto el conjunto Cruz Azulino. Los celestes al ataque, vienen con Charlie, corredor de la derecha, sigue Charlie, toca la pelota en corto, Pala, le puede pegar, hace una tremenda jugada, desaparece buena, era Luca al final del día, que se comía Messi, Beto, y por poco sacaba un zapatazo endemoniado, lo hizo, pero le termina pegando al rival.
0: Pero más por la desesperación, aquí te dejo porque va Santos.
1: Sí señor, González por izquierda, veremos qué es lo que hace González, mandaba el centro a linderos del área, Bulaude quería, rechaza la saga, después en el rebote le caía a Cuevas, y Cuevas en dos tiempos logra quedarse con la esférica.
0: Retomando lo de Luca Romero. Dígame. Me parece que se desespera. Ya van dos jugadas en que traslada, acarrea mucho la pelota de forma lateral, buscando el espacio. ¿Sí? Y no se le da. Y en lugar de jugar, saca un disparo muy forzado. Me parece que Cruz Azul lo peor que le podía pasar es empezar a tomar decisiones apresuradas.
1: Dos hombres ya calientan. Joel, te escucho.
2: Alan Mozo y José Paradela son los únicos dos que siguieron con los movimientos precompetitivos ahí con el profesor Botayoli.
1: Perfecto, Mozo.
0: Candidatazos, sí, claro. El chico González y el otro Luca Romero.
1: Sí, señor, me parece también acá. Se está metiendo en broncas, recupera Cruz Azul. Esta parece buena, hay un jalón de camiseta y va a ser tarjeta. Es falta y va a ser tarjeta. Le estaba recuperando Omar Campos. Se durmió en sus laureles López. López quería salir jugando con la pelota. Campos le robó el dulce y ya quedaba mano a mano Campos prácticamente. Ahí le termina jalando el jersey el López y será tarjeta solamente amarilla porque estaba muy lejos del arco, Beto.
0: Pero sí justifica la amarilla porque quedaba mal parado el claro. Equipo de Santos en la salida. Cruz Azul, que también le había faltado esto, ejercer la presión alta para robar la pelota. Acá presiona, le saca la pelota a López y López da un jalón con el que se gana la tarjeta amarilla.
1: Ataca la máquina. Balón parado, tres cuartos de cancha, pegado hacia la izquierda. levantando la mano. Veremos qué es lo que pueden hacer en esta jugada. Cinco hombres cilindreros del área. La esférica viaja dentro del área. ¡El remate! Que no llega en segundo palo. Se tendió con todo ahí Palavecino. No pudo hacer un buen contacto y al 50. Esto está empatado 0-0 entre Cruz Azul y Santos.
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1: Y Santos más enganchado con el central que nada, Joel Morales.
2: Sí, sienten que está un poco cargado hacia el conjunto cementero. Esto también viene desde la banca, ¿eh? Renato Paiva está enojadísimo ahí en el área técnica.
0: Está enojado desde la Leagues Cup, ¿no? Con aquellas conferencias que repetía lo mismo, ¿no?
1: Sí, sí, sí.
0: Claro, cuando se le lastimó Di Llorio estaba pero enloquecido.
1: ¿Y quién no? Imagínate, Beto. Tu hombre gol, ¿no? Te quedas sin nada.
0: Que ha buscado jugadores en Argentina, delanteros Santos, pero ha llegado con ofertas de $2 millones.
1: Sí, no, imposible.
0: Con eso ni te sientas en el restaurante a platicar.
1: González por derecha, ataca Cruz Azul, a la marca Diego González, el de Santos. La pelota atrás con Dita, de nueva cuenta, viene González. Roger manda un balón hacia el frente, quería, intentaba, pero no lo logró.
0: Atención con la toma de decisiones, Luis Téllez.
1: Sí, señor.
0: Esa, la toma de decisiones. Todo está bien mientras juegas a lo mismo.
1: Claro.
0: Cuando ya empiezas a tomar decisiones distintas, raras, fuera del contexto, pasa y regalas así la pelota.
1: Sí, de acuerdo. Acá cuidado, termina saliendo la esférica, toda la afición reclama y el central concede. Y ya toca Cruz Azul en tres cuartos de cancha por la derecha, después del saque de manos la tiene Lucas Romero. Apoyándose en corto con Jeremy Márquez. Jeremy.
0: Parece más Jeremy. Jeremy ha parecido muy poco.
1: Sí,
0: y
1: claro.
0: Poco claro.
1: Claro. Y para la vecina también a mí se me está haciendo un poco flojo al momento de ir hacia adelante. Al menos en este encuentro. Viene la máquina. Luca. Luca, podemos decir, de los hombres más diferentes de este Cruz Azul. Al menos de lo que llevamos estos 52 minutos. El que propone, el que va, el que intenta. Participativo,
0: pero
1: sí.
0: Pero no efectivo.
1: Sí, de acuerdo. Sí. Dita. Pelota por derecha, la viene manejando Roger González, manda el centro, pega en Orona, al final del día había posición adelantada, no contará este tiro de esquina que había conseguido Roger González, será balón desde muy abajo para Santos Laguna, la vendrá a poner en circulación Sánchez.
0: Ahora el equipo de Cruz Azul, Wiki, seguirá en esta prueba de estar jugando permanentemente, ¿no? Ya lo decía Joel al arranque, que viene ese partido con el Inter de Miami.
1: Sí, señor.
0: Y además toma relevancia porque ya es de los últimos partidos internacionales de Messi.
1: Sí, de acuerdo.
0: Porque ya, pero parece que va a ir con uno más con la selección amistoso de despedida, pero después ya solamente lo que haga en CONCACAF y en estos torneos binacionales.
1: Es correcto. La maneja el Cruz Azul, esta parece buena, balón hacia adelante, buscaban Ibáñez, termina cortando bien ahí entre Orón y compañía, la pelota todavía de la máquina por izquierda, el centro que caía por parte de Palavecino, termina reventando a López y será movimiento desde la esquina. Palavecino me parece muy apresurado, Beto quería cobrar rápido, no había nadie dentro del área grande y por eso le dicen sus compañeros, a ver, tranquilos, si nos amanecemos, ahorita nos agregamos y ahora sí, vendrá el centro desde la izquierda, a primer palo el remate, no llegó por parte de García, la pelota todavía viva, líderes del área, el impacto desde muy lejos, se animó a pegar de Campos y la mandó a volar, Beto.
0: Sí, me parece que Cruz Azul está teniendo mala lectura, por ejemplo en esta jugada, pelota parada, tiro de esquina por la banda izquierda a favor de Cruz Azul, el sentido del ataque de Cruz Azul, Santos marca en zona al borde del área chica, y en lugar Cruz Azul de buscar jugar en corto, jugar abierto para obligarlos a salir, no, la tira al centro del área chica y fue un bombón para los centrales que tienen muy buena talla del equipo de Santos, insisto, ya el problema está pasando por la lectura de juego de Cruz Azul.
1: Sí, de acuerdo. Salida por parte de la máquina, la tenía García, tocó hacia el costado donde ya la maneja Jesús Orozco Chiquete, apoyándose en corto. Balón por derecha relativo al ataque de la máquina con Luca, tres cuartos de cancha, le hace la pasada a González, decide centralizar. Luca con Jeremy, Jeremy le pegó desde muy lejos, la pelota le hace un extraño a Acevedo, pero resuelve bien. Y en el rebote no alcanza a llegar Nico, se la queda sin ningún problema Carlitos Acevedo, otro de los que seguramente va a trabajar día con día al máximo, lo va a dar todo para tratar de ganarse un lugar en el esquema de Rafael Márquez en la selección mexicana, muy complicado, pero seguramente con toda la ilusión Carlos Acevedo. Ya se agregan más al calentamiento del Cruz Azul, me parece que ya está todo el equipo, ¿verdad, Joel? Y también de Santos.
2: Sí, toda la banca haciendo movimiento precompetitivo.
1: A ver, esta es buena, Ibáñez le pegó de media vuelta, termina reventándole ahí la pierna Sánchez, que se tira al suelo. Le dolió, pero en serio, la pelota directamente a la parte superior de la pierna Derecha Joel, se dolió con todo y la dormilona que le hizo la pelota.
2: Lo más gracioso de toda esta jugada de ellos fue que justo cuando el balón sale, Eric Lira hace por parar el esférico, se resbala, se para a un costado el Toro Fernández, levanta la mano como sacando una tarjeta.
1: Le hizo falta la pelota, ataca Cruz Azul, va por izquierda, veremos si puede llegar a esa esférica Charlie Rodríguez. Al final el día le quedó muy larga, Charlie, muy muy larga. Ya Joel con toda la banca calentando, también el tema de Paiva no deja de reclamar, está pegándole gritos a Acevedo, a todo su equipo, anda bravo. Al 55, eso se mantiene 0-0, muchísimas gracias por su compañía a través de la gran cadena W, Joel Morales en cancha, Alberto Bernard, Luis Telles, quienes los acompañamos a través de esta señal.
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1: Hay una infracción, pues eso es lo que se estaba marcando. Si al final del día termina cometiendo la falta, será pelota desde muy abajo para el conjunto lagunero a ponerle en circulación Carlos Acevedo, pidiendo a todo el equipo que salga. Carlos ya la pone hasta el frente, cruzando la media cancha. Allá buscaba Bulaude, al final del día la pelota pica y llega a los linderos donde domina Wheeler Dita, que va para atrás con Mier, y Mier se apoya con Roger González. Viene Wheeler, mete una maga de que la va a reventar y decide tocar para atrás con Mier. Mier se mete en broncas, va con Dita, la pelota está por la derecha. Allá tratan de robarle la esférica entre López, Mariscal, todos los que están por ahí agregados.
0: El fútbol es de sensaciones, sí, ¿no? Muchas veces es muy difícil de repente sacar balances porque va mucho a la sensación que te da el juego.
1: Sí, sí, sí.
0: Pero en este momento me da la sensación que Santos ha logrado empujar un poquito y estar ya no tan metido, no tan cercano a su marco. Me da esa sensación. Ahí viene Cruz Azul de nuevo.
1: Ahí viene la máquina. Veremos por izquierda. Se anima la afición. El balón que va al medio sector. La buscaba Luca. Al final del día la pelota fue rechazada. En el rebote le quedó a Cruz Azul y ya la tocan por la derecha. Roger González viene con la diagonal. Le parecía podía pegar Jeremy Márquez. Al final solamente amaga. Va hacia el frente. Intentaban entre Luca y compañía. Y al final del día no pasa mayores. Par de cambios. Joel Morales.
2: Sí, en minutos se vendrá a la cancha el debut de Alan Mozo como nuevo futbolista de Cruz Azul. Y también José Paradela con la playera número 20. Ya te confirmo quiénes son los que saldrán del terreno de juego.
0: Me parece que uno es el Chico González y entra sí. Mociño al terreno de juego.
1: Es correcto. El tan asediado por Beto Verdad.
0: Mociño. Y el otro para mí me parece que Luca Romero es el candidato, sí, a salir, ¿no?
1: Totalmente de acuerdo, amigo. Y es que Luca por ahí no ha estado, yo lo he dicho, muy participativo, pero tú lo mencionabas muy bien, no tan brillante en la última decisión. La pelota con Mier, a tratar de robar la Cuevas. Mier aguanta hasta el último instante para tocar con Dita. La pelota por derecha, revienta la esférica Wheeler, la pone en medio campo. Allá va a tratar de robar Ibáñez. La esférica pica en la cancha y llega hasta el territorio de Sánchez, que va para Acevedo y de nueva cuenta la tiene el 25. El argentino Sánchez, tocando hacia el costado con el paraguayo Diego González. Y este con Orona, que ya está un poco más hacia adelante después de haber arrancado como un zaguero. Gómez intentó por ese costado de la izquierda. Al final del día recuperó Cruz Azul. Mier se estaba metiendo en broncas. Al final termina rechazando bien la saga y un taconazo es para Nico Ibáñez. En la media cancha sigue Nico. Abre hacia el costado de la izquierda. Parece interesante. Veremos qué es lo que puede armar la máquina acá con Orozco Chiquete. Que la hace de lujo. La hace de lujo con taconcito y todo incluido. Trataba de mandar el centro. Lo terminaron derribando. Le dijeron acá, no le metas exceso de crema porque vamos a entrarte con todo. Y se ya se levanta sin ningún problema Orozco Chiquete y Cruz Azul la mantiene en tres cuartos de cancha por el centro. Luca la deja en corto, esta parece buena, ataca la máquina, quería para vecino, el recorte es para el conjunto celeste, trataba de meterla al ángulo para la vecina y al final del día, bueno, la esférica termina saliendo por el costado izquierdo del arco de Santos Laguna. Ahí están los cambios, Joel Morales.
2: Sí, se va de la cancha Luca Romero, entra José Paradela. Por cierto que el gesto que hizo Luca no le gustó para nada salir en este segundo tiempo. Y el otro, como ya lo comentaban, Roger González sale a la cancha. El debut con Cruz Azul por parte de Alan Mozo. Ojo, ojo a cómo lo recibe el público.
1: Aplausos. Y Santos que manda, Joel.
0: No seas ingrato, déjale chance que respire, ya está, está entrando en sí, espérate,
3: los dos tiene que tomar aire.
0: Los de Santos se pararon rápido para el cambio, ¿no?
3: Sí, correcto.
0: Hacen dos modificaciones el equipo.
1: A ver acá, Santos intenta tres cuartos de cancha, hoy contigo Jarocho, Palacios, dentro del área, Palacios, la barrida es tremenda, todavía la tiene el colombiano, Palacios la deja hacia atrás, Santos al ataque, el disparo desde tres cuartos de cancha que termina sin ningún problema, resolviendo bien Kevin Mier, y al 60, esto sigue 0-0, pero Santos agarró mal parado, me parece a Cruz Azul con todos los cambios, y por poco les cascan el primero, Alberto Bernard.
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1: Ahora sí, perdóname, Joel Morales, te escucho.
2: Sí, entró a la cancha Esteban Lozano, este futbolista que conoce bastante bien esta cancha. Por cierto, al momento que sale Luca Romero, el primero a recibirlo, a darle una patada, fue el capitán de Cruz Azul, aunque no esté en el campo, Eric Lira.
1: Perfecto.
0: Entró, pues, uno que entró fue Esteban Lozano, ¿no?
2: Sí, Esteban Lozano.
0: Entró Esteban Lozano.
3: ¿Quién se fue?
0: Y se fue Luis Gómez, el 190 perfecto. Y pico.
1: El, del que poco hablamos.
0: Es un chico con un raro, él era un medio creativo. Aquí te dejo.
1: Cuidado, ataca Santos por la izquierda. Termina buena barrida de la máquina celeste.
2: ¿Qué? 193, Beto.
0: Exacto, gracias. Y que es un chavo, es un volante creativo que ya Paiva lo ha puesto como lateral, como carrilero. Y el otro día, sí, ya en la desesperación, ahí jugó entre central y lateral, ¿no?
1: Sí.
0: En esa desesperación.
1: Sí, de acuerdo, tratando de...
0: Pero es un volante creativo, ¿no?
1: Y hoy lo vimos... No tan creativo,
0: es un chico,
1: ¿no?
0: Pero... Es un categoría 2007.
1: Sí, no, es un chamaco. ¿Qué andabas haciendo en el 2007, Beto?
0: En el 2007, ¿qué andaba haciendo yo? Estaba post Mundial de Alemania.
1: Ah, fíjate.
0: Ah, yo andaba trabajando en los Estados Unidos.
1: Perfecto. Alberto Bernardo, quien nos escucha en comentarios y análisis, la viene manejando Santos Laguna, un intento de centro muy pasado por parte de Cuevas, que se lleva la mano al rostro, ya no sabe por dónde Santos Laguna, Joel, ven, voltean a la banca y ven a un Renato Paiva endemoniado que va, regresa, pega de gritos y ya no sabe por dónde Santos.
2: Sí, muy molesto Renato Paiva, el técnico del equipo de Torreón, la verdad es una... institución que lo que busca es salir de esos torneos malos, tratar de encontrar a futbolistas que puedan encajar y que han dejado una historia en este equipo. Ojalá, sobre todo por la plaza, que es bastante buena, que lo puedan encontrar.
1: Sí, de acuerdo. Ojalá que sí.
0: A mí me tocó muchos años ir al antiguo estadio de Santos Laguna de los Guerreros, el que estaba muy cerca del aeropuerto. Era un auténtico horno, jugando ya a las 4 de la tarde, un domingo. Era brutal jugar con esa temperatura y con un equipo de mucha intensidad. Y hoy realmente el Beto, equipo dista mucho de eso.
1: Cuando realmente era la casa del dolor ajeno, ¿no?
0: Sí.
1: Sí, de acuerdo.
0: Espectacular, donde había que echar una botella de agua al asiento para poder sentarte.
2: ¿Qué fue, Beto? ¿Ahí el último campeonato de Santos contra Cruz Azul, puede ser?
0: Ándale, sí. Sí, porque el otro va invicto.
1: A ver acá, centro pasado por la izquierda. El intento de diagonal todavía para Vecino, le puede pegar. Sigue el conjunto de la máquina. Charlie la mete al área y de pechito ahí González se le deja a Carlos Acevedo. Te escucho, Beto.
0: Este chico González, hay que recordar que llegó muy chiquito a Celaya.
1: Sí, señor.
0: Luego fue a la sub-20 de Paraguay y de repente, ¡pum!, apareció en el Lazio.
1: Sí,
0: en
1: cierto,
0: Italia.
1: Cierto.
0: ¿No? Y digo así de repente, pum, porque sí fue sorpresivo, ¿no?
1: De las cosas que pasan, ¿no? Dentro del fútbol y en la carrera.
0: Con una promotoría peruana.
1: Sí. Que se la pasen a Eric Lira, ¿no?
0: Pobre Lira.
1: Santos, por la derecha, buscaba un pase a segundo palo. Allá se agregaba González, pero la esférica fue muy larga y muy mala. Al 65. 0-0 el marcador entre Cruz Azul y Santos a través de la gran cadena W. Joel Morales en cancha, Beto Bernard en comentarios y análisis. Ustedes, ¿quiénes los acompañamos?
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1: Ataca la máquina, la tiene Charlie, se mete al área por la izquierda, no puede con la marca todavía. Acá Ibáñez, Ibáñez intenta, va para atrás, la pelota con Paradela, Paradela deja pasar, este es buen impacto. Ataca Acevedo, todavía rebotes para Mozo, Alan, el centro por derecha, buscaba Ibáñez en segundo palo, pero ahí está Alan Mozo, qué tremenda atajada nos regaló Carlos Acevedo.
0: Acevedo que también levanta la mano. Yo entiendo que la edad del arquero es distinta al jugador de campo. Y Acevedo, con esto, con esta actuación sobre todo, alzando la mano de nueva cuenta.
1: Viene la máquina de nueva cuenta por este corredor de la izquierda. La esférica atrás, Paradela le pegó, atajada de nueva cuenta. Carlos Acevedo.
0: Cuidado con Acevedo, ¿eh?
3: No, está brutal, ¿eh?
0: Está muy bien. Además Acevedo en esta no se complica, sabe que la pelota claro. Está mojada, húmeda. Y lo que hace es meterle los puños y tirarle un costado, dirigirla hacia la banda. Muy bien Acevedo.
3: Y Acevedo dejando claro, Beto, que puede levantar la mano, ¿eh?
0: Yo lo que digo, ¿eh?
3: Sí.
0: No me lo descarten.
3: Sí, no, de acuerdo.
0: Veterano y todo, pero ahí va a estar.
3: Sí, señor. Rumbo al 2030, donde esperemos el proceso de Rafael Márquez sea fructífero.
0: Empecemos para ver cómo le hace para solamente convocar de a dos por equipo para, para su primer juego, lo bueno para el debut.
3: Lo bueno es que va a haber mucho apoyo.
0: Pollo sí hay.
3: Es correcto, amigo. Acá se está marcando una infracción a favor de Cruz Azul en la media cancha, pegado hacia la derecha. Se lo toma con toda la calma el mundo Charlie. Tocaba rápido para Paradela. El central dice, a ver, tranquilo y nos amanecemos. La pelota seguía rodando, es por ello que se reanuda la pelota en una segunda instancia. La toca Mozo por derecha. Alan, vestido de celeste ahora, ya lo mencionaba Beto, arrancando con Pumas, después a Chivas y luego a la máquina. Uno de esos laterales cumplidores, me parece. Nada espectacular, pero
0: yo creo que luce más en línea de tres que en línea de cuatro.
3: De acuerdo, de acuerdo, sí.
0: Ahora no sé si hubiera sido la primera opción de Cruz Azul si no hubiera tenido esa urgencia por contratar, sí,
3: claro,
0: a alguien.
3: Claro.
0: No sé si en condiciones normales hubiera sido.
3: Sí, no sé si hubieran ido por él, que estaba en Pachuca, ¿no? Y ahora por acá. Y justamente la tiene Mozo por derecha. Linderos del área. ¡Manda el centro! El remate no alcanza a ser certero. Llegaba el Cruz Azulino. Acá ataca justamente la máquina. Linderos del área. Balón atrás para darle, le pegó. Termina impactando el Orona. Le terminó impactando a Orona.
0: Le hace falta otro 9 al equipo.
3: Sí, demasiado.
0: Ya consiguió el juego exterior. Le falta la presencia de área.
1: Willerdita recuperó. La tiene Paradela. Manda el centro desde la derecha. Segundo palo. Buscaba ahí el ingreso por parte de Campos. Al final le diría la pelota pica y se va por la línea de fondo. Será saque de meta a favor de Santos. Hay un hombre derribado. Es Orona, Joel.
2: Sí, Efraín Orona le pegó ahí entre la entrepierna ese disparo que estaba a sacar Jeremy Márquez. Luis, les cuento, hay todavía una oferta sobre la mesa por parte de Eric Lira. Él fue, la verdad, muy franco y no le iba a tomar, que era del Al Jazeera. Está todavía la oportunidad, sobre todo en el mercado que está abierto, de ver si se ponen de acuerdo. Es difícil, sí. ¿Por qué? Porque la negociación que hubo con Mónaco, pues prácticamente tuvieron que venir tres ofertas para después aceptar lo que se estaba manejando. Ahora, en Cruz Azul, ojo, que pudiera entrar algo económico si es que se da una transferencia, y no precisamente de alguien de Cruz Azul, porque Roberto El Piojo Alvarado interesa en Rusia. La primera oferta ya fue rechazada, pero recordar que la máquina todavía tiene un porcentaje de esa carta.
3: No, ¿cómo te cayó una lanita, no? Bueno, a ellos, ¿no?
0: Negociaciones raras, ¿no? Esa del Piojo Alvarado. El Piojo me parece que tiene que ver lo que ha pasado con Luis Chávez, ¿no?
3: Sí, claro.
0: Con lo de Montes no, pero con lo de Chávez sí.
3: Sí, de acuerdo. Y más en una liga que está pasando con tantos problemas extracancha, ¿no? Acá Paradela, tres cuartos del terreno de juego. Sigue Pala, se mete al área. Sigue Paradela, se quiere quitar a uno. Sigue Paradela con toda la calma del planeta.
0: Mala decisión, Luis.
3: Sí, claro, sale del área y después manda el centro. Buscaba a Ibáñez. La pelota fue muy larga, termina haciendo un cambio de juego para Mozo. Pero ya la tiene por este costado Diego González, que quiere salir jugando y termina metiéndose en broncas. Al final del día resuelve bien el conjunto de Torreón. Van con Bulaude, la pelota por la izquierda, cerca de la media cancha, ahora centralizan. Santos Laguna al abordaje con Lozano. Lozano cayó, pedían falta, no la dan. Y ahora de la salida de Cruz Azul, trata Paradela. Paradela, ¿qué hace? tenía oportunidad de ir al frente y termina tocándosela de forma incorrecta a Ibáñez. Si le ponías un buen balón, quedaba mano a mano frente al arquero Beto y podían haber hecho algo más. 0-0 al momento. 70 minutos de tiempo corrido entre Cruz Azul y Santos Laguna.
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3: Orona se apoya en corto con González. Entre tumbos sale Orona. Quería encontrar hacia el frente a Lozano. Al final del día la pelota no le llegó.
0: Malas decisiones está tomando Cruz Azul.
3: Tienes toda la razón.
0: Se está desesperando. Se está desesperando Cruz Azul. Y es lógico. El tiempo avanza. Sientes que eres superior.
3: Claro.
0: Tienes más tiempo a la pelota. Juegas en campo rival.
3: Claro.
0: Pero no terminas por generar ese volumen de opciones de gol. Ese famoso XG para buscar la anotación.
3: Estoy de acuerdo contigo. O sea, Cruz Azul lo había recuperado sin falta. Paradela le pudo haber puesto un bombón y bueno, terminan fallando. Ataca Santos, Cuevas con el centro desde la izquierda. Termina consiguiendo un saque de esquina, punta de la izquierda, relativo al ataque. El cuadro lagunero, se enciende la afición.
0: Y con esto va a terminar la mini jornada.
3: Sí, de acuerdo.
0: La mini jornada y tenemos partidos pendientes todo el torneo.
3: Oye, luego hay uno hasta noviembre, ¿no?
0: Exacto.
3: No, de locos.
0: Antes de la fecha 17.
3: Sí, señor. Cosas que pasan en la Liga BBVA MX, la bendita Liga MX. A ponerla en circulación Santos. Aguantando 2, 4, 5, 6 laguneros en el área. Vendrá el centro desde la izquierda. López decide tocar en corto. Este es buen impacto. Que se va por un lado. La alcanzó a prender un jugador lagunero. Uno que se agrega al ataque. A la distancia, me parece, fue Sánchez y la termina mandando por un lado. Te escucho, Beto.
0: En esta Wiki paró ya a González, al número 7 del equipo de Santos, que le estaba ganando el duelo al chavito González.
3: Sí, sí, sí.
0: Le mete a Mozo un tipo de experiencia y de inmediato Mozo impone condiciones y hace que el paraguayo juegue para atrás. Que juegue para atrás y no rompa tanto, que esté más cercano a su área que al área de Cruz Azul.
3: Sí, de acuerdo. Dita con Mozo. Mozo por derecha, le hacen la pasada, respeta el esfuerzo, viene el centro, que termina siendo cortado por la saga defensiva.
0: Ok, no puedes tirar muchos centros, te falta gente en el área.
3: Claro. Ah, bueno, no, y aparte el trazo de Palavecino fue tristísimo, o sea, muy flojo. Acá se quejaron de una infracción, no hay nada, Bulaude sale como crack. La toca en corto con Lozano, entre Mariscal y Lozano, después reparten la pelota hacia el costeo con Pérez y Pérez va y se apoya ahí con López. López va para Cuevas. Cuevas engancha de derecha al centro. La tocaba Palacios. La toca ahora Bulaude. Bulaude le puede pegar tres cuartos de cancha. Termina impactando la espalda de Charlie. Y ahora viene la salida por parte de la máquina. Palavecino al abordaje. Pone un cambio de juego de izquierda a derecha donde la baja como un auténtico crack el conjunto celeste. Esta es buena. Veremos. Balón para Mozo dentro del área. El trazo no fue bueno. Al final era Charlie Rodríguez. Pedían una infracción, Beto.
0: Sí.
3: Me parece que no hay nada, ¿no? Se termina marcando tiro de esquina, punta derecha a favor de
0: Además, en esta paradela había quedado abierto, pegado a la banda.
3: Sí, señor.
0: Levantaba los brazos y en lugar de mandarle la pelota al espacio, se la tiran al pie. Él se tiene que frenar en la carrera y ahí perdió cierta sorpresa el ataque del equipo de Cruz Azul.
3: Charlie a poner la esférica, pierna derecha desde este costado diestro. Desde el banderín de córner. Viene el centro. La pelota viaja. Linderos del área chica. Y sale Carlos Acevedo. El rebote le termina cayendo a Jeremy. La pelota con Palavecino. Y este para atrás con Mier. Y Mier con Dita. Se viene otra modificación. Joel, ¿quién va a venir al terreno de juego?
2: En minutos reaparece el capitán de Cruz Azul en la cancha del Coloso de Santa Úrsula, Eric Lira, y también se prepara ya Gabriel El Toro Fernández.
3: Perfecto. Dita le pegaba desde tres cuartos de cancha, lo intentaba de tres dedos a lo Roberto Carlos, y bueno, se la termina regalando a Carlos Acevedo. Pues ahí están las modificaciones que se vienen a la cancha.
0: Con Lira puedes arriesgar, dejas a Lira soportando mano a mano atrás, y la otra, El Toro Fernández, un hombre de área, porque ¿de qué te sirve que Mozo llegue y tire un centro,
3: claro,
0: si esté Ibáñez entre tres defensores del equipo de Santos?
3: Sí, de acuerdo, totalmente de acuerdo.
2: Va a salir Ibáñez.
0: va a sacar, o sea, hombre por hombre.
2: Ahora, hay que estar atentos, Luis Beto,
3: ¿sí?,
2: al gesto que podría venir por parte de Eric Lira, ¿eh? Es el mejor amigo, por lo menos, en Cruz Azul de Eric Lira. No sé si venga a darle el gafete de capitán en cuanto entre.
0: Ese va a ser muy buen detalle. Y la gente cómo va a romper en un aplauso, ¿no?
3: Sí, de acuerdo. Pues se te fue la... ¿Cómo decirlo? Se te fue el sueño, Beto, de ver a dos delanteros, bueno, centros en este partido.
0: A mí me parecía que era una...
3: Puede no, ser a, mí, una a mí también.
0: Sobre todo porque ya Santos está echado atrás. Hace una línea de cinco, luego una de cuatro y deja solamente a Esteban, el ex América, adelante.
3: Sí, señor. La maneja Cruz Azul. La tiene Charlie por de la derecha. Mandaba el centro, buscaba Palavecino. Al final del día la pelota es rechazada. Jeremy no pudo quedarse con ese balón. Sale Santos, la maneja Cuevas. Balón por el corredor de la derecha relativo al ataque lagunero. Llega Omar Campos como un auténtico crack y le roba el mandado. Y la da para Mier. Y Mier abriendo por la derecha para Willer Dita. Dita se apoya en corto. Comienza a hacer ya un frío tremendo aquí al sur de la Ciudad de México.
0: Ya no llueve, ¿no?
3: Un poquito. Acá esta es buena para Adela. Veremos. La deja en corto. Abre hacia el costado ahora. Alan Mozo. Manda el centro. A segundo palo. El remate de cabeza. Llega un poco descompuesto. Después no se hablan. Llegaba Jeremy. Por poco le quita la pelota a Carlos Acevedo en el área chica. Pero ahí está Carlos para quedarse con el balón. No se habló con su central. Y al 75. Bueno, ya al 77, mejor dicho. Esto está 0-0 entre Santos Laguna y el conjunto del Cruz Azul.
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3: Correcto. Se comienza a encender la afición. Están pidiendo que le metan producto de gallina para que vayan al frente.
0: Pero ya no es eso,
3: Sí, no,
0: la entrega no le ha faltado.
3: No,
0: le ha faltado
3: claridad.
0: El no perder la cabeza en la última zona, Cruz Azul.
3: La viene manejando el cuadro cementero. Con Jeremy Márquez apoyándose en corto. Circula Ramoso, Alan. En corto con Palavecino. Y está abriendo hacia el costado de la izquierda. Va Campos. Omar encara la marca, se quita el primero, manda el centro, Omar Campos a segundo palo, muy pasado, al final del día termina cayendo la Charlie que en vez de tratar de mandar un centro termina reventando al rival y consiguiendo un córner por la punta de la derecha, y de esta manera se viene la modificación. Joel Morales.
2: A ver, no sé, porque el mismo Eric Lira está pidiendo que aguanten. No, sí, viene a la cancha Gabriel El Toro Fernández, va a salir Nicolás Ibáñez y los dejo. Ojalá que se escuche en radio, todos se escuchan lo que va a pasar con Eric Lira.
3: Pues ahí está, se anuncia la modificación. Ahí está.
0: Ahí está el del delantero. Ahí está el cambio del delantero, ahora viene el de Lira.
3: Ahí viene el Lira.
0: Ahí lo escuchamos.
3: Qué locura.
0: Calculo que los 40 mil aficionados que están hoy, 35, 40 mil aficionados que están hoy en la cancha del Estadio Azteca, le rindieron una ovación a Eric Lira, que regresa su gran capitán, que regresa después de que se cae el sueño de su vida, el ir a jugar a Europa, pero que regresa, y hay que decirlo, se tiene que enchufar en Cruz Azul.
3: Es correcto, si quiere volver a tocar la puerta en el mercado invernal, acá la tiene el conjunto celeste, trataban por la izquierda, viene ahí, resuelve Cuevas, termina mandando a córner por la punta de la izquierda a favor del cuadro celeste. Se viene la máquina. Lo quieren ganar en los últimos minutos del encuentro. La pelota viaja. El centro lleva veneno, pero ahí sale bien Carlos Acevedo con el puño para mandarla hacia la derecha, donde va y la recupera Willer Dita, pisando los tres cuartos de cancha. Viene Willer, manda el centro al interior de la área chica. Llegaba el intento de remate por parte del recién ingresado Toro Fernández. Tendremos córner por la punta de la derecha después de que el defensor la mandara por línea de fondo. Se viene una oportunidad grande al 80. Veremos si puede caer acá. Charlie con la pelota al área. El remate de Dito. ¡Acevedo! Acevedo lo manda por encima del poste. Y se repite el córner por la punta de la derecha. Al 80 de tiempo corrido.
0: Qué dramático fue. Y lo manda de nuevo a córner para el equipo de Cruz Azul.
3: Charlie con el centro. Ahora segundo palo. Allá llega el rechace sin ningún problema del zaguero todavía. Un intento de centro por el costado de la izquierda que termina siendo cambio de juego. La recibe Charlie. Va a levantar el trazo. La pelota linderos del área. El intento de remate de Paradela fue desastroso. No pudo hacer un buen contacto. Y viene la salida por parte del cuadro lagunero. Al 80, 0-0. Entre Cruz Azul y Santos a través de la gran cadena W.
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3: Charlie con el trazo raso que termina reventando de nueva cuenta el cuadro lagunero. Bien ahí llegó López para mandar la pelota a la media cancha. Se vienen tres modificaciones de Santos. Prepárate, Joel, porque ahorita vamos contigo.
0: ¿Está lloviendo? ¿Sigue lloviendo? Es que ve.
3: Parece que sí, ¿eh?
0: Va a sonar feo, pero acá en el palco estamos secos todavía.
2: No, está muy ligera, está muy ligera. Igual y ahora les adelanto quiénes vienen.
3: Charlie con el centro a primer palo desde la derecha. Llegaba, me parece, muy bien ahí el Toro Fernández. Fue, peleó y consiguió el córner por la punta de la derecha. Seguramente aguantarán los cambios.
0: No, el tiro de esquina en contra.
3: Claro.
0: No hay cambios.
3: Claro.
0: No. Porque además no puedes mover tus marcas. Aunque marquen zona el equipo de Santos, no lo puedes poner en riesgo.
2: Viene el cambio.
0: ¿Sí viene?
2: No.
3: No, rápido. No, movió sí. Charlie. Y la tocó para atrás. Paradela aguanta. Viene Paradela. El centro. El primer palo. El remate. ¡Al palo! Después de la tajada por parte de Carlos Acevedo. El remate fue tremendo dentro del área. Y de milagro no mojó el Toro, Joel Morales.
2: No, y ojo que se duele muchísimo Carlos Acevedo. Parece que es Chiquete Orozco quien lo pisa. Se está quejando muchísimo el arquero de Santos.
0: Hay que decirlo. Primera del Toro y aparece. ¿Por qué? Porque él sí le compite a la talla de Sánchez, de Orona, de Pérez. Él sí compite con esa talla. En cambio, Nico Ibáñez no logra hacerlo. La pelota pega en el palo y estaba llegando y se quedó. Y Acevedo que cae descompuesto porque sí. La pelota lo rebasa y la verdad no vuela, aterriza.
3: Sí, de acuerdo.
0: Y el golpe es donde cae descompuesto porque la pelota va al palo. Entonces se salva el equipo de Santos y la primera. Primero hubo una dedita previa que peinó la pelota y la segunda es la que remata el Toro. Pica y va al poste. Ah, hay que decirlo, también Acevedo
3: sí, claro.
0: Choca con Chiquete.
3: Ah,
0: y
3: okay.
0: Con Chiquete. No había visto yo eso, que Chiquete que llegaba al segundo palo se encuentra con él.
3: Y yo por ahí vi con las uñas ahí también, o con la vista. Te escucho, Joel, los cambios de Santos.
2: A ver, se van del terreno de juego Diego González, Aldo López y Ezequiel Bullaude. Entran a la cancha Francisco Villalba, está también Emanuel Echeverría y el Mudo Aguirre al terreno de juego.
0: Ok, oye, Bullaude, les digo algo, sinceramente el tipo juega muy bien, ¿eh?
3: Sí.
0: Está en un equipo que ataca poco, pero este me gusta para Tigres y vende a Bruneta.
3: Sí, de acuerdo, sí. ¿Qué reclaman en la cancha, Joel?
2: A ver, que al final estaba marcado el cambio y parece que lo echaron para atrás porque venía otra modificación por parte del conjunto de los guerreros.
3: Perfecto. Esos son los cambios. Y ahora sí ya se renuevan las acciones. Ataca el conjunto de Cruz Azul. Esta parece buena en el área. Buscaba ahí la llegada del Toro, pero salió muy bien a cortar Carlos Acevedo. Hay que poner mucha atención con lo que sucede.
0: Ahí están las modificaciones cuando va de nuevo el equipo de Santos.
3: Sí, señor. Ataca el cuadro santista. Palacios por derecha. Trataba de quitarse la marca de encima. Al final del día no pasó absolutamente nada. Rechazó Cruz Azul. Todavía Santos con la pelota. La vienen manejando por este corredor. entre el recién ingresado Echeverría y compañía. Palacios, Cuevas, van hacia el frente, quieren, intentan, pero no lograron concretar. Pero tampoco Cruz Azul logra deshacerse del peligro. Palacios tocando en corto, la viene manejando Santos Laguna. Buena hacia el costado de la izquierda. Echeverría levanta el trazo a segundo palo. El remate no llega, resolvió bien la saga y ahora trata de salir Cruz Azul, aunque antes está marcando una falta. Dice el central que será infracción y pega un pique. Pensé que podía sacar tarjeta amarilla. Al final del día me parece la guarda, Beto.
0: Yo creo que corrió por el frío que está sintiendo ahorita, nada más para hacerlo. Atención que ya estamos entrando en la recta final, minuto 85. Y ya Cruz Azul va a ser doloroso el no ganarle al segundo peor equipo del torneo.
3: De acuerdo, 85 de tiempo corrido, 0-0. Joel Morales en cancha, Alberto Bernal en comentarios, análisis. Luis Tellez, quienes te acompañamos a través de la gran cadena W.
0: ¿En dónde te localizan en redes sociales,
3: Luis Tellez? Luis Tellez, -, andamos en Instagram.
0: Perfecto, -, entonces al final.
3: Sí, señor.
0: Mi querido Joel Morales.
2: @JoeMorales10.
0: Y a un servidor en @BetoBernal. Los espero en TikTok para que ahí intercambiemos puntos de vista. 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
3: Perfecto. Hubieron cambios, uno de Santos y uno de Cruz Azul. Te escucho, Joel.
2: Sí, se fue de la cancha por parte del equipo de los Guerreros Kevin Alexander Palacios. Entró Ramiro Sordo. Por parte de Cruz Azul, se fue Charlie Rodríguez a la cancha, el playera número 10, Andrés Montaño.
3: Perfecto, pues ahí están las modificaciones.
0: Sí se cumplió, sí se cumplió.
3: Correcto, el centro desde la izquierda. Llegaba, se levantaba Sordo y no pudo hacer el remate. Todavía al conjunto de Santos con la pelota. Cuevas la rescata.
0: Entró Sordo y el mudo.
3: Sí, señor. La pelota viaja desde la derecha relativo al ataque del cuadro santista. Manda un centro a segundo palo y viene el rechace. Y ahora la salida. Veremos qué es lo que pueden armar en esta jugada. Acá cae un hombre cerca o pegado hacia la lateral de la derecha. Se marca la infracción. Le pegaron en la primera que tuvo Andrés Montaño.
0: A ver, finalmente Wiki sigue apostando al fútbol exterior. No se animó a jugar con dos centros delanteros.
3: Sí, señor.
0: Y me parece que el empate tiene que dolerle a la máquina.
3: Es correcto, porque dejas ir puntos importantes, lo mencionabas, ante el segundo peor equipo de la liga BBVA MX. Mozo la tocó en corto, la tiene Montaño. Balón hacia la izquierda, con primero al centro con Lira y este reparte el queso hacia la izquierda. Ya la toca Campos a la altura del área grande. Manda el centro Linderos de los 16 con 50, rebote. Esta parece buena, la buena hacia el costado de la derecha con Mozo. Mozo levanta el trazo a Linderos de la chica. Parecía que podía llegar el remate por parte de Paradela. Rechazan bien. Después para el vecino. Paradela en el área. ¡Impacto adentro! Al 88 de tiempo corrido, Palavecino le dejó un tremendo bombón a Paradela. No hay fuera de juego. Paradela impactó de pierna zurda. Liquida Carlos Acevedo y el Cruz Azul le está pegando 1-0 a Santos Laguna. Te escucho, Alberto Bernal.
0: Qué gran media vuelta del jugador de la máquina, impresionante. Cómo gira sobre su propio eje y saca un fierrazo que fusila literalmente a Acevedo. La pelota va al centro, pero con tal potencia que no hay forma, no hay forma que se pueda detener por parte de Acevedo. ¡Gol! Eso fue potencia de principio a fin. 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
3: Y se rompió la defensiva y también explota el Estadio Azteca. Joel Morales, la máquina. Por fin cayó el gol que tanto se estaba pidiendo aquí en el palco por Beto Bernardi y por toda la afición que hizo la entrada al Coloso de Santa Úrsula.
2: El gesto técnico de Andrés Montaño. Le cae la pelota, la baja con el pecho y al no tener quizás ese espacio, fue con la rodilla. se la pone Eric Lira, él hace la finta, el balón pasa hasta donde llega José Paradela para revés de Carlos Acevedo.
0: Que la jugada nos dejó en suspenso tantito en el estadio, porque el árbitro, aquí te dejo ya, bueno, la tiene Kevin.
3: Sí, te escucho.
0: Porque el árbitro se para, y el bandera también, porque estaba adelantado el Toro Fernández en la jugada. Okay. Pero me imagino que les dijeron check, no interviene y dan por bueno el gol.
3: Excelente, pues ahí está.
0: Qué sufrido para
3: sí,
0: Cruz Azul.
3: Oh, bravísimo.
0: Qué
3: sí,
0: sufrido.
3: Sí.
2: Luis.
3: Dígame.
2: 5 minutos más en este partido Cruz Azul.
3: Perfecto, pues ahí está. Nos vamos hasta el 95. La viene manejando la máquina por el costado de la izquierda. Trataban con Campos, deciden tocar para atrás. Montaño ahora. Montaño recibe la falta, el central no la marca y trata de salir jugando rápidamente el cuadro lagunero. Quieren empatar el partido.
0: Ahora sí tiene prisa el equipo de Santos. Ahora sí.
3: Ahora sí, correcto.
0: Cruz Azul con esto subiría a la posición 6.
3: Ok. Pues ahí está la máquina ya, de menos en zona de liguilla, que era lo que tanto preocupaba, ¿no, Beto?
0: Exactamente. O donde es un espacio de tranquilidad para el equipo de Cruz Azul, ¿no?
3: Sí, de acuerdo.
0: Para trabajar, para buscar el real nivel de esta máquina que todavía no ha alcanzado. El techo de Cruz Azul es más alto de lo que le hemos visto al momento.
3: Sí, señor. Orón ha tocado la pelota hacia el costado de la izquierda, quería con Echeverría. Al final del día llegó bien el lateral del conjunto Cruz Azul, Alan Mozo, mandó a lateral, valga la redundancia, y bueno, será saque de manos que cobra rápido Santos Laguna. La viene manejando Fran Villalba, muy lejos de donde puede hacer daño Fran. La mueve hacia el costado izquierdo con Echeverría. Le hacen la pasada, manda el trazo al área. Echeverría, la pelota es brava, picaba de manera violenta. Termina pasando por el área grande. Cuevas con la pelota por la derecha. Se apoyan en corto. Cuevas quería con la pared. Al final del día, bien Campos para llegar a romper la pelota. Y después en dos tiempos quería salir el conjunto de la máquina. Que la maneja desde abajo. Ahora el cuadro lagunero. Los de Paiva, una derrota más. Y a ver si en una de esas, mi Beto, no le dan las gracias ahorita en el vestuario del Azteca, ¿eh?
0: También es difícil darle las gracias a un técnico que no ha tenido los recursos para hacer que este equipo vaya. La lesión de Villorio fue muy dura. Le llevan a Esteban Lozano de refuerzo y han buscado en Sudamérica, en Argentina propiamente, pero no llevan la lana como para comprar algo importante.
3: Beto, pero con todo lo que ha pasado en Santos, ¿no te sorprendería?
0: Ah, no. Alguien tiene que pagar el plato.
3: Sí, señor. A poner la pelota en circulación Santos, en balón parado. Desde el sector de la izquierda vendrá Fran Villalba a poner la esférica en circulación. Se está terminando el partido. Ya estamos en el agregado, estamos en el 93 de tiempo corrido. Fran Villalba ahí recibiendo indicaciones por parte del auxiliar de Paiva. Como que no le entiende y bueno, veremos qué es lo que manda al área. La quiere empatar Santos Laguna, la esférica viaja, segundo palo, ahí está Mier, para evitar cualquier cosa. Aún así tendremos córner, punta de la derecha.
0: El mejor jugador de este segundo tiempo es sin duda Paradela, con ese golazo, con esa media vuelta que fusiló Acevedo para que cayera el gol. 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
3: A ponerle en circulación el conjunto de la Laguna. Por eso la rechifla. Esperan 6 dentro del área y ya 7. La esférica viaja. Acá hay un hombre en primer palo. Todavía la esférica va al segundo. Intentan con un tiro de linderos del área por parte de Fran Villalba. La termina mandando a volar. Dice el central que hubo un desvío. Y por ello el tiro de Villalba fue tan malo. Y tendremos córner de nueva cuenta por la punta de la derecha. Relativo al ataque de los de la Laguna. Recuerden Santos atacando hacia la portería sur de este maravilloso Estadio Azteca. La esférica viaja a segundo palo. ¡Remate de cabeza! ¡Que se va por encima! De forma milagrosa tendremos saque de meta. Pero ahí está Santos. Beto aprovechando lo que Cruz Azul le da.
0: Sí, sobre todo el equipo de Santos aprovechando en la táctica fija la talla que tiene. Hablábamos de la altura, la estatura de los tres centrales, sumado a Esteban Lozano, ahí generando peligro para el equipo de Cruz Azul. Para la máquina, finalmente será una victoria que le suma, que lo pone en una zona de tranquilidad. Pero atención, me parece que la máquina no puede pasar tantos calores, pese a la lluvia que cayó, como un equipo con un rival como es Santos.
3: Sí, de acuerdo. La maneja Cruz Azul. Vendrán a ponerla desde el costado de la derecha. Dice el central que no hay tiempo para más. Se ha terminado el partido. Cruz Azul ha ganado en el Estadio Azteca. Cuando se venía una oportunidad de peligro para la máquina, termina llevándose los tres puntos Cruz Azul con ese tanto de Paradela. 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
0: Lo más relevante es cómo Cruz Azul, cuando empezaba a perder la calma en la segunda mitad de llegar y no poder concretar, encontró en Paradela un hombre que le marcó la diferencia. Wiki apostó por no descomponer el equipo, por mantener la figura táctica, y un auténtico fierrazo de Paradela resuelve el partido con un gran gol de gran técnica individual, y la máquina con esto se vuelve sexto de la tabla, Cruz Azul regresando a zona de liguilla.
3: Es correcto. 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Bienvenidos. Nos vamos, Beto.
0: Nos vamos. Se acabó la mini jornada y tendremos partidos pendientes todo lo que queda de torneo. Pero atención, que a través de W Radio, W Deportes, va a poder vivir la emoción de la Liga MX.
3: Es correcto. Nos vamos a nombre de Joel Morales, que estuvo desde la cancha rifándose el físico, mojándose al máximo, entregándolo todo. Al que usted escuchó, Alberto Bernard, en comentarios y análisis. A todo el equipo de producción que estuvo aquí presente en el palco, todos comandados por Edith Ávila. Soy Luis Telles. Gracias. Nos vamos. Tres puntos de oro. Cruz Azul lo gana. Tanto de Paradela. La asistencia fue Montaño. Vámonos. Pásenla bien. Nos escuchamos la próxima a través de la gran cadena W.
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7: Hola, ¿qué tal, amigos? Bienvenidos a un capítulo más de Reflexiones y Balones. Soy Félix Fernández. Gracias a la gente que nos sigue a través de la gran cadena W y de Piso 15 en YouTube, en todas las plataformas. Hoy se viste de gala Reflexiones y Balones por el invitado que tenemos, que es don Enrique Borja. No tiene, no hay que hacerle mayor presentación a un tipo tan versátil, tan querido y tan exitoso, ¿verdad, don Enrique?
8: Mi querido Félix, y para que vean, amigos, que lo que es mi amigo y a alguien que además quiero y respeto mucho, perdecido, compañeros, es un extraordinario ser humano.
7: ¿Cómo estás? Don, ¿por dónde quieres que empecemos? Tu vida ha sido tan versátil.
8: Pues que no sé. Querido Félix, tú eres el que sabes de esto.
7: Ah,
8: eres
7: pues
8: el
7: yo
8: que
7: te preguntaría. Dirige,
8: tú lo que tú quieras, con mucho
7: ¿cómo,
8: gusto.
7: ¿Cómo le has hecho a lo largo de toda tu vida para ser tan querido y tan exitoso?
8: Primero, gracias por tus palabras, mi Félix. Tú sabes que yo creo que tú, yo y muchísima gente tenemos un sueño de niños. Uh-huh. Estamos ahí con nuestra colonia jugando cascaritas y todo. Y empiezas a crecer con eso. Y yo lo único que le pedía, le decía de Dios, tú sabes que yo soy igual que tú, muy creyente. Yo, mi Sagrado Corazón, la Virgen de Guadalupe, los pasajes de Biblia los leo. Me gusta mucho, me siento con mucha fe. Y aparte con mucha confianza en mí mismo. Entonces, desde niño quería yo ser futbolista. Ahí me ponía en mi columna de San Rafael en el 124 patear la pelota. No teníamos para balón. Y patear la pelota y luego jugar con mis cuates de equipo, el Spartak. Los niños, luego los grandes, la secundaria, preparatoria. Pero era eso, de querer ser, de querer cumplir un sueño. Y además yo creo que desde niño aprendes que nadie te regala nada, Félix. Pero siempre necesitamos la oportunidad de alguien. Uh-huh. Entonces, pues, la vida me ha llevado por distintos aspectos. Quería yo ser jugador primero, pero mi ilusión después no era seguir siendo técnico. Quería yo ser directivo, claro. Quería hacer cosas de fútbol, quería emular a gente que estaba en ese tiempo, don Guillermo Cañedo, cuando empiezo con el fútbol, vicepresidente de FIFA. Entonces, era... Decía, ¿cómo no cosas los mexicanos? ¿Por qué no podemos ser cosas? Yo quería ser directivo para hacer eso. Tener la parte de futbolista, tratar de tener y comprender lo que eran los técnicos, que son unos seres especialísimos, y tú los conoces igual que yo, pero que también para mí es extraordinario platicar con ellos, y en base a ellos, escoger jugadores, platicar cómo planean un partido, sin meterme en las alineaciones, pero sí por qué. ¿Por qué los pones? ¿Por qué los quitas? ¿Por qué haces? Porque tú y yo como jugadores supimos una cosa. La única ventaja que tiene el entrenador en el fútbol, arriba de todo mundo, incluyendo los nuevos, es poner a los jugadores a jugar. Sí. Y tú sabes que si él no te pone a jugar, ya te podrás parar de manos, ser el maravilla de tu colonia.
7: ¿Cierto?
8: O
7: ¿cierto?
8: De tu equipo, o no ser. Pero él te da la oportunidad. Entonces, ¿qué tienes que hacer? Lo que ahorita me preguntaste, prepararte lo más que posible, agarrar las oportunidades. Debe de haber habido o había muchos mejores que yo, tanto en mi colonia, con el Pumas, como en la selección, como en América. Fui a reforzar equipos, como tú sabes. Pero ¿qué hacía yo? Pues tratar de prepararme, luchar, hacerlo. ¿Cuáles eran mis virtudes? Las que yo creía, pero tratar de ir arropado como yo lo sentía. Para que,
7: sí.
8: Y tú me conoces que dentro y fuera de donde estoy, soy igual de todos.
7: Absolutamente.
8: Y además, así lo siento y creo que así deben ser muchas gentes, ¿no?
7: Sí, es que parecería que todos tus objetivos se te han dado en la vida. Parecería, ¿eh? Digo, hay partes ocultas, por supuesto. Ahorita justamente mencionabas un factor. Dices, cuando el técnico no te quiere poner, pues no te pone, ¿no? Y tú viviste esa etapa en un momento muy exitoso, que fue en 1970, ¿no?
8: Así es, o sea, muy fuerte.
7: Venías de una Copa del Mundo en el 66, donde había sido la estrella, la figura, donde anotaste un gol muy importante, y después en el 70 las cosas no se dieron. Pero estabas probablemente en el mejor momento de tu carrera. ¿Cómo lograste transformar y asimilar eso?
8: Yo creo que como se nos da a veces, Feli, nadie te prepara para eso. Lo único que tienes es tratar de ser, lo que te dije, auténtico. Y yo sabía que era yo el referente porque veía yo timbres de muchas partes del mundo que ahí tengo en mi casa, donde me decían Borja para esto, Borja para el otro, los comerciales para esto, para otro. Pero también aprendí que muchas de las veces de esa referencia entra muchas veces lo comercial. Y ahí precisamente lo que digas, fue lo comercial lo que me hizo tener un enfrentamiento fuerte en ese tiempo con Raúl Cárdenas, que habíamos sido muy buenos amigos. Me toca debutar contra él con Pumas. Nos hicimos muy buenos amigos. Me toca cuando la selección nos vamos a una gira a Sudamérica para que arreglaran el estadio de CU. Nos vamos. Y éramos muy grandes amigos. Y lamentablemente una situación de ese tipo causó que tuviéramos alguna fricción, que en teoría aparentemente se arreglaba cuando el día antes del partido va a mi cuarto y estaba Ron Padilla, estaba Javier Fragoso, que eran mis compañeros de cuarto en el centro de capacitación, y me dicen, Enrique, vamos a borrar todo lo que está de mal, la cuestión es comercial, y mañana juegas, y vamos, y yo me quedo feliz.
7: ¿Y era el primer partido contra la Unión Soviética?
8: Contra Rusia. Entonces, ahí estaba Aarón, se mete en Mugrosito Rivas, y todos mis compañeros, yo diciéndoles que voy a jugar, y al otro día da la alineación ahí en el centro de capacitación, en el salón de reuniones, los 11 jugadores. En ese tiempo había cambios, si te acuerdas.
7: Ya habían los
8: cambios. 66 no había, no hubo cambios.
7: Sí, justamente ahí empezaron los cambios.
8: Los cambios, las tarjetas y la televisión a
7: color. Las tarjetas, sí.
8: Entonces, en ese momento, yo no supe qué pasaba, porque dije yo, no estoy, me pone. Pasan las cosas, la prensa se viene encima, gana. De alguna manera en México no tiene tanto problema, pero se queda en cero.
7: Cero.
8: Y yo entro a jugar contra Salvador en el primer tiempo, por lo que tú quieras. No hubo ni por qué te puse, ni por qué te quito, no, simplemente pasó. Pero yo aprendí ahí algo, Félix, que creo que como mejor tú lo aprendiste y lo viví, que no hay que estar pensando cuántos minutos vas a jugar. Hay que estar pensando qué vas a hacer cuando estés jugando.
7: Okay.
8: Yo lo aprendí de esa manera, que ha sido una farsa de toda mi vida y que he tratado de platicárselas a los jugadores también, o a dónde estoy, porque es una parte de tu vida. Piensa qué vas a hacer, no estés pensando en otras cosas. Entonces, fue muy difícil para mí, porque yo pensando que pude jugar, yo en ese momento no cumplí eso cuando jugué contra El Salvador. Yo quería meter goles. Adoraba estar en la selección, sentía que era lo que tú quieras, maravilloso, todo lo como sentimientos. Pero bueno,
7: era tu función en el fútbol.
8: No lo aguanté, la presión, y quise meter goles. Y el último, todavía cuando va a acabar el primer tiempo, hay un centro y me barro a primer poste y la fallo. De aquí a ahí, para variar, fallé muchos de esos, pero esto en Copa del Mundo no es muy normal. La fallo y entra Valdivia y lo mete, y mete el primer gol. Entonces llega el primer tiempo y me cambia, me quita y entra Basagur. No tanto por eso, pero tuve que aprender también en que yo traía el escudo y la camiseta nacional, Félix. Y que yo no era suplente. No hay suplentes en la selección nacional. Porque en el momento que te mete el técnico a jugar, ya eres titular. ¿O qué vas a hacer si eres toda tu vida? Te llaman porque eres un titular. Te llaman porque tienes un privilegio de que tienes una presión y la aguantas. Y te hablan y te seleccionan. ¿Por qué? Porque eres bueno. Sin tapujos. Porque eres el mejor a los juicios del técnico. Entonces, si sabes eso, no puedes sentirte suplente nunca. Y el que se siente suplente no puede estar en una selección, porque tiene que estar pensando qué va a hacer cuando esté jugando. Y a veces entras por una lesión de un compañero, por una baja de juego, porque se le pega al entrenador en ese momento meterte, o porque siente que puedes ayudar en algo más. Ese es el momento que lo tienes que agarrar. Y yo en ese momento no lo hice. Por eso toda mi vida después me sirvió muchísimo traer el uniforme nacional y entender que hay algunas otras cosas que existen, y a veces a nivel comercial.
7: Sí, pero hay suplentes que cumplen papeles más importantes que los propios titulares, que en un equipo resultan tan fundamentales que cuando viene el momento del cambio en los segundos tiempos, por lo general, pasan a cumplir una función incluso más estelar.
8: Por eso te digo, y tienes toda la razón. Es que la función que tú cumples es la que quiere el entrenador y por la cual llegaste a la selección. Uh-huh. Y la calidad y capacidad que tienes, la tienes que demostrar ahí.

0: en todos los
1: no,
0: campos.
1: Desde luego, una expulsión. Pero tú prácticamente nunca fuiste suplente, ¿no?
0: ¿Nunca fui qué?
1: Suplente. O sea, bueno, sí, Mundial de 70.
0: Yo debuto de suplente, obviamente.
1: Mundial de 70, pero después te haces de un lugar. Entonces, debutas en el 64, te haces de un lugar. Ya, cinco años después, cuando te vas a la América.
0: Ya, titular.
1: Y no fuiste de suplente ya hasta tu retiro.
0: Ya ahí, hasta mi retiro.
1: 77.
0: A excepción un poquito de los partidos que tuve. Otra vez me encontré con Raúl en problemas y tuvimos alguna situación, sobre todo para...
1: ¿Cuando estabas en América?
0: Cuando estaba en América y sobre todo cuando ya en mi retirada. Que eso para mí fue el aspecto más importante de mi vida por lo que pasó y cómo fue. Pero ahí era Raúl el técnico y habíamos tenido algunas circunstancias. Y bueno, ya te platico en el ratito, pero es una cosa que es... Que también por eso hablo, porque fue maravilloso todo lo que pasó en mi despedida. Mi hijo Enrique acá, mi hijo César aquí en mis brazos, mi hijo Enrique corriendo, y 25, 30 hijos de la porra, del pueblo, de artistas, de todo. Y Emilio Oscar Gallán, que andaba en ese tiempo de
1: 1977, América Pumas.
0: Exactamente. Y jugando contra Pumas.
1: Sí.
0: Y cuando decido jugar contra Pumas, es que yo quería retirarme 78 en la Copa del Mundo. Pero unas declaraciones de José Antonio Roca, que menciona públicamente, por eso también lo digo, había dicho que no me pensaba seleccionar. Entonces yo dije, le digo a Sagrario, llegando, le digo, gorda, ¿para qué me voy a arriesgar a otro problema como el que pasó en 70 si yo quiero retirarme del fútbol bien? Quiero que me retirarme, no que me retiren. Pero,
1: sí, claro.
0: Y me dice, sí, gorda.
1: Y bien joven.
0: Yo 31, mi Félix. Entonces le platico a Sagrario y le digo, me dice, sí, gordo, lo que tú quieras. Decido retirarme y voy a hablar con Emilio Azcárraga mismo. Acuérdate que para mí fue después de mi papá, siempre lo he dicho, fue la persona más importante en mi vida, dentro y fuera de la cancha.
1: Uh-huh, uh-huh.
0: Entonces, cuando le platico con él, me dice, ¿cómo te vas a retirar así? Y qué bueno, ¿qué quieres hacer? Si yo quiero jugar contra Pumas. Había quedado Pumas campeón. Y me dice, ¿con Pumas? Le digo, sí. Sí, pues si nunca le has metido goles. Porque yo con Pumas metía goles a la América, pero América pero nunca América le pudo
1: no
0: haber
1: se
0: metido.
1: Te daba con Pumas.
0: Y le dije, por eso.
1: Ajá.
0: Pero no le platiqué en un momento dado. Entonces me dice que sí, yo me preparo. Pero como 15 días ya, cuando le habían comentado, estaba yo tirando al gol ahí en el América. Y de repente se va una pelota a la oficina donde estaba Panchito y Raúl platicando. Panchito era el vicepresidente más importante de América. Y cuando recojo la pelota, oigo que dice Raúl, bueno, ya me hablaron que Enrique ya se va a retirar y lo voy a meter 5 o 10 minutos. Era un partido oficial.
1: Justo cuando vas a recoger la pelota, él está diciendo eso,
0: por eso
1: en la oficina.
0: Por eso te digo.
1: No te creo.
0: Cuando hay fe, mi Feli. Entonces, ¿sabes qué? Eso para mí fue un motivo.
1: ¿Y qué hiciste?
0: Claro. Lo primero fue llegar a la casa con Sagrario, mi esposa.
1: Pues agarraste el balón, platicar. Te regresaste a entrenar y te
0: regresé llevaste a entrenar, seguí, acabó el entrenamiento, me voy a mi casa, le platico a Sagrario lo que pasó y le digo, gorda, me tengo que preparar para que en los primeros 5 minutos meta un gol, si no me van a sacar. Hablé con Pedro Nájera, sin decirle lo de la bronca, el preparador físico, que éramos muy amigos, su esposa Finita y él, de Sagrario y mío. Y me dice, yo te ayudo en todo, porque quieres, no quiero prepararme bien, Pedro. Yo nunca le dije de un problema. Me ayudó, lo que no te imaginas, pero entrené de todas las formas que tú quieras, como yo lo sentía para hacer. Y gracias a Dios...
1: Para hacer un gol en ese tiempo, en esos minutos que te diera.
0: Si te acuerdas, empieza el partido. Y en un momento, bueno, aparte de que salgo con todo lo que te digo, empieza el partido, me llaman, salgo con la América, que es una cosa para mí, que creo, no sé si lo ha hecho alguien en el mundo, pero a mí fue increíble. Me tomo la foto con América y me gritan, me llaman los del Pumas. Y me paso a Pumas, uniforme de América, con el equipo de Pumas a sacar la foto.
1: Ajá.
0: O sea, una distinción que para mí les agradezco mucho a ellos. Salgo y lo que tú quieras. Y salgo con la mentalidad. Todo era maravilloso, Borja todo el tiempo, desde que salgo. Borja, el estadio lleno. Lo hemos platicado muchas veces eso tú y yo. Y de repente empieza el juego y hay un medio foul, casi a media cancha. Y Cornero, desde casi media cancha, dispara gol. Y yo me dejo ir desde el que disparó por la pelota y Ávila, el portero de Pumas, la eleva.
1: Toca.
0: Y cuando la eleva,
1: pega,
0: yo le meto el gol en la cabeza.
1: Ajá.
0: Sí, y le meto el gol. Entonces agarro el balón, me lo llevo y se lo pido a Fermín Ramírez Hermeño, que era el árbitro. Le digo, Fermín, me llegaba bien con él. Fermín, déjame el balón. Ni voy a explicar nada, nomás. Es mi despedida. Claro, salgo y lo dejo. Juego todo el primer tiempo. viene el medio tiempo.

0: Y te acuerdas en hombros, toda la gente, darle la vuelta en hombros de la gente, muchísima gente apoyada, regalos desde todos. Compañeros, Miguel Marín, paz descanse, me baja y me regala su suéter con el que le había yo metido el gol que nunca festejé cuando perdimos el campeonato con América.
1: Sí, me
0: Pero se
1: acuerdo.
0: baja y me regala el
1: Que
0: suéter,
1: fue
0: paz
1: la primera
0: descanse.
1: liguilla, ¿no?
0: Sí,
1: La
0: claro.
1: primera, sí.
0: Entonces, toda la gente con fotos y todo, y dando la vuelta en hombros, todo. Trofeos, medallas, charolas,
1: Reconocimiento, sí.
0: todo lo que era los 15, 20 minutos, no sé cuánto tiempo fue. Entonces me metí a tomar agua al vestidor, no podía ni con los dos, pero la fe y la que interesa te saca. Empiezo a jugar el segundo tiempo y no sé a qué minuto, me centran, le tiro con la derecha, le pego con la izquierda y la meto. Y ahí meto el segundo gol y entonces yo levanto la mano y le
1: Y
0: digo,
1: ya, hasta aquí,
0: ya,
1: ya.
0: se acabó el
1: Sí,
0: partido.
1: claro.
0: Pero mucha gente lo
1: Ya
0: supo
1: fuera del
0: hasta
1: script.
0: después.
1: Sí.
0: Por eso fue tan importante mi despedida, Félix. Por
1: Sí.
0: eso sentí. Entonces, fíjate cómo eso. Y después Raúl, vamos a un vuelo, a un homenaje a un gran amigo de todos nosotros. Vemos en el avión y me pide una disculpa. Una disculpa en su forma y su todo. Y yo nunca he sido rencoroso para cosas, me vale corro. Entonces no hubo problema, Raúl está, y ya. Todavía nos vimos muchas veces en alguna
1: Te
0: cosa en el
1: pide una
0: Salón de la
1: disculpa
0: Fama.
1: por todo lo que te había hecho cuando
0: Me
1: coincidieron en
0: dijo
1: la
0: una
1: carrera.
0: disculpa en su
1: Perdón.
0: forma, sin especificar nada. No dijo todo mucho regular, ni dijo que la cuestión comercial de unos balones con Mexhogar, no dijo que me sentó por esto, no dijo que en un momento algunas veces me senté. Yo hubo una cosa que tuve, la única cosa futbolística que yo tuve con él, de bronca, fue una nada más. Porque traíamos ciertas, me metía y me sacaba, que por infracciones y que si me ponía. Y yo no decía nada, pues él nunca le preguntabas ni por qué sí, ni por qué no. Y de repente, en un partido, me mete faltando 5 minutos y me dice, entra. Le digo, Raúl, me he calentado. No, no entra, sí. Y yo dije, hijo, bueno. Entré y a la primer
1: Te desgarraste.
0: corrida, ¡pum!, que me desgarro. Y horrible, porque imagínate, entras para tratar de ayudar
1: Claro, claro, claro.
0: o lo que él hubiera querido técnicamente, futbolísticamente, lo puedes entender. Yo en ese tiempo no lo entendí por los antecedentes. Y de repente me desgarro y empiezo a cojear, se acaba el partido, perdimos, lo que tú quieras, y ya, no pasó nada. Me tardé en recuperar, y ni hablar, pasó. Y empiezo a jugar otra vez, es un suplente, titular, suplente, y de repente ya. Y en uno de los partidos, otra vez, faltando 5 minutos, o 10, no sé, pasa una cosa similar y me agarra y me dice, a ver, Borja, entra. En la misma forma. Y me agarro y le digo, no entro. ¿Por qué? ¿Tú sabes por qué no entro? No entré. Ah, nunca tocamos ese punto más. Jugué en algunos de partido titular y todo lo que tú quieras, pero ese punto nunca lo volvimos a tocar. Pero yo no entré. Es la única cuestión futbolística que yo tuve con Raúl
1: Pero sentiste que te estaba de alguna manera jodiendo, o sea, con el antecedente de que te había metido sin calentar y te desgarraste, a ver si se me desgarra otra vez.
0: sí, que lo que pasa, no, él no piensa, obviamente, a ninguna, no creo que pensó eso,
1: Pues, sí, ya
0: pero
1: pasó una vez.
0: para mí, no era lo que yo creía, y si pude haber pensado eso, júralo que lo pensé, por eso le dije que no. Porque yo estaba diciéndole que no a jugar fútbol, a jugar con mi equipo, a mi obligación,
1: Sí.
0: a todo lo que tú tienes que pararte en el. Ni modo, el técnico lo hace. Pero yo sentía que había algo que había pasado.
1: No, no, claro.
0: Entonces, nunca. Entonces, cuando tranquilos, era lo de Cofimos con Vadillo, a un homenaje a su tierra, y me tocó de compañero, y ahí va, digo, a ver, platiquen, que no. Yo, para mí, se olvidó eso. Ese lo he platicado porque ya públicamente, en un momento lo comentó, lo comenté, y ya. Pero trato de no tocarlo en ese aspecto, Félix, porque cada quien tiene su forma de pensar, y él tenía su forma de pensar para cómo actuó, ni hablar. Pero sí tuve discusiones a veces con un par de técnicos, con un directivo, el que me vende, Andrade Pradillo. Pero entiendes que así es la vida, así tú lo has pasado igual.
1: Sí, pero tener este tipo de desencuentros con personajes antagónicos, con personajes que sentimos que a veces nos juegan nuestra contra, son como pruebas muy importantes no para el momento solamente, ¿no? Hablando del fútbol, sino también para el resto de la vida, ¿no? Ese
0: Para toda
1: tipo de
0: la
1: personajes
0: vida.
1: son necesarios que uno se los tope, ¿no?
0: Pero además acá se tocó una parte muy importante, porque aparte de futbolista, primero que nada somos seres humanos. Uh-huh. Y estás luchando por algo. Es tan importante el papá que lleva a sus hijos a la escuela, la mamá que cocina o que está, trabaja, como todos nosotros, nomás que somos públicos y puedes llegar a una fama. Pero es lo mismo muchas veces el trabajo que tienes y las broncas que se encuentra la gente para poder sostenerse en un trabajo, para progresar, y que se lo impide el jefe, o que de repente dice la señora, pues es que el jefe me tiró los perros. Y la vida misma te encuentra que vas encontrando distintas cosas, como tú dices, antagónicas, que te tienen que ir formando. A veces las puedes superar, a veces no, pero es la vida, Félix, y así nos pasó. Entonces, yo para mí peleé muchas cosas de jugador, peleé muchas cosas de directivo, peleé muchísimas cosas en situaciones que yo considero que debería hacerlo, y así, yo por eso me siento satisfecho de pararme en cualquier lado, y yo no puedo decir que puedo tener, tuve problemas, a lo mejor una disculpa o no, no, ya, para mí, mi vida... La hice en mi vida, con mi esposa, con mis hijos, con mi familia primero, mi mamá, mi papá, mis hermanos, pero después principalmente con Sagrario. Tenemos 55 años de casados y 3 de novios. Entonces, tú imagínate todo lo que he convivido. Si no hubiera ella estado de por medio hasta la fecha, yo no hubiera podido muchas veces superar muchas cosas. Ella me ayudó, porque también me lo decía, gordo, ya sé que te caen muy bien fulano y mengano, pero cuidado. Y las mujeres tienen un sexto sentido a veces que uno no lo entiende. Ajá. Y bueno, en muchas cosas salió, en otras no. Pero ella fue realmente la confidente de muchos de los problemas. Uh-huh. Muchos fueron públicos, Félix, y tú muchos los conoces. Pero otros, yo tampoco, no fueron
1: públicos. Pues es que realmente no.
0: De problemas de ese tipo de fútbol, de sí. Otro tipo no.
1: No, pero tú has sido alguien que ha cuidado muchísimo sus relaciones, que las ha llevado muy bien, un tipo muy, muy, muy querido. Y ¿podríamos decir que esta fue la relación más complicada que tuviste?
0: Sí.
1: Porque además, o sea, tú has participado en tantos ámbitos, con tan diferentes puestos, que uno, evidentemente se topa con todo tipo de gente, de personalidades, de nacionalidades también, porque eres una persona que ha viajado mucho por el mundo y que es conocido a nivel mundial. Pero con Raúl Carreras fue la relación más difícil que tuviste profesionalmente.
0: ¿Sabes qué pasa? Es que, Félix, que yo todo eso que te lo dije, tienes toda la razón al mencionarlo. Yo he tratado de todas esas cosas, ya pasaron, las viví. Y si tuve algunas situaciones que tuve en algunas... Lo hice, lo solucioné como pude y seguí viviendo. Y estoy a gusto, yo estoy a gusto conmigo mismo, porque traté de pensar que yo en mí. Ya los demás, si tuviera algún problema, dificultad o todo, por el motivo que quieran, ya no le di tiempo a mí mismo a estarme preocupando por otras cosas. Disfruta la vida. Cuando peleas, pelea. Discute y trata de ganar. Pero no siempre vas a ganar en una discusión, por el motivo que quieras. Hay veces que te encuentras gente de una posición mucho más fuerte que tú y tienes que pelear con él, pues ni modo. A veces la tienes que hacer y dices, gracias y adiós. Pero se acabó. Lo que es importante es que nunca pierdas lo que tenemos tú y yo, que tenemos mucha gente, los valores, Félix. Uh-huh, uh-huh. Aparte de los que tienes cuando niño, porque puedes crecer con distintos valores, porque a veces dice uno, es que nací, mi familia está todo dar o muy acomodada o muy humilde. Bueno... Pero tú naciste en algo donde tuviste que luchar por algo. A veces que fue más sencillo, a veces que fue muy complicado, a veces que tuviste que hacer cosas que no querías para lograr. La vida te da muchas vueltas y por eso dar una opinión a veces tan personal es muy complicado, Félix. Porque cada quien hay que respetar la vida como le ha tocado vivirla.
1: ¿Y tú crees que a veces hay... O sea, que todos los problemas personales se tienen que confrontar o hay algunos que uno tiene que dejar que se disuelvan solos?
0: Yo creo que hay algunos que tienen que resolverse afrontándolos, pero que decir afrontar, no es afrontarlos para ganar o perder. Es para que tú estés defendiendo algo en lo que tú crees. Hay veces que no los puedes solucionar y te quedarán como en el fútbol. Perdiste un campeonato. ¿Qué puedes hacer? Nada. Vas a tu casa, te lleva la fregada, a lo mejor te enojas con todo mundo. No puede ser nada. ¿Qué tienes que hacer? Viene el próximo torneo. Hay que quedar campeón. Hay que luchar por eso. Entonces, yo siempre me... No pasó, no lo logré. Ya, para adelante. Y cuando lo recuerdo, pues lo recuerdo de esta manera. Tratar de ser... pensar que la gente lo hizo en su forma de pensar, para ellos tendrán razones o no. Pero yo peleé muchas cosas. Yo peleé cuando mi venta, peleé que nos dieran dinero a los jugadores por las transferencias. Y fue cuando fui a ver a Díaz Ordaz.
1: Cuando el famoso concepto de no soy un costal de papas.
0: Claro. Pero en ese, mi Félix, fui a ver al presidente y el presidente es el que le platico y me dice, Enrique, no podemos hacer nada, pero voy a hacer...
1: ¿El presidente de la República? Claro. ¿Te acuerdas? Porque no querías irte a la América.
0: No, porque, a ver, lo que pasa es que yo había llevado muy buena amistad con él, porque a mí él me felicita en 1966. Y cuando llego a México me reciben los Pinos, me hace un obsequio, fotos y lo que tú quieras, pero yo muy agradecido, hicimos una muy buena amistad y vacilando era porque su esposa se apellidaba Borja, doña Guadalupe Borja, pero no éramos nada de familia. Entonces hubo una muy buena química con él de platicar. Entonces cuando mi papá me dice, ¿por qué no le pides una cita al presidente? Ya había yo agotado todas las posibilidades de quedarme en Pumas, hasta con el rector. Entonces pues le digo, se la voy a pedir, se la pido la cita y me la da, me reciben los Pinos. Digo, los Pinos en Palacio.
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0: Y muy cariñoso, madre.
1: ¿Y qué le pediste?
0: Eso es lo que me dice él, ¿en qué te puedo servir? ¿Sí? Y le dije, señor, le platiqué mi situación de que yo no quería ir a Pumas, a América por esto, no porque no quisiera ir a Pumas, sino porque me habían vendido sin mi consentimiento. Y me dice, a ver, Enrique, yo ya no puedo hacer nada contigo, voy a hacer algo por los jugadores, que creo que puedo hacer, es sacar una iniciativa de ley para que les toque un porcentaje. Que ya después los equipos lo empezaron a hacer, no como, como dijo el presidente, sino cada quien, pero ya les tocó a la mayoría de los jugadores, no sé a cuántos no, pero a muchos les tocó que le dieran algo de su venta.
1: O sea, apoyado en la Ley Federal del Trabajo.
0: Apoyar en la Ley Federal del Trabajo, que tenías, él sí tenía esa fuerza para poder pelear.
1: Claro, pero en el fútbol realmente nunca aplicó.
0: Tú sabes.
1: No, yo sé que estaba puesto en la ley, claro. El 25% más el 5% por cada año de servicio, hasta el 50, exactamente. Estaba en la ley.
0: Así pero, estaba.
1: Pero entre particulares no
0: sabía. Pero de alguna manera, algunos los benefició. Con uno que haya beneficiado Fele, valió la pena.
1: Porque, ¿y fue a partir de que tú fuiste a hablar con Díaz Ordaz? ¿Fue a partir de eso?
0: Fue a partir, sí, bueno, fue a partir de eso, claro, ahí fue. Y ahí es donde me dice que vaya yo a platicar con Emilio Azcárraga. Y cuando le digo a Emilio Azcárraga, pero conocí a Emilio Azcárraga por como lo conocemos todo, Televisa, un gran empresario, todo. Y yo conocí a Cañedo, pero yo no conocí al señor Azcárraga. Y me dice, velo a ver. Está bien, sí. Entonces me voy, le pido una cita al señor Emilio Azcárraga, me la dan y llego a Televisa. Ahí me siento como estoy aquí ahorita contigo y de repente empieza a pasar el señor Azcárraga, el señor Cañedo y varios de los vicepresidentes. Obviamente, acuérdate, en esa bronca, pues estaba yo con Pumas de América, todo el mundo estaba enterado. Entonces, cotorreando, yo me sentía pues como una chincha ahí, pero decía, bueno, pasan todos y luego salen todos y me pasa el señor Azcárraga. Estaba sentado en su escritorio, se sale de su escritorio, agarra una silla y se pone más cerca de lo que tú y yo estamos. Y se me queda mirando y me dice, a ver Enrique, ¿en qué te puedo servir? Y yo me quedé y dije, señor, la verdad no sé. Me dijo, le quiero platicar.
1: No sé.
0: Le dije, la verdad no sé. Le dije, pero déjeme platicar lo que pasó. Y le platiqué lo de Díaz Ordaz, le platiqué. Dice, Enrique, todo esto lo sé. Te hemos seguido durante muchísimo tiempo. Nos daría mucho gusto. Ya estás comprado, ya eres del América. Entonces, te vamos a arropar muy bien. Te queremos mucho, te hemos seguido y ten la presencia que te va a ir muy bien. Y se acerca más y me dice, lo único que te voy a pedir es una cosa. Sí, sí, confía en mí. Mira, Félix, bueno, lo hago porque por el sentimiento y el cariño que yo le tengo después de mi papá, para mí Emilio Azcárraga mismo, fue la persona más significativa dentro y fuera de la cancha hasta que murió. En muchísimas cosas. Me podía pasar un programa platicando de todo porque después de que me retiré me fui con él. Todo lo que tú quieras.
1: ¿Y a partir de ahí te convenciste para ya ir a la América?
0: Sí.
1: O sea, después de esa reunión, después de que te dijo él.
0: Yo creo que después de lo que me dijo, voy convencido de que me va a ir bien, pero más convencido es cuando llego a la América y empezando por Javier Fragoso, que era mi compañero de selección y Copa del Mundo y de selección, nos queríamos mucho. ¿Cómo me arropan a mí? Estaba entrenado Grill cuando yo llego, pero ya después sale. Pero te quiero decir una cosa, el recibimiento que más América, tanto a mí como a Sagrario, fue muy parecido a Pumas, todos. Me arroparon todos. Y llego al mismo tiempo que también llega Carlos Reynoso, él venía de Chile. Habíamos sido compañeros, él y yo, en la selección resto del mundo en Chile. Y él jugó para nosotros, selección, contra la universidad. Entonces, de ahí nos conocíamos y nos venimos acá, su esposa, su primera esposa, y Carlos, y Sagrario y yo. Entonces, hicimos una química dentro y fuera de la cancha. Ya después, en la cancha, fue la química como un Padilla para mí en Pumas y en selección. Sin menospreciar a todos los agradecimientos que les tengo.
1: Claro, uno conecta más.
0: Aquí en América fue Carlos
1: Reynoso. Fue con Carlos Reynoso. Además era la época del Mundial de 70, justamente. Bueno, era todo eso.
0: Todo eso.
1: Todo eso mezclado, además.
0: Todo mezclado. Entonces, llegando, ¿qué te puedo decir? Entonces, ese recibimiento de la América, Félix, fue maravilloso, pero también entré, desde que entré, supe lo que era América. Lo sabía como Pumas. Hay que ganarle. Todo mundo quiere ganarle a la América. Hasta tú que eres atlantista, pero es parte de esto. ¿Por qué? Porque así ha sido la mentalidad del señor Azcárraga. Jugaba, que jugaba el América para un espectáculo y ganar. Y hoy por hoy es difícil oír a un equipo más que al América decir, nosotros jugamos para ganar. Y además es profesional y así es. Si no es un fracaso, perfecto. Ahora lo hace Emilio Azcárraga ya. Pero así es. Pero ahí, desde que llegabas a la América, el entrenamiento, todo el mundo estaba enterado qué pasaba, qué no pasaba. Veías radio, prensa, televisión, hasta la fe, es lo mismo. Y América juega de visitante o de local en todos los partidos.
1: Sí, sí, sí. Entonces, y así era en ese entonces también.
0: Así era. O sea, el que entra a la América, directivo, entrenador, jugador, tiene que entrar así porque así es su gente. Esa gente te exige muchísimo, pero te apoya muchísimo. Y tienes una presión, Félix, y la presión es un privilegio. No puedes tener presión.
1: ¿La presión es un privilegio?
0: Claro.
1: Y cuando la sepas manejar, no todo el mundo la sabe manejar.
0: Ah, por eso te digo, la tienes que hacer
1: tu aliada. En todo caso te digo que la presión es una oportunidad.
0: No, déjame decirte una cosa. ¿Por qué te exigen? Quien sea en cualquier cosa, en tu trabajo, lo
1: que sea. Porque te saben que eres capaz.
0: Entonces, rebáteme eso. Entonces, quiere decir,
1: el manejo de la presión.
0: Ese es otro boleto. Ajá, ajá. Que tú la manejes o no la manejes, ese es tu rollo. Pero que si se identifican contigo, el público en el fútbol o en lo que quieras, o en tu trabajo, tú llegas aquí y vas a hacer algo y si no estuvieras dando resultados con los rating o con lo que quieran, mañana estás fuera, Félix. Así es parte de la vida.
1: No, y nos ha tocado otras veces.
0: Bueno, entonces, claro, y yo lo sé. Sí. Entonces, ¿qué pasa? Que tienes que entender que en un momento dado la presión existe, la tienes que hacer tu aliada y convivir con ella, pero pensando que te exigen porque lo vales. Entonces, tú tienes que sentirte que lo vales. Ahora, que no lo aguantes, que no sepas. Bueno, eso ya cada quien es personal. Pero yo no te puedo decir que alguien me diga, es que porque me presiona a la gente, ya, no puedo, no puedo jugar. Yo no puedo, yo eso no lo puedo hacer. Porque
1: ¿siempre manejaste bien la presión?
0: Sí.
1: ¿Nunca tuviste pánico escénico? Dime si no tuviste pánico escénico.
0: Sí, claro. Claro que lo tienes.
1: A ver, recuérdame pero, algo.
0: De pánico. Jugar de repente en los mundiales, jugar en un momento dado con los problemas, ser campeón goleador y quedar con la duda, traer presión de hacer, estar compitiendo con Ricardo Chavarín.
1: Me refiero a que te paraliza.
0: No. A ver, de que me paralice el miedo a algo, gracias a Dios no lo he tenido más que el día de mi lesión. O el día que estuve, te voy a decir para mí, que es manejar una presión que no sabía. El día que ibas a jugar un partido contra Guadalajara jugando con América, un clásico, jugábamos al otro día. Jugábamos el domingo. El viernes estábamos tirando a gol y yo de repente siento un dolor en el brazo y en el pecho. Y yo dije, chivaba, rarísimo el dolor. Tú sabes que que el dolor pecho, ¿ves? Corazón, que no sé qué. Sí. Y yo dije, híjole, estoy bien nervioso. Estaba tirando a gol. Me salgo y le digo al doctor, doctor, pasó esto. Estás nervioso, no te preocupes. Me hicieron un análisis, nada. Perfecto. Al sábado jugamos un beisbolito y todo bien. Llegamos al partido contra Chivas, estadio lleno, todo lo que era precioso. Y había aparecido un padrísimo y toda la gente. Yo estaba. Y de repente estoy empezando a calentar y me empieza a dar otra vez el dolor, pero un poquito más fuerte. Y el corazón y el pecho. Entonces yo digo, híjole, voy a salir a esta cancha y no me siento bien. Pero yo tengo que vencer todo mentalmente, rezando y todo lo que quieras. Salgo a la cancha y el primer tiempo lo juego para llorar. No alcanzaba unas molestias tremendas.
1: ¿Por el dolor porque mentalmente estabas todo preocupado?
0: Pues, generado por una molestia. No, la gente no. Generado por lo que estaba yo sintiendo en un partido tan importante. Y que yo me sentía muy mal para enfrentar eso. Y esa presión de que mete goles o juega. Y de repente digo, Dios mío, ¿qué me pasa? Llego al vestidor, me acuesto en una de las bancas. Me dice el doctor, ¿qué tienes? Le digo, nada, espérame. Levanto la cara y le digo, Diosito, si me voy a morir, que me muera aquí. Pero yo no puedo salir a hacer el ridículo. Y no quiero, ojalá y se me quite esto. Dios mío, por favor, ayúdame. Yo, así, como te lo estoy diciendo, y no tengo por qué negarlo, porque esto es mío.
1: ¿Y no dejaste que interviniera el doctor?
0: Nada, no, el doctor, yo haciéndome, me podían cambiar, Félix. Entonces, nada. Yo agarré, pues, perfecto. Y el perfecto es como ahorita, pero por dentro digo un perfecto. Salgo y en el momento que piso a la cancha, que siempre me persino, y persinaba yo al pisar la cancha, haz de cuenta que no traía yo nada. Nada. Sentía yo la gente, los aplausos, los gritos, los chiflidos. agarro y mete uno de los mejores goles que metí en mi vida a Nacho Calderón, que me da un pase Reynoso a largo, salen los dos defensas, chocan, la pelota se queda, yo me meto ahí al área, Nacho Calderón me da un manotazo, pero la pelota se queda, agarro y chuto y la meto. Y todo, jugué todos los 45 de maravilla, todo era los gritos de Borja, todo lo que tú quieras maravilloso, la presión maravillosa en favor, todo lo que tú quieras. Llego al vestidor, me acuesto y me tiro. No podía casi ni respirar. Entonces se juntan todos y me meten al sanatorio español. Porque decían que podía yo haber tenido un infarto. Ahí estuve una semana.
1: ¿Una semana internado?
0: Porque me hicieron pruebas.
1: O sea, ¿regresó el dolor cuando acabó el partido?
0: Nunca más. Ya no volvió.
1: O sea, simplemente yo estabas agotado.
0: Agotado. Ya no podía. Entonces me dijeron, no, te pasa. Ya me metieron. Yo no tomaba alimentos con potasio. Aparentemente no me bombió potasio al corazón, me pudo haber dado un infarto, no me dio, gracias a Dios, pero nunca más me volvió a pasar nada de eso. Eso es para mí una presión de una manera que me pasó, y lo que te digo de El Salvador. De otras, no, Félix.
1: Has tenido trabajos de todos tipos, sí, después del fútbol, lo has tenido posiciones altísimas.
0: Sí, y con presidente, muchos problemas.
1: Esa fue presidente de la Federación Mexicana de Fútbol, mira si eso no es presión. Sí. ¿No? ¿Cuál de tus trabajos disfrutaste más?
0: Es una buena palabra porque me ha tocado, por lo que me preguntas ahorita, disfrutar en todos lados, aún con la presión. Te voy a decir, problema muy fuerte cuando estoy de presidente de federación y presidente de... Bueno, la primera es cuando pierdo, que porque yo traía las cartas firmadas por varios presidentes.
1: Ah, sí. Te la aplicaron al final, ¿no?
0: Me la aplicaron al final, que no podía ni hablar. Bueno, esa es una. La tuve que superar porque no era... Los que me habían puesto no se logró las cosas. Bueno, pero en la segunda sí gané. Pero en esos momentos de la Copa, que estábamos antes de la Copa Confederaciones, fuimos a la Copa América. Uh-huh. Y allí en la Copa América, pues sabían que los jugadores querían más dinero, qué iba a pasar con la llegando a México. Hablamos con el Güero Burillo para que solucionara lo económico. En ese tiempo manejaban, ponían el dinero. Total, una serie de cosas. Pero traíamos yo esa presión, ¿por qué? Porque yo era presidente de la federación, pero era presidente de selecciones nacionales. Entonces, lógicamente, mi posición era muchas cosas. Íbamos a jugar todo ese torneo, pero también jugábamos la final. Y en la final, lógicamente...
1: Presidente de la Federación de Selecciones Nacionales, pero presidente, ¿no era de Tigres también?
0: No, todavía no.
1: ¿Todavía no?
0: No, no.
1: ¿Y ya había salido de Necaxa?
0: Ya había salido de Necaxa. Y era presidente de la Federación. Otro problema, cuando fui a Tigres, sí. Yo fui el último presidente que tenía presidente de Tigres y presidente de la Federación. Ya entra... el ingeniero y ya no entra más.
1: Okay. O
0: sea, ya entra con un sueldo y con una parte. Yo no tuve sueldo en la federación y yo tuve las dos posiciones, que fue muy complicado. Era muy complicado tener esa posición, pero la alcanzas a manejar. Entonces viví todo eso, Félix, quedamos campeones. Por eso ahorita el partido de Leyendas, que acaban de jugar México-Brasil.
1: México-Brasil.
0: Sí, me invitaron a mí como representante de la... Ahora sí que de leyenda de leyendas, porque obviamente no podía jugar. Y estuve mucho...
1: premiando. ¿Ah, querías jugar?
0: No, ojalá yo hubiera podido jugar. Pero estuve con todos, en las comidas, en las cenas, menos en la charla del Piojo con los muchachos. Yo respeto igual que tú el vestidor. Para mí ese es otro boleto.
1: ¿Ves esta foto y qué te recuerda esa época? ¿Y qué hacías en esa época? Chécala bien. 1994,
0: uy, sí.
1: Copa del Mundo.
0: Copa del Mundo.
1: Juan Carlos Chávez, Misael Espinosa, Benjamín Galindo, tu servidor y por supuesto tú encabezado.
0: Feliz.
1: Con tu traje, con tu saco ahí en las piernas. ¿Qué te recuerda esa época?
0: O sea, que tienes que recordarte a alguien, porque creo que lo has dicho varias veces, que tienes algo que... una cartita que alguien te mandó para ser seleccionado, ¿no?
1: Un telegrama.
0: ¿Verdad? Eso es lo que me recuerda a Alberto.
1: Claro, yo guardo todavía el telegrama de primer convocatoria Selección Nacional enviado por ti.
0: Eso.
1: Telegramas. Diez palabritas.
0: Y ver aquí también, me da muchísimo gusto ver, por ejemplo, aquí Benja Galindo.
1: A Benjamín Galindo, claro.
0: Está mal ahorita y todo, pero aquí lo que me encanta es ver sonriendo. Cuando
1: eso,
0: me preguntas
1: antes,
0: todo de
1: fue
0: eso,
1: antes del primer partido contra Noruega, en el Mundial del 94.
0: Claro.
1: ¿Qué función hacías tú en ese entonces? ¿Te acuerdas?
0: No me acuerdo qué, pero yo no estaba en el... Era miembro del comité, pero yo no estaba en la...
1: No, no estabas con la federación. Más bien ibas por el lado de FIFA, ¿no?
0: Nada más. Ajá. Andaba yo de FIFA. Estuve en el Mundial de 2002. Ya como FIFA, es la parte importante que me toca es que soy miembro del comité organizador. Uh-huh. Y ahí me toca ser, por el tercer lugar, el comisionado del juego Corea-Turquía.
1: Ajá.
0: Porque no pudo el turco, que era el que iba a ser el comisionado... jugaba su país. Entonces hacen una junta, todos en
1: la... Y que vaya don Enrique Borja, sale Enrique de comisario. Borja.
0: Cuando sí. Me dicen, me lo dice Blatter, me lo dice Platini, me lo dice el presidente de la Federación Española, que era muy mi amigo, y me dicen, te eligieron a ti. Y dije, pero yo, pues espérame, yo soy más novato aquí que... Sí, Enrique, vas tú. Y ahí me tienes ahí parado con Colina, el árbitro, yendo a los vestidores a hablar con los jugadores y luego presentar.
1: A checar los uniformes, los zapatos, todos los números.
0: Y darles la bienvenida a nombre de FIFA. Ajá. O sea, sí. Y me toca eso. ¿Por qué? Porque los conocía.
1: Claro.
0: Porque estaba en el fútbol y porque...
1: Y en ese entonces ya estabas en Necaxa con esa etapa exitosísima. Sí. Del bueno, mejor equipo de los 90.
0: Por los jugadores.
1: No, no.
0: Y me da mucho gusto ahí, mi querido.
1: Porque tú seleccionaste al técnico, porque llevaron los refuerzos, etcétera.
0: Era un equipazo.
1: Pero qué bonita época esa de mediados de los 90. Bueno, es que tú, todas tus épocas han sido hermosas. Y también quiero que me digas, por primera vez, ¿a quién prefieres, América o Pumas?
0: Por primera vez te voy a decir lo mismo que te... Yo te voy a decir una cosa.
1: Llevo 15 años tratando de sacarte esa.
0: Te voy a sacar, pero te voy a decir, han sido mi vida, Félix, y te lo he dicho. Es que para mí, hablar de Pumas, de América, Pumas, es difícil hablar como equipo, porque por una cosa o por otra. Pero fueron mi vida. Lo que no puedo negar es que la época de... Fue tan diferente la época de Pumas con la época de América.
1: Sí.
0: Fue tan fuerte.
1: No, claro.
0: Lo de América, que yo... Y tú los conoces bien porque lo dijeron delante de ti, inclusive, de Iván Zamorano y Risto Stoico, de compañeros, dicen, no, en una entrevista de paro, dicen, no. Enrique, en Pumas, fue una figura, un crack, esto es maravilloso, la gente lo adora, todo lo que... Pero en América fue una leyenda.
1: Sí.
0: Y es una leyenda.
1: Sí, sí, sí.
0: Entonces, me empezaron a decir leyenda. Y hoy estoy sacando un podcast que se llama La Leyenda Enrique Borja.
1: ¡Ah, bien! Sí, mira.
0: Convertíndome es que, como en tú en esto. Y estoy voy a hacer una cosa con el Perro Bermúdez, con Alejandro Berry, que se llama Entre Brothers.
1: Ajá.
0: Unos podcasts.
1: ¡Ah, súper!
0: Ya estamos viniendo acá
1: muy
0: a
1: bien.
0: Estar en todo. Empresas, dando charlas, haciendo comerciales. Todo lo que se pueda y buscando, super, porque ahorita voy a ver activo. Para poder comentar en el...
1: Bien, muy
0: estamos
1: activo.
0: Todo eso.
1: Porque fíjate, pensando mal, los de Pumas tienen motivos para no quererte, porque te fuiste al América. Y los del América tienen motivos para no quererte, porque no te querías ir al América.
0: Pero te voy a decir, primero, y les contesto, en Pumas me vendieron, yo no me... Y segundo, en América me arroparon igual que en Puma. No, maravilloso, Félix. Yo todo eso, ese par de cosas. Por ejemplo, a ver, ayer vi el partido igual que tú. O sea, extraordinario juego que dieron los dos partidos.
1: Claro.
0: Con sus altísimos y bajísimos.
1: Que gane, está bien, sí.
0: Pero con todo lo que es defender los colores de un equipo y las aficiones. Eso es lo que a mí me hace motivar, igual que a ti. Porque a ti cuando te dicen que Atlante, porque hablas del Atlante y todo...
1: Pues yo no tengo conflicto.
0: Que se levante mi querido Félix aquí y van a ver el escudo que trae allá.
1: El tatuaje
0: que trae, ¿verdad, mi querido Félix? Entonces le digo, qué bueno, porque aparte de equipo, pues fueron tu vida. Ahora, yo lo...
1: Y tu formación mí, también.
0: Claro.
1: Enorme.
0: Y a mí me juntó la selección nacional.
1: Sí.
0: Entonces, los tres... públicos que se juntan en uno, ¿cómo no voy a estar agradecido? Entonces yo ayer quería disfrutar el partido, por unas cosas quería que ganara América, porque lo necesita y me dio mucho gusto ver de repente que había un jugador extranjero y muchos mexicanos, porque no es una política de cantera. Y en el otro lado ver a muchos extranjeros y poco mexicano,
1: sí.
0: Como siendo cantera. Pero también, como les dije en una entrevista, le digo, bueno, pues si te molesta que Pumas ahorita haya jugado con jugadores extranjeros y jugadores que no son del equipo, y les dije, oye, ¿y te has puesto a pensar que está en primer lugar antes del partido de América?
1: Uh-huh, uh-huh.
0: Está en primer lugar y que quedó, y que va a jugar siempre de local por lo que quedó. ¿Qué prefieres? ¿A un Pumas tratando de hacer las cosas lo mejor posible, quedando campeón o con ya el cariño y el apoyo del público, o un Pumas que no tienen dinero, que no tienen esto, que no otro, que no tiene cantera? Entonces, aprovecha todo eso para tener la cantera. Ah, bueno. Entonces, hay veces que estás compitiendo.
1: Sí, sí, sí.
0: Bueno, cada quien hace lo que puede. Muchos equipos, no, también... Pachuca, ve a Pachuca, las canteras que tiene, y exporta, y viene, y compra. Bueno, ahí vienes a Toluca, con que está con lo mismo, Tigres y Rayados, que les falla, o que es esto, que no. Bueno, pues hay muchos equipos que están en el top, y otros están... Claro. Pero oí las declaraciones de tu dueño, que dijo, estamos en la competencia cuando entremos. Cuando tú dices, él dice eso, está diciendo porque conoce lo que le va a costar económicamente y que lo que le tiene que costar deportivamente. Y Félix, tú lo sabes igual que yo. Lo deportivo no puede ir suelto de lo económico.
1: No, no, no, ¿en qué ligado? Pues
0: no hablen de que los dueños nada más se preocupan por el dinero. No,
1: no, absolutamente.
0: Porque generan uno u otro.
1: Sí. No. Bueno, en fin. Ah, lo de Enrique, esto da para muchísimo más.
0: Ya sabes que con
1: la siguiente gusto, con un trago así como nos gusta. Nos
0: claro gusta, que telito. Sí.
1: Sí. Gusto, oye, ya nomás para despedirnos.
0: Claro.
1: Tú tienes un pendiente enorme también en tu vida y es dejar un documento, un legado, un libro que no existe, por lo menos.
0: No es libro, pero
1: ¿qué, tengo... ¿Qué vamos a hacer ahí?
0: Probablemente te vamos a dar una sorpresita a la gente. Tengo mi querido amigo Isaac Chertorivsky, que fue presidente de Bacardí, pero fuimos amigos desde la facultad en Puma. Siempre estuvo diciéndome que por qué no... Hacía yo un libro, no eso, porque no llevé yo...
1: Mucha gente dijo, te lo hemos dicho.
0: No. Entonces me dijo, pero te voy a decir una cosa, ¿por qué? Porque tú eres como... O sea, que el comercial Johnny Walker sigue tan campante. Pero has hecho muchas cosas en tu vida. Has estado en demasiadas cosas. No eres fútbol.
1: Uh-huh, exacto.
0: Entonces, lo que tú me estás pidiendo... Y desde hace 2 años, me puso, en el buen sentido, a una gente que adoro, Amparo, una que fue secretaria de comunicación del presidente Calderón, que es maravillosa señora, a ponerse a hablar conmigo 2-3 días a la semana. Entonces, le hemos contado, o sea, Agrario su parte, yo toda la mía, todo lo que me acuerdo, todo lo que puedo, y ya le acabamos de dar un poquito a un par de personas el libreto previa exclusividad.
1: Okay.
0: Para que nos ofrezcan qué se puede hacer. Primero que nada, coticen qué quieren hacer y luego...
1: ¿Pero estamos hablando de qué? ¿De una serie o de...?
0: No,
1: o
0: sea, estamos hablando probablemente de un documental de 50, 60 minutos.
1: Que es ¿un solo documental?
0: Hasta ahorita, Félix. Quiero que ver cómo nos lo van a proponer. Porque como dicen una cosa, aunque sea una presunción, me dicen, pero es que cómo vamos a meter tantas...
1: Exacto, cosas. Exacto, claro.
0: Le dije, bueno, vamos a ver, estamos juntos trabajando, pero vamos a ver qué nos propone. La única, gracias a Dios, la ventaja que tengo, grandísima, y lo digo con todo el cariño del mundo, porque Televisa tiene toda mi vida. Todo lo que he hecho dentro y fuera de la cancha lo tiene Televisa. Entonces yo espero que el día que yo necesite todo ese material, pues con todo el cariño del
1: ¿tú
0: mundo...
1: ¿Tú crees que hay alguien en este mundo que no te va a dar algo?
0: No, al contrario, yo tengo...
1: ¿Que tú solicites?
0: Tú lo sabes.
1: Y yo me incluyo, lo que necesites de mí,
0: yo lo
1: ya
0: sé.
1: Sabes yo.
0: Yo lo sé, y con mucho gusto.
1: Puedo ser tu ghostwriter.
0: Ya lo sé, y además he leído mi libro y te lo he dicho.
1: Sí.
0: Y ahí voy a hacer un breve, en el lugar que me entreviste él a mí, les voy a decir, Félix como ser humano, a mí me ha tocado esa parte maravillosa. Y me da muchísimo gusto compartirlo. Y le dije, el día que vaya a México, seguro voy contigo, aunque no me peles. Pero voy contigo. ¿Por qué? Por la clase de ser humano que eres, aparte de estar
1: dinero,
0: portero, futbolista, y todo. Pero como ser humano, hay muchas anécdotas que el público no conoce.
1: Eso es para ti, don
0: Enrique. Y yo sí conozco.
1: Ah, pues invítame un día allá al de los brothers.
0: Ya lo sé. Claro, no, eso estás invitado.
1: Con el perro y con Berry, puta. De ahí sale mucho. Claro. Muchísimas gracias, don Enrique. De veras, un honor, un placer estar contigo aquí, que vengas a visitarnos, pero además, pues, por todos los años que hemos compartido, por todo lo que tú has sido capaz de ofrecer, de enseñar.
0: Gracias.
1: ¿Sí? A un servidor y a toda la gente que te rodea.
0: No, al contrario.
1: Trabajamos muchos años juntos, pero lo que hay alrededor es mucho más importante de lo que salió en pantalla.
0: Claro que sí. Muchas gracias por permitirnos compartirlo con ustedes. Y a ti, todo mi cariño, mi Félix. Y,
1: y te voy a dar un regalito antes de irnos.
0: Claro que sí.
1: Una camiseta para cuando te vayas a nadar, te la pongas y no te resfríes.
0: Me encanta tu logotipo.
1: Gracias.
0: Reflexiones y balones. Qué bueno, mi Fer. Y el balón en el cerebro.
1: Ahí está, claro.
0: No todo el mundo escribe un libro, ni todo el mundo habla como que algo. Qué bueno, mi
1: Fer. Pues muchas gracias.
0: Buenas suertes y con mucho gusto.
1: Muchísimas
0: gracias. Gracias a ustedes también por
1: estar. Y gracias, por supuesto, también a ustedes por acompañarnos aquí en Reflexiones y Balones a través de Piso 15 y de la gran cadena W. Muchísimas gracias.
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14: Los Buffalo Bills estrenan estadio en 2026. Una nueva taza, moderna, espectacular y donde los aficionados estarán 20% más cerca de la acción. Su quarterback, Josh Allen, también tendrá un nuevo entrenador en jefe, Joe Brady. Además de cambios importantes tanto a la ofensiva como a la defensiva, Buffalo tiene una nueva casa, uno de los mejores quarterbacks de la liga, una gran afición, pero les falta algo, levantar el trofeo. La presión nunca había sido tan grande. ¿Será el 2026, por fin, el año de los Bills?
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3: Si hay un equipo que parece casi invencible para esta temporada, son los Rams. El gran fichaje fue Myles Garrett, quien viene de romper el récord de capturas en una sola temporada. Ahora, Garrett podría compartir línea defensiva con Aaron Donald, quien ha hablado de un posible regreso. Y si logra acercarse al nivel que mostró en 2023, cuando consiguió 8 capturas y 23 golpes al quarterback, el equipo de Los Ángeles podría tener una de las líneas defensivas más dominantes de la historia. Los Rams inician temporada en Australia, en el primer partido de la NFL en ese país. Este equipo está plagado de talento, tanto a la defensiva como a la ofensiva. La meta, llegar al Super Bowl. La pregunta, ¿habrá algún equipo que pueda impedirlo?
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0: Muy buenas noches. Gracias por estar con nosotros una vez más en La Hora Nacional, un espacio para las historias, las voces, la música y todo lo que nos ayuda a conocer mejor a México. Yo soy Leos y como siempre está conmigo mi querido Cha.
1: Buenas noches, México. Hoy les vamos a compartir los resultados que se presentaron en el informe de gobierno y de la estrategia Atención a las Causas con los Festivales por la Paz. Estos espacios buscan acercar a las comunidades actividades culturales, deportivas y artísticas como alternativas de convivencia y de participación.
0: Justamente hablando de música y de jóvenes, nos estamos acercando a la gran final de México Canta 2. Esta iniciativa busca encontrar nuevos talentos, pero también algo más importante, hacer que la música sea una herramienta para construir mensajes de paz e identidad.
1: También estamos muy cerca del Día Internacional de la Alfabetización, que se conmemora cada 8 de septiembre. Nuestros amigos de Linnea nos traen información muy interesante sobre las oportunidades que existen para que jóvenes y adultos aprendan a leer y escribir, sigan con sus estudios y puedan cambiar sus posibilidades de vida.
0: En nuestra sección Mujeres en la Historia recordaremos a una mujer extraordinaria considerada la primera muralista mexicana, Aurora Reyes. Ella fue pintora, poeta, maestra, activista, defendió los derechos de las mujeres y vinculó su trabajo artístico con las causas sociales.
1: En nuestros flashazos del bienestar hablaremos de los servicios dirigidos a mujeres para ayudarlas en su bienestar físico y psicológico.
0: Y les daremos toda la información sobre septiembre, mes del testamento, porque este documento nos ayuda a ordenar nuestro patrimonio, proteger a nuestra familia y dejar claras nuestras decisiones. Todo esto y mucho más en nuestra primera media hora. Hay temas que tienen que ver directamente con la vida cotidiana. Poder ir al doctor, estudiar, tener una vivienda o encontrar oportunidades para salir adelante.
1: En salud hay varios datos que vale la pena poner sobre la mesa. En este periodo se abrieron 33 hospitales, 11 unidades de medicina familiar y 38 centros de salud y consultorios para acercar la atención médica a más personas.
0: Esto se suma a los más de 12.000 nuevos consultorios de atención primaria del Servicio Universal de Salud, que abren a partir de enero de 2027 en los 24 estados donde opera el IMSS Bienestar.
1: Además, el 14 de septiembre abre una convocatoria para profesionales de la salud jubiladas y jubilados que quieran incorporarse al personal que atenderá estos consultorios.
0: Hablando de acercar la atención médica a las personas, está Salud Casa por Casa, que lleva las consultas directamente hasta los hogares.
1: Ya se han hecho más de 18 millones de consultas médicas a domicilio y son gratuitas. La idea es muy simple, acercar la atención y sobre todo prevenir antes de que un problema de salud se complique.
0: Existe otro cambio importante en algo que durante años podía ser un verdadero dolor de cabeza, conseguir un lugar en la preparatoria.
1: Con Mi Derecho, Mi Lugar, el proceso busca que las y los estudiantes tengan mayores posibilidades de acceder al bachillerato que quieren. Y el dato es que 74.2% ingresó a su primera opción.
0: Además, hay becas para estudiantes de primaria, secundaria y bachillerato. Y cada vez llegan también a más jóvenes que estudian en universidades públicas.
1: Y hablando de infraestructura educativa, al terminar el 2026 se habrán construido 401 preparatorias, 3 universidades Rosario Castellanos y 25 universidades Benito Juárez, además de que se habrán mejorado 73.000 escuelas.
0: Y esto nos lleva a otro tema. Las oportunidades para los jóvenes también tienen que ver con la seguridad.
1: Exactamente. La atención a las causas parte de una idea simple: acercar a los jóvenes al arte, la cultura, el deporte y la educación. Por eso se habla de bienestar social y de garantizar derechos como parte de esta estrategia.
0: Una parte de este trabajo también busca hacer comunidad con los Festivales por la Paz. Ya van 51 festivales con una asistencia de 2.641.646 personas. Son espacios que llevan actividades y convivencia a distintas comunidades.
1: También está el tema de la vivienda. Se han entregado 33.000 escrituras y en materia de créditos hay más de 7 millones de familias beneficiadas.
0: Además, hay obras que están cambiando la manera en que nos movemos. Por ejemplo, se inauguró el tren Insurgente hasta Observatorio y el tren Felipe Ángeles hasta Tecámac.
1: Y la construcción de infraestructura sigue. Son más de 3.000 kilómetros de nuevas obras que se están construyendo en distintas partes del país.
0: Y al final son temas que están conectados, porque cuando hablamos de bienestar, es tener acceso a servicios, encontrar oportunidades, tener un lugar para vivir y mejores condiciones para salir adelante. El deporte, la cultura, la música y la convivencia comunitaria son espacios que tienen niñas, niños y adolescentes para expresarse.
1: Los Festivales por la Paz llevan actividades culturales y recreativas a los espacios donde vive la gente, porque construir paz también implica recuperar la calle, la cancha, la plaza y los espacios comunitarios como lugares de encuentro, creatividad y participación.
2: ¡Bienvenidos, hola, hola!

0: les vamos a platicar sobre el ABC de las emociones, que es una estrategia que busca que niñas, niños y jóvenes aprendan a reconocer y expresar lo que sienten, hablar de sus emociones y saber cuándo necesitan pedir ayuda.
1: En las escuelas los lunes va a haber una hora semanal con pláticas, ejercicios, juegos y otras dinámicas para abrir estos espacios de escucha y acompañamiento. Y justo de esto vamos a hablar en la siguiente cápsula.
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1: El próximo 8 de septiembre se conmemora el Día Internacional de la Alfabetización. Esta fecha nos recuerda que aprender a leer y escribir es mucho más que adquirir una habilidad. Es abrir la puerta a otros conocimientos, ejercer derechos y tener mayores posibilidades de participación en la vida social. La UNESCO señala que este día se celebra desde 1967.
0: Hoy queremos conocer la labor de LINEA porque nunca es tarde para empezar. Durante 2026, el instituto ha impulsado acciones para incorporar a jóvenes y adultos a los procesos de alfabetización y educación básica. En México todavía hay millones de personas que requieren atención educativa, así que conocer las opciones disponibles puede hacer una gran diferencia. Pues ya estamos a nada, a unos días de conocer a los ganadores de la segunda edición de México Canta, y ha sido un camino muy intenso para estos jóvenes. Hay participantes de México y Estados Unidos con distintos estilos y formas de interpretar la música regional mexicana.
1: Sí, ahora sí ya estamos en la recta final. Y para platicar de cómo están llegando los jóvenes a esta etapa, está con nosotros una vez más Miguel Ángel Trujillo, presidente del Consejo Mexicano de la Música. Miguel Ángel, bienvenido de vuelta a la Hora Nacional.
6: Muchas gracias, Leo. Muchas gracias, Cha. Un placer estar nuevamente con ustedes. Les digo que siempre que vengo me siento en casa.
0: Pues ya es
6: que
0: soy como de casa.
6: Normal en este programa.
0: Claro.
6: Y les agradecemos muchísimo porque es una gran oportunidad para compartir con la gente lo que está pasando en México Canta. Ya tuvimos la semifinal de Los Ángeles, que fue el 23 de agosto, y ahí tuvimos a tres participantes de los siete que pasaron a la final, que es el 13 de septiembre en el Auditorio Nacional. Ellos fueron Tiffany, que es de Los Ángeles, fue Rosalba, que es de Chicago, y Joshua Soto, que es de Nueva York. Así que
0: wow, ¿qué tal?
6: Del país completo, zona oeste,
0: costa,
6: centro y
0: ¿sí?
6: oeste, ¿no?
0: ¿Sí?
6: Como. Y de México tuvimos la semifinal este domingo pasado en Mazatlán.
0: ¿Qué tal?
6: En
0: qué
6: el
0: increíble.
6: Teatro Ángela Peralta, un teatro muy bonito, icónico.
0: Wow.
6: Y ahí también, pues, la gente votó, porque este año todas las etapas han sido por voto del público.
0: Uh-huh.
6: Entonces, la final de México, los semifinalistas de México, fueron Bel, que es la Malishita, que es una chica que canta en español, en maya y en inglés. Pues, la parte de las lenguas originarias,
0: uh-huh.
6: Nos encantó, porque
0: increíble
6: aparte es súper
0: moderno. Increíble que
6: México
0: Canta sea la manera que la conocemos.
6: Claro. Exactamente.
0: Y súper moderno, como dices tú.
6: Y muy, era como entre una cumbia, reggaetón, muy padre, ¿no? Y también pasó Luna López, que es de Morelos,
0: uh-huh.
6: Una chica que cantaba en un mercado, vendía naranjas y
0: wow.
6: cantaba en el mercado. Y pasó Brian, que es de Clave 5-7, más música con tuba, con acordeón, bajo sexto.
0: Okay.
6: Y como decías, o sea, tenemos de todos los géneros posibles dentro del regional mexicano, porque este año el concurso uh-huh. se centró. El año pasado teníamos bolero, uh-huh. teníamos rock, teníamos de todo, pero este año el enfoque fue en la música regional mexicana o tradicional mexicana, que es más correcto, tradicional mexicana.
0: Sí, claro,
6: mexicano. Y me faltó una cosa importante, que hay un séptimo participante.
0: Ah, caray.
6: Entonces, ahorita estamos en un dilema porque hay un par de participantes que se quedaron en la rayita y nosotros como Consejo Mexicano de la Música, pues, si pudiéramos tenerlos a todos en la final, a los 14 los tendríamos.
0: Sí.
6: Pero son 7, quizá podemos empujar ahí para que sean 8.
1: Uf, ¿y cómo van a tomar esa decisión? Qué difícil también para ustedes.
6: Sí, creo que es importante porque se quedaron ahí en las votaciones, sí. Y creo que merecen una oportunidad más. Digo, independientemente del trabajo que vamos a seguir haciendo con el resto de los participantes después de la final, porque
1: claro.
6: Nuestro interés es pues no solamente sacar a los muchachos de su medio ambiente ahora y se acabó el concurso y ya no, sino
1: claro.
6: Queremos seguirlos impulsando para que en verdad tengan una oportunidad.

0: como una cuestión que nos une a todos.
1: Sí, pues fíjate que este año fuimos un poquito más relajados en cuanto a las temáticas y hay un par de canciones ahí que tienen un par de palabras altisonantes y... Pero
0: ya estamos en el siglo XXI, ya.
1: Sí, sí, pero esa es un factor importante porque el más grande tiene 24 años.
2: Ay, hay participantes, muy
1: están muy chiquitos, sí. Todos, de verdad. Y fue muy, muy interesante porque unimos, si recuerdan el año pasado, era un concurso también para autores.
2: Claro.
1: Y escogimos las canciones para dárselas a los participantes. Este año decidimos cambiar un poquito eso y la maestra Mónica Vélez, que ganó por ahí un premio también muy recientemente, aparte del Latin Grammy y otros que ha ganado, con un equipo de autores se escribieron más de 400 canciones. Uf. Para escoger las 14 con las que iban a participar.
2: ¿Qué tal?
1: O sea, fue una labor titánica, muchos estilos, muchas cabezas, muchas historias. Entonces tuvo...
0: Muchos corazones.
1: Muchos corazones,
0: sí,
1: muchas
0: claro.
1: emociones,
0: sí,
1: sobre
0: exactamente.
1: Todo, ¿no? Entonces ha sido un... este segundo año lo siento que fue mucho mejor que el primero. Obviamente teníamos esa curva de aprendizaje.
2: Claro.
1: Y la presidenta ya nos dijo que para 2027 ya vayamos pensando.
0: Oye, Miguel, pues ya sabes que aquí La Hora Nacional es su casa.
1: Lo
0: por
1: sé.
0: Favor, queremos que vengan con nosotros para platicar los personas que queden ganadoras, los finalistas, todos los que quieras traer aquí es su casa.
1: A mí me encantaría traer a los 14 porque son muy, muy talentosos todos. Pero obviamente pues los ganadores tendrían que estar aquí. Encantado. Muchas gracias por la invitación y... con cultura ahí nos ponemos de acuerdo muy bien para poderlos traer a que platiquen con ellos, por supuesto.
2: Buenísimo.
0: Pues muchísimas gracias por venir aquí a La Hora Nacional. Mira, piel de gallina ya.
1: Falta poquito, 13 de septiembre ya en el Auditorio Nacional.
0: Sí, y qué padre, ¿no? Porque sí, México es un país con tantos músicos, con tanto talento, con tanto corazón, que es bien importante que se hagan este tipo de iniciativas pues para que los podamos conocer y que ellos también sientan y sepan que... lo pueden hacer, que no es nada más un sueño, sino que se puede llevar a cabo.
1: Y fíjate, somos tan musicales que México es el 10º mercado de música del mundo.
0: Imagínate,
1: entonces,
0: el 10º.
1: Aquí, si estamos felices, música, si estamos tristes, música, si queremos
0: pues
1: echar
0: es la
1: fiesta.
0: La música es parte de nuestra vida.
1: Es,
0: ¿sí?
1: Es parte de nuestra sangre y nuestro
0: sí,
1: ADN, ¿no?
0: Así es. Así es, Miguel, pues muchísimas gracias. Te lo agradecemos muchísimo, como siempre.
1: Al contrario, ustedes, y los esperamos en México Canta.
2: Increíble.
0: Pues ahí estamos.
2: Ahí estamos. Ahí
1: gracias.
2: Estaremos. Y esperamos que ustedes estén aquí con nosotros, como todos los domingos en La Hora Nacional. Aurora Reyes fue una mujer que rompió esquemas. Fue pintora, poeta, maestra, activista y la primera muralista mexicana. Y su obra tocaba temas sociales y escenas de la vida cotidiana. Además, participó activamente en las luchas de las mujeres y de los trabajadores.
0: Aurora Reyes defendió, entre otras causas, el derecho de las mujeres al voto y a ocupar cargos públicos. También impulsó acciones relacionadas con el bienestar de las trabajadoras del magisterio y promovió espacios para sus hijos. Vamos a ver y a escuchar una cápsula sobre ella.
3: Aurora Reyes Flores fue una maestra, muralista, escritora y activista. Nació el 9 de septiembre de 1908 en Hidalgo del Parral, Chihuahua. A pesar de ser nieta del militar porfirista Bernardo Reyes, crecer en el contexto de la Revolución Mexicana la marcó profundamente. A lo largo de su vida, Aurora abrazó los ideales y las causas sociales revolucionarias. En 1913, su familia se trasladó a la Ciudad de México, donde Aurora estudió la escuela primaria. En 1921, ingresó a la Escuela Nacional Preparatoria, pero fue expulsada tras un conflicto con una autoridad escolar. Después ingresó a la Academia de San Carlos. Sin embargo, decidió abandonarla para optar por una formación artística autodidacta. Durante ese periodo, contrajo matrimonio con el poeta Jorge de Godoy, con quien tuvo dos hijos. El matrimonio duró poco, y tras la separación, Aurora Reyes asumió el cuidado y manutención total de sus hijos. En 1927, la Secretaría de Educación Pública nombró a Aurora Reyes profesora de artes plásticas para escuelas primarias. Esta labor constituyó su principal fuente de ingresos hasta su jubilación en 1964. En 1936, Aurora Reyes participó en la fundación de la

0: la Liga de Escritores y Artistas Revolucionarios. Allí profundizó su amistad con Frida Kahlo, quien entabló amistad con otros artistas e intelectuales como Concha Michel y Silvestre Revueltas. Conservó además un estrecho vínculo con su tío, el filósofo Alfonso Reyes. Ese mismo año se convirtió en la primera mujer mexicana en firmar como autora un mural. Atentado a las maestras rurales en el Centro Escolar Revolución, retrata la violencia y los abusos que sufrieron las docentes a manos de grupos cristeros en el México posrevolucionario. En ese mismo año, ingresó al Centro de Estudios Sociales Femeniles de México, donde fue elegida para desempeñar el cargo de secretaria de prensa. En 1937 fue electa como representante de la Unión de Escuelas Técnicas en el Congreso Nacional por la Educación Popular. También ocupó diversos cargos en sindicatos de maestros, entre ellos el Comité Ejecutivo del Sindicato de Maestros de Arte y el Sindicato de Trabajadores de la Enseñanza de la República Mexicana. En colaboración con Concha Michel y las hermanas Sara y Virginia Godínez, fundó el Instituto Revolucionario Femenino. Su labor en estos espacios se enfocó en la promoción de los derechos educativos y laborales de las mujeres, así como a la defensa del sufragio femenino, el acceso a cargos públicos, la ampliación del permiso de maternidad, el reconocimiento de tiempos para la lactancia y la creación de guarderías y escuelas destinadas a los hijos de trabajadoras. A lo largo de su trayectoria artística, Aurora Reyes produjo cerca de 50 obras de caballete y diversas acuarelas. Entre ellas destacan Feminidades, Escena Revolucionaria y La Novia de Oro. A finales de la década de los 40, incursionó en la escritura, especialmente en la poesía. Reyes regresó a los andamios hasta 1959, con la realización de Trayectoria de la Cultura en México, un imponente proyecto mural de 334.40 metros cuadrados para el Auditorio 15 de Mayo del Sindicato Nacional de Trabajadores de la Educación. La ejecución de esta obra tomó 3 años. Posteriormente, entre 1977 y 1978, pintó su último mural, El Primer Encuentro, donde pudo realizar una representación de su visión sobre la conquista. Sobre su experiencia como muralista mujer, Aurora platicó en una entrevista.
1: El compañerito me preguntó, ¿cómo puede una mujer subirse una escalera y andar en unos andamios? Y volteé y le dije, ¡con pantalones!
0: Aurora Reyes falleció en la Ciudad de México el 26 de abril de 1985. Su trayectoria refleja una vida dedicada al arte, la educación y la defensa de los derechos de las mujeres obreras de México, consolidándose como una figura clave dentro de la historia artística y social del país.
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4: Septiembre es el mes del testamento. Es una campaña que nos ayuda a tomar una decisión que muchas veces, pues como que vamos dejando para después. Pero la realidad es que puede evitar un montón de conflictos familiares y darnos certeza sobre a dónde van a ir nuestros bienes.
5: Así es. Hacer un testamento no es solamente pensar en lo que va a pasar cuando ya no estemos. También es una forma de ordenar nuestro patrimonio, proteger a nuestra familia y dejar claras nuestras decisiones. Y para hablar de su importancia está con nosotros el notario Guillermo Vigil Chapa. Notario, bienvenido a la Hora Nacional.
6: ¿Qué tal? Gracias por la invitación, Che.
5: Un gusto. Al contrario.
4: Oiga, pues platíquenos para empezar, ¿en qué consiste todo esto del mes del testamento?
6: El mes del testamento es un programa que ya tiene cerca de 20 años, donde el Colegio de Notarios de la Ciudad de México, junto con la Secretaría de Gobernación, dan facilidades. Y las facilidades van básicamente en dos sentidos. Uno, en el costo, se reducen los costos, y el otro es aumentan los horarios y los días de atención en muchas notarías. Uh-huh. Ya tenemos el costo de este año aquí en la Ciudad de México y es de 3.800 pesos, nos acaban de informar en el colegio. Y esto quiere decir que no se ha movido durante los últimos 3 o 4 años, se ha respetado el costo. Ahora, para tener más o menos un parámetro, un testamento normal en cuanto al costo, está entre los 6.000 y 6.500 pesos. Entonces, la reducción sí es una reducción considerable.
4: No, y además es un gasto que se hace una vez, salvo que se necesiten después hacer modificaciones, pero que le va a ahorrar a tu familia muchísimo dinero, muchísimo tiempo, muchísima angustia, y al final es un gasto que se paga solo, por decirlo de alguna manera casi.
6: Sí, claro. Sí, para la cantidad de problemas que se evitan haciendo testamento, la verdad es que la inversión de 3.800 pesos no es tan fuerte.
5: Claro. Oiga, yo tenía una pregunta. Uno siempre va dejando el testamento como para después, ¿no? Cuando esté grande, cuando tenga que dejar, o lo ven incluso como un mal presagio, no es que no voy a hacer el testamento porque no voy a hacer la de malas, ¿no? Claro. Creo que habría que quitarnos esta manera de pensar de la cabeza, ¿no?
6: Claro, e incluso como está previsto el testamento en la ley, es una excepción a la mayoría de edad. Por regla general, para poder acudir y firmar una escritura ante notario, se tiene que ser mayor de edad. Uh-huh. Excepción, el testamento.
4: Wow.
6: El testamento se puede hacer desde los 16 años.
5: ¿En serio?
6: ¿Sí?
5: ¿Qué tal?
6: Entonces es un mito que hay que tener una edad determinada, bienes determinados para poder hacer testamento. No, porque aparte el testamento igual va en dos sentidos. El testamento, como todos lo conocemos, evidentemente es una previsión patrimonial. Uh-huh. Pero también en el testamento puedo establecer quién se queda al cargo de mis hijos menores de edad.
4: Claro.
6: Les puedo nombrar un tutor y eso se vuelve evidentemente hasta más importante que la cuestión patrimonial. Entonces, no hay que enfocarnos de que el testamento solamente es una cuestión patrimonial. Tengo hijos menores de edad, hago testamento por si me pasa algo, saber quién se va a hacer cargo de ellos.
4: Ahora, si, por ejemplo, yo no tengo propiedades, pero quiero hacer mi testamento para no darle lata a nadie, ¿qué es lo que puedo dejar por escrito? ¿Mis cuentas de banco? O sea, si no tengo un departamento, por ejemplo, ¿pero qué dejo? ¿El dinero que tengo en el banco? ¿Dejo mis posesiones?
5: O de los 16 años, mis balones de básquet, ¿no? Y mis
4: claro.
5: cuentos. ¿Sí? ¿Sí?
6: En el testamento se puede prever, bueno, o se prevé qué es lo que yo tengo en el momento en que yo falto.
4: Sí.
6: Y no es necesario especificar en el testamento los bienes en particular. Sí se puede hacer, pero no es indispensable. Simplemente si yo tengo claro a quién quiero dejarle mis bienes en el momento en que yo falte, nada más puedo poner así de manera genérica, dejo como herederos a mis hijos.
4: Perfecto, claro.
6: ¿Qué es lo que van a heredar? Bueno, pues ya en su momento se verá qué es lo que había.
4: Claro.
6: ¿Puedo dejar una cuenta? También puedo poner en específico que una cuenta de cheques, una cuenta de inversión, se la puedo dejar a determinada persona. Pero no es necesario hacer un inventario o especificar bienes determinados para poder hacer
5: claro,
6: mi testamento.
5: Claro,
6: no,
4: buenísimo.
5: Oiga, notario, y ya que andamos en esas, ¿no? Soy muy... mi primera opción es como muy universal, digamos, ¿no? Pero ¿se puede modificar el testamento? ¿Es muy caro? ¿Es muy complicado?
6: No, no es complicado. La modificación del testamento siempre implica hacer un nuevo testamento. No hay, en materia de testamentos, no hay adendums, no hay modificaciones, no hay notas complementarias, no hay notas al margen, no. Por la importancia, siempre se tiene que hacer uno nuevo. Y es tan sencillo como el primero que yo hice. Y de hecho es lo que yo le recomiendo a la gente. Me he dado cuenta que tratan de prever qué es lo que va a pasar de aquí al momento en que yo falte.
5: Imposible.
6: Y les digo, no es necesario.
4: Claro.
6: No es necesario. Prevean corto, mediano plazo. Porque se hace testamento por una cuestión patrimonial y una cuestión familiar.
4: Uh-huh.
6: Cambia.
4: Claro.
6: Tanto el patrimonio como la familia. En el momento en que haya cambios importantes, significativos en patrimonio o en familia, reviso mi testamento. Si ya no estoy de acuerdo, ya no me gusta, hago uno nuevo, así de sencillo. Entonces, es importante tenerlo y con la conciencia de que lo puedo ir cambiando.
4: Notario, ¿dónde podemos obtener más información para, aprovechando que ya llega el mes de septiembre, aprovechar el mes del testamento e ir a formalizar por fin?
6: Claro, hay que acudir con un notario Y para saber con qué notario puedo ir, está el Colegio de Notarios de la Ciudad de México, el teléfono 5511-1819, estamos en Río Tigre 63, y la página de internet colegiodenotarios.org.mx tiene un rubro que dice ubica tu notaría.
4: Ah, súper.
6: De ahí podemos entrar y podemos buscar al notario por número, por nombre, los notarios de determinada colonia, los notarios de determinada alcaldía.
4: ¿Y da igual a cuál vamos? ¿Todos son iguales?
6: Todos son iguales, todos van a cobrar 3,800 pesos y es lo mismo, van a recibir la asesoría.
4: Perfecto. Pues muchísimas gracias por habernos acompañado en la Hora Nacional. Ojalá que mucha más gente tome la decisión de aprovechar la promoción y que vayan este mes de septiembre a sacar su testamento.
5: Sí, vamos. Vamos, porque no lo he hecho, lo tengo que hacer.
6: Sí, sí. Perfecto.
5: Muchas gracias.
6: No, hombre, nada. Gracias a ustedes por la invitación.
5: Gracias a ustedes también por seguir con nosotros. Por favor, ya saben dónde estamos. No se vayan a ningún lado. Así llegamos al final de la primera parte de La Hora Nacional. Hoy hablamos de paz, de música, de educación y de mujeres que han dejado huella en nuestra historia.
4: A unos días de conmemorar su natalicio nos quedamos con una cita de Aurora Reyes. El arte no es un adorno para el deleite de los poderosos, sino un arma de combate para despertar la conciencia del pueblo y guiarlo hacia su emancipación.
5: Muchas gracias por vernos y por escucharnos. Pero antes de irnos a una pausa, le mandamos un abrazo y un saludo muy especial a Patricia Serrano, Carlos Gutiérrez García, Lupita Vega y Roberto Martínez.
4: También van saludos para Jorge Quesada, Silvia Machuca, María Elena Hernández, para José Luis Ramírez en Veracruz y para Patricia González en Jalisco.
5: Gracias por estar con nosotros cada semana y recuerden que nos encuentran como La Hora Nacional Oficial en YouTube, Facebook, Instagram, TikTok, X, Spotify y en el número 55 34 83 42 39. 55 34 83 42 39.
4: Además nos pueden mandar un correo electrónico a lahoranacional@segov.gob.mx.
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0: Ya regresamos a la hora nacional y seguimos con más información importante. Vamos a platicarles sobre el Día Mundial de la Agricultura, que se conmemora cada 9 de septiembre. Es una fecha para reconocer a quienes trabajan la tierra y recordar que detrás de cada producto que llega a nuestra mesa hay mucho esfuerzo y conocimiento.
1: También vamos a hablar un poquito de historia, porque un día como hoy, 6 de septiembre, pero de 1860, fueron proclamadas las leyes de reforma por Benito Juárez.
0: Les presentaremos una historia desde Chiapas, de una enfermera tzotzil que lleva la salud casa por casa.
1: Además, vamos a poner sobre la mesa un tema del que necesitamos hablar muchísimo más, la salud mental. A propósito del Día Mundial para la Prevención del Suicidio, que se conmemora el 10 de septiembre, hablaremos de la importancia de pedir ayuda, escuchar a quienes nos rodean y romper los estigmas.
0: Recuerden que la línea de la vida, el 800-911-2000, nos da orientación y apoyo las 24 horas, los 365 días del año. Y siguiendo con este tema, vamos a conocer una obra de teatro que aborda la salud mental, pero desde el humor y la reflexión. Se llama Psiquiatra en Apuros.
1: Y para cerrar esta segunda media hora, tendremos música con La Mancha Cuarteto, una agrupación que combina jazz con huapango.
0: El 9 de septiembre se conmemora el Día Mundial de la Agricultura, una fecha para reconocer a quienes trabajan la tierra y recordar la importancia de producir los alimentos que llegan hasta nuestras casas.
1: En México, la agricultura está muy ligada a nuestra historia, nuestras comunidades y nuestra diversidad. Y cuando hablamos del campo mexicano, es imposible no hablar del maíz.
0: Por eso existe Fertilizantes para el Bienestar, que entrega gratuitamente este insumo a pequeñas y pequeños productores.
1: En 2026 ya atiende a más de 2 millones de productores y el maíz representa el 75.5% de las hectáreas beneficiadas.
0: También está Producción para el Bienestar, que le da apoyos económicos a productores de pequeña y mediana escala. Este programa incluye cultivos como maíz, frijol, trigo, arroz y amaranto, entre otros.
1: Una iniciativa muy importante para nuestras semillas es el Plan Nacional de Maíz Nativo, El Maíz es la Raíz, que busca conservar, producir, transformar y comercializar las variedades nativas de este cultivo.
0: Porque hablar del maíz también es hablar de biodiversidad y de cultura. México es centro de origen y diversidad del maíz, y conservarlo significa preservar conocimientos y tradiciones de muchas comunidades.
1: Así que este Día Mundial de la Agricultura es una oportunidad para recordar que detrás de cada tortilla, cada elote y cada alimento hay semillas, agua, suelo y mucho trabajo.
0: Hablando de la tierra, de las libertades y de los grandes cambios que transformaron a nuestro país, hay una fecha histórica que justamente se conmemora hoy, 6 de septiembre. En esta fecha, pero de 1860, Benito Juárez proclamó las leyes de reforma, que marcaron un antes y un después en la vida política y social de México.
1: Las leyes de reforma impulsaron la separación entre la Iglesia y el Estado y establecieron medidas como el matrimonio civil, el registro civil, la nacionalización de los bienes eclesiásticos y la libertad de cultos. Fueron fundamentales para la construcción del Estado laico mexicano y para reconocer que cada persona debía tener libertad para practicar y elegir sus creencias.
2: A 169 años de la promulgación de la Constitución de 1857 y a 109 años de la de 1917, la Cuarta Transformación de la República ha logrado recuperar y profundizar los fundamentos que han animado desde los albores de la independencia los principios rectores de nuestros pactos sociales, fortaleciendo su raíz primordial, que no es otra que la soberanía reside esencial y originalmente en el pueblo. Dicho principio, plasmado desde los sentimientos de la nación en 1813, fue retomado en 1857, texto que condensó las ideas defendidas por los liberales en las décadas posteriores a la independencia. Aquella constitución estableció las garantías individuales de libertad, igualdad, trabajo, tránsito, seguridad jurídica y propiedad. En ese congreso participaron personajes destacados de la reforma: Francisco Zarco, Ignacio Ramírez, Ponciano Arriaga, Guillermo Prieto, Valentín Gómez Farías, Vicente Rivapalacio. Las leyes de reforma profundizaron el mandato soberano por la separación entre Iglesia y Estado, la libertad de cultos, de pensamiento y la enseñanza científica y laica. La Constitución de 1857 y las leyes impulsadas por Juárez fueron la culminación de la segunda transformación de nuestra historia. El 5 de febrero de 1917, Venustiano Carranza promulgó en Querétaro la Constitución mexicana con las principales demandas sociales de millones de hombres y mujeres que habían comenzado la revolución, la Tercera Transformación. La Carta Magna sería el primer texto constitucional en el mundo en incorporar derechos sociales. Entre los artículos más relevantes están el tercero, el 27 y el 123. En virtud de estos cambios, se garantizó la educación laica, obligatoria y gratuita, la solución a la cuestión de la tierra en el reparto agrario y el restablecimiento de la soberanía nacional sobre nuestros recursos naturales. Además, las demandas históricas de la clase trabajadora fueron reconocidas: el derecho de huelga y sindicalización, la jornada máxima de trabajo, el salario mínimo, el descanso semanal obligatorio, entre otras. La Constitución de 1917 fue la más avanzada de su época y sentó las bases jurídicas y políticas del México de la primera mitad del siglo XX. Conquistas que después serían trastocadas y eliminadas durante el periodo neoliberal. Por el incontrovertible mandato popular de 2018 y 2024, y en concordancia con el humanismo mexicano, la Cuarta Transformación ha separado el poder económico del poder político. Ha restablecido y profundizado los principios rectores de las constituciones de 1857 y 1917. Y mantiene el compromiso de garantizar su cumplimiento como premisa básica de la transformación a favor de la felicidad y el bienestar del pueblo de México.
0: Y llegó el momento de hablar de lo mejor de la Ciudad de México, de los lugares, historias, tradiciones y actividades que la convierten en un espacio lleno de cultura. Ya estamos en La Chilanguía.
1: Y hoy les tenemos un par de imperdibles que, además de celebrar nuestra cultura, nos llevan a conocer un poquito más de nuestro país.
0: Por ejemplo, el 4 de septiembre de 2026 se cumplieron 10 años de que el Amaranto, y particularmente la Alegría de Tulyehualco, fue reconocido como Patrimonio Cultural Intangible de la Ciudad de México.
1: Y es que la Alegría de Amaranto es mucho más que un dulce tradicional, es muchísimo sabor y alimentación saludable. Y tenemos una experta. Por favor, danos tu nombre, tu cargo, qué haces en la feria, todo lo que nos puedas contar.
3: Mi nombre es Lucero Martínez de la Rosa. Me gusta promover el amaranto, ya que es parte de nuestra tradición y de nuestras raíces. Y soy cocinera tradicional, en especialidad con amaranto, y también elaboramos todos estos productos que pueden ver aquí.
0: El amaranto y la Alegría de Tulyehualco en particular acaba de cumplir 10 años que se le reconoció como Patrimonio Cultural Intangible de la Ciudad de México. ¿Nos puede platicar un poquito de eso?
3: Sí, de hecho, el reconocimiento sí tiene 10 años. Sin embargo, la tradición, la cultura y todo lo que conlleva el trabajo tiene más tiempo atrás. Estamos hablando de trabajo de mujeres, de hombres en el campo. El reconocimiento es la parte como de visibilizar, de dar como esa parte de justicia a todo ese trabajo que se ha llevado desde la época prehispánica y que es uno de los principales valores históricos de nuestro país.
0: ¿Nos puedes platicar un poquito de la feria que va a haber en Tulyehualco próximamente?
3: Sí, acaba de transcurrir la Feria de la Amaranto de la Ciudad de México, gracias a nuestra jefa de gobierno que nos dio el apoyo para que pudiéramos llevar a los productores al Monumento a la Revolución y darles también esa parte de valor, ¿no? Adicional. Uh-huh. Ahorita también viene nuestra Feria del Amaranto, Alegría y el Olivo en Tulyehualco, que ya va a cumplir más o menos 54 años de historia. Y también los esperamos el 15 de octubre en Chapingo por parte de los compañeros del Sistema Producto Amaranto. Y ahí vamos a festejar el Día Nacional del Amaranto, el 15 de octubre en Chapingo. Y bueno, y también ahorita la FAO está llevando a cabo un programa que se llama Semilla con Amaranto para darle ese apoyo más a los productores, ese impulso, porque pues es lo que se requiere para que el campo siga produciendo y que no se pierda esta tradición en Tulyehualco.
0: Y sobre todo darlo a conocer fuera, porque fuera de México quizá no se conoce tanto al amaranto como lo conocemos aquí, y que ya las Naciones Unidas se involucren, pues implica también que se le hará un poquito más de difusión, supongo.
3: Claro que sí, para eso tenemos también a nuestros estudiantes, a nuestros científicos que ya han hecho varios estudios sobre esta semilla para que precisamente darle el valor que requiere, porque como les repito, no nada más es el valor tradicional, es un valor histórico, un valor cultural, pero además todo el valor de nutrientes que tiene, que nos puede servir, ¿no? O sea, es una semilla con el amaranto, podemos cubrir, digamos, una porción de carne, pero sin grasa y más natural, vamos.
1: Buenísimo, ¿no? Sí, pues muy merecido ese reconocimiento. Lucero, muchísimas gracias por visitarnos aquí en La Hora Nacional. Te lo agradecemos muchísimo.
3: Muchas gracias.
1: Y hablando de cultura, hay otro imperdible, mi querida Leos. Fíjate que llega un nuevo proyecto, el Encuentro Hispanoamericano Documental de Cine y Video, un festival gratuito que se va a llevar a cabo del 4 al 12 de septiembre en distintos espacios de la Ciudad de México.
0: Sí, es una gran noticia esto de Contra el Silencio, Todas las Voces. Y además, si les gusta el cine documental, es una gran oportunidad para conocer otras historias, miradas y realidades de nuestro país y de toda Hispanoamérica.
1: Chicas, bienvenidas a la Hora Nacional. Cuéntenoslo todo, por favor.
4: Me presento, soy Ana Lucía Rodríguez, coordinadora operativa del Festival Contra el Silencio, Todas las Voces. Es un festival que lleva 26 años de trabajo y 14 ediciones en este 2026. Y bueno, pues este es un festival que está enfocado en el cine documental de corte social. Empezamos este 4 de septiembre y nos extendemos hasta el 12 de septiembre.
5: Yo soy Ariadne Mateu, coordinadora de redes sociales. El festival se llama Contra el Silencio, Todas las Voces. Llegamos a distintas televisoras nacionales. Vamos a estar en Canal 22, Capital 21, TV UNAM, Canal 11, MX Nuestro Cine y Canal 22.
0: Además de los canales de televisión pública, ¿dónde se puede encontrar la programación de Contra el Silencio, Todas las Voces?
4: Sí, bueno, toda la programación la van a poder encontrar en la página web, que es www.vocescontraelsilencio.org. Tenemos también no sedes en la Ciudad de México, sino también en 11 estados de la República Mexicana. Vamos a estar ahí, tenemos 22 sedes en 11 estados. Y bueno, algunos de los estados que les puedo contar, estamos en el norte, estamos en Baja California Sur, Tamaulipas y Sonora. Más en el centro, Guanajuato, Michoacán, el Estado de México, Hidalgo, Ciudad de México, obviamente. En el sur, Chiapas, Oaxaca y Yucatán. Entonces, bueno, ahí estamos en estos estados de manera presencial. También tendremos charlas con los realizadores, vienen realizadores internacionales. Si les gusta el cine documental o a lo mejor no les gusta y quieren experimentarlo, pues acérquense a estas sedes, revisen toda la programación. En las televisoras, como ya lo dijo Ari, también estamos ahí. Si no hay una sede cerca, pueden a través de los canales de televisión vernos.
0: ¿Nos recuerdan las redes sociales del festival para que la gente lo siga?
5: Sí, nos pueden encontrar como Contra el Silencio, Todas las Voces y como Voces Contra. Estamos en Facebook, Instagram, TikTok y YouTube.
4: Ajá, y también en la página web estamos como www.vocescontraelsilencio.org y ahí van a encontrar toda la programación.
0: Buenísimo, pues muchísimas gracias por habernos acompañado.
4: No, gracias a ustedes.
5: Muchas gracias.
4: Y pues ahí visítenos, por favor.
1: Seguro que sí. Muchísimas gracias.
4: Gracias.
5: Gracias a ustedes.
1: Así que ya lo saben, cultura, tradiciones, cine y por supuesto muchas alegrías para conocer la Ciudad de México. La próxima semana les tendremos muchas más recomendaciones culturales. Hoy les presentamos una historia desde Chiapas. En Aldama, una enfermera tzotzil recorre caminos y veredas para llevar atención médica a personas adultas, mayores y con discapacidad.
0: Su trabajo literal cambia la vida de quienes más lo necesitan. Vamos con la cápsula Salud Casa por Casa, que nos lleva al día a día de Victoria Gómez Hernández y de toda su comunidad.
6: Pues li camteli, o sea, chiquitik, o sea, este camtel ta servidora de la salud, li tapas kutike, hal chiquitik, hujuk ehna, tak el kutik ti ti molme el chuti buch im ipik yale ha tak elanan kutik ichi echkik tak hujuk ehna. Li programa li este mas e hanos suenta li, o sea, tak el tik antes de que yo sata bali chame chkaltike, ti mi kiltik antes chkaltik ti mi muyuk este ta pasti trata ta bom volta ora shu shixana o ta vel tik ta hel tik usa ti chive suenta ti mushi ipah balta mas kali. Me siento muy satisfecha de trabajar en este programa porque me deja varias experiencias. Visitar a cada paciente es diferente. Agradecer a la presidenta Claudia Sheinbaum Pardo por implementar este programa, ya que lleva el beneficio a todos los adultos mayores y personas con discapacidad. Estamos llegando en cada rincón de cada municipio, en las comunidades más alejadas.
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1: Hoy vamos a hablar de una puesta en escena que toca un tema muy importante, que es la salud mental. Se trata de Psiquiatra en Apuros, una obra que pasa prácticamente frente a nuestros ojos en tiempo real y dentro de un espacio de caja negra, lo que hace que el público se sienta todavía más cerca de los personajes.
0: Y está bien interesante que esta historia no solamente busca hacernos reír o que estemos atentos a lo que pasa, sino que también está planteando preguntas sobre la empatía, la vulnerabilidad y la capacidad que tenemos para ayudar a otros. Y para conocer un poquito más, hoy está con nosotros Rodolfo Guillén, dramaturgo y actor. Rodolfo, bienvenido a la Radio Nacional.
12: Pues muchas gracias por la invitación. Estoy muy contento de estar con ambos y compartir su espacio. Y una de las preguntas que nos hicimos cuando empezamos a crear esta historia es ¿quién salva o quién acompaña a la persona especialista que se ha dedicado por muchos años a acompañar a otras personas que necesitan ayuda? Es decir, un momento donde el personaje recibe una noticia vital para su vida, donde él no sabe qué hacer. Y entonces está a punto de tomar una decisión inesperada porque se siente al borde del precipicio y no tiene a nadie. Pero algo que creo que ustedes van a empatar conmigo es el trabajo salva. Y es decir, él está a punto cuando pues tiene que trabajar. Y su trabajo consiste en atender a alguien más. Un poco también la rutina del doctor, sí, ¿no? Es decir, el doctor a veces está en la cena familiar y tiene que irse porque hay algo que sucede. Y eso me parece bien interesante como poder reflejarlo en la historia donde, a pesar de los pesares, cómo este trabajo, que evidentemente involucra a las emociones, pero también ayuda a despejarnos y a pensar más, a tomar un momento de distancia.
1: Nunca te imaginas que tu psiquiatra puede estar en apuros. Siempre es una persona que está ahí para escucharte, siempre tiene los oídos, etcétera, etcétera. Y de repente esto como que le da una vuelta de tuerca a todo.
12: Y creo que también eso me parece que es fundamental lo que estás diciendo, porque también nos ayuda y nos permite humanizar y como salir como de las certezas de estar bien. Significa estabilidad. ¿Cómo encontrar que las personas también nos pueden apoyar, incluso no estando bien?
1: Sí.
0: Y en este caso, además, creo que es interesante para el público esta cosa de que la obra está pasando en tiempo real. Pero no sé si para los actores significa esto como un reto especial, como estar como en el minuto a minuto y que no haya saltos temporales, que lo que estás contando lo estás contando en el momento.
12: Eso creo que me parece muy divertido. Porque, bueno, claro, es una historia que no sucede a lo largo de 6 años, ajá, ¿no? A lo largo de 8 años, sino es una historia que todo sucede en un día y que es impresionante todas las emociones que todos vivimos en un, sí, día, que decimos ¡ay! ¿No? Y bueno, en este caso, esta historia, el psiquiatra pues tiene toda una peripecia y una odisea en su vida, que es un gran, gran, gran, gran día.
0: Sí.
12: Algo, ahora, algo también muy interesante que parece que estamos hablando de un drama, que cuando empieza la obra sí tiene estos tintes pues dramáticos, pero conforme comienza la obra y de verdad que se vuelve muy graciosa, es un humor negro involuntario y creo que eso también me parece muy divertido, ¿no? Como tratar de encontrar en estos límites donde no sabemos qué nos va a salvar la posibilidad de reírnos.
1: Claro, claro. Y psiquiatras es muy importante y muchas veces siento, yo no he visto la obra todavía, pero siento que el psiquiatra de alguna manera está siendo ahora rescatado justamente, como decías al principio de esta plática, por el trabajo y por los mismos pacientes y este vínculo que se forma.
12: Sí, y justo creo que es algo muy bonito lo que nos invitas a pensar, que es cómo nos salvamos en comunidad, ¿no? Es decir, cómo como sociedad también podemos salvarnos, que no sabemos realmente cuál es el sentido de la vida, pero podemos ir creando nuevas atmósferas.
1: Exactamente, claro. Así es.
0: Recuérdanos, por favor, cuándo, dónde y hasta cuándo podemos ver la obra. Y en caso de que tengan redes sociales o las tuyas mismas, que nos las compartas también, por favor.
12: Claro, por supuesto. Pues vamos a estar todos los domingos de septiembre a las 6:00 p.m. en el Foro Shakespeare. Las redes sociales está como @psiquiatraenapuros en Instagram y ahí nos pueden preguntar.
1: Qué gusto y nos vemos en el Foro Shakespeare.
12: Muchas gracias, ahí los esperamos.
1: Hecho.
0: Y esperamos que ustedes sigan con nosotros, por favor. Quédense que hay más.
1: La Mancha Cuarteto es una agrupación franco-mexicana y fíjese qué interesante, querido radioescucha, lo que le voy a platicar a continuación. Unen el jazz, la canción francesa, el son huasteco, la cumbia y el bolero mexicano. El proyecto nació cuando llegó a México la violinista y cantante francesa Clara Sinou, que antes vivió y tocó en la escena de jazz en Nueva Orleans.
0: A Clara se le sumaron Héctor Luna en la guitarra, Leo Cortés en el contrabajo y Alex Danielson en el acordeón, y empezaron a tocar juntos por ahí del 2021. Desde entonces han estado en escenarios como el Teatro de la Ciudad de Esperanza Iris, el Museo Tamayo y muchos festivales de jazz y de huapango. Bienvenidos Clara y Héctor a la Hora Nacional. Qué gusto tenerlos aquí.
13: No, gracias por la invitación, gracias.
1: Oigan, esto suena muy interesante. Clara, cuéntanos un poco. Naces en Francia, llegas a Nueva Orleans y luego vienes a México. ¿Cómo mezclas todo esto? ¿Cómo lo logras?
14: Pues justo llegué a México en enero de 2020. ¿No? Peor momento para llegar, justo antes del COVID. Lugar. Y lo bueno es que conocí a Héctor y a Leo, el contrabajista, justo antes en un festival de Jazz Manouche, nos conocimos. Y también un poco antes del COVID empecé a escuchar el huapango y me encantó. Y después, durante el encierro y que no había nada que hacer, me puse a estudiar, a aprender esa música que me fascinaba. Sino, y pues un poco como se estaba juntando los dos, ¿no? Estaba practicando un poquito de jazz, un poquito de huapango, escuchando música mexicana para conocer, porque realmente no conocía mucho. Y así todo se juntó y pues de ahí como llegó un poco la idea de juntar todo y mezclar todo en un proyecto.
0: Que a simple vista no suena tan fácil mezclar tantos géneros musicales.
1: Y aprender, claro. Entenderle, claro, sí, porque sí, son sí, cosas que, vaya, tienen ciertas similitudes con la música de tu país, con el jazz, pero por otro lado ninguna. ¿Cómo lo logran integrar?
13: Es una buena pregunta, justo porque sí hay muchas similitudes, como mencionas. O sea, en cuestiones, digamos, más como de desarrollo creativo y armónico de cada región, como que hay muchas similitudes, pero sí al momento técnico como que sí cambia, ¿no? Por ejemplo, el jazz francés te usa específicamente un tipo de guitarras que no hay aquí en México, ¿no? Entonces, O sea, yo me empecé a clavar en ese estilo por este músico francés, Django Reinhardt.
1: Ajá, gran guitarrista.
13: Gran guitarrista. Y bueno, y pues eso me llevó a conocer a Clara, obviamente, ¿no? Pero sí creo que estamos todavía en esa búsqueda de encontrar ese equilibrio para que no suene como que estamos brincando de un estilo a otro, sino que tenga un mismo sonido, un sonido único a la banda, ¿no?
0: Claro.
13: Y estamos en esa exploración para que no suene como a que, bueno, en esta parte solo toco jazz manouche y la siguiente parte suena huasteco. Entonces como que eso es lo difícil de lograr, como el encontrar ese equilibrio, ¿no?
0: Oigan, estamos en el entendido de que están preparando un segundo disco. El primero lo fue muy bien, pero viene un álbum nuevo.
14: Sí, ahí va. Todavía no está grabado. Pero estamos
1: en el proceso de creación.
14: Sí, claro. Y el proceso es muy interesante y pues es un desafío porque van a ser puras composiciones. Hasta ahora lo que hemos hecho fueron como arreglar cosas, hacer como arreglos creativos, yo diría un poco único, un poco raros tal vez. Pero ahora van a ser como el mismo concepto de juntar pues todas esas músicas, todas esas culturas, pero con composiciones.
0: Buenísimo. Entonces,
14: sí, ahí va.
0: Por favor, denos sus redes sociales para estar pendientes de cuando este disco ya esté grabado y sobre claro todo de dónde los podemos ver mientras. Porque me imagino que estarán tocando en varios lugares lo que está este proceso. ¿No?
14: Tenemos, bueno, varias fechas agendadas, pero la que quiero platicar es el 19 de septiembre a las 7 horas en el CENART, en el auditorio Blas Galindo.
13: Blas Galindo.
14: Cada vez me equivoco.
1: Ahí por el sur de la Ciudad de México, sí,
14: por el CENART. Y es un lugar muy bonito y les invitamos. Vamos a presentar un poco del repertorio nuevo, del repertorio de que hemos pues grabado en el primer disco y va a ser un gran concierto.
0: Súper. Pero bueno, las redes para estar...
14: Así, claro que sí. La Mancha Cuarteto. Estamos así como La Mancha Cuarteto en Instagram, en Facebook, en TikTok y en YouTube también.
1: Muy bien. Buenísimo. Pues Clara, Héctor, muchísimas gracias por visitarnos aquí en La Hora Nacional. Qué gusto y qué honor.
13: Sí, no, gracias a ustedes. También, mucho gusto. Gracias por la invitación.
0: Hombre, el gusto es nuestro. Y sobre todo, qué gusto que estén ustedes con nosotros cada domingo. Quédense, por favor.

0: Antes de despedirnos, queremos recordar algo muy importante. Cuidar nuestra salud mental también es una forma de querernos. Escucharnos, pedir ayuda cuando la necesitamos y darnos un momento para respirar también es parte de estar bien.
1: Y recuerden que no tenemos que poder con todos solos. Hablar, compartir lo que sentimos y buscar apoyo también es un acto de fortaleza.
0: Y hablando de compartir, escriban en La Hora Nacional Oficial. Estamos en YouTube, Facebook, Instagram, TikTok, X, Spotify y en el número 55-34-83-42-39. Bueno, pueden mandarnos también un correo electrónico a lahoranacional@segob.gob.mx.
1: Muchísimas gracias por acompañarnos hoy en La Hora Nacional. Que tengan una excelente semana.
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6: Hola, hola, bienvenidos, bienvenidas, ¿cómo están? Estamos en un episodio más de Ya Oíste. Yo soy Génesis Sainez y hoy tenemos un tema muy peculiar, un tema que puede pasarle a cualquiera, nadie está exento. En la cocina, en el trabajo o incluso en tu casa, en la calle, que son las famosas quemaduras. Y vamos a hablar sobre qué hacer en un momento difícil que está, porque muchos entramos en pánico en ese momento, es como de, ay, se está quemando, está pasando algo, pero no, a esto nos viene a acompañar nuestro querido doctor Oscar Reyes, jefe del servicio de urgencias. ¿Cómo está, doctor?
7: Hola, buenas tardes, bien, gracias, aquí, gracias por la invitación.
6: Ay, muchas gracias a usted por acompañarnos. Esto se va a poner bueno, porque estamos en una temporada donde justo puede haber muchas, muchas quemaduras, pero vamos a empezar sobre qué son las quemaduras, doctor.
7: Bueno, las quemaduras prácticamente son lesiones causadas por agentes físicos externos, principalmente sea fuego directo, líquidos calientes. Existe también las quemaduras por corriente eléctrica y en menor medida, pero también existen las quemaduras químicas. Entonces, wow, básicamente son lesiones térmicas, básicamente.
6: ¿Cómo son los tipos de quemaduras, doctor, que le han llegado?
7: Bueno, las quemaduras se clasifican, puede ser por, como ya mencionamos, por el tipo de agente que la ocasiona, que ya mencionamos que puede ser por fuego directo, le llamamos por escaldadura, quiere decir por líquidos calientes, quemadura química y quemadura eléctrica. Esa es una clasificación que es de acuerdo al agente físico que lo ocasiona. Y para nosotros como médicos es muy importante clasificarla de acuerdo a la profundidad o la gravedad de la lesión.
6: Ajá. Okay.
7: Hay varias clasificaciones, conforme van pasando los años, se han creado varias clasificaciones. La más usada o la que está más en boga es la que le divide en primer grado, segundo grado y tercer grado.
6: Oh, sí.
7: Ajá, eso es de acuerdo. A nosotros como personal de la salud nos funciona mucho para determinar la gravedad de la lesión y a la vez de saber la gravedad de la lesión, saber si el paciente requiere ser tratado en un hospital o puede ser tratado en su domicilio. Mm-hmm. La quemadura de primer grado es la que comúnmente cuando vamos a la playa y nos asoleamos.
6: Lo bronceadito acá.
7: Esa es una quemadura de primer grado. Obviamente, pues como la mayoría de la gente sabe, pues no es necesario ir al hospital para tratar ese tipo.
6: Incluso hay gente que se broncea por gusto, ¿no?
7: Ajá, o sea, exactamente. Y es algo irónico, pero las quemaduras de primer grado son dolorosas precisamente porque afectan las capas superficiales de la piel, que se llama epidermis, y es ahí donde están los receptores del dolor.
6: Ya tocamos el de grado 1.
7: Primer grado,
6: ya ven. Nos vamos con el de segundo grado.
7: Okay. Sí, el de segundo grado, ya estamos hablando que ya la quemadura es más profunda. De hecho, la quemadura de segundo grado se divide en superficiales y profundas. Ajá.
6: Okay.
7: El segundo grado ya afecta capas más profundas de la piel, en este caso la dermis. Y este tipo de quemadura es muy importante porque la recomendación es que sí se tenga una atención médica, que ya son más profundas a diferencia de las de primer grado. Uh-huh. ¿Cómo los vamos a identificar? La piel se pone rosa y las famosas ampollas o flictenas. Ajá, ya es una característica de las de segundo grado que ya van a cursar con ampollas. Ajá, entonces este tipo de quemaduras, la sugerencia es que sí se vaya a alguna atención médica, a diferencia de las de primer grado.
6: Sí, sí me ha tocado ver, no me ha pasado, pero sí me ha tocado ver que el aceite creo que es lo más común que vemos, que les cae en la piel e inmediatamente como que empieza a salir la ampolleta, o sea, obviamente entre el movimiento y todo, de que te arde, me tocó ver que a mi mamá le salió una enorme, pero no entendía, o sea, yo en mi mente es como, ¿por cómo es que sale o por qué salen las ampollitas? ¿Es como media de protección de la piel o por qué se da?
7: La mayoría de las quemaduras de segundo grado, como bien menciona, está ocasionado por líquidos calientes, ya sea aceite, agua hirviendo, o también por objetos calientes como el clásico, la plancha, la secadora.
6: Yo con mi plancha del peine.
7: Entonces, la ámpula o ampolla, como se le conoce, aflictena, no es otra cosa que se sale líquido de la piel y se acumula ahí. De hecho, más adelante vamos a ver que cuando ya las quemaduras son más extensas, algo que daña mucho al paciente es la pérdida de líquido o de volumen, que le llamamos nosotros.
6: Okay.
7: Ajá. Aquí también es importante mencionar, ya cuando entramos a una quemadura segundo grado, nosotros ya a nivel médico, es muy importante la extensión de la quemadura. ¿Estás de acuerdo que no es lo mismo que te, como bien mencionas, que te quemes una área pequeña de tu mano a que te quemes, por ejemplo, todo el tórax, ¿no? O todo el pecho. Sí.
6: Pero pasemos a la de la quemadura de tercer grado, que esa es la última de la escala, sí, por así decirlo.
7: Es la más grave. Por lógica, pues la profundidad es mayor. Aquí es cuando el paciente inclusive ya tiene exposición de hueso, exposición ósea, cuando ya se quema tendones, ya se queman como músculo. Obviamente pues son pacientes que se exponen a corrientes térmicas o están mucho tiempo expuestos, sobre todo cuando hay fuego directo, ¿no?
6: Claro.
7: Y desafortunadamente la muchas de las veces el tratamiento es quirúrgico. Muchas veces inclusive si una extremidad está muy afectada, inclusive puede requerir amputación. Entonces ya es una quemadura pues ya más grave, ¿no?
6: Y hay una pregunta que me gustaría hacerle, porque creo que todos necesitamos saber esas acciones rápidas. Que en dado caso, no sé, estoy en mi casa y veo, o sea, para poder ayudar y también para saber qué hacer yo, ¿no? ¿Qué hacer cuando estás en ese momento que no estás obviamente en el doctor o en lo que llegas? ¿Cómo tratarlo o hacerlo inmediatamente, una quemadura?
7: La principal recomendación es no aplicar ninguna sustancia a la quemadura.
6: Ni la famosa clara de huevo.
7: No, ni hay veces que le ponen antibiótico en crema, tampoco se sugiere. Clara de huevo, algunas cremas como el tepezcohuite, el aloe, entonces la sugerencia es no aplicar nada de eso. Tampoco agua fría. Mucha gente, pues la lógica muchas veces llegaría a pensar, pues si se quema y está caliente,
6: claro,
7: pues échale agua fría, ¿no? Sin embargo, no. Sí se sugiere obviamente que se lave la herida con pura agua, pero que el agua sea tibia o templada.
6: Okay. Uh-huh.
7: Tampoco se recomienda poner hielo.
6: ¿Y por ejemplo el agua es en contacto directo o como suavecito?
7: No, directo.
6: Directo, uh-huh.
7: Ok. Ajá, entonces y después taparla con un apósito antiadherente, o sea, evitar que no sea un apósito que se pegue en la piel y obviamente pues que esté limpio, ¿no?
6: Claro, principalmente.
7: O sugerencia que esté limpio. Y si la quemadura sí se ve que tenga ampollas o todo sugiere que sea de segundo grado, pues sí se sugiere que vaya a atención médica.
6: Y lo que hoy nos comparte, doctor, es muy, muy importante, porque hay cosas que ni siquiera sabemos, o sea, podemos decir que es muy como de, ay, no me va a pasar, o nada más me quemé tantito, pero lo dejamos a la desidia y son cosas que se pueden complicar. Nos ayudó a desmentir muchos mitos. Uh-huh. Muchas gracias. Y pues, sí, más por el momento, yo le agradezco mucho que nos haya acompañado. Espero que se le haya pasado muy bien.
7: Sí, al contrario, gracias a ustedes.
6: Y pues nada, Estel Lovers, la verdad es que yo estoy muy, muy agradecida. Muchísimas gracias, doctor, por esta compañía, por compartir información tan valiosa. Yo soy Génesis Sainz, fue un gusto tenerlos aquí. Muchísimas gracias, nos vemos en el próximo episodio. Adiós.

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2: El turco Antonio Mohamed sigue haciendo historia con Toluca al conquistar su sexto título con los Diablos Rojos, quedándose con la Leagues Cup tras vencer en la gran final a los Rayados de Monterrey. El estratega argentino superó a Nacho Treyes y de esta manera es el timonel más ganador del conjunto escarlata. El que se quedó con las manos vacías en este torneo fue el conjunto de las Águilas del América, que perdieron el partido por el tercer lugar frente a los Esmeraldas de León, que con el triunfo amarraron su boleto a la CONCACHAMPIONS 2027. Y el que reapareció con Cruz Azul fue Eric Lira, después de que se cayera su traspaso a Mónaco. Mucho, mucho que platicar en materia deportiva. Quédese con nosotros en Noticias Claro. Bienvenidos, bienvenidas. Aquí comenzamos.
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2: 6:01 a.m. Bienvenidos, bienvenidas a Noticias Claro a través de W Deportes, 730 de AM en la app. La pueden descargar también en este momento. Está disponible para iOS y Android. Nos pueden escuchar, nos pueden ver también en la pantalla de Claro Sports. Hoy, inicio de semana, lunes 7 de septiembre del año 2026. Y los invitamos a todos ustedes para quedarse con nosotros durante la próxima hora, de 6 a 7 y continuamos de 7 a 8 con todo lo que acontece en el ámbito deportivo. Les saludo con mucho gusto Brenda Flores y saludo con gusto a el señor de la eterna sonrisa que se levanta temprano o se levanta temprano o se levanta de buenas. Y hoy decidió levantarse temprano para estar con todos ustedes. ¿Cómo estás, mi querido? Ay, mi querido Jorgito Álvarez, ¿eh? Te da mucha risa. Lo bueno es que cuando digo el de la eterna sonrisa,
3: pues sí,
2: la muestras.
3: Pues sí, no tengo de otra, pero sí, o sea, uno trata de llegar con el mejor ánimo.
4: No lo sé, Rick, parece falso.
3: A pesar de la hora hoy, no sé si esto se está yendo al aire, ando lo escucho.
2: Pues es que creo que se están poniendo algún audio, ¿eh?
3: Ah, no. Voy a hacer oídos sordos. Primero que nada, gracias por estar con nosotros desde esta hora, así como bien lo mencionas, desde las 6 de la mañana hasta las 8. Y el tema del día, pues sí, es el equipo de Toluca que sigue haciendo historia con Antonio el Turco Mohamed, un título más. De todos los que ha disputado, solamente se le ha escapado uno. Yo creo que fue más que lógico y justo, ¿no?, el resultado de ser el campeón de la Leagues Cup, este evento entre la Liga MX y la MLS, en donde ya hasta en las semifinales solamente había 4 participantes, todos mexicanos de la Liga MX. El partido por el tercer lugar lo consigue el León contra un América B, ¿no? Entonces, pues los chavos ahí dieron su mayor esfuerzo y apenas 1-0 el León, que es el último ya calificado, no invitado, porque no es por invitación, ya que logró su calificación a la próxima CONCACHAMPIONS 2026-27. Son en total 9 los equipos mexicanos que tomarán parte en esta edición. Y Monterrey, híjole, pues ya fue mucho, para mí ya fue mucho haber llegado a la final. Lo trataremos más adelante, ¿no? Pero creo que con toda justicia, no sé si tengas otra opinión, Brenda, el León, el equipo de Toluca, es el campeón de este evento, la Lixco.
2: De acuerdo, se les dijo que León tenía los argumentos necesarios para poder levantar esta Lixco y un gran director técnico como lo es el Turco Mohamed, ganando en todos los conjuntos en los cuales ha militado, con excepción del conjunto de los Pumas en la Liga MX, que bueno, pues prácticamente tuvo un paso muy efímero. Y la pregunta para todos ustedes: tras el fracaso en la Leagues Cup, ¿América a las Águilas les alcanzará en la Liga MX para poder contender por el título? ¿Qué piensan ustedes? Se vienen dos clásicos, se viene el duelo ante Cruz Azul, se vienen las Chivas Rayadas del Guadalajara y esperamos que ustedes nos digan su opinión al 5554-02-2844.
3: Si contestamos nosotros una vez la pregunta, dale, ya que el público también dé su opinión, yo creo que sí le alcanza a la América. Llegó hasta el terminó en cuarto lugar de la Leagues Cup con un equipo alternativo. Después ya entraron de cambio, pues ya titulares, pero yo creo que sí le alcanza para seguir manteniendo. Hay que recordar que le tocaron seis rivales, por decir algo, por decir lo menos a modo, ¿no? En estas primeras seis jornadas que le dan para seguir manteniendo después de la séptima, donde solamente se disputaron cinco partidos de nueve, apenas uno más de rebasando la mitad. Yo creo que sí le alcanza al América. Ya Carlitos Álvarez ya tiene el número 8. Imagínate ese histórico número 8. Tú escuchas América número 8 y no te vas con Fidalgo. Bueno, tú sí porque eres más joven, más, pero yo me voy con Carlos Enzo Reynoso Valdenegro.
2: De acuerdo,
3: histórico. El rey de esa playera portando el número 8.
2: Claro, claro. Y yo estoy contigo, mi querido Jorge, que creo que a las Águilas del América sí les alcanza, sí, como mencionas, le han tocado rivales a modo en las primeras jornadas, pero es un equipo que se está construyendo de buena forma al mando de Almada, con jóvenes y con futbolistas experimentados. Los refuerzos ya están dando frutos, rápidamente se están adaptando y están dando buenos resultados. Fracaso, pues sí, siempre lo será para las Águilas del América, un equipo que debe de pelear por todo. Sí es un fracaso en la Leagues Cup, independientemente de que ellos ya tenían el boleto a la Conca Champions, pero América, en la mentalidad de este equipo, siempre es ganar, levantar un título. No lo consiguen, se quedan con la cuarta posición y ahora pensar en la liga, que creo que tienen todos los elementos suficientes para poder también aspirar al título de campeón.
3: Bueno, lo dice hasta el propio dueño, ¿no? O accionista ahora mayoritario del equipo América. Él mismo, cada vez que se le pregunta el tema, dice que cualquier torneo nacional o internacional, si no lo gana América, es un fracaso, ¿no? Entonces, no es que nosotros estemos inventando, sino que si el propio dueño dice eso, pues ya.
2: Claro, la vara está muy alta, las expectativas son altísimas para el conjunto de las Águilas del América. Y pues torneo que no gane, que no levante el título, será un fracaso para el conjunto de las Águilas del América. Vámonos con las ocho columnas a revisar las portadas de los diarios de este lunes 7 de agosto.
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2: Y aquí dice, mi querido Jorge, aquí dice lunes 7 de agosto. Y
3: no te vayas con lo que diga.
2: Es 7 de septiembre. Es que, sí. De verdad, uno a esta hora, si estás viendo la información, pues...
3: Sí, no, pero te...
2: O te levantas de buenas o ves bien la información.
3: Oye, esa
2: y
3: canción...
2: Yo me levanté de buenas, George.
3: Ah, qué bueno. Tú siempre. Tú te fuiste con la canción... No, te olvidaste la canción de Mecano. El 7 de septiembre...
2: Es de septiembre, ¿no? Sí, es 7 de septiembre.
3: Sí. Bueno, no es de agosto, ya estamos actualizados entonces. Vámonos entonces, como decías, con las portadas de los diarios deportivos en el mundo. Iniciamos con el periódico Esto, que es el llamado diario de los deportistas, que dice así: gran salto, Cruz Azul aprovecha unos juegos pendientes y con gol agónico de José Paradela en los últimos minutos supera a Santos y pasa del casillero 10 al 6 en la tabla de clasificación. Bueno, no iba a ser un milagro que le ganaras a Santos, ¿no?
2: De acuerdo, de acuerdo. Y vámonos con Universal Deportes, que tiene prácticamente el mismo tema. Le gusta sufrir. El gol de José Paradela cerca del final le da a la máquina un dramático triunfo.
3: Vamos ahora con Cancha del periódico Reforma. Amplía Toluca su época de oro y gana la Leagues Cup. El Toluca de Antonio Mohamed no se cansa de ganar y es el nuevo campeón de la Leagues Cup.
2: Y vámonos con L'Equipe de Francia. Sinayoko deja helado a Lom con un triplete y Osir se muestra imperial. Autor de un triplete, Sinayoko guió al París a la victoria frente al OM.
3: Y ahora nos vamos a Portugal con el diario A Bola, que dice así: menos fichajes de peso y más de 100 millones de euros en ventas. Las cifras del mercado de este equipo Benfica. De Dich, Antonio Silva y Mourinho encabezan una lista de salidas muy rentables impulsadas por el Seychelles.
2: ¿Y qué dice Bild de Alemania? Mejor que Schumi, Verstappen y compañía. Antonelli hace historia en la Fórmula 1. Kimi Antonelli amplió su ventaja en la clasificación del Campeonato Mundial al ganar por delante de su compañero de equipo, George Russell.
3: Ese es otro tema que trataremos más adelante, desde luego. Y nos vamos cerramos con Olé de Argentina, que dice así: está angelado. Correa, de generar el penal del 1-0 a ser cada vez más clave en River. Si bien esta vez no convirtió, el ofensivo cerró otro gran partido en el CARP y se lució con su magia.
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2: Y sí, señoras y señores, Toluca se proclamó campeón de la Leagues Cup 2026 tras derrotar 2-0 a Rayados de Monterrey en la gran final disputada ya en Houston, Texas. Alexis Vega adelantó a los Diablos Rojos apenas al minuto 4, mientras que Eliño sentenció el encuentro en la segunda mitad. Con este triunfo, el equipo dirigido por Antonio Mohamed conquistó el título y se convirtió en el primer campeón mexicano de la Leagues Cup bajo el formato actual, en una edición dominada completamente por clubes y que levantaron la mano ya en los últimos momentos. Y en esta etapa decisiva, evidentemente, la Liga MX fue la ganadora.
3: Así es, y creo que la mejor noticia, o una de, es que fueron puras buenas noticias, ¿no? Para el equipo de Toluca, para la escuadra de los Diablos Rojos, una de las mejores es que inició en la banca ya Paulinho, el regreso del gran goleador, del multicampeón de goleo en México, este gran delantero, ya inició en la banca y participó prácticamente en los últimos 15 minutos finales. Es otra de las grandes noticias que tiene ya el turco Mohamed para enfrentar ahora el torneo de la Liga MX. Pero para más detalles de este partido, nuestro compañero Rafa Martínez nos preparó la siguiente información.
5: Por primera vez la Leagues Cup tiene un campeón mexicano y ese es el Toluca, quienes derrotaron con tantos de Alexis Vega y Eliño 2-0 los Rayados del Monterrey en la ciudad de Houston, Texas. El futbolista del Toluca, Franco Romero, se mostró feliz por lo conseguido por los Diablos, considerando que ya son un equipo de época.
6: Muy feliz, la verdad, que cada vez que van pasando los títulos uno se pone cada vez más contento por sumar uno nuevo. Es trabajo del grupo, de los chicos que van llegando, que se van acoplando a nosotros, de la humildad que tenemos, de las ganas que tenemos de seguir ganando. Así que nada, muy feliz. La verdad que este grupo lo merecía mucho y bueno, ahí está. La Copa se va para Toluca por primera vez.
5: Por su parte, Antonio Mohamed no se cansa de sumar títulos en su carrera y la noche de este domingo le dio al Toluca un campeonato más, el sexto bajo su dirección técnica.
7: Yo soy parte de todo lo que se ha ganado. Lo que uno consigue siempre se debe al esfuerzo y a la entrega de los jugadores. Así que lo que viene ahora es el fin de semana que viene, el sábado a las 5 de la tarde con Atlas. Y después veremos en diciembre la Intercontinental, quien nos toque, iremos a competir y buscar ganar también, pero queremos clasificar entre los cuatro primeros en la liga y la queremos volver a ganar. No, yo estoy muy comprometido con la institución. Siempre que termine un torneo o un semestre evaluamos con la directiva, pero ahora estoy totalmente comprometido, feliz, festejando y muy ilusionado con hacer un gran torneo y una buena Intercontinental. Así que eso está totalmente descartado. Totalmente.
2: Las palabras de Antonio el Turco Mohamed. Mientras revisamos los títulos que ha obtenido este director técnico, este estratega con el conjunto de Toluca, 2 de la Liga MX, que fue, bueno, pues el bicampeonato de los Diablos Rojos del Toluca, un campeón de campeones, una Campeones Cup, una CONCACAF Champions Cup y ahora la Leagues Cup. Y eso, si quiere echarle usted más leña al fuego para encender a este señor que pues todo lo que toca, este sí lo convierte en oro. El campeonato con las Águilas del América, campeón con el conjunto de Rayados de Monterrey, campeón con los Xolos de Tijuana. Todos queremos un turco en nuestro equipo en nuestras vidas.
3: ¿Cómo? Ah, no, yo nada más en mi equipo.
2: Ah, no, pues ya es parte de tu vida el equipo, ¿no? Lo quieres en tu vida.
3: Híjole, voy a pensarlo.
2: Piénsalo, sí, Villors, porque si el equipo es parte de tu vida, pues obviamente un turco sería parte de tu vida también.
3: No me quieras convencer, déjame pensarlo, es que por favor, Brenda. Lo voy a pensar y a las 8:01 te contesto.
2: Ok, ¿no? Perfecto.
3: Oye, sí, como bien dices, solo con Pumas no logró el título, pero sí, todo lo demás, pues ahí lo que se le... Ahora sí que lo que enfrentaba. Por cierto, vamos ahora con las declaraciones del técnico que perdió la gran final, Matías Almeida, que dice que pues reconoce la victoria de Toluca.
2: ¿No puedes decirle que quedó en segundo lugar?
3: No, perdió la final. Así de fuerte.
2: Sí, viste, mi expastor.
3: Vamos a escuchar y a ver a Matías Almeida.
8: Sí, creo que es un grave error seguir con un chip donde ya terminó esto. Yo por eso hablaba bastante con los jugadores de lograr disfrutar cada momento. Y también hablé de la aceptación. Pero ya no podés modificar nada porque esto terminó. Nosotros nos habíamos propuesto llegar a una final y obviamente ganarla, no se pudo. Pero hay un, digamos, se da vuelta de página y se cierra. Entonces ahora se sigue con todo lo demás. Si lo ganábamos no modificaba nada porque tenemos un clásico, ¿no? Entonces sigue todo igual. Sigue todo igual con la posibilidad que tuvimos de poder conquistar el primer título. Y bueno, seguir y trabajar. El descanso para recuperar futbolistas y ya dedicarnos solo al torneo.
2: Ahí las palabras de Matías Almeida después de no llevarse la Leagues Cup. Y vamos a platicar de el León, que derrotó 1-0 al conjunto de las Águilas del América en el partido por el tercer lugar de esta Leagues Cup, disputado allá también en Houston. El único gol del encuentro fue obra de Cambindo, quien marcó de cabeza al minuto 80. Con ese resultado, la Fiera aseguró el tercer puesto del torneo y obtuvo el último boleto disponible para la CONCACAF Champions Cup 2027, mientras que las Águilas del América se quedaron en la cuarta posición. Momento de escuchar las palabras del director técnico, del estratega de las Águilas, Guillermo Almada.
9: Bueno, tenemos que enfocarnos en el campeonato, asumir la responsabilidad de esta derrota de hoy y apuntar todas las baterías del próximo partido, que es Cruz Azul. Seguramente vamos a recuperar jugadores que no pudimos tener hoy, que también nos dan un abanico de mayor

0: aquí a diciembre. La Conca Champions será otro objetivo del próximo semestre, y bueno, tendremos tiempo en pensar en eso.
1: Y no solamente habló el técnico del América, sino también elementos como Henry Martín, que sigue sin hacer goles, o sea, teniendo participación, pero no se le da todavía el gol. Y Ramón Juárez hablaron de, pues sí, cerrar esa página e enfocarse a los próximos partidos, que será intensa también la actividad.
2: Sí, perdemos un partido en juego, el otro es por penales. Y tienen dos partidos muy importantes donde no importa en el lugar que estés, donde no importa lo que hayas hecho antes, no importa lo que hagas ese partido. Son dos clásicos, sabemos lo que significa, sabemos lo que nos estamos jugando y es más que cualquier cosa, es el orgullo del equipo y de nuestra afición y de nuestro ser.
3: Sí, al final son partidos que se viven diferente y como bien sabemos lo importante que son para nuestra afición, para nosotros mismos, para seguir arriba en la tabla, en la liga como vamos. Entonces creo que van a ser de máxima exigencia y creo que son partidos que se viven diferente y se disfrutan de buena manera y bueno, nos preparamos al máximo para poder salir con la victoria de los clásicos.
4: Ahí las palabras de Henry Martín y Ramón Juárez hablando referente a esta derrota de las Águilas del América. Y en tanto, el estratega de León, Javier Gandolfi, reconoció el esfuerzo de sus jugadores. Lo escuchamos.
5: Es un partido en instancia difícil porque entendíamos de que era por un tercer y cuarto lugar, sabiendo de que era como una final, porque el que ganaba tenía la posibilidad de estar en Conca Champions. Y así se vivió el partido. ¿Qué se siente desde este lado? Lo dije en varias oportunidades. Hoy lo remarco, lo reafirmo, que es un orgullo. Es un orgullo estar al frente de este grupo, el cual en estos últimos 2 meses, y no estoy seguro de lo que voy a decir, le tocó estar un mes fuera de casa. Y hoy creo que los chicos consiguen esta frutilla del postre pasando a la Conca Champions.
1: Bueno, pues aquí tenemos justamente los equipos calificados, los que lograron su calificación. Ya no me gusta eso de invitados, porque no son invitados. Lograron su calificación luego de mucho esfuerzo y de ganarle equipos de la MLS. Ellos son América, las Chivas, Cruz Azul, los Tigres de la Autónoma de Nuevo León, los Pumas de la Universidad Nacional Autónoma de México, el Toluca, el campeón además de la actual Leagues Cup, Rayados de Monterrey, el equipo de Pachuca y también como ahí metiéndose al final, pero lo logró el equipo de los Panzas Verdes de León.
4: Y te voy a contradecir un poco porque invitados, pues también uno se gana la invitación, ya sea a una boda, a una fiesta.
1: Pero no a una clasificación.
4: Sí, pero pues por algo te invitan, ¿no? Porque hiciste bien las cosas. Porque
1: no, si
4: te invitan a una reacio fiesta es porque
1: pero aquí
4: sido
1: no es una fiesta,
4: una buena
1: aquí es un
4: persona
1: torneo internacional.
4: Bueno, si te invitan a un torneo también es porque tienes los elementos para poder cumplir, ¿no? No te convencí.
1: Estos nueve equipos son
4: qué?
1: Invitados entonces.
4: Tú dile como te dé la gana, hombre. Cada quien, y así, mire,
1: eso,
4: usted dígale
1: mira, qué
4: como
1: bonito
4: quiera.
1: Nos entendemos.
4: Y nadie va a sufrir. Dígale como quiere que sea, que así es. ¿Y sabe qué es así? El número 8 de las Águilas del América, lo que ya decía hace unos momentos mi querido Jorge Carlos Álvarez, pues todavía no debuta con las Águilas del América y ya recibió este dorsal con tanta y tanta historia. El nuevo refuerzo de las Águilas portará el número 8 que inmortalizó Carlos Reynoso y que más reciente se utilizó con Álvaro Fidalgo. Fue el propio Maguito quien le cedió simbólicamente el número y ahora Álvarez tendrá el reto de escribir su propia historia con uno de los dorsales más pesados en la historia de Coapa. Momento de escuchar las palabras de Fidalgo y, por supuesto, de Carlos Álvarez.
1: Es que hicieron una videollamada, o sea, como novela, ¿no?
4: Exacto, una videollamada, una videonovela, donde pues compartieron las emociones sobre este futuro que tiene el nuevo refuerzo de las Águilas del América.
6: Hola, Carlitos, ya estás por México.

0: Ya estoy en México, Maguito.
1: Entonces ya estás listo para conocer tu nueva casa.
0: Sí, ya estoy aquí. Oye, ¿y el 8?
1: Yo lo tenía prestado, pero hablé con su dueño, con Carlos Reynoso, y me dijo que ahora estoy yo también.
0: Lo voy a llevar con orgullo, con sacrificio y sobre todo con mucha responsabilidad, que sé que es un dorsal histórico en el club.
1: No tengo duda de que va a ser así. Te deseo muchísimo éxito, Carlos, y ahora te tengo que escribir tu propia historia con este número.
0: Gracias, Álvaro. Estamos en contacto.
2: Hoy no sentiste por ahí un airecito entre esa plática como aquella, ese programa donde...
3: Ese programa donde ya todo es perfecto, donde llega una rosita y... ¿Sí? ¿Ese me lo dices? Sí.
2: Aquí no sentiste el airecito.
3: Sí,
2: que
3: fíjate.
2: Llegaba
3: claro,
2: a Carlitos Álvarez.
3: Dándole toda la buena vibra y todo el apoyo.
2: Muy
3: qué,
2: bien.
3: Qué bonito, qué bonito.
2: Qué bonito, todo es bonito en América, que por cierto tendrá un calendario completo y complejo, ¿eh? No solamente completo, sino muy complejo en lo que resta de este mes de septiembre. Ya no nos vamos ni octubre, nada más en septiembre. Enfrentará como visitante administrativo, porque obviamente es el mismo estadio, a Cruz Azul, y posteriormente recibirá a las Chivas en el llamado Clásico Nacional. La ventaja es que el cuadro que dirige Guillermo Almada no va a tener que salir de la Ciudad de México. Esa es una gran ventaja, que no viajen. Para la jornada 10 van a visitar a los Rayos de Necaxa en un partido en el que podrían tener hasta dos bajas. ¿Por qué? Porque se va a hacer la convocatoria de la Selección Nacional de México para la próxima fecha FIFA, para enfrentar a Colombia. Entonces, pues seguramente América va a tener a dos seleccionados. Ese es el calendario de este mes de, no de agosto, Brendita, de septiembre.
3: De
2: para
3: septiembre,
2: América.
3: Ya estamos en el mes patrio. Ándale, ¡viva México! También. ¡Qué bonito!
2: ¡Viva México!
3: Momento de probar los chiles en nogada, los
2: pozolitos
3: mexicanos, el pozolito. ¿Usted qué platillo prefiere típico mexicano?
2: Para el 15 en la noche, ¿no?
3: Sí, sí, sí. Vamos a celebrar como buenos mexicanos. Y mándenos sus comentarios referente a esto y también referente al fracaso de las Águilas del América. ¿Por qué no? Si tienen para competir en la Liga MX, si le alcanzará al conjunto de Coapa. Y también nos vamos a el tema de los antojitos mexicanos. ¿Cómo celebra? ¿Qué lo hace sentir mexicano? Es momento en este mes de septiembre de mencionarlo al 55 54 02 28 44. ¿A ti qué te hace sentirte mexicano?
2: Pues mi nacimiento, desde el nacimiento me siento mexicano.
3: Ah, pero si algo como que digas, aguanto el picor, el picante a
2: no,
3: todo lo
2: yo,
3: que da.
2: Yo eso sí no. Híjole, o sea, sí como, pero no para, a ver, me como un chile así.
3: Yo fíjate mordidas, que voy escalando, cada vez aguanto más.
2: ¿Ahorita ya?
3: Ya empecé así como... poquito, y ahorita ya algo muy picoso,
2: no sé cómo
3: ya
2: se llama,
3: te lo
2: ese,
3: aguanto.
2: Ese verde, que a mordidas, ¿aguantas una mordida?
3: Sí.
2: No es para tanto, no, todavía no llegas
3: no
2: a ese
3: sé,
2: grado.
3: No lo sé, pero creo que pronto podré aguantar así una mordida.
2: ¿Y si o sea, entre más picas, más te gusta? Sí,
3: sí. Sí. Bueno, nivel medio alto, ya te lo aguanto.
2: Porque hay gente que está sudando, está sufriendo y le encanta, ¿no?
3: Así no. Tanto no, pero exacto. ¿Qué nivel de picante aguanta usted que nos está escuchando? 55-54.
2: Qué buen tema agarramos.
3: 02-28-44. Y nosotros vamos a ir a una breve pausa. Jorge Álvarez, Brenda Flores, continuamos aquí. En Noticias Claro.
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8: El kickoff de la NFL ya está aquí y la temporada 2026 arranca nada más y nada menos que con una revancha del último Super Bowl. Los campeones Seattle Seahawks reciben a los New England Patriots. Apenas 7 meses después de levantar el trofeo, Seattle tiene que probar que ese título no fue casualidad. Con las recientes adquisiciones de Trevon Diggs y Terrion Arnold, los Seahawks presentan una defensiva sólida. Además, Sam Darnold pasó de ser el quarterback que generaba dudas a ganar un Super Bowl. Levantar el Lombardi es difícil, pero repetir como campeón lo es aún más. ¿Serán los Seahawks capaces de coronarse de nuevo?
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14: Si hay un equipo que parece casi invencible para esta temporada, son los Rams. El gran fichaje fue Myles Garrett, quien viene de romper el récord de capturas en una sola temporada. Ahora, Garrett podría compartir línea defensiva con Aaron Donald, quien ha hablado de un posible regreso. Y si logra acercarse al nivel que mostró en 2023, cuando consiguió 8 capturas y 23 golpes al quarterback, el equipo de Los Ángeles podría tener una de las líneas defensivas más dominantes de la historia. Los Rams inician temporada en Australia, en el primer partido de la NFL en ese país. Este equipo está plagado de talento, tanto a la defensiva como a la ofensiva. La meta, llegar al Super Bowl. La pregunta, ¿habrá algún equipo que pueda impedirlo?
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3: El 7 de septiembre es nuestro aniversario.
2: ¿Aniversario de qué?
3: ¡Ah, qué bonito, qué bonito! Hoy es 7 de septiembre del año 2026 y continuamos con todos ustedes a través de W Deportes, 730 de AM en wdeportes.com. En la aplicación la pueden descargar en este momento, disponible para iOS y Android. Nos pueden ver, nos pueden escuchar a través de la pantalla de Claro Sports. Jorge Álvarez, Brenda Flores, continuamos con más de la información del mundo de los deportes, invitándolos a todos ustedes, 55 54 02 28 44. Envíenos sus comentarios, también lo pueden hacer a través de las redes sociales, arroba deportes W Radio en X, en Instagram y en nuestras cuentas personales. ¿Cuál es la tuya, mi querido George?
2: Así es, en Instagram es arroba jcocoa7
3: y arroba Brenda Flowers R. Así exactamente en todas las redes sociales. Y vamos a platicar, George, de Cruz Azul, que sufrió pero consiguió una importante victoria 1-0 frente a Santos Laguna en la jornada 7 de esta apertura 2026. Paradela, sí, apareció en la recta final del encuentro para marcar el único tanto del partido y darle estos 3 puntos que son fundamentales para la máquina celeste. Con este triunfo, Cruz Azul se mete nuevamente en zona de liguilla, mientras que el conjunto de Santos continúa con problemas en la parte baja de la clasificación. Y vámonos con nuestro querido Joel Morales, que nos tiene el reporte de lo sucedido en este duelo entre el conjunto celeste y Santos Laguna.
17: Compañeros, ¿cómo están? Buen día, saludos para todos. La semana para Cruz Azul va a comenzar de muy buena manera. Y es que cuando sale el calendario del torneo, hay un partido que está marcado con asterisco, prohibido perder. Semana de Clásico Joven, van a enfrentar al América y qué mejor que llegar de esta manera como lo está haciendo el equipo que dirige Joel Wiki, con un par de victorias de manera consecutiva y por supuesto lo que vendrá después de enfrentar al conjunto de las Águilas, ese partido por el Campeones Cup contra el Inter de Miami. Pero sin lugar a dudas nos tenemos que centrar en un tema principal, lo que se habló durante gran parte de la semana pasada. Y esa fue el fichaje caído de Eric Lira. Regresó a la convocatoria, regresó a jugar con Cruz Azul. ¿Quién tomó la decisión para que el capitán de la máquina estuviera citado con el conjunto cementero? Escuchamos palabras del técnico de Cruz Azul, Joel Wiki.
18: Ha sido un mes muy complicado para él, sobre todo por la situación y que no se pudo concretar lo de su traspaso. Una vez que no se definió la transferencia, ellos y en conjunto con la dirección deportiva y dirección técnica, decidimos darle un poco de descanso, ¿no? Entrenó hace un par de días también. Yo tuve una charla con él en corto ayer y le preguntaba cómo se sentía. Él manifiesta que está completamente comprometido con el proyecto. Hoy desgraciadamente no se dio su transferencia, pero está dispuesto, tiene toda la disposición para poder ser parte del plantel. Obviamente es un gran baluarte para nosotros. Estamos cerca de poder ser el equipo que queremos ser y esperemos que se pueda mostrar el próximo fin de semana contra el equipo rival.
17: El equipo entrenará este día en las instalaciones de la Noria, trabajo regenerativo, pensando ya en lo que será ese partido contra el equipo que dirige Guillermo Almada. Vaya encuentro que nos espera el próximo fin de semana, ahí en el Coloso de Santa Úrsula, donde por cierto Cruz Azul será local administrativamente. Se viene una semana, se vienen 10 días muy importantes en la era Joel Wiki, primero para enfrentar al archirrival, el América, y después buscando un título más en esta era al frente de Cruz Azul. Un abrazo, que estén muy bien, buen día.
2: Cerrando el tema de Cruz Azul, bueno, hubiera sido todavía peor fracaso de que mayor que el América quedara en cuarto lugar en la Leagues Cup, que no hubiera podido ganarle en casa a Santos, ¿eh? Y como dijiste al principio, sufrió. Oye, Cruz Azul sufriendo en casa contra Santos, que tiene un punto después de 7 jornadas. Ese sí hubiera sido para correr a todos, no solamente a Joel Wiki, sino a todos, si es que no logran vencer 1-0 a Santos. Por cierto, sí, la mejor noticia, así como de Paulinho, fue la mejor noticia para Mohamed ayer, o una de las grandes noticias, aquí fue que ya estuvo en la banca Lira e ingresó de cambio para jugar prácticamente los últimos 15 minutos, que por cierto el gol que se dio hasta el 89, increíblemente, fue por una acción de Lira que no pudo hacer contacto con el balón, pero esto sirvió de finta para que finalmente Palavecino hiciera el 1-0. Bueno, Cruz Azul cumplió a secas con este 1-0 sobre Santos. Y nos vamos ahora con lo que sucedió en el partido de las Chivas, ¿no? De tus poderosísimas Chivas.
3: Estos sí no fueron a secas, estos se fueron con todo.
2: Exacto, hasta golearon, porque con una contundente victoria, 3-0 sobre el Atlético de San Luis, que tampoco es raro ganarle a San Luis en este torneo por lo que ha hecho, ¿no? El rebaño tomó la ventaja rápidamente y con un autogol del propio arquero Andrés Sánchez, que salió lesionado. Él iba corriendo, se lesionó, tuvo que salir al minuto 30 y tantos, sí, apenas en la primera mitad. Además, un tanto de Ricardo Marín, mientras que Richard Ledesma completó la goleada. Con este resultado, las Chivas llegan ya a 14 puntos. Y además se colocaron momentáneamente en el segundo lugar de la clasificación, confirmando su buen momento en este torneo. Así las cosas con el equipo de Chivas. Y bueno, pues vamos a escuchar a ver qué dijo su técnico Gabriel Milito, porque ganaron, golearon y gustaron, todo eso.
19: Bueno, hoy creo que hicimos un partido muy bueno. Jugamos con una intensidad muy alta. Pudimos marcar 2 goles en los primeros 10 minutos, que eso, por supuesto, para el desarrollo posterior del partido ayuda mucho. La contundencia es vital para cualquier partido. Y lo hicieron, la verdad que los chicos lo hicieron muy bien, muy bien. Tanto en lo ofensivo como en lo defensivo. Hubo mucha concentración, mucho deseo por ganar y muchas ganas de hacer las cosas bien. Por lo tanto, lo vamos con una gran victoria en una cancha difícil, con un equipo que está muy bien trabajado, que teníamos que quitarle tiempo a ciertos jugadores porque juegan bien, realmente muy bien. Hugo trabaja muy bien y tiene potencial, es un chico joven, tiene mucho potencial. Nos está ayudando mucho, no solo en ataque, sino en defensa, por la ausencia tan importante, o la baja tan importante de Cotorro en ese sector. Entonces, hoy tanto él como Piojo, además de atacar, defendieron muy bien a sus carrileros. Ellos jugaron con línea 5, podíamos hacer uno contra uno ahí y están preparados para hacer el recorrido.
3: A todos sí, Gabriel Milito, lo que tú digas, sí, sí. Y antes de que lo digas, sí, sí. Vamos a repasar los números de el técnico del Guadalajara, Gabriel Milito, en condición de visitante en este torneo. 4 partidos, 2 victorias, 2 empates, todavía invicto fuera de casa, 5 goles a favor y solamente 2 en contra. Pues, ¿cómo no le vamos a decir que sí, sí, sí?
2: Ya no te entiendo, Brenda. Querías llevarte a Mohamed a tu casa casi, casi, porque lo quieres y lo quieres en tu equipo, lo quieres en la vida. También a Milito, o sea, bueno, ya te va a faltar.
3: Pero vas a tener que ampliar la casa. Poner un condominio ahí sí, para sí, nada. Sí. Pero bueno, hay que reconocer no solamente el trabajo de una sola persona, sino de todos los que lo están haciendo bien. Y siempre yo lo he dicho, me encanta cómo dirige Antonio el Turco Mohamed, un técnico que sabe cómo hacer las cosas. Lo que te dije de Almeida, es el último que nos dio un título en 2017. Claro que tiene la capacidad para también poder dirigir a Rayados. Y lo que está haciendo Milito es impresionante. Empezó de menos a más. Sí. Pero aquí sí le pongo un asterisco, por si tú estás que crees que ahora le
2: todo es bonito.
3: Pásenle, le pongo un asterisco y hasta que no consiga el título, ya estará aceptado de manera formal en el condominio.
2: Entonces aguanta el condominio. Pero sí, en este pues, momento
3: que se mete sus papeles.
2: Que vaya haciendo trámites, ¿no? Pero en ese momento solamente aceptarías a Mohamed.
3: Exacto. Por orden como te los fui.
2: Sí. Ok, sí. Muy bien, pues.
3: Está bonito, ¿no? Está bonito que relacionemos el fútbol también con el amor, con la vida.
2: Bueno, pues no, cada quien.
3: Ay, cada quien. Tú andas de amarguras, entonces relaciónalo con algo muy malo.
2: No, tampoco. Con el deporte nada más. Por cierto, luego de esta goleada de Chivas, ahora los comandados por Milito se van a meter a un camino de retos, ya que septiembre será de grandes retos para los tapatíos. Bueno, para los tapatíos, para Cruz Azul y para América, por lo que hemos venido escuchando. Vamos con nuestro corresponsal, Chema Garrido, porque él también va a tener grandes retos en septiembre, que ya estamos a 7.
20: Saludos, compañeros, fuerte abrazo desde Guadalajara, buen inicio de semana, con información de las Chivas, que el pasado sábado consiguieron una importante victoria, 3-0, en un partido en el que da la impresión de que las cosas fueron bastante cómodas para Chivas, y que con ese resultado el equipo se metió de manera parcial en el segundo lugar de la clasificación general, a falta, por supuesto, de que se termine de disputar la séptima jornada en su totalidad. Pero el día de ayer, los rumores regresaron a Verde Valle en torno al futuro de uno de los jugadores importantes en la actualidad del equipo, el caso de Roberto "El Piojo" Alvarado, uno de los líderes de goleo con 4 tantos en lo que va de la campaña y que también ha ayudado de forma importante para que estas Chivas caminen. Ahora un equipo de Rusia, el Spartak de Moscú, es el que estaría poniendo los ojos. Tal parece que si hay un interés serio, un interés real, se habla de una primera propuesta rechazada por parte de Chivas y que el Spartak estaría preparando otro esfuerzo económico para venir por este jugador. Se tienen que apurar en el fútbol de Rusia. El mercado cierra el próximo jueves. Hoy, lunes, día 7, le restan 4 días al conjunto ruso para hacer un esfuerzo extra y ver si se pueden llevar a Roberto Alvarado, por el cual Chivas ya ha rechazado algunas propuestas del fútbol internacional, en particular del fútbol de Brasil. Ahora vienen del fútbol de Rusia. Veremos si logran convencer a la directiva de Guadalajara y sobre todo convencer al jugador de que se pague una millonaria cifra para llevárselo a jugar a un país donde suelen estar los futbolistas un tanto alejados. De informaciones de Guadalajara, fuerte abrazo, compañeros.
3: Y vamos a repasar lo que sucedió en esta fecha 7 de la apertura 2026, que no se ha jugado por completo. 7ª derrota en fila de Bravos, 2-0 cayó en la presentación de Gustavo Lema en el banquillo. Chivas venció 3-0 al conjunto de Atlético San Luis. Necaxa rescató el empate en su visita al Volcán en San Nicolás de los Garza. Atlas también dividió puntos contra el Atlante. Cruz Azul, agónica victoria 1-0 ante el conjunto de Santos Laguna. Y bueno, pues restan 4 pendientes partidos con los semifinalistas de la Leagues Cup. Este jueves Pumas recibirá a León para el martes 15 de septiembre. Toluca visitará Puebla ya en octubre. América le hará frente a los Xolos de Tijuana. Esto será el 18 de octubre. Y la jornada culminará hasta el 14 de noviembre con Querétaro ante el conjunto de Rayados de Monterrey.
2: Mira, los poblanos, si no tienen nada que hacer el 15 de septiembre en la noche, váyanse al Cuauhtémoc, ¿no? A ver el partido Puebla. Pero lo bueno es que va contra Toluca, ¿no? Eso es un buen enfrentamiento. Pero bueno, ya saben, si dar el grito o irse a dar el grito al Cuauhtémoc. Y la tabla general la sigue encabezando América, a pesar de que es de los equipos que no jugó en esta jornada 7, sigue manteniendo el liderato. En las Chivas son ahora el segundo lugar general. Toluca, que tampoco jugó esta y al 7, es tercero con 13, los mismos puntos que los Xolos y el Atlas. Cruz Azul ya llega a sexto lugar con 12. Hay triple empate con 10 puntos con Gallos, León y Puebla. Ya en la parte baja, a partir del 10, Monterrey 9, Pachuca y Pumas con 8, lo mismo que Necaxa con 7, el Atlante. Lugar 15, Tigres y Atlético, y 16 respectivamente con solo 6 puntos. ¿Qué decimos de Santos Laguna, que ha logrado un puntito producto de un empate? Y Juárez, ya lo decías, 7 derrotas consecutivas, una diferencia de goles nada más de menos 18.
3: Qué cosa la tabla de la Liga MX. Y vamos a platicar de las Águilas del América, que sumaron su segunda derrota consecutiva en cuestión de días. Primero cayó en penaltis ante Rayados de Monterrey, y ayer León le dio un golpe de realidad. Esteban Garrido nos tiene la actualidad del conjunto azulcrema.
1: Muy buenos días, gusto en saludarlos para platicar un poquito de las Águilas del América, que ni campeones en la Leagues Cup y tampoco tercer lugar, un partido que era muy incómodo para los de Cuapa. Es cierto, se tuvieron que quedar allá en Estados Unidos a hacer entrenamiento bajo las órdenes de Guillermo Almada de cara a este partido, que ya no representaba nada para ellos, mientras que para León significaba el boleto a la CONCACAF Champions Cup del siguiente año. Al final de cuentas, un América que se mostró incómodo, sirvió para dar juego a Edwin Cerrillo, Oscar Pereira, jugadores que han tenido poca participación y nada más, es la realidad. También Fernando Tapia, un error claro en la portería, se suma a los que ha tenido Rodolfo Cota, y creo que el regreso de Luis Ángel Malagón, pues mucho más urgente, por así decirlo, ¿no? Que ya tuvo participación con las inferiores, está cerca de regresar a su mejor estado físico y futbolístico. Mismo caso que Alejandro Sendejas, que jugó con las inferiores, metió gol. Miguel Borja, que regresó a la Ciudad de México, también con gol en las inferiores. Y vamos a ver la participación que puedan tener el fin de semana frente a Cruz Azul en el Clásico Joven. Mencionar que Carlos Álvarez ya llegó a la Ciudad de México el sábado por la tarde, aterrizó su avión y ya se incorpora con el conjunto de Cuapa. De hecho, vestirá el mítico 8 de Carlos Reynoso, de Álvaro Fidalgo, será el número que portará. Pero ¿cuándo podría ser su debut? ¿Trae algún tema físico, el tema de adaptación a la altura? Imposible que juegue contra Cruz Azul y casi imposible que juegue contra Chivas. Tenemos de más a finales del mes de septiembre el debut de Carlos Álvarez. Arranca la semana en América, semana de Clásico Joven. Les mando un abrazo.
2: Bien, pues ahí está la actualidad del América, y nos vamos ahora a la Sultana del Norte, porque también hay información, porque por las modificaciones dentro de la institución, incluso a nivel directivo, a nivel cuerpo técnico, por parte de los Tigres, seguirán los cambios, y es por ello que las horas a partir de este momento son claves para el futuro, además de André Pierre Guignac. Vamos con el reporte de Javier Alonso.
21: Compañeros, buenos días, un gusto saludarles desde Monterrey, donde una semana especial porque este fin de semana, el próximo sábado, en el Gigante de Acero, se disputa una edición más del Clásico Regio, jornada número 8 del Campeonato Mexicano. Rayados, que llega después de jugar la final del Leagues Cup, y Tigres en crisis. No le pudieron ganar al Necaxa, empataron 1-1 y tienen solamente una victoria en 7 jornadas. Están entre los últimos 3 lugares de la clasificación general, y además, el día de hoy, se cumplen 100 días sin el Galo. 100 100 días sin el máximo goleador, 100 días sin André Pierre Gignac. Ha pasado ya de todo en Tigres, la salida de Ángel Correa, la partida de Guido Pizarro, la llegada de Víctor Manuel Bucetich, y en esos 100 días tampoco Tigres ha encontrado un delantero que venga a ocupar el lugar, por lo menos en la nómina y en la plantilla, de André Gignac, porque el legado que construyó André Gignac será insuperable en los últimos años con el equipo de Tigres. Y parece también increíble que la directiva de Tigres todavía no anuncie qué pasa con André Gignac, porque no han comunicado una despedida, no hay un homenaje, no hay un posteo en redes sociales que hable acerca de la última aparición del Galo, o del adiós del Galo, o de lo que ustedes quieran y manden. El legado de Gignac es impresionante: 444 partidos oficiales, de ellos 398 como titular, 219 goles para ser el máximo anotador en la historia del club, 190 de ellos en la Liga MX, que lo empatan con Sergio Lira para ser uno de los top 10 en la historia del fútbol mexicano, 5 títulos de Liga MX, 4 campeón de campeones, 2 campeones Cup y una Conca Champions. Además, con 15 goles es el máximo anotador en la historia de los clásicos regiomontanos. Así es como han transcurrido estos primeros 100 días sin la presencia de Gignac, quien tiene una promesa de que en algún momento se va a sumar a la directiva, pero hasta ahora el teléfono del Galo para recibir una propuesta oficial no ha aparecido. Así es como Tigres llega a la semana previa del clásico regiomontano en el Gigante de Acero. Saludos, que tengan buen día.
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3: Y platiquemos del Olympiacos, que empató 1-1 ante Volos en la jornada 3 de la Superliga de Grecia. Jota Silva adelantó al conjunto visitante al 45+3. ¡Qué penalti! Sí, llegaba y hacía esta anotación luego de una falta sobre a Joel Cavi, quien tuvo que abandonar el terreno de juego por una grave lesión. Armando la Hormiga González ingresó en su lugar para la segunda parte. Maximiliano Comba marcó al 76 para igualar el encuentro y evitar la tercera victoria consecutiva del Olympiacos, que dejó escapar 2 puntos como visitante.
2: Bien, pues nos quedamos con las ganas de ver otro gol de Armando González allá en tierras griegas, pero de Grecia nos vamos a Países Bajos, porque la escuadra del AZ Alkmaar terminó remontando para ganar 3-2 al Heerenveen como visitante. Además, esto en la Eredivisie. Sangelo Dahl adelantó al conjunto visitante, pero el Heerenveen respondió con 2 para darle la voltereta al marcador. Ya en la parte complementaria, Max Mendrick igualó los cartones y Ayub Ofkir marcó al minuto 83 el gol definitivo. El mexicano Mateo Chávez disputó 46 minutos y la victoria permitió al AZ Alkmaar colocarse como líder de la liga neerlandesa con 2 de ventaja ya sobre el favorito de siempre, el PSV Eindhoven.
3: Y vamos a platicar de Barcelona, que consiguió una contundente victoria 5-0 sobre el Valencia en la jornada 4 de la Liga. Lamine Yamal marcó un doblete, mientras que Fermín López, Rafinha y Pedri completaron la goleada en Mestalla. Con este resultado, el conjunto dirigido por Hansi Flick mantiene el paso perfecto en el campeonato con 4 y 12 puntos, además de 17 goles a favor. El partido también significó el debut oficial de Gabriel Jesús con el conjunto del Barcelona. Momento de escuchar las palabras de Hansi Flick, el técnico blaugrana.
7: Cuando veo esto, estoy convencido de cómo podemos jugar. Creo que hoy jugamos un partido fantástico, casi perfecto, porque tuvimos control y fuimos dominantes. Esto es lo que quiero para el equipo, controlar el partido e intentar conseguir espacios. Mantuvimos la calma y, si es posible anotar, es lo que queremos.
2: Vámonos entonces con los resultados de esta jornada 4 en la liga allá en España. Todo comenzó con la gran sorpresa, iba a ser la sorpresa de toda la jornada, y obviamente así fue. El Betis de Sevilla de Pellegrini le pega 1-0 al Super Real Madrid. En más duelos, el Athletic de Bilbao le golea también ahora al Atlético de Madrid, con Cholo Simeone, que no supo ni por dónde le llegaban a su equipo. Rayo Vallecano 3-2 sobre el Racing de Santander. El Villarreal cayó 3-2 frente al Deportivo La Coruña, y en su propia casa cayó el Submarino Amarillo. Valencia fue destrozado, como ya lo vimos, 5-0 por el equipo de Barcelona. A la vez también metió 5 5-2 a los Osasuna de Pamplona, Málaga y Levante aburrieron con un 0-0 y también con un empate a 1 entre el Español de Barcelona y el Sevilla. Hay dos partidos para hoy, 7 de septiembre. El Getafe que recibe al Celta de Vigo será a las 11 de la mañana, tiempo del Centro de México, y a la 1:30, Elche frente a la Real Sociedad de San Sebastián.
3: Y vamos a platicar ahora de la Premier League, porque Chelsea, dirigido por Xavi Alonso, sufrió su primera derrota de la temporada. Arsenal remontó para ganar 2-1 al Chelsea en el derbi londinense de esta fecha 3 de la Premier League. Morgan Rodgers se adelantó a los visitantes apenas transcurridos 2 minutos, pero Kai Havertz igualó al 25 y Odegaard marcó el gol de la victoria al segundo tiempo, apenas iniciado este segundo tiempo. Con el triunfo, los actuales campeones de la liga inglesa mantienen el paso perfecto con 3 victorias y 9 puntos, igualados en la cima con el Manchester City. Así que vamos a escuchar las palabras de Arteta después de este encuentro.
7: Creo que fue una actuación excepcional. Disfruté cada minuto de principio a fin. Y aunque el comienzo fue difícil, lo disfruté porque el equipo reaccionó de forma espectacular. La convicción, la determinación, la calidad, la forma en que demostramos la intención de ayudarlos constantemente fue magnífico.
8: Yeah, a point to prove is in everything. I think first of all because he demands himself so much. He wants to be...
7: Fue un partido fascinante también para el espectador y creo que merecíamos ganar, con lo cual estoy muy satisfecho, obviamente.
8: And he's playing with real joy and he was phenomenal today.
2: Bueno, pues ahora tenemos todos los resultados completos de esta jornada 3 en la Premier League. El Ipswich no pudo en casa frente al Liverpool, que fue derrotado el Ipswich 2-0. Empate sin goles entre Nottingham Forest y el Tottenham. Manchester City apenas en casa 1-0 sobre el Coventry City. Fulham cayó 3-2 frente a Crystal Palace. Brighton empata 1 con Leeds United. Hull City también empata 1, pero con Aston Villa. Otro empate, pero a 2, entre el Everton y el Manchester United. Y se cerró la cuenta con el Arsenal, que vence en casa en el duelo más atractivo, ¿no?, de este domingo. Arsenal 2-1 frente al Chelsea.
3: Y de la Premier League nos vamos hasta Italia, porque la Juventus y Milan empataron 1-1 en esta jornada 3 de la Serie A. Sí se adelantó al conjunto visitante al minuto 69, pero Federico Gatti apareció ya en el tiempo de compensación para igualar con un cabezazo tras un centro de Comneis. Con este empate, ambos equipos llegaron a 7 puntos después de 3 jornadas y mantienen su condición de invicto en el arranque del campeonato. Milan se ubica por delante de la Juventus por la diferencia de goles.
2: Y los resultados de esta jornada 3, mira, qué lástima, ¿no? El Genoa de Johan Vázquez fue goleado por el Como, ahora sí que Como, ¿no? Es la gran sorpresa, 4-1, Fiorentina cayó 2-1 contra Torino, Inter 3-2 a Nápoles, Roma 2-1 a Atalanta, Frosione 3-2 al Venecia, Parma empata 1 con Monza, otro empate a 2, Bolonia contra Sassuolo y 1-1 la Juventus contra el Milan. Para hoy lunes, Cagliari recibe a Lecce y el Udinese frente a la Lazio.
3: Ahí la información del fútbol internacional y es momento de irnos a una breve pausa, pero recuerde mandarnos sus comentarios porque en unos momentos más, en cuanto nos envíen el celular, pues estaremos leyendo sus comentarios. Arroba Deportes W Radio, arroba JCocoa7, arroba Brenda Flowers R, nos pueden encontrar y seguir a través de las redes sociales. Nosotros nos vamos a la pausa, continuamos aquí en Noticias Claro, Jorge Álvarez, Brenda Flores, con más información a partir de la próxima hora para que pues no se despeguen de nuestra señal.
2: Así es.
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27: El kickoff de la NFL ya está aquí y la temporada 2026 arranca nada más y nada menos que con una revancha del último Super Bowl. 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

0: cuenta que hay muchas canciones del 7 de septiembre, como ya escuchábamos la de Mecano.
1: Me gusta más la de Mecano que esta
0: también,
1: última.
0: Pero bueno, es como de el 7 de septiembre es nuestro aniversario.
1: Sí, mejor, más
0: de algo, pero de algo
1: asunto.
0: Que no pudo ser, como de siempre vamos a tener un aniversario, pero pues no vamos a estar juntos. Es como triste.
1: Pero
0: ¿no?
1: Esta otra que opción ahorita. No,
0: hombre,
1: acá 7
0: de septiembre, sí, acá no, como no, de rapero.
1: Oye, por cierto. Mira, hoy 7 de septiembre es cumpleaños de mi hermano Tony.
0: Ah, un saludo y un abrazo. Muchísimas felicidades a Tony Álvarez. Le mandamos una felicitación. Estas son las mañanitas que gracias. Cantaba el Rey David. Y acaban de prender el aire aquí a todo lo que da.
1: Ándale, oye, por cierto, está en Cancún, mi hermano.
0: El café se va a congelar.
1: No creo que no, pero ahora sí que se lo grabo y se lo mando, ¿no? Porque
0: sí,
1: pues en Cancún a esta hora. Tú sí te paras cuando vas en Cancún a las 7 y ya estás.
0: Me paro a correr en la playa, fíjate. Digamos que.
1: Ah, buena idea.
0: Que soy de esas.
1: Ojalá,
0: no es cierto.
1: Ojalá
0: nunca nadie.
1: No, por eso me sorprendí.
0: No, la verdad es que qué bonito estar en Cancún. Mándenos sus comentarios ustedes, dónde se encuentran escuchando este espacio, esta Noticias Claro. Deportivo, todo lo que tiene que ver en el ámbito deportivo. Jorge Álvarez, Brenda Flores, continuamos con más aquí a través de W Deportes 730 de AM en wdeportes.com, en la aplicación, también la pueden descargar, disponible para iOS y Android, y nos pueden ver y nos pueden escuchar, por supuesto, a través de Claro Sports. Y vámonos con la información, en unos momentos vamos a leer sus mensajes, porque Toluca se proclamó campeón de la Leagues Cup 2026 tras derrotar 2-0 a Monterrey en la gran final disputada allá en Houston. Alexis Vega adelantó a los Diablos Rojos apenas al minuto 4, mientras que Eliño sentenció el encuentro en la segunda mitad. Con este triunfo, el equipo dirigido por Antonio Mohamed conquistó el título y se convirtió en el primer campeón mexicano de la Leagues Cup bajo el formato actual, en una edición dominada completamente por clubes de la Liga MX ya en la etapa decisiva. Y para más detalles de este encuentro, nuestro compañero Rafa Martínez nos preparó la siguiente información.
2: Por primera vez la Leagues Cup tiene un campeón mexicano y ese es el Toluca, quienes derrotaron con tantos de Alexis Vega y Eliño 2-0 los Rayados del Monterrey en la ciudad de Houston, Texas. El futbolista del Toluca, Franco Romero, se mostró feliz por lo conseguido por los Diablos, considerando que ya son un equipo de época.
3: Muy feliz, la verdad, que cada vez que van pasando los títulos uno se pone cada vez más contento por sumar uno nuevo. Es trabajo del grupo, de los chicos que van llegando, que se van acoplando a nosotros, de la humildad que tenemos, de las ganas que tenemos de seguir ganando. Así que nada, muy feliz. La verdad que este grupo lo merecía mucho y bueno, ahí está. La Copa se va para Toluca por primera vez.
2: Por su parte, Antonio Mohamed no se cansa de sumar títulos en su carrera y la noche de este domingo le dio al Toluca un campeonato más, el sexto bajo su dirección técnica.
4: Yo soy parte de todo lo que se ha ganado. Lo que uno consigue siempre se debe al esfuerzo y a la entrega de los jugadores. Así que lo que viene ahora es el fin de semana que viene, el sábado a las 5 de la tarde con Atlas. Y después veremos en diciembre la Intercontinental, quien nos toque, iremos a competir y buscar ganar también, pero queremos clasificar entre los cuatro primeros en la liga y la queremos volver a ganar. No, yo estoy muy comprometido con la institución. Siempre que termine un torneo o un semestre evaluamos con la directiva, pero ahora estoy totalmente comprometido, feliz, festejando y muy ilusionado con hacer un gran torneo y una buena intercontinental. Así que eso está totalmente descartado, totalmente descartado.
1: Bien, pues justamente vamos a ver los títulos de Antonio el Turco Mohamed. No sé si ya desbancó a Víctor Manuel Vucetich como Rey Midas, pero por lo pronto aquí están los que ha conseguido. Dos títulos de la Liga MX, un campeón de campeones, un Campeones Cup, una CONCACAF Champions Cup y además dos Leagues Cup. Ahí están los títulos de dos es el de la Leagues Cup de este 2026, el más reciente obviamente el conseguido la noche de anoche allá en Houston.
0: Todos necesitamos un turco Mohamed en nuestras vidas, en nuestros equipos y claro, dice Jorge que pues no en nuestras vidas, en nuestros equipos. Si está en nuestro equipo, pues está en nuestra vida, así de simple.
1: ¿Nuestra vida deportiva?
0: Ah, pues en la vida, o sea, en general, señor, o sea, ¿qué le digo? Dios mío, siempre le tiene que encontrar un prietito en el arroz, ahí una basurita, la mesa para Para encontrar el mal detalle.
1: Que por cierto, qué limpia está, ¿verdad? Cada vez que yo...
0: No, está sucia, fíjate, aquí tiene una basurita.
1: No, ahora sí. No, mira, ahora que me vi positivo.
0: ¿Ves? ¿Ves? No, es que tú, ese comentario, la verdad, no me lo creí. Y lo que sí nos vamos a creer es que la Fiera derrotó a la América 1-0 en el partido por el tercer lugar de la Leagues Cup 2026, disputado en el Shell Energy Stadium de Houston. El único tanto del encuentro fue obra de Cambindo, quien marcó de cabeza al minuto 80. Con este resultado, la Fiera aseguró el tercer puesto del torneo y obtuvo el último boleto disponible para la CONCACAF Champions Cup 2027, mientras que las Águilas del América terminaron en la cuarta posición. Momento de escuchar a Henry Martín y a Ramón Juárez hablando de esta derrota.
5: Sí, perdemos un partido en juego, el otro es por penales, y tienen dos partidos muy importantes donde no importa en el lugar que estés, donde no importa lo que hayas hecho antes, no importa lo que hagas ese partido. Son dos clásicos, sabemos lo que significa, sabemos lo que nos estamos jugando y es más que cualquier cosa es el orgullo del equipo y de nuestra afición y de nuestro ser.
6: Sí, al final son partidos que se viven diferente y como bien sabemos lo importante que son para nuestra afición, para nosotros mismos, para seguir arriba en la tabla, en la liga como vamos. Entonces creo que van a ser de máxima exigencia y creo que son partidos que se viven diferente y se disfrutan de buena manera y bueno, nos preparamos al máximo para poder salir con la victoria de los clásicos.
1: Y ahora es momento de escuchar al técnico del cuadro Esmeralda, Gandolfi, el argentino Javier Gandolfi, que habla de el esfuerzo que hicieron, reconoce el esfuerzo que hicieron sus jugadores y sobre todo lo más importante, que ellos tenían que ganar el tercer lugar para ocupar el último sitio para la Conca Champions de la temporada 2026-2027. Escuchamos al estratega argentino.
7: Es un partido de una instancia difícil, porque entendíamos de que era por un tercer y cuarto lugar, sabiendo de que era como una final, porque el que ganaba tenía la posibilidad de estar en Conca Champions. Y así se vivió el partido. ¿Qué se siente desde este lado? Lo dije en varias oportunidades. Hoy lo remarco, lo reafirmo, que es un orgullo. Es un orgullo estar al frente de este grupo, el cual en estos últimos 2 meses, y no estoy seguro de lo que voy a decir, le tocó estar un mes fuera de casa y hoy creo que los chicos consiguen esta frutilla del postre pasando a la Conca Champions.
0: Ahí las palabras de Gandolfi, el estratega de la Fiera, que consigue este tercer lugar en la Leagues Cup. Y vamos a platicar de los equipos de la Liga MX clasificados ya a la CONCACAF Champions Cup. Las Águilas del América ya tienen su boleto. Las Chivas Rayadas del Guadalajara, el conjunto campeón del fútbol mexicano en la actualidad, Cruz Azul, Tigres también ya tiene este boleto, Pumas, Toluca, Rayados de Monterrey, Pachuca y La Fiera, después de vencer a las Águilas del América, consiguió este boleto a la CONCACAF Champions Cup.
1: Bien, vamos a hablar justamente de el América, que no le fue bien en esta Leagues Cup, quedando en la cuarta posición de los 4 clubes mexicanos que enfrentó, y segunda derrota consecutiva, ¿eh? Hay que recordar que Monterrey en la semifinal les ganó por penaltis y ahora el equipo de León vence 1-0 para conseguir León el tercer lugar. Entonces vamos con el reporte de las Águilas del América con Esteban Garrido.
8: Muy buenos días, gusto en saludarlos para platicar un poquito de las Águilas del América, que ni campeones en la Leagues Cup y tampoco tercer lugar, un partido que era muy incómodo para los de Cuapa. Es cierto, se tuvieron que quedar allá en Estados Unidos a hacer entrenamiento bajo las órdenes de Guillermo Almada de cara a este partido, que ya no representaba nada para ellos, mientras que para León significaba el boleto a la CONCACAF Champions Cup del siguiente año. Al final de cuentas, un América que se mostró incómodo, sirvió para dar juego a Edwin Cerrillo, Oscar Pereira, jugadores que han tenido poca participación y nada más. Es la realidad. También Fernando Tapia, un error claro en la portería, se suma a los que ha tenido Rodolfo Cota, y creo que el regreso de Luis Ángel Malagón, pues mucho más urgente, por así decirlo, ¿no? Que ya tuvo participación con las inferiores, está cerca de regresar a su mejor estado físico y futbolístico. Mismo caso que Alejandro Sendejas, que jugó con las inferiores, metió gol. Miguel Borja, que regresó a la Ciudad de México, también con gol en las inferiores. Y vamos a ver la participación que puedan tener el fin de semana frente a Cruz Azul en el Clásico Joven. Mencionar que Carlos Álvarez ya llegó a la Ciudad de México el sábado por la tarde, aterrizó su avión y ya se incorpora con el conjunto de Cuapa. De hecho, vestirá el mítico 8 de Carlos Reynoso, de Álvaro Fidalgo, será el número que portará. Pero ¿cuándo podría ser su debut? ¿Trae algún tema físico? ¿El tema de adaptación a la altura? Imposible que juegue contra Cruz Azul y casi imposible que juegue contra Chivas. Tenemos de más a finales del mes de septiembre el debut de Carlos Álvarez. Arranca la semana en América, semana de Clásico Joven. Les mando un abrazo.
0: Ahí la información referente al conjunto de las Águilas del América, y Cruz Azul sufrió pero consiguió una importante victoria 1-0 sobre Santos Laguna en la fecha número 7 de la apertura 2026. José Paradela apareció ya en la recta final de este partido para marcar el único tanto del encuentro y darle 3 puntitos fundamentales a la máquina. Con este triunfo, Cruz Azul se mete nuevamente en zona de liguilla, mientras que Santos continúa con problemas en la parte baja de la clasificación. Momento de escuchar a nuestro querido Joel Morales con todos los detalles de lo que se viene para el conjunto cementero.
9: Compañeros, ¿cómo están? Buen día, saludos para todos. La semana para Cruz Azul va a comenzar de muy buena manera. Y es que cuando sale el calendario del torneo, hay un partido que está marcado con asterisco, prohibido perder. Semana de Clásico Joven, van a enfrentar al América, y qué mejor que llegar de esta manera como lo está haciendo el equipo que dirige Joel Wiki, con un par de victorias de manera consecutiva y por supuesto lo que vendrá después de enfrentar al conjunto de las Águilas, ese partido por el Campeones Cup contra el Inter de Miami. Pero sin lugar a dudas nos tenemos que centrar en un tema principal, lo que se habló durante gran parte de la semana pasada. Y esa fue el fichaje caído de Eric Lira. Regresó a la convocatoria, regresó a jugar con Cruz Azul. ¿Quién tomó la decisión para que el capitán de la máquina estuviera citado con el conjunto cementero? Escuchamos palabras del técnico de Cruz Azul, Joel Wiki.
10: Ha sido un mes muy complicado para él, sobre todo por la situación y que no se pudo concretar lo de su traspaso. Una vez que no se definió la transferencia, ellos y en conjunto con la dirección deportiva y dirección técnica, decidimos darle un poco de descanso, ¿no? Entrenó hace un par de días también. Yo tuve una charla con él en corto ayer y le preguntaba cómo se sentía. Él manifiesta que está completamente comprometido con el proyecto. Hoy desgraciadamente no se dio su transferencia, pero está dispuesto, tiene toda la disposición para poder ser parte del plantel. Obviamente es un gran baluarte para nosotros. Estamos cerca de poder ser el equipo que queremos ser y esperemos que se pueda mostrar el próximo fin de semana contra el equipo rival.
9: El equipo entrenará este día en las instalaciones de la Noria, trabajo regenerativo, pensando ya en lo que será ese partido contra el equipo que dirige Guillermo Almada. Vaya encuentro que nos espera el próximo fin de semana, ahí en el Coloso de Santa Úrsula, donde por cierto Cruz Azul será local administrativamente. Se viene una semana, se vienen 10 días muy importantes en la era Joel Wiki, primero para enfrentar al archirrival, el América, y después buscando un título más en esta era al frente de Cruz Azul. Un abrazo, que estén muy bien, buen día.
1: Y después de estos, pues, ¿qué decimos? 6 jornadas y media, porque se disputaron 5 de 9 partidos en las 7. Pues así están las cosas. Las Águilas del América, a pesar de no haber jugado esta jornada por quedar en cuarto lugar de la Leagues Cup, sigue manteniendo el liderato general. Producto de 5 ganados y un empatado, todavía está como invicto en la Liga MX con 16 puntos. Ahora las Chivas son sublíderes porque lo era Toluca, pero Toluca tampoco pudo jugar esta jornada. Entonces se metieron ahí las Chivas con 14, deja Toluca con 13, lo mismo que los Cholos de Tijuana y lo mismo que Atlas de Guadalajara. Hasta el 6 se va Cruz Azul con esta victoria sobre el Santos con 12 puntos. Hay 3 equipos con 10. Hablamos de Gallos, de León y de Puebla. ya en el, la parte baja de la tabla. Décimo lugar sigue ahí sumido Monterrey, que no debería estar en ese sitio, pero tiene 9 puntos. Pachuca es lugar 11, tampoco debería estar ahí. Por historia hablo, lo mismo que Pumas, que me dicen de Pumas, lugar 12 con 8 puntos. Rayos de Necaxa es 13 con los mismos 8. Con 7 el Atlante, el Benjamín del máximo circuito de la Liga MX con 7. Tigres, paupérrimo lo que está haciendo Tigres con apenas 6 unidades, lugar 15, lugar 16 Atlético de San Luis con esos mismos puntos y aunque usted no lo crea, Santos Laguna luego de 7 jornadas apenas un puntito. ¿Y qué me dice de Juárez? 7 partidos, 7 derrotas, 3 goles a favor en 7 partidos, 21 en contra, que hacen una diferencia de goles de menos 18.
0: Y platiquemos de las Chivas Rayadas del Guadalajara, que vencieron, convencieron y gustaron luego de golear 3-0 al Atlético de San Luis. Ahora los comandados por Gabriel Milito se meterán a un camino de muchos retos, ya que el mes de septiembre será pues importante para los tapatíos. Nuestro querido José María Garrido nos tiene todos los detalles, vamos a escucharlo.
11: Saludos compañeros, fuerte abrazo desde Guadalajara, buen inicio de semana con información de las Chivas, que el pasado sábado consiguieron una importante victoria, 3-0 en un partido en el que da la impresión de que las cosas fueron bastante cómodas para Chivas y que con ese resultado el equipo se metió de manera parcial en el segundo lugar de la clasificación general, a falta por supuesto de que se termine de disputar la séptima jornada en su totalidad. Pero el día de ayer los rumores regresaron a Verde Valle en torno al futuro de uno de los jugadores importantes en la actualidad del equipo, el caso de Roberto "El Piojo" Alvarado, uno de los líderes de goleo con 4 tantos en lo que va de la campaña y que también ha ayudado de forma importante para que estas Chivas caminen. Ahora un equipo de Rusia, el Spartak de Moscú, es el que estaría poniendo los ojos. Tal parece que si hay un interés serio, un interés real, se habla de una primera propuesta rechazada por parte de Chivas y que el Spartak estaría preparando otro esfuerzo económico para venir por este jugador. Se

0: Rusia. Veremos si logran convencer a la directiva de Guadalajara y sobre todo convencer al jugador de que se pague una millonaria cifra para llevárselo a jugar a un país donde suelen estar los futbolistas un tanto alejados. De informaciones de Guadalajara, fuerte abrazo, compañeros.
1: Bien, pues gracias, Chema, por este reporte de las Chivas y nos vamos ahora más al norte, a la Sultana del Norte, para ser exactos, con Javier Alonso, que nos dice la actualidad de Tigres, unos pobres Tigres que están en este torneo de la Liga MX. Bueno, y si usted se preguntaba, como yo y como Brenda, sí, llegamos y fue lo primero que nos preguntamos, ¿qué pasa con Guiñac? Porque hoy se cumplen 100 días que no se sabe de él. Vamos a ver qué nos dice Javier Alonso.
2: Compañeros, buenos días, un gusto saludarles desde Monterrey, donde una semana especial porque este fin de semana, el próximo sábado en el Gigante de Acero, se disputa una edición más del Clásico Regio, jornada número 8 del Campeonato Mexicano. Rayados, que llega después de jugar la final del X-Cup, y Tigres en crisis. No le pudieron ganar al Necaxa, empataron 1-1 y tienen solamente una victoria en 7 jornadas. Están entre los últimos 3 lugares de la clasificación general y además, el día de hoy, se cumplen 100 días sin el Galo. 100 días sin el máximo goleador, 100 días sin André Pierre Gignac. Ha pasado ya de todo en Tigres: la salida de Ángel Correa, la partida de Guido Pizarro, la llegada de Víctor Manuel Bucetich. Y en esos 100 días tampoco Tigres ha encontrado un delantero que venga a ocupar el lugar, por lo menos en la nómina y en la plantilla, de André Gignac. Porque el legado que construyó André Gignac será insuperable en los últimos años con el equipo de Tigres. Y parece también increíble que la directiva de Tigres todavía no anuncie qué pasa con André Gignac, porque no han comunicado una despedida. No hay un homenaje, no hay un posteo en redes sociales que hable acerca de la última aparición del Galo o del adiós del Galo o de lo que ustedes quieran y manden. El legado de Gignac es impresionante: 444 partidos oficiales, de ellos 398 como titular, 219 goles para ser el máximo anotador en la historia del club, 190 de ellos en la Liga MX, que lo empatan con Sergio Lira para ser uno de los top 10 en la historia del fútbol mexicano, 5 títulos de Liga MX, 4 campeón de campeones, 2 campeones Cup y una Concacaf Champions. Además, con 15 goles es el máximo anotador en la historia de los clásicos regiomontanos. Así es como han transcurrido estos primeros 100 días sin la presencia de Gignac, quien tiene una promesa de que en algún momento se va a sumar a la directiva, pero hasta ahora el teléfono del Galo para recibir una propuesta oficial no ha aparecido. Así es como Tigres llega a la semana previa del clásico regiomontano en el Gigante de Acero. Saludos, que tengan buen día.
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5: Y momento de platicar de fútbol femenil, porque Cruz Azul consiguió una importante victoria 2-0 sobre Querétaro en la fecha 6 de la apertura 2026 de la Liga MX Femenil. La Máquina se impuso como visitante en el Estadio Corregidora para sumar 3 puntos y mantenerse en la pelea por los primeros puestos del torneo. Con este resultado, Cruz Azul continúa mostrando un buen momento en el campeonato, mientras que Querétaro sufrió un nuevo revés en casa.
1: Vámonos a otro duelo en donde Tigres Femenil, seguimos con la Liga MX Femenil, resultado normal, ¿no? Terminó derrotando y goleando 3-0 al escuadro de Santos Laguna en la jornada 6. Por cierto, Mari Carmen Reyes abrió el marcador muy tempranito, apenas al minuto 1. Después María Sánchez amplió la ventaja ya en la parte complementaria al minuto 59 y Alison González sentenció el encuentro, y ya en tiempo de compensación. Con esta victoria, las amazonas llegaron ya a 18 puntos, tienen arca perfecta, 6 jornadas, 18 puntos, y pues sí, un paso perfecto, además de consolidarse como líderes del Grupo A.
5: Y resultados de esta Liga MX Femenil, la fecha número 6 de la apertura 2026. Bueno, pues el Atlas cayó 4-0 ante el conjunto del Rebaño Sagrado. Pumas también fue derrotado por el conjunto de las Águilas del América 2-1. Atlético San Luis le ganó a Necaxa 2-0. Toluca cayó 5-1 ante Rayadas de Monterrey. Tijuana venció 3-1 a Pachuca. 2-0 Cruz Azul a favor de Querétaro, lo que ya platicábamos. Y Tigres venció 3-0 a Santos Laguna. Para este lunes, Atlante Femenil se estará enfrentando ante las Bravas de Juárez a las 3:45. Y la Fiera ante las de la Franja. Eso será en punto de las 7:06. Ahí la actividad de la Liga MX Femenil.

0: Brenda, no hemos dado mensajes del público.
1: Y hay muchos. Hay muchos, mi querido George. Momento de leer algunos de ellos. Por aquí nos ponen: buenos días, amigos. Está claro, el América no gana sin la ayuda de los árbitros, dice Víctor Manuel Hernández.
0: Claro y contundente, Víctor Manuel.
1: Aquí contundente. Ni toques ese tema, mi querido Víctor, porque pues contra Rayados de Monterrey. Hubo mucha polémica de aquel penalti y otro que no le marcaron a las Águilas del América, pero bueno, ya hemos hablado mucho de arbitraje, de que a veces les favorece y a veces les perjudica, entonces hablen en los dos momentos, no solo cuando les perjudique. Y por aquí nos ponen: buen día, Claro Sports, noticiero, siento que toda Europa le tiene envidia a Eric Lira porque es un jugadorazo y corre mucho en los partidos, por eso no se lo lleva.
0: ¿A toda Europa le tiene envidia?
1: ¿Será?
0: Híjole, pensé que nada más en el Mónaco.
1: Sí, estoy de acuerdo. Por acá nos ponen: excelente lunes, se sabe que la América revive equipos y los hace jugar al 200%, sea un equipo chico o grande, y después regresan a su triste realidad y los jugadores tienen sus 5 minutos de fama, pues aparecen en los medios y después desaparecen. Con ganarle al Águila salvan toda su temporada, eso está demostrado, nos dice Alejandro.
0: Gracias, Alejandro.
1: ¿Tú crees que sí? ¿Es cierto?
0: Bueno, América jugó no con los titulares, ¿no? Entonces,
1: además, a América ya no le importaba el tercer lugar.
0: Exactamente.
1: Y el que lo necesitaba era León.
0: León, y lo consiguió. Uh-huh. Es lo más importante.
1: Y por acá nos ponen: saludos, Brenda y Jorge. Lo único bueno de septiembre es el inicio de la NFL. Y Almada tiene un gran reto. Jardine no obtuvo título internacional con el América, pero nos dio un tricampeonato, nos dice Eddie Aparicio. Muchas gracias,
0: saludos,
1: querido Eddie Aparicio. Y por acá nos dicen: ¿qué tal, Brenda y Jorge? Por acá, hola. César Augusto Pedrosa, desde Caracas, Venezuela. Para mí, sinceramente, el efecto Almada ya está perdiendo su eficacia, valga la cacofonía. Lo vimos en el partido contra Monterrey ayer contra León. Solo espero que no le cueste caro su buen andar en la liga, y menos sabiendo que América ahora tiene 2 clásicos seguidos en las próximas 2 jornadas, contra Cruz Azul y contra el equipo rojiblanco, del cual, si no me equivoco, es hincha, confesó el jovenzuelo que solía sentarse al lado izquierdo de este genial estudio junto a Brenda. Ramón, le mandamos un saludito a Ramón, que anda ya en la Fórmula 1 por tierras.
0: No le pierde,
1: ¿no? No le pierde.
0: Saludos, César, y abrazo hasta Venezuela,
1: Por cierto. Dice Jorge que si sabes si el señor Gerberov va a estar ya peloteando.
0: Justamente me hacía esa pregunta, pero no, por lo menos todavía esta semanita. Parece que no aparece, valga la cacofonía, parece que no aparece. Por lo menos esta semana, yo no sé si, ¿qué estará haciendo? No sé, ¿andará por las pampas argentinas?
1: Yo creo que se fue a Argentina. Vamos.
0: Todavía
1: a
0: una semanita más de descanso tendrá.
1: Vámonos a la pausa, regresamos a Noticias Claro.
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1: 7:30 a.m. Estamos de regreso. Noticias, claro, a través de W Deportes 730 de AM en wdeportes.com, en la app. Descarga en este momento disponible para iOS y Android. Nos pueden ver, nos pueden escuchar a través de la pantalla de Claro Sports y mandar su comentario en el 5554-02-2844 @deportesWRadio @BrendaFlowersR. Continuamos, Jorge Álvarez, Brenda Flores, con toda la información de lo que está aconteciendo en el ámbito deportivo en este 7 de septiembre del año 2026. @jcocoa7.
0: Ah, 7, mira.
1: Es de la suerte.
0: Ah, es que ¿sabes qué? Yo cumplo medio año más de vida. Soy del 7 de marzo. Ah. Súmale 6 meses. Es mi medio cumpleaños.
1: O sea, tus 6 mesecitos. O sea, que te faltan 6 mesecitos para llegar al siguiente año. Híjole, te voy a decir algo, no es cumplir años, es que ese tiempo ya se está yendo.
0: Ah, qué optimista, o sea, ¿qué? Me saliste, Brenda, gracias, no, si ya de o por sea, sí el ánimo
1: los
0: no estaba.
1: Los años que tienes, no los tienes, mi querido Jorge, porque ya se te fueron. Los que quedan, pues, esperemos sean muchísimos más.
0: No, ya no le arregles, ya me bajaste.
1: Disfrutar.
0: Qué bajada, tan contento que estaba, tan animado, y me fuiste echando así para abajo.
1: No, ya pero es que es una realidad, una o sea, pues, sí. De los años que uno tiene, ay, que cumplo tantos años. No, señor, ya se le fueron. A partir de hoy, todo lo vivido ya se fue, es a partir del 7 de septiembre del 2026. Comienza una nueva historia para ti, George.
0: Pues ya más corta.
1: Ay, qué bonito. Oye, ya aquí vamos a dar consejos de...
0: Sí, ya estamos en todos los temas.
1: De cómo dejar el pasado y enfocarse en el presente.
0: Consejos con la psicóloga Brenda Flowers.
1: Mándenos sus comentarios, díganos qué piensa de todo lo que estamos platicando, de lo que sucedió en la Leagues Cup, el campeón Toluca al mando del Turco Mohamed, el subcampeón Rayados de Monterrey y el tercer lugar para La Fiera. ¿Qué piensan?
0: Ya ni mencionaste al América.
1: Pues no.
0: Lo dejaste hasta abajo.
1: Iba a decir, no, como te dije con Rayados, no puedes decir que perdió, mejor di que no ganó, que quedó en segundo lugar. Con las Águilas del América, sí, perdió contra la Fe.
0: Último lugar de los cuatro mexicanos.
1: Exacto, exacto. Ahí sí puedes con saña, darle con todo. No, no es cierto. Ojalá no nos esté escuchando algún americanista, pero si lo están haciendo, un abrazo. Sí. La verdad, saben que aquí esto es show. Saben que el fútbol hay que tomárselo de manera ligera. Que el fútbol no determine tu estado de ánimo.
0: Los más felices son los jóvenes americanistas, ¿no? Que han tenido oportunidad que mucho tiempo no han tenido con Almada, la están teniendo, que por cuestiones futbolísticas también no habían tenido tanta oportunidad, por ejemplo, con Jardine, ¿no? Donde celebraron, sí, un tricampeonato, pero muchos jóvenes pedían esa oportunidad que les está dando Guillermo Almada, y eso fue el ejemplo también de ayer, no solamente en la Liga MX, en dos partidos que han salido victoriosos. Y ahora también aquí, pues no se les dio el resultado.
1: Efectivamente, y vamos a platicar de jóvenes mexicanos en unos momentos más, cómo le está yendo a Mateo Chávez, y efectivamente el AZ Alkmaar remontó.
0: Pero ¿no quieres empezar con el Olympiacos?
1: ¿Empezamos con el Olympiacos?
0: Sí, yo diría.
1: Sí, bueno, pues si quieres empiezo con el Olympiacos. Bueno. Yo ya quería hablar de Mateo Chávez, pero bueno, pues el Olympiacos se empató 1-1 ante Volos en la jornada 3 de la Superliga de Grecia. Jota Silva adelantó al conjunto visitante al 45+3. ¡Qué penalti! Luego de una falta sobre Ayub Elkabi, quien tuvo que abandonar el terreno de juego por una grave lesión. Y es así como Armando La Hormiga González ingresó en su lugar. En la segunda mitad, Maximiliano Comba marcó al 76 para igualar el encuentro y evitar la tercera victoria consecutiva del Olympiacos, que dejó escapar 2 puntos como visitante. Ahora sí, vamos a platicar ahora de
0: sí,
1: Mateo.
0: Sí, de Grecia nos vamos a Países Bajos para hablar de otro mexicano destacadísimo allá en la Eredivisie, porque el AZ Alkmaar remontó para ganar finalmente 3-2 al Heerenveen como visitante allá en la Liga de Países Bajos. Sangelo Dahl adelantó al conjunto visitante, pero el Heerenveen respondió con 2 goles para darle la voltereta a la pizarra. Ya en la parte complementaria, Max Mendrink igualó y Ayub Ofkir marcó al minuto 83 el gol ya definitivo. El futbolista mexicano, el lateral Mateo Chávez, disputó 46 minutos y la victoria le permitió a su equipo, el AZ Alkmaar, colocarse como líder de la liga neerlandesa con 2 puntos de ventaja sobre el PSV Eindhoven.
1: Y continuamos con la actividad de los mexicanos allá en el viejo continente. Raulito Jiménez fue titular y capitán del Wolverhampton en el empate 2-2 ante el Birmingham de la Championship. El delantero mexicano participó en la jugada que originó el primer gol de los Wolves y estuvo cerca de marcar con un potente tiro libre que terminó estrellándose en el poste. Jiménez disputó 76 minutos en un partido donde Wolverhampton tomó 2 veces la ventaja, pero Birmingham logró igualar en ambas ocasiones. Con este resultado, los Wolves llegaron a 8 puntos en el campeonato.
0: Sí, efectivamente, Raúl Jiménez tristemente no anotó, pero qué tirazo, ¿eh? Un tiro libre directo, unos 7, 8 metros fuera del área grande, y terminó dando en el travesaño. Lastimosamente no entró ese balón. Pero vámonos con más actividad allá en Inglaterra, en donde el West Ham visitará este martes al Bolton Wanderers en el Tush Sheet Community Stadium. Los Hammers llegan con 2 victorias consecutivas luego de vencer al Wolverhampton y también al Derby County, mientras que Bolton viene de caer 0-4 frente al Millwall. El equipo dirigido por Nuno Espíritu Santo buscará mantener su buen momento, conseguir su primera victoria como visitante en esta liga, en esta temporada, mientras que el Bolton, en la Premiership, estamos hablando obviamente, intentará reaccionar ante su afición. La mala noticia, y sigue esta racha, ¿eh? Edson Álvarez, el Machín, no fue convocado para este partido, lo tienen borrado.
1: Borrado del conjunto del West Ham, y el que no está borrado y que ya debutó con su equipo es Santi Jiménez. De manera oficial lo hace con el Porto al ingresar de cambio ante el Moreirense, sumando así sus primeros minutos con el conjunto portugués. El delantero mexicano inició así una nueva etapa en Europa después de su paso por el Feyenoord y el Milan. El técnico Francesco Farioli valoró su estreno, aunque también señaló que el mexicano todavía necesita recuperar su mejor condición física. Y Santi buscará ganar protagonismo con el Porto, que también tendrá participación en la Champions League.
0: Tenis. Bueno, ya dejamos de hablar de fútbol soccer porque hay otros temas y muy interesantes, no solamente el automovilismo, la Fórmula 1, IndyCar, sino también el tenis. Y es por ello que nos enlazamos ya con nuestro compañero especialista Roberto Peláez para que nos siga platicando del US Open, que parece eterno, ¿no? Y qué bueno, porque es uno de los grandes eventos del tenis al año, ya que son la ronda de octavos. Robert, ¿cómo estás? Muy buenos días. Te saludamos Brenda y Jorge. ¿Cómo están las cosas en el US Open?
17: ¿Cómo estás, Jorge? Brenda, los saludo con muchísimo gusto. Que tengan un gran, gran inicio de semana. Y sí, nosotros también empezamos, son dos semanas del US Open, empezamos la segunda, el día de ayer, el domingo, empezó la segunda semana, y ya con los duelos, como bien lo mencionas, Jorge, de los octavos de final. Vamos a dar los resultados que se dieron en la rama varonil, si te parece, con Carlitos Alcaraz, el español, que sigue en buena forma, que sigue demostrando que está bien de su regreso después de esos 5 meses. Ya pasó una semana y ya la verdad es que está demostrando que está en muy buena forma. Así que derrota a Tommy Paul, el jugador de los Estados Unidos, 6-4, 6-3, 6-4, fácil, ¿eh? No tuvo ningún problema Alcaraz para avanzar ya a la ronda de los cuartos de final. Ahora, bueno, pues se va a enfrentar a un hombre que realmente era también considerado entre los favoritos. Va a tener un partidazo contra Ben Shelton de Estados Unidos, que le gana a Stefanos Tsitsipas, el griego que ya parece que empieza ahora sí a retomar su camino, pero cayó ante Ben Shelton, que está en gran forma. Ben Shelton es el campeón de Torón del Abierto de Canadá allá en Montreal. Y bueno, Shelton le gana a Tsitsipas 6-2, 6-3 y 6-4. En otros partidos, en la máxima sorpresa, Daniil Medvedev, el ruso, fue eliminado, perdió ante Francis Tiafoe de Estados Unidos. El norteamericano ganó 7-6, 6-4 y 7-6. Así que Tiafoe ya está en cuartos de final. Ahora va a enfrentar a otro hombre sorpresa, Alex Mikkelsen, este jovencito de 22 años de Estados Unidos, que derrota al argentino Tomás Echeverry 7-6, 6-4 y 6-4. Todos estos partidos del día de ayer terminaron en 3 sets, ninguno se alargó, así que no hubo sorpresas en esta ronda de 16avos o octavos de final, como le quieran llamar, en los hombres. Así que ahí están los favoritos, Alcaraz y Shelton, me parece que en cuarto tendrán un partidazo, ya lo veremos.
1: De acuerdo contigo, querido Robert, te saludo con mucho gusto y preguntarte en la rama femenil, ¿qué pasó? Porque Sabalenka, bueno, pues elimina a una de las favoritas, de las más pedidas por el público, ya están los cuartos de final, pero hoy continúa también la actividad allá en el US Open femenil, cuéntanos los detalles.
17: Te vuelvo a saludar, Brenda, también con mucho gusto, y sí, Irina Sabalenka se aferra, ahí está, a conservar el número uno del mundo, aunque no depende de ella. Ella, por lo pronto, hizo su tarea, su trabajo, le gana, sí, a una jugadora de las favoritas del público, porque es estadounidense, Taylor Townsend, y le gana a Irina Sabalenka, también muy fácil, 6-4 y 6-3, y de esta manera se mete a la ronda de los cuartos de final Irina Sabalenka. Ella necesita ganar el título para mantener el número uno del mundo, pero no solo eso, sino que Elena Rybakina no llegue a semifinales, que se quede eliminada en cuartos de final, y solo así Irina Sabalenka conservará el número uno del mundo. Por lo pronto, ahí está en cuartos de final. Su rival en cuartos va a ser la campeona de Wimbledon, la chica Linda Noskova, en el mejor partido, en un partidazo, derrotó a Marta Kostyuk, la jugadora de Ucrania, que está en gran forma, pero que ahora no pudo, y Linda Noskova se impone 7-5, 5-7 y 6-4, buen duelo, pero se queda Linda Noskova, y ahora entonces buen duelo también el que habrá entre Sabalenka y Noskova. En otros resultados, otra que aspira al número uno, también con combinaciones, Jessica Pegula, la de Estados Unidos, derrotó 6-3 y 6-4 a Sorana Cîrstea, la veterana rumana, y bueno, pues se avanza junto con otra estadounidense, Emma Navarro, que le gana a Ana Karinskaya, la rusa, 6-4 y 6-2, así que va a haber duelo de norteamericanas en cuartos de final, Jessica Pegula contra Emma Navarro, Esos fueron los resultados del día de ayer en los octavos de final. Así que bueno, pues ahí están Arina Zabalenka todavía aferrándose el número uno.
0: Así es, Robert, ya nos dirás ahorita los partidos más atractivos para el día de hoy con las mujeres. Vamos a adelantar también algunos de los hombres, ¿no?, que son muy importantes. El caso de Francisco Cerúndolo, el argentino, frente a Bloch de Bélgica a las 11 de la mañana, tiempo del centro de México. Arthur Gea de Francia contra Voltic de Países Bajos, 12:30. Karen Yachanov de Rusia contra Lir Mertien de Estados Unidos a las 2. Y Alexander Zverev, el alemán, que ahora se va a enfrentar a Luciano Dardelli de Italia a las 18:10. Ahí están los resultados que ya habías dado a conocer y también los partidos para el día de hoy y también para las mujeres. ¿Qué se nos presenta para este lunes, Robert?
17: Sí, Jorge, de los hombres que mencionaste, muchas sorpresas, ¿eh? Este belga de Blox, de 21 años de edad, también está por ahí el Lander Team, de 20 años, Arthur Gea, que fue el campeón allá en Los Cabos, 21 años, realmente jovencitos ahí que vienen destacando. Y en las mujeres, va a haber duelo entre la campeona olímpica, Chen Wincheng, de China, que estará enfrentando a Iga Swiatek, la polaca que quiere regresar a pelear los primeros puestos. Un buen duelo entre norteamericanas. Iva Jovic, la campeona de Guadalajara, estará enfrentando a Coco Gauff, que también aspira al número uno del mundo. Mirra Andreeva, la rusa, contra Anastasia Potapova, que era rusa y ahora es austríaca. Y Naomi Osaka, este es el partido más interesante. Naomi Osaka de Japón enfrentando a Elena Rybakina. Ya decíamos, Rybakina pues necesita dos triunfos para ser la número uno del mundo y ahora va a tener una rival muy fuerte, muy que anda inspirada Naomi Osaka. Así que ese es el duelo que más llama la atención el día de hoy entre las mujeres.
1: Bueno, Robert, pues muchísimas gracias por la información. Estaremos pendientes de todo lo que suceda para platicarlo contigo ya en esta etapa que pues se pondrá más emocionante, sin duda, la actividad hoy correspondiente a los octavos de final y lo que se viene ya en los cuartos de final del US Open.
17: Claro que sí, Elena, los saludo con muchísimo gusto y sí, ya empiezan entonces ya la recta final en donde vienen las emociones más fuertes. Gracias.
1: Muchísimas gracias, Robert Peláez, con la información del tenis, que cada vez, sí, como lo comentamos, se pondrá más interesante. Y, por supuesto, estaremos enlazados con Robert para que nos cuente todo lo que suceda. Y ustedes cuéntenos, mándenos sus comentarios a través de nuestras redes sociales, a través de nuestro WhatsApp. ¿Qué piensa de todo lo que estamos platicando en materia deportiva? Haciendo un recuento de lo que sucedió en la Leagues Cup, lo que está sucediendo en el tenis. Vamos a platicar, por supuesto, más adelante de lo que pasó el fin de semana en el Gran Premio de Italia, que se puso muy bueno.
0: Y terminó histórico con Kimi Antonelli. Ya nos estaremos enlazando con Karina. Fue nada más como adelanto, ¿no? Para darle importancia que merece, la segunda remontada más grande en toda la historia de la Fórmula 1. Con ella iniciamos ahora ya.
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0: Hola Karina, ¿cómo estás? Buenos días, te saludamos aquí Brenda y Jorge. Pues sí, ya me adelanté porque creo que...
1: Es que está muy emocionante, Jorge, de verdad. ¿Cómo no? Qué fin de semana cardíaco.
0: ¿Eh? Exactamente, allá en Monza. Karina, buenos días. Estábamos platicando antes de entrar al aire contigo. La segunda remontada más importante en toda la historia. Y además, finalmente sí fue el italiano, ¿no? Kimi Antonelli, este jovencito de 20 años. Cuarto italiano que gana en este mítico circuito de Monza. ¿Cómo estás? Muy buenos días, Cari.
20: Muy buenos días, feliz lunes, Coco, mi querida Brenda. Pues sí, la verdad es que es un hecho que hay que resaltar y que hay que sentirnos afortunados todos aquellos que tuvimos la oportunidad de ver de primera mano ayer la carrera y la repetición, porque la verdad es que pues fue para Mercedes una demostración de lo que una estrategia bien afinada puede hacer, ¿no?, en un gran premio como lo es en Monza, en Italia. Y bueno, como bien lo mencionabas, un Kimi Antonelli que desde la posición 19 trabajó vuelta a vuelta para poderse llevar la victoria y celebrar junto con los italianos este hecho de tener ya que cerrar la llave de sequía de 60 años, ¿no?, sin un ganador italiano. Hay que recordar que fue Ludovico Scarfiotti en 1966 quien vestido precisamente de Ferrari fuera el último italiano en alzar pues la bandera a cuadros. Si me preguntas a mí cuál fue la diferencia, mi querido Coco, pues el hecho de que Mercedes le dio a Kimi Antonelli un motor totalmente nuevo, esto fue pues obviamente uno de los factores más importantes durante el Gran Premio de Italia, y que además durante el fin de semana, pues al saber que iban a salir desde la parte de atrás de la parrilla, pues Mercedes se dedicó a darle un auto durante el fin de semana de prácticas que aguantara pues obviamente un gran ritmo en aire sucio, y pues bueno, esta gestión de energía que sigue siendo muy importante para la Fórmula 1, pero además, Coco, pues esta, pues yo diría, orden de equipo que le dan a Russell, quien llega prácticamente al final de la carrera con unas llantas, un compuesto duro ya totalmente desgastado, que le hace perder pues este gap respecto a Antonelli en los últimos 10 giros, yo creo, Coco, y de plano, pues al final le dan la orden de equipo de decirle, pues no vayan a comprometer el resultado, prácticamente quítate porque viene pues Kimi Antonelli con unas mejores llantas, con un mejor ritmo, y es así pues como se da, ¿no? Este 1-2 finalmente para el equipo de Mercedes. Hay algunas cosas que analizar ahí, el tema de los mapas de George Russell de motor, que pues obviamente no eran igual a los de Kimi, que por ahí lo tenían un poco pues amarrado finalmente para poderle pelear en las últimas dos vueltas la victoria al italiano. Y bueno, hablar también de esta tercera posición de Max Verstappen en Monza, una buena carrera y batalla que tuvo de pronto con Lewis Hamilton, con el propio McLaren de Lewis, de Oscar Piastri, incluso Max pudo liderar dos vueltas, ¿no? Hace tiempo que no veíamos al Red Bull, pues incluso con aire limpio, y finalmente llega este quinto podio para el León irlandés en este 2026, y bueno, me parece que es una, un buen voto de confianza para el equipo austriaco. Finalmente Ferrari siendo pues su propio enemigo, una vez más, Lewis Hamilton que no logra no llevar al podio Ferrari, y bueno, este ya accidente tan comentado que tuvo Charles Leclerc en las primeras vueltas del Gran Premio de Mónaco, un golpe pues bastante fuerte que se dice, ¿no? Que incluso llegó a perder por un momento la vista de uno de los ojos de Leclerc debido al fuerte impacto de 50 fuerzas G, casi duplicando, triplicando el peso del propio Charles Leclerc, ¿no? La verdad es que fue un contacto bastante fuerte, y bueno, me parece que tenemos en producción las palabras, ¿no? Del ganador del Gran Premio de ayer.
1: Sí, Cari, vamos a escuchar a Kimi Antonelli y a George Russell después de este Gran Premio de Italia.
4: Creo que es un día que recordaré para siempre. Probablemente sea la victoria más especial hasta ahora. Y creo que es el mejor podio de la temporada. Ver la recta principal llena de gente y escuchar el apoyo es un sueño.
21: No me siento del todo bien, pero lo di todo. El Virtual Safety Car llegó en un momento crítico y no sabía cuál era la mejor estrategia. En ese momento no creo que nadie sabía si entrar a boxes o quedarme en pista era la decisión correcta. Tal vez no sabremos qué fue lo mejor. Estaba teniendo una gran batalla con Kimi y Max y hubiera sido genial haber continuado así. Pero en fin, se hizo un trabajo increíble.
1: Ahí las palabras de George Russell y de Kimi Antonelli después de este circuito, de este gran premio en Italia, donde, bueno, pues los que pueden observar la pantalla, vamos a mencionar cómo va el campeonato de pilotos y el campeonato de constructores para los que nos están escuchando. Kimi Antonelli se ubica en la primera posición con 267 puntos de Mercedes. El número 2, George Russell, también de Mercedes con 201 puntos. Le sigue Lewis Hamilton en la tercera posición con 191 de Ferrari. Lando Norris en el cuarto lugar de McLaren con 171. Le sigue Charles Leclerc en el número 5 de Ferrari con 155. Y hay que mencionar que Checo Pérez está en la posición número 23 con Cadillac y que no ha sumado ni un solo puntito. En primer lugar, Mercedes en escudería. En campeonato de constructores con 468, le sigue Ferrari con 346, 287 McLaren, 204 Red Bull, Racing Bull con 75, y en el lugar número 11 está Cadillac sin sumar puntos.
0: Sí, pero por lo menos ya terminaron la carrera, no tanto Checo como Bottas, 18 y 19 lugares. Y vámonos directamente ya, Cari, con IndyCar. No se pudo, ¿no?, la situación del Pato O'Ward, que estaba en cuarto con muy pocos puntos de diferencia sobre los que estaban arriba, pero así termina el campeonato en cuarto lugar.
20: Sí, caray, la verdad es que el tema de Pato O'Ward, de alguna seca, como mencionábamos, en historia se le complica mucho al mexicano. De hecho, pues el fin de semana no comenzó muy bien, ya que clasificó pues atrás, en la posición número 13, no logró acceder a los 6 más rápidos, y esto pues le castigó severamente durante la carrera el rendimiento del monoplaza, porque pasó gran parte, Coco, de la carrera pues tratando de pasar el tráfico del pelotón medio, y esto pues obviamente hizo que se estancara, ¿no? Aunque hizo en promedio entre 8 y 10 adelantamientos importantes en la pista, pues al final no le resulta, ¿no?, esta puesta a punto, y bueno, ya termina lejos de la posibilidad de poder tener este subcampeonato. Cierra la temporada 2026 en un cuarto lugar general. El hecho de que pues lograra, ¿no?, llegar en ese top 5, pues es meritorio, cuando el Arrows McLaren pasó por tantos problemas, ¿no?, de repente en diferentes pistas para colocarlo en zona de victorias. Hay que destacar que, bueno, finalmente se llevó 3 triunfos, el de Mid Ohio y el histórico doblete de Milwaukee. Y bueno, se convierte además ya en el mexicano con más victorias en esta categoría este año también, que es algo pues hay que resaltar, ¿no? Adrián Fernández habría conseguido un récord de 11 carreras, Pato lo ha superado por uno, y bueno, finalmente pues quien se lleva, ¿no?, este segundo puesto, este subcampeonato en el año, fue Kyle Kirkwood, que durante el año pues demostró una gran constancia, ¿no? La verdad es que es un gran resultado para este piloto, y nada, a esperarle los planes que tendrá Pato para 2027, en donde estrenará un proyecto muy importante con la ropa clave.
1: Perfecto, querida Cari, muchísimas gracias por la información, estaremos pendientes de lo que se viene, porque sí, se estrena próximo fin de semana Gran Premio de España, este nuevo circuito que ya platicaremos al respecto.
20: Sí, Brenda, es un Gran Premio de España que ha estado en medio de mucha polémica, y bueno, ya tendremos el tema en la mesa, ya que la gente de por allá de Madrid pues no estaba muy contenta, ¿no?, con las condiciones de llevar a cabo esta pista semiurbana, y pues bueno, vamos a ver qué tal va en esta semana las noticias respecto a esta nueva sede en la Fórmula 1.
0: Gracias, Karina, buenos días.
20: Buen día, un abrazo.
0: Igualmente, hay mensajes ya para antes.
1: Hay un mensajito, ¿no? Mira, dicen: buenos días, soy Ricardo, me gusta mucho que se alegren por el cuarto lugar de la América, ya ven cómo la América hace feliz a todo mundo, a ustedes los antiamericanistas y nosotros los americanistas, y creo que para mí, con este título de Toluca se reafirma que Toluca ya es el segundo lugar de la Liga MX por debajo de la América. Que tengan un excelente día, que sigan disfrutando este cuarto lugar, quizá su equipo fue el campeón de este torneo. Gracias, mi querido Ricardo, no hombre, que hay cosas que nos hacen más felices, y ojalá a ti no solo el América, sino todo en la bonita.
0: Ya nos vamos, yo los veo en una ahora en Peloteando. Brenda, Jorge, gracias, adiós.
1: Noticias Claro, adiós.
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8: Los Buffalo Bills estrenan estadio en 2026. Una nueva taza, moderna, espectacular y donde los aficionados estarán 20% más cerca de la acción. Su quarterback, Josh Allen, también tendrá un nuevo entrenador en jefe, Joe Brady. Además de cambios importantes tanto a la ofensiva como a la defensiva, Buffalo tiene una nueva casa, uno de los mejores quarterbacks de la liga, una gran afición, pero les falta algo, levantar el trofeo. La presión nunca había sido tan grande. ¿Será el 2026, por fin, el año de los Bills?
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30: Hola, muy buenos días, damas y caballeros, bienvenidos y bienvenidas. Esto es El Arranque, lunes 7 de septiembre del 2026. Aquí estamos, lo que queda de nosotros.
31: Es correcto, muy buenos días, mi querido Lobirijijillo, a los millones y millones de personas que sintonizan El Arranque desde hace años. Mis hermanos, mi sangre,
30: sí.
31: Mis chatomaníacos, mis chatolivers, hermanos, por más que nos quieran desestabilizar, no lo van a lograr, hermano.
30: ¿Pero quién nos quiere desestabilizar?
31: La vida en sí, mis
30: maldita
31: hermanos.
30: Maldita vida.
31: No,
30: hija de su Mauser.
31: No, la vida es hermosa, hermano. Muchos temas de los cuales platicaremos el día de hoy. Estamos en su programa favorito, Café con Leche.
30: Donde yo soy el café
31: y yo soy la leche.
30: Tú eres la leche.
31: Ajá, es correcto. Y bueno, pues aquí estaremos platicando de todo eso, de lo que sucedió en el tema del fútbol. Platicaremos quién salió de la casa de los famosos.
30: A ver, espérate, güey. Antes de tocar todos esos temas que estás señalando, ajá, lo más importante, me parece, es el nacimiento de uno de los integrantes de este programa, Chatín.
31: Sí, es correcto.
30: El motivo por el cual hoy no está aquí,
31: sí,
30: hay que decirle a la gente.
31: Le mandamos un abrazo enorme a Fernanda y a Iván López Elizondo, porque el fin de semana nació Ferran. Su hijo, su primogénito.
30: Es correcto.
31: El que va a ser el dueño de la herencia.
30: Su vástago.
31: El subástago. No, felicidades, en verdad, qué bueno que todo salió bien. Que hoy están, bueno, pues ya Ferran ya está en casa.
30: Hey.
31: Lo están disfrutando. Qué bueno, me da mucho gusto. En verdad los quiero mucho y me da mucha alegría poder pues decirles que les deseo todo, que es una gran bendición que Ferran esté bien, ¿no?
30: Es correcto.
31: Que les va a traer muchas buenas cosas.
30: Viene con torta bajo el brazo.
31: Viene con torta bajo el brazo Ferran, y bueno, pues muchas felicidades tanto a Fer como a Iván, que les mandamos un fuerte abrazo para felicitarlos por el nacimiento de su primogénito.
30: Es que me saqué un chicle de la boca, Chatín. Ajá. Y lo andaba yo aquí jugando en la mano.
31: Está bien.
30: No me saludes cuando salgamos del programa.
31: No me importa, hermano. Nosotros somos hermanos.
30: Es correcto. Pues sí, muchas felicidades al Pollo y a Fernanda, que pues todo salió bien con Ferran. Y pues ahora a desvelarse, ¿no, Chatín?
31: Pues sí.
30: Digo, tú no sabes de eso, porque pues nunca has sido papá.
31: Pero tuve hijos, sí, o sea, la verdad.
30: No los hiciste tú, pero tú los criaste.
31: O sea, no los hice, pero sí, yo los llevé de la mano, los llevaba a la escuela, o sea, no.
30: ¿Cuántos hijos has tenido, Chetín?
31: Fíjate, hijos, he tenido 1, 2, 3 hijos.
30: ¿De qué edades te tocaron esos hijos?
31: Mira, gracias a Dios.
30: Gracias a Dios.
31: El primero tenía 4 años.
30: 4 añitos. Ajá, tenía.
31: 4 años. Ahorita bueno. Ya debe tener unos 10, 11.
30: Ok, ¿y los demás?
31: Después fue una de 6 años.
30: 6 añitos.
31: Y ya la última tenía 8, 7.
30: Ok, ajá. Ok.
31: Y bueno, viene uno ya en camino, 17 años, ¿no? O sea, ya ahí ya te ahorras lo que viene siendo.
30: Viene
31: ya.
30: Viene en camino. Uno
31: ya.
30: De 17.
31: Uno de 17.
30: Ok, ok. Sí, ya, bendito, qué chido.
31: Bendito
30: Dios. O sea, ya te ahorraste, güey. Ya te ahorraste el kinder. O sea, todo, güey.
31: Todo.
30: Todo ya. O sea, ese morro ya dentro de 2 años.
31: Nah, ya
30: sé. Pero si yo ya me voy a la fregada.
31: Ese morro ya.
30: ¿No?
31: Ya conoce las delicias de.
30: De ¿no? la vida, claro.
31: De la vida, mi hermano.
30: Sí, a los 17 ya.
31: Era lo único que me faltaba, ya viene en camino. Ya viene en camino, mi hermano. Pero muy bueno, bien, pues sí, así las cosas, mi querido Lobito. Pero ¿qué te parece si vamos con el tema del día?
30: Venga, vamos.
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30: Bueno, como decíamos, hoy es 7 de septiembre, ¿no, Chatín?
31: Es la canción de Mecano.
30: Ah, claro, la canción de Mecano.
31: Un 7 de septiembre.
30: Ahorita la producción nos va a poner esa gran canción.
31: La producción anda discutiendo por medio de WhatsApp que por qué no vino el Chato, ¿no?
30: Pues aquí estás como
31: aquí
30: que...
31: Aquí estamos, no viniste, hermano, aquí estamos.
30: Como que por qué no viniste. Pero bueno, 7 de septiembre, hoy... Hoy se celebra el Día Internacional del Aire Limpio por un Cielo Azul. Cosa que no tenemos en la Ciudad de México, no. Por ejemplo.
31: Fíjate que luego sí. Mira, ahí está. El 7 de septiembre es nuestro aniversario. Estuvo en el Arre, ¿no?
30: ¿No? ¿Ana Torroja?
31: Ana Torroja.
30: Nah.
31: ¿No? ¿Qué buena era esa rola?
30: Quien estuvo en el Arre fui yo.
31: Fuiste tu Arre.
30: Es correcto. Ayer estuve en el Arre viendo a Alejandro Fernández, Chatín.
31: Qué impresionante, qué bien canta, ¿no, mi Alex?
30: Sí, trae más Botox que cualquier personaje que tú te puedas imaginar, güey.
31: O sea,
30: no sonríe.
31: Es de esas personas que... Esta es mi cámara, ¿va? Es de esas personas que ya no puede hacerle así. Sí, cuando ve algo feo que le hacen. No, o sea, ya no le hacen.
30: No.
31: Digo, para la gente que nos está...
30: El vato ya no puede abrir los ojos, güey.
31: Para la gente que nos está escuchando en radio, bueno, pues hay una cámara aquí y pues ya no pueden... O sea, ya no tienes, pues...
30: Expresiones,
31: ¿no? O sea, ya te ríes y se te mueven las pompas.
30: Exactamente. ¿No? Sí, ya nada más te mueven las nalguitas, ¿no? Sí. Porque ya la cara ya...
31: Sí, ya no.
30: O sea, ya no se expresa absolutamente nada.
31: Yo no me podría poner Botox porque, o sea, ¿cómo le haría a la gente que me cae mal? ¿Cómo le haría cara así?
30: Claro. Y eso es muy importante para ti, Chatín.
31: Obviamente.
30: Sí, pero Alejandro Fernández y ya, el vato, ya no pueden abrir los ojos, güey.
31: Pero qué guapo es mi Alejandro.
30: Pero qué tal el Botox, exactamente. Bueno, hoy, 7 de septiembre de 1944, estamos recordando el nacimiento y festejando justamente el cumpleaños de Bora Milutinovic.
31: ¿Cuántos cumple?
30: 82 años, güey.
31: 82 años.
30: 82. Al vato le ofrecieron una casa porque se dejara perder contra Irak, me parece, en la Copa del Mundo del 86.
31: ¿Sí?
30: Sí, porque acuérdate que en esa Copa del Mundo como que salieron medio mal los planes de la selección mexicana.
31: Ajá.
30: Jugaron en Monterrey las eliminatorias. O sea, ya la fase de eliminación contra Alemania, si no mal recuerdo. Sí, estuvo contra Alemania
31: en Alemania Monterrey, Oriental.
30: Wey. Exactamente. Ajá. Y el resultado contra Irak hubiera cambiado esa situación. Pero Bora dijo, ni Mauser. Ni aunque me ofrezcan una casa del Infonavit ahí por Cuapa. Ajá. Más o menos, le estaban ofreciendo en esa zona. ¿Tú hubieras aceptado? No, tú obviamente sí hubieras aceptado. Más, claro. Eres un maldito mercenario, güey.
31: Sí, sí. O sea, yo sí hubiera aceptado, pero bueno, pues muchas felicidades. Ahora vive en Qatar. Es pues tiene ahí un puesto en un club. Vive solo en Qatar y su familia vive en México.
30: No manches. Sí. 82 años y vivir solo. Años.
31: Sí.
30: Pues qué bueno por él, ¿no? La neta. Sí. Pues eso quiere decir que está bien.
31: O sea, por ejemplo, del Mundial de Qatar. Un mes antes yo me vine con él en el avión y veníamos platicando. O sea, bien buena onda, así de, no, sí. Y muy buen tipo. Felicidades a mi Bora. Mira, nos vamos a mandarle un mensaje.
30: Yo respeto, ¿no?
31: Como vamos a mandarle un mensaje. ¿Qué más tenemos el día de hoy?
30: También tenemos hoy el cumpleaños de Gloria Gaynor.
31: Que Gloria Gaynor.
30: Está cumpliendo 83 años de edad.
31: Pues pudieron haber andado, ¿no?
30: Sí.
31: El Bora y la Gaynor.
30: Gloria, sí.
31: Gaynor.
30: Pero, ¿qué crees, Chatín?
31: ¿Qué?
30: A la Gloria Gaynor le gusta lo mismo que a ti.
31: ¿Ah, sí? Bailar. Me gusta.
30: Hasta
31: ganas de una cuba se me está.
30: Pues nomás tráete un agua mineral, güey, y aquí nos discutimos.
31: Sí, aquí, mira, con esta. Oye, felicidades a Gloria Gaynor, mi amiga, mi íntima Gloria Gaynor. Felicidades, Gloria, 84, ¿no?
30: 83, güey.
31: 83.
30: Sí.
31: Felicidades.
30: Le gusta lo mismo que a ti, Chatín. La fiesta. Uf. O sea,
31: yo le he bajado mucho a la fiesta, ¿eh? Fíjate que sí le he bajado mucho a la fiesta. Bueno. Pues ya uno ya es.
30: Ya otro es maduro. Maduro, ¿no?
31: Ya es maduro. Digo, tengo que venir en camino un chavillo.
30: De 17 ya. 17 ya va a salir de 17
31: ya,
30: el morro.
31: Pues ya.
30: Muy bien, Chatín. Oye, hoy también es cumpleaños del técnico de las Chivas, Gabriel Milito, cumple 46 años de edad.
31: Ah, felicidades a Milito, que lo ha hecho muy bien. Mira, vamos a mandarle un mensaje a Bora. Bora, muchas felicidades, hermanito, que la pases muy bien. Te mando un fuerte abrazo, pues mucha salud y bendiciones. Se te quiere y se te admira, mi querido Bora.
30: Le acaba de mandar un audio de WhatsApp el Chatín a Bora Milutinovic por sus 82 años de edad.
31: Es correcto.
30: Qué bueno, Chatín. Ahorita que te conteste ponemos el
31: audio, sí.
30: El audio, exactamente. Pregúntale de esa anécdota de la casa.
31: ¿De los famosos?
30: Que le ofrecieron. No, güey.
31: Ah, sí.
30: El del 86.
31: Un día le pregunto.
30: Esa selección se concentró, si no mal recuerdo, un año, güey.
31: Un año.
30: Pues para la Copa del Mundo.
31: Es lo que tanto hablaba lo que tanto hablaba el Vasco Aguirre, ¿no? Que decía, no, yo estuve concentrado un año.
30: Un año, con el Tomás Boy,
31: con
30: Miguel
31: Boy,
30: España.
31: Miguel España, estaba ahí Luis Flores. Qué mal me caes, hijo.
30: Estaba el Pablo Larios,
31: Pablo Larios y Iwasaki.
30: Iwasaki. Exactamente.
31: ¿Qué más?
30: ¿Qué más, además del
31: campeón? Felicidades a Milito, que lo ha hecho muy bien con las Chivas de Guadalajara. Les ha dado otra vez esa identidad y qué bueno, feliz cumpleaños, que no es un mercenario, se quedó en Chivas a pesar de tener otras propuestas. Feliz cumpleaños a mi amigo, mi hermano, Gabriel Milito.
30: Se supone que lo andaban buscando allá en Argentina, ¿no?
31: Sí, pero dijo no. Yo estoy
30: le querían pagar con aguante, güey. O sea, eso no es ser mercenario. Si te vas a Argentina,
31: si te vas,
30: te pagan con aguante. Entonces eso no es ser mercenario, güey.
31: Pues no, pero ¿no?
30: Eso es no tener un valor ético, pues como lo hizo en su momento ya hasta se me fue el nombre.
31: Gago.
30: Exactamente.
31: Sí, no, es no tener
30: Fernando
31: madre.
30: Gago.
31: O sea, tú le dices muy bonito, pero para mí es no tener madre.
30: Sí, es no tener madre, vaya.
31: Es correcto.
30: Pero bueno, Gabriel Milito, muchas felicidades, 46 años. Y también ahí en Verde Valle están festejando o van a festejar hoy por partida doble, Chetín.
31: ¿Por qué?
30: Porque también cumple años Roberto El Piojo Alvarado.
31: Ah, mi hermanito El Piojo, feliz cumpleaños. Que ya se iba a ir, que decían que se iba a ir a Lokomotiv allá de...
30: A Rusia.
31: De Rusia, pero que sí, al final Chivas dijo, pues no, o sea, si no es un equipo... Recordar que los equipos rusos no juegan competencias europeas.
30: Exactamente.
31: Por temas...
30: Sí, pues
31: problemas.
30: Asuntos políticos.
31: Bueno, asuntos políticos, pero bueno, pues dijeron no, era muy buena pasta.
30: ¡Ah! Muy buena pasta.
31: Muy buena pasta.
30: También creo que había ofertas desde Brasil por el Piojo Alvarado, uh-huh, que igual se rechazaron. O sea, el Piojo tenía esa posibilidad de salir todavía, porque en Rusia el mercado de transferencias no ha cerrado, cierra hasta el jueves, si no mal recuerdo.
31: Ya la definitiva a nivel mundial es el viernes 11 de septiembre. Uh-huh. El día de... Pues el día de lo de las Torres Gemelas, cumpleaños de mi abuelo.
30: Mira, ese día no voy a estar aquí, Chatine, para que lo vayas apuntando.
31: Perfecto, hermano, no te preocupes, yo me lo aviento solo.
30: Incluso desde el jueves, güey. Desde el jueves 10 yo ya no vengo, Chatine.
31: Mi hermano, tú disfruta, tú... Te lo mereces, carnal. Yo me quedo aquí solo.
30: O sea, tú solito conduce el programa. ¡El hermano, Chato Show!
31: ¡El Chato Show! ¡Chato Show!
30: ¡Chato Show!
31: Ajá, es correcto. Tú no te preocupes, hermano. Tú disfruta. Ándale, pero este...
30: ¿Qué? ¿A quién?
31: No, no sé. No sé de qué habla la producción.
30: Es que la producción nos dijo en la comunicación interna que le decimos a no sé qué persona, ajá, que venga aquí contigo a la,
31: sí,
30: al
31: no,
30: programa.
31: No, mi hermano.
30: ¿A quién, Chatín?
31: Me aviento al piso 15.
30: No, güey, no sí, hagas eso,
31: Chatín. Sí,
30: no,
31: te lo juro.
30: ¿Si viene esa persona?
31: Sí, digo,
30: güey. ¿Pero wey, quién es, güey?
31: No sé, no sé. Pero bueno, así las cosas, mis queridos Chatoliver, Chatomaníacos. ¿Qué más tenemos, mi querido?
30: ¿Qué más? Lobo. Finalmente, un día como hoy, pero de 1956. ¿Qué estabas haciendo un día como hoy del 56, Chatín?
31: Pues todavía...
30: Andabas colgado, ¿no?
31: Andaba, sí, andaba.
30: Andabas
31: ahí.
30: Andabas ahí como...
31: Columpiándome.
30: Columpiándote, güey.
31: Sí, sí, ¿no? Sí.
30: Todavía.
31: Andábamos ahí, ajá.
30: Pero faltaba mucho tiempo para que te desalojaran.
31: ¿En 56?
30: ¿En el 56?
31: Pues creo que en ese año nació mi mamá.
30: ¿A poco? Ajá. ¿Neta?
31: Sí.
30: Ok.
31: Y mi papá, pues debe ser como también del 56.
30: ¿A poco, güey?
31: Yo no sé la fecha de nacimiento de mi mamá. O sea, sé que es el 15 de septiembre... Pero el año...
30: ¿No sabes qué año?
31: No manches. Siempre que íbamos al hospital y todo eso, que bueno, pues ya los últimos años de mi mamá era así, era de qué año es, no sé.
30: No manches.
31: Se lo juro.
30: ¿Cómo no vas a saber?
31: No sé, es como del 56, creo.
30: O sea, yo y mis jefes, la neta, sí sé perfectamente en qué año nacieron, güey.
31: Yo no. O sea, de mi mamá no. De mi abuelo, pues sí, porque es mi... O sea, son varias contraseñas tienen eso, que es 1927.
30: No digas, Chetín, porque te van a no importa, robar las hermano, cuentas no, bancarias.
31: No importa, hermano.
30: Con millones.
31: Trillones, pero tienes. Pero no.
30: Bueno. Pero un día como hoy, del 56, decíamos Edson Arantes do Nascimento, Pelé... Debutó como futbolista profesional con el Santos de Brasil en un partido amistoso contra el Corinthians.
31: Corinthians.
30: Ese mismo día anotó su primer gol a los 15 años de edad, güey. 15 años.
31: A los 15 años, ¿tú qué estabas haciendo?
30: A los 15 años estaba en la secundaria.
31: ¿Pero ya le pegabas al frasco?
30: A los 15 años me puse mi primera borrachera, güey.
31: ¿Sí?
30: Sí, a los 15. Y ya de ahí no he parado.
31: Bendito Dios.
30: Bendito Dios, nunca me ha faltado.
31: Bendito Dios, no hemos parado desde los 15
30: años. Desde los 15 años, o sea, desde el año 2005.
31: Ajá.
30: Bendito Dios, no bendito me he detenido.
31: Dios. Bendito Dios
30: mío. Ya llevamos 21 años, ¿no? Pegándole al frasco. Más años pegándole al frasco que los que o sea, que los que no tomé.
31: Ajá.
30: Llevamos ya más años.
31: Excelente. Bueno, qué buena noticia.
30: Excelente.
31: Qué buena noticia. Qué buena noticia. Doña Rita, que nos escucha a diario y le mandamos un fuerte abrazo.
30: Debe estar
31: y un
30: beso, muy orgulloso.
31: Debe estar, pero feliz de la vida ahorita, ¿no?
30: Es correcto.
31: Llorando con Don Cuco, ¿no?
30: No, pero ya le he parado últimamente, la neta es que sí, ya.
31: Sí, qué bueno.
30: Gracias a Dios, hay mucho trabajo, Chatín, y que eso, sí, eso es justamente lo que...
31: Lo que nos limita del
30: lo que nos limita.
31: Pedo, ¿no? Porque si no existía, o sea, si no hubiera tanta chamba, mira, créeme que...
30: Yo creo que ya no estaría aquí.
31: Ya no estaríamos.
30: Pero pásame, bendito uno, sea el Señor, hay trabajo.
31: Hay mucho trabajo.
30: Y bendito, eso nos limita,
31: Chetín. Eso nos da de esos
30: jalones. El jaloncito.
31: El jaloncito.
30: Exactamente.
31: ¿Quién jaló mi cabello? ¿No?
30: Pero bueno, un día como hoy estaba debutando Pelé en el
31: fútbol
30: profesional.
31: Felicidades a Pelé, hasta que nos escucha desde la app.
30: Felicidades a su mamá que nos está escuchando, ella así aquí.
31: Ella así aquí. Ah, sí, y su abuelita también.
30: Y su abuelita, ¿no? Que cuando le dieron la noticia, ¡ay, es que falleció tu nieto! Sí, fue difícil.
31: Sí, fue complicado,
30: para ella.
31: Sí.
30: Es correcto.
31: Bueno, saludos a la mamá de Pelé y a su abuelita.
30: No, pero porque creo que su mamá ya falleció, ¿no?
31: No sé.
30: Creo que falleció un poquito después de que falleció Pelé, güey. O sea, lo de su mamá, sí, fíjate, es neta que ella le dieron la noticia, güey, de que su hijo falleció.
31: Que, o sea, eso sí ha de ser bien fuerte y para un papá de ser horrible, ¿no?
30: Sí, güey. O sea,
31: digo, decían, cuando pues, te quedas sin papás, eres huérfano, ¿no?
30: Uh-huh.
31: Huérfano o también la hamburguesa sencilla. Sin papas, ¿no? Sin papas.
30: Sin papas, es correcto.
31: No, pero si pierdes un hijo...
30: Oye, güey, o sea...
31: Sí está fuerte.
30: A ver, googlea ahí, por favor.
31: Estoy en TikTok.
30: Puta madre. ¿Cuándo falleció ¿Cuándo falleció Pelé? ¿Te acuerdas?
31: 2019.
30: 2022. Y su mamá falleció en 2024, güey.
31: Qué fuerte. O sea,
30: a los años 101 más. Años de edad.
31: Qué fuerte ha de ser eso, ¿no?
30: Pues, güey, o sea, ya los 101 años...
31: Pues sí, pero pues imagínate.
30: No sé, la neta, qué tanta conciencia, ¿no?
31: Pues quién sabe, pero sí ha de ser muy, muy... Pues muy fuerte ese tema, ¿no? De perder a tu hijo.
30: Uh-huh.
31: ¿Y te acuerdas cuando entras a trabajar a este medio que siempre te dicen, no, es que tú estás en deportes y siempre tienes que estar atento por cualquier cosa? A ver,

0: algo.
1: Ah, bueno, sí, pero, o sea, lo de Pelé también fue porque... O sea, no me acuerdo.
0: O sea, inesperado el asunto, es más bien la palabra.
1: Fíjate, yo te platico y les platico a todos los arranquelivers que siguen con nosotros el tema de... A mí me tocó la muerte de Calero, de Miguel Calero.
0: Esa muerte fue súper inesperada.
1: Fue en diciembre. Uh-huh. Y, bueno, pues yo me aventé ahí en el hospital, todo. Y me dicen, oye, Chato, vente a la comida... A la comida de la empresa, ¿no? O sea, va a ser comida.
0: En diciembre. Todo,
1: en diciembre. Uh-huh. Sí, pues órale, va. Uh-huh. Pues ya dejé ahí, dejaron grabado el programa, todo.
0: Sí, sí.
1: Y ya, pues me fui a la comida.
0: Tú todo tranquilo, ¿no?
1: Todo tranquilo, sí. Pues ya, digo, ojalá y salga bien Calero, todo. Y tracas, hijos de eso, que fallece.
0: 4 de diciembre de 2012. Güey, ya tiene un montón de tiempo.
1: Y sí. Y y ya, pues, pues vámonos. Y les dije, o sea, el productor así de no, no, ya, pues ya. Dije, no, güey, hay que hacer un especial, es Miguel Calero, cabrón.
0: O sea, el productor no quería hacer nada.
1: No, pues ya estaba ahí, estaba esperando la rifa para ver si se llevaba el electrodoméstico, ¿no?
0: El horno de microondas.
1: El horno de microondas.
0: ¿No? O sea, más importante eso para él, ¿no?
1: O sea.
0: Que hacer una nota de
1: del Miguel Calero en paz de don Miguel Calero. Bueno, ya, pues ya me tuve que ir de la comida y todo eso, pero sí, cuando entras a trabajar aquí, sí era eso. Y, por ejemplo, los de espectáculos era el tema de Silvia Pinal.
0: Chabelo,
1: ¿no?
0: ¿Quién más?
1: Vicente Fernández, ¿no? José José.
0: Uh-huh. Sí, pues sí. No, bueno, a ver, la muerte de José José... yo me acuerdo que sí fue un poquito sorpresiva. O sea, ya estaba grande el señor.
1: Sí.
0: Pero en ese momento sí fue muy impactante. Pero no es de las notas que ya tienes quizás preparadas, ¿no? Como pues, lo de Silvia Pinal, güey, Chabelo.
1: No,
0: pero ya estaban
1: sí.
0: Más grandes, pues.
1: No, pero de José José también por la vida que llevó. Así como tú. Que ya, bendito Dios, llevas 21 años chupando, ¿no?
0: Gracias a Dios, no nos ha faltado
1: el recurso
0: para poder seguir en esta racha.
1: Y si falta, se consigue.
0: Es correcto.
1: No hay ningún tema en
0: eso. Es correcto. A3.
1: ¿No? A3.
0: Bueno, ahí están las efemérides de este 7 de septiembre, mi querido Chatín.
1: Perfecto. Oye, pues el tema del día... a ver, ustedes... Chatolivers, chatomaníacos, arranquelivers, ¿ustedes qué piensan o qué le dirían a una persona que dice es que no te puedo dar el 100? O sea, nos estamos conociendo, estamos
0: bien. ¿Ya empezamos a tener pedillos?
1: No,
0: ¿con tu relación?
1: No, pero es importante es importante saber el tema de...
0: A mí se me hace que ya comenzaron los pedillos.
1: Hermano, si te digo que ya viene un niño, un chiquillo en camino.
0: De 17 años.
1: De 17
0: años. Pero entonces, a ver, establece bien el tema del día, Chatín.
1: El tema del día es, díganos usted, ¿qué piensa usted acerca de no dar el 100? O sea, entiendo si una relación va empezando y tienes 15 años, ¿no? Pues, o sea, güey, ¿por qué voy a dar el 100 si tengo 15 años?
0: No, a los 15 años no puedes tener una relación, güey.
1: Bueno, a los 20, a los 18, ¿no? Que ya
0: tampoco,
1: traes,
0: wey,
1: ¿no? Traes aquello, o sea, como brazo de...
0: O sea, sí entiendo, ¿no? O sea, la calentura.
1: De físico-culturista.
0: Es correcto, pero vives con tus papás, no trabajas, no tienes dinero, güey, no tienes tus ideas más o menos acomodadas.
1: Yo trabajo desde los 16 años, güey.
0: Pero vivías con tus jefes todavía a los 18 años.
1: O sea, sí, pero a los 18 mi abuelo me dijo, güey, a ver, mijo, ya lo que quiera a usted le cuesta, ¿eh?
0: O sea, sí, qué bueno que te dio esa
1: educación.
0: Educación, exactamente. Ah, mira, ahí está. O sea, ¿te quería dar el 1%?
1: El 1%.
0: Nah, pues con el 1%, güey,
1: no, o sea, no a mí, o sea, si no es un tema en general, o sea, ¿usted qué piensa acerca de no dar el 100%?
0: A esta edad que tenemos, güey.
1: O sea, ya, no manches.
0: Si tú quieres una relación bien, estable, algo chido, si te dicen no puedo dar el 100%, no sirve, güey. No sirve.
1: Bye.
0: No.
1: Ajá.
0: Entonces, Chatín, si esta morra que acabas de conocer te dijo,
1: no
0: te puedo dar el 100%, yo te aconsejaría que mejor busques otra opción y que el bebé que viene en camino de 17 años lo descartes.
1: Ok. Bueno, pues sí. A ver qué sucede en ese tema. Pero no, no, o sea, no, no es, o sea, no es un tema mío.

0: Si no es un tema que venía reflexionando, digo, uno ya se tiene que parar 5:15 de la mañana para poder llegar a tiempo por el tema de las escuelas.
1: Claro.
0: Pero venía en el camino, venía en el camino. y dije, oye, pues
1: aquí imagínate. Estamos con Lorena.
0: Con Lorena, sí. Y dije, güey, a ver, pues imagínate que un día te diga alguien, no, pues es que no, yo no te puedo dar el 100.
1: Pero depende de la edad, insisto. O sea, si alguien está escuchándonos que tiene 15, 18 años más o menos,
0: ajá,
1: pues X,
0: sí,
1: la neta, o sea, disfruta, ¿no? Goza. Ya después cuando vengan las cosas un poquito más serias, ¿no? Cuando quieras hacer una vida en pareja como tal, tener hijos, hacer una familia, formar una familia, pues sí, si no te dan el 100% definitivamente, chatín, eso no va a funcionar.
0: Es correcto.
1: Probablemente, ¿no? Habrá quien diga, ah, bueno, a mí dame el 50% y a la otra persona dale otro 50%. Parejas swingers, por ejemplo.
0: Swingers. Sí, ¿no? Pero bueno.
1: Sí sabes que es una pareja swinger, ¿eh? ¿No? Sí sabes que es una
0: pareja swinger.
1: Son personas que tienen acuerdos, o sea, parejas que tienen acuerdos para poder establecer una relación aparte con otra persona.
0: Es correcto. O sea, uh-huh, que pueden compartir, que son compartidos.
1: Es correcto. Que está, o sea, no es que esté de moda, pero ahora es mucho más normal que... Bueno, antes existía, ¿no? Ajá. Pero no estaba aceptado por la sociedad.
0: Cena.
1: Era como, ¡uy!
0: No, no, no,
1: ¿cómo crees?
0: Como dos al mismo, no.
1: Exacto. No. Pero existía, siempre ha existido.
0: Claro, pues eso siempre ha existido.
1: Uh-huh. Lástima que mi abuelo ya no vive, ¿no? Para que nos platique cuántas parejas tenía, chatín. Mi abuelo, no sé el tuyo.
0: Como decía mi abuelo, ¿no? Ah. Pues sí, digo, a ver, ese tema es muy delicado, ¿no?
1: O es sea, muy delicado.
0: No lo vamos a tocar.
1: Pero mi abuelo tenía como tres familias. Oye, o sea, pues, que él no daba el 50, él daba el 33% a cada una de sus parejas.
0: No, ellos daban el 100 a todos.
1: Eso es dar el 100. ¿Cómo crees,
0: mi hermano? Vamos a una pausa, regresamos porque tenemos información de la Leagues Cup. Alegría.
2: Ya, serénense.
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15: Si hay un equipo que parece casi invencible para esta temporada, son los Rams. El gran fichaje fue Myles Garrett, quien viene de romper el récord de capturas en una sola temporada. Ahora, Garrett podría compartir línea defensiva con Aaron Donald, quien ha hablado de un posible regreso. Y si logra acercarse al nivel que mostró en 2023, cuando consiguió 8 capturas y 23 golpes al quarterback, el equipo de Los Ángeles podría tener una de las líneas defensivas más dominantes de la historia. Los Rams inician temporada en Australia, en el primer partido de la NFL en ese país. Este equipo está plagado de talento, tanto a la defensiva como a la ofensiva. La meta, llegar al Super Bowl. La pregunta, ¿habrá algún equipo que pueda impedirlo?
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15: El kickoff de la NFL ya está aquí y la temporada 2026 arranca nada más y nada menos que con una revancha del último Super Bowl. Los campeones Seattle Seahawks reciben a los New England Patriots. Apenas 7 meses después de levantar el trofeo, Seattle tiene que probar que ese título no fue casualidad. Con las recientes adquisiciones de Trevon Diggs y Terrion Arnold, los Seahawks presentan una defensiva sólida. Además, Sam Darnold pasó de ser el quarterback que generaba dudas a ganar un Super Bowl. Levantar el Lombardi es difícil, pero repetir como campeón lo es aún más. ¿Serán los Seahawks capaces de coronarse de nuevo?
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22: Cinco partidos de la jornada 7 de la Liga MX se llevaron a cabo este fin de semana, en los que destacaron las victorias de Chivas y de Cruz Azul. El conjunto de Guadalajara derrotó 3-0 a San Luis en calidad de visitante, y con ese resultado escalaron hasta el segundo lugar de la tabla general, solo por debajo del América. Cruz Azul, por su parte, hizo la tarea y derrotó 1-0 a Santos con anotación de José Paradela en los últimos minutos, y así subieron al sexto lugar de la clasificación. En más resultados, Atlas y Atlante empataron a 1 en un partido que tuvo un polémico arbitraje con 2 posibles penales no señalados, uno por bando. A su vez, Tigres sigue dejando puntos importantes y se tuvo que conformar con una igualada a 1 frente a Necaxa. Nahuel Guzmán atajó un penal. Finalmente, FC Juárez sigue sin sumar un solo punto en este torneo y perdió 2-0 ante Pachuca en duelo jugado el viernes por la noche.
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0: Están los resultados, le decimos a la gente de radio, el Juárez cayó 2-0 ante Pachuca, partidazo, partidazo. Usted no tiene idea lo que se disfrutó de ese partido, ¿no?
1: Si no lo vio, sí, se, no. Se perdió de un partido neta
0: del siglo.
1: Increíble.
0: Del siglo.
1: Es correcto.
0: O sea, qué Argentina, Inglaterra, qué México,
1: Alemania,
0: Ecuador,
1: Italia, no.
0: El Juárez Pachuca, madre mía, qué
1: es
0: partido.
1: Es correcto.
0: El Atlético de San Luis, pues cayó ante el Guadalajara, que Milito festejó su cumpleaños. Pues con una victoria. Uh-huh. Mis Tigres con Vucetich, que bueno, pues la neta no levantan todavía.
1: No sabemos nada de André Pierre Guignac.
0: ¿Dónde está André Pierre Guignac?
1: ¿Dónde está? ¿Quién sabe?
0: ¿Quién sabe? Ahorita estar pues allá en Francia, ¿no? De donde es originario. Uh-huh. El Atlas Atlante, 1-1.
1: Impresionante
0: el Atlas Atlante. Atlante suma otro empate más, ¿no?
1: Es correcto.
0: Tiene empatitis.
1: Empatitis tiene.
0: Empatitis aguda. Cruz Azul. Cruz Azul le gana 1-0 a Santos con Lira.
1: Ajá,
0: ¿no? Lira,
1: sí.
0: que no se nos fue, lamentablemente. Digo, repito, todavía.
1: Dios sabe por qué hace las cosas.
0: La neta que sí, la neta que sí. Y bueno, para los reprogramados, el 15 de septiembre, día del cumpleaños de mi jefa,
1: uh-huh.
0: Que no sé en qué año nació.
1: Pero va a ser su onomástico.
0: Va a ser su onomástico.
1: ¿Cómo se dice? Su natalicio.
0: Natalicio.
1: Es correcto.
0: Es correcto. Mira, yo salgo de aquí como en media hora.
1: Ajá.
0: Y ya, pues ahí ya.
1: ¿Ya dicen los siguientes partidos o
0: digo
1: qué?
0: Los siguientes tiene? Partidos. Este jueves, el Pumas León, duelo de fieras.
1: Uh-huh.
0: El 18 de octubre, América Tijuana, en el Banorte. Y el 14 de noviembre, Querétaro Monterrey.
1: O sea, son los partidos reprogramados,
0: sí,
1: de esta
0: por la Lixco.
1: Jornada, exactamente. Ajá. O sea. Hasta el 18 de octubre jugará el América su partido de esta jornada, América contra Tijuana, y el Querétaro Monterrey hasta el 14 de noviembre.
0: Es correcto.
1: Bueno.
0: Es correcto, pero ahí están. Bueno, estos son los resultados hasta el momento.
1: Uh-huh.
0: Fíjate que la gente de redes del Atlante le preguntó al Piojo que si le gustaba sus apodos que tenía, ¿no?
1: El de Vicente del Postre.
0: Ajá, sí.
1: El de Burger Club. Ajá, y todo,
0: sí,
1: eso,
0: sí,
1: no,
0: sí.
1: Manches, neta.
0: Sí, está bueno el video, si usted
1: tiene. ¿Y qué dijo el Piojo?
0: No, ese no me gusta.
1: No me gustan.
0: No
1: me gustan, güey.
0: No me gusta, pero bueno, oigan, a ver. Vamos ya a temas deportivos, mi querido Lobirijijillo, ¿no? Uh-huh. A ver, no se le dan los torneos internacionales a la América, Lobo.
1: Pero a ver, vaya, yo creo que lo más escandaloso, digamos, fue el perder esa semifinal contra Monterrey. Con polémica, con errores arbitrales groseros que mermaron a la América, no le señalaron un penalti a favor. Le pitaron un penalti en contra que no debió ser, a mi manera de ver las cosas. Yo creo que ahí terminó el escándalo, porque este partido de tercer y cuarto lugar, al América no le interesaba, Chato.
0: Pues sí, digo, es
1: tanto como así que pusieron a Fernando Tapia en la portería.
0: Bueno, Fernando Tapia vino parando desde la liga. En el partido contra Puebla, el titular fue Tapia y no lo hizo mal.
1: ¿No era Cota?
0: No, era Tapia. En el Azteca, en el Banorte,
1: en el
0: Tapia.
1: Último partido que disputaron
0: de liga, uh-huh. Estuvo Tapia.
1: Los ha ido rotando Almada.
0: Los está rotando a todos. Ahora llega Carlos Álvarez, llegó el sábado.
1: Pero el asunto es que este partido no le importaba al América,
0: bueno,
1: porque ellos no se jugaban nada. El que sí se jugaba algo era León,
0: sí,
1: que consigue su pase a Concachampions.
0: A la Concachampions.
1: En ese tercer lugar.
0: Es campeón
1: en Toluca.
0: Ajá.
1: ¿Qué pues, tanto ves?
0: Es campeón en Toluca.
1: ¿Con quién te estás mensajeando, güey?
0: No, es que me llegó un mensaje. Es que ahorita mi ritmo cardíaco está muy alto.
1: Sí, porque
0: me llegan mensajes.
1: ¿Por qué, Chatín?
0: Pues no sé. Yo creo que por la desvelada, por despertarme temprano. Pero, a ver, también es campeón Toluca.
1: Sí.
0: ¿No? 6 títulos de Mohamed. ¿Tú consideras que es uno de los mejores técnicos que ha llegado al fútbol, que ha tenido el fútbol mexicano?
1: Sí,
0: 6
1: sí,
0: títulos.
1: Sin duda.
0: O sea, internacionales, nacionales.
1: O sea, si pones, no sé, un top 10, muy probablemente el Turco debe estar ahí dentro en ese top 10 de mejores técnicos extranjeros en el fútbol mexicano. A ver, no, indiscutiblemente tiene que estar el Turco en ese top 10.
0: ¿Quién sería tu número uno?
1: El número uno, pues no sé, podríamos hablar de André Jardine, por ejemplo.
0: ¿El número uno? ¿Por encima de Nacho Treyes?
1: Estamos hablando de extranjeros, ¿no?
0: No, no, técnicos en general.
1: Ah, técnicos, ya sean mexicanos o extranjeros. Ah, bueno. Sí, creo que Nacho Treyes, que sigue teniendo el récord de más títulos, ¿no? Sí. Conseguidos en la Liga MX.
0: En torneos largos.
1: El Tuca, evidentemente. Pero yo sí pondría a Jardine. Un tricampeonato en torneos cortos, güey.
0: No, bueno, cuatro finales seguidas.
1: Raúl Cárdenas también consiguió en su momento los títulos que le dieron la grandeza del Cruz Azul, el Güero.
0: El Güero.
1: ¿No? José Antonio Roca con el América. Ya yéndonos más para atrás, ¿no? Porque el fútbol no es de 1996 para acá.
0: ¿Pones por encima a Mohamed que a Jardine?
1: A Mohamed que a Jardine. Tiene más títulos el Turco, ¿no? O sea, y los ha conseguido con diferentes equipos. Yo creo que sí. Yo creo que sí, el Turco es un técnico que se acerca más a ser una leyenda que André Jardine.
0: Y lo está haciendo muy bien. De hecho, previo al partido decía que él le va a Monterrey, que pues, no le hubiera gustado jugar la final contra Monterrey porque él le ha rayado. Pues,
1: mira, o sea, es su chamba y lo hizo muy bien.
0: Y todavía se va a festejar con la afición de Toluca. Eran 3-4 personas ahí. Entre ellos la licenciada, que ya en estos momentos Exacto. Ya se puede desvelar.
1: Como ¿no? ya hoy no vino, porque pues ya se despidió el viernes pasado. Pues,
0: ¿y qué tal estuvo la despedida,
1: Muy emotiva, Chatín. ¿Sí? Muy emotiva, evidentemente. ¿Tú crees que haya llorado o no?
0: Nah, sí. O sea,
1: lloró.
0: La licenciada en estos 7 años que estuvo en este programa lloró más que la mamá de... ¿Cómo se llama? La que hace novelas, que fue no esposa de Eugenio Derbez. Ay, ¿cómo se llama? La mamá.
1: La mamá de su hijo Eduardo.
0: Eduardo Derbez, ajá.
1: Victoria
0: Rufo. Lloró más que Victoria Rufo, ¿no? Aquí, la licenciada, pero bueno.
1: Le mandamos un saludo a la LIC.
0: Yo mejor se lo mando a Victoria Rufo.
1: ¿A Victoria Rufo? Sí, ok.
0: Sí. Porque bueno, la licenciada nos abandonó.
1: El caso es que festejaron el título aproximadamente entre 4 y 5 personas.
0: ¿Entre 4 y 5?
1: Afición de Toluca.
0: Nah, sí había, más o menos. Sí había afición allá en Toluca.
1: O sea, había como 6, la verdad.
0: Sí, ¿no? Sí. Y esto de que pues van ganando, están teniendo títulos y todo, pues, o sea, hace que jale más afición, ¿sabes? Felicidades.
1: ¿Sí? ¿Crees?
0: Sí.
1: ¿Crees,
0: sí,
1: neta? Wey,
0: o sea, como Tigres, cuando el Tigres, el Necaxa de los 90, ¿no?
1: Sí.
0: ¿Cuántos chavillos no decían, yo quiero ser Aspe? Ya lo conoces de grande y dices, no, yo no, qué madre voy a hacer. No, pero, o sea, sí pasaba así. O sea, los chavillos querían ser Nicolás Navarro.
1: Y desde entonces no festejan nada, ¿no?
0: Nada.
1: O sea, desde el 90 nada, no festejan nada. Absolutamente nada.
0: Nada, pues.
1: Bueno, por ahí ganaron un título de Copa, me parece.
0: Sí, con Josgard.
1: Josgard era el portero de Necaxa.
0: Que no paró la final. O sea, él se aventó toda la Copa MX.
1: Ajá, ay, güey.
0: Y el día de la final, él no salió de titular, salió el Trapito Barovero.
1: Mira. ¿Pero por qué? ¿Por un tema de lesión o qué?
0: No, tema del técnico, decisión del técnico.
1: No manches.
0: Sí.
1: Bueno, pues así está el asunto con la Leagues Cup. Escuché algunas crónicas diciendo, primer equipo mexicano que gana Leagues Cup. Güey, tiene 2 torneos este formato.
0: Pues sí, pero bueno, si hubiera ganado el América, o sea, yo venía diciendo que el América iba a ser el primer equipo en ganar esto.
1: Es una mamarracha de eso. A ver, la Leagues Cup creo que existe desde 2019. Y si no me recuerdo, el primer equipo mexicano que la ganó fue el Cruz Azul. O sea, han habido ya equipos mexicanos que han ganado la Leagues Cup como tal. Con este formato es el primero, el Toluca, que gana como representante de la Liga MX. Este torneo, Chatín, que la neta, dices, güey.
0: No, y hay gente que dice, no, es que del premio son $2 millones.
1: No es nada para un equipo como América, Cruz Azul, Toluca,
0: hermano,
1: Monterrey.
0: Con eso voy y me compro unos churritos ahí en la tienda de la esquina.
1: Que evidentemente suman, ¿no? Para cualquier equipo, pero pues no representa gran cantidad.
0: Pero, por ejemplo, el desgaste físico, el desgaste mental, o sea, eso
1: logística.
0: Pega. O sea, no. Es mucho, ¿no?
1: Mucho purrum.
0: Mucho purrum.
1: Es correcto. Pero, a ver, aquel que quiere decir que esto de la América es un fracaso, lo pueden decir. Pero,
0: A ver, si es un fracaso, Lobo, porque el equipo más grande del fútbol mexicano, cualquier competencia, así sea las canicas Banorte, y si no las gana, es fracaso. Por la grandeza del club.
1: Entiendo, y porque además son objetivos que se plantea el club al iniciar una temporada, ¿no? O sea, ellos dicen, a ver,
0: ganarlo todo.
1: La tenemos que ganar.
0: Todo.
1: Entonces, si no la ganan, evidentemente es un fracaso.
0: Ganarlo todo.
1: Pero o sea, tampoco se tiene que hacer un escándalo.
0: No, eso no. Es a lo que voy. No, a ver, hoy te despertaste y se hablaba más de la que salió de la casa de los famosos, de quién quedó campeón de la...
1: Sí, de la Leagues Cup.
0: ¿No?
1: Sí, la neta. La verdad sí.
0: O sea,
1: felicidades a Toluca, han hecho un muy buen trabajo.
0: Felicidades a Toluca, Mohamed, a mi hermano Gallardo, a mi hermano Hugo González,
1: Alexis Vega.
0: Él lo saludo.
1: Nuestro hermano,
0: él lo saludo.
1: ¿Te cae mal, Chetín?
0: No, lo saludo. Creo que yo le caigo mal.
1: ¿Por qué?
0: No sé.
1: ¿Por qué le caes mal?
0: No sé.
1: Creo que la licenciada también tuvo pedillos ahí con Alexis Vega.
0: Ni sé. Pero bueno, a todos, a la directiva, Suinaga, a mi amigo
1: Ciña,
0: Antonio Nelson Ciña, a Don Nemesio.
1: A Don Nemesio, en paz descanse.
0: A Don Valentín.
1: Es correcto.
0: O sea, a todos, en verdad, qué buena directiva y qué bien lo ha hecho, ¿no? San Román también, mi hermano. A ver.
1: Al señor que vende las carnitas afuera del estadio, que son muy buenas.
0: ¿Sí? ¿Dónde?
1: ¿Afuera del estadio? Venden carnitas, güey.
0: Ah, nunca.
1: Tacos de carnitas.
0: Nunca he comido.
1: ¿No?
0: No.
1: Ay, ¿qué has comido?
0: Choripanes. Tacos. No me gusta el choripán. Porque yo tuve una experiencia muy fea en Pachuca.
1: Te dio chorro.
0: Pero.
1: ¿Con un choripán?
0: Explosivo.
1: ¿Con un choripán?
0: Con un choripán. Y pues ya no aguantaba y me metí a un baño.
1: ¿De los de Pachuca?
0: De los de
1: Pachuca. Son horribles, güey.
0: Pues me senté. Y pues me quedaba la puerta aquí en el cuello.
1: Los baños del estadio de Pachuca son como para los siete enanos.
0: Sí. Y ya pues estoy ahí, de repente entran policías mujeres. Dije, no manches.
1: ¿Al baño de hombres?
0: No, es que yo me metí al baño de mujeres.
1: Ay, qué baboso eres.
0: Pero pues es que yo ya no veía. O sea, yo ya estaba en un momento.
1: Tú ya lo que querías era un inodoro, ¿no?
0: Mi hermano.
1: Para sacar todo aquello.
0: Yo ya no veía. Ya veía borroso. Ya sentía que me hablaban de arriba, ¿no? Y ya.
1: Y entraron policías mujeres.
0: Mujeres a pintarse, yo así, pues buenas tardes, ¿no?
1: Es que neta, esos baños del estadio de Pachuca son horribles, güey.
0: Son horribles.
1: Son horribles, de verdad. Yo no sé por qué no han arreglado esos baños, güey. O sea, de que remodelen, pues, que pongan unos baños dignos de un estadio de primera división. Sí.
0: Bueno, los del azul, ahí también una vez.
1: También son horribles.
0: Ahí también una vez. Pues ya, o sea, estaba
1: caído. O sea, en todos lados te da chorro, güey.
0: No, pues es que sí soy delicado. Ahora como soy delgado,
1: ajá, ya no sufres de eso.
0: No, ya no, porque ya no como tanto, pero... Por ejemplo, en el azul una vez ya también ya no aguantaba y estaba toda la puerta, todo, o sea, es un cuadrito de fierro.
1: Horrible también.
0: Todo tirado, pues ya me senté, dije ya, o sea, llegaban los güeyes y decían, ¿qué onda, chato? ¿Qué onda, hermano?
1: Y tú zurrando.
0: Pues sí, pues ya qué hacía, güey, o sea, ¿era eso o en los pantalones?
1: No, pues mejor que te vean,
0: pues que me saluden
1: en la acción.
0: Sí, pues.
1: Muy bien, Chet. Tomaste buenas decisiones.
0: Tomé buenas decisiones. Pero bueno, ahí está. Oigan, del toro.
1: ¿Qué del toro?
0: Oye,
1: no, espérate. Antes de ir con otra cosa.
0: Ajá.
1: ¿Qué rollo con este refuerzo del América, Carlos Álvarez, que acaba de llegar, que va a portar la camiseta número 8? Porque me estabas diciendo tú, Chetín. No sé si quieras que lo diga al aire.
0: No, a ver, yo te digo, el tema de Carlos
1: Álvarez,
0: llegó el día sábado, le dimos la bienvenida.
1: Sí.
0: Le dije, señor, porque venía con sus papás, le dije, señor Álvarez, bienvenido. No,
1: es un chavito, güey.
0: Señor, 23 años.
1: Uh-huh.
0: Llegó, señor Álvarez, bienvenido. Señora de Álvarez, porque pues no sé cuál era su apellido, le dije bienvenida.
1: Ah,
0: ¿no?
1: Ok, le dijiste a los papás.
0: A los papás, ¿no? Okay. Llegó muy contento, ahí estuvo ya en el aeropuerto señalando el escudo, ¿no?
1: Muy guapo el tipo, ¿no? O en vivo no se ve tan guapo.
0: Parece tenista, ¿no?
1: Tiene como cara de piloto de Fórmula 1, ¿no? Ajá. O algo así, güey.
0: Como Fernando Alonso, está como entre
1: un... Se parece un montón.
0: Está como un Fernando Alonso y un Nadal, ¿no?
1: Un Martín del Potro, ¿no?
0: Ajá, ándale, algo así.
1: Uh-huh.
0: Aquí, digo, la gente, pues síganme en mis redes sociales, ahí podrá ver el video cuando se escucha mi voz, que le doy la bienvenida a los papás también.
1: Uh-huh.
0: Y al representante. Y bueno, pues llega por 3 años, 5 millones de dólares es lo que le costó al América.
1: Pero ya va a jugar, me imagino, ¿no? Este fin de semana. semana, Clásico Joven.
0: El tema en esto es, mi querido Lobo, que ¿qué? Obviamente se tiene que aclimatar y todo esto.
1: No, o sea, una cosa es que se aclimate y otra cosa es que no va a jugar por otra cosa.
0: No, a ver, muchos decían que tenía pubalgia, ¿no? Hace unos meses...
1: ¿Tiene o no tiene
0: pubalgia? Hace unos meses tuvo pubalgia y... tuvo pubalgia, pero salió adelante. Hoy está al 100. Si se aclimata el tema de la altura y todo, yo creo que sin
1: entonces problema. Entonces, este sábado tendría que jugar.
0: O sea, ¿o qué? Pues sí. O sea,
1: porque yo escuché un reporte de nuestro compañero Esteban Garrido. Ajá. Que le mandamos un saludo, lo queremos mucho.
0: Ah, que trabaja aquí en Claro.
1: Así es. Y lo queremos mucho, ¿no?
0: Yo lo quiero mucho.
1: Él dijo que no va a jugar contra el Cruz Azul.
0: Pues, o sea, obviamente puede jugar. O sea, digo, ya, yo creo que entre hoy y mañana viaja por su visa de trabajo a Houston o a Guatemala.
1: Y ya podría jugar.
0: O sea, sin tema. O sea, él tuvo pubalgia, pero obviamente pues empezaron los rumores a decir que no, que venía con pubalgia. Que, no es cierto. Ya la superó, hoy está al 100. Si ahorita hacemos una cáscara, uh-huh, él puede entrar.
1: En una cáscara.
0: Sí, te lo juro.
1: Bueno,
0: pues ya veremos. Usará el número 8. Uh-huh. Mucha gente lo compara con Fidalgo, Lobo, por el tema de que es español, pero sí, él es un mediocampista más ofensivo. Él juega más para adelante, él es de gol. Y Fidalgo no era tanto de gol o tanto para jugar para adelante.
1: Sí, no.
0: Era más retrasado. Uh-huh. Daba juego en corto y él es un mediocampista goleador.
1: Ok, pues vamos a esperar qué tal le va con el América a Carlos Álvarez.
0: Carlos Álvarez, jugador de 23 años. Y por cierto, uh-huh, a toda la gente que nos escucha, a toda la afición que nos da, pues nos sigue teniendo como la estación número uno a nivel mundial, bueno, este programa, uh-huh, y bueno, también la estación, quiero decirles que pues jugará América Tigres Femenil en el Estadio Banorte.
1: ¿Cuándo, Chatín?
0: Ahorita lo checo. Ajá. Es que así, como que me agarraste así como...
1: Pero bueno, ¿qué ibas a decir? Adelante, yo lo checo si quieres,
0: Chatín. Ah, muchas gracias, excelente, equipo somos.
1: Tú di lo que ibas a decir.
0: Bueno, va a jugar América Tigres en el Estadio Banorte. Uh-huh. Obviamente las Águilas del América... pues son super líderes, lo están haciendo muy bien, uh-huh, jugando muy bien. El tema de Villacampa, cada uno de estos jugadoras que,
1: ajá,
0: que
1: lo están... Ajá, pero luego, ¿qué, güey?
0: Bueno,
1: ¿qué?
0: ¿Cuándo juegan?
1: Juegan el próximo 13 de septiembre, o sea, domingo 13
0: de septiembre. Domingo 13 de septiembre, pintemos el Banorte de amarillo, apoyemos a las Águilas del América Femenil. Y les voy a regalar boletos para que vayan al Estadio Banorte y, ajá, apoyen a la América Femenil, que lo está haciendo muy bien. Cada una de las jugadoras lo está haciendo perfecto. Ana Galindo, mi amiga, también Villacampa, que lo está haciendo muy bien, en verdad. Pues vayan, les voy a dar boletos. Estén atentos para ver cómo se los pueden ganar y pintemos el Banorte de amarillo.
1: Evidentemente, esto que acabas de decir...
0: ¿Qué?
1: Vas a pedir ese extracto, ¿no? O sea,
0: lo saco de YouTube.
1: Le vas a hablar al productor y le vas a decir,
0: no,
1: pásame eso que dije, ¿no?
0: Ah, mi hermano, sí.
1: Y lo vas a mandar como testigo al Club América.
0: No, no.
1: ¿Por qué, Chatín? ¿Por qué haces estas cosas,
0: güey? No, porque...
1: Güey, esto sonó como... A ver, yo honestamente, ajá, simpatizo con el América. Y eso, ajá, está...
0: Yo no, ya, yo no le voy al América.
1: Totalmente declarado.
0: Yo no le voy a nadie.
1: Pero esto acaba de sonar, Chatín, como una mención que fácilmente pudo haber salido en las redes sociales del América, güey.
0: No.
1: En un programa pagado por el América. No, o sea, güey, ¿por qué haces eso, güey?
0: No, o sea, es apoyemos al fútbol femenino.
1: ¡Pintemos el Banorte de amarillo! ¡Apoyemos al América!
0: Pues les voy a regalar boletos.
1: Las jugadoras lo están haciendo excelente.
0: Pues sí, son líderes.
1: Está bien, Chatín.
0: Lo están haciendo muy bien.
1: Está bien.
0: Villacampa, Ana Galindo.
1: Muy bien. ¿Te parece que vamos con mensajes de la banda?
0: Vamos con la banda norteña, los carros del año.
1: Venga, las mejores plebes.
0: Las tengo a mi lado. Tracas, hijos de...
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1: Bueno, mensajes de la banda, Chetín, ¿no?
0: Sí, ¿cuál es el número de WhatsApp de aquí? Porque el otro, no sabemos dónde está.
1: Como ya se muere el licenciado, ya no tenemos los mensajes, ¿no?
0: No, ya no. Ah, es 55-54. Uh-huh. 02-28-44. Es el número del WhatsApp de aquí, porque el otro no lo encontramos.
1: No sé qué show. 55-54-02-28-44. Mándenos sus mensajes. La banda dice lo siguiente. Buen día, arrancado. Soy el torero.
0: ¡Olé!
1: Oigan, las guajolotas succionaron contra el León. Dice otra palabra, ¿no? Pero mi torero es del barrio. Entonces, tengo que traducir
0: mi hermano,
1: lo que dice.
0: Mi hermano, bien, mi torero.
1: Las guajolotas succionaron contra el León. Siguiente enrachados con fracasos internacionales. Que así sigan, equipo rata. Sin ayuda arbitral no pueden. Abrazo para todos en cabina. Arriba el Cruz Azul campeón.
0: Gracias, hermano. Fuerte abrazo. Sí, pues a ver, cada quien piensa lo que quiera. Ojalá y algún día tu equipo pueda
1: festejar
0: un tricampeonato.
1: No puedes calificar de ladrón. En este caso dijo rata, el torero. Me parece algo, una expresión poco digna, ¿no?
0: Sí.
1: De una persona como el torero.
0: Torero, te quiero mucho. Pero no.
1: Si tienes pruebas, torero, de que el América roba o ha robado,
0: mándanoslas.
1: Mándanos las pruebas, es correcto. Dice, buenos días, soy Ricardo Lobito, Chato, saludos. ¿No les da risa que las Chivas le ganó al San Luis y los Gonzalos dicen que el gigante despertó? Que gusta, gana, golea, critican los triunfos del América y sus victorias. Fueron contra equipos igual. Dile a mi abuelita, los que critican, ¿qué?
0: Como decía mi abuelita.
1: Es que dice, dile a mi abuelita, los que critican, la zorra no se ve la cola, ni el zorrillo su fundillo, dice aquí.
0: Ah, muy bonito la frase de tu abuela. No la entendí, pero muy bonita, hermano.
1: Bueno, saludos, mi arranque, Team Chato y Lobo, los demás innombrables. El tema, disfruta del... ¿Qué? Disfruta el día al 100%. Los demás con sus temas, ni modo. Tú eres más grande como el más grande, mi ame. Los escucho desde Tlaxcala, su amigo Oscar.
0: Saludos a Tlaxcala, tierra taurina.
1: Uh-huh.
0: Fuerte abrazo. ¿Qué se hará en Tlaxcala?
1: En Tlaxcala, yo creo que hay buena comida.
0: ¿Sí?
1: ¿No?
0: Yo fui una vez.
1: ¿Sí?
0: Fui 3 segundos y dije, vámonos.
1: No seas gacho.
0: No, güey. No, o sea, es que fue una escala.
1: Ok.
0: No, pero sí está bien bonito. Comimos ahí en el centro.
1: Uh-huh.
0: Muy bonito. Y bueno, pues es una tierra muy taurina.
1: ¿Qué comiste? ¿Te acuerdas o no?
0: Unas enchiladas potosinas. No, pues no me acuerdo.
1: Hola, ¿qué tal? Mi estimado Lobito, mi Águila Morales, mi estimado Chato y para mi estimado Pollito, le mandamos muchas felicitaciones por el nacimiento de su bebé, igual para su esposa Fernanda. Muchas bendiciones. Lobito habla de el Toluca y su técnico Ratamex, dice. Mi querido Osito Delibes, es quien nos manda este mensaje. Chetín, ya nos vamos.
0: Nos vamos, hermanos. Que estén muy bien, que tengan excelente semana, que Dios me los bendiga. Recuerden, por más piedras que nos pongan en el camino, seguiremos haciendo castillos enormes con el rating.
1: Gracias por tu frase, maestro. Ya nos vamos, quédense porque viene
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11: Bueno, tenemos que enfocarnos en el campeonato, asumir la responsabilidad de esta derrota de hoy y apuntar todas las baterías del próximo partido, que es Cruz Azul. Seguramente vamos a recuperar jugadores que no pudimos tener hoy, que también nos dan un abanico de mayor de posibilidad de alguna incorporación que hicimos en último momento. Así que, bueno, todas esas circunstancias nos van a fortalecer y bueno, enfocarnos pura y exclusivamente en el campeonato, pero primero hacer una buena autocrítica de este partido que no me gustó para nada, vuelvo a insistir. Y bueno, recuperar lo que veníamos haciendo. Y lo más importante para nosotros ahora es el campeonato mexicano de aquí a diciembre. La Conca Champions será otro objetivo del próximo semestre. Y bueno, tendremos tiempo de pensar en eso.
12: Muy buenos días, amigos de W Deportes, amigos de Claro Sports, lunesito por la mañana, peloteando listo y preparado con todos ustedes, información del fin de semana, no solamente de la liga, con únicamente algunos partidos, ya que cuatro de ellos, por supuesto, fueron retrasados o van a ser jugados después, gracias a la Leagues Cup. También tenemos el tercer lugar y, por supuesto, el campeón Toluca, ya una realidad, un legendario Mohamed, el rey Midas de los choriceros. Vamos a estar analizando, por supuesto, este encuentro y mucho más, acompañada como cada mañana por mis compañeros y grandes, grandes anfitriones y analistas. Mi queridísimo Coco Álvarez, ¿cómo estás? Buenos días.
13: Hola, Majo, muy buenos días. Qué gusto estar aquí contigo también esta mañana de lunes. Félix, ya los hablaremos más adelante. Pues sí, escuchábamos a Guillermo Almada. América no fue ni campeón, ni subcampeón, ni tercer lugar, fue cuarto lugar de la Leagues Cup. Eso tiene que ser para América, y lo dijo, alguna vez también lo dije aquí cuando inició el evento, el propio dueño dijo, América tiene que ser campeón en cualquier torneo que esté enfrentando. Entonces ya lo ponemos como fracaso, dice que ya ahora se tienen que enfocar, pues no hay de otra, ¿no? Enfocarse a lo que venga. Y sí, yo creo que sí, ya le damos el título, ¿no?, de Rey Midas a Antonio Mohamed, con lo que está haciendo historia con este equipo de los Diablos Rojos del Toluca, que ha ganado todo, salvo cuando estuvo en Pumas, ahí le faltó el título.
12: ¡Oh, chihuahuas!
13: Todo lo ganó, pero hablaremos también de otros muchos temas, ¿no, Majo? El Abierto de Estados Unidos, que ya está en rondas de octavos de final, y desde luego también el automovilismo. Kimi Antonelli, este jovencito italiano, después tuvieron que pasar 60 años para que un italiano ganara en Monza, y lo hizo con mucha autoridad.
12: Totalmente, mi querido Coco, la Fórmula 1 en estos momentos, con todos esos chavitos que están saliendo, por supuesto han dejado atrás los nombres de Lewis Hamilton, del propio, el de Red Bull.
13: Max, Verstappen.
12: Mira, hasta me olvidé. Max Verstappen. O sea, de verdad están siendo las cosas gloriosas, pero bueno, ya estaremos hablando también de varios choques ahí en Monza que se dieron el fin de semana. Pero del otro lado, mi queridísimo Félix Fernández, buenos días.
14: Hola, Majo, ¿estás? ¿Qué pasó? El Coco, para no variar, dejó...
12: No, el mejor partido.
14: No dejó ni un solo tema. Rapidito. No dejó ni un solo tema para comentar.
13: ¿Cómo no?
14: Te faltó nomás el glorioso empate del Atlante.
13: Ah, sí. Cierto. No sé por qué no abrimos con eso.
14: No, pues no sé, mira, pero la producción siempre nos respalda. Siempre está atenta.
12: Glorioso empate, claro, madre sí. Santa, basta. No vas a ver a nadie.
14: ¿Por qué no mencionaste nada del Barcelona?
12: Ay, no, yo voy a ver.
14: O sea, es de todas las semanas ganar por 5 goles.
12: Voy a mencionar la derrota del Real Madrid y la chilladera del señor Mourinho. Más adelante vamos a tener palabras de Mourinho. Ay, el arbitraje, ay, el arbitraje. Pero bueno.
14: Sí, eso fue desde el viernes, en efecto.
12: Ay, Dios mío.
14: ¿Todo bien? ¿Cómo te fue en el auditorio, en el evento?
12: Increíble, maravilloso, 521, un evento, ¿sí?, espectacular, emocionantísimo.
14: Nos mandaste saludar al Vasco, a Memo Ochoa, a Rafa Márquez.
12: Rafa y Tamárquez, ahí estuvieron los tres dando palabras espectaculares, contando historias y, por supuesto, anécdotas que sirvieron a todos los jóvenes para darse cuenta que en el fútbol, como en la vida, la verdad, lo único que se vale es levantarse. Se vale caerse, pero no se vale dejar de levantar.
14: Pero es que los ponentes son
12: espectaculares.
14: De nivel top mundial.
12: Mundial.
14: Mundial.
12: Mundial.
14: No tiene
12: de
14: desperdicio
12: verdad.
14: Una sola.
13: Y en
14: no,
13: diferentes ámbitos.
14: De las ponentes. Justin
12: Trudeau, Charlize Theron, sí. No, la selección mexicana. O sea, hubo de todo, de verdad, impresionante.
15: Es hermoso, es película.
12: Un súper evento como
14: pero
12: siempre.
14: Pero comenta que así como rockstars entraron el Vasco.
12: No, bueno. Sí. O sea, estuvo...
14: Memo y Rafa Márquez, que la gente estaba...
12: Vuelta loca. O sea, ningún ponente dentro del evento, que todos fueron maravillosos, ninguno hizo la revolución en los becarios y becarias de México más que el Vasco, Memo y Rafa Márquez. Espectáculo. Unos gritos. ¡Wow! Lo que mueve el fútbol, ¿no? Lo que mueve de verdad las masas, la selección mexicana y el fútbol, que volvió a conectar la selección mexicana después de este mundial con su afición, claro. De una manera espectacular. No, y nos hicieron vibrar. Mira, se me pone la piel chinita toda.
13: Sí, eso a ti, imagínate a los becarios que mencionas. Es un evento que ya no se les olvida en toda la vida.
14: No,
12: toda
14: claro.
12: La vida. Nunca. Nunca. La verdad.
14: El pero siguiente sí, año nos puedes máximos. Invitar al Coco y a mí. Allá en Gallola, si quieres.
12: Sí, en Gallola se vive delicioso, ¿eh?
13: Se ve perfecto, ¿verdad? Por cualquier lado.
12: Exacto. Exactamente.
14: Invítanos el año que
12: viene. Te lo prometo que
14: tú
12: sí.
14: Tú que tienes bar alta ahí.
12: Ah, yo que tengo.
14: ¿Qué? ¡Ah, no!
12: Cero. Pero sí, te invito, por supuesto que sí.
14: Le decimos Ángela, ella también tiene bar.
12: Ah, me encanta la idea. Angelita, ella también estuvo. Oye, más adelante vas a estar con Roberto García Orozco, ¿no?
14: Más adelante, exactamente.
12: Para poder analizar encuentros. Pero vámonos requete rapidísimo, porque tenemos el partido de la Leagues Cup entre América y León. Ya lo decías, Coco, perfectamente bien. Una América que llegaba, por supuesto, de un sufrido empate y luego en penales, pasando, por supuesto, este partido contra los Rayados del Monterrey. Y León que llegaba cayendo, ¿no?, ante el Toluca 2-0. Pero de verdad, titularidades diferentes dentro de lo que es el encuentro. Una titularidad de parte de Gandolfi con un equipo titular y América,
14: sí, claro,
12: que salió con hombres jugadores, por supuesto, que no son titulares. Miguel Vázquez, ese jovencito defensa central
14: de 20 años. El Choker ya cada vez juega más, ¿eh?
12: En la central.
14: De Cáceres cada vez juega más.
12: Junto a Ramón Juárez, que lo intentó todo, pero al final, por supuesto, la defensiva sufrió un poquito. Dagoberto Espinosa en la banda derecha, ¿no? Marcando a Jordi Cortizo, ¿no? Y luego fue sustituido por Kevin Álvarez y Alejandro Cárdenas, que también hizo las que pudo enfrente justamente como ese delantero en vez de Henry Martin, que no pudo terminar de marcar lo que se necesitaba y entró Isaías Violente al 59. ¿Qué les pareció este partido?
14: Coco.
13: Bien, pues América no aprovechó, ¿no? Sí, había unos elementos que no tienen mucha participación, otros que sí, ¿no? Brian Rodríguez, otra vez que no fue esa figura que nos tiene acostumbrados, ya ingresó también Veiga, que dio buen partido, pero les faltó, ¿no? León cumpliendo con la obligación que tenía, porque era una obligación, América era un trámite.
14: Era el único que se jugaba.
13: El único que faltaba, sí, el único lugar de los nueve ya para completar los nueve equipos mexicanos, cumple bien Gandolfi con ese tercer lugar, no accedió a la final, pero América sí, el caso de Zendejas, ¿no? Que finalmente ya tuvo participación, algo que le hacía falta a las Águilas del América.
12: Sí. Sin ritmo, sin mucho, pero...
14: No, de acuerdo. Pero fíjate que Almada lo tomó con muchísima seriedad, ¿no? No se jugaba nada en América, ya hemos dicho, no, pues va a aprovechar para darle minutos a jugadores. Claro. Pues Miguel Borja, no, todavía...
12: No. Dijiste que me veías...
14: ¿Sabes qué dijimos también?
12: No hay prisa, yo lo dije.
14: Y lo dijimos todos, que Malagón iba a jugar.
12: ¡Óyeme, Malagón!
14: Tapia.
12: No, entró Tapia.
14: ¿Qué partido tan raro?
12: El gol de León fue de Tapia.
14: ¿Qué partido tan raro? Porque de los dos arqueros, el Gato García...
12: ¿Sí?
14: Que tuvo varias fallas y no le metieron gol. O sea, lo salvaron así, in extremis en algunas.
12: Falta de puntería de los jugadores del América.
14: Y por otro lado, Tapia, que tuvo un muy buen partido, se equivoca en la jugada.
12: En la única.
14: Que es el gol de Campino.
12: Sí. En la única.
14: En la única.
12: Entonces, la mala salida de Tapia.
14: El fracaso ya estaba dado desde el jueves para...
13: Claro, sí. Para América.
14: Para América.
13: Dos derrotas consecutivas.
14: Ya estaba dado. Esto le afecta más... que del beneficio que pudo haber tenido por ganar. ¿Me explico?
12: Sí, totalmente.
14: O sea, si ganaba, no pasaba nada, pero al perder, le caen otra vez encima. Y más porque jugó con sus titulares.
12: No todos los titulares, porque decíamos.
14: Claro, con la seriedad debida, la verdad que hay que aplaudirle.
12: Pero un delantero como Henry Martin no estuvo. En cambio, metió justamente al chavito Alejandro Cárdenas, que no tuvo las oportunidades claras de marcarla. Con falta de contundencia, fue una parte interesantísima del América. Estás hablando de un Oscar Perea, de un Brian Rodríguez, un Rafael Veiga, que no pudieron meterla bajo los tres palos. O sea, de verdad, una ausencia de parte para mí, de Alejandro Cárdenas, que no terminó poniendo a este jovencito delantero de 18 añitos, poniendo lo que se necesitaba por parte de la América. Lo intentó Almada, le dio la oportunidad, pero al final de cuentas, Alejandro Cárdenas, que no pudo tener esa contundencia. Las tuvo en otros partidos. Sí, 18 añitos. Según yo, tiene 18, ¿eh?
14: Cárdenas tiene 20.
12: ¿Estás seguro?
14: ¿Quieres apostar?
12: No sé. Vale. Tú ahí buscando, pero...
13: Bueno, al final...
12: Al
13: final fueron dos ejes de ataque, porque entró al 60 justamente Henry Martínez por el colombiano Perea, y ni con dos ejes de ataque pudieron empatar el partido.
12: No pudieron. O sea, nula capacidad de reacción tampoco a la hora de hacer los cambios de parte de Guillermo Almada, que no es que no tuvo cambios, sino que sus cambios no terminaron ejerciendo la presión al ataque que necesitaba el América. Estás hablando de que, verdad, manejó mejor los tiempos el América, pero la efectividad de León por la falta de Tapia fue espectacular. O sea, de remates fueron 8 de parte de León para un solo gol. 15 de parte de la América. Espérate,
14: pero 8 no a portería, 8 remates.
12: 8 remates en general. Solo 3 al arco de parte de León, y tuvo la suya, y 4 por parte de la América, sin ningún punto.
14: O sea, terminó siendo un partido más atractivo de lo que parecía.
13: Sí, realmente sí.
14: Hubo muchas quejas del Turco Mohamed, y hablaremos de la final ahora.
12: Sí.
14: Pero decir que...
13: Quejas previas, ¿no? Y incluso previas. De la cancha.
14: El Turco se quejó todo el torneo, ¿eh? Fue el más beneficiado y se quejó todo el torneo. Y además acabó siendo campeón. Pero de que no podía ser que se jugara un preliminar, ¿no? Como el América León, porque la cancha se daña. Aunque sea muy buena cancha, se termina por dañar.
13: Tiene razón.
14: Sí, estaba toda pisoteada, decía, ¿no?
12: Toda pisoteada. Ajá. Sí, pero pisoteados también salieron los jugadores, ¿eh? 37 faltas. 37
14: en el América León se dieron con todo. El chiquito Sánchez, tenía que haber expulsado dos veces.
12: ¡Dos veces juntas! Te lo juro.
14: Se dieron con
12: 37
14: todo.
12: Faltas en todo el partido, que yo decía, ya párense de dar como piñata.
14: Y sobre todo al final, después del gol de León, cuando el América...
12: ¡Madre mía, qué onda! Y de verdad que al final de cuentas también, sí, muy bien, Fer Tapia, pero Oscar García tuvo 4 atajadas de parte de León.
14: Sí, pero es que tuvo una un saque de meta y que el... Se quiere burlar a 2 afuerita del área chica, se la quitan de milagro, no entra la pelota.
13: Es que esos porteros, y no solamente en este juego, anteriormente hace muy buenas atajadas en el partido anterior también por aquella salida.
14: Sí. Que generalmente... Todavía tiene mucha irregularidad, sí, ojo, es un portero novato, empezó a jugar el torneo pasado.
12: Sí, no, Fer Tapia.
14: Extraordinarias condiciones.
12: Extraordinario, perdóname que te lo diga,
14: es un arquerazo.
12: Por mucho, porque también, así como tuvo la que falló, Fer Tapia tuvo varias que le paró a Cambindo. Claro. La guerra Fer Tapia Cambindo, sí, por la falta de los ejes centrales, porque Ramón Juárez, ok, pero al final de cuerta, Miguel Vázquez no pudo tener esa asertividad que terminó quedando Sebastián Cáceres con ese agujero en la América, por supuesto, ¿no? Y tuvo que entrar Miguel Vázquez, pero de verdad que Fer Tapia con Cambindo así, pum, pum, y lo hizo muy bien el chamaquito en la portería de la América.
14: Claro,
12: ¿eh?
14: Lo que pasa es que los porteros somos evaluados por una...
12: por los errores y no por los aciertos. Ay, Oscar lo hizo muy bien, 4 trajaditas de parte de León.
14: Al Coco Álvarez decir que es la posición más cruel.
12: ¿Qué, Coco? Sí es, ese, ¿no? Fuiste tú.
13: Sí es, sí es.
12: Ese fuiste tú.
13: Falla el portero y ya no hay nadie atrás.
14: Es de los 50, eso.
13: Falla el portero y ya no hay nadie atrás. Falla el mediocampista, pues ahí tiene el defensa, el delantero, pues
14: y
13: ahí.
14: Y cuando ves un resumen, ¿no?
13: Y solo ves los resúmenes
12: y los goles, claro. El gol.
14: Claro, pero Tapia tuvo muy buen partido, discúlpeme.
13: La más ingrata. No,
12: tuvo extraordinario partido, te estoy diciendo. Fue muy bueno. A ver, tuvo 3 remates a portería el León, certivas, y solamente entró una. O sea, las otras 2 voló Tapia y lo hizo muy bien.
14: No solo voló, o sea, mano a mano.
12: Sí, no.
13: Mismo caso de Cota, ¿no? Que se echó la culpa. Aquí no tenía ni por qué echarse la culpa ni Cota ni Tapia.
12: Pero bueno, vamos a escuchar a Henry Martín, un poquito a Ramón Juárez, justamente hablando de este encuentro, y regresamos a platicar.
15: Sí, perdemos un partido en juego, el otro es por penales, y tienen 2 partidos muy importantes donde no importa en el lugar que estés, donde no importa lo que hayas hecho antes, no importa lo que hagas ese partido. Son 2 clásicos, sabemos lo que significa, sabemos lo que nos estamos jugando, y es más que cualquier cosa, es el orgullo del equipo y de nuestra afición y de nuestro ser.
16: Sí, al final son partidos que se viven diferente, y como bien sabemos lo importante que son para nuestra afición, para nosotros mismos, para seguir arriba en la tabla, en la liga, como vamos. Entonces creo que van a ser de máxima exigencia, y creo que son partidos que se viven diferente y se disfrutan de buena manera, y bueno, nos preparamos al máximo para poder salir con la victoria de los clásicos.
12: Repasemos un poco lo que le viene a la América. Ya terminó la Leagues, ¿y qué creen? Viene clásico joven, América Cruz Azul en la jornada 8, o sea, este fin de semana, así que levántense rapidito. Y luego el 9, las Chivas. Luego bajamos un nivel contra Necaxa, vamos a ver qué tal le va. Y luego jornada 11, Monterrey. Yo de verdad no entiendo cómo
14: bajamos
12: va a ser el América.
14: Bajamos un nivel contra Necaxa, dice.
12: Bueno, en la tabla.
14: Javisol, por favor, se requiere tu intervención aquí.
12: En la tabla. Pero bueno, viene complicado el calendario.
14: La parte complicada del calendario. Lo había hecho muy bien en la primera etapa, ¿estamos de acuerdo?
12: Sí.
13: Y aquí es donde se va a ver exactamente de qué está hecho, ¿no?
12: Y bueno, y le preguntamos al público, ¿no? Esa va la pregunta al público.
14: Échale.
12: Después de la Leagues Cup, después del fracaso, porque como tú lo dices, Coco, fue fracaso en la Leagues Cup, ¿le alcanzará la América de Memo Almada para poder pelear por el título en la Apertura 2026, que es lo único que les queda? Manden sus mensajes de WhatsApp al WhatsApp de Peloteando, 55-5402-2844, 55-5402-2844, y háganos saber qué piensan, ¿le alcanza o no la América para quedarse con el título de la Apertura 2026? Y del otro lado, el que va que vuela para favorito después de lo que hizo en la Leagues Cup es el Toluca. El Toluca que con 2 jugadores, Alexis Vega y Eliño, terminaron dándole al marcador lo necesario para que sin ataque contundente, contundente, porque si atacó el Monterrey, pero sin ataque contundente del Monterrey, no logrará. 2-0 terminó ese marcador en una primera mitad en donde los Rayados intentaron a casi el minuto 2 con una de Cupier y ese cabezazo que fue a las gradas y que después le abrió justamente la puertita a un Toluca con gol tempranero al minuto 4, ¿no? Después, por supuesto, de que Alexis Vega aprovechara un rebote de Federico Viñas y que el VAR validara, por supuesto, el golazo del Monterrey al minuto 4 y luego, por supuesto, de ahí golazo un Monterrey, un golazo. Mira el rebote, pum pum, ahí está, lo validó el VAR, no estaba fuera de lugar y terminó poniendo al minuto 4 ya un golpe en tempranero que hizo que el Monterrey tuviera que irse para enfrente, ¿no? Un Monterrey que tras el gol se fue al minuto 31 casi anotando el empate con Ricardo Chávez, pero ahí estaba Hugo González, hablando de porteros chiquito.
14: Sí.
12: Hablando de porteros. Y después en el segundo tiempo, dominio del Monterrey, pero un contragolpe rapidito. Al 70 del niño culmina con ese 2-0.
13: Hablando de porteros, Hugo González.
12: Huguito González.
14: Estuvo muy bien.
12: Muy bien. Enorme tajada de varios, ¿eh? De Ricardo Chávez, de Cupier, de varios.
14: Y después Hugo González, ya en la segunda parte, hacia el final, por ahí del minuto 75, se lesiona, pero ya estaban hechos los 5 cambios.
12: Sí.
14: Se tuvo que quedar en la
13: y no portería. Tiraba, y no tiraba.
14: Sola, y no tiraron una sola vez no a portería.
13: Eso fue lo más increíble.
14: Increíble, exacto. Increíble.
13: No. O sea, sabes tuvieron que está lesionado.
14: Tres tiros libres,
13: no
14: los tiraron encima de la barrera y afuera los tres.
13: Y en jugadas no se atrevían a tirar.
14: Es increíble lo de Monterrey. Exacto. Estaba en una pierna el arquero.
13: Sí.
12: Exacto.
14: Creo que Viñas anda con todo, ¿eh? O sea,
12: lo mencionó, pero tuvo dos asistencias.
13: Sí, además intervino, ya lo vimos en el primero y en el segundo también intervino.
14: Son dos asistencias, claro.
13: Oye, esta que falla, ¿eh?
12: Oye, qué horror. Esa estuvo de miedo, esa era de gol.

0: presionar con el portero, pero mal parado, y no tuvieron la contundencia necesaria para darle la vuelta al Toluca.
1: No siquiera la idea de patear a portería.
0: No tuvieron.
1: De tirar centros a donde estaba él. Nada, nada.
0: Terrible.
1: Pudo haber atajado el Coco Álvarez los últimos 15 o 20 minutos.
2: Y ni así.
1: Y no pasaba nada. Así.
0: 14 disparos. O sea, el Monterrey dominó gran parte del volumen del juego ofensivo, tirando 14 disparos totales, 15 tiros de esquina y portería malísima. Tiros a la portería tuvieron únicamente 2. O sea, fallaron claras como el cabezazo de Cupiers al inicio del encuentro, sí, a los 2 minutos. O sea, pésima la ofensiva de Monterrey. No,
1: es que Monterrey está muy desequilibrado. Es un equipo muy fuerte a la ofensiva. Kuipers, Rossi, Orbelín.
0: Sí.
1: Orellano también.
0: Sí.
1: Ocampos.
0: Orbelín,
1: o sea,
0: de Orbelín.
1: Tiene un equipazo en media cancha, sí, para adelante. Sí. Atrás, solo un desastre.
0: Desastre.
2: ¿Sí? Y por parte de Toluca, todo fue buena noticia, ¿no? Ayer, o sea, independientemente del título, pero yo creo que la mejor, o una de las mejores, solamente después del título, es el regreso de Paulinho, finalmente, ¿no?
0: Salió de cambio, claro, entró de cambio, perdón.
2: Sí, ya jugó los últimos 15 minutos, pero eso fue la mejor noticia para Toluca y lo que se le viene, ¿no? Ahora en el torneo de la Liga MX.
1: Alexis Vega, que ya también anota.
0: Ya, anotando, qué bonito.
1: No, Toluca es el mejor equipo hoy en día y el turco, nuestros respetos de cómo ha sabido llevar a sus diferentes planteles.
0: Totalmente.
1: Los ha alternado. Porque los torneos internacionales y los trofeos para él son importantísimos, ¿no? Tan es así que ya lo estamos comentando.
2: Hoy en la semifinal.
1: Los con Toluca.
2: Sí, lo veremos un poco más adelante, sí, cómo va esa parte. Y mencionamos también, oye, se expulsó Bruno Méndez en la semifinal, se hizo expulsar en el último minuto. Era una baja sensible, ¿eh? Y el joven, ¿no? El joven del Villar cumplió perfectamente con la situación.
1: Sí. Everardo, pues, sí.
2: Everardo, sí. Y cumplió Everardo perfectamente. López, sí. Además, es un hombre que casi iba al Mundial, ¿no?
1: Claro, estuvo en
2: el proceso final.
1: ¿Cómo le llaman?
0: Los sparrings.
1: Sí. Estuvo en todos los sparrings. No, es un chavo
2: fue
1: que
2: considerado
1: no,
2: de alguna
1: o sea, no,
2: manera.
1: No fue a la Copa del Mundo porque no cabía otro central zurdo.
2: Exacto.
1: Pero el tipo está ahí y va a estar en el 2030 sin ninguna duda. Sí, y en todo este proceso es un extraordinario futbolista que el turco se encargó de
2: exponencial.
1: Vamos a escuchar justamente
0: sí. Claro, vámonos.
1: Que siempre
0: vámonos.
1: Tiene algo interesante.
2: Así es.
3: Yo soy parte de todo lo que se ha ganado. Lo que uno consigue siempre se debe al esfuerzo y a la entrega de los jugadores. Así que lo que viene ahora es el fin de semana que viene, el sábado a las 5 de la tarde con Atlas. Ya tenemos que festejar hoy, mañana, y ya el martes, el miércoles, enfocarnos en el partido del sábado, porque queremos clasificar entre los 4 primeros en la liga y la queremos volver a ganar. Ese es el objetivo que tenemos. Y después veremos en diciembre la Intercontinental, quien nos toque, iremos a competir y buscar ganar también, pero lo que queda ahora en el semestre es eso, terminar entre los 4 primeros en la liga. No, yo estoy muy comprometido con la institución. Siempre que termine un torneo o un semestre evaluamos con la directiva, pero ahora estoy totalmente comprometido, feliz, festejando y muy ilusionado con hacer un gran torneo y una buena Intercontinental, así que eso está totalmente descartado.
2: Ya con su gorra de campeón, pero era roja, no negra, ¿no? Nada más faltó el color rojo.
0: Rojo. Dale, mi querido Félix, ¿qué tenemos en pantalla?
1: Vamos a ver los títulos de los directores técnicos más exitosos en Toluca. Y empezamos desde don Nacho Trelles, que tuvo 2 títulos de liga, 66, 67, 67, 68. Fue campeón de campeones en el 67, también campeón de campeones en el 68. 2 años formidables para don Nacho Trelles. Y también ganó con CACAF en el mismo 68. Nos vamos con el profe Mesa, muy, muy recordado por los títulos. Los 3 fueron, o sea, 3 títulos de liga que fueron verano, verano y verano en el 98, 99 y 2000. Pero es un recordado como un equipo de época, ¿no? O sea, la contundencia que tenía ese equipo con Cardoso al frente, creo que ningún otro. Y el turco Mohamed, que ya tiene 6 títulos con Toluca. Las 2 ligas. Un campeones Copa en el 2025, el campeón de campeones en el mismo 2025, con CACAF, que era otro de los pendientes de Toluca en el 2026, y esta Leagues Cup, que lo hace como el primer equipo mexicano en ganarla. Entonces, es un buscador incansable de títulos el turco.
0: El turco Mohamed, ¿no?
1: Títulos de un partido, títulos de 23, si quieres.
0: Al final yo creo que aquí ponemos a estos tres grandes del Toluca, solamente decirlo, ¿no? Tú lo acabas de mencionar, un Enrique Mesa que marcó un estilo de

0: juego espectacular y le cambió completamente la cara a un Toluca que vino a ponerse en una era moderna con el señor Mesa, haciendo las cosas espectaculares con el profe Mesa. Un Nacho Trelles que comenzó la historia de Toluca de una manera espectacular. Y ahora, por supuesto, Mohamed siendo con una efectividad fulminante. Estás hablando que Mohamed te registra 56.3 de efectividad en victorias, 46.6 que mantuvo Trelles, ¿no? En 200 partidos, ganarle un poquito ahí la marca justamente a Trelles, pero poniéndose por encima de estos dos grandes. Y hay que decirlo y hay que mencionarlo, Mohamed lo ha hecho literal en año y medio. ¿Sí? Inició a principios de 2025, en el Clausura 2025, con 6 títulos. Año y medio. O sea, es impactante cómo ha arrasado en este tiempo junto al Toluca.
1: Es lo que le faltaba, ¿no, Coco? Simplemente ganar los títulos que quedaron pendientes con los técnicos anteriores que estuvieron muy cerca. Compa, iba con
2: Nacho Ambriz. En el 25 arrasó. Todo lo que se le enfrentó arrasó. Pero en este 26 todavía no acaba el año y ya también está arrasando. Y lo que le falta, porque la liga en este momento está para Toluca, ¿eh? América,
1: sí, claro. Que tuvo, sí, y con la recuperación, sobre todo, de Paulinho.
2: Paulinho,
1: la llegada de Paulinho,
0: el niño. Fue extraordinaria. ¿Sí? Pero con Paulinho de esto, y, no, está impresionante.
2: Y haciendo esa pareja con el niño que también está al tope.
1: ¿Se te ocurre alguna pregunta al respecto?
0: Claro, mi vida, porque si preguntábamos acerca de la América, tenemos que preguntar sobre este tema ante Toluca, a todo nuestro público sabio y conocedor de Peloteando. Antonio Mohamed se convierte en el nuevo Rey Midas del fútbol mexicano y de los toluqueños. Manda sus mensajes de WhatsApp 5554022844, 5554022844, y rápidamente decirlo, tenemos que ir a una pausa, pero ya tenemos equipos de la CONCA con boleto en mano: Toluca, Tigres, Cruz Azul, Chivas, América, Pumas, Pachuca, Monterrey y León.
1: 9.
0: Vámonos con esos 9 a la CONCA Champions. Aquí nos vamos a una pausa y regresamos.
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0: Ya estamos de regreso con ustedes en Peloteando. Se jugó la jornada 7 con únicamente cinco partiditos, ¿no? Pero aún así, sin jugar en la América, mucho que hablamos de la América, todavía sigue como gran líder en la cima con 16 puntos, seguido de Chivas con 14. Toluca y Tijuana aparecen con 13, Atlas con la quinta posición y Cruz Azul en la sexta. Subió
2: todo
0: a la
2: fue
0: sexta.
2: Ese cambio, ¿no? De que Chivas ocupó el lugar de Toluca momentáneamente.
0: Exacto. Pero Cruz Azul ya en la sexta posición, a falta de los partidos, y aquí tenemos el Cruz Azul San Luis. Ahí en este
1: Cruz
0: encuentro.
1: Cruz Azul Santos.
0: Santos, perdón, San Luis. Santos. Rápidamente decir un partido en donde Eric Lira tuvo que comer bancas, después, por supuesto, del tema con el AS Mónaco. Y un Paiva que tuvo una defensiva, que se la jugó con su defensiva, se la jugó al 0-0 y casi le sale a Paiva. No dejó espacio, se evitó a toda costa, por supuesto, el chispazo de la gran gente adelante, como como Palavecina, como Jeremy, como Luca, pero literal casi le sale. Al minuto 70 recién pudo el equipo de Joel Wiki hacer a través de movimientos con la entrada de Mozo.
2: De Lira.
0: También hubo la entrada de Mozo, sí. ¿No? Y Paradela.
2: El que manda el servicio.
0: Que ingresaron, exactamente, que ingresaron y te tuvieron todo que ver, por supuesto, con el gol, ¿no? De zurda de José, que sacó un cañonazo.
2: ¿Qué minuto? O sea, cañonazo. ¿Te imaginas en la cancha del Estadio Azteca, Cruz Azul va a golear a Santos y solo va a hacer
1: de Paradela, ¿no? Se le complica.
0: ¿Pero vieron la defensiva?
2: Sí, no, se pero más.
0: Acevedo, o sea, tuvo varias, ¿eh? Sí, paradones.
2: Sí, pero de todos modos, ¿tú pensabas que iba a ganar apenas 1-0 Cruz Azul?
0: No.
1: No, se le complicó muchísimo y fue hasta la parte final en la que ya mete toda la caballería al frente y ya empieza a arriesgar. Porque si sí era un papelón el 0-0.
2: Sí, claro, hubiera sido Santos, ridículo, ¿eh?
0: Sí, no, o sea, pero es que, a ver, la tuvo.
1: Miserable punto, Santos.
0: Palavecino, la tuvo Romero, la tuvo el propio Ibáñez, que estuvo.
1: La entrada de Mozo es una muy buena noticia, que ya por fin, claro. Recordemos que desde la semana pasada, con todo este asunto de la no salida de Eric Lira, ya estaba la contratación de Alan Mozo, logra debutar y lo hace muy bien.
2: Oye, tuvo muchísima participación por el lado derecho.
1: Un chavo que tiene mucha
2: servicio mandó.
0: Precioso. Sí. Sí, no. Entró de cambio y la verdad estuvo increíble, pero la cantidad de intentos marca para mí la pauta y la clave del partido. Y es que de verdad Renato Paiva agarró su camión, agarró el camión del Santos y lo colocó en la... o sea, jugaron los 11 metidos al fondo. No dejaron en ningún momento que pudieran encontrar espacios. Estuvo impresionante hasta que ya, dijo Joel Wiki,
1: además el gol
0: ya me cansé.
1: Es muy circunstancial el gol, además. O sea, sí. Todo lo que generó Cruz Azul, bien, sobre todo con Paradela, Palavecino, que son formidables futbolistas, generadores de juego, volantes mixtos, y es un rechace de puños de hacer y hay un rebote, y luego Eric Lira abanica la pelota.
2: No le da.
1: Sí. Gracias, eso le
2: pero
1: queda
2: sirvió
1: para
2: de finta, sirvió de asistencia.
1: Le queda a Paradela justo a la zurda. Sí. y fusila a Acevedo.
0: Acevedo.
1: Gracias a eso.
0: Sí, no, totalmente. O sea, Santos apostó al cero. Santos se iba, quería irse justamente de la
2: casa. Hubiera ido feliz, claro.
0: Cero por cero. Y si hubiera ido no feliz, lo que le seguía era su segundo punto dentro del torneo.
2: Al campeón, o sea, imagínate, sacarle un punto al campeón.
0: Al campeón. Y un Cruz Azul que felizmente tuvo una revolución en la banca. De verdad, ahí es donde yo digo que Joel Wiki, en esos tres partidos consecutivos sin conocer la victoria, para mí no tuvo ese impacto, no porque él no fuera buen director técnico, porque no leyera los encuentros, sino porque simplemente fallaron las punterías, como en este partido, que siguieron fallando las punterías de estos delanteros espectaculares. Pero Joel Wiki agarró y dijo, a ver, se me quedan todos quietos, ingresó a Alan, a Eric, al Toro, e hizo
2: Paradela, ¿por qué hasta el 60? A mí me llamó la atención, ¿por qué Paradela hasta la última media hora?
0: Porque le dio chance a Paradela, porque tuvo buenos tiros a la portería. No entraron. Entró pero por Luca hizo Romero,
1: pero igual también como lateral derecho estaba parecido un Chavito González, ¿no? También para sumar minutos de menores.
0: Exactamente, que le falta regla de menores a los señores de Cruz Azul. Pero a mí
1: tuvo 8 tiros a portería, Cruz Azul.
0: ¡Sí! ¡Exacto!
1: O sea, Acevedo, como siempre, como cada semana, sacándola de todos lados.
2: Con el pie que era, iba para gol, ¿eh?
0: Sí, sí, sí. Estoy diciendo Acevedo.
1: Santos tuvo una llegada.
0: Una y la marcó. Y una, porque te lo juro, de verdad, Renato Paiva dijo, de esta no me salgo vivo si no meto el camión atrás. Pero, y le funcionó.
1: Están de acuerdo que es una vergüenza Santos, ¿no?
0: Una vergüenza. Claro,
1: dejemos a un lado Juárez, pero lo de Santos...
2: Los dos, pues sí, una vez los
1: ¿cuánto?
2: Dos.
1: ¿Con los últimos 4 torneos?
0: Ay,
2: en
0: sí.
2: Los últimos años.
0: Desde la llegada de su chavito. Desde la llegada del chavito Irarragorri. Bueno, para mí, no desde la llegada del chavito Irarragorri.
1: ¿Sí? Dio una entrevista estos días, no sé si lo vieron, y dijo que el objetivo de Santos, o sea, el objetivo de Santos no es ganar un partido este torneo. El objetivo de Santos es meter a 5 jugadores en la siguiente convocatoria mundialista para el 2030.
0: ¡Ah!
1: Así lo dijo en una entrevista para el Esto.
0: Pero a ver, espérame. ¿Qué es?
1: Ese es el objetivo.
2: O sea, el nuevo Chivas, va a ser el nuevo Chivas.
0: O sea, ¿qué tontería dijo?
1: Vamos a pensar en grande para obtener en grande, ¿no? Pues,
0: ¿cómo vas a obtener en grande si no ganas partidos? Si no eres líder de la competencia, si no eres un equipo que logra estar
1: líder,
0: por lo menos en liguilla.
1: Claro,
0: o sea, pero mira la congruencia de esta persona.
1: No, a mí la verdad que cada vez me sorprende más.
2: ¿Qué equipo fue el que fortaleció el no descenso? ¿Quién llevó
1: la bandera? Sí, el papá del
0: presidente.
2: Ahí está la respuesta. Por eso dicen, pues no vamos a decir, vamos a pensar en el 30.
0: Pero imagínate cómo va
1: a ser. O sea, no es a corto plazo, no es este torneo, no es 29. 5 jugadores de Santos van a estar en la convocatoria del Mundial 2030.
0: Pero si tu equipo no gana, si tu equipo no juega, si tu equipo no tiene pero nada en donde puedas tener algún jugador que te diga yo, va para ser convocado.
1: Exacto.
0: ¿Cómo me vas a demostrar?
1: Fuera de Acevedo, dime hoy en día quién podría ser seleccionable.
2: A veces es mejor no dar declaraciones, ¿no? Mejor
0: es que sí.
2: Calladito se ve más.
0: De verdad, es impactante. Es impactante. Pero bueno, al final de cuentas, Renato Paiva hace lo que puede con lo que tiene y casi le sale. Hasta el minuto 70 el Cruz Azul, lo cual. Me encanta lo que hace Joel Wiki con el equipo porque lo hace jugar de manera buena. Lo cual digo, agárrense los botines y vayan a Catemaco con sus botines, señores del Cruz Azul. Porque algo está pasando con la falta de meterla. Porque tienen tiros. ¿Cuántos dijiste? ¿8?
1: 8 a portería.
0: A portería. O sea, todos tiran. Paradela tira, Nico Ibáñez tira.
1: El toro.
0: El Toro tira. Y no hay. Paradela tira. No hay. O sea, de verdad, eso es lo único que me preocupa, porque en las 3 derrotas que tuvo consecutivas el Cruz Azul, era lo que le fallaba. Lo hablamos con Joel Morales y Joel Morales decía, sí, lo que le falla al Cruz Azul es la contundencia, ni siquiera la contundencia.
1: Ahora, el hecho de que ya se incorpore el Liguilar, no había jugado los últimos 2 partidos, entra de cambio ahora.
0: Ojalá.
1: Pero estas piezas que saben mover muy bien Wiki, ¿no? Ubicando a Jeremy Márquez, ya no como lateral, porque ya está apareciendo mozo y decíamos el Chavo González, pero lo ubica como volante mixto. Y Jeremy Márquez es tan buen jugador.
0: Buenísimo.
1: Que siempre tiene llegada.
0: Buenísimo.
1: El día de ayer tuvo una... Pues no te diré mano a mano, pero hay un disparo, una muy buena pared que hacen desde un poquito fuera del área, que tapa muy bien a Acevedo para no variar. Pero es un jugador que cuando estaba como lateral derecho tenía muy buena llegada y como volante mixto, ahora
2: siempre
1: mucho más. Y este chavo, Amaury García, que tuvo tan buena liguilla, porque Eric Lira se fue con selección, otra vez tuvo
0: ¿otra vez? Sí. Estuvo junto a Palavecino y a Rodríguez.
1: Estuvo lesionado un ratito, pero ¿sí? Es un jugadorazo. Como volante de Cuentas. Entonces tiene muchas opciones ahora.
2: Yo no sé qué tan satisfecho quedó Joel Wiki de haber hecho el gol al 90. Vamos a escucharlo, a ver qué reacción tiene.
0: ¿Me parece?
2: Después del juego.
4: Estamos cerca de poder ser el equipo que queremos ser y esperemos que se pueda mostrar el próximo fin de semana contra el equipo rival. Será un problema para el equipo rival porque tenemos casi equipo completo y vamos a ir por todo el partido que viene. Hoy era cerrar muy bien este segundo triunfo, ¿no? Era para el equipo muy importante y estamos muy contentos por lo que viene, ¿no?
2: Bien, pues justamente seguimos con el tema de Cruz Azul. Ya escuchamos a Joel Wiki. Ahora vamos a hablar a nuestro reportero que está siempre presente ahí en la Noria. Joel Morales, ¿cómo estás? Muy buenos días. Aquí te saludamos Félix, Majo y Jorge para que nos hables de lo que ya pasó y lo que se viene para Cruz Azul, porque viene el clásico joven. Pero sí, nosotros pensamos que iba a golear Cruz Azul a Santos y no fue así, Joel. Por cierto, también pues ya el debut de Alan Mozo por la pradera derecha y también el regreso del hombre querido, ¿no? El futbolista mexicano que más se habló en las últimas semanas, Eric Lira.
21: Jorge, ¿cómo te va? Buen día. Saludos para todos en Peloteando. Acá estamos en la Noria. La verdad que fue un partido con muchos sentimientos. ¿Por qué? Porque regresó Eric Lira a la convocatoria de Cruz Azul. Ya escuchábamos algunas palabras de Joel Wiki. Ahora les cuento cómo fue que se tomó esta decisión para que él volviera con el grupo, para que volviera a tener minutos con el equipo cementero. Mencionas bien el caso de Alan Mozo. Ya debutó como nuevo futbolista de la máquina, por cierto, muy pegado a Eric Lira, futbolistas que se conocen desde Universidad Nacional, ahí compartieron esa playera. Y justo cuando se pensaba que quizás Eric Lira no podría estar en esta convocatoria, no podría estar en este partido contra el conjunto de Santos, vino la decisión por parte del capitán de Cruz Azul. ¿Por qué? Porque Joel Wiki se acerca con él, hablan, dirección deportiva, después de darle esos dos días de descanso, después de no concretarse su fichaje al fútbol del viejo continente. Fue el propio Eric Lira quien le dijo a Joel Wiki que estaba en condiciones y que quería regresar con el grupo. Me parece que fue lo más sano. ¿Por qué? Por todo este tema mental que pasaba Eric Lira. El hecho de tener a tus compañeros que te arropen, sabiendo que eres el líder, sabiendo que eres un estandarte importante para Cruz Azul, él lo que quería era estar en el lugar que más lo hace feliz. Hablando, por supuestamente de todo lo que pasa cuando juegas a la pelota, cuando estás con el grupo y cuando sientes el olor a pasto. Incluso cuando entra Eric Lira, cuando sale, incluso desde cuando estaba calentando, la gente empezó a ovacionarlo. Ya cuando entra en el segundo tiempo, fue una auténtica locura ahí en el Coloso de Santa Úrsula. Parece que fue una noche redonda para Joel Wiki. ¿Por qué? Porque era necesario sacar un resultado por la semana tan activa que se viene para el conjunto de Cruz Azul. Sin el afán de exagerar, George, yo te diría que se vendrán los 10 días más importantes en el proceso de Joel Wiki, porque primero es contra el América y después habrá que jugar contra el Inter Miami en la Campeones Cup.
1: Joel, ¿qué tal? Bueno, buenos días, un abrazo. Oye, y ya con esto supongo que el plantel de Cruz Azul está completo, ¿no? Justo lo analizábamos ahorita, que además tiene muy buena banca, ¿no? Ayer inicia, o sea, de lujo de poner a Paradela.
0: No tenía a Mozo, Paradela, Lira.
1: Pero la entrada de Mozo,
0: Toro, Montaño,
1: sin duda le dio otra fuerza ofensiva, sobre todo por el costado derecho, y luego ya con la entrada de Rivera, que ha sabido mover muy bien. Ya está completo ahora sí este plantel de Cruz Azul, enfocado pues en lo que dices tú, ¿no? El partido contra el Inter Miami y luego ya el resto con la liga.
21: Hola Félix, ¿cómo te va? Qué gusto saludarte, abrazo de vuelta. Mira, por ahora dirección deportiva lo que piensa es que el equipo ya está completo, que el equipo se reforzó en una posición que quería Joel Wiki, que quería también la institución, que era ese lateral por derecha. Llegó Alan Mozo a competir ahí seguramente con Rodarte, con Roger González también, que ha tenido actividad desde el arranque, por lo menos en este partido contra el equipo de Torreón. Si hay algún futbolista que encaje en los últimos días de mercado con lo que busca Joel Wiki, con lo que busca la dirección deportiva, pero sobre todo que se alinee a ese proyecto que tiene Cruz Azul, entonces estarán avanzando. Por ahora no hay un nombre en particular, por ahora no hay alguna negociación en puerta. Lo cierto es que tiene que ser mexicano, porque hay que recordar que las plazas de no formado en México están ocupadas. Repito, Félix, si hay algún futbolista que le agrade Cruz Azul, entonces sí llegaría en estos últimos días de mercado que le queda a la Liga MX. Hablabas de la banca. Justo cuando empieza el partido, me acerco un poco ahí, sobre todo para sentir esa sensación de Eric Lira. Y uno volteaba y estaba Eric Lira. Estaba también Gabriel El Toro Fernández, estaba José Paradela, estaba Gonzalo Piovi, Alan Mosso, Osinachi Evere. Te habla del equipo que tiene hoy Joel Wilkins. Te habla también de que Cruz Azul es un candidato natural, por lo menos al bicampeonato en este semestre, por supuesto en todo lo que venga, que es esa Campeones Cup, que por supuesto es un objetivo principal. Y el partido del cual te hablaba está marcado en el calendario para Cruz Azul. Cuando hay un partido contra el América, está prohibido perder.
0: Bienísimo, Joel, y para ahí va mi pregunta, justamente, el hecho del clásico joven que se va a ver en jornada ya en la siguiente. Y hablábamos un poco sobre la situación que pasa el Cruz Azul en un partido como contra el en donde tuvo hasta 8 tiros a la portería, un equipo del Santos que no da una dentro de la liga, y quisiéramos ver tu análisis acerca del por qué Cruz Azul el día de ayer no tuvo un partido más fácil, porque los cambios precisos con Alan, con Eric, y del otro lado el propio Palavecino, Ibáñez, que intentaron, pero quisiera saber cuál es tu lectura acerca del partido, más que nada porque necesita ganar este clásico joven, Wiki.
21: Hola, Majo, ¿cómo estás? Te mando un abrazo. Mira, es una realidad que cada equipo que se presenta en el Coloso de Santa Úrsula enfrentando a Cruz Azul va a querer sacar lo mejor de sí. Y lo decía ayer incluso Renato Paiva, este entrenador portugués que la verdad lo ha pasado bastante mal, por lo menos en este proyecto. Él decía que sí, que era uno de los más difíciles que tenía. Pero ves el escenario, ves a Santos, donde está el foco, donde quizás están todos los reflectores. Obviamente habrá que sacar fuerzas de donde no hay. Se le complica porque el conjunto de Torreón hizo un buen partido. Esa es la realidad. Más allá de todo lo que ha sucedido durante las últimas semanas, durante los últimos torneos incluso, fue Santos y se plantó de buena manera. Cruz Azul, obviamente con ese respeto, platicando incluso fuera de cámaras con algunos futbolistas, es que nunca se confiaron del presente que tiene el equipo de los Guerreros, nunca se confiaron sobre todo por esa mala racha que llevan ahora en el fútbol mexicano, pero que sí sabían que cualquier equipo que se presente ahí en el Coloso de Santa Úrsula, pues les va a querer ganar, les va a querer abollar la corona. ¿Por qué? Porque, repito, es el reflector y es el escenario perfecto para tratar de ir hacia arriba. El minuto 89-88 cayó el gol de José Paradela, una extraordinaria jugada por ahí de Andrés Montaño, que Eric Lira abanica, le cae al playera número 20, que por cierto no inició por un accidente que tuvo en casa y decidieron un poco resguardarlo. Pero hoy me parece que Cruz Azul tiene a los futbolistas, tiene el volumen de juego, lo único que falta, y lo hemos hablado acá, Majo, es
0: claro,
21: la contundencia. Si hoy Cruz Azul no mejora el tema de la contundencia, bueno, será un poco difícil que pueda aspirar a estos objetivos que se tienen. Pero lo cierto es que el fútbol se gana con goles, y ayer lo hizo José Paradela. Si no aparece el Toro, si no aparece Nico Ibáñez, bueno, están estos futbolistas que en un chispazo pueden estar 90 minutos con las gafas oscuras. Se la quitan 10 segundos y son los futbolistas que resuelven. Es algo que también lo ha hecho y lo ha platicado Joel Wiki. El hecho de tratar de generar ese volumen, pero sobre todo que sus delanteros estén finos para partidos importantes como es el que viene contra el América. También vendrá el Inter Miami. Y ojo al calendario que le resta a Cruz Azul, ¿eh? Me parece que es uno de los equipos que cerrará de una manera bastante complicada. ¿Por qué? Porque tendrá que enfrentar a los equipos de arriba.
2: Pues le agradecemos este enlace que hacemos esta mañana en Peloteando. Nada más para cerrar la cuestión de los lesionados. Piovi ya estuvo en la banca, no participó, pero estuvo en la banca. Y Rotondi se decía que hoy ya se incorporaba al equipo, nada más a ver si sí o si no.
21: Mira, lo de Piovi ya está, incluso no había actividad, pero sí, el tema del isquiotibial ya lo ha superado. Lo de Carlos Rodolfo Rotondi, yo te diría que quizás a partir del miércoles, Jorge, ya se podría estar incorporando de lleno a los entrenamientos. Ojo, lo que no quieren es forzarlo para que venga una recaída, pero sería una extraordinaria noticia que Joel Wiki lo pueda tener contra el América y contra el conjunto del Inter Miami para ese partido allá en la Florida.
1: Pues ahí está, gracias, Joel, muy completo el reporte, como siempre. Ojalá no te llueva en tu estancia ahí afuera de la de no, la novia.
2: Ya le llovió.
1: ¿Ya, no, ¿ya
0: no,
1: le
0: no,
1: llovió?
0: No, no, no, no, hombre, cero. Todavía no.
1: Preparado.
21: Está chipi chipi, está chipi chipi, pero acá estamos siempre a la línea.
0: Te hace mella, Dante. Te hace mella, mi Dante del fútbol.
1: Un abrazo.
0: Besos.
21: Un abrazo, que estés muy bien, buen día.
0: Gracias.
1: Pues bueno, ahí está, ¿no? Lo de Cruz Azul, que está ya como candidato. Vamos con otro de los favoritos.
0: De otro de los favoritos.
1: De los contendientes.
0: De los contendientes. Ajá. Ya pasamos por
1: de los América, candidatos. Por Luca, ¿qué más le quieres llamar?
0: Azul. Y ahora nos vamos con Chivas. Unas Chivas que en tan solo 10 minutos el día de ayer le hicieron el partido a San Luis. Y me refiero a 10 minutos porque iniciaron con este 3-0 en esta victoria de Chivas ante San Luis con un autogol tempranero, ¿no? Al minuto 6. Luego de ahí Ángel Sepúlveda asistió a Ricardo Marín para el 2-0 al minuto 10. Y luego de ahí ya tuvo tarde de pesadilla San Luis. Pero la tarde de pesadilla no solamente fue por los goles del Guadalajara. San Luis tuvo 3 bajas por lesión durante el juego. Anderson Duarte al 29, su portero titular Andrés Sánchez al 33, ¿no? Ingresando Gibran Layud.
1: Se lesiona otro, un despeje, una pelota para evitar que el balón salga, se vaya a tiro de esquina.
0: ¡Caray! Pero sale, tres, mira, ahí está. 3 jugadores de San Luis.
1: Las lesiones dan después de los 40, ¿no?
0: De los 40 años. De los
2: 40. Jud, mira, después
1: de que entra la Jud, sí.
0: Sí, y que tuvo oportunidad en Lix, con golpecito al travesaño. ¿Cómo no? Y luego de ahí, pues la sentencia definitiva de Ricky Ledesma, ¿no? Para el 3-0, que terminó poniendo a las Chivas nuevamente con una victoria. Y de verdad, qué impacto, pero al final de cuentas, San Luis no tuvo la suya ayer en la tarde, ni goles y puros lesionados. ¿No?
1: Pues no, San Luis le había ganado a Rayados, ¿no? En Monterrey, porque Rayados estaba preparándose para
2: lo único que ha hecho es el tercer peor equipo del torneo.
0: Sí, imagínate.
1: Tiene ahí destinos con jugadores interesantes, pero lo cierto es que uno de esos equipos en los que no pasa nada en el
0: no
1: torneo.
0: No pasa nada.
1: Si gana, si pierde, no tiene mayor relevancia, nada.
0: Sí, no,
1: tienen,
0: no, no,
1: trajeron un español que me parece bastante bueno, que lució contra Monterrey, que es Llorente, ahora no pudo.
0: No hacer pudo nada. Hacer
1: y
0: nada.
1: Ahí está
0: el, es que, a ver, al final
1: la
0: de cuentas.
1: La fortaleza de Chivas, que es un equipo muy completito.
0: A ver, lo que pasa es que al final de cuentas, Llorente también se carga al hombro el equipo de San Luis, pero no puede contra todo. Estás hablando
1: también, que tuvo un muy mal partido ayer.
0: Muy mal partido. Pero estás hablando de un Chivas que también le plantó cara y que desde el minuto 1 no paró de pegar, o sea, no paró de pisar el área, no paró de verdad de la fuerza y la insistencia que tuvo Chivas para encontrar la victoria. Entonces, un equipo de San Luis que vimos, 3 lesionados, no pudieron con el gol, la verdad, el medio campo lo perdieron por completo. Chivas el día de ayer dominó sin ningún tema, ¿eh?
2: Y además,
0: el sábado.
2: San Luis, ni cómo ayudarles, ¿no? Y en cambio, Guadalajara, y es aquel Chivas, ¿no? De antes del Mundial, en donde se veía un gran conjunto, por ejemplo, entre Ricardo Marín y Santiago Sandoval, hicieron casi lo que quisieron, ¿no? Con la defensiva del equipo.
1: Y ya juega con dos putas, juega con Marín y con Sepúlveda.
2: Además, sí, o sea, sí, juega la ausencia de los
1: 3-2, con dos delanteros, y tiene mucho más llegada
2: a cubrir.
1: Le da a los
2: perfectamente
1: a los carrileros todo el espacio para llegar a.
0: Camberos y González ayer fueron espectaculares. Pero tener retrasadito al Piojo se me hace también un arma letal, ¿eh? O sea, tener adelante al propio Ricardo Marín, Ángel Sepúlveda, y atrasito el Piojito, y luego los carrileros. O sea, se me hace un ataque de Chivas que está, que vuela. A mí
2: Piojo
0: me
2: Piojo sigue siendo uno de los mejores del torneo, ¿eh?
0: Uno de los mejores.
2: Del torneo.
0: Uno de los mejores.
1: Y Camberos y Sandoval, que ya lo hemos mencionado en otras ocasiones.
2: Andan, pues te digo, en conjunto.
1: Chavos, los sub-20 andan muy bien.
2: Chivas está ahorita en un gran momento, sí, incluso sí, para seguir ascendiendo posiciones.
0: Realmente. Y además de eso, la parte en cómo juega, ¿no? Ese 3 en la defensa con Campillo también, que también no anda nada mal, ¿eh, Campillo? O sea, de verdad, un Chivas que hasta el momento tienen un paso fuerte para
1: recuperar
0: a
1: Daniel Aguirre también, el central mexicoamericano.
0: ¿Aguirre?
1: Daniel Aguirre.
0: Ah, Daniel Aguirre.
1: El central, uno de los, sí, sí, de los sí, tres sí. centrales, que es a mí me parece un jugadorazo también, que está a la puerta de selección nacional.
0: ¿Nacional?
1: Sí, es un tipo que ha cambiado, no sé si estén de acuerdo, pero ha cambiado la manera de jugar con tres centrales. Un tipo que tiene muchísima llegada al área. Y siempre queda cubierto, pero él interioriza y aparece normalmente muy cerca del área.
2: Yo el que siento que no está tomando ese nivel de los demás, Efraín Álvarez, como que le está faltando un poco, ¿no? Ayer, el sábado incluso hasta tuvo que ser sustituido.
0: Sí, no, para nada.
2: Es el que no está de acuerdo,
0: al
2: ¿no?
0: Al mismo ritmo del equipo. Totalmente de acuerdo contigo, ¿eh? Para nada en el mismo ritmo del equipo, un equipo que de verdad ha visto un Efraín 11 Álvarez titular el día de ayer. Sí.
1: Entró por Sepúlveda.
2: Sí, entró, pero tampoco, sí.
0: No se vio nada.
2: No hubo gran diferencia.
1: No.
2: Sepúlveda también le sigue costando trabajo.
1: Sepúlveda ya le pesa.
0: Sí, al minuto 61. Sí. Pero al final termina siendo, de alguna manera, sigue siendo ese titular. Pero
1: tuvo una muy buena asistencia.
0: Sí, sigue siendo ese buen titular porque tiene un buen rendimiento
2: por 61 minutos. Pero se le contrató para hacer goles, más que asistencia. No,
0: pero ¿hace cuánto?
2: Para los goles.
0: Pero al minuto 61. Y luego también, la entrada de Mejía por Sandoval también estuvo buena, ¿eh? Me gustó muchísimo. Oye, un Kevin Castañeda que terminó entrando de cambio también, que estuvo en banca. Lo banqueó Gabriel Milito.
1: Pues es de los pocos refuerzos, de los que se espera más todavía.
0: Más todavía y no ha dado lo de pecho, ¿eh? No ha dado.
1: Y Jordan Carrillo, ¿no?
0: Por supuesto que sí. Y un Brian Gutiérrez que no tiene límite.
2: No desentona,
0: impresionante. Entró por cambio también al 79 González, pero ya con el partido ganado. Entonces un Briancito Gutiérrez que también muy bien. Oigan, hablando del Piojito Alvarado, me encantaría tocar este tema porque comenzaron ya los rumores de un equipo de Rusia, del Spartak de Moscú, por el Piojito Alvarado. 15 millones ofrecían, pero el Chivas no quiso dejarlo ir.
2: Además, uno de los clubes más importantes allá en Rusia, el Spartak de Moscú.
1: Pues sí, pero sí está para pensarse, ¿no?
0: ¿Por?
1: ¿Por qué? O sea, no solo es por la cantidad que entra, pues incluso Eric Lira rechazó una oferta de Emiratos Árabes que era jugosísima. ¿Por qué? Pues porque al final de cuentas vas a un fútbol que te paga bien, pero que no tiene la mínima exposición.
0: Claro, no juega. Es una liga que recordar
1: local,
0: a la gente.
1: Nada más, no juega ningún tipo de torneo internacional.
2: ¿Por? Y los que ya se fueron a Rusia.
0: Por lo de Ucrania, ¿no?
1: Claro,
0: ¿siguen?
2: Por el caso de Chávez, los que ya se fueron a Rusia y siguen siendo seleccionados.
1: Pero no los vemos, no sabemos.
2: Eso sí.
1: Pero ¿no te parece que su nivel, con todo y que les alcanzó para selección nacional, es más bajo de cuando estaban uno en España y otro en México?
2: Sí.
0: Yo creo que el Piojito estuvo muy bien haber dicho el día de adiós. Solamente rápido decirlo. Todavía Chivas tiene varios jugadores de los que Juan están echando ojo. Mateo Chávez se frenó con el Z, Raúl Tarangel, Hugo Camberos y Brian Gutiérrez. Recordar que esos tres jugadores de Chivas también fueron tocadas la puerta de varios rumores. Exactamente, no se fueron, pero han tocado la puerta de varios jugadores de Chivas esta temporada. Y justamente...
1: O sea, ¿ya no extrañas a la Hormiga González tan rápido?
0: ¡No, hombre!
1: ¿Tan rápido? ¿Se te olvidó?
2: No, que haga goles allá, que haga goles allá, ¿no?
1: Exacto. Vamos a pausa, Majo, mejor.
0: Vamos a pausa.
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6: Si hay un equipo que parece casi invencible para esta temporada, son los Rams. El gran fichaje fue Myles Garrett, quien viene de romper el récord de capturas en una sola temporada. Ahora, Garrett podría compartir línea defensiva con Aaron Donald, quien ha hablado de un posible regreso. Y si logra acercarse al nivel que mostró en 2023, cuando consiguió 8 capturas y 23 golpes al quarterback, el equipo de Los Ángeles podría tener una de las líneas defensivas más dominantes de la historia. Los Rams inician temporada en Australia, en el primer partido de la NFL en ese país. Este equipo está plagado de talento, tanto a la defensiva como a la ofensiva. La meta, llegar al Super Bowl. La pregunta, ¿habrá algún equipo que pueda impedirlo?
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9: Después de 4 años de espera, la NFL finalmente regresa a México. Nuestro país volverá a recibir un partido de temporada regular cuando los San Francisco 49ers enfrenten a los Minnesota Vikings en Sunday Night. Los Niners prácticamente jugarán de locales porque sabemos que tienen una de las mejores aficiones y más grandes en nuestro país. Además, Minnesota estrenará quarterback con Kyler Murray. Este partido forma parte de una temporada histórica para la NFL, ya que tendremos 9 partidos de temporada regular en 6 países fuera de los Estados Unidos. La NFL es cada vez más global y México vuelve a ser protagonista.
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24: Una posible mano.
25: El jugador no juega el balón. 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
1: Y ya lo escuchó usted, es momento de nuestro barco Roberto García Orozco este lunes, que como siempre tiene mucha chamba y mucho por analizar y desglosar, amigo. A ver, ¿cómo estás?
26: Un poco, amigo, porque fueron muy pocos partidos, pero bueno, siempre hay tela de dónde cortar. Un gusto saludarte.
1: Pero le podemos agregar los de League Cup también, si quieres.
26: Y acompañarte. Esta sección ya va a cambiar de nombre, ya va a ser la sección de los potros del hierro.
1: Porque cada semana vamos a poner al árbitro.
26: Cada semana hay dos.
1: Que asigne al partido del Atlante.
26: Cada semana hay 2 o 3 jugadas que analizar.
1: ¿Pero esto a qué se debe? ¿A que tenemos un técnico muy explosivo como el Piojo Herrera?
26: Es muy exigente y para los árbitros en el terreno de juego son... normalmente los partidos del Atlante deberían de ser de mucha exigencia y tienen que prepararlos, ajá, creo que de mejor manera, ajá, porque sí hay mucha, sí, polémica.
1: Y vamos a ver jugaditas justamente de ese partido. Pero arrancamos con el Toluca-Monterrey, si te parece, con Iván Bartón, que es la final de la Leagues Cup, y hay una tarjeta que no le enseñaron a Federico Pereira y creo que fue, sí, determinante en el resto del partido.
26: Claro, creo que esta acción influye durante el desarrollo del juego. Es una acción que, como bien mencionas, no habían pasado ni 20 segundos y es una acción muy fuerte, en mi opinión. El árbitro aprecia esta acción como una acción temeraria y muestra la tarjeta amarilla al jugador de Toluca. En mi opinión, es una acción de fuerza excesiva. El codo de Federico Pereira va a impactar directamente a Lucas Ocampo.
1: Sí.
26: Sin ninguna protección, el jugador está totalmente de espaldas, el brazo está totalmente rígido y bueno, es una acción que afortunadamente no le causa una lesión grave al jugador de Monterrey, okay, pero creo
1: Iván
26: que
1: Bartón
26: el árbitro
1: está muy bien colocado.
26: Está bien ubicado.
1: ¿Qué es? Sí. Porque apenas van 15 segundos de partido, entonces se trata de juzgar de una manera diferente. Bueno, no es que se trate, pero se juzga de manera distinta porque va empezando el partido. ¿O
26: es que el árbitro no está...
1: ¿Cuál es la explicación?
26: No está... el árbitro debe de interpretar las jugadas, sea al segundo, al inicio del partido o al minuto agregado, o sea, no importa, tiene que tomar una decisión y bueno, creo que se equivoca y al final el VAR no interviene porque le da un soporte reglamentario, así lo percibo, porque el árbitro toma la decisión en el terreno de juego. Entonces, es una acción muy complicada, pero en mi opinión tendría que haber sido expulsado Federico Pereira.
1: Normalmente, en otro momento del partido, ¿se analiza con otro criterio?
26: Yo creo que sí. O sea, es una acción que pudo sorprender al árbitro por ser el inicio del partido y tal vez no tomar la mejor decisión, porque suele pasar, ¿no? Que en los primeros segundos, como pasa aquí, el árbitro le sorprende la jugada, a pesar de que está bien posicionado, y bueno, determina solo sacar la tarjeta amarilla. Pero te digo, ya analizándola con las consideraciones de la regla de juego, es una acción de tarjeta roja, ¿no?
1: Okay. Bueno, sí. Perfecto, ahí está. Vámonos con otro partido, Tigres contra Necaxa. Karen Hernández fue la árbitra de este partido. Hay un penal en favor de Necaxa al minuto 23. ¿Cómo lo ves?
26: Sí, Karen, que tuvo un gran trabajo en un partido también que le exigió bastantes decisiones dentro del área. Aquí desafortunadamente no aprecia esta mano de Rodrigo Aguirre. Es una mano que no está en la posición natural y obviamente bloquea la trayectoria del balón a un remate ahí de Oliveros. Es una acción difícil de apreciar en el terreno de juego y bueno, aquí el VAR sí interviene de buena manera con una toma contundente que le muestra a Karen. Bueno, sanciona el tiro penal a favor del equipo de Necaxa de forma correcta, ¿no?
1: Sí, penal que no se concreta, por cierto, por una muy buena...
26: Sí, pero Karen, fue un partido de mucha exigencia, sobre todo en las dos áreas hubo muchas jugadas donde Tigres pedía penales, ella estando bien posicionada toma muy buenas decisiones y creo que Karen está consolidándose en la Liga MX, teniendo grandes actuaciones en cada partido que le asigna, ¿no?
1: Ok, bueno, ahora sí vámonos al partido de la jornada, Atlas contra Atlante. Iván Antonio López es el árbitro y hay un penal a favor del Atlante el minuto 32.
26: Sí, un trabajo muy desafortunado por parte de Iván Antonio López, donde tuvo decisiones muy polémicas. Iniciamos con
1: ¿era
26: esta.
1: ¿Era fácil de ver la mano?
26: Yo creo que no está bien posicionado y no observa la mano de Capazo. Es una mano que en mi punto de vista también no está en una posición natural. Él dice que le pega en el antebrazo, pero bueno, ahí se ve claramente
1: que le pegan la mano.
26: Cómo le pegan la mano, se ve un desvío del balón. Y aquí también el VAR interviene de forma acertada. Óscar Macías, que estaba encargado en el VAR, le manda esta toma y creo que no hay duda en señalar el tiro penal a favor también del equipo de Atlante, ¿no?
1: Sí, penal que no se concretó, por cierto. Y seguimos con este mismo partido, con el árbitro Iván Antonio López. Al minuto 50 hay un penal en favor del Atlante.
26: Sí, es una acción...
1: Si es penal o no es penal, a ver.
26: Mira, te voy a dar mi punto de vista. Es una acción donde el árbitro está en una mejor posición, él señala en el terreno de juego el tiro penal y el VAR interviene llamándolo a una revisión. En mi opinión, la falta no es de Schlegel. O sea, Schlegel juega el balón y obviamente se ve que es la toma que le ponen en el VAR esta, donde Schlegel juega el balón.
1: Ahí no hay ninguna falta.
26: Y obviamente
1: falta
26: aquí ya no hay infracción. La falta
1: sí hay
26: es anterior. De Capazo.
1: Sí.
26: O sea, que también en el tratar de disputar el balón, golpea dándole una patada a Johan Julio. Y creo que el árbitro estaba en una decisión acertada. Va al VAR y revierte su decisión.
1: Pero es increíble que le manden una toma de otro momento de la jugada.
26: Es que...
1: Es increíble.
26: Exacto. Tienes que analizar la jugada pues paso a paso, ¿no? O sea, son dos situaciones en la misma acción que el VAR creo que por capacidad no muestra las tomas contundentes, donde tendría que haber ratificado la decisión del árbitro y creo que es un penal que también
1: influye, ¿no? Si al árbitro le mandan esa jugada, él vio otra. O sea, bueno,
26: claro.
1: Él vio otro momento de la jugada donde consideró que era penal. Y no puede decir, espérate, no, esa no es la que vi, regrésame un poquito más.
26: No. Ahí es parte de tu personalidad y de lo que tú estás sancionando en el terreno de juego. Si vas al monitor, bueno, dices, a ver, regrésame la jugada porque lo que yo estoy señalando es la patada del otro defensor, que era, en este caso era Capazo. En mi punto de vista, es una mala intervención del VAR y obviamente el penal se tendría que haber señalado a favor del equipo de Atlante y es una acción que influye también en el desarrollo del juego, ¿no?
1: Okay. Bueno, nos quedamos en este mismo partido con Iván Antonio López porque la última jugada de todo el partido también es muy polémica y al final el árbitro decide no meterse en problemas y terminar el partido. Pero hay un muy probable penal en favor del Atlas.
26: Mira, otra decisión muy polémica. el árbitro está muy mal posicionado y vemos aquí es una acción del defensor Carrera.
1: Carrera, sí.
26: Sí, sobre Cerrato, que es un golpe directamente en el rostro. O sea, velo aquí, no hay ninguna posibilidad de disputar el balón ya está adelante porque el jugador de Atlas obviamente orienta el balón hacia adelante para tener el control y poder sacar el centro, pero aquí vemos el golpe en el rostro, o sea, está dentro del área. No entiendo por qué el VAR también no lo revisa y lo llama para que el árbitro pueda
1: observar. Ni siquiera se reanuda el juego, ya dice, mejor vámonos.
26: El árbitro lo que quería es que el juego ya se terminara. Claro. Fue un, te digo, muy mal trabajo por parte de este joven árbitro, que cada que arbitra tiene decisiones y obviamente no logra consolidarse en Primera División. Es un árbitro que yo, en mi opinión, considero que no tiene las cualidades para estar ahí y que la comisión está desperdiciando un lugar en lugar de darle realmente la oportunidad a jóvenes con talento, ¿no?
1: Dale.
26: Desafortunadamente, así.
1: Duro y a la yugular te tiraste. Está bien. ¿Cuántas revisiones tuvimos esta?
26: Bueno, recordar que se jugaron solo cinco partidos.
1: ¿Cinco partidos? Más el
26: solo hubo tres revisiones en el VAR. Me parece que hay decisiones que sí influyen directamente en el resultado. Sobre todo esta de Atlas, que pudo convertir el tiro penal y llevarse las tres.
1: Pero también le afectó con la que no le señalaron a Johan Julio del otro lado. Sí. Entonces ahí está. O sea,
26: influye en el desarrollo y creo que al final, bueno, son decisiones donde los árbitros y la comisión tienen que seguir mejorando, teniendo sobre todo consistencia en la toma de decisiones dentro del área, que es muy importante, ¿no?
1: Traemos nuestra tabla multiverso, ¿no? También.
26: Sí, tenemos aquí la tabla. Y vamos a ver, mira, en la tabla de la Liga MX, marcha en primer lugar América con 16, Atlas está en segundo con 15, Toluca 13, Tijuana, Chivas, Cruz Azul, Querétaro, León y Puebla. En el multiverso, Atlante estaría en décimo lugar con 9 unidades, Monterrey 9, Pachuca igual tendría 8 unidades, Pumas estarían 13, Tigres 14, Necaxa 15, Atlético San Luis 16, Santos en lugar 17 y Juárez que están en el fondo de la tabla, ¿no?
1: Así, o sea, Atlante tendría dos puntos más de los
26: Atlante tendría dos puntos más porque si recordamos afectado. Se le perjudicó en la jornada 1 contra Necaxa, ¿sí? Y esa, bueno, pues me parece que influyó directamente también. Entonces, aquí está la tabla de nuestro multiverso.
1: Ok.
26: Y Atlas marcharía, bueno, en segundo lugar hasta ahorita, ¿no?
1: Está bien. Seguimos arrastrando aquel error del Necaxa contra Atlante en la jornada 1.
26: Bueno, varios errores durante todas estas jornadas. Ya se fue un tercio del torneo y, bueno, esperemos se pueda mejorar porque lo veo muy complicado.
1: Claro. Gracias, Robert.
26: Que tengas como excelente siempre. Inicio de semana, amigo.
1: Igualmente, nos vemos muy pronto, ¿no?
26: Bueno. Aquí estamos, a la disposición.
1: Por lo menos siempre. El próximo lunes, si es que por Majo no te solicita antes.
26: Listo.
1: Ajá. Bueno, vamos con un poco más de peloteando. Majo, ¿qué nos tiene usted?
3: Fin de semana de actividad para los mexicanos en Europa con resultados importantes. En Grecia, el Olympiacos dejó escapar dos puntos al empatar 1-1 como visitante ante Volos. Jota Silva adelantó al Olympiacos de penal al 45+3. Después de una falta sobre Ayub El Kabi, quien salió lesionado. En la segunda parte, Maximiliano Komba igualó al 76 y evitó la tercera victoria consecutiva del conjunto griego. Armando González ingresó de cambio. En los Países Bajos, el AZ Alkmaar remontó para vencer 3-2 al Heerenveen. El mexicano Mateo Chávez disputó 46 minutos y su equipo se colocó como líder de la Eredivisie con 2 puntos de ventaja sobre el PSV. En Inglaterra, Raúl Jiménez fue titular y capitán del Wolverhampton en el empate 2-2 ante Birmingham. El delantero jugó 76 minutos, participó en la jugada del primer gol y estuvo cerca de marcar un tiro libre que pegó en el poste. Santiago Jiménez debutó oficialmente con el Porto al ingresar de cambio ante el Moreirense. El mexicano sumó sus primeros minutos como dragón y comienza una nueva etapa en Europa. Esto con el objetivo de ganar protagonismo y ser parte fundamental del proyecto que también competirá en la Champions League. Y este martes, West Ham visitará al Bolton Wanderers sin Edson Álvarez, quien no fue convocado.
0: Ya estamos aquí de regreso con ustedes, de este lado del estudio, para poder platicar de lo que pasó desde el día viernes en lo que es el viejo continente, diferentes ligas. Nos vamos primero a la Liga de España y claro, este encuentro en donde el Real Madrid pierde su primer partido dentro de lo que ha sido este torneo. Un partido muy interesante porque un goleador como Kylian Mbappé termina fallando un penal y quien sale, por supuesto, a la chilladera de por qué no se repitió el penal y por qué la tarjeta amarilla.
1: ¿Fue Vinicius? ¿O fue Mourinho?
0: Fue Mourinho, ¿qué? El que chilló.
1: Es que ya hay mucho por dónde escoger, ¿eh?
0: Sí, ya
1: los que hacen pataletas.
0: De los que hacen pataletas, pero esta vez fue Mourinho el que terminó saliendo a chillar, por supuesto, ese penal vamos a decir, repetido para el señor Kylian Mbappé, que lo falla. El VAR hizo lo que tenía que hacer, la patea del penal, según Mourinho, que debió haberse cobrado nuevamente, pero no, se queja rotundamente por eso y por la tarjeta amarilla a Vinicius, que tampoco cree que haya sido una tarjeta amarilla, que fue demasiado rápido, que no se pensó bien y también termina chillando en la conferencia de prensa.
2: Sí, ¿cómo empezó esta jornada, ¿no? Con este sorpresivo, o sea, muy pocos, la verdad, pensábamos que el Betis, con esas limitantes que tiene en relación al Real Madrid, lo que significa sí. Real Madrid y Barcelona pero en esta temporada, sí, es una diferencia enorme, pero aún así no pensábamos que fuera a dar la campanada el Betis, y yo creo que fue uno de los partidos más lamentables para Mbappé, independientemente del penalti, todavía tuvo por ahí dos oportunidades de concretar y que no pudo, y lo bueno por parte del Betis, independientemente del 1-0, que es importantísimo, 3 puntos sobre el Real Madrid, pues el ingreso del Maguito, ¿no?
1: Claro.
2: De Álvaro Fidalgo ya para la última. Los últimos 30 minutos
1: entró por Isco.
2: Sí.
1: Y sí, es una muy buena noticia de cara, sobre todo a la convocatoria de selección nacional. No,
0: ya que lo haya convocado Pellegrini, que lo tuvo casi fuera de convocatoria, no solamente de banca, y que haya entrado, fue maravilloso. Uh-huh. O sea, ya en la cancha, la verdad, vimos a un Maguito que hizo cosas con el equipo, colaboró con varias jugadas y demás, pero para mí al final de cuentas es Valles, el portero del Betis, el que termina siendo el gran héroe del encuentro, o sea, no sacó solamente la de Vinicius, la de Mbappé, sacó varias, estuvo ahí muy al pendiente Valles, que hizo un extraordinario y que tuvo la portería en ceros en el primer tiempo, increíble, por más que intentó el Real Madrid, no pudo.
1: No, fue un gran resultado para el Betis, que se mantiene ahí arriba. Los dos tienen actividad, ¿no? De Champions, Betis va contra el Lille en el arranque y el Real Madrid va contra el Inter, ¿no?
0: En contra el Inter, claro que sí. Pero Mourinho no solamente chilló de un lado, sino también chilló del otro. A ver, hay que ser justas y objetivas, porque chilló que el penal, que la tarjeta. Pero también lo dijo, no fuimos contundentes cuando debimos en el encuentro, ¿no?
1: Teniendo Betis salió para empatar. Estaba como molesto, o sea, como que...
2: Oh, imagínate como que, perder.
0: Imagínate con el perder.
1: Responsabilizaba al Betis, ¿no? De la forma que salió a jugar.
2: Ellos tienen la culpa por ganarnos.
0: Por ganar.
1: Claro.
0: Exacto, casi. El propio Mourinho dijo, perdimos ocasiones claras de gol ante un Betis que tuvo a su portero de gran héroe, pero nosotros no fuimos contundentes. Hay que dársela al técnico portugués, también dijo cosas congruentes. Lo del penal y la tarjeta amarilla, ya saben, cuando se ponen la playera de merengues, chillan por todo, caray. Por todo. A mí la verdad
1: bien,
0: que
1: no bajo. Me digan.
0: Pero ya sabes. Miren, vamos a escuchar a Mourinho y regresamos a platicar.
2: ¿Antes o después de llorar?
0: En la llave.
2: Ah, bueno.
10: Si el VAR no ha hecho repetir el penalti por desconocimiento del reglamento, tiene que ir a casa y no hacer el VAR. Si el VAR no ha mandado repetir porque no ha querido, es todavía peor.
0: Que me regresen a Roberto García Orozco.
1: Parte de la lloradera.
0: Que me regresen a Roberto García Orozco al estudio, por favor, porque la verdad no entiendo.
1: ¿Quieres lo traemos, pero rápido? ¿Tienes la jugada o no?
0: A ver, solamente, producción, ¿tenemos la jugada?
1: ¿Así para qué?
0: ¿O no tenemos la jugada? No la tiene. No la tiene, pero queremos a Roberto García Orozco igual. A ver, señor Roberto García Orozco, rápidamente vamos a tenerlo por aquí en un momento. Y quien falló el penal encima de todo fue Kylian Mbappé, el que se dice ser Balón de Oro para la próxima temporada y demás. ¡Miren! ¡Ahí está Robert!
1: ¡Apareció! ¡Mira!
0: ¡Robert!
1: ¿Ves?
0: ¡Robert!
1: Cuando tú lo pides, inmediatamente aparece.
0: Te adoro. ¿Qué tal? De regreso.
2: Ya había pagado el estacionamiento, ¿eh?
0: Ya lo sé, cara. Regresó por
26: bajito. Me mandó mensaje y regresé. Sí,
0: mira, claro, te adoro, mi Robert. A ver, coméntanos un poquito sobre la chilladera del señor Mourinho. ¿Era está o no era para repetir el penal de Kylian Mbappé que falló?
26: Es una jugada muy interesante porque el pie del defensor del Betis está en el aire y ya se supone que está ganando ventaja, pero la regla te dice que mientras no pise el terreno de juego, la jugada es válida. Entonces, el VAR obviamente sí la revisa.
1: ¿Cómo mientras no pise?
26: Sí, porque el jugador tiene un pie atrás de la línea.
1: Ok, de la línea del área.
26: Y medio cuerpo hacia adelante.
1: Y no se considera que está dentro del área.
26: Pero no está pisando. O sea, el pie está en el aire.
1: Entonces, hasta que haya contacto hasta dentro del área, se considera.
26: Si él hubiera estado tocando el césped dentro del área, es infracción. Pero como el pie está en el aire, no se considera.
1: ¿Ah, sí?
26: No se considera infracción.
0: Mira tú.
26: Y esas son, es una modificación de hace poco, wow, que muchos desconocen. Incluso, yo te soy honesto, yo estaba viendo el partido y yo pensé que se tenía.
1: O sea, si entras volando al aire y te contactan, al área, perdón, y te contactan por ahí,

0: jugador.
1: ¿Pero por qué dices
0: sabía?
1: Eso?
0: Sabía, porque él mencionó que le preguntó a un árbitro que es amigo de él, y el árbitro le dijo, mientras tú no estés pisando, aunque tu cuerpo esté en el aire, ya estás sacando tú una ventaja y no es infracción.
2: ¡Qué cosa!
1: ¡Guau!
2: Espérate, pero también lo que se queja Mourinho es que no le repitieron el penal.
0: Sí, por eso, porque el jugador ya está...
1: No era infracción, no tenía que repetirlo.
2: No, me refiero que cuando la tapa Valles,
0: es que él gana la posesión.
1: Sí, pero...
0: Le gana la posesión a Mbappé porque él... Se suponía que estaba adelante,
1: adelante
0: y que había cometido,
1: claro,
0: una infracción.
1: Pero no.
0: Y no está cometiendo infracción.
2: No, no, hablo yo de infracción del arquero, ¿no?
0: No, el arquero no se adelanta.
1: El arquero no se adelanta, nada, ¿no?
2: Porque la lloradera tenía que
1: ver. El jugador está pisando
0: y está dando un paso.
1: El jugador que llega a despejar el balón.
2: Ahora sí.
1: Ok, en tu época no pasaban estas cosas, no, y por eso te entiendo que no lo entiendas.
3: Aprovechando que regresaste, y el arquero tiene un pie en la línea y el otro adelante cuando se lanza, ahí no tiene por qué repetirse, ahí sí es válido.
2: Tiene que estar un pie en la línea, sí, ¿no?
0: Tiene que estar por
3: uno sí,
0: un pie sobre la
3: y
0: línea.
3: Y el otro adelantado no importa, ok.
1: Pero
3: como
1: un
3: hizo hace poco Nahuel Guzmán, así
1: claro,
3: estaba.
1: Claro. Sí, no. O sea, pero
0: al momento...
1: Ahí está, aquí tenemos la jugada. Aquí tenemos la jugada, vamos.
0: Ve cómo el defensor
2: de Bebetis no está haciendo tierra.
0: Exacto, por eso no es infracción. Okay. Si el jugador estuviera... Ve, un pie está atrás de la línea.
2: Porque el arquero está correcto, está con
0: el arquero está correcto.
3: Y el de atrás, el otro compañero de Betis parece que sí está haciendo...
2: Y no hay nadie de Real Madrid dentro del área.
3: Mira,
2: no hay
3: nadie. El árbitro los está viendo perfectamente.
0: El árbitro está observándolos. Que esa es la obligación del árbitro, observar en el tiro penal que no ingrese ningún...
2: O sea, todo el mundo está... El árbitro está muy atento.
1: Miren, ahí está. No, es la mano, Coco.
3: Ah, es la mano.
1: Es la mano, sí, no, Coco. Sí, es la mano. Sí, no, o sea, pero mira la suspicacia que tiene el jugador del Betis para adelantar el cuerpo y no poner el pie adentro. Y
3: justamente al momento que hace contacto Mbappé, mira.
1: Míralo. Pero es que precisión.
0: Ahí está el pie
3: en el aire.
1: Wow.
0: Y es el conocimiento de la regla de juego que aquí el jugador saca ventaja.
2: De veras.
0: Saca ventaja. Porque él es el que termina rechazando el tiro del guardameta.
3: Y también muy bien el árbitro que está pendiente justamente.
1: Pero estaba con la mirada fija en la línea. Sí.
3: Yo no me perdería un gol de Mbappé, ¿no?
1: No.
3: Y el árbitro estaba pendiente.
0: Y es que el técnico, o sea, habla sin desconocimiento de la regla de juego. Sí,
1: oye, pero en serio que mándenle las reglas del juego a Mourinho porque dice que el que no tiene las reglas del juego es el árbitro. Claro. Y tómala, Barbón. La próxima vez que abras la boca, señor Merengue. ¡Wow!
0: Una gran decisión. Y aquí, bueno, los árbitros tienen un conocimiento reglamentario que al final lo aplican.
2: Ahí está.
3: Viene el árbitro y el VAR, que no tenía por qué llamarlo tampoco.
0: El VAR revisa la acción.
3: Exacto. Todo bien.
0: El árbitro le dice, todo está en orden.
3: Bien.
0: Y se reanuda.
2: Te ganaste que te paguemos al estacionamiento.
1: Exactamente, porque de verdad nos acabas de dar una que yo estoy segura.
2: Claro.
1: Que no teníamos idea de ese tipo de reglas de juego y que son nuevas, ¿no? Mil gracias, mi querido.
0: Oye, que seguramente las veremos en la Liga MX pronto.
1: ¡Oh! Eso va a estar sabroso.
0: Ya los jugadores van a saber y van a sacar una ventaja.
1: Claro, porque eso es un loop de las reglas de juego o la... Sí, porque la neta...
0: Yo siempre he dicho que el jugador que conoce la regla de juego puede sacar ventaja en su beneficio.
3: O es que tendría que ser obligación de que todos los jugadores supieran el reglamento, ¿no?
2: No, claro, pero a ver, ojo, hay muchísimas modificaciones.
3: Y las reglamento y modificaciones...
1: Pues eso es como ser doctor. Todo el tiempo estás informándote.
2: Lo vimos en la Copa del Mundo.
3: No, sabemos que no.
2: En actividad ciertas modificaciones que no se habían utilizado en ningún otro...
1: Pues todos tienen que estar al día, mi rey.
3: Y tú lo debes saber, Félix. La mayoría no se interesa en...
2: No, estamos de acuerdo. Y sobre la marcha empezaron como a acomodarse con estas reanudaciones de 5 segundos, si no cambia de...
0: Porque no estás adaptado.
1: Claro.
0: Cada primero de julio son las modificaciones.
1: Me encanta. Robert, ¿te quedas con nosotros para mensajes de la gente?
0: Claro que sí.
1: Vale, vámonos, mensajes de la gente rápidamente antes de irnos a la pausa. Mi querido Coco, comienza.
3: Así dice, mira, muy buenos días, Majo, Félix y Coco. Nos falta...
2: Y el árbitro que anda por ahí, dice.
3: Es que no se dio cuenta. Ya llegó, ya también está Roberto. Dice, nos falta contundencia, no tenemos un killer, espero nos alcance. Tenemos un mes patrio muy complicado, azul hasta la muerte. Saludos a todos desde Tapachula, Chiapas. Arriba la máquina cementera, es Alejandro Concha Valdés. Bendiciones. Igual para ti, Alejandro. Gracias.
1: Mil gracias. Besos, mi querido Alejandro.
2: Vámonos con el siguiente. Buenos días, peloteando. Seamos sinceros, al América le dieron el inicio del torneo a modo. No hay discusión porque si le hubiera tocado ciertos equipos más complicados, seguro los pierde. Con ese inicio a modo casi lo tienen clasificado.

0: mercado en lo que se adaptan y llegaban sus nuevas incorporaciones, aunque no lo quieran aceptar. Así es, saludos de Ricardo Mendoza desde Hidalgo.
1: Pues mira, el calendario a modo es calendario a modo y así le tocó al América. Pero bueno, está bien. Vámonos entonces con la siguiente. Dice, buen día, banda de los pelotudos. Excelente inicio de semana. Esto en Argentina sería una grosería total. Inicio de semana, pásenla de arte. Soy el torero, siempre en sintonía, mi querido torero. Besos. El Cruz Azul está de regreso. Que se agarren las guajolotas el próximo sábado. Se llevarán una macaniza del Cruz Azul campeón. Abrazos para todos y todos en cabina, se refiere al América, ¿eh? Se
0: es
1: refiere
0: una macaniza,
1: al América.
0: Majo.
1: Macaniza es aquí te va y te va y te va como piñata, como el Barcelona al Valencia.
0: Órale, órale, órale.
1: Como el Barcelona al Valencia, pero bueno, dale Coco.
2: Dice así, buenos días, soy Ricardo. Buena noticia para el América contra Cruz Azul porque aparece Zendejas, Miguel Borja, a ver si ya finalmente Miguel Borja y Rotondi. Con esto gana, con esos tres gana el América.
1: Oye, de verdad que
0: con
1: es muy bueno.
0: Con esos tres gana el América.
2: Pero Rotondi es de Cruz Azul.
0: Sí, hasta donde yo
1: lo sé.
0: Sé. No sé si vaya a cambiar de equipo esta semana.
1: No, pero la incorporación de Miguel Borja.
2: O no le cae nada bien Rotondi.
1: Sí. De dos. La incorporación de Miguel Borja y de Zendejas va a ser muy bueno. Vamos a ver cómo caminan esos dos dentro del América.
0: ¿Ya le da salida al árbitro o todavía se
1: sí,
0: le...
1: ya. Gracias, mi Robert. Ahora sí te puedes ir a desayunar.
0: Nunca
1: gracias,
0: lo agarras Robert. En fuera de lugar, ¿eh?
1: Ya, jamás. Vámonos una pausa y regresamos.
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2: 10 de la mañana con 30 minutos. Continuamos en Peloteando con información de la NFL. Y es por eso que no se sorprende que el comisionado de la NFL, Roger Goodell, se mantendrá en la posición por al menos 4 años más. Goodell acordó una extensión de contrato hasta marzo del 2031, lo que significa que al finalizar este nuevo acuerdo tendría casi 72 años y habría ejercido como comisionado de la NFL durante 24 largos años, uniéndose a Pete Rozelle, quien con 29 años ha sido el comisionado más longevo en toda la historia de la NFL, como los únicos en dirigir la liga por más de 20 años. Esta es la quinta extensión de contrato para Goodell, quien sucedió a Paul Tagliabue en el 26 y comenzó 2006. A trabajar en la NFL, sí, en el 1982.
0: Bueno, los New York Giants acordaron una extensión de contrato por 2 años y $13 millones con el quarterback James Winston, quien permanecerá con el equipo hasta 2028. El jugador de 32 años continuará como suplente de Jackson Dart y será una pieza importante por su experiencia y liderazgo dentro del vestidor.
1: Y nos vamos a lo que es la MLB, porque Pete Crow Armstrong conectó su jonrón número 40 de la temporada y se convirtió en el primer jugador en la historia de los Chicago Cubs en registrar al menos 40 cuadrangulares y también 30 bases robadas en una misma campaña. El jardinero de 24 años también se consolidó como uno de los principales candidatos al MVP de la Liga Nacional.
2: Por cierto, Aroldis Chapman alcanzó ya los 400 salvamentos en Grandes Ligas al cerrar la victoria de los Medias Rojas de Boston 3-1 sobre los Orioles de Baltimore. El pelotero cubano se convirtió en apenas el 9th pitcher en toda la historia de Grandes Ligas en alcanzar esta cifra, sellando el juego con un ponche mediante una recta de 101 millas por hora.
0: Bueno, y momento de pasar con el Barça. ¿Cómo le fue al Barça esta jornada? Mejor que al Madrid. Mejor que el Madrid.
1: Mira, a ver, no podemos comparar. Hay que comenzar a hacer tinga de pollo con este partido. ¿Qué quiere decir eso? Valencia es el último dentro de la tabla de la Liga Española. No como el Real Betis, que está de la mitad para arriba. O sea, hay que poner las cosas.
2: Empezando por ahí.
1: Hay que empezar por ahí. Y no es, por supuesto, que diga que el Barcelona ganó mal. No, hay que ganarle hasta los chiquititos.
2: Claro.
1: Y muchas veces Barcelona o el Real Madrid ni siquiera eso han podido. Entonces, el día... el sábado que terminó pasando este partido, que terminó terminando este encuentro en 5-0 en casa del Valencia, en el Mestalla, fue una locura. A ver, las pifias en el Mestalla fueron absolutas para el director técnico del Valencia.
0: Le pudieron haber metido 9,
1: ¿no? Manches, le pudieron haber metido todas. El portero de Maneste, Dimitrovski, de verdad fue una gloria y un héroe para el equipo del Valencia. La primera, por supuesto, Lamine Yamal, luego le anulan un gol a Lamine, por fuera del lugar, y luego de ahí se lanza con doblete Fermín en la siguiente, por supuesto, tira un golazo, mi queridísimo Fefe, pero al final el Barcelona le pasa por encima, las tuvo todas. O sea, Dimitrovski, de verdad, el portero del Valencia, fue absoluto héroe, le tapó a Lamín, le tapó a Fermín, le partó al Rafinha, le tapó al propio Gordon. O sea, sinceramente se pudo haber llevado 10 el Valencia, pero al final de cuentas terminó haciendo las cosas como debía de hacer el Barcelona y salió muy tranquilo para lo que va a ser su debut justamente en Champions este miércoles.
0: Sí, sí, sí, no, la verdad es que sí, un solo equipo en la cancha, es una pena lo del Valencia, es un caso similar a lo del Santos en México, ¿no?
1: Ay.
0: Equipos con muchísima tradición, con muy buena afición también. Equipos que han obtenido títulos, de pronto se desmoronan por completo. Y lo del Valencia no es nuevo. Bueno, ya desde hace 2 años viene arrastrando la cobija gacho.
2: ¿Cómo sería la situación que de visita en Valencia, cuando salieron de cambio los campeones mundiales del Barcelona, les aplaudieron? O sea, había hasta indignación de decir, ¿cómo estamos celebrando? Pero bueno, sí, aquí era algo especial y no era para menos, ¿no? Por la gran diferencia. Lamine Yamal, pues se dio un festín, ¿no?
1: Doblete y pudo hacer triplete.
2: Pudo haber sido un
1: hat-trick. Le anularon el gol.
2: Pero sí, hasta aplaudieron. Y esto yo lo veo bien, ¿no? De los aficionados del Valencia que finalmente no habían tenido la oportunidad de aplaudirle a los campeones del
0: mundo.
1: Claro. Totalmente de acuerdo contigo.
0: 4 victorias en 4 partidos, es líder.
1: Líder, le pasa por encima después de la caída del Real Madrid, el Barcelona, por supuesto, para convertirse en gran líder. Hay que recordar.
0: Tiene segundo lugar, es increíble. Quiere segundo lugar, es el Alavés.
1: El Alavés.
0: Alavés es segundo lugar.
1: ¿Me puedes explicar eso? ¿Qué? El Alavés.
0: El Madrid se quedó en tercero después de la derrota con el Betis. Se queda 9 puntos. El Alavés tiene 10 puntos. Increíble.
1: No, increíble, increíble.
0: Ya tiene la mitad del camino recorrido, ¿no? Para salvarse.
1: El Alavés, 10 puntos.
2: Enmarquen esa tabla, ¿no? Porque
1: por favor.
2: ¿Cuánto van a durar?
1: Exacto, por favor, que el Alavés con paso perfecto hasta el momento con 10 puntos. Bueno, no perfecto, casi perfecto con 10 puntos abajo el Real Madrid. El Betis, que fue el que le ganó al Real Madrid esta jornada en la cuarta posición. Eso es lo que le decía. Un Valencia hasta el número 20, pero después de ahí, por supuesto, Deportivo, RC Deportivo, Sevilla, Atlético de Madrid, hasta la séptima. Sigue jalando mal el Cholito Simeone con Julián Álvarez y compañía con ese drama. Osasuna en el octavo y en el noveno el Atlético. En el Atlético, por favor, y en el 10 en Levante. Rápidamente decirlo, tuvo los suyos el Valencia. Sí tuvo 2 que Joan García termina sacando al minuto 32 y al minuto 48 de parte del Valencia, con un mano a mano al 48 espectacular. Un Joan García que también, al igual que Dimitrescu, que se pusieron los dos porteros dentro de este encuentro con gran camisetas de héroes, pero muy bien por el Barcelona. Que hay que recordar, el miércoles 9 de septiembre termina debutando ante el Feyenoord de Países Bajos el Barcelona, y del otro lado el Madrid, ¿no? Que el día de mañana, martes, va contra el AC Milan, como tú lo decías, mi queridísimo Félix, y luego de ahí pues les quedan partidos un poquito más a modo, el Barcelona contra el Racing y luego contra el Sevilla, y el Real Madrid con el Rayo Vallecano, y luego de ahí contra el Elche, ¿no? En la Liga.
2: Hoy sí. Cerrando justamente el tema de la Liga, el caso del Atlético de Madrid, que no está teniendo un buen inicio, ahora fue goleado por el Atlético de Bilbao 3-0, uh-huh. Y Obed Vargas no lo dejan salir, lo tienen ahí congelado.
0: Que ya tenía pie y medio en Sevilla, ¿se acuerdan? Hace una semana.
1: Sí, y Cholo se cayó.
2: Ni eso.
0: Sí,
2: sí, pero ¿para qué lo quiere?
0: Estaba tan avanzado como lo de Eric Lira, ya era inminente que se iba a hacer.
2: Bueno, hasta el número lo quitaron, se lo dieron al Cuti Romero. Sí. O sea, ¿para qué lo quiere si no lo va a utilizar, si no lo va a ignorar?
1: Lo va a utilizar en algún momento, porque acuérdense que tuvo varias bajas el Atlético de Madrid en esa posición y decíamos que se le abría una ventanita justamente a Obed Vargas para poder estar ahí. Vamos a ver, igual puede ser como lo que hace Pellegrini, ¿no? Que sentó a Fidalgo y que ahora le da la posición. Vamos a ver, démosle chance a Obed Vargas para ver si lo puede utilizar el Cholo.
0: Y dentro de las sorpresas, también mencionabas ahorita la tabla de posiciones, el Deportivo La Coruña, que acaba de ascender otra vez, está teniendo entre los primeros 5, ¿no?
1: Sí, sí, sí.
0: 8 puntos en 4 partidos. Está haciendo un muy buen inicio de torneo este equipo que
2: a ver, ¿para
0: allá locura, en los noventas, ¿no? Estuvo, o sea, que fue grande, ¿no?
2: Sí, como el Depor. Uh-huh.
1: Sí, no.
0: Con Bebeto principalmente, ¿no?
2: Fíjate.
0: Ajá, allá en los noventas, pero bueno, está otra vez de regreso en la
1: y muy buenas posiciones. Creo que la tambaleada del Atlético de Madrid pone arriba al Alavés, al Deportivo La Coruña, varios equipos que normalmente no los vemos ahí, ¿no? Vamos a la Premier.
0: Vámonos.
1: Mucho pan por rebanar en la
2: Premier. De la jornada, ¿no?
1: ¡Upa! El Arsenal contra el Chelsea. Sí. Un Arsenal que comparte el liderato con el Manchester, ¿no? Y un Chelsea que se encuentra en la cuarta posición en estos momentos. Con la victoria, por supuesto, estos Gunners, dirigidos por Arteta, terminan con 9 puntos, liderando en la tabla con el Manchester City, ¿no? Ahí a la par. Primero el Manchester y luego, por diferencia de goles, el Arsenal. ¡Qué brutal al minuto 2! Chéquense a Morgan Rogers, ¿no? El refuerzo multimillonario de los Blues y terminando con este gol de vestidor tempranerazo, ¿no? Para la ventaja. Y luego viene Havertz al minuto 24, ¿no? El delantero alemán que firmó la ley del ex, ¿no? Con este disparo que fue al poste y luego el Dibu Martínez que no puso.
0: Ahora es el Dibu Martínez.
1: Exactamente. Y luego Martin Odegaard al 50, ¿no? El capitán noruego que sea esta remontada definitiva, ¿no? Después de la pantalla de Havertz, ¿no? Que lo dejó pasar y un centro de Christoph Solis para poder ya ahí, miren, tranquilamente en ese poste, ¿no? Oye, casi empatan los del Chelsea, pero ¿qué creen? David Raya, determinante para frenar a Estevao William, ¿no? Este delantero brasileño del equipo del Chelsea, y casi a los últimos minutos, pero Raya hizo lo suyo, así que muy bien por el portero del Arsenal.
0: Una excelente pantalla ahí, ¿no?
1: Sí, todavía
0: sí. Todavía tuvo la posibilidad, el cuadro del Chelsea, lo que mencionaba, ¿no? David Raya, que a mí me parece un arquerazo.
1: ¡Arquerazo!
0: Digo, lo que pasa es que en España, pues cualquiera de los tres que hubiera atajado, había cuatro posibilidades.
1: Joan García, Raya.
2: Sí, era uno de los problemas para el técnico en el Mundial, ¿no? ¿A quién iba a poner? Y finalmente...
0: Es que tenía cuatro arqueros.
2: Pero del mismo nivel, casi los cuatro.
1: Sí, no, es impactante, la verdad. Pero sí, bueno, un Chelsea que continúa en las primeras posiciones, ¿eh? Se impone el Arsenal, pero el Chelsea ahí sigue arañando los primeros puestos de la liguilla en la Liga Premier, perdón, en la posición número 4 luego de 3 jornadas, ¿no?
2: Y dos técnicos triunfadores españoles allá en la Premier, ya cuántos años, ¿no? De ambos.
1: Sí, muy bien, muy bien, la verdad, ¿eh? Pero sí, el Chelsea bastante bien, muy bien alineado. Próximos preencuentros para el Arsenal. Hay que recordar que también Champions League para ellos este miércoles contra el Napoli, ¿no? Se juega también cargadito su calendario del Arsenal.
0: Claro,
1: ¿eh? Champions
0: ser,
1: y Carabao,
0: ¿sí?
1: Cup, que también es...
0: Claro,
1: es,
0: ellos tienen dos copas, ¿no?
1: Sí, la hay que Copa recordarlo. De la Liga. Y lo de la Carabao, sí, contra el Ipswich, justamente se van en la Carabao Cup justo el día martes 15 de septiembre, pero le toca Champions, Liga, Carabao y Liga, ¿no? Entonces va a estar movidito el calendario del Arsenal, pero el otro lado con el Chelsea están mucho más tranquilos, se ve con la Carabao Cup contra el... hasta el día miércoles 9, y luego de ahí, por supuesto, con esas dos copas, ¿no? Así que bastante relajados.
0: Pues apenas primera... arranque, ¿no? Primeras jornadas en la Premier. Son
2: sí, en general.
0: Tres partidos, Europa, apenas tres jornadas, ahí va.
1: Ahí va, ¿eh?
0: Apenas agarrando sabor.
1: Sí, un Xavi Alonso que va haciendo las cosas bien. No tiene un buen equipo Xavi como para poder hacer las cosas bastante interesantes en esa temporada para el Chelsea, ¿no?
2: Y el Arsenal para seguir siendo el mandamás, ¿no? Yo creo que otra vez en la Liga Inglesa.
1: Manchester City, ¿no? Después de que la temporada pasada...
0: Ya sin Pep, sí.
1: Ya sin Pep, miren dónde está, en 9-9, igual que el Arsenal, con diferencia, por supuesto, de goles, ¿no? Pero ahí va. Y luego el Hull
2: City. Bueno, ese duelo en la cima, ¿no? Entre esos dos, yo creo.
1: Sí, va a estar buenísimo después de su regreso a buenos puestos. El Hull City. Sí, hablábamos de la Liga.
0: Pues ¿no? También acá. Pero con el Alavés, ¿no? En este tipo de torneos son tan largos,
2: sí,
0: de
2: al
0: repente aparece un buen inicio
2: de
0: equipo que después va a estar donde le pertenece, ¿no?
1: Sí, tranquilidad para todos, ¿no? Luego el Brentford en la quinta posición, Liverpool que se encuentra en la sexta, hasta la sexta está el Liverpool, en la séptima Newcastle, el Everton en la octava, el Leeds United en la novena y en la décima el Brighton, ¿no? Al final, pues el Aston, el Fulham y el Coventry City en las últimas posiciones de la Premier, y un Manchester United en la posición número 11, con 4 puntos únicamente al inicio.
0: Lo del Aston Villa sorprende también, ¿no?
1: Claro, en la posición 18 con un punto.
0: ¿No?
1: Bueno, y que por eso también el Dibu Martínez dijo, espérense, vámonos para el otro lado.
2: ¿Cuántas vámonos veces se despidió el Dibu del Aston Villa cada partido?
0: Más que Eric Lira.
2: Sí.
1: Más que Eric Lira, totalmente, ¿no? Ay, Dios mío. Pero bueno, van a ver, por supuesto, Champions ahora ya a mitad de semana. Así
2: ya
1: que
2: a partir de mañana, sí.
1: Sí, ya a partir de mañana, martes y miércoles, así que va a estar bueno. Mañana tendremos las previas del Champions. Pero bueno, vamos ahora a platicar un poquito del deporte blanco, ¿les parece? Vamos a dejar el fútbol un tantito porque...
0: El último Grand Slam.
1: Sí, el último Grand Slam del año en Flushing Meadows, en Nueva York. Y una jornada de grandes partidos en el cierre de la primera semana de este US Open. La rama varonil Carlitos Alcaraz supera a Tommy Paul en 3 sets, 6-4, 6-3 y 6-4 para poderse instalar en los cuartos de final. Y el tenista español... con mayor porcentaje de victorias en el US Open en la era abierta. Impresionante.
0: Lesionados tuvo.
1: Y mira cómo regresa, ¿no? Con un 93% récord de 28 victorias y 3 derrotas. Mi queridísimo Félix, increíble con esa greña larga que le da hasta el momento.
0: Un look completamente diferente.
1: Y un tenis muy bueno,
0: ¿eh? Pero además Tommy Paul es un excelente tenista, no jugó nada mal. Pero el nivel que trae Carlitos Alcaraz
1: impresionante.
0: No da respiro.
1: Respiro. ¿Y quién más está jugando? Ben Shelton y quién más. Stefano Tsitsipas, ¿no?
0: Tsitsipas, ¿no? También fue un...
1: batallón.
0: Fue una muy buena batalla. También igual en tres sets, igual que la victoria de Carlitos Alcaraz. Porque Shelton se puso 6-2, 6-3, 6-4 y eliminó al griego para estar a cuartos de final. Por primera vez desde el 2023. Pero su siguiente reto será nada menos y nada más que Carlitos Alcaraz. Y él en la entrevista posterior al partido, Shelton dijo, estoy... Listo
1: para recibirlo.
0: Dijo, van a salir fireworks, fuegos artificiales por toda la cancha. Venga para
1: acá. Y en otro duelo, Francis Tiafoe, pues da la sorpresa, ¿sabes? Elimina a Daniel Medvedev, un estadounidense que se impuso en sets corriditos, siendo apenas su segunda victoria en 8 enfrentamientos ante el ruso, porque Daniel salía como favorito en este encuentro. Un Tiafoe que tiene récord de ya 10-0 en el Louis Armstrong Stadium, que es el estadio más chiquito. Está el Arthur Ashe, que es el enorme, ahí en Flushing Meadows, y el justamente el Armstrong Stadium es el más chiquito, y ahí los puedes ver. No, Félix, pero los tienes sentados contigo al lado a los tenistas, ¿eh?
0: Sí, como en las diferentes canchas que hay, ¿no? Que también
1: sí,
0: las,
1: está muy lindo ir a ver el tenis ahí a Flushing Meadows.
0: Ajá. Bueno, en otro resultado, Alex Mikkelsen también avanzó, ¿no? Tras derrotar a Thomas Martin Echeverry por 7-6, 6-4 y 6-4. El estadounidense no ha cedido un solo set en 4 partidos dentro de este US Open.
1: Sí, no. Increíble. Aquí lo que es en los octavos de final en esta rama varonil. Francisco Cerúndulo contra Alexander Bocklich. Karen Khachanov contra Lerner Thing. Arthur Gia contra Botic van den Sandschulp. Alexander Zverev contra Luciano Darderi. Esos son los partidos que veremos hoy lunes 7 de septiembre.
0: En octavos de final.
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2: Bien, pues sí, es momento de hablar de automovilismo y su máxima categoría. Por ello nos acompaña, entre otras categorías que veremos más adelante. Por lo pronto, iniciamos saludando a Karina Jicotecatl. ¿Cómo estás, Karina?
21: Bien, ¿y tú? Buenos días.
2: Muy bien, muchas gracias. Oye, gran premio de Fórmula 1 de Italia y en Monza. Tuvieron que pasar 60 largos años para que un italiano volviera a ganar en Monza, y fue el joven Kimi Antonelli.
21: Ya lo hablábamos el viernes, ¿sí? ¿Recuerdas que te hacía esta pregunta, que tú como italiano, como tifosi, yo qué sí hubieras preferido? Si se rompiera esta racha de 60 años sin un piloto italiano, o si Ferrari, ¿no?, ganara el gran premio en casa. Y bueno, pues sucedió que Kimi Antonelli además se convierte en el piloto italiano más joven de la historia en pues ganar este gran premio, en el que hace el 1-2 con George Russell para el equipo de Mercedes. Había sido un poco una apuesta incierta, Coco, porque pues sabíamos que Kimi Antonelli iba a arrancar per se del último lugar de la parrilla por esta penalización que tuvo por el hecho de cambiar el motor. Y bueno, fue una apuesta que Mercedes ya tenía calculada. Yo diría que llegó un poquito mustio el equipo, porque sabía que darle un motor nuevo a Kimi con mapas pues mucho más precisos, aprovechando la potencia de este auto, le daría la posibilidad pues estar en un top 5. Sin embargo, la genialidad de Kimi, bueno, pues nos enseña que está obviamente para grandes cosas y gana este gran premio. Un poquito ayudado también, diría yo, pues de esta situación después del Virtual Safety Car, en donde Mercedes le cambia el compuesto a Kimi Antonelli y a George Russell lo mantiene con estas llantas duras, que finalmente por ahí de la vuelta 46, pues la degradación ya no le ayuda al británico para ser competitivo. Una orden de equipo. También hay un poquito polémica cuando le dicen a George, por favor, hay que mantener esto frío, y entonces le tiene que dar la puerta y el pase a Kimi Antonelli para que de esta forma gane la carrera. Es un tema recurrente ya en el equipo de Mercedes, que está pasando por ahí con George Russell, y bueno, finalmente hacen este 1-2 para Mercedes, y en tercer sitio entra un Max Verstappen, que personalmente me encanta ver competitivo cada semana mejorando. Quinto podio, Coco, con este sí. Red Bull en la temporada, y bueno, sin lugar a dudas, verlo también pelear no solamente con el Red Bull de con el Ferrari de Lewis Hamilton, que fue el único que quedó en la pista tras este choque muy aparatoso con Leclerc en las primeras vueltas. Siempre te habla de que Max Verstappen está en la pelea, ¿no? Y ahí va.
2: Oye, 20 años ya de Kimi Antonelli, segunda remontada mayor en toda la historia, ¿eh? Inició en el 19 y terminó como campeón.
21: Así es, terminó como el gran ganador de este gran premio. Y pues bueno, ahora vamos a ver qué le depara al equipo con estas adecuaciones en el Gran Premio de Madrid, que también regresa, ¿no?, al calendario. Bueno, por supuesto tenemos las palabras de Kimi Antonelli de Rosell.
5: Creo que es un día que recordaré para siempre. Probablemente sea la victoria más especial hasta ahora. Y creo que es el mejor podio de la temporada. Ver la recta principal llena de gente y escuchar el apoyo es un sueño.
6: No me siento del todo bien, pero lo di todo. El Virtual Safety Car llegó en un momento crítico y no sabía cuál era la mejor estrategia. En ese momento no creo que nadie sabía si entrar a boxes o quedarme en pista era la decisión correcta. Tal vez no sabremos qué fue lo mejor. Estaba teniendo una gran batalla con Kimi y Max y hubiera sido genial haber continuado así. Pero en fin, se hizo un trabajo increíble.
21: Para darnos cuenta un poquito de cuál fue esta delta de diferencia entre los dos carros, hay que apuntar que la vuelta rápida de Kimi fue de 1 minuto 23 segundos, 504 milésimas, con una diferencia de apenas 0.886 segundos de George Russell. La verdad es que ahí está la diferencia del trabajo que hizo el equipo para que además con aire limpio, pues obviamente el auto de Kimi funcionara mejor, ¿no?, en esta estrategia.
2: Exacto, lo más importante para Mercedes es que fue un trabajo en equipo y haciendo el 1-2. Por cierto, pues finalmente terminaron, ¿no?, los dos Cadillacs, Sergio Pérez y Valtteri Bottas, 18 y 19 respectivamente. Entonces es momento para ver cómo está el campeonato hasta este momento, tanto de pilotos como de constructores.
21: Sí, vamos a revisar obviamente cómo está marchando el campeonato mundial. Mencionar que las actualizaciones de motor para Cadillac no se estrenaron esta semana, Coco, debido a que Ferrari tuvo un pequeño retraso, pero sobre todo a que Sergio Pérez le dice al equipo que no pueden usar una unidad de potencia mejorada sin resolver primero el tema del chasis y sobre todo el tema de los frenos, que toda la temporada pues ha estado aquejándolos en el campeonato. Entonces esperamos que para Madrid pues por ahí podamos tener algunas noticias para que Sergio, Cadillac y Bottas pues por ahí no tengan un mejor performance. La ganancia, como bien dices, es que ambos autos terminan en pista.
2: Exactamente, entonces arrasando Mercedes, además con sus dos pilotos en ese orden, Antonelli y Russell, todavía sin puntos la escudería Cadillac con sus dos pilotos. Y en Mercedes, pues también lo mismo, ¿no? 468 por 346 de Mercedes sobre Ferrari. Nada más mencionar el caso de Noé León para seguir con la Fórmula 1 a la Fórmula 2. Nuevo podio del mexicano, sí, que está incontenible.
21: Es que sigue en la búsqueda de los puntos de superlicencia y obviamente Noé ya no debe de bajar el ritmo. Quedó en el tercer lugar del podio en Italia después de haber clasificado en cuarto, pero tenía una sanción y por ello fue relegado al séptimo lugar. Aún así, Noé hizo un gran trabajo para llegar al tercer escalón del top 3, que fue pues obviamente un gran resultado buscado, ¿no?, durante el fin de semana.
2: Exactamente. Bueno, pues ahí cerramos Fórmula 1, Fórmula 2 este fin de semana en Monza para dar paso a Indy, la categoría Indy, en donde pues también platicábamos el viernes, ¿no?, la posibilidad de ascender, porque ya fue la última prueba allá en Laguna Seca, de que ascendiera de esa cuarta posición que se mantenía el Pato Howard, pero ese lugar 11 lo dejó justamente al término de ya la temporada en ese lugar 4.
21: Sí, lo que pasa es que a Pato no le fue bien en la clasificación, clasificó 13 y obviamente esto lo condicionaba a luchar todo el tiempo contra la degradación de estar metido en el tráfico, a pesar de que el equipo intentó en varias ocasiones pues impulsarlo con las diferentes paradas a pits, pues la verdad es que el ritmo que traían los demás equipos no era para poder competir con Pato. Finalmente termina en la 11ª posición en Laguna Seca y pues quien le gana la partida en el tema de buscar el subcampeonato fue Kyle Kirkwood y finalmente pues Pato termina en el cuarto lugar de la temporada general este 2026. Hay que recordar que pues se tiene 3 victorias muy importantes este año, históricamente para México, tiene el récord de 12 victorias en la IndyCar, supera por 1 a nuestro gran Adrián Fernández, y bueno, cierra este capítulo, pero yo creo, Coco, amigos, que Pato va a empezar la próxima temporada realmente con una misión muy importante al tener pues la responsabilidad de liderar este nuevo proyecto. Hay que recordar que en 2027 estrenamos auto y es momento de que Pato lleve al aro McLaren no solamente a pelear podios, sino ya a construir campeonatos. Yo creo que ya tiene la madurez, tiene el respaldo del equipo y obviamente toda la capacidad para liderar, ¿no?, el próximo año este proyecto del aro McLaren.
2: Ojalá así sea, porque ya esta temporada, bueno, cuarto lugar general, que no es cualquier cosa, y además, como bien mencionas, el mexicano con mayor victorias en IndyCar. Ahí está ya las posiciones finales. Esto ya sabía lo de Alex Palau, ¿no?
21: Sí.
2: Que era campeón desde el fin de semana pasado en Milwaukee y además pentacampeón lo del español Kirgut, también ya lo dijiste, segundo lugar. En tercero quedó Lungard Christian con 535 y abajito nuestro Pato Howard en cuarto lugar general. David Maluka se queda con la posición quinta general.
21: Así es, pues vienen las vacaciones de IndyCar Series y vamos a ver cómo se desarrolla la pretemporada, ¿no?
2: Oye, nos dimos el sábado con la serie de aquí de México, NASCAR.
21: Se canceló.
2: Pero ya a altas horas de la madrugada, ¿no?
21: Sí, ya no llegué a la fiesta, mi querido Coquito, pero bueno, ni modo, ¿no?
1: Ay, qué bonita playera, mi querida Cari, qué bonito, cierto, de verdad.
21: Hay que esperar ahora que se reanude esta fecha para la carrera de Mérida.
2: Pero te desvelaste rico, ¿no?
21: Sí, vale, siempre la pena.
1: Ay, siempre el automovilismo vale la pena, mi querida Cari, claro. Así que mil gracias. Y bueno, con esto nos despedimos.
2: Ya.
1: Gracias, Coquito. Gracias, Félix.
0: Gracias.
1: Por fin.
0: Nos vemos mañana.
1: Por fin,
0: ¿nos dice. Invitan mañana a Cari y a mí?
1: Sí, claro, no, que sí. Venga, a ver.
2: No sé. Ah,
0: ¿no vienes, Coco, tampoco?
2: No, yo sí vengo, pero soy invitado.
0: Ah, ok.
1: Nos vemos mañana, 9 de la mañana.
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26: Si hay un equipo que parece casi invencible para esta temporada, son los Rams. El gran fichaje fue Myles Garrett, quien viene de romper el récord de capturas en una sola temporada. Ahora, Garrett podría compartir línea defensiva con Aaron Donald, quien ha hablado de un posible regreso. Y si logra acercarse al nivel que mostró en 2023, cuando consiguió 8 capturas y 23 golpes al quarterback, el equipo de Los Ángeles podría tener una de las líneas defensivas más dominantes de la historia. Los Rams inician temporada en Australia, en el primer partido de la NFL en ese país. Este equipo está plagado de talento, tanto a la defensiva como a la ofensiva. La meta, llegar al Super Bowl. La pregunta, ¿habrá algún equipo que pueda impedirlo?
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26: El kickoff de la NFL ya está aquí y la temporada 2026 arranca nada más y nada menos que con una revancha del último Super Bowl. Los campeones Seattle Seahawks reciben a los New England Patriots. Apenas 7 meses después de levantar el trofeo, Seattle tiene que probar que ese título no fue casualidad. Con las recientes adquisiciones de Trevon Diggs y Terrion Arnold, los Seahawks presentan una defensiva sólida. Además, Sam Darnold pasó de ser el quarterback que generaba dudas a ganar un Super Bowl. Levantar el Lombardi es difícil, pero repetir como campeón lo es aún más. ¿Serán los Seahawks capaces de coronarse de nuevo?
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13: Qué gusto saludarlos en Juega en Ellas, lunes 7 de septiembre, 11 de la mañana con un minuto. Muchísimo que platicar, pero antes que cualquier cosa quiero presumir mi nueva adquisición a mi colección de jerseys. Se trata de la blanca del Inter de Miami, la verdad es que está bien bonita, dice Messi atrás, por supuesto. Y bueno, es que teníamos que conmemorar una semana triste desde aquel anuncio que seguimos meditando.
1: Ya supéralo, es un jugador, ya supéralo.
13: No, yo solo quería presumir mi jersey, pero bueno.
1: Está bonito, ¿eh? Está bonito el jersey.
13: Y la modelo también. Bueno, ahora sí vamos el a jersey. Meternos de lleno, porque la jornada 6 de la Liga Femenil termina este lunes, pero hay que hablar de lo que fue el clásico capitalino. América.
1: Ah, que sí es clásico, ¿verdad? O sea, sí, para muchos es clásico.
13: América con su peor partido.
1: Yo solo voy a decir que atiné al resultado y no le metí a nada.
13: No metimos algo sorprendente, picks. Sorprendente.
1: Yo te dije, va a ser muy cerrado. Sí. Después de lo que vi de Pumas contra Chivas, ahí se van a elevar, van a empezar a competir otra vez. Y creo que no me equivoqué.
13: No te equivocas.
1: Creo
13: te
1: que
13: te voy
1: no
13: a dar tus aplausos porque siempre digo que eres bien mala en las quinielas, pero ahorita hay que darle reconocimiento a quien.
1: Yo puse 2-1 que ganaba el América y que iba a ser muy cerrado ese juego.
13: Sí, sí, ahorita vamos a desglosar todo lo que fue Tigres que golea, pero hay una baja importante y una baja que también le va a pesar a la selección mexicana y yo estoy muy preocupada, pero muy preocupada. Toluca sigue siendo candidato después de lo que vimos contra Monterrey. Toluca puede posicionarse todavía como uno de los favoritos.
1: Tú estás enojada con Toluca y creo que después de este fin de semana vas a estar 3 veces peor de enojada.
13: Y la sub-20 también, sub-20 femenil, que inicia de la manera de la que no esperábamos que iba a iniciar este equipo que está lleno de jugadoras de gran nivel. También tenemos que hablar, por supuesto, de la Leagues Cup. Tanto el América varonil como el femenil tuvieron sus peores partidos del semestre. Nada más que uno sí se quedó con los 3 puntos, el otro que pierde el tercer lugar.
1: Pero yo creo que el América varonil, más que perder el tercer lugar, ya dijo ya. O sea, nosotros no nos jugamos nada, no vamos a arriesgar a nadie.
13: Pero salió con una alineación
1: buena. Sí, salió buena como en alineación,
3: pero también era un tema de no nos arriesguemos a que tengamos un lesionado.
13: Sí, también. Bueno, y Toluca que sí conquista el sexto campeonato bajo el mando del Turco Mohamed, un dominio absoluto
3: el turco,
13: de los Diablos.
3: Todo mundo alaba al Turco.
13: Solo, el problema del Turco solo fue Pumas.
3: El problema del Turco es... Sí.
13: Con Pumas no pudo ganar nada y con el resto de los equipos de la Liga MX ha
3: ganado. ¿Es el nuevo Rey Midas? Hay que preguntarle eso a la gente.
13: Hay que preguntarle a la gente.
3: Sí, es el nuevo Rey Midas.
13: Bueno, de eso y de mucho más, Eric Lira que regresa con Cruz Azul, a Chivas.
3: Me dio gusto verlo,
13: a Chivas. Sí.
3: Me dio gusto verlo.
13: Verlo y se veía bien.
3: Tranquilo.
13: Se veía tranquilo.
3: Bueno, espero que siga estando tranquilo.
13: Esperemos, ¿no?, que sí. Bueno, Valentina Calderón y Rosa Covarrubias... Para platicar este lunes, ¿cómo está Rosa?
3: Yo muy contenta, me gustan los días lluviosos, no me gusta el tráfico de la Ciudad de México, eso es algo que tengo que aceptar, creo que a nadie nos gusta, creo que a todos nos estresa, pero la lluvia sí, me agrada la lluvia, me agradan los días lluviosos.
13: A mí me pone un poco triste.
3: A mí me ponen analítica.
13: Ah, oh,
3: es algo muy chistoso. Exacto, reflexiva, dice el productor, sí, justo.
13: Y le recordamos nuestro WhatsApp también. Que ahorita nos lo van a poner en banda. 55 54 02 28 44. Mándenos todos sus mensajes. Queremos saber sus opiniones sobre la jornada 6 de la Liga Femenil, sobre el Toluca campeón, sobre lo que ustedes quieran. Ya saben que aquí los vamos a estar leyendo como siempre. Y bueno, ahora sí vamos a meternos de lleno.
3: ¿Segura?
13: Vamos a repasar primero lo que ha sido esta jornada 6 de la Liga Femenil, los resultados.
3: La quiniela.
13: No, la quiniela es hasta el viernes.
3: Ay, no, pero hay que repasar la quiniela de una vez.
13: Mira, aquí lo tenemos, ¿eh? El clásico tapatío, 4-0.
3: Creo que era de esperarse que Chivas ganara, no sé si de esa manera.
13: Sí, es que Atlas viene de 2 goleadas ante el Atlético de San Luis y ahora ante Chivas.
3: Sí, claro.
13: América, que de panzazo le gana Pumas.
3: Sufrió de
13: mucho.
3: Último minuto prácticamente, sí. le dieron la vuelta.
13: El Atlético de San Luis, que sigue con buen paso, 2-0 frente a Necaxa. Monterrey 5, Toluca 1, tómala. Tijuana vence 3.
3: ¿Cómo? Tómala. Oye.
13: No, es que ¿verdad? A mí me sorprende, no entiendo.
3: Ese, el resultado de Tijuana a mí sí me sorprendió.
13: También, sí. Porque Tijuana no había tenido buen arranque.
3: No esperé que le ganaran a Pachuca 3-1.
13: No, lo de Pachuca también hay que estudiarlo. Por ahí lo del Toluca y lo de Pachuca yo quiero estudiarlo. Cruz Azul derrota 2-0 a Querétaro, primer triunfo con el Potro Gutiérrez al mando. Tigres vence 3-0 a Santos.
3: Tú pusiste Cruz Azul y yo puse empate,
13: sí,
3: en esa quiniela.
13: Pues,
3: yo me arriesgué.
13: Para que vean nada más, no hay que
3: hacerle
13: caso. Saludos
3: al Potro Gutiérrez, no es por eso, sino me arriesgué.
13: Y luego los partidos de hoy para cerrar: Atlante frente a Juárez y León contra Puebla. Así cierra la jornada 6 de la Liga Femenil. Resultados, yo creo que la única sorpresa en sí fue el de
3: Tijuana, ¿no?
13: El de Tijuana, el de Monterrey, tal vez no esperábamos un 5-1, por supuesto, pero esos dos son los más.
3: Es que Monterrey también venía dando tumbos.
13: Sí.
3: O sea, le habían ganado, le ganó León.
13: Sí.
3: O sea, y todos así de, ah, caray.
13: Ah, caray. Pero bueno, vamos a empezar. Primero, yo quiero hablar del América. De la América.
3: Siempre quieres hablar de la América primero.
13: Era el partido.
3: Pero la verdad era el partido más atractivo, sí.
13: Era el partido atractivo. Pumas salió de gran manera. Pumas salió a ser agresivo, a presionar. No permitió que las atacantes azulcremas pensaran. Y yo creo que esa fue la clave. Porque si bien sabemos que estamos hablando de la mejor ofensiva, Pumas salió con una identidad clara, con una idea de juego clara. Y no permitió que la América se sintiera cómodo en ningún momento.
3: Jugó como le jugó a Chivas la semana pasada. Y eso fue... Y nada más es cuestión de que funcione el engranaje de Pumas,
13: ¿sí?,
3: para poder sacar este tipo de resultados. Digo, el de esta semana no podemos decir que le fue bien, pero por lo menos ya encontraron un estilo de juego que les puede dar competitividad.
13: Sí, la verdad es que lo de Pumas fue un gran brinco de nivel. Y bueno, ya venía con estas jornadas positivas. Pero ante el América, jugar de esta forma contra un equipo que parecía invencible, bueno, hizo parecer que el América sí se le puede derrotar, ¿no? Y también hay que hablar de que le hizo muchísima falta Irene Guerrero. Nosotros pensábamos, bueno, tiene mucha plantilla. El medio campo está bien protegido con Gaby, con Nancy Antonio. Le hizo muchísima falta Irene Guerra.
3: Es tu líder.
13: Sí.
3: es tu líder dentro del terreno de juego, nos guste o no, es la pieza clave del equipo de Villacampa y sí, se notó muchísimo el viernes pasado.
13: Pero al final las individualidades son las que permiten...
3: Lo de Jay-Z es una locura.
13: La verdad es que está en un nivel elevadísimo este atacante y de hecho les voy a compartir un dato. Hay 5 jugadoras que han anotado en las primeras 6 jornadas de liga. Lucero Cuevas en el lejano 2017. Hablamos de una Alicia Cervantes en el 2021. Hablamos de una Charlene Corral en el 2022. Y ahora Jaycee Ferreiro y por supuesto que Emiliani Siguera del Atlético de San Luis. En esta temporada las dos están consiguiendo anotaciones en las primeras 6 jornadas.
3: Oye, lo del Atlético de San Luis también hay que destacarlo, ¿eh? No sé cuál fue el revulsivo que le dieron al equipo, pero están haciendo las cosas bien. Y da gusto porque siempre hemos platicado de es una liga de pocos equipos. Seguramente va a seguir siendo una liga de 4 equipos ya en semifinales. Nada más estarán las que regularmente están. Sí. No vamos a decir que siempre porque hay una sorpresa. Pero hablamos de un América, de un Tigres, de Rayadas, de Chivas o de Pachuca, ¿no? Entonces ahora sí da gusto que haya más equipos que estén peleando y que no le estén dejando las cosas tan fácil a las que siempre están arriba.
13: La verdad es que sí, pero ¿te parece? Ahorita quiero escuchar las palabras de Ángel Villacampa, el director técnico.
3: Es muy crítico, ¿eh? Pues sí, es muy crítico hacia él y hacia su equipo.
13: Así debe de ser.
3: O sea, siempre dice, a ver... Ganamos de lágrima, ganamos, pero no me gustó esto. Y hay que mejorar en esta otra parte. Y creo que sí, o sea, debería de ser así siempre con todos los entrenadores de todos los deportes.
13: Vamos a escuchar las palabras del director técnico de la América Femenil.
4: Qué suerte tengo como técnico, la verdad, que en esa calidad individual pues solucionamos a veces situaciones... ¿Qué debemos de hacer a través del juego colectivo como equipo? Partidos malos hay que ganarlos, o sea, partidos en los que no te encuentras nada cómoda, partidos en los que realmente han sido muy difíciles. Qué bueno que haya pasado este partido así. Veníamos de partidos que tenían otra exigencia, otro ritmo, otras intensidades, y de cara al partido que tenemos el siguiente domingo, qué buen aprendizaje. Con Irene, que tenemos que tener cuidado, la verdad, porque aunque tiene una pequeña lesión que es traicionera, me refiero a... parece que no tiene realmente nada, pero es una lesión que ya lleva arrastrando a un tiempo, es una lesión en los isquiotibiales. Ahí donde tienen que crecer jugadoras tipo Escaret, Aileen, la propia Nancy, Gaby, que hoy nos ha costado mucho en esa situación.
13: Ahí las palabras de Ángel Villacampa. Estábamos cotorreando con el produ y ya no puedo escuchar nada.
3: ¡Qué bárbara, Valentina!
13: Pero yo lo corté, entonces, bueno. Básicamente lo que dice Ángel Villacampa es, jugamos mal, pero las individualidades nos permiten sacar el resultado, sí. Lo de Jaycee Ferreira, que estuvo en un gran momento, que tiene la confianza plena, que anota los 2 goles para darle el triunfo al América. Y después también menciona lo de Irene Guerrero, que tiene una molestia, que ya lleva rato con la molestia, y que tienen que ir midiéndose poco a poco.
3: La tienen que cuidar para que no sea más grave de lo que ya es, ¿no?
13: Ahora, lo lógico era cuidarla para este encuentro frente a Tigres del fin de semana. Un encuentro que va a ser...
3: bravísimo.
13: Que puede darnos un parámetro de quién parte un poquito más favorita que la otra.
3: Ya en la semana tendremos tiempo para desmenuzarlo, sobre todo tú con esta Dani, con Tania y con Ale, pero... Sí es importante este es el juego clave para los dos equipos, ¿eh?
13: Uh-huh.
3: Ahí para sí los se va dos. A ver quién tiene, sí se va a ver quién tiene el perfil real de la madera de campeona.
13: ¿Quién pierde el paso perfecto?
3: O a lo mejor empatan.
13: O las dos pierden el paso perfecto, pero continúan con el invicto.
3: A lo mejor empatan.
13: Exactamente, ya veremos qué sucede con ese partido. Pero también me llama la atención lo de Ángel Villacampa diciendo: queremos que otras jugadoras eleven su nivel. Si no es Irene Guerrero, bueno, está Aileen, está Escaret. Y sí nos hizo mucha falta a pesar de esto.
3: Pero es que sí, tienes que buscar una jugadora que te pueda suplir. Volvemos a insistir: el tema del América es demasiado volátil con la cuestión de lesiones, ¿no?
13: Sí.
3: Entonces. No puedes arriesgar, Irene, en un partido, solo por un partido, y que te quede fuera toda la temporada. Ese también es un dilema que va a tener Villacampa para el fin de semana que viene.
13: Exactamente, pero si el América sufre, gana, se lleva los 3 puntos, pero lo de Pumas es muy destacado. Lo de Pumas también.
3: Han sido dos partidos buenos.
13: Contra rivales importantes.
3: A Chivas le dio el susto de la temporada, le ganó en casa, algo que nunca había ocurrido. Entonces, exacto. Y ahora te vas a enfrentar en casa, como local, a un América que venía con un cierto fútbol bastante cómodo, las incomodas. Sí, por eso, o sea, cómodo, atractivo. Juan, muy bien, se veía muy simple su fútbol, pero uh-huh. pues obviamente tenían ya todo muy amalgamado, pero justo esa parte, ¿no? El equipo de Pumas se vio mejor en los últimos 2 partidos y en este obviamente no le alcanza por el poderío que tiene América y las individuales que tiene el América.
13: Sí, es positivo también para Roberto Medina irse con este sabor y al final también quiero resaltar una tajada. No fue atajada porque fue una defensora que lo hace, Ale Guerrero, que con la cabeza, con el pecho, ya ni sé qué fue, pero parecía que le estaba dando el milagro a Pumas. Un par de minutos después anota Jaycee Ferreira el gol del triunfo, pero muy bien la defensa de Pumas, muy sólida, aprovechando pues ser verticales y la velocidad también de las atacantes. Stephanie Ribeiro, que continúa en buen momento, entonces muchas cosas positivas para Pumas. Para el América también decir que su peor partido termina con triunfo, pues te habla del momento, del nivel que tiene este conjunto azul crema.
3: Y de las jugadoras que tiene.
13: Exacto. Así las cosas con el clásico capitalino.
3: Y lo decíamos, justo cuando no le estaba yendo nada bien a Pumas, hace 2 jornadas, que venían 2 partidos muy bravos y que tenía que demostrar el nivel que tenía. Y mira. Saca un buen resultado contra Chivas y no hace un mal partido en contra del América.
13: Exactamente.
3: Ahora, ¿qué tanto fue? ¿Un muy buen partido de Pumas un muy mal partido del América?
13: Es que es eso, un muy buen partido de Pumas te alcanza para el momento empatarle a un mal partido del América. Y te sigue dando un reflejo de lo que es este plantel que lo ha ganado todo en los últimos meses. Entonces, pues sí, sigue siendo este tema para mí de quién va a poder vencer al América a pesar de que tenga mal día, pues saca el triunfo.
3: Y ahora viene Cruz Azul.
13: Y ahora viene Tigres.
3: Y también tienen a Cruz Azul, ¿no?
13: Pumas.
3: No, Pumas tiene a Cruz Azul. Exacto. Hablo de Pumas. Ah, sí. América, ya. El fin de semana el mejor partido es el América Tigres.
13: El clásico femenil, aunque así no lo consideran ni las propias jugadoras, porque dicen que solo hay un clásico y es el Chivas América.
3: Pero es un partido que vemos recurrentemente en finales, en semifinales, y que son muy bravos esos juegos.
13: Va
3: y que las dos aficiones se meten mucho en ese partido.
13: Para mí es el partido de la temporada.
3: Sí, claro. Para ambos equipos.
13: Exacto. Ya estaremos platicando de eso, pero ahora hay que platicar de las Amazonas. Las Amazonas que consiguen el triunfo frente a Santos. Bueno, sabemos que no, tampoco es un rival que te exija muchísimo. Pero lo positivo fue que Alison González vuelve a anotar.
3: ¿Después de cuánto?
13: Ahorita lo vamos a ver, pero sí fue algo espectacular lo de Alison González, que se siente cómoda. Mari Carmen Reyes, que sigue en un gran momento. Lo negativo, Greta Espinosa sale lesionada, sí, y parece de gravedad.
3: Hay que esperar el parte médico, pero sí está complicado el panorama para Greta y también para selección, como lo decías al inicio del programa.
13: Eso es lo que más me preocupa a mí, ¿no? Porque parecía que se le trabó la rodilla. Bueno, ya sabemos que la rodilla es todo un tema bien feo, pero
3: tú sabes mejor que nadie de eso.
13: Si Greta Espinosa va a hacerle mucha falta a Tigres, pero por supuesto pensando en la selección, en el partido crucial, es la líder de la defensa, pero que también de repente te anota goles, lo hizo frente a Brasil. Lo de Greta Espinosa sí me preocupa. Esperemos a ver qué sale a decir Tigres al respecto, pero bueno.
3: Y la gente está muy enganchada en redes sociales con el tema de Greta, ¿eh?
13: Sí.
3: Sí, es una jugadora clave tanto para Tigres como para selección mexicana.
13: Vamos a escuchar, ¿te parece?, a Pedro Martínez, ¿qué dijo sobre el triunfo, sobre enfrentar al América y sobre Greta Espinosa?
3: Vamos, dale.
5: Han surgido dificultades, cada partido nos presenta diferentes dificultades. La lesión de Greta pues es un contratiempo grande. Saber adaptarnos a competir con Jimena de Central, que lo ha hecho bastante bien. Y a partir de ahí, nosotros estamos en un proyecto de construcción en el cual queremos mejorar en todos los contextos del juego. Entonces, los proyectos, por ejemplo, si te pongo ejemplos de entrenadores de éxito como Mikel Arteta o Pep Guardiola, o Luis Enrique están de 6 a 8 años en los proyectos, que es cuando los proyectos empiezan a dar su fruto. Nuestro equipo es un equipo que se reconoce muy claramente por cómo juega. Algunos días lo hacemos mejor que otros, pero somos el mejor equipo de la liga a nivel defensivo a día de hoy. Marcamos goles, hoy hemos creado ocasiones y creo que podríamos haber marcado alguno más, pero bueno, ojalá que los marquemos en la próxima ocasión. Bueno, dos equipos que están al máximo nivel, que han sido bastante competidos los partidos. Si no recuerdo mal, de 6 partidos que hemos jugado en los últimos años, han habido 2 empates, 2 victorias para nosotros, 2 derrotas. Entonces, pues es un partido bonito, de los que todos queremos jugar.
13: Pues las palabras de Pedro Martínez pidiendo un proyecto de 8 años.
3: De 6 a 8 años.
13: Para
3: pero
13: ser
3: estoy
13: exitoso.
3: De acuerdo con él, ¿eh? En la Liga MX, llámese varonil, y en la Liga Femenil, los proyectos siempre han sido muy cortos.
13: Pero es que es diferente porque en ligas europeas dura un año la temporada.
3: Un año la temporada.
13: Aquí sí son.
3: Pero en la Liga Femenil rápidos. Tienes que tener también más paciencia que en la Liga Varonil.
13: Pero es que hay equipos en donde no hay paciencia.
3: Pero Tigres
13: no
3: debería
13: tiene paciencia.
3: De tener paciencia.
13: Es el
3: porque
13: más ganador.
3: Debes, sí, pero vas a armar un proyecto.
13: Es el más ganador, no
3: es el

0: resultados las jugadoras. Ahí fue cuando la directiva apostó al 100% ya por las Amazonas, ¿no? Y el crecimiento, el desarrollo, pero el equipo, los cimientos del equipo están construidos en la selección mexicana. La selección mexicana era Tigres hace 6-7 años.
1: Sí, al inicio de todo esto. Ahorita ya pues está más variado. El América aporta muchísimas futbolistas a la selección mexicana. Y bueno, Pedro, que no le ha alcanzado en cuestión de que sí tiene un campeonato desde que llegó, pero se ha quedado en cuartos de final y en dos ocasiones.
0: Pues es un poco como lo que le pasó a Ángel Villacampa.
1: Pero o sea, Ángel Villacampa se quedaba en finales. Solo una ocasión sí, no llegó a la final.
0: Solo no llegó a la final.
1: Entonces, bueno, digo, también Pedro Martínez debe saber en dónde se para y debe saber que en Tigres no vale más que ser campeona, porque así ha sido a lo largo de la historia.
0: Y también en América.
1: Y también en América, pero América empezó un poco después a invertirle. Tigres desde el inicio, desde el 2017 empezó
0: con... 2018 fue cuando le empezó a voltear y empezó a hacerle más guiños al equipo femenil, ¿eh? O sea, los dos clubes que apostaron por el equipo femenil desde el día... uno, si lo queremos ver así, Pachuca y Chivas.
1: Sí.
0: Que fueron las primeras finalistas.
1: Claro.
0: Ya después todo el mundo volvió a ver así de, mira, puede ser un buen modelo de negocio, vamos a darle por aquí, por acá. Y tanto es así que, bueno, pues las Amazonas son un muy buen modelo de negocio.
1: Eso sí. Pero
0: además de un buen equipo de fútbol.
1: Sí, ya estaremos al pendiente también de lo que suceda con Greta Espinosa. El caso de Alison González no metía gol desde el... 11 de octubre del 2024.
0: 2 años.
1: Sí, frente
0: casi
1: a Querétaro.
0: 2 años.
1: Entonces también positivo, ¿no? Positivo para esta delantera que ha sufrido muchísimas lesiones, que recordamos su gran nivel con el conjunto del América. Uh-huh. Y que, bueno, esperamos también que regrese esta buena versión, porque no estuvo Diana Ordóñez en el encuentro. Entonces también pues habrá otras futbolistas que tienen que levantar la mano. Y pues sí, lo mencionaba, somos la mejor defensiva. Vamos a tener duelo de mejor defensiva contra mejor ofensiva.
0: Va a ser un duelazo.
1: Sí.
0: Es domingo a las 5 de la tarde, ¿no?
1: Es correcto.
0: Muy buen partido.
1: Muy buen partido, ya estaremos platicando
0: imperdible.
1: Más de eso.
0: Imperdible.
1: Imperdible.
0: Yo voy a ir.
1: ¿Tú vas a ir?
0: Sí, de aficionado.
1: Ah, yo también voy a ir.
0: Yo a trabajar.
1: Pero voy a ir. Y ahora sí,
0: está padre.
1: Un ratito hablemos del Toluca. Del Toluca y Monterrey.
0: Ya déjalas en paz. Habla de Monterrey.
1: Hay que hablar
0: de que regresó
1: de Toluca,
0: el nivel de Monterrey.
1: Es que estamos hablando de un Toluca.
0: De los proyectos.
1: Sí, de un Toluca que, si bien le ha apostado muchísimo, yo creo que más que cualquier otro equipo, el Toluca ha apostado porque las europeas no son nada baratas.
0: Y le metió mucho dinero para traerse europeas.
1: Y acaba de traer un nuevo refuerzo europeo que fue titular. Y ve los resultados que te está dando.
0: No, también para que la mandas al ruedo luego en...
1: La verdad es que...
0: en un partido como contra Rayadas.
1: No, la verdad es que lo del Toluca preocupa porque vemos tanta inversión, vemos tanto que se le ha metido y sigue sin poder sacar este resultado cuando llegan equipos complicados. Ha sacado resultados de panzazo, pero ya cuando viene un Monterrey, pues ya no es lo mismo.
0: Se nos cae el equipo de Toluca. Y lo dijimos también el viernes, ¿no? El tema de va a ser un partido complicado para Toluca porque contra León... lo sacaron de lagrimita.
1: Sí, y no solo ha sido contra León.
0: No, han sido...
1: han sido varios que ha sido con lagrimita, con mucho sufrimiento, pero viene Monterrey y ya no te alcanza. Y es lo que decíamos, este es un proyecto a corto plazo que te tiene que dar resultados este o el próximo torneo, porque después muchas de tus europeas
0: se
1: quieren ir.
0: Ya se te van a ir. No sé quién, ya se te van a ir.
1: Se quieren ir porque ya se cansaron del fútbol.
0: Y ya se cansaron. Más bien se les acaba el contrato, ¿no?
1: Sí,
0: a varias.
1: Y de hecho se le dio un homenaje a Cristina Birkenrud en este partido. Recordemos, se retiró del fútbol, histórica de Monterrey. Pero ella decía, es que ya me cansé. Ya di mucho de mí, del fútbol. Cuando eres futbolista son 24 horas al día que tienes que estar con lo mismo. Entonces ya iba a querer vivir otra etapa en mi vida.
0: Pues eso es válido, ¿no?
1: Sí.
0: Y de esas etapas de la vida que, bueno, ya estaremos platicando en otra ocasión de esos temas, porque muchas futbolistas lo mencionan, ¿no? Muchas quieren ser mamás y tienen que poner o tienen que posponer esa etapa de su vida.
1: Exacto.
0: Y muchas ya dicen, no, ya quiero ser mamá.
1: Pero bueno, Monterrey un resultado muy positivo porque también iba a tropezones sacando los partidos. y ahorita se ve una

0: cara muy sólida.
1: A ver, contra León perdió. Y sí. Toluca ganó en lagrimita contra León. Entonces, León es una realidad.
0: León también es una gran sorpresa este torneo, pero no le va a alcanzar para mucho.
1: ¿Tú crees que le alcance para calificar a Liguilla?
0: No. No, es que tampoco. Si hoy me preguntas quién podría ser la sorpresa, pues sí me quedo con un Atlético de San Luis.
1: Sí, claro.
0: Creo todavía le faltan rivales importantes, pero he hecho las cosas bien. Ahorita vamos a regresar a platicar de mucho más, así que no se despeguen de Juegan Ellas, ya regresamos con más.
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14: Si hay un equipo que parece casi invencible para esta temporada, son los Rams. El gran fichaje fue Myles Garrett, quien viene de romper el récord de capturas en una sola temporada. Ahora, Garrett podría compartir línea defensiva con Aaron Donald, quien ha hablado de un posible regreso. Y si logra acercarse al nivel que mostró en 2023, cuando consiguió 8 capturas y 23 golpes al quarterback, el equipo de Los Ángeles podría tener una de las líneas defensivas más dominantes de la historia. Los Rams inician temporada en Australia, en el primer partido de la NFL en ese país. Este equipo está plagado de talento, tanto a la defensiva como a la ofensiva. La meta, llegar al Super Bowl. La pregunta, ¿habrá algún equipo que pueda impedirlo?
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0: ¿Por qué es esa canción? Porque es la de lluvia.
1: ¿Y qué es esta musiquita ya de señores?
0: No, es música para... Sí, sí, es muy don.
1: De regreso en Juan,
0: te van a funar en el WhatsApp, por no, andar diciendo no, que es música de señores.
1: Anulo mufa, mufa, funa.
0: Me los van dos a funar.
1: Bueno, vamos a leer unos mensajes de la gente, ¿te parece?
0: Me parece bien.
1: Rosa quería robarme el privilegio de leer sus mensajes, pero no lo permití.
0: Te regresé el teléfono, ¿de qué hablas?
1: Buen día, banda de Juan Ellas. Excelente inicio de semana, pásenla de arte. Soy el torero. Oigan, el Cruz Azul está de vuelta. Que se agarren las guajolotas porque el sábado recibirán hasta muchos goles.
0: Ah, ya sé qué Cruz Azul. Ya sé de qué Cruz Azul habla.
1: Campeón, abrazo para todas en cabina. El Cruz Azul está de vuelta.
0: Sí. ¿No?
1: Sí, no. Bien, o sea, el Cruz Azul está sacando los resultados. Y va a ser también ese un gran duelo. A la América se le viene el clásico joven y el clásico nacional.
0: A la eso América está padre. Sí, a la América varonil.
1: Pero bueno, ya veremos qué sucede en estos partidos. Buenos días, bandita futbolera de Juan Ellas. Feliz lunes. Ayer se notó en los festejos de gol que Dani crackleron. Ahí me costó.
0: Sí, sí, yo lo dije bien, ya ves. Lo hubiera dicho yo.
1: Pero me gusta. También puede ser para Vale. Vale crackleron.
0: Ah, bueno.
1: Sacó muchísimo estrés y frustración.
0: ¿Qué dijo?
1: Espero que haya funcionado como válvula de escape para toda la plantilla de Cruz Azul. Con el tema de la sub-20, tuve sensaciones raras el sábado. En muchos momentos había un exceso de confianza en varias jugadoras. Lamentablemente es algo que pasa continuamente en todas las categorías. Y no es la primera vez que nos cuesta un resultado. Estuvieron a punto de perder el partido. Espero que más allá de lo táctico pueda existir un cambio de mentalidad y más enfoque para los siguientes partidos. Y por cierto, sí, el turco es el nuevo Rey Midas. Saludos de parte de Serge, que tengan un excelente inicio de semana.
0: Saludos a Serge, yo concuerdo con lo de la selección femenil. Uh-huh. Este resultado que nos sorprendió a todos.
1: Sí.
0: Y el problema van a ser el resto de los partidos del grupo.
1: Sí.
0: No tiene un grupo sencillo la selección femenil, entonces a ver qué tal le va a la
1: pero
0: sub-20.
1: Bien, o sea, muchas cosas que dice ahí. Primero lo de Cruz Azul, como dice, sí, fue liberar muchísima presión, tanto para ciertas futbolistas, el caso de Dani Calderón, y también, por supuesto, para el Potro, para toda la institución en general. Y sí, lo de la selección sub-20 fue un partido malo.
0: Rarísimo.
1: Malo, no vi nada claro de esta selección sub-20, tanto que hemos presumido las jugadoras que tienen en la plantilla, y bueno, empatar con Benín. No es nada positivo.
0: No, que también es un equipo africano que se le puede complicar, que no es un estilo de juego que tengan muy palpable las futbolistas mexicanas, pese a que en la liga hay muchísimas jugadoras africanas. Entonces, a ver qué tal.
1: Vale, Rosa, buenos días. Aquí su amigo Macario. Quería pedir si podríamos dedicarle todo el programa a la obra de arte en forma de gol que se rifó el Atlas. Gracias de antemano, se despide su amigo Macario.
0: ¿Tú crees? ¿Podríamos hacerlo?
1: Pues así lo pide Macario. Pues, ¿qué le vas a hacer?
0: Pues podríamos dedicarle una oda a la alegría, al gol del Atlas.
1: Buenos días, hoy el día realmente Toluca ganó, pero en los primeros segundos del partido era para que expulsaran a uno de los jugadores y eso cambió todo. No sé si merecidamente ganó. Saludos, un abrazo. Ya vamos, híjole, a estar hablando.
0: Ya vamos a desglosar el partido de Toluca contra Monterrey.
1: Pero sí, estoy de acuerdo.
0: Sí.
1: Buenos días, Rosy. Vale, estoy de acuerdo con ustedes. América jugó mal, pero sacó el resultado. Lo rescatable son los dos goles de Jaycee y sí le hizo falta Irene. Por otro lado, lástima la lesión de Grete. Espero se recupere rápido. Lo necesita la selección. Saludos de Jaime Flores.
0: Creo que a todos nos preocupa esa parte, ¿verdad?
1: Yo creo que a todos.
0: Y también a la afición de las Amazonas le preocupa, obviamente, perder una jugadora
1: como Creta.
0: Pero con
1: que regrese a tiempo para noviembre, yo creo que todos respiraríamos tranquilamente.
0: Principalmente...
1: los mexicanos.
0: La selección mexicana, sí.
1: Team, juegan ellas. Excelente semana. Saludos, Rosa, la más voladora. Vale, solo quería decirlo al aire. Muchísimas gracias por los saludos en el partido de las superpoderosas. Vale, eres la más goat. Qué bien me caes, caray.
0: ¡Ah, qué bonito!
1: ¿Te acuerdas que me retó? Sí, bueno, fue reto y después no, fue petición amable.
0: Fue petición amable, pero parecía reto, exacto, que fue diferente.
1: Pero no, muchas gracias por siempre acompañarme en estas transmisiones y por supuesto en Juegan Ellas. Por cierto, aplausos al Toluca, bien por ellos, mis superpoderosas, les costó, pero sacaron el resultado con la cabeza en alto. Y solo como detalle adicional, la Roma remontó sabroso al Atlanta en 4 minutos y fue maravilloso.
0: Al Atalanta.
1: Al Atalanta. Agárrense merengues en esta Champions.
0: ¡Ah, caray! ¡Ah, caray!
1: Y bueno, ya que estaba hablando de la Roma, yo iba a hablar del Barcelona. ¡Qué lindo!
0: Una manita.
1: Estoy sorprendida. Juega espectacular el Barcelona. O sea, verlos jugar es una sintonía. Es una obra clásica.
0: No.
1: Eso sí se merece todo un programa de dedicatoria a lo lindo que juega el Fútbol Club Barcelona.
0: Dame el teléfono. Hola, y sigo leyendo los mensajes yo, si quieres.
1: Buenos días, abrazos y bendiciones para mi admirable Valentina Calderón y mi excelente Ross. Vale, mi máquina celeste femenil ya ganó con el Potro y pienso que es el inicio de una nueva página en Cruz Azul y tu tocaya de apellido Dani Calderón siempre se hace presente. Postdata, pita pita maquinita y siempre azules de corazón. Le puedes mandar un saludo a mi hijo fan de Puma, se llama Alberto, y mi hija Fátima, fiel admiradora tuya, siempre Team Valentina. Atentamente, Domingo Martínez de Chalco. Ay, pues claro,
0: Domingo, saludos. Tiene un hijo que le va a Pumas y una hija que le va a la América.
1: Una hija que le va a la América, ¿no?
0: Según también yo, sí.
1: Le cae bien el Toluca, de eso sé. Pero bueno, pues, hay que mandarle saludos a Alberto, Juan de Pumas, a Fátima y a Domingo, a los tres. Muchas gracias por siempre estar aquí al pendiente. Y bueno, cada uno con su equipo. Pero bueno, ahí, lo bonito del fútbol.
0: Pues así es. Así, ¿no? Es. Así debería ser.
1: Ahorita... bueno, tenemos más mensajes, mira. Hola, equipo Juegan Ellas, saludos, espero que se encuentren bien. Excelente inicio de semana. Estoy muy feliz porque mi Chivas femenil y varonil ganaron este pasado fin de semana. Ojalá y siga así mi equipo. Por cierto, quiero hacer un reclamo a mi querida Vale, porque en el anterior programa dijo que el mes de agosto debería desaparecer, pero ese mes es mi cumpleaños. Pero está bueno, les mando un abrazo fuerte. Las quiero mucho, equipo Juegan Ellas. Atentamente, su fan número uno, Tony Meyer. Tony, es que déjame te explico. Ya lo expliqué, es que...
0: No, ya lo explicaste muchas veces. Estás en depresión porque se retiró Messi.
1: Pero agosto marcó cuando se fue del Barcelona y agosto marcó cuando se retiró de la selección argentina. Pero no debería desaparecer.
0: Y se va a retirar en agosto del próximo año, así que ya. Comienza a sufrir desde espérate. Ahorita. ¿Por qué
1: todos
0: no?
1: Todos tranquilos. No vamos a mencionar la palabra con R en este programa.
0: Se va a retirar.
1: No, no lo vamos a mencionar.
0: Sí, se va a retirar.
1: Me acuerdo que Tony y Serge me reclamaron diciéndome, oye, yo cumplo en agosto, no debe desaparecer. Pido disculpas, por eso es bonito agosto. Pero para Messi, los aficionados de Messi no han sido muy buena onda.
0: Pues se va a retirar en agosto del próximo año, se va a ir.
1: Te las voy a contar, Rose.
0: Se va a ir el próximo año, ya.
1: Hola,
0: ya
1: ¿qué
0: está
1: tal?
0: Está cansado del fútbol.
1: Buenos días, espero tengan un excelente inicio de semana. Y pues, Rosa, yo les dije que iba a ganar el América a pesar de que les dije que les iba a dar un repasón. El América, los Pumas, pues ganamos por la mínima, pero pues de todos modos se celebra el triunfo. Saben que soy 1000% team y fan de Valentina Calderón. Les mando saludos y abrazos. Soy César Ramírez. No, para nada, la salsa de lluvia es un excelente tema de Eddie Santiago. Turco es un técnico al que le han ayudado a ganar las finales. Niéguenlo ustedes, ¿saben?
0: Pero ¿en qué momento le ayudaron al... Bueno, esta sí puede ser. Pero no le ayudaron al Turco, pues el arbitraje fue malo.
1: Pues sí, es que te digo.
0: Es como, a ver,
1: para mí cuando llegas
0: César
1: a ganar,
0: Ramírez le va a la América.
1: Por eso, sí. Cuando llegas a ganar con el América, con Monterrey, con Toluca, o sea, ya llevas 3 equipos con los cuales te has coronado. Yo creo que ya va más allá de que te ayuden o no te ayuden.
0: Claro.
1: Te digo, solo como
0: creo que no capacidad puedo, sí hay. Ah, bueno, sí, Pumas era un complicado. Era un Frankenstein de jugadores que necesitaban un poco de entendimiento.
1: Así es. Pero bueno, gracias a todos por sus mensajes, por estar al pendiente de Juegan Ellas. Los queremos mucho, por supuesto, siempre son los más importantes para nosotros. Pero bueno, vamos a repasar rápidamente, nada más para hablar un poquito de la Sub-20. Vamos a ver los partidos, los resultados y los partidos que le queda a la selección mexicana femenil para darle la vuelta a la situación. Lo negativo es que también Ali Soto salió tocada del encuentro. Entonces, bueno, Polonia le ganó 3-0 a Argentina. México empata 2-2 ante Benín. Y mañana, este 8 de septiembre, Benín enfrentará a Argentina y Polonia las locales a México. En donde,
0: qué
1: bueno,
0: ojo, es el partido más bravo en teoría y en el papel para la selección mexicana.
1: Exactamente. Exactamente. Y después tenemos
0: Argentina-México el 11 de septiembre y Polonia-Benín. Pero sí es algo que, híjole, es la selección mexicana va a estar medio complejo el panorama. Para, bueno, no medio, muy complejo. Se lo complicaron demasiado con este empate. Con Polonia estaba o está presupuestado que México pueda ganarle, pero la verdad es que al ser equipo europeo, una selección europea y estar de locales, eso le va a perjudicar un poco a la selección mexicana. Y quizá el partido desde un inicio, ¿vale? El partido desde un inicio como muy factible de ganar es el de Argentina. ¿Por qué? Porque sabemos que Argentina no tiene una liga como la que tiene México. Sus futbolistas no son, bueno, su liga no es 100% profesional. Creo que ninguna en ninguna parte del mundo, más que en Estados Unidos y en Inglaterra, son profesionales al 100% o se dedican las futbolistas al 100% a jugar al fútbol. Y bueno, pues ahora la selección mexicana sí se complica demasiado el panorama con este empate ante Benín, ¿no? O, volvemos a insistir, nosotros hacemos una expectativa demasiado alta de lo que puede resultar un Mundial Sub-20 por lo que venían haciendo en categorías inferiores las selecciones femeniles.
1: Así es, así el panorama que tiene que sumar sí o sí la selección mexicana ante Polonia. El duelo más complicado, necesitan dos triunfos, ya no hay que pensar en más, ¿no? Hay que pensar en las dos victorias para seguir avanzando, tanto se espera de esta selección. Bueno, confío que le pueden dar la vuelta a este inicio complicado. No fue malo, porque malo sería perder, pero sí eran favoritas ante Benin en el papel y no sacar pues los tres puntos es algo difícil. Y bueno, parece que tenemos que hablar del América Varonil rapidísima. ¿Miente por qué? Pierde el invicto.
0: ¿Qué dijo? Perdió el invicto.
1: Pierde el invicto.
0: Perdió el invicto con Guillermo Almada.
1: Es correcto y bueno, al final es complicado porque Guillermo Almada salió con un cuadro no tan alejado a lo que es su cuadro estelar. Brian fue titular, Veiga fue titular y el América tuvo oportunidades en la primera mitad, oportunidades claras para poder llevarse el triunfo, no lo consigue, de una jugada de tiro libre termina anotando Diver Cambindo.
0: Y ahí está el triunfo.
1: Ahí está el triunfo de León. Pero
0: que bueno, a León, o sea, al América no le funcionó, bueno, no es que no le funcionara, le servía para el tema de un poco el tema del ego, lo podemos decir, el llevarse el tercer lugar, ¿no?
1: Sí.
0: Pero León sí tenía que salir a darlo todo dentro del terreno de juego para poder llevarse el triunfo
1: y el boleto.
0: Tercer lugar y el boleto a la CONCACAF.
1: Y eso es muy Champions positivo, Cup. Ver cuántos equipos de la Liga MX se ganaron ese boleto a la CONCACAF Champions Cup.
0: Que bueno, tanto América como Monterrey y Toluca contribuyeron a que hubieran 6 equipos en la Champions Cup.
1: Y decimos que Ángel Villacampa es autocrítico, Almada también lo es. Vamos a escuchar al director técnico de la América.
2: Bueno, tenemos que enfocarnos en el campeonato, asumir la responsabilidad de esta derrota de hoy y apuntar todas las baterías del próximo partido, que es Cruz Azul. Seguramente vamos a recuperar jugadores que no pudimos tener hoy, que también nos dan un abanico de mayor de posibilidades, de alguna incorporación que hicimos en último momento. Así que, bueno, todas esas circunstancias nos van a fortalecer y bueno, enfocarnos pura y exclusivamente en el campeonato, pero primero hacer una buena autocrítica de este partido que no me gustó para nada, vuelvo a insistir. Y bueno, recuperar lo que veníamos haciendo. Y lo más importante para nosotros ahora es el campeonato mexicano de aquí a diciembre. La Conca Champions será otro objetivo del próximo semestre. Y bueno, tendremos tiempo en pensar en eso.
1: Bueno, al final lo dice, nosotros nos enfocamos en la Liga MX.
0: Se tienen que enfocar en la Liga MX totalmente. No traen un mal plantel. Guillermo Almada ha sabido Llevar al equipo por buen puerto. Lamentablemente para el América, otra vez se quedan sin un título internacional, que creo que eso es lo que más les pega, lo que más les duele. Y bueno, pues este cuarto lugar en la League's Cup obviamente no deja un buen sabor de boca ni para los jugadores, ni para el cuerpo técnico y mucho menos para los aficionados. Pero el señor Guillermo Almada tiene un estilo de juego muy definido, tiene un equipo que para mí es uno de los favoritos para llegar a la final en este torneo.
1: Sí, bueno, estos dos...
0: Continuar con ese proceso que llevaba André Jardine, ¿no?
1: Sí, estos dos partidos van a ser clave para el América.
0: Cruciales y fundamentales.
1: Y para seguir con el buen momento, si bien ya perdiste el invicto, pero ahora tendrás que, ante dos rivales que son muy importantes en cuestión anímica más que cualquier otra cosa, pues continuar y adjudicarte de ese primer puesto de la tabla general.
0: Pues sí, y si quieres pasamos al otro partido, ¿no? Ya hablamos de León, que ya se queda con ese boleto directo, porque si hubiera ganado América, el boleto hubiera pasado para Tijuana.
1: Es correcto.
0: Entonces, a León sí le funcionó, tenía que salir a darlo todo. Tampoco fue que diera su mejor partido el equipo de León, y pues, el América tampoco jugó a lo que nos tenía acostumbrados, pero León rescata el boleto y rescata ese tercer lugar. Y por parte del Toluca Monterrey, sí.
1: A ver, sí,
0: sí que... tenían que... El árbitro sí falló ahí un poco. Pero la Leagues Cup, todos los árbitros estuvieron fallando, tuvieron muchas fallas.
1: Sí, la Leagues Cup, la verdad.
0: Y se quejaron mucho los futbolistas de, oye, Henry Martin la semana pasada, de por qué la mía no la revisan y la otra sí, ¿no?
1: Sí, sí, sí. O sea, la Leagues Cup tendrá que corregir esto. Y es que el problema es que hay VAR. Es que hay cosas para revisar las jugadas, uh-huh. Las herramientas están para asegurarte tener un mejor arbitraje, pero bueno, sean estas circunstancias. Y al final, más allá de las culpas al árbitro, lo que tú me pidas, es una realidad que Toluca aprovechó sus oportunidades, porque Monterrey las tuvo. Tuvo varias oportunidades, así como el América en ese partido por el tercer lugar. Monterrey tuvo oportunidades y no pudo concretar.
0: ¿No? Y también no puedes dejar a un lado que... las cosas tienen que darse de alguna u otra manera, y si hay un futbolista, bueno, si hay un entrenador que sabe jugar ya las finales, que sabe dirigir un equipo que ya lo conoce al 100%, que no voy a decir que está cómodo con el equipo, porque no es un tema de comodidad, sino más bien es un tema de claridad, es precisamente Antonio Mohamed con Toluca, ¿no? Los ha llevado a... ha ganado 6 finales, tiene 6 títulos con el equipo de Toluca. Y se comentaba justo cuando Tony Mohamed empezó a darle esa potencia al equipo de Toluca, el tema de, bueno, ya conjuntaste un equipo, ya tienes un equipo, es un equipo de época Toluca, para muchos sí. Ya superó el Turco Mohamed lo que hizo el Ojitos Mesa en la muy lejana década de los 2000 y con el equipo de los Diablos Rojos, ya lo superó por mucho, y me parece que obviamente Antonio Mohamed tiene mucho para dar. Es un técnico joven, si lo quieres ver desde ese punto de vista, que tampoco tuvo un camino tan sencillo para llegar a donde está ahorita.
1: No.
0: Porque recordemos, en América hizo muy bien las cosas y le dieron las gracias. Y no de la mejor manera. En Pumas sí, por más que quiso apuntalar al equipo, por más que quiso llevar al equipo a buen puerto, bueno, pues las cosas no se le dieron también, porque no es un equipo que te puede invertir lo que te invierte América o lo que te invierte Toluca, ¿no? Entonces,
1: sí.
0: Vamos a ver qué tanto aguanta el Turco Mohamed con Toluca, hasta dónde va a llegar con el equipo de los Diablos Rojos, pero la verdad es que han hecho un buen papel y tienen un muy buen equipo los Diablos Rojos.
1: Bueno, la calma también fue que menciona que no tiene, o sea, ahorita no está en sus planes irse del Toluca, uh-huh. Porque empezaron todos estos rumores de ya le
0: se
1: urge
0: a
1: que ya se vaya, que se termine el contrato, que ya se vaya, que lo que sigue, y la realidad es que el Turco ya ganó al momento todos los títulos que son posibles
0: con el equipo de Toluca.
1: No, él ya pensaba también en diciembre viene la Intercontinental, vamos a intentar hacer un buen papel, vamos a intentar ganarla. Pero lo que ha hecho el turco con este Toluca, yo quería mencionar, ha sido el equipo más importante del 2025 para acá. El Toluca es el equipo más importante mexicano.
0: Y que, de, bueno, estaba peleándolo con el América, ¿no? Y la verdad es que el tener al Toluca en los cuernos de la luna, porque realmente los ha llevado ahí, no es nada sencillo, ¿no? Y menos en una liga como la nuestra, que es demasiado competitiva, por lo que todo el mundo dice, que todos tienen la posibilidad de ganar, ¿no?
1: Sí, la verdad es que sí, lo del Toluca es extraordinario y lo del turco Mohamed también es algo que tenemos que resaltar, pero bueno, al final se queda con este título. Campeón de clausura de apertura en el 2025, campeón de campeones.
0: Lo ha ganado todo.
1: Campeones Cup.
0: Lo ha ganado todo.
1: Leagues Cup. Todo lo tiene el turco y bueno.
0: O sea, ya, imagínate que en esta nueva etapa de la Leagues Cup, el turco es el primer técnico en llevarse el título con un equipo mexicano. Y la verdad es que el trayecto que ha recorrido no fue para nada sencillo. No fue para nada sencillo.
1: No fue para nada sencillo porque, bueno, le costó trabajo.
0: Pues sí, le ha costado muchísimo trabajo al turco Mohamed desde que empezó con Zacatepec, luego sus pasos fallidos por otros equipos de primera división y ahora está construyendo lo que nosotros llamamos pues el nuevo Rey Midas, como ya lo decíamos, ¿no?
1: Sí.
0: Todo lo que toca lo convierte en título.
1: Y, bueno, hay que mencionar esto también del Cruz Azul, que regresa Eric Lira, que es un Eric Lira del cual pues no la pasó bien, que ya no entrenó durante mucho tiempo con el Cruz Azul, que no estuvo en los últimos partidos antes de que estuviera todo este movimiento de si se iba al Mónaco, ¿no? Bueno, regresa a las canchas con la camiseta celeste y es algo muy destacado porque al final del día es su capitán y su capitán tiene que estar bien y su capitán tiene que volver a reconectar con el equipo, con el presente, ya no con lo que pudo ser y no se dio, sino volver a ser ese capitán que tanto ha dado. Y pues ya he escuchado varios técnicos, incluyendo el Piojo Herrera, decir, bueno, Eric Lira se va a ir a Europa tarde o temprano.
0: Tarde o temprano se tiene que ir. ¿Te parece si escuchamos sí. precisamente a Joel Wicky?
1: Ahorita lo vamos a escuchar.
0: Vamos a escucharlo rápido.
1: Pero sí es espectacular todo esto que está sucediendo con Eric Lira y esperemos que sí se cumpla en algún momento esta salida.
0: Va, perfecto.
3: Estamos cerca de poder ser el equipo que queremos ser. Y esperemos que se pueda mostrar el próximo fin de semana contra el equipo rival. Será un problema para el equipo rival porque tenemos casi equipo completo y vamos a ir por todo el partido que viene. Hoy era cerrar muy bien este segundo triunfo, ¿no? Era para el equipo muy importante y estamos muy contentos por lo que viene, ¿no?
1: Así las palabras de Joel Wicky.
0: Lo importante es que Cruz Azul ganó.
1: Sí.
0: Que tienen que retomar esa confianza que parecía perdida. Y qué bueno que ya esté Eric Lira de vuelta.
1: Qué bueno que ya esté Eric Lira de vuelta y esperemos siga siendo ese capitán, que siga en su buen nivel y pues que sí se pueda cumplir ya en este nuevo mercado de invierno alguna posible salida al viejo continente.
0: Digamos que al futbolista no le va a faltar el interés de algunos equipos, ¿no? No le va a faltar el interés de algunos equipos.
1: Exactamente. Entonces, bueno, así el tema. También hablar de Chivas. Una Chivas que...
0: Sacaron la casta.
1: El triunfo. Que lo de Ricardo Marín es extraordinario porque tal vez ha sido uno de estos delanteros del cual no se espera mucho. Sale la hormiga y toma este rol como titular.
0: Yo agarro ese rol, exactamente.
1: Y la verdad es que lo que ha hecho Ricardo Marín con este plantel ha sido bastante destacado este semestre. Y unas Chivas que jugaron muy bien y que en los primeros minutos prácticamente sentenciaron el encuentro.
0: Sí, la verdad es que el equipo de Chivas, buen triunfo y el tema de lo que mencionas, ¿no? Lo de Ricardo Marín, que sí es importante que alguien para Gabriel Milito tome ese papel y que esté metiendo goles. Sobre todo eso, que al final a la hormiga le fallaba y le faltó el tema del gol y que había muchas dudas y que si se iba, que si se quedaba. Bueno, Ricardo Marín en ese momento tomó las riendas de la delantera del equipo de Chivas y me da gusto porque son jóvenes Chivas se caracterizaba precisamente por ser un equipo que solía sacar muchos jóvenes y que tenía mucho pues mucho ahí bagaje con los futbolistas, con las fuerzas básicas, y que ahora estén retomando esa parte me parece espectacular, sobre todo para la afición de Chivas.
1: Oye, ya nos compartí el producto, es cumpleaños de Gabriel Milito, pastor del
0: Rebaño Sagrado. Qué buen regalo me dieron, ¿eh?
1: Que nos va a llevar al campeonato. Feliz cumpleaños a Gabriel.
0: ¿Quieres que le alcance a Chivas para ganar el título
1: esta temporada? Yo creo que la Chivas les costó retomar ese ritmo de la pasada, pero ya estoy viendo unas Chivas que juegan bien, que se ven conectadas y que aprovechan sus oportunidades, sobre todo, que es lo que estaba faltando mucho. Seguramente nos está escuchando Gabriel Milito.
0: Siempre nos escucha Gabriel Milito.
1: Y por eso le pusimos las mañanitas.
0: Nos vale.
1: Se nos acabó el tiempo. Gracias por acompañarnos en Juegan Ellas. Nos escuchamos mañana.
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8: El kickoff de la NFL ya está aquí y la temporada 2026 arranca nada más y nada menos que con una revancha del último Super Bowl. Los campeones Seattle Seahawks reciben a los New England Patriots. Apenas 7 meses después de levantar el trofeo, Seattle tiene que probar que ese título no fue casualidad. Con las recientes adquisiciones de Trevon Diggs y Terrion Arnold, los Seahawks presentan una defensiva sólida. Además, Sam Darnold pasó de ser el cornerback que generaba dudas a ganar un Super Bowl. Levantar el Lombardi es difícil, pero repetir como campeón lo es aún más. ¿Serán los Seahawks capaces de coronarse de nuevo?
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2: Los Buffalo Bills estrenan estadio en 2026. Una nueva taza, moderna, espectacular y donde los aficionados estarán 20% más cerca de la acción. Su quarterback, Josh Allen, también tendrá un nuevo entrenador en jefe, Joe Brady. Además de cambios importantes tanto a la ofensiva como a la defensiva. Buffalo tiene una nueva casa, uno de los mejores quarterbacks de la liga, una gran afición. Pero les falta algo, levantar el trofeo. La presión nunca había sido tan grande. ¿Será el 2026, por fin, el año de los Bills?
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2: El América se quedó en el cuarto lugar de la League's Cup luego de caer frente a León. Además, está la duda de cuándo debutarán tanto Miguel Borja como Carlos Álvarez.
3: Los Diablos Rojos del Toluca son los nuevos campeones de la League's Cup y Antonio Mohamed incrementa su legado con los choriceros y habla sobre su continuidad en el equipo mexiquense.
4: Vuelta a la página para Rayados del Monterrey. Tras perder la final de la League's Cup ante el Toluca, el equipo estará de regreso en la Sultana del Norte, ya pensando en el Clásico Regio del próximo sábado en el Gigante de Acero.
5: Cruz Azul volvió a ganar dentro de la Apertura 2026. Se viene un calendario bastante bueno. Ya estaremos platicando todo lo que sucedió en la cancha del Coloso de Santa Úrsula.
6: Chivas consiguió una cómoda victoria este fin de semana en San Luis Potosí. De eso y más platicaremos esta mañana.
7: Son ya 100 días del último partido de Guiñac en Tigres y los felinos siguen sin poder encontrar su centro delantero sustituto. Y todo indica que sería entre hoy y mañana cuando se defina el nuevo refuerzo felino, donde ha surgido el nombre de Artur Cabral. Las negociaciones siguen avanzando con él y con dos opciones más. Por lo pronto, Vucetich ya trabaja con el equipo con miras al Clásico Regiomontano a disputarse la siguiente jornada.
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0: Muy buenas tardes, qué gusto saludarlos. Bienvenidos a Zona Mixta en este lunes 7 de septiembre. Son las 12 del día con 2 minutos. Bienvenidos, bienvenidos a Zona Mixta. Los saluda con el gusto de siempre Jesús Valdés a través de la gran cadena W. Ya escuchaba el arranque del programa. Mucho, mucho de qué platicar. Estuvo buenísimo el fin de semana. Quedan todavía 5 días para el cierre de registros en la Liga MX y siguen saliendo rumores. Puede haber movimientos todavía de aquí al 11 de septiembre, que es este viernes. Todavía mucha, mucha información que sigue saliendo en ese tema. Hablaremos, por supuesto, del Toluca, campeón otra vez de otro torneo con el Turco Mohamed. ¿Cómo ha cambiado la historia del Toluca, el Turco Mohamed? Hablaremos, por supuesto, de eso. De lo que nos dejó el fin de semana en la Liga MX y por supuesto lo que viene, porque vienen partidos bastante, bastante buenos para América, para Cruz Azul, para Pumas, Clásico Regio. Mucho, mucho de qué platicar y por supuesto también le vamos contando información internacional. Hoy estuvo buenísima la conferencia de Kylian Mbappé, porque mañana ya arranca también la UEFA Champions League, el mejor torneo de clubes a nivel mundial. Por supuesto está de regreso la Champions y Mbappé, vaya, vaya que dio de qué hablar en su conferencia. Mándenos sus mensajes al WhatsApp 55 54 02 28 44. Hay mucho, mucho de qué platicar y por supuesto información de último momento que vaya saliendo. Ya lo sabe, se la tenemos aquí al instante en Zona Mixta. Quédese, se va a poner buenísimo como siempre. Y le doy la bienvenida como el viernes, ahora en lunes, Jorge de León, mi coqui, bienvenido a Zona Mixta. Qué placer tenerte por acá. Cada vez vienes más seguido y qué bueno que te estás haciendo la idea, porque la próxima semana te vamos a dejar aquí de encargado. ¿Cómo la ves? ¿Cómo estás, mi coqui?
1: Señor Jesús Valdés, muy bien, contento de estarte acompañando. Como ya lo sabes, me encanta estar en este espacio. Me encanta acompañarlos de 12 a 12 en Zona Mixta por la gran cadena W. Y como bien lo dices, ¿no? Acostumbrándome un poco a la silla, porque la siguiente semana te vas a tener que despejar, tomarte unos días, va a estar en el calorcito. Sí, bien ganados. Los tuyos son bien ganados, los de otros no, gracias, no lo sé, gracias. Pero los tuyos bien ganados. Entonces, nada, acostumbrándome aquí, te voy a ser bien honesto, me gusta más acompañarte los viernes que los lunes. El ambiente, claro, es distinto.
0: Vamos cerrando, sí. Aparte es viernes musical.
1: Viernes musical, de complacencia, la gente está más animada, el lunes cuesta más, pero bueno, aquí estamos, le vamos a echar todas las ganitas. Sobre todo porque tampoco hay grandes noticias del fin de semana. El Toluca gana como ha ganado en los últimos años. Cruz Azul termina sacando 3 puntos a Santos, tampoco es noticia. El América termina sin un buen resultado, una competencia internacional, tampoco es noticia. Mbappé sí. Dice que él por ser goleador no tiene que defender, tampoco es noticia. Entonces, de noticias pocas, de análisis mucho.
0: Eso, exactamente, ¿no? Exactamente. Se va a poner buenazo. Mándenos sus mensajes WhatsApp 55 54 02 28 44. Arrancamos de esta manera Zona Mixta.
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0: Mi coque, por supuesto, platicar de lo que pasó en la Leagues Cup. Ya lo decías, Toluca campeón de la League Cup 2026, gana 2-0 contra Rayados de Monterrey, goles de Alexis Vega al minuto 4, que prácticamente se lo hizo Federico Viñas, que ha caído con el pie derecho, ¿sí?, en esta escuadra escarlata. 2-0 contra Monterrey. El Niño al minuto 70, el segundo. Analizaremos más adelante ese partido, porque Monterrey merecía mucho más. Merecían mucho más, creo que van por buen camino, llegan a la final y como sea tienen boleto a CONCACAF. Pero hay que platicar, por supuesto, del juego del tercer lugar. León contra las Águilas del América. Decíamos, este partido para el América es un mero trámite, ya no se juega nada.
1: Era intrascendente.
0: León necesita ganar porque necesita el boleto a CONCACAF. 1-0 a final de cuentas, pero no fue un América, que me digas, muy alternativo, porque terminaron, exacto, por jugar prácticamente todas sus figuras. Juega Brian, juega el que me diga Rafa Veiga, todos tuvieron minutos, regresó
1: Alan Cervantes,
0: Alejandro Sendejas, Alan Cervantes. América, a final de cuentas, no es que puso un cuadro tan alterno como lo veníamos pensando el viernes, ¿no? Sobre todo porque viene este próximo fin de semana ese partido tan importante contra la máquina celeste de Cruz Azul, pero termina perdiendo Guillermo Almada, el invicto ahora sí, porque perdieron contra Monterrey, pero en penales, ¿no? El resultado tal cual fue un empate. Ahora sí es la primera derrota de Guillermo Almada con las Águilas del América. La gente la semana pasada, ¿te acuerdas?, nos decía, esto es un fracaso, hay que decirlo como es, porque América, por más que este torneo no le diera más allá del boleto a CONCACAF que ya tenían, más ¿sí? allá del boleto a la siguiente ronda de CONCACAF, porque el boleto ya lo tenían, pues tenía que darle una alegría a la afición a nivel internacional, no pasa hace 10 años, y pues seguirá todavía con esa deuda, ¿no? Los boletos para CONCACAF quedan para Cruz Azul, Pumas, Tigres, Chivas ya lo tenía, América, Pachuca, Toluca, Monterrey, que sí gana su boleto a CONCACAF, lo mismo que Pachuca por la tabla anual, y León, el noveno equipo mexicano que sí, va a jugar
1: vaya con CONCACAF. Es exclusiva la CONCACHAMPIONS, ¿no? Que la mitad de la Liga MX va a estar en la CONCACHAMPIONS. 9 equipos mexicanos van a competir en ese torneo, el máximo torneo internacional de clubes de este lado de la zona de CONCACAF. Un torneo que termina pareciéndose muchísimo a la League Cup, porque en las rondas finales la realidad es que vamos a tener a los de la MLS y a los de la Liga MX, porque los de Costa Rica, los de Guatemala, los de El Salvador aportan muy, muy, muy poquito. Las primeras rondas los veremos, pero terminan pasándole por encima a los demás. Y ahí, bueno, sí, sí tiene un prestigio diferente, ¿no? Y eso es el ganar la CONCACHAMPIONS a ganar una League Cup. Pero no deja de ser una buena prueba para Guillermo Almada en torneos internacionales contra rivales de Estados Unidos o mexicanos de su envergadura. Al final de cuentas, ver cómo está el equipo en este primer tanteo. Veremos cómo llega ya a la CONCACHAMPIONS más adelante. Veremos también cómo se van adaptando los fichajes. Creo que América ha dejado un buen sabor de boca en este inicio de temporada. La derrota del domingo no le quita en lo absoluto el buen inicio que está teniendo, y creo que este América, la mejor noticia de todas, más allá de quedar cuartos en una League Cup, es que va a ir para arriba. O sea, no estamos viendo aún al mejor América de la temporada, y creo que de eso se tiene que agarrar Guillermo Almada y la afición americanista para saber y entender que todavía el mejor América de este semestre está por verse.
0: No, y con todo el que le digamos fracaso o no fracaso, como lo quiera considerar cada quien, me imagino que el gran objetivo de Almada es ganar esa próxima Copa de Campeones de CONCACAF, porque es el gran objetivo que tiene el América hace mucho tiempo, que desde no lo pudieron Jardine. Conseguir con Jardine, justamente, sobre todo porque da boleto a la Copa del Mundo de Clubes 2020, el Mundial de Clubes 2029, además de a la Copa Intercontinental que va a jugar Toluca a fin de año, y podría enfrentarse por ahí al ganador de la Champions, al Paris Saint Germain. Es el gran objetivo. Creo que ha arrancado muy bien el proceso de Almada, más allá de no conseguir este torneo. Sí. Me parece que sería una tragedia, o tendría que pasar una tragedia a final del torneo de liga, para que no esté el próximo año peleando por ese boleto al Mundial de Clubes, ¿no?
1: Sí, totalmente. Estoy totalmente de acuerdo. Creo que al final, como lo platicábamos con Esteban la semana pasada, era un partido prácticamente intrascendente para el América, un partido que no movía absolutamente nada, pero que sí le servía para seguir sumando minutos a sus figuras, a sus jugadores, pensando también en el clásico joven que se viene esta semana. Me parece además que la sensación del partido no fue mala, te lo gana León en una pelota parada, pero el América tuvo muchísimas oportunidades también para hacer gol, aún jugando con muchos jugadores que son suplentes. Sí, no fue un cuadro alternativo al 100%, pero también le dio oportunidades a otros que no venían teniendo tantos minutos. Creo que la sensación termina siendo positiva. Cuarto lugar el América. León termina clasificando la CONCACHAMPIONS 1-0. Así queda el tercer lugar. Y luego llegó la final.
0: Y falta que se sumen todavía Carlos Álvarez, que debute también Miguel Borja. A ver qué va a pasar
1: con el defensa central. Yo esperaba ver minutos de Borja, por ejemplo. Yo esperaba ver minutos de Borja, como nos había platicado Esteban. Al final parece que todavía no está al 100%. Me cuesta ver que lo vaya a debutar de titular en un clásico joven, creo que no va a pasar, no. Pero veremos si ya es una opción para el sábado.
0: Después viene Chivas, entonces
1: tienes que ya empezar
0: en donde
1: a meter
0: les toque a todos, debutar a los refuerzos, va a ser bravísimo.
1: Sí, porque Esteban decía el viernes, a ver, Almada es de recibir a los fichajes y darles tiempo de adaptación y ver cómo se van metiendo en la dinámica del grupo. Pero cuando América al final termina por inscribir estos fichajes tan adelantada la temporada y te empiezan a caer los partidos verdaderamente difíciles y los que tienes que ganar, porque al final América tiene que ganar los clásicos, no tienes tanto tiempo ni tanto margen de maniobra para adaptarlos. Si ya están están, hay que meterlos.
0: No, y ahora, y vendrá lo verdaderamente complicado en el calendario de las Águilas del la América. Hablando de Toluca, nos enlazamos con el buen José Luis Mendoza, siempre con la última información de los Diablos Rojos. José, bienvenido a Zona Mixta. Platicar, por supuesto, de Toluca y del Turco Mohamed, otro éxito al frente de este equipo. ¿Cómo estás, José?
3: ¿Qué tal, Jesús, compañeros? Qué gusto saludarlos. Sí, correcto, pues prácticamente la joya de la corona, por así decirlo, lo último que le faltaba de por ganar a Antonio el Turco Mohamed con los Diablos Rojos del Toluca, ya lo han conseguido, aparte el primer mexicano campeón de la Leagues Cup bajo este formato. Creo que era algo que se veía venir, ¿no? Si bien el marcador fue quizá no tan holgado, pero sí te refleja la superioridad que tiene Toluca sobre los Rayados de Monterrey. Lo platicábamos incluso previo, ¿no? El hecho de cómo Toluca venció a León y de cómo Monterrey derrotó al América, pues sí daba a pensar que los Diablos eran el gran favorito. Es el reencuentro también de Alexis Vega con el gol, la consolidación de que el niño se va a quedar, se hizo presente en el marcador. Así es que puras buenas noticias para el conjunto de Toluca y de Antonio Mohamed, que pues ya tiene una era indudablemente grande y en letras doradas con los choriceros.
1: José, te saludo con mucho gusto. ¿Qué época estamos viviendo en el fútbol mexicano? Venimos de la dinastía de André Jardine y el América con ese tricampeonato de la Liga MX. Y justo terminando, porque el que le termina de romper la racha es el Toluca, viene un bicampeonato, gana la Conca Champions, gana todo lo que me digas y termina cerrando ya con la Leagues Cup. ¿Podemos hablar también de que esta es otra dinastía del fútbol mexicano?
3: Sí, totalmente, Coqui, te saludo también con mucho gusto, totalmente. A ver, la realidad es que muchas veces se puede hacer menos, ¿no? Lo que hagan equipos como Toluca, como Pachuca, el mismo Tigres, pero la realidad es que esta dinastía de 6 títulos de Mohamed es quizá de igual, o me atrevo a decir que podría ser hasta más grande que la de André Jardine con las Águilas del América. Es verdad que un tricampeonato suena histórico, pero a ver, recordar que el gran pendiente de América pues fue precisamente el terreno internacional, y Antonio Mohamed ya lo consiguió, y él sí decidió, tal cual, vamos a decirlo como es, hacer a un lado de la liga para consolidar ese objetivo internacional, y todavía va a ir a jugar la Copa Intercontinental en diciembre, ¿no? Se ve, antoja obviamente complicado que la gane, tomando en cuenta que iba a estar el Paris Saint-Germain, pero a ver, va a ir a pelearla, no tengo ninguna duda, y la historia podría hacerse más grande todavía, de que es una dinastía, por supuesto que la es, y en muchos años la gente se va a acordar de este Toluca.
1: ¿Qué época, Jesús? Porque también no es común, y mucho menos en nuestro fútbol, el fútbol mexicano, que puede pasar de todo, de un semestre a otro, ves equipos en lo bajo de la tabla y el segundo semestre remontan todo, o en el primer semestre están peleando el liderato de la tabla y el segundo semestre se les apagó la chispa. No es tan común venir de ver al América que vimos y que inmediatamente se ligue otro equipo que nos vuelva a acostumbrar a que va a estar peleando todos los trofeos semestre tras semestre, y creo que eso lo ha logrado el Toluca con el Turco.
0: Y que también creo que crece esa conversación de si el Toluca es o no un equipo grande en el fútbol mexicano. Creo que indudablemente lo es. Muchos dicen, pues que no tiene el arrastre que tiene Cruz Azul, que tiene América, que tiene Pumas. Pues a ver, yo creo que los aficionados de Pumas darían lo que fuera porque equipo ganara los títulos, que sigan al Toluca. El tema de la afición ya es, aparte, sí hace grande a un equipo, pero lo que ya está ganando Toluca y la marca que está dejando Toluca a lo largo de los años, sobre todo de la sequía que tuvieron de 15 años, que estaban muy cerca siempre con proyectos como el de Renato Paiva, y les faltaba esa guinda, ¿no? De ganar el título, pues ahora sí están llegando. De lo que me digas, y también Alexis Vega, desde que regresó al Toluca, ha ganado prácticamente todos los títulos junto con Antonio Mohamed. Es impresionante lo de este equipo de los Diablos Rojos. Vamos a escuchar justo las palabras de el Turco Mohamed después de un nuevo título con los Diablos Rojos del Toluca.
4: Yo soy parte de todo lo que se ha ganado. Lo que uno consigue siempre se debe al esfuerzo y a la entrega de los jugadores. Así que lo que viene ahora es el fin de semana que viene, el sábado a las 5 de la tarde con Atlas. Ya tenemos que festejar hoy, mañana, y ya el martes, el miércoles, enfocarnos en el partido del sábado, porque queremos clasificar entre los 4 primeros en la liga y la queremos volver a ganar. Ese es el objetivo que tenemos. Y después veremos en diciembre la Intercontinental, quien nos toque, iremos a competir. y buscar ganar también, pero lo que queda ahora en el semestre es eso, terminar entre los cuatro primeros en la liga. No, yo estoy muy comprometido con la institución. Siempre que termine un torneo o un semestre evaluamos con la directiva, pero ahora estoy totalmente comprometido, feliz, festejando y muy ilusionado con hacer un gran torneo y una buena intercontinental, así que eso está totalmente descartado.
0: Hay las palabras de el Turco Mohamed, que José deja muy claro que está comprometidísimo con la institución. Ha ganado Liga MX, campeón de campeones, campeones Cup, Copa de Campeones de la CONCACAF, ahora la Leagues Cup, prácticamente todo lo que se puede ganar lo ha ganado el Turco Mohamed, porque no hay un torneo de canicas, porque si no ya lo hubiera ganado también con los Diablos Rojos del Toluca. Y algo que hemos analizado, José, y que ha pasado de manera diferente con el Turco en Toluca es que terminaba un proyecto o ganaba algún título importante en otro de los proyectos que tenía y decía, bueno, yo ya gané, ahí les dejo su proyecto, me voy a descansar un rato y luego a ver qué oferta atractiva sale. Y con el Toluca ha sido completamente distinto. El compromiso del Turco Mohamed es otro, está muy a gusto también en este equipo, ¿no?
3: Sí, totalmente. Cada 6 meses es lo mismo, ¿no? Rumores de que ya no está cómodo, de que él ya se quiere ir. Nosotros lo dijimos aquí hace unos días, previo a jugar incluso el partido de las semifinales. Él está comprometido con el proyecto y por lo menos tiene la intención, sí o sí, pase lo que pase, de dirigir la Copa Intercontinental. Ese era el gran objetivo de Antonio Mohamed, llevar a este equipo a lo internacional, llevarse a él mismo a lo internacional. Lo va a cumplir porque todavía el objetivo se cumplió, el hecho de ganar la Champions Cup, pero él quiere dirigir la Intercontinental. Entonces, por lo menos sí o sí va a terminar el año con el Toluca y no se descarta, por supuesto, su contrato es todavía hasta mediados del año que viene. Ojo, pero cada 6 meses se replantea junto con la directiva, hacen el análisis para ver en qué situación está, cómo se sienten, pero si las cosas siguen así, no dudo que Mohamed cumpla su contrato y que incluso se pueda llegar a una extensión más. Ahora, el hecho de decir también que Mohamed, pues ya lo dijimos, no puso fin a todos los rumores que lo ponían fuera de la institución y lo hizo con un título.
0: Habrá que ver si le da para llegar hasta el Mundial de Clubes del 2029. Creo que eso sí sería ya algo inédito histórico, con el Turco, sí. Mohamed, porque nunca ha estado tantos años en el mismo proyecto, pero habrá que ver si sigue a gusto, si sigue teniendo un buen equipo, si son competitivos. ¿Por qué no pensar en esa posibilidad? Vamos a escuchar palabras también de Franco Romero y de Víctor El Pocho Guzmán, otros de los protagonistas en el título de los Diablos Rojos.
5: Muy feliz, la verdad, que cada vez que van pasando los títulos uno se pone cada vez más contento por sumar uno nuevo. Es trabajo del grupo, de los chicos que van llegando, que se van acoplando a nosotros, de la humildad que tenemos, de las ganas que tenemos de seguir ganando. Así que nada, muy feliz. La verdad que este grupo lo merecía mucho.
6: Era un equipo que venía de menos a más, con su nuevo técnico, con mucha ilusión de ellos. Veíamos muchas ganas, corriendo todos. Pero pues bueno, nosotros aprovechamos las oportunidades que tuvimos,

0: El mismo turco dice, vamos a celebrar hoy y el martes ya vamos a pensar en el partido con Atlas el sábado y en diciembre en la Intercontinental y el 2029 si llega el Mundial de Clubes, el Mundial de Clubes. O sea, hay poca sensación de estómago lleno en Toluca. ¿Cuál es el secreto también de esto, tú que estás cerca de todo?
1: Creo que la clave, Coqui, es el hecho de, es Antonio Mohamed, tal cual, porque incluso previo al turco el equipo venía jugando bien, mostraba buenas sensaciones, pero faltaba ese ingrediente extra, ¿no? Y creo que el turco lo tiene, es un técnico ganador en toda la extensión de la palabra. Entonces eso se los ha sabido transmitir a sus jugadores, los jugadores le creen. Es verdad que ha habido algunas bajas, pero la columna vertebral de este equipo se mantiene, esa rotación en la portería no ha tampoco mermado el sistema defensivo, el Pereira, Romero, Gallardo, Alexis Vega, en este caso Marcel Ruiz que está lesionado, Paulinho, pero la columna es la misma. Entonces creo que la constancia en el proyecto es lo que ha permitido que Toluca esté construyendo esta dinastía. Y como bien lo dices, no se parece que no se cansan de ganar, ¿no? Incluso Alexis Vega posteaba en sus redes sociales que inventen otra copa para ver si también la ganamos, ¿no? Es parte de esa mentalidad ganadora y de esa arrogancia que Toluca tiene derecho a tener en este momento.
0: Y tiene razón José Jesús en lo que habla, ¿no? Porque qué difícil es en el fútbol mexicano cuando tienes jugadores que destacan, que no vengan a buscar los otros equipos y pongan grandes cifras y vemos en el mercado mexicano cómo se mueve. O sea, incluso se nos puede llegar a olvidar que Toluca gana esta Leagues Cup sin Marcel Ruiz, que
2: Sin
0: era
2: Paulinho,
0: sin Paulinho, que es la
2: apenas
0: estrella, el
2: regresó.
0: goleador y la estrella, Marcel, que era clave en el medio campo, y aún así se sigue viendo un Toluca muy bien hecho. O sea, ni siquiera podemos llegar a pensar, los extrañaron en ciertos momentos, porque la realidad es que Toluca ganó y ganó bien sin ellos.
2: No, y creo que son de los máximos favoritos a levantar otro título de la liga. Y justo por ese lado va mi pregunta, José. Tú que estás muy cerca de la gente de Toluca, de los aficionados, me imagino que el turco Mohamed ya lo ven quizá en esa conversación de los mejores entrenadores en la historia del Toluca. Ya está sin lugar a dudas, ¿no? Con Nacho Trelles, con el Ojitos Mesa, porque las alegrías de verdad que han conseguido en estos últimos torneos, en estos últimos años con el turco, no se las había dado nadie, al menos en las últimas 2 décadas, ¿no?
1: Sí, totalmente. Es que es un equipo de época ya para el Toluca. O sea, al menos a la afición no le importa si la demás gente no lo ve así. Para ellos lo es, lo toman de esa manera. Son 6 títulos los de Antonio Mohamed. Trelles ganó 5, el Ojitos Mesa ganó 4. Quizá muchos recuerdan, por supuesto, lo hecho por el Ojitos Mesa, ¿no? Ese equipo que jugaba espectacular, que jugaba por
0: Sí.
1: nota. Quizá es el único rubro que podría tener en el debate al Toluca de Antonio Mohamed, ¿no? Quizá es un equipo que sí es muy ofensivo, pero no es ese equipo avasallador espectacular que era de los años 2000 en este caso, pero no, la gente tiene totalmente en la cima de la historia de los Diablos a jugadores también como Alexis Vega, como Paulinho. Entonces te habla de lo que se está logrando, ¿no? Toluca está viviendo historia pura en su época y así lo están haciendo ver con estos nombres. Antonio Mohamed, te repito, Paulinho, Alexis Vega, después se va a recordar también a Gallardo, todos estos nombres que ya son leyendas vivientes prácticamente.
0: Totalmente.
2: Perfecto, perfecto, José. Y para Toluca, pues ya lo decía el turco Mohamed, vendrá ese partido
0: Atlas.
2: contra Atlas, después Puebla, Santos y Cruz Azul, pero ya enfocados completamente en el torneo de la liga. ¿Algo más, José?
1: Nada más recordar precisamente, sí, esa cartelera, seguramente tendrán que celebrar ese título precisamente este sábado, 5 de la tarde contra los rojinegros del Atlas.
2: Perfecto, José. Estamos bien pendientes y vamos platicando en la semana de lo que vaya pasando por allá. Te mandamos un abrazo, gracias.
1: Abrazo de regreso, compañeros. Seguimos el pendiente.
0: Y con el debate de la grandeza, Jesús, y con todo esto, yo creo que hacen bien en no ponerle tanta atención. Al final, el tiempo pone a los equipos en su lugar y muchas veces no es hasta que pasaron los años que recordamos y vemos para atrás realmente la grandeza de este Toluca, como nos pasó con el América y Jardine o como nos ha pasado con muchos equipos en la historia.
2: Que a mí sí me gustaría que la gente nos mande sus mensajes 55-5402-2844. ¿Qué lugar ocupa el Toluca entre los más grandes del fútbol mexicano? Esperamos sus
0: Buena.
2: mensajes. Vamos a pausa y volvemos con mucho más en Zona Mixta.

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16: Estamos de regreso en Zona Mixta, son las 12:28 del mediodía. Gracias por acompañarnos en la gran cadena W. Estamos hablando de todo lo que ha pasado en la Leagues Cup este último fin de semana junto a Jesús Valdés. Platicábamos de la dinastía del Toluca, ya tuvimos a José Luis Mendoza. Vamos a platicar también con Esteban Garrido del América, no se preocupen, no nos olvidamos de las Águilas. Vamos a ir con Javi Alonso, por supuesto, a Monterrey para que nos dé sus impresiones. ¿Qué pasó con los Rayados de Matías Almeida, que volaba y según Javi iban a terminar ganando caminando esta final? No fue así, el turco se volvió a imponer, Toluca fue campeón de la Leagues Cup y Jesús se despidió del primer bloque preguntándoles en qué lugar aparece Toluca en la lista de más grandes del fútbol mexicano, mellizos? ¿Tenemos alguna respuesta? ¿Se conectó la gente con nosotros el lunes o nada más los viernes?
17: No, hay muchísima banda conectada. No tenemos el éxito del viernes musical, que es otra cosa. Como tú has dicho, el viernes ya es muy sabroso, ya estamos con otro ambiente, con otra sensación, pero muchos mensajes. 55-5402-2844, le recuerdo el número de WhatsApp. La banda está conectadísima. Nos mandan por acá una foto del Dibu Martínez con su playa del Chelsea. Me encanta, yo soy aficionado del Chelsea, ya lo saben. Nos dicen: buenas tardes, banda de Zona Mixta, estimado Chuy Valdés, me imagino que eres pariente del Loco Valdés. Un saludo para Jorge en cabina. Ojalá fuera yo pariente de Loco Valdés. Parientes, pero lejanos, fíjate, eso sí. Saludos en cabina para Jorge. Bueno, el todopoderoso Cruz Azul está de vuelta. Que las guajolotas se agarren, porque el azul les dará hasta por debajo de la lengua. Soy el Torero. Abrazo para todos en cabina. Sí, señor, abrazo para el Torero.
16: Saludos,
17: que siempre
16: torero
17: está en sintonía. Aparece por acá el buen José Luis Nuño, que como bien sabemos ya es fiel seguidor de Zona Mixta y aficionado de Rayados de Monterrey.
16: Ha de estar triste, José Luis.
17: Está afectado, pero nos dice: saludos, jóvenes. Y el Toluca, puro embutido verde y rojo nos da. Agarras la onda, ¿no, Coqui?
16: Sí.
17: O sea, aceptando la derrota ya contra los Diablos Rojos del Toluca, ¿no? El buen José Luis Nuño, le mandamos un abrazo, nos dicen por acá.
16: No cenó con Matías Almeida anoche.
17: Anoche no. Anoche cenó solo, tenía su tarro de cerveza ya vacío, sacando las penas.
16: Ahogó las penas.
17: Yo creo que ahora sí lo dejaron ver el partido porque fue más temprano, no como el otro día que dijo que no le dieron permiso. ¿Sí? Ahora yo creo que sí. Nos dicen: buenas tardes, Zona Mixta, ojalá. Y esta vez sí admitan que lo de los Huilos fue fracaso. Van a decir que porque no fue un equipo completo y eso no fue culpa de León, y ni modo que América se queje si le pusieron el calendario más a modo de la liga a puros equipos chicos. Casi los dejan clasificados, y a mi Maquinola le hace falta ir adelante, un desequilibrante, alguien que haga diferencia. Rotondi, ojalá, y con lo mostrado por Mozo sea para mejorar. Oigan, traen pañuelos para el señor Mourinho, sigue llorando por el penalti que decía que se repetirá. Saludos del buen Ricardo Mendoza desde Hidalgo. Para mí lo del América es un fracaso, como siempre, torneo que no gana el América. Es un fracaso, lo vamos a decir Rotondi. Hablaremos ahorita también en un rato con Joel Morales, porque parece que hay buenas noticias con Rotondi. Nos dice por acá: buenas tardes, saludos de Alex Ochoa de Ecatepec. ¿Será que lo del Turco en Toluca podría ser ya comparado con un grande como lo es el profe Enrique Mesa?
16: Sí,
17: yo
16: totalmente.
17: Creo que sin duda está en esa conversación ya de los más grandes de Toluca, ¿no?
16: Y sí, no hay que tener miedo también a ponerlo ahí. O sea, muchas veces nos pasa que cuando somos nosotros los que estamos viviendo esa época, es difícil ponerlo con algo del pasado. Como te decía, ya conforme vaya pasando el tiempo, pues las cosas caen por su propio peso y nos quitamos ese miedo. Pero desde nuestro lado no hay por qué no decir que este Toluca de Antonio Mohamed está a la altura del Ojitos Mesa, e incluso podría estar por encima.
17: Podría estar ya en la conversación, sí, o sea, del número uno, ¿no? Nos dice por acá: buenas tardes, muchachos, soy nuevamente su amigo Israel. Feliz, ayer mi León le ganó al América. Me dieron un momento de felicidad en mis días tristes. El buen Israel, Alejandro Bañano se comprometió con él porque está pasando un momento de salud muy complicada. ¿Sí? Seguimos trabajando en lo que prometía Alex. Israel, no te preocupes. Estamos hablando con la gente de León para hacerlo más pronto posible. Ese sueño que querías cumplir. Y por último, acá nos dice el buen Carlos de Coacalco, respondiendo a la pregunta de si Toluca ya está en esa conversación de los más grandes del fútbol mexicano. Sin duda, el tema de popularidad se lo disputan entre Chivas y América. Los más grandes son América, Cruz Azul, Toluca y Chivas. Mira, cada vez va quedando Pumas más fuera de esa conversación, porque también nos dice por acá el Mameluco: los cuatro grandes son América, Cruz Azul, Chivas y Tigres. Van a salir los mediocres gananada a chillar. Ya saben quiénes son. Saludos del Mameluco. La gente, mira, cada vez más convencida que Toluca ya es más grande y Tigres más grande que Pumas.
16: Lo que sí es verdad es que creo que Pumas ha ido saliendo de esa conversación. Por lo menos en esta generación ya Pumas no entra, ¿no? O sea, y ahí entran de repente los regios, de repente el Toluca de esta época. Sin duda el América por lo que hizo recientemente. Chivas creo que no ha terminado de salir, aunque no es un proyecto ganador de muchos años para acá. No deja de salir por la cantidad de convocatoria que tiene, por el apego nacional, por cómo se identifica la gente con el Guadalajara, pero sí me parece que en esa conversación el que sí ha terminado por salir y la gente ya no lo mete son los Pumas.
17: Y cada vez se alejan más, ¿no? O sea, pasan los años. Son 15 años ya de Pumas sin ganar absolutamente nada. Lo que me digas, no ganan nada los Pumas. Que la gente nos diga 55-5402-2844. ¿Cómo ven esa conversación de los más grandes? De momento ya ponen incluso a Toluca, ponen a Tigres junto con América y junto con Chivas. Que nos diga la gente 55-5402-2844. Los vamos leyendo en las dos horas de Zona Mixta. Mi Coqui, suena el teléfono, ya tenemos llamada. Desde la Sultana del Norte está el buen Javi Alonso. Mi Javi, qué gusto recibirte en Zona Mixta. ¿Cómo están las cosas por allá después de que Rayados, aunque parecía que merecían más, se quedaron con las manos vacías? No ganan la Leagues Cup. ¿Cómo estás, mi Javi?
18: ¿Qué tal, amigos? Un gusto saludarles. Vamos rápido, ¿no? Tengo un trámite ahorita que solucionar. El corte encima. Pues ayer ganó el Toluca. Felicidades para Antonio Mohamed, que declaró que pues seguirá siendo Rayado. Y qué bueno, ¿no? O sea, eso quiere decir que una parte del campeonato le corresponde al equipo del Monterrey.
16: No te agarres de eso, mi Javi, no te agarres de eso. A ver, me dijiste que no era necesario que Matías Almeida le pegara un telefonazo a Joel Wiki, que era el único que sabía cómo ganarle al Turco. Dijiste que Rayados venía volando, que el camino de Rayados había sido el más difícil de todos y no iban a tener un solo problema con el Toluca y se quedaron a la orilla. Futbolísticamente, ¿qué les faltó? ¿Qué le falta a este Rayados de Monterrey, también bajo el mando de Matías Almeida, para terminar de consolidar por fin con un título a la institución?
18: Bueno, mira, la verdad y la realidad es que apenas lleva 100 días Matías Almeida en Monterrey. No le pidas tampoco que se convierta el Monterrey en el Manchester City de Pep Guardiola, ¿verdad? Al Monterrey lo que le falta es tiempo y jerarquía. El día de ayer Monterrey no jugó tan mal. Me parece que Toluca es merecido campeón, pero Monterrey también hizo un esfuerzo muy grande por levantar el título de la UEFA Leagues Cup, así que este tiempo le falta al equipo del Monterrey para poder conseguir resultados importantes en la era de Matías Almeida. No nos olvidemos que ahora regresa a la Liga MX.
17: Perdimos allá a Javi, que nos cambió el discurso, porque el viernes, claro, chécate cómo lo decía, apenas son 100 días de Almeida y ya les va a dar su primer título, y hoy nos dice,
16: no le exigen,
17: apenas se van a cumplir 100 días, vámonos con calma.
16: Cambia el tono, cambia el tono y cambia
17: cuando le conviene al buen Javi, ¿no? Sí. Pero la verdad es que creo que Rayados mereció mucho más en este partido, y a mí me parece que a la ofensiva son un equipo bastante, bastante atractivo, pero los he visto un poco desequilibrados, ¿no?
16: Y hablabas, Javi, que ya te tenemos de vuelta de jerarquía y tiempo. Creo que jerarquía tienen. El nombre de Matías Almeida tiene jerarquía. Los jugadores que tienen Rayados me parece que son jugadores de jerarquía y de nivel. Tiempo, no lo sé, Javi. ¿Qué tanto tiempo? No lo que necesitan. ¿Qué tanto tiempo se le va a dar a este proyecto de Matías Almeida para que gane?
18: Bueno, Matías Almeida en un principio había dicho que en 2 años se podían ver los resultados. Pero ya el día de ayer dijo una cosa, ¿no? Ahora vamos por la Liga MX después de perder esta final. Terminó dolido. Y bueno, espera que Monterrey pueda levantar para conquistar el título de la Liga MX. Sí, Monterrey juega bien, Monterrey tiene gol, pero defensivamente sigue siendo un desastre y ahí es donde Matías Almeida debería de preocuparse. Ya por lo menos solucionó un tema en el ataque, ahora tendrá que trabajar en las próximas semanas en defender, ¿no? Y más cuando viene un clásico regiomontano, porque el sábado se jugará el Gigante de Acero, el Monterrey contra la Tigres, de la jornada 8 de la apertura 2026.
17: Vamos a escuchar justamente las palabras de Matías Almeida después de perder la final de la Leagues Cup contra los Diablos Rojos del Toluca.
19: Y creo que la mejor manera de digerir una derrota es mirar en sus festejos. Y nosotros fuimos muy respetuosos con Toluca. Esperamos hasta que le den la copa, donde es un momento duro como deportista, ¿no? Y bueno, creo que esa imagen tiene que quedar dentro porque esto tiene da la vuelta. Entonces, valoro la humildad de nuestro grupo, le valoro la entrega. y el resultado no va a modificar lo que ellos están construyendo. No es fácil llegar a una final, no es fácil ser competitivos, no es fácil cambiar imágenes, y para eso trabajamos. Así que bueno, nos queda un tiempo largo y si Dios quiere llegaremos a esa, apuntaremos a la final de la liguilla.
17: Ahí están, Javi, las palabras de Almeida, que dice que van a ir por más, que como sea van a pensar ya en la Liga MX. Y yo creo que a pesar de no haber ganado el título de la Leagues Cup, ha arrancado de buena manera el proyecto de Matías Almeida, ¿no? La verdad es que tienen un gran equipo con Oliver Torres, con Orbelín Pineda, Lucas Ocampos, que sigue con un nivel extraordinario, Rossi ha caído muy bien, Kuipers ha caído muy bien. ¿Sí? El Tecatito Corona ha recuperado un buen nivel, porque la realidad es que parecía que ya era un futbolista retirado y ha recuperado mucho del nivel que esperábamos de él en Monterrey. Creo que como sea, ha arrancado bien el proyecto de Rayados, para mí van por buen camino, ¿no, Javi?
18: Sí, sin duda alguna, el Monterrey va por buen camino, pero pues todavía le falta, ¿no? Porque de nada le va a servir a Matías Almeida y a los Rayados del Monterrey tener una buena actuación un día sí y otro día no, si no terminan por encontrar la regularidad, que sí. Eso también le ha faltado al Monterrey en estos primeros 3 meses de trabajo de Matías Almeida. Es muy pronto todavía para hacer una evaluación. Justo yo le preguntaba en días anteriores cómo se sentía después de sus primeros 10 partidos dirigidos, y me decía él, todavía sigue siendo muy pronto para hacer un balance de cómo va el equipo y de cómo va a estar. Lo que sí es que él se siente contento y feliz de estar en una institución que lo está respaldando y sobre todo que le armó y le mejoró un buen equipo, ¿no?
16: Tu sensación, Javi, es que se dejó ir una buena oportunidad para empezar muy fuerte este proyecto, más allá de que, a ver, la Leagues Cup no va a cambiar el rumbo del equipo y con la mentalidad que Matías Almeida comentaba en rueda de prensa, van a ir por la Liga MX, pero se dejó escapar una buena oportunidad como para trabajar con más calma y encontrar esa regularidad con más calma, y ahora va a estar la presión un poco más fuerte también de cara a lo que viene siendo el Clásico Regio y los demás partidos del torneo.
18: Mi sensación es que nadie habla del arbitraje. O sea, ayer me decía Toluca quedarse con 10 hombres desde los primeros 30 segundos y nadie dice nada. Ah, pero que no fuera el América, ¿verdad? Porque del América estarían hablando de que los arbitrajes están perjudicando al fútbol internacional y que el América no lo están dejando ganar. Nadie habla de la tarjeta roja que me decía el defensor del Toluca el día de ayer. Nadie dice nada. Pasó desapercibido. Eso me indica a mí o que no vieron la final de la Leagues Cup, o que no les interesa simple y sencillamente hablar de fútbol, ¿no? Porque cuando son polémicas de que si se va Guido Pizarro, de que si Sergio Canales rompió un cristal, pues ahí sí, ¿no? Ustedes se preocupan por lo que... Pero cuando lo roba el arbitraje, como el día de ayer, nadie dice nada. Increíble, me parece a mí, la verdad, increíble.
17: No, bueno, Javi, pero cálmate. O sea, si el mismo Matías Almeida está ya aceptando que fueron justos ganadores, por eso que se quedaron hasta el final del partido... Creo que caer ya en el tema del arbitraje, digo, fue muy pronto, sí se puede condicionar el encuentro, pero Rayados tampoco aprovechó las oportunidades que tuvo. Toluca es justo vencedor, se acabó, ¿no?
18: No, el Toluca no tiene vela en el entierro, el Toluca no tiene ningún problema en eso. El Toluca es merecido ganador, por supuesto, y claro que sí. Eso nadie lo quita, eso nadie lo pone en duda. Yo lo que cuestiono es cómo nuestros analistas, cómo nuestros locutores, cómo... nuestros periodistas no hablan del arbitraje, ¿verdad? No hablan de que no es de que le afectaron al Monterrey, aunque fue el equipo más afectado en la Leagues Cup, sino que hasta dónde va a permitir un torneo como la Liga MX, una liga como la Liga MX, un torneo como la Leagues Cup, que este tipo de situaciones puedan empañar un resultado. Le pasó al América hace algunos días, y ahí sí se estaban acabando el arbitraje y al comité organizador. Hoy nadie dice nada de que el Toluca jugó con un jugador, con un hombre más, prácticamente todo el partido.
16: Bueno, mi Javi, vamos a ir cerrando, te prometo, vamos a ser exhaustivos el resto de la hora con el arbitraje, pero tampoco hay que caer ya en excusarnos con el árbitro, los 100 días, llovió anoche, hacía frío, no, o sea, a ver, Toluca, como lo dices y como lo dijo Matías Almeida, también fue justo vencedor y tendrá Rayados que encontrar esa regularidad.
17: Creo que una llamada de atención para la organización, porque no fue este partido, fue en varios partidos que la intervención del VAR no fue adecuada y no apareció cuando tenía que aparecer.
16: Pero te pasa en Estados Unidos y te pasa en la Liga Mexicana y te pasará en la Conca Champions y te puede llegar a pasar
17: en cualquier torneo. Claro, sigue pasando. Si lo vimos en la Copa del Mundo, no me vengas a decir que en la League Cup no puede haber este tipo de cosas. Va a seguir pasando.
16: Y un equipo que necesita ganar como Rayados de Monterrey tiene que estar por encima de cualquier situación que no esté en sus manos, ¿no? Y me parece que ayer Rayados se termina quedando corto. Ya de cara al Clásico Regio, mi Javi, ¿cómo va a enfrentar Rayados esta semana?
18: Bueno, ya en un momento más estará el equipo de Matías Almeida acá en la Sultana del Norte. Seguramente el día de mañana volverán a los entrenamientos ya pensando en el duelo contra Tigres. Recordar que Tigres no pudo ganar en casa el fin de semana, terminó empatando contra el equipo del Necaxa. Tigres tiene una victoria en solamente 7 juegos de la temporada regular y por eso están entre los últimos lugares de la clasificación general. La buena para Víctor Manuel Bucetich es que ascendieron un puesto después de que Chivas goleó al equipo del San Luis. De ahí en fuera, Tigres no tiene nada positivo de qué hablar después de este fin de semana donde sumaron otro partido sin conseguir la victoria.
17: Todo está puesto para que Monterrey pueda sacar esos 3 puntos en el Clásico Regio. Vamos platicando de ese tema a lo largo de la semana. Javi, te mandamos un abrazo. Si quieres también una caja de pañuelos, ya no llores, por favor. Te queremos siempre en Zona Mixta. Sí hablamos del arbitraje. Y si no, para eso te tenemos aquí, por favor.
18: Bueno, muy bien. Contestaré el próximo reporte. Hoy se cumplen los primeros 100 días de Tigres sin André Pierre Gignac. Y el 11 de septiembre es el cierre de registros. Y Tigres todavía no tiene el sustituto del delantero.
17: Es dramático lo de Tigres, la verdad. Hace muchos años no se veía eso en Tigres. Toda la semana tendremos mucho, mucho de qué platicar, por supuesto, de lo que viene de cara al Clásico Regio. Gracias, mi Javi, te mandamos un abrazo.
18: Gracias, seguimos al pendiente. Buenas tardes.
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17: 12 del día con 48 minutos, momento de hablar de las Águilas del América en Zona Mixta. Ya tenemos al buen Esteban Garrido, el buen Stevie G. Bienvenido a Zona Mixta. Cuéntanos cómo está la actualidad del equipo americanista después de perder el tercer lugar de la Leagues Cup. Es un fracaso, la gente nos lo está diciendo a través de los mensajes y que lo digamos como tal. Y lo hemos dicho, no es un fracaso. El América vuelve a fracasar en torneo internacional. Pero creo que tiene buenas noticias, Stevie. Los refuerzos han llegado. Todavía no debuta Borja. Esperamos a Carlos Álvarez. ¿Cómo están las cosas esta semana para las Águilas del América? Qué gusto tenerte por acá.
20: ¿Qué pasa, señores? Qué gusto saludarlos a toda la gente que nos acompaña. Pues sí, una América que termina fracasando en ese sentido en la League Cup, en un torneo internacional. Ya el partido por el tercer lugar, pues bueno, la realidad es que no tenía mucha importancia, ¿no? Al América era más un partido donde pues iba a tener que utilizar algunos jugadores que normalmente son suplentes, caso de Fernando Tapia, quien de hecho termina cometiendo ese error donde cae la anotación con la que pierde el conjunto americanista. Y pues sí, ya regresa a la Ciudad de México, el América.
17: Oye, Stevie, no te escuchamos muy bien. Si quieres, muévete un poquito a ver si podemos recuperar la conversación y volvemos contigo. Y como decía Stevie, pues la realidad es que quizá este partido ya no importaba tanto para el América por el tema de que ya no se jugaba nada, pero tenían que jugarlo y tenían que probar piezas. Y aún así, con que utilizaron a futbolistas del cuadro titular, mi Coqui, pues sí fue quizá el peor equipo que o el peor partido que le hemos visto al América junto con el de Monterrey, ¿no?
16: O sea, a mi impresión el partido del América no fue tan malo como parecería por el nivel que también venía mostrando León en las últimas semanas, que no había sido malo, porque León necesitaba la victoria y salió a buscarla con su cuadro estelar. Porque el América termina dejando en la banca varios jugadores, no todos, pero varios, que no son habituales en el equipo de Guillermo Almada. Y aún así, a ver, le plantó cara al partido, le plantó cara a León. le terminan ganando por un gol de Cambindo a pelota parada, pero el América también tuvo oportunidades. Hay una que Rafa Veiga se pierde con el arco vacío prácticamente a los dos minutos, un error del Gato en la portería de León, también fue una falla importante para el cuadro de América. Me parece que sin ser un partido brillante, el cuadro de las Águilas pudo haber sacado un mejor resultado. Estamos de vuelta con el señor Esteban Garrido. Stevie, ¿nos escuchas bien tú?
20: Yo los escucho bien, me escuchan bien ustedes.
16: Ahora sí.
17: Excelente, adelante.
16: Ahora Stevie. Sí, cuéntanos.
20: Bueno, pues ya lo platicado, ¿no? Obviamente el tema de que el América no puede conseguir un título internacional en 10 años y un número que va a crecer, podrían ser hasta 11 años. Vamos a ver qué pasa en la CONCACAF Champions Cup. Obviamente que con América es un tema delicado, ¿no? Porque no puede darse el lujo de pasar tantos años sin ganar un título internacional. Por eso muchos pues hablan de que el América nada más lo logra en torneos locales. Al final de cuentas, ya el partido por el tercer lugar era un partido más incómodo que cualquier otra cosa. Al América no le interesaba, León sí, y pues bueno, termina ganando la Fiera con un error grave de Fernando Tapia, del guardameta, que es el tercer guardameta del cuadro de Cuapa, ahora que ya está regresando Luis Ángel Malagón, que de hecho tuvo participación con las inferiores, mismo caso que Miguel Borja con anotaciones y Alejandro Sendejas. La intención con Borja pues era tener participación en la Liga, pero hay que recordar que no estaba inscrito en la primera lista y ante las complicaciones que puede presentar eso, decidieron mejor regresarlo a la Ciudad de México y que jugara con las inferiores del equipo, donde tuvo una buena actuación y se espera que contra Cruz Azul ya pueda salir a la banca.
17: Vamos a escuchar las palabras de Guillermo Almada después de perder este partido contra León, su primera derrota al frente de las Águilas del América.
1: Bueno, tenemos que enfocarnos en el campeonato, asumir la responsabilidad de esta derrota de hoy y apuntar todas las baterías del próximo partido, que es Cruz Azul. Seguramente vamos a recuperar jugadores que no pudimos tener hoy, que también nos dan un abanico de mayor de posibilidades, alguna incorporación que hicimos en último momento. Así que, bueno, todas esas circunstancias nos van a fortalecer y bueno, enfocarnos pura y exclusivamente en el campeonato, pero primero hacer una buena autocrítica de este partido que no me gustó para nada, vuelvo a insistir. Y bueno, recuperar lo que veníamos haciendo, y lo más importante para nosotros ahora es el campeonato mexicano de aquí a diciembre. La Conca Champions será otro objetivo del próximo semestre y bueno, tendremos tiempo de pensar en eso.
21: Tristes por no poder lograr el objetivo, mucha frustración por cómo se dio las cosas desde el primer partido. Creo que el tema ese de cómo se presentó el partido de la semifinal, que quedamos fuera, todos lo vieron. Creo que la falta de criterio de, justo quiero recalcar que la falta de criterio del silbante o de los que se encargan de eso, afecten tanto tanto personal como colectivamente, y que no haya una repercusión para ellos.
17: Escuchábamos a Guillermo Almada, después a Kevin Álvarez hablando de la falta de criterio del arbitraje. También la gente nos ha dicho esos últimos días, el América no puede estar hablando de arbitraje, tienen que salir a ganar y punto, se acabó. Pero Almada decía a Stevie que no le gustó para nada este equipo, pero como sea le da la vuelta a la página porque vienen retos bien importantes, Cruz Azul y Chivas después en el Clásico Nacional.
20: Sí, doble clásico este fin de semana. La ventaja para el América es que este fin de semana es contra Cruz Azul en condición de visitante, pero en el Estadio Banorte. El siguiente fin de semana contra Chivas en el mismo estadio. Entonces no le tocará salir al cuadro de Cuapa, ¿no? Eso sí es una ventaja o algo que buscará aprovechar el equipo americanista. Guillermo Almada molesto con la actuación de su equipo. Podemos entenderlo como un partido que los jugadores ya no le daban la importancia que le pudieron haber dado una final de la Leagues Cup, pero también la realidad es que América pues no se vio bien en este compromiso, ¿no? Y sí genera algunas dudas en tema defensivo, los errores de Cota en su momento, el error ahora de Tapia, Malagón que apenas está regresando. Creo que la portería, que era un tema que América tenía bastante seguro, ha empezado a generar dudas en los últimos partidos, ¿no? Y ahora hay que esperar a ver si Luis Ángel Malagón pues regresa en un buen nivel, regresa al 100% físicamente, porque creo que América sí está necesitando sobre todo esta figura de líder que tenía Luis Ángel en Malagón.
2: para el partido contra Cruz Azul, pues bueno, no podemos hablar de plantel completo, ¿no? Porque todavía Carlos Álvarez no estará disponible. El tema de, por ejemplo, Miguel Borja, a ver si ya le da algunos minutos en partido oficial y demás. Entonces habrá que esperar, ¿no? A ver cómo va trabajando durante esta semana el cuadro de Cuapa.
17: Perfecto, Stevie. Pues esperamos como la afición a Carlos Álvarez, a Miguel Borja y, por supuesto, esperamos tener novedades a lo largo de la semana con la actualidad de las Águilas del América. Te mandamos un abrazo. Gracias, Stevie. Nosotros vamos a una pausa, pero volvemos con mucho más en Zona Mixta.
2: Abrazo, que estén muy bien.
3: 24-34. 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
17: Una de la tarde en punto, estamos de regreso en Zona Mixta en este lunes 7 de septiembre. Nos queda todavía una hora y mucho, mucho de qué platicar. Mándenos sus mensajes al WhatsApp 55 5402 2844. Se puso buena la conversación por acá, mi Coqui.
16: A ver, ¿qué
17: se nos están dice? Respondiendo ya entre los radioescuchas. Nos mandó un audio la Chiva Norteña para el torero, que andan muy alzados los de Cruz Azul, que aquí le ganaron, que a Santos Laguna, que le vayamos.
16: ¿Y cómo bajando le ganaron también? Ahorita vamos a platicar
17: cómo
16: con
17: le ganaron. Pero
16: les costó un mundo meterle gol a Santos.
17: Al 89 cayó el gol de Paradela, imagínate. Pues por acá nos decía la Chiva Norteña, mensaje para el torero. Y acá nos dice también el buen Ricardo: buenos días, creo que Toluca está teniendo su segunda época dorada, la de Cardoso y ahora la de Alexis. América ya tuvo dos épocas, la de los 80s y esta de los 2000. Tigres acaba de tener su época, y así Pachuca y Santos. Chivas de los 50s ya no volvió a aparecer, la de Azul en los 70s no volvió a aparecer. Hablamos de más de 50 años. ¿Por qué se les considera grandes si solo fueron un equipo de una época y ya? Entonces América 1 y Toluca 2, los demás son equipos de una época. O sea, acá ya nos pone el buen Ricardo al Toluca como el segundo equipo más grande del fútbol mexicano, mi Coqui. ¿Cómo ves?
16: No lo sé. O sea, yo no estoy tan de acuerdo que el Toluca vaya en segundo lugar. Me parece que América tiene que estar entre 1 y 2. Me parece que Chivas, por el arrastre que tiene, por la historia que tiene, tiene que estar entre el 1 y 2. Y ya por ahí se meterá Toluca, se meterá Cruz Azul, que también, a ver, no es fácil lo que ha hecho Cruz Azul en la historia. Y también tuvo una época dorada, sí, es cierto, lejana. Pasó muchos años sin título, pero el presente de Cruz Azul es muy bueno.
17: Nos dicen: me parece que Toluca es infravalorado porque su historia lo dice. Debe ser uno de los grandes. Y Pumas, desde que dejó su ADN de sacar o dejar de lado su cantera, desde ahí empezaron a sufrir. ¿Saben si el señor Barriga le va a subir la renta porque perdió su Monterrey? Mira, y por acá también nos dicen: Toluca es infravalorado. El buen César Ramírez también aparece por acá, nos dice: buenas tardes. Toluca no va a figurar entre los más grandes del fútbol mexicano, ya que sinceramente en tres finales le han ayudado. En la de América, en la de Tigres y ahora contra Monterrey, el arbitraje les ha echado la mano para que salga campeón. En fin,
16: Javi,
17: y por
16: Alonso
17: otro
16: escribió
17: lado. No, pero le mandaron mensaje al buen Javier. Nos dice: por otro lado, andan bien alzaditos esos conejos, pero el sábado se van a enfrentar contra su padre y ahí van a temblar. Saludos, besos y abrazos. Soy César Ramírez, aficionado americanista. Claramente, nos dicen por acá: buena tarde, van a Zona Mixta, excelente inicio de semana, pásenla de arte. Soy el torero. Bueno, yo creo que el Toluca ya se volvió un equipo muy importante y sí, ya rebasó a los gatitos de la UNAM. El Toluca es un equipo grande. Abrazo a todos en cabina. Y por acá, mensajes para Javi Alonso, que andaba, dicen que andaba chillando. Nos dicen: mi Javi, como siempre, solapando al equipo medianito de Rayados. Ustedes comen en la mesa de Pumas, Pachuca y Santos. Pomadita para el ardor, mi Javi. Pero mira, a Pumas, la afición de varios
16: le
17: equipos
16: pega,
17: ya. Lo siguen poniendo ya.
16: Hoy de Pumas no hemos hablado nada, ¿eh? Hoy de Pumas no hemos hablado nada. Y todo el mundo lo ha traído a la mesa.
17: Y es por el hecho de que la gente ya no lo considera grande. Nos lo han dicho aficionados de América, de Monterrey, del mismo Cruz Azul. Nos dicen por acá también: que no llore mi Javi. Esto es un aficionado de Monterrey. Que no llore mi Javi. Nos ganaron bien. O sea, los aficionados están dejando claro que Toluca ganó bien. Entonces, para que Javi no ande diciendo, dice, le quiere echar la culpa a Jürgen Damm, pues no, no hay manera. Ahí los mensajes, mándenos sus WhatsApp 55 5402 2844. La pregunta del día es: si Toluca ya es uno de los equipos más grandes del fútbol mexicano, mándenos su clasificación. ¿Ustedes cómo los ve? ¿Considera solo los títulos? ¿Considera el arrastre que tienen los aficionados? Los vamos leyendo por acá en Zona Mixta. De momento parece ser que la gente sí considera ya a Toluca entre los equipos más importantes del país en cuanto a grandeza, y que los Pumas cada vez se van quedando fuera de esa conversación, ¿no? Ellos solitos. Así la información. Con los mensajes, mándenos, los esperamos en el WhatsApp 55 5402 2844. Mi Coqui, momento de hablar
16: De
17: la maquinola de Cruz Azul, porque ganaron una vez más. Y creo que una victoria muy complicada, 1-0 apenas contra Santos Laguna, gol de Paradela, minuto 89. Pero otra victoria para Cruz Azul, que creo que sirve mucho para ir dejando atrás esas tres derrotas consecutivas, lo que ha pasado con Eric Lira. El sí. último mes, todos los días estuvimos hablando de Eric Lira, entonces creo que se calman un poquito las aguas en Cruz Azul. Hacemos contacto con el buen Joel Morales. Joelito, qué gusto tenerte por acá en Zona Mixta. ¿Cómo estás? ¿Cómo está la actualidad de la máquina?
4: Jesús, ¿cómo te va? Buenas tardes, saludos para todos. La verdad es que fue una semana bastante buena para el conjunto de Cruz Azul y lo que viene. ¿Por qué? Porque son dos victorias de manera consecutiva. Ahora, en esta semana de Clásico Joven, obviamente que este partido está marcado en el calendario como prohibido perder, pero no solamente eso, Jesús. Yo no quisiera sonar exagerado, ni mucho menos, pero me atrevo a decir que serán los 10 días más importantes en el proceso de Joel Wiki al frente de Cruz Azul. ¿Por qué? Porque es el América primero, Clásico Joven, y después tendrá que jugar en la Florida contra el Inter Miami. Sin lugar a dudas que se viene algo bastante bueno para Cruz Azul, pero hay que hablar del hombre del momento. Eric Lira regresó a la convocatoria. Uh-huh. Obviamente, yo el día de ayer se los platicaba durante la transmisión del partido, que fue, Jesús, prácticamente decisión del propio Lira el hecho de poder aparecer en esa convocatoria. Fue, habló con Wiki, dijo, estoy bien, quiero estar, y yo creo que fue lo mejor, porque cuando ves que tu equipo te respalda, porque sabe Cruz Azul que este es su líder, es su capitán, y es por eso que apareció en esa convocatoria para enfrentar al conjunto de Santos.
16: Joelito, te saludo con mucho gusto. Decías, ¿no? Una semana bastante buena, pero también hay que hablar de lo difícil y complicada que fue en cuanto a sacar esta victoria con Santos. Tal vez no es el rival con mayor envergadura, el rival que venía con mucha fuerza, lo que tú quieras, pero cuando hay tantas cosas alrededor, como decía Jesús antes de saludarte, cuando venías de una eliminación dolorosa de la Leagues Cup, cuando tienes el tema de Eric Lira encima, se termina resolviendo de la manera que se terminó resolviendo, cuando tu capitán lo estás tratando de incorporar, te cae un partido contra Santos que puede resultarte incómodo, porque si ganas, pues no pasa nada, ¿no? Era lo normal. Pero si llegas a empatar o perder el día de ayer, no, hombre, la que le caería hoy a Joel Wiki y a Cruz Azul. Terminan solventando con una victoria importante, 1-0, gol de Paradela, que también está viviendo un gran momento en la máquina. Regresa Eric Lira y de cara a lo que vienen los próximos 10, 15 días, que ya lo decías, muy, muy importantes para la máquina. ¿Hay sensación de aguas calmadas ya después de lo turbulenta que fue, por más que haya terminado positivamente, lo turbulenta que fue la semana pasada para Cruz Azul? ¿Arrancamos ya mucho más tranquilos esta?
4: Hola, Coqui, ¿cómo te va? Qué gusto saludarte. Es que se llama Cruz Azul, y en Cruz Azul las aguas calmadas nunca van a estar. ¿Por qué? Porque cuando no se habla de refuerzos, se habla del técnico, se habla del paso que lleva el equipo, se habla de la posibilidad de que salga algún futbolista, en estos casos Eric Lira, es Cruz Azul y es un equipo grande y siempre algo va a mover diferente. La realidad es que hoy, Coqui, tú bien lo sabes, cuando se viene un clásico joven y por ahí vienes enrachado, como le ha pasado hoy a Cruz Azul, obviamente la sensación es diferente, por lo menos antes de enfrentar al archirrival, antes de enfrentar al equipo sí. del América. ¿Por qué? Porque ahora seguramente lo único que está pensando fue el Wiki es en tener el 100% del equipo. ¿A qué me refiero? Y acá hay información. Carlos Rodolfo Rotondi, mucho se habló durante la semana la posibilidad de que ya apareciera en la convocatoria. A mí lo que me dicen es que a partir del miércoles va a probar para ver si es que es considerado para este partido contra las Águilas. No lo quieren apresurar para que no vaya a haber alguna recaída, pero lo cierto es, ya debutó Mozo, debutó contra Santos, ya estuvo Gonzalo Piovi también ahí en el banco de suplentes después de pasar satisfactoriamente el tema de la lesión del isquiotibial, y uno volteaba la banca en ese partido contra Santos, tuve la oportunidad de acercarme y uno veía a Eric Lira, Gabriel El Toro Fernández, uh-huh. Osinachi Évere, estaba también José Paradela, Gonzalo Piovi, Alan Mozo. Te habla del equipo que busca Joel Wiki, que tenga variantes y que por supuesto tenga futbolistas que puedan encargar de la mejor manera esto de lo que resta en el semestre.
17: No, maravillosa noticia para Cruz Azul, que Rotondi esté muy cerca de regresar. Parece que el plantel otra vez apunta a estar bien, bien completo para la parte final del campeonato. Qué buena noticia para Wiki, para Cruz Azul. Escuchamos justo palabras de Joel Wiki hablando de Eric Lira, que lo decíamos, entró al minuto 79, está de regreso con Cruz Azul.
5: Ha sido un mes muy complicado para él, sobre todo por la situación y que no se pudo concretar lo de su traspaso. Una vez que no se definió la transferencia, ellos y en conjunto con la dirección deportiva y dirección técnica, decidimos darle un poco de descanso, ¿no? Entrenó hace un par de días también. Yo tuve una charla con él en corto ayer y le preguntaba cómo se sentía. Él manifiesta que está completamente comprometido con el proyecto. Hoy desgraciadamente no se dio su transferencia, pero está dispuesto, tiene toda la disposición para poder ser parte del plantel. Obviamente es un gran baluarte para nosotros.
16: Escuchábamos, Joelito, a Wiki diciendo y alabando también la disposición de Eric Lira tras esa conversación que mantuvieron, en donde el jugador le dice: ya estoy, méteme en la convocatoria, quiero apoyar. Habla muy bien del capitán esta parte, ¿no? Porque sufrió un golpe duro, porque fue una semana complicada para él. Y a pesar de eso, pues bueno, una lloradita y a seguirle, ¿no? Porque esto no para y se viene el América para Cruz Azul.
6: Sí, no, y es lo que representa este equipo. Y uno cuando ve cómo se ha desempeñado durante la última semana con este tema de Eric Lira, realmente te das cuenta de la capacidad mental que tiene Eric y de lo que para él era lo mejor, era regresar con el conjunto de Cruz Azul. Vaya semana, Coqui, que le viene al equipo cementero, repito, no quisiera sonar exagerado, pero son 10 días trascendentales en eso que quiere generar y dejar Joel Wiki al frente de Cruz Azul. Porque imagínate, ahí se te da el resultado, le ganas al América, viajas a la Florida, y no sé, Coqui, ojo, yo creo que le falta todavía por lo menos un par de años más, pero sí estamos ante los últimos partidos internacionales de Leo Messi.
16: Sí, sin duda.
6: Con una victoria, derrotando un equipo candidato, derrotando un equipo con figuras como De Paul, como Suárez, como Casemiro, el mismo Leo Messi, la verdad que podría ser una semana bastante exitosa para Cruz Azul.
17: No, y claramente no es solo la semana, Joelito, o sea, el calendario de verdad empieza está complicado, sí, y en serio para la máquina, lo decíamos, a ver, América, Inter Miami el 16 de septiembre, después es Monterrey de visita, está bravísimo, Toluca como local el 26 y después visita contra Pumas ya en octubre. Está complicadísimo el calendario que se viene para Cruz Azul. La buena noticia es lo que tú nos decías, ¿no? Que van recuperando piezas, parece que tienen equipo completo. Eric Lira ya va a estar metidísimo para esos partidos, pero sí van a ser las pruebas más duras que ha tenido Joel Wiki al frente de este equipo, por supuesto, después de lo que fue la liguilla pasada.
6: Sí, totalmente de acuerdo, totalmente de acuerdo. Hoy es un equipo que te genera algo diferente, es un equipo que se acostumbró en muy poco tiempo a tener victorias importantes, que se acostumbró a tener títulos, y conocemos cómo es el aficionado, no solo de Cruz Azul, sino en el mundo. Te acostumbras a las cosas buenas. Cuando vino ese bache, sí venían algunas preguntas, pocas respuestas, pero bueno, ahora Cruz Azul tendrá que sacar la casta y pensar en lo que viene, en ese cierre de torneo bastante importante.
17: Perfecto, Joelito. Pues mucho, mucho de qué platicar esta semana. Nos estaremos enlazando contigo porque se viene Clásico Joven contra las Águilas del América. Te agradecemos como siempre, Joel. Te mandamos un abrazo.
6: Un abrazo, Jesús Coqui. Que estén muy bien.
16: Abrazo, Joelito.
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17: 1:14 p.m. Mi Coqui, tenemos que hablar del rebaño sagrado.
16: Tu parte favorita del programa.
17: Mi parte favorita, las Chivas, por supuesto.
16: Qué bien, logran ganaron, ¿no?
17: Una victoria 3-0 contra el San Luis. Desde muy temprano el partido lleva 2-0. Relajadísimo, la verdad. Ricardo Marín haciendo bien las cosas, metiendo goles. ¿Sí? Desde que se fue la hormiga González, veía en redes sociales.
16: Se le cayeron,
17: oigan,
16: los goles a Chivas.
17: El Olympiacos no se habrá equivocado y se tenía que haber llevado a Ricardo Marín. Hoy me decía el señor Landucci que está enamorado de Ricardo Marín en la redacción. y está funcionando y le están saliendo bien las cosas a Chivas. Un partido que tenían que ganar sí o sí, porque también el calendario se va a empezar a complicar para el equipo de Gabriel Milito. Y ganan 3-0 contra San Luis. Bastante, bastante cómodos, ¿no, mi Coqui?
16: Sí, no, totalmente. Y habla muy bien del señor Gabriel Milito, que por cierto, me parece que está de cumpleaños, según me indicaba el productor hace un rato. Hoy es su cumpleaños. Entonces le mandamos un abrazo ya, también al
17: Pero señor ya no leímos Milito. Ninguna de las efemérides.
16: Ahorita las leemos porque la gente le gustan esos. Para cerrar este bloque, ¿te parece que se las dejamos?
17: Me parece, porque sí hay varias, varias que traía el productor ahí entre manos.
16: Sí, y es bonita fecha, 7 de septiembre. Hablando de las Chivas, Jesús, me parece que habla muy bien de Gabriel Milito que se te vaya un jugador como Armando González, que era tu goleador, que había hecho 24 goles en el último año calendario, y que aún así Chivas termina solventando con goles los partidos, porque eso quiere decir que el sistema está por encima de cualquier jugador.
17: Ya está el buen Chema Garrido. Mi Chema, qué gusto tenerte en Zona Mixta. Vamos contigo hasta Guadalajara. Las cosas están bastante, bastante bien en el equipo de Gabriel Milito, y por supuesto queremos platicar contigo el tema de El Piojo Alvarado el fin de semana. Información que lo ligaba al Spartak de Moscú. Una oferta bien interesante para saber la última hora también en ese tema. Mi Chema, ¿cómo estás? Qué gusto tenerte por acá.
7: ¿Qué pasó, Jesús? ¿Cómo estás? Buenas tardes. Fuerte abrazo. Sí, a ver, en ese tema, para, pues, sobre todo calmar las aguas, Jesús, porque se habló mucho en las últimas horas. La realidad es que desde el primer momento Chivas dijo, no nos interesa, gracias. El Piojo Alvarado también dijo, no me interesa, muchas gracias por el interés. Tengo entendido que la gente del Spartak tenía pensado presentar una segunda propuesta. La primera, que hablaba de algo así como 8 millones de dólares, la verdad no satisface ni lo que espera recibir Chivas, ni lo que espera de ese fichaje el propio jugador. Y otra, bueno, son varias cuestiones, Jesús. Primero, el tema económico. Segunda, el tema familiar. Para Alvarado pesa mucho esta situación y la familia del Piojo está muy contenta y muy a gusto viviendo en Guadalajara. Tercera, el ámbito deportivo. Como sabemos, los clubes en Rusia no pueden participar en competencias europeas. No pueden por el conflicto bélico que ya todos conocemos. Uh-huh. Y que no es nuevo, que tiene ya por lo menos un par de años. Entonces, ante este panorama, no es tampoco ningún secreto que el futbolista mexicano tiene como sueño, más allá de la parte económica, es ir a un club que te permita aparecer en Champions League o con aspiraciones a meterte a Champions League. Y los equipos de Rusia, evidentemente, no pueden participar, pues entonces menor atractivo hay para un futbolista mexicano irse a jugar a Europa en estas condiciones. No es la primera vez que Chivas le dice no a un club ruso, uh-huh. En este caso es tanto del jugador como de la propia institución, que le dicen no gracias a un equipo ruso. Ya pasó con Armando González, cuando por ahí del mes de enero, del CSKA de Moscú, se acercaron para ofrecerle un contrato de 20 millones, o más bien, adquirir al jugador en 20 millones, le dijeron gracias, no nos interesa, y vuelve a presentarse este escenario.
16: Pues Chema, te saludo con mucho gusto. No deja de hablar bien del Guadalajara y de sus jugadores que los estén buscando, ya sea del fútbol ruso o de donde me digas. Siempre es una buena noticia que se acerquen y quieran pagar y ofertar por jugadores mexicanos, sobre todo después de la Copa del Mundo que tuvimos. Nos dimos cuenta que no era tan fácil salir, ¿no? En otros clubes tuvieron muchos problemas con eso. Que los jugadores de Chivas sigan en la mira y los equipos europeos estén interesados, no deja de ser una buena noticia, como tampoco lo deja de ser, pues, que no le abran las puertas al Piojo Alvarado y que el Piojo también tampoco considere la oferta, porque entendiendo todos los argumentos que nos decían, me parece una decisión coherente e inteligente por parte de Roberto Alvarado y las Chivas. Hablemos un poco del equipo, Chemita, porque, a ver, Chivas ganó muy bien el fin de semana de visita contra San Luis. Parece que las cosas van saliendo muy bien para el señor Gabriel Milito. Regresa Richie Ledesma también y hace un gol. Los jugadores como Santi Sandoval y Camberos afianzándose en la titularidad y teniendo buenos minutos. De Ricardo Marín, lo que ya decía Jesús, está brutal haciendo goles, está en gran racha. Y viene partido contra Pumas y luego Clásico Nacional contra América. 14 días súper importantes para el Guadalajara. ¿Cómo vemos a las Chivas para enfrentar estos partidos?
7: Bueno, pinta interesante el tema, ¿no? Para Guadalajara, ver cómo se enfrentarán estos dos compromisos, dos,
18: dos duelos sin duda importantes. Por ello yo creo que el técnico toma la decisión de darles dos días de descanso, ¿no? Dado que, bueno, viene una agenda intensa, vienen días importantes donde Chivas tiene que jugarse temas de definición a considerar. Hoy tuvieron descanso ayer y hoy, y bueno, pues hasta mañana comenzarán a prepararse para estos dos encuentros que sí son fundamentales. Los dos en calidad de visitante, que es un tema también a tomar en cuenta. Y bueno, pues Guadalajara con un muy buen momento en la parte futbolística, en la parte anímica, tres integrantes de la plantilla que están celebrando su cumpleaños el día de hoy. En fin, por todos lados Chivas parece que pinta bien la cosa. Ahora vamos a ver cómo lo logran retratar en la parte futbolística en el duelo del próximo domingo ante Pumas.
17: Y tienen prácticamente equipo completo, ¿no, Michemas? Es una gran, gran noticia para Melito lo que decía Coqui del tema de Richie Ledesma, que también ya está disponible. Me parece gran noticia que Melito tenga prácticamente a toda la plantilla, que estén todos sanos y que estén a disposición, ¿no? Porque viene lo más importante, no solo es el partido contra América y contra Pumas, porque después también vienen Querétaro, por supuesto, pero Atlas.

0: peso de José Castillo, que también presenta un desgarre que no le ha permitido estar al 100%. Así que dos jugadores en el tema muscular que no han podido regresar. Bien lo decían ustedes, regresa Richie Ledesma, regresa Dani Aguirre, que participa también en la jugada del segundo gol, ¿no? Después un saque de banda, viene el rechazo por parte de Aguirre, la baja de cabeza el 4 Sepúlveda y la manda al fondo el 4K. Que por cierto, Jesús, tu 4K con promedio de un gol cada 90 minutos.
1: Desde que dije que el 4K no era un delantero para ser titular en Chivas, mira, no deja de hacer ningún gol. Entonces, ojalá que siga así, convenciéndome, no a mí, a la afición y prácticamente a todo el cuerpo técnico. Escuchamos a Gabriel Milito después de la victoria 3-0 de Chivas contra San Luis.
2: Bueno, hoy creo que hicimos un partido muy bueno. Jugamos con una intensidad muy alta. Pudimos marcar dos goles en los primeros 10 minutos, que eso, por supuesto, para el desarrollo posterior del partido ayuda mucho, la contundencia es vital para cualquier partido, y lo hicieron, la verdad que los chicos lo hicieron muy bien, tanto en lo ofensivo como en lo defensivo, hubo mucha concentración, mucho deseo por ganar y muchas ganas de hacer las cosas bien, por lo tanto lo vamos con una gran victoria en una cancha difícil, con un equipo que está muy bien trabajado, que teníamos que quitarle tiempo a ciertos jugadores porque juegan bien, realmente muy bien. Hugo trabaja muy bien y tiene potencial, es un chico joven, tiene mucho potencial. Nos está ayudando mucho, no solo en ataque, sino en defensa, por la ausencia tan importante, la baja tan importante de Cotorro en ese sector. Entonces, hoy, tanto él como Piojo, además de atacar, defendieron muy bien a sus carrileros. Ellos jugaron con línea 5, podíamos hacer uno contra uno ahí y están preparados para hacer el recorrido.
3: Ahí las palabras de Gabriel Milito, Michema, y momentos de contrastes en la ciudad de Guadalajara, porque si había que hablar del buen momento que está pasando las Chivas, también hay que hablar un poco del bache que está viviendo el Atlas, ¿no? Que al final no termina por conseguir un buen resultado contra el Atlante. ¿Cómo ves al Atlas también de cara a lo que viene?
0: Sí, bueno, para el Atlas suma dos partidos ya en casa, si consigue la victoria. Cayó contra Querétaro y ahora este empate contra Atlante. Parecía que el equipo caminaba bien, el equipo de Hernán Crespo ha hecho las cosas de manera interesante. Llamó mucho la atención las quejas del técnico al estado del campo de juego, luego de que justamente se ha hecho una gran inversión en el último verano, ¿no? De varios millones de pesos en levantar la cancha, en dejarla al 100%, pero Hernán Crespo no le gustó y se quejó de ese tema también en la conferencia de prensa. Evidentemente, el técnico ha tenido que hacer ajustes, ha tenido que hacer movimientos, también mucho con base a la cantidad de jugadores extranjeros que puede utilizar, dado que tiene cupo completo, e inclusive ha habido partidos en los que para poder utilizar como recambio a un jugador extranjero, uh-huh, necesita sacar a otro de otra zona del campo, para poder mantener a sus 7 en cancha, ¿no? En fin, es para variar en distintos factores, uno de ellos ese, el tema de los no formados en México, y el tema de los resultados, más allá de que el equipo juega bien en algunos momentos, en casa se le sigue negando la victoria del equipo de Hernán Crespo.
1: Perfecto, Michema, pues estaremos bien pendientes de lo que esté pasando por allá, por supuesto, en Guadalajara y con el Atlas, que a pesar de los dos partidos sin lograr la victoria, lo que pesa es el tema de los rivales, ¿no? Que eran Querétaro, eran Atlante, ahora vienen, sí, Toluca, Pumas, Tijuana y Chivas. Entonces era importante sacar esos puntos, pero estaremos bien pendientes de lo que vaya pasando. Gracias, Michema, te mandamos un abrazo.
0: Gracias, un abrazo, buenas tardes.
1: Buenas tardes. Viene al complicado señor. El tema para Atlas en el calendario, pensando que no le ganaste a Querétaro y Atlante.
3: Y lo que te cambia un resultado, ¿no? Porque Crespo termina echándole culpa ya hasta su terreno de juego. O sea, ya se empiezan a pegar internamente también porque los resultados mandan.
1: Como sea, siguen en quinto lugar de la tabla. Creo que hay tiempo para modificar esta situación en Atlas. Vamos a pausa y volvemos con mucho más en Zona Mixta.

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11: El kickoff de la NFL ya está aquí y la temporada 2026 arranca nada más y nada menos que con una revancha del último Super Bowl. 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
18: Estamos de regreso en Zona Mixta. Vamos entrando a este último bloque junto a Jesús Valdés. Ya platicábamos del campeonato del Toluca, del cuarto lugar del América, de la actualidad de Cruz Azul,
19: de Chivas, de Atlas, de
18: la chiadera de Rayados, pero toca hablar del vecino de enfrente, de Nuevo León, los Tigres, Millizos.
19: Los Tigres que antes de eso,
18: ¿sí?,
19: tenemos mensajes y antes de los mensajes traes efemérides.
18: Sí, sí.
19: Que nos preparó el productor Aaron Rodríguez, que nos preparó Dani Hernández. Efemérides del 7 de septiembre, cuéntame, mi Coqui.
18: A ver, 7 de septiembre de 1944 nace el ex DT de los Pumas y selección mexicana, Bora Milutinovic. Hoy cumple 82 años, un histórico del fútbol mexicano como Bora. En Pumas muy, muy, muy querido.
19: También mira, Gabriel Milito, ¿no?
18: Sí, 46 hoy. Años el técnico hoy de las Chivas con pasado en el Barcelona como jugador, nada más y nada menos. El señor Gaby Milito cumple 46 años, nacido en 1980, un 7 de septiembre. También, sorprendentemente y coincidentemente, nace futbolista de Chivas y la selección mexicana, Roberto El Piojo Alvarado.
19: ¡Ah,
18: de
19: mi cumpleaños. Pistache en salsa verde!
18: De cumpleaños, El Piojo, que me parece a mí, tú que sigues a las Chivas fervientemente, está siendo el mejor jugador de la época de Gaby Milito en Chivas, me parece. Me da la sensación.
19: Te voy a decir una locura, quizás. Uh-huh. Para mí, El Piojo Alvarado es como el Rafinha de las Chivas. No importa dónde lo pongas, no importa en qué posición juegue, como falso 9, por derecha, por izquierda, lo va a hacer bien. Va a hacer goles y es un líder de este equipo.
18: Que hubiera sido una muy mala noticia para Chivas perder al Piojo en esta parte de la temporada.
19: Sí, no, gravísimo. O sea, ya perdiste a la Hormiga.
18: Pero hubiera afectado más perder al Piojo y quedarte con la Hormiga que perder a la Hormiga
19: completamente,
18: y quedarte con el Piojo.
19: Completamente, ¿no? De acuerdo.
18: Y la última, un día como hoy, pero en 1956, Jesús, Edson Arantes do Nascimento, Pelé, debutaba como futbolista profesional con Santos en un partido amistoso contra Corinthians. Ese mismo día, o sea, 7 de septiembre de 1956, anotó su primer gol a los 15 años de edad. Edson Arantes do Nascimento, Pelé, un histórico, hace una leyenda, uno de los 70
19: años ya desde el 56.
18: Imagínate. Híjole, 70 años ya hacía, hace 70 años hacía su primer gol Edson Arantes do Nascimento, Pelé. Y hablando de gol, ¿qué es lo que le falta? Vamos a leer mensajes y ahorita hablamos de los Tigres.
19: Vamos a leer mensajes.
18: Tengo ganas de hablar de los Tigres.
19: Ah, tenemos un audio antes, mensaje de audio. Escuchamos.
20: El torero, mejor el torero que se preocupe del América, porque realmente el América da pena en los juegos internacionales. El Cruz Azul poco a poco ahí va, sin, ahí va. El Cruz Azul es grande, es el campeón, respeten, respeten porque es el campeón y va levantando, va levantando. Y vamos con el América y les vamos a dar, vamos a ganarles, vamos con todo. Mi nombre es Javier y bonita tarde.
18: Respeten los rangos, dice Javier. ¿No? Respeten.
19: Sí, mira, saludos al buen Javier que le manda mensaje al torero,
18: a ver, sí, si, a ver si hay a respuesta si antes de que acabe. Tienes 20 minutos, torero, para mandarnos
19: para responder, respuesta. O menos.
18: Sí.
19: Nos dicen por acá también. Buenas tardes a todos en cabina. Oigan, Chilla Hermanos.
18: No.
19: Hace no mucho no nos decían Chilla Hermanos. Cuando el América le ganó a San Luis, dijeron que no le había ganado a nadie. Y ahora que ganan, el San Luis es un gran triunfo. Es el lugar 16 de la tabla. Pues así como ganó América, Chivas haciendo también la chama. No hay que ganarle a esos equipos porque si no, después se te complica el calendario y bárbaro. Decimos es un gran triunfo porque es lo que necesitaba Chivas. Sí. Ganar, gustar, golear contra un equipo de este
18: recuperar
19: tipo.
18: Recuperar jugadores como Richie Ledesma.
19: Recuperar jugadores.
18: Seguir claro. Dándole confianza a Santi Sandoval y Camberos. Que Ricardo Marín siga anotando. Por eso es un gran triunfo, por todo lo que hay alrededor. No solo es ganarle al San Luis, es cómo le ganaste y con quién le ganaste.
19: Y que era necesario ganar, porque si por algún motivo no ganabas este partido, o sea, imagínate, el panorama que viene está más difícil. Entonces, por eso es ganar o ganar, y cumplieron, y de gran manera. Por eso lo decimos.
18: Y yo sé que no les gusta que lo diga, pero valen los mismos puntos la victoria contra América que contra San Luis.
19: Igualito.
18: O sea, te dan 3 por cualquiera de los dos. Entonces, hay que ganarle a San Luis. Y hay que ganarle al América también por lo que representa. Pero había que ganarle a San Luis y Chivas lo hizo bien.
19: Muy buenas tardes a todos, banda de Zona Mixta y Pita Pita Maquinita, que ganó el campeón de campeones. Vamos por las guajolotas de Coapa para el próximo sábado. Después del Crema, Cruz Azul ya es el equipo con más títulos oficiales. Ya desplazamos al Engaño Sagrado, mira acá otra vez. Y ni hablar de los Pumbas. Los Pumbas, mira, ese no lo habían dicho. Que no ganan nada desde hace 15 años, ni las Copas Moleras. Saludos de Israel Serral, de Canterano Celeste. Saludos al buen Israel.
18: Pues ahí está, los cruzazulinos también emocionados. Después de oír a Joel Morales también, Jesús, de que son 15 días muy importantes para la máquina cementera, para el ciclo de Joel Wiki, y que están llegando también en un buen nivel.
19: Para todos los equipos que aspiran a ser campeones o contendientes en este semestre, son los días primordiales. Porque sabemos que al final tú te puedes terminar o no metiendo a la liguilla en los últimos partidos, sacas algunos puntitos, entras y pasa lo que tenga que pasar. O sea, ya puede pasar cualquier cosa estando entre los 8 mejores. Pero aquí se determina de verdad en los partidos que vienen para Toluca, para América, para Chivas, para Cruz Azul, si son o no contendientes para pelear por el título. De momento los vemos a todos en un momento bueno.
18: Van a ser dos semanas trascendentales.
19: Muy, o sea, importante.
18: Solo este fin de semana tenemos Cruz Azul contra América, Tigres contra Rayados y hay un Chivas Pumas. Tres partidos espectaculares.
19: Y el que viene igual de partidos importantes.
18: Clásico Nacional, América Chivas. ¿Qué otro?
19: El Cruz Azul contra Inter Miami.
18: Cruz Azul contra Inter Miami, que lo decía Joel Morales también. Hay títulos en juego. Empieza a definirse la temporada para todos.
19: Justo, justo. Entonces, estén bien pendientes. Le vamos contando cualquier cosa que vaya sucediendo. Hay que hablar de un equipo que no la está pasando nada bien. Que la realidad hace falta, es que gol. Ha sido una decepción. Le hace falta gol, le hace falta jugadores, le hace, falta técnico. Todo. Le hacen falta todo lo que te imagines.
18: Le hace falta estadio.
19: Le hace falta estadio, exactamente. No es el Cruz Azul, son los Tigres. Vamos hasta la Sultana del Norte otra vez con Rafa Martínez. Rafa, qué gusto tenerte en Zona Mixta. ¿Cómo estás y cómo está la actualidad de Tigres?
1: Jesús Coqui, qué gusto saludarlos. Con el gusto de saludarlos, pero con la tristeza de que el fútbol regio, pues parece que estamos en un bache. Ayer Monterrey perdiendo una final, Tigres que no encuentra la senda de la victoria. Y arrastrando la cobija a los dos equipos regiomontanos en semana de clásico regiomontano.
18: De capa caída arranca la semana para los regios en esta semana tan importante. Mi Rafa, te saludo con muchísimo gusto. Hoy, ya lo decía Javier Alonso, nos conectamos con él hace un rato. Se cumplen 100 días sin André Pierre Gignac. Los 100 días más tristes, me parece, en la época reciente de Tigres. Un semestre complicado. Ya hay silbidos para Víctor Manuel Bucetich en su propia casa. Viene Monterrey. ¿Cómo vamos armando este rompecabezas, Rafa? ¿Y va a llegar delantero? ¿No va a llegar delantero? Ya se armó todo el relajo también con eso.
1: Sí, de que va a llegar delantero, tiene que llegar delantero. Se cierra el libro de registros este fin de semana y a marchas forzadas trabajando el equipo de Tigres para poder sumar a ese delantero que podría llegar en las próximas horas, podría ser el día de hoy, incluso el día de mañana, pero las cosas todavía no son muy claras. Ha sido hermético la directiva de Tigres y ahora pues el nombre que sale a relucir es el de Artur Cabral, un brasileño que ha costado muchos dólares a los equipos que lo han adquirido y el rendimiento pues ha quedado siempre por debajo del nivel y no sé si vaya a ser ese el jugador que Tigres necesite. Hablamos ahorita de que son 100 días ya del último partido de Gignac, pero pues sí, ya tenía otros 100 días atrás donde pertenecía todavía a Tigres, pero ya no aportaba con goles. Entonces el gol en Tigres es un problema vigente, es un problema actual, y uno de los goles que metió Gignac, para curiosidad, su último gol fue en el clásico regiomontano y es el partido que viene en puerta. Vaya que por lo menos lo van a extrañar un jugador que levanta la mano en esa clase de partidos donde las papas están calientes y salen a relucir, más allá de que a lo mejor ya no rinden igual que antes, pero que ponen el pecho a las balas en momentos complicados.
19: No, y este es un momento complicadísimo para Tigres, como hace mucho, mucho tiempo no veíamos a este equipo. Vamos a escuchar palabras de Víctor Manuel Bucetich después del resultado de 1-1 contra Necaxa.
21: Hay tiempo también para poder impulsar el equipo de otra manera. Son rachas en ocasiones que se dan. Se ha mejorado en el sentido de que no hemos recibido tantos goles, un solo gol. Nos falta a lo mejor esa culminación de las acciones, que hay que trabajar mucho en ese aspecto. Es complicado cuando hay ciertas ausencias por lesiones, por expulsión, castigados. Hay una ausencia importante que se fue y que es un hueco que hay que cubrir, que no se ha cubierto porque no se ha podido encontrar esa pieza importante, pero tenemos esta semana para poder localizar a alguien que pueda venir a apuntalar este plantel.
19: Ahí decía Bucetich que faltan piezas todavía en Tigres. Y hablando de este tema del entrenador, Rafa, ¿estamos cerca de conocer a un nuevo técnico de Tigres? Bucetich apunta a seguir siendo interino para lo que resta del torneo, que por lo que veo es que sí, pero no sé cómo estén las cosas por allá, o cada vez estamos más cerca de tener nuevo técnico, nuevos futbolistas. El cierre de registros es ya este 11 de septiembre, este viernes, entonces no sé cómo pinten las cosas en ese tema, cuéntanos.
1: No, en el caso de técnico, Bucetich va a cerrar la temporada con el equipo de Tigres. El refuerzo sí tiene que llegar, lo decía, entre hoy y mañana. No sé si vaya a estar en condiciones de poder jugar o debutar en el Clásico Regio por lo prematuro del tiempo, pero en cuanto al banquillo de Tigres en la dirección técnica, va a ser Vucetich. Vucetich va a terminar el torneo como el entrenador de Tigres, y ya que el Vucetich directivo busque a su reemplazo del Vucetich entrenador. Así las cosas de raras, porque esto es rarísimo, pero así es, porque incluso el mismo Buse en la conferencia decía, no, pues es que estamos esperando todavía el delantero, pues estás esperando al Vucetich directo, lo contraste, ¿no?
18: Sí, bien complicado, Jesús, porque al final, juez y parte, ¿no? O sea, Víctor Manuel Vucetich, si está enfocado en entrenar al equipo, pues con razón el delantero no llega, no ha tenido tiempo de sentarse en la oficina a escautear, ¿no?
19: Sí, no hay manera, se complican las cosas. Y para Tigres la realidad es que, a pesar de que lo decías Rafa, están las cosas complicadas para los dos equipos, o Rayados viene de perder la final de la Leagues Cup, la realidad es que el proyecto de Matías Almeida sí ha avanzado mucho más, las sensaciones con Rayados son otras, se ve complicado que Tigres pueda salir de la mala racha contra Monterrey.
1: Mira, esta mala racha, para que la dimensione la misma gente, tienen un triunfo de los últimos 12 partidos con 3 entrenadores diferentes. Así de dramática está la situación con Tigres. Un triunfo de los últimos 12 partidos. No recuerdo alguna vez que Tigres haya llegado con esta estadística tan negativa a un clásico regiomontano. Yo creo que tenemos que remontarnos hasta la época de Daniel Guzmán, cuando Tigres andaba peleando no descender. O en el caso de cuando estaba José Luis Trejo, el Tolo Gallego, así de complicada la situación de Tigres, un triunfo en 12 partidos, una cosa impresionante.
18: Ahora, Rafa, también hay que hablar de que los clásicos son parteaguas, se juegan distinto, ¿no? O sea, este no es un partido más en el calendario, y muchas veces, así como te puede hundir un proyecto, te lo puede salvar. Un buen resultado de Tigres el fin de semana contra Rayados puede hacer que la inercia positiva regrese al grupo y empecemos a ver unos Tigres que pueden crecer muchísimo, porque calidad, tampoco es que anden escasos de calidad, tienen jugadores de altísimo nombre y de altísima calidad probada en el fútbol mexicano.
1: Sí, Jorge, tienes razón, el clásico hunde o levanta a los equipos. Tigres no llega como favorito, eso es claro, eso es evidente, y eso pues le da todavía esa oportunidad de que pues tienen poco que perder y mucho que ganar, ¿no? Todos esperan el triunfo de Rayados, y donde sea el revés, y en propia casa de Rayados podría catapultar a Tigres a por lo menos cerrar decorosamente, porque matemáticamente, y si nos ponemos a echar números, tal vez ya no le alcance, y si pierde el clásico, ahora sí matemáticamente parece ser que Tigres ya sus aspiraciones de liguilla serían prácticamente nulas.
19: Sí, la realidad es que están bien, bien complicadas las cosas con Tigres. Están en el puesto número 15 de la tabla en estos momentos, 6 puntos nada más. Están a 4 del octavo, que es León. O sea, están a tiempo realmente de recomponer la situación.
18: A ver, pero y este fútbol mexicano no son las mejores. Te terminan metiendo en la jornada 17.
19: El torneo pasado ya les sucedió esto. O sea, no daban las mejores sensaciones y al final se terminaron colando a la liguilla. Lo hicieron muy mal contra Chivas en cuartos de final, quedaron eliminados de visitante, pero llegaron a la final de la Copa de Campeones de CONCACAF. Como sea, daban otras sensaciones. Ahorita no se ve cómo se vaya a levantar Tigres, pero estaremos bien pendientes del tema de los fichajes. Rafa, ¿tendríamos noticias el día de hoy o el día de mañana?
1: Probablemente sí, dejémoslo para el día de mañana, ¿no? Porque todavía el día de hoy podría haber algo, pero ya de manera oficial podrían anunciar mañana que llegara el centro delantero que tanto pues ha trabajado durante todas estas jornadas la directiva de Tigres, que incluso Torrado tuvo que salir y demás. Un show que hay dentro de la directiva, pero para mañana ya podría haber novedades con el último refuerzo de Tigres.
19: Perfecto, perfecto, Rafa. Estamos bien pendientes entonces. ¿Algo más por allá?
1: Pues nada, que la gente está decaída, la gente está triste, la gente aficionada a los Tigres, me refiero, en redes sociales se manifiestan que por lo menos esperan no ser goleados. Si van a perder decorosamente, dicen. Así la cosa.
19: No, bueno, ya la mentalidad hasta cambió, porque antes decían, a ver quién nos gana en los clásicos regios y en cualquier partido, porque Tigres nos ha acostumbrado a ser un equipo bien competitivo. Ojalá que puedan dar buena cara, que pueda ser un buen partido, y por supuesto vamos platicando a lo largo de toda la semana lo que vaya saliendo de cara al clásico regio. Gracias, Rafa, te mandamos un abrazo.
1: Abrazo también de vuelta para ustedes.
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18: Seguimos en zona mixta, Millizos, y hay que hablar también de...
19: del fútbol internacional.
18: Fútbol internacional, porque ya esta semana arranca la UEFA Champions League. Podemos ver a varios mexicanos en Europa. Si quieres, acompáñeme. Vamos a escuchar la siguiente pieza que nos prepararon
19: de... ¿cómo le fue a los mexicanos,
18: sí, del fin de semana, ¿no?
19: Y ya platicamos de lo que viene para esto.
0: Fin de semana de actividad para los mexicanos en Europa con resultados importantes. En Grecia, el Olympiacos dejó escapar 2 puntos al empatar 1-1 como visitante ante Volos. Jota Silva adelantó al Olympiacos de penal al 45+3, después de una falta sobre Ayub El Kabi, quien salió lesionado. En la segunda parte, Maximiliano Komba igualó al 76 y evitó la tercera victoria consecutiva del conjunto griego. Armando González ingresó de cambio. En los Países Bajos, el AZ Alkmaar remontó para vencer 3-2 al Heerenveen. El mexicano Mateo Chávez disputó 46 minutos y su equipo se colocó como líder de la Eredivisie con 2 puntos de ventaja sobre el PSV. En Inglaterra, Raúl Jiménez fue titular y capitán del Wolverhampton en el empate 2-2 ante Birmingham. El delantero jugó 76 minutos, participó en la jugada del primer gol y estuvo cerca de marcar un tiro libre que pegó en el poste. Santiago Jiménez debutó oficialmente con el Porto al ingresar de cambio ante el Moreirense. El mexicano sumó sus primeros minutos como dragón y comienza una nueva etapa en Europa. Esto con el objetivo de ganar protagonismo y ser parte fundamental del proyecto que también competirá en la Champions League. Y este martes, West Ham visitará al Bolton Wanderers sin Edson Álvarez, quien no fue convocado.
19: Así la información de los mexicanos en el viejo continente el fin de semana. Rescató, Coqui, mucho lo de Santi Jiménez, que ya regresó. No jugaba desde el partido en la Copa del Mundo, la eliminación de México contra Inglaterra. Regresó con el Porto, no pudo marcar gol. Lo tuvimos en la multiplataforma de Claro Sport, por supuesto, y en Azclaro por W Deportes. Buenas sensaciones, creo yo, de Santi Jiménez, más allá de anotar o no. Se le notó rápido, se le notó reaccionando bien ante los pases, abriéndose el espacio. Creo que puede ser bien positivo el paso de Santi en el Porto.
18: Y tuvo un disparo al arco de larga distancia que yo leía en redes sociales a la gente aficionada del Porto y se habían ido con una grata sensación de los minutos de Santi, que se había visto un delantero que no solamente puede pelearle el puesto a Andrés Silva, sino incluso terminar siendo el titular, porque me parece que la sensación de André con el aficionado del Porto es que ha quedado a deber. Y el aficionado del Porto está en espera de ese delantero que pueda contribuir con muchos goles, porque está muy bien rodeado el ataque del equipo de los Dragones allá en Portugal. Buenas sensaciones de Santi, estoy de acuerdo. Buenas sensaciones de Raúl, aunque me digas que es la Championship, yo sigo creyendo que es una de las ligas más difíciles de jugar, sin lugar a dudas. Y Raúl está teniendo muy buenos minutos con el Wolverhampton. Y pues vamos a ver ahora en Europa si Santi ya puede tener más minutos también con el Porto. Es una visita complicada al Manchester City. Es un partido complicado contra un rival fuerte donde va a tener reflectores. Veremos lo que puedan hacer también los demás mexicanos.
19: Justamente el día de mañana arranca ya la fase de liga de la UEFA Champions League. Y como bien decías, el Porto juega contra el Manchester City. Santi Jiménez ya le ha anotado al Manchester City, ¿eh? Le anotó con el Feyenoord, ya en Champions ha hecho goles a equipos importantes como el City, como el Bayern Múnich. Entonces creo que puede ser una gran oportunidad para el Porto recibiendo a Manchester City. También este martes, Real Madrid contra el Inter de Milán, el Club Brugge o el Brujas contra el Aston Villa, AEK de Atenas contra el AS y el Borussia Dortmund contra Villarreal, además de Lille contra el Betis de el mexicano Álvaro Fidalgo. Muy buena la jornada del día de mañana y por supuesto estaremos bien pendientes del Porto contra el Manchester City, esperando que Santi Jiménez pueda ser titular incluso. Me parece que sí tengo la sensación de que apunta a ser titular en México.
18: Ojalá, porque como decíamos, es un partido con muchísimos reflectores que le va a caer muy bien a Santi después de las primeras muy buenas sensaciones que tuvo el fin de semana con el Porto. Creo que le van a seguir dando confianza, creo que va a sumar minutos. Creo que Santi ha entendido que es una gran oportunidad la que tuvo después de un mal año con el Milan, tener la oportunidad de estar con Porto y jugar esta competición que obviamente es la más atractiva para cualquier jugador.
19: Y decíamos, Real Madrid contra Inter de Milán, hoy hubo conferencia de prensa de Kylian Mbappé, que justo dio de qué hablar. Kylian Mbappé, como
18: y sobre siempre todo que está en por de dónde de viene, ¿no? Con el Real Madrid, porque falló un penal el viernes pasado en la derrota del Madrid con el Betis. Vamos a escucharla.
19: 1-0 perdió el Madrid el fin de semana, justo. Nos decía la gente que Mourinho seguía llorando por el tema del penal. Pero Kylian Mbappé, hablando en conferencia de prensa y hablando fuerte. Escuchamos al delantero francés.
2: Es verdad que es un premio que para cada jugador es un tema muy positivo. Claro que yo he hecho mucha historia este verano en la competición más importante de deporte, pero vamos a ver. Yo tengo la sensación que es un buen año para eso, pero queda mucho tiempo y la gente tiene la libertad de votar para quien piensan es el mejor jugador del mundo.
19: Pues decía Kylian Mbappé, ¿sí? Mico, que le preguntaban por Rafinha y por Dembélé, ¿no? A Dembélé lo conoce muy bien, compañero, en la selección francesa. ¿Sí? Rafinha lo enfrenta muy seguido contra el Barcelona. Y decían, oye, ellos defienden más, hacen más por la labor defensiva del equipo. Y Mbappé molesto como, a ver, si vamos a hablar de eso, pues yo hago más goles que ellos. Exacto. Dos, ¿no? Empezando por ahí.
18: Y también salió una entrevista ya individual con L'Equipe, que es un diario muy importante en Francia, en donde le preguntaban, ¿por quién votarías para el Balón de Oro? Para mí, porque tengo los mejores registros individuales. ¿Te habla de la mentalidad de Kylian Mbappé? Sí, o sea, porque al final saca la capa por sus estadísticas, que no son nada malas. O sea, es un tipo que te asegura 40, 50 goles en la campaña. Pero chocan con la filosofía que intenta imponer José Mourinho, que cuando llegó dijo, yo prefiero que Mbappé haga la mitad de goles, o sea, no me interesa que haga 40 y luego no ganar ningún título, prefiero que haga 20 y salir campeones de todo. Entonces ahí creo que, como en Real Madrid, ¿no? Se hace todo más grande. Ya cayó la primera derrota de la temporada y entonces empiezan los pequeños incendios que ya la temporada pasada le cayeron a Xavi Alonso, le cayeron a Álvaro Arbeloa, terminó por descarrilar el barco del Real Madrid y hoy Kylian Mbappé pues vuelve a mostrar frente a las cámaras y frente a la afición madridista que es un tipo que le interesa muchísimo los registros individuales. Yo no me atrevo a decir que no le interese el conjunto y el equipo, pero sí creo que es un tipo que cuando los momentos difíciles, él prioriza por sí mismo antes que por cualquiera. Se vio en el PSG, que hoy es bicampeón de Europa, y se está viendo también en el Real Madrid.
19: Y a ver, me parecería completamente ilógico darle el Balón de Oro a Kylian Mbappé, porque el Balón de Oro iría en contra de todo lo que se basa para darle el Balón de Oro. Uno, porque lleva 2 años sin ganar ni un título con el Real Madrid. Fue bota de oro. A nivel individual es fantástico. Máximo goleador en las Copas del Mundo. Pero no ganó. O sea, no ganó títulos, que es lo que premia mucho el Balón de Oro. Por eso se lo dieron también a Ousmane Dembélé el año pasado por encima de Lamine Yamal, ¿no? Porque él sí ganó la Champions. Entonces, correcto. Mbappé es una bestia. Y lo habíamos platicado, ¿sí? Tú y yo, ¿te acuerdas? Cada año hace más goles.
18: Sí.
19: Pero cada año que pasa y que hace más goles, gana menos títulos.
18: Gana menos títulos. Y este es un deporte en conjunto, al final de cuentas, ¿no? O sea, son 11 individualidades donde él es muy bueno, pero donde sus equipos no terminan por ganar. También partido interesante, Jesús Madrid-Inter, José Mourinho contra uno de sus ex-equipos. Tiene que ganar Real Madrid en el Santiago Bernabéu.
19: Arranca la UEFA Champions League, arranca la fase de liga. Va a estar buenísimo. Y, por supuesto, mañana se lo vamos contando todo acá en Zona Mixta y la actualidad del fútbol mexicano. Nos vamos, mi Coqui, gracias.
18: Gracias, mi Jesús. Un saludo a toda la banda. Gracias por conectarse con nosotros el lunes.
19: Gracias a toda la gente que se conectó. Esto fue Zona Mixta.
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28: Si hay un equipo que parece casi invencible para esta temporada, son los Rams. El gran fichaje fue Myles Garrett, quien viene de romper el récord de capturas en una sola temporada. Ahora, Garrett podría compartir línea defensiva con Aaron Donald, quien ha hablado de un posible regreso. Y si logra acercarse al nivel que mostró en 2023, cuando consiguió 8 capturas y 23 golpes al quarterback, el equipo de Los Ángeles podría tener una de las líneas defensivas más dominantes de la historia. Los Rams inician temporada en Australia, en el primer partido de la NFL en ese país. Este equipo está plagado de talento, tanto a la defensiva como a la ofensiva. La meta, llegar al Super Bowl. La pregunta, ¿habrá algún equipo que pueda impedirlo?
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30: De la mano de Antonio Mohamed, Toluca venció a Rayados y se proclamó campeón de la Leagues Cup. Un título más de los Diablos Rojos con el Turco. América se fue con las manos vacías. No pudo quedarse ni con el tercer lugar en la Leagues Cup, lo que podría ser el primer fracaso internacional de Guillermo Almada. En una recortada jornada 7, Cruz Azul le ganó con apuros a Santos y Chivas se presentó en San Luis y goleó. Kimi Antonelli hizo historia al ser el primer piloto italiano que gana en Monza desde 1966. Y lo mejor de la jornada en el US Open de tenis. ¡Aquí comenzamos!
5: Bienvenidas, bienvenidos sean todos a Noticias Claro por W. Los saluda con muchísimo gusto Esteban Garrido en esta edición del lunes 7 de septiembre. Son las 2 de la tarde con un minuto tiempo del centro del país. Gracias a toda la gente que nos acompaña. Ya tuvimos en la introducción pues algunos de los temas que estaremos manejando, por supuesto. El América, el Toluca, que ya es de época. ¿Quién le puede debatir al Turco Mohamed que este Toluca no es de época? Lo que está logrando, 6 títulos ya oficiales con el equipo de los Diablos. La Leagues Cup era el gran objetivo, era el torneo que se le estaba negando a los equipos mexicanos desde hace mucho tiempo, y el Toluca logró quedarse con el campeonato después de vencer a Rayados de Monterrey. Platicaremos al respecto también del América, de Cruz Azul, de Chivas, de la Fórmula 1, del automovilismo y del mundo del tenis. Además, un poco de la Serie del Rey que arranca mañana entre los Olmecas de Tabasco y los Toros de Tijuana. Las vías de comunicación para que nos manden sus mensajes, sus preguntas, comentarios y demás. El número de WhatsApp 5554-0228-44. 5554-0228-44. En X como @deportesWradio y en Instagram como @deportesW. Con esto, nosotros arrancamos.
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5: Malas noticias para el Inter de Milán en su debut en Champions. Federico Di Marco no viajó a España y quedó descartado para el duelo de este martes ante el Real Madrid por la Champions League. El MVP de la última Serie A no logró recuperarse a tiempo de un esguince en la rodilla izquierda sufrida ante el Napoli. La Fiorentina destituyó a Fabio Grosso como director técnico apenas después de 3 jornadas en el Calcio, en las que el equipo sufrió igual el número de derrotas que de victorias, con 9 goles recibidos y apenas 1 anotado. Roger Goodell seguirá siendo el comisionado de la NFL luego de llegar a un acuerdo por una extensión de contrato hasta marzo de 2031, lo que significa que al finalizar este nuevo acuerdo tendrá casi 72 años y habrá ejercido como comisionado de la NFL durante 24, uniéndose a Pete Rosell, quien con 29 años ha sido el comisionado más longevo en la historia de la NFL, como los únicos en dirigir la liga por más de 20 años. Bernie Ecclestone, jefe de la Fórmula 1, ex jefe de la Fórmula 1, fue detenido en un aeropuerto de Portugal después de que las autoridades encontraron una escopeta en su poder. En una entrevista, él mencionó, a los 95 años de edad, reconoció que llevó el arma desde Suiza para practicar tiro con palomas. Tyson Fury anunció que el enfrentamiento contra Anthony Joshua quedó cancelado tras no llegar a un acuerdo financiero y arremetió contra su compatriota en redes sociales. En su lugar, el Gypsy King retó a Alexander Usyk para completar una trilogía en noviembre de este año 2026, aprovechando que el ucraniano busca su último combate antes del retiro. La pelota está en el terreno de Usyk.
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5: Y el Toluca es campeón. Una frase que se está repitiendo constantemente en cada torneo. El semestre anterior, la CONCACAF Champions Cup. Un semestre antes, el bicampeonato de la Liga. Uno antes, el título, el primer título de Antonio Mohamed al frente de esta institución. Le sumamos la Campeones Cup, le sumamos el campeón de campeones. Y así los títulos de Antonio el Turco Mohamed, que se está convirtiendo en el nuevo Rey Midas. Todo lo que toca se convierte en oro. Se habla mucho de que el turco se agota, de que agota su plantel, de que el grupo llega el momento en el que ya no lo sigue de la misma forma. Pues en Toluca está mostrando que es la excepción a la regla, porque ya van varios torneos y todos han sido con éxitos. En cada semestre del Turco Mohamed al frente de esta institución, ha conseguido campeonatos. Es un hecho que Toluca es un equipo de época, que Toluca gana títulos internacionales, que Toluca dominó por todo un año la Liga Mexicana y que Toluca será un representante de la Liga Mexicana en el Mundial de Clubes del 2029. El Turco Mohamed, de estos técnicos que saben ganar, no solo es llegar a la final, no solo es estar en instancias finales, no solo es jugar bonito al fútbol, es saber ganar. y lo sabe hacer perfectamente Antonio "El Turco" Mohamed. Hoy, el mejor técnico que tiene la Liga Mexicana.
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5: Pues Toluca campeón después de vencer a Rayados de Monterrey. Un Toluca que sigue cosechando títulos, sigue ganando títulos. Y muchos hablan de que la League Cup no tiene importancia. Yo les digo, ¿a quién le estorba un trofeo más, un metal más en la vitrina? A Toluca y el Turco Mohamed para nada. Es un título que querían ganar, que se lo tomaron con toda la seriedad y donde vencieron en la gran final a un rival como era Rayados de Monterrey de Matías Almeida, que también se lo tomaba muy en serio porque tenían como prioridad ganar este título. Pero la realidad, lo que podemos contar, es que el Turco levanta otro título con los Diablos. Y para platicar al respecto ya está en la línea telefónica José Luis Mendoza, nuestro reportero del equipo de Toluca. José, bienvenido, ¿cómo estás?
8: ¿Qué tal, Esteban? Qué gusto saludarte. Sí, correcto, ¿no? Un Antonio Mohamed que le sale prácticamente todo con el conjunto de Toluca. Ya es su sexto trofeo con el conjunto choricero. Un par de ligas, la Champions Cup, la Campeones Cup, el campeón de campeones. Te habla de una regularidad bastante grande que creo que es la clave de este proyecto, ¿no? El hecho de que sí ha habido algunas bajas, ha habido algunas incorporaciones, pero la base se ha mantenido prácticamente en su totalidad. El caso de las rotaciones entre Luis García y Hugo González, los centrales, ¿no? El caso de Fede Pereira, de Bruno Méndez, Franco Romero, Marcel, que ahora está lesionado pero se mantiene, Alexis Vega, Jesús Gallardo. Creo que esta regularidad es la que le ha dado a este conjunto de Toluca la posibilidad de hacer lo que tú dices, un equipo de época que nadie lo puede negar. Es quizá igual de importante que lo conseguido por André Jardine. A ver, yo entiendo que lo de América siempre se magnifica por el equipo que es, pero lo del Toluca no le pide absolutamente nada. Incluso ellos sí consiguieron el objetivo internacional, que fue la Champions Cup y el boleto mundial de clubes.
5: Sí, totalmente. Para hablar de equipos de época, obviamente necesitas triunfar en el torneo local, pero triunfar en tema internacional, ¿no? Lo que ya mencionabas, José, Toluca lo está haciendo, el tema de la CONCACAF, boleto al Mundial de Clubes, el tema de la Campeones Cup, ahora la Leagues Cup. Es el Turco un técnico que sabe ganar, ¿no? Que tal vez las formas pueden gustar o no, pero es un técnico que sabe ya en esas instancias cómo darle el título a su afición, a su equipo. Se habla mucho de que el Turco agota de repente al plantel, ¿no? Que ya después de un tiempo la relación ya no es la misma. Pues con Toluca parece que no, ¿eh? Parece que todavía le queda rato al Turco.
8: Sí, totalmente. A ver, cada semestre salen las especulaciones de que si se va, de que si se queda. En este caso mucha gente decía que había un problema, que ya no estaba a gusto. En estos mismos espacios nosotros dijimos que no había tal, no había posibilidad de que el Turco saliera de momento de la institución, por lo menos hasta lo que es diciembre. Él va a dirigir sí o sí la Copa Intercontinental. Era su gran objetivo personal al llegar a Toluca y también institucional, ¿no? Llevar a los Diablos a un terreno más grande. En este caso, el Turco tiene contrato hasta 2027, mediados del 2027. Sin embargo, ya sabemos que cada semestre, cada que termina un torneo, el Turco se sienta con la directiva y analizan cómo se sienten, cómo ven el panorama, y ahí es cuando deciden si se extiende, si se corta, pero de momento hay Turco por lo menos hasta el mes de diciembre.
5: Bueno, esa es una excelente noticia. Escuchemos palabras de Antonio "El Turco" Mohamed después de este título.
9: Yo soy parte de todo lo que se ha ganado. Lo que uno consigue siempre se debe al esfuerzo y a la entrega de los jugadores. Así que lo que viene ahora es el fin de semana que viene, el sábado a las 5 de la tarde con Atlas. Ya tenemos que festejar hoy, mañana, y ya el martes, el miércoles, enfocarnos en el partido del sábado, porque queremos clasificar entre los cuatro primeros en la liga y la queremos volver a ganar. Ese es el objetivo que tenemos. Y después veremos en diciembre la Intercontinental, quien nos toque, iremos a competir y buscar ganar también, pero lo que queda ahora en el semestre es eso, terminar entre los cuatro primeros en la liga. No, yo estoy muy comprometido con la institución. Siempre que termine un torneo o un semestre evaluamos con la directiva, pero ahora estoy totalmente comprometido, feliz, festejando y muy ilusionado con hacer un gran torneo y una buena Intercontinental, así que eso está totalmente descartado.
5: Y es que viene la Intercontinental. Primero, el objetivo de clasificar entre los primeros cuatro, lo deja muy claro el turco, buscar el campeonato en la Liga Mexicana. Y está el tema de la Intercontinental. También, si logra hacer una participación destacada, hablar del título es muy complicado, ¿no? Por el rival europeo que terminas enfrentando, pero una participación destacada, pues pondría de nueva cuenta al turco en lo más alto, José.
8: Sí, totalmente. Y es que, a ver, no es imposible, ¿no? Por supuesto, sí, el título es bastante complejo, pero ¿por qué no emularlo hecho por el Pachuca, ¿no? Que llegó incluso a jugar la final de esta Copa Intercontinental contra el Real Madrid. Pachuca, que tenía un plantel más modesto, lleno de jóvenes. En este caso, Toluca tiene jugadores de experiencia, consolidados, con recorrido internacional también. Así es que sí, la intención va a ser hacer una buena participación, y seguramente vendrán también los objetivos después de ello, ¿no? Que el hecho de ganar la Liga MX sí siempre está, pero también recordar que en algún momento simplemente tenga que elegir entre una y otra, y no tengo duda, el turco va a elegir la Intercontinental.
5: No, totalmente de acuerdo. Es de los principales objetivos, sobre todo hacer una participación destacada. ¿Algo más, José? La semana, ¿cómo se perfila para Toluca?
8: Sí, el conjunto de los Diablos ya está de regreso en territorio mexiquense, y recordar, este sábado se van a enfrentar a las 5 de la tarde a los rojinegros del Atlas en el MSDS, como te digo.
5: Perfecto, ahí la situación con el Toluca. José, muchas gracias, un abrazo.
8: Abrazo y de regreso, Esteban, seguimos el pendiente.
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5: Y toca platicar de las Águilas del América, del conjunto de Cuapa, que no logró el tercer lugar en la League's Cup. El fracaso ya estaba consumado al no llegar a la final del torneo, cayendo frente a Rayados de Monterrey en las semifinales. Ya el partido por el tercer lugar no representaba nada para el América, ser claros en ese tema. ¿Por qué? Porque América ya tenía el boleto a la Champions Cup de la CONCACAF. Para León sí era un partido importante por lo que se estaban jugando, ¿no? Este boleto, el América sobre todo buscando dar juego a algunos jugadores que no han tenido la participación o los minutos deseados. Cristian Borja en la lateral izquierda, Óscar Perea en el ataque, Edwin Cerrillo en el medio campo. Creo que esa era la intención principal de Guillermo Almada, quien no quedó nada contento. Ya lo estaremos escuchando en unos momentos más, pero el América creo que tiene todavía mucho techo, mucho camino por recorrer, mucho por trabajar. De repente, en tema defensivo no se ve bien. Ayer un error muy, muy grave de Fernando Tapia, el guardameta que sustituye a Rodolfo Cota. Parece que cada vez se extraña más la figura de Luis Ángel Malagón, que pueda ya estar al 100%, que pueda tener esa pelea deportiva, esa competencia deportiva por la portería en las Águilas del América. La defensa que genera muchas dudas en el ataque, que de repente, si no aparece Brian, parece que nadie va a tomar las riendas del equipo. Son muchos temas que han generado pues dudas con las Águilas del América, hilando derrotas. Es cierto, frente a Rayados no fue 90 minutos, pero caen en penaltis. Ahora caen frente a León. ¿Y cuál es el tema? Que al América le viene Cruz Azul y le viene Chivas. En cuestión de 15 días estará enfrentando estos dos rivales. Es un calendario que se empieza a apretar para las Águilas del América. Entonces, poner mucha atención en el conjunto de Cuapa en este tema. Vamos a escuchar palabras de Guillermo Almada y analizamos la situación con el América.
1: Bueno, tenemos que enfocarnos en el campeonato, asumir la responsabilidad de esta derrota de hoy y apuntar todas las baterías del próximo partido, que es Cruz Azul. Seguramente vamos a recuperar jugadores que no pudimos tener hoy, que también nos dan un abanico de mayor de posibilidades, de alguna incorporación que hicimos en último momento. Así que, bueno, todas esas circunstancias nos van a fortalecer y bueno, enfocarnos pura y exclusivamente en el campeonato, pero primero hacer una buena autocrítica de este partido que no me gustó para nada, vuelvo a insistir. Y bueno, recuperar lo que veníamos haciendo, y lo más importante para nosotros ahora es el campeonato mexicano de aquí a diciembre. La Conca Champions será otro objetivo del próximo semestre y bueno, tendremos tiempo de pensar en eso.
5: Las palabras de Guillermo Almada. Hay mucho que trabajar en América. No le gustó el partido por el tercer lugar al técnico de los de Cuapa. Y es que es una realidad que el América no se vio bien, que falla en varios momentos del partido. Y creo que las cosas no cambian, ¿no? El discurso no debe cambiar con América. Ni hace dos semanas era el mejor equipo y era el candidato número uno al título, ni hoy es el peor, ¿no? Creo que hay que llevar las cosas con esa tranquilidad también, saber que el América es un equipo en reconstrucción, que poco a poco va a ir mejorando, que le falta que se incorpore Miguel Borja, Carlos Álvarez, dos fichajes más, y con eso empezará a crecer el América. Pero también los jugadores hacen autocrítica, Henry Martín y Ramón Juárez, en Zona Mixta, escuchemos.
0: Sí, perdemos un partido en juego, el otro es por penales, y tienen dos partidos muy importantes donde no importa en el lugar que estés, donde no importa lo que hayas hecho antes, no importa lo que hagas ese partido. Son dos clásicos, sabemos lo que significa, sabemos lo que nos estamos jugando y es más que cualquier cosa es el orgullo del equipo y de nuestra afición y de nuestro ser.
10: Sí, al final son partidos que se viven diferente y como bien sabemos lo importante que son para nuestra afición, para nosotros mismos, para seguir arriba en la tabla, en la liga como vamos. Entonces creo que van a ser de máxima exigencia y creo que son partidos que se viven diferente y se disfrutan de buena manera y bueno, nos preparamos al máximo para poder salir con la victoria de los clásicos.
5: Bueno, las declaraciones de Henry Martín y Ramón Juárez, protagonistas, jugadores de las Águilas del América. ¿Cuál es también un tema con el conjunto americanista y no solo el América, algunos otros equipos en la liga? Viene la jornada 8, acaba ya este fin de semana, América que no tuvo partido por que se reprograma el duelo contra Xolos, pero ya acaba la Leagues Cup y el plantel no está completo. Todavía faltan dos refuerzos para las Águilas del América, un defensa y un mediocampista. Vamos a ver, insisto, al América le queda tema, le queda el partido contra Cruz Azul, el partido contra Chivas en las siguientes dos fechas del campeonato mexicano. Entonces, pues bueno, vamos a tener especial atención en este tema. Vamos a cambiar de tema. Antes de, bueno, pasamos con los equipos mexicanos en la Champions Cup de la CONCACAF, los que ya tienen su boleto garantizado. ¿Qué cantidad de representantes tendremos en la siguiente edición? Cruz Azul por el campeonato del Clausura 2026, Pumas por el subcampeonato de dicho torneo, Tigres por el subcampeonato de la Apertura 2026, Chivas como el primer mejor clasificado en la temporada 2025-2026, América como el segundo mejor clasificado en dicha temporada y Pachuca como el tercer mejor clasificado, Toluca como campeón de la Leagues Cup, aunque ya tenía su boleto, Monterrey como subcampeón de este torneo y el tercer lugar, que fue León, logró colarse a la CONCACAF Champions Cup, quitándole el boleto a los Xolos de Tijuana. Así el tema de los boletos a la Champions Cup de la CONCACAF, que arrancará a inicios del 2027. Ahora sí, nos vamos con Cruz Azul.
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5: Para platicar de la máquina, ya está en la línea telefónica Joel Morales. Mi querido Joel, bienvenido. ¿Cómo estás, amigo?
13: Esteban, ¿cómo te va? Buenas tardes, saludos para todos. Una semana bastante movida para Cruz Azul, la que viene y la que pasó. ¿Por qué? Porque durante los últimos días se habló mucho acerca del tema Eric Lira. Capitán de Cruz Azul, no se pudo ir a cumplir el sueño del fútbol del viejo continente y bueno, regresó a la convocatoria. Cruz Azul ganó el día de ayer, son dos victorias de manera consecutiva y ahora viene el clásico joven y también la Campeones Cup. Sin lugar a dudas, algo bueno para Joel Wiki.
5: Sí, el calendario está bastante apretado para Cruz Azul en las siguientes semanas. Normal, así es para la gran mayoría de los equipos conforme van avanzando las jornadas. Escuchemos palabras de Joel Wiki después del triunfo de la máquina de este fin de semana.
14: Estamos cerca de poder ser el equipo que queremos ser y esperemos que se pueda mostrar el próximo fin de semana contra el equipo rival. Será un problema para el equipo rival porque tenemos casi equipo completo y vamos a ir por todo el partido que viene. Hoy era cerrar muy bien este segundo triunfo, ¿no? Era para el equipo muy importante y estamos muy contentos por lo que viene, ¿no?
5: Pues casi equipo completo, América también, buscando que se puedan incorporar ya el tema de los fichajes. Vamos a ver los lesionados, Sendejas, Malagón, si ya pueden estar disponibles para ese juego. Cruz Azul había sembrado muchas dudas antes de este triunfo, Joel. Era importantísimo ganar los dos últimos partidos que termina ganando la máquina, porque si no, el tema del calendario se empezaba a apretar y las dudas con Joel Wiki ya estaban sobre la mesa. Era clave conseguir los 6 puntos en estas últimas dos fechas, ¿no?
2: Sí, bastante clave, Esteban. ¿Por qué? Porque obviamente lo que viene para Cruz Azul es una semana bastante importante. Yo no quisiera sonar exagerado, ni mucho menos, pero serán quizás los 10 días más movidos en la historia de Joel Wiki como entrenador de Cruz Azul. ¿Por qué? Porque tiene que jugar contra el América, porque habrá que ir a la Florida a jugar contra el Inter Miami, y después vienen equipos que están catalogados para pelear el título de este Apertura 2026. A mí me parece que hoy Cruz Azul sabe perfectamente dónde está.

0: trabajarlo con su familia, con sus seres queridos, tal vez algún tipo de manejo en el tema psicológico, como se hace en muchos clubes, porque él ya tenía las maletas hechas y al final se tuvo que bajar prácticamente del avión, ¿no?
1: Sí, fue un golpe durísimo para esas aspiraciones que tenía Eric Lira, para lo que buscaba Cruz Azul, que por ahí habían hecho una negociación bastante buena, porque Esteban empezaron en 3 millones de euros y lo subieron hasta 8, pero el día de ayer lo vimos sonriente, lo vimos tranquilo, sabiendo que va a depender de él el hecho de recuperar claro. El nivel y ponerse en el ojo para que en diciembre vuelva a la carga el conjunto del Mónaco.
0: Sí, eso que dices, ¿no? Depende completamente de Eric Lira retomar, o bueno, seguir con ese buen nivel, ¿no? No retomar porque en ningún momento cayó en cuanto al nivel, seguir con ese buen nivel y ojalá pronto se le abra la oportunidad de ir al fútbol europeo, como es el deseo del propio jugador. Mi querido Joel, muchas gracias, un abrazo.
1: Te mando un abrazo, Esteban, que estés muy bien.
0: La información de Cruz Azul con el buen Joel Morales, siempre con los detalles de la máquina. Antes de irnos a la pausa, repasemos cómo fue esta jornada en la Liga Mexicana para dar cierre a los resultados en el Campeonato Mexicano. Pachuca 2-0 a Juárez allá en la frontera, Chivas 3-0 al Atlético San Luis, qué exhibición del rebaño, ya estaremos platicando con Chema Garrido regresando de la pausa, pero Chivas que anda con el pie derecho, está jugando bien al fútbol, se decía, sabíamos que iba a recuperar esa buena versión. Tigres que sigue sin convencer con Víctor Manuel Bucetich, empata frente a Necaxa un tanto, Atlas de Atlante. Dos equipos que han tenido buen arranque de torneo terminan igualando un tanto. Y el partido entre Cruz Azul y Santos ya mencionado. Cruz Azul que se queda con el triunfo 1-0. Muchos partidos reprogramados por el tema de la Leagues Cup. América, Rayados, Toluca, León tuvieron que reprogramar partidos. De hecho, el conjunto de León estará jugando contra Pumas esta misma semana. Un partido reprogramado en el Olímpico Universitario. La tabla, ¿cómo queda después de esta fecha? América continúa como líder con un partido pendiente. Esto con 16 puntos al momento. Chivas es segundo de la tabla con 14 unidades, seguido por Toluca con 13. Tijuana en cuarto con 13. Atlas en quinto con los mismos puntos. Cruz Azul ya es sexto con 12 puntos. Querétaro en el séptimo escalón con 10 unidades. Y León en el octavo puesto con los mismos 10 puntos, igual que Puebla en el noveno puesto. Abajo de la tabla, Rayados en el lugar número 10, Pachuca en el lugar número 11, Pumas en el 12. Qué raro suena decir estos equipos fuera de zona de liguilla, pero todavía le falta al campeonato. Necaxa en el lugar 13, Atlante en el 14, Tigres que no está teniendo buen torneo en estos momentos, lugar 15 de la tabla con 6 puntos, Atlético San Luis en el lugar 16 con 6 unidades y los dos peores equipos de la Liga Mexicana que de hecho se enfrentan el siguiente fin de semana, Santos Laguna con solo un punto y los Bravos de Juárez sin puntos hasta el momento y con una diferencia de goles de menos 18. Así la situación para el conjunto de Juárez que no está teniendo buena participación en estos momentos. Pues así vamos nosotros a hacer una breve pausa sin antes recordar las vías de comunicación para que nos manden todos sus mensajes. Nuestro WhatsApp 5554-0228-44, 5554-0228-44. Hacemos una breve pausa, regresamos en unos minutos más a Noticias Claro por W.
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8: Los Buffalo Bills estrenan estadio en 2026. Una nueva taza, moderna, espectacular y donde los aficionados estarán 20% más cerca de la acción. Su quarterback, Josh Allen, también tendrá un nuevo entrenador en jefe, Joe Brady. Además de cambios importantes tanto a la ofensiva como a la defensiva, Buffalo tiene una nueva casa, uno de los mejores quarterbacks de la liga. Una gran afición, pero les falta algo, levantar el trofeo. La presión nunca había sido tan grande. ¿Será el 2026, por fin, el año de los Bills?
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16: Son las 2 de la tarde con 30 minutos. Estamos de regreso en Noticias Claro por W. Esteban Garrido que los acompaña. Gracias a toda la gente que nos está acompañando en esta tarde. Arranque de semana. Ya platicamos del tema de Toluca, el campeonato de los Diablos en la Leagues Cup, venciendo a Rayados de Monterrey. Y sobre el equipo de época que está realizando Antonio el Turco Mohamed. Vamos a ver cuánto tiempo le queda al Turco y sobre todo cuántos títulos puede ganar este semestre. Tiene la opción, la oportunidad de 2 títulos más. Y veremos si sigue al frente de este equipo. Hablamos del América y de Cruz Azul, que se enfrentan este fin de semana en una edición más del clásico joven del fútbol mexicano. Ahora toca platicar de otro grande de la Liga Mexicana y un equipo que está haciendo bien las cosas, que ganó de manera contundente 3-0 frente al Atlético San Luis y que sin lugar a dudas levanta la mano como uno de estos candidatos a conseguir el título. Las Chivas que, lo decíamos, la falta de gol, el mal momento, si algunos lo podían ver así, se iba a borrar. Chivas es un equipo muy bien dirigido que sabe perfectamente a qué juega y ya lo están demostrando, colocándose en el segundo lugar de la clasificación general. Chema Garrido en la línea telefónica. Chema, qué gusto saludarte. ¿Cómo estás? Pues Chivas en lo más alto de la tabla otra vez. ¿Cómo estás, Chema?
17: ¿Cómo estás, Esteban? Buenas tardes, gusto saludarte. Sí, pues el equipo rojiblanco vive un buen momento después de esta victoria y ahora, bueno, pues a pensar en 2 duelos importantes, generalmente para la afición y por supuesto para el calendario, como serán los duelos ante Pumas el próximo domingo y después a enfrentarse a las Águilas del América a mitad de este mes. Un duelo clave, ¿no? Pueden llegar inclusive a este encuentro como 1 y 2 de la clasificación general. Por ello, pues es importante que el técnico pueda contar con la mayor cantidad de elementos disponibles hoy por hoy, con dos bajas nada más, el tema de Brian González y el caso también de un jugador como José Castillo, dos elementos en la zona defensiva que se prevé que para el partido contra Pumas del próximo domingo es probable que todavía no estén disponibles, pero al menos el técnico ha encontrado las soluciones para este tipo de bajas.
16: Sí, totalmente, Milito, que está haciendo un gran trabajo. Chema, en las primeras cuatro jornadas Chivas tenía 3 goles a favor. En las últimas 3 jornadas Chivas tiene 9 goles a favor. El cambio ha sido dramático, bueno, ha sido drástico en este sentido. ¿Cómo ha cambiado en el tema de la anotación? Lo decíamos, una vez que abran la llave van a empezar a caer esos goles.
17: Sí, era parte de lo que se hablaba, ¿no? Que este equipo tarde o temprano tendría que recuperar el camino del gol. Así ha ocurrido. Aunque siga todavía sin ser ese equipo aplastante del semestre anterior, que veíamos el mes de mayo en otro nivel, todavía le falta para llegar a esa instancia, pero por lo menos el Guadalajara está encontrando los resultados.
16: Sí.
17: Es lo más importante para el técnico que hoy por hoy, bueno, pues tiene a Chivas ahí en segundo lugar. Sí, de manera parcial, esperando que jueguen los equipos que participaron en Leagues Cup este fin de semana, pero lo importante es estar ahí para el rebaño.
16: De acuerdo. Escuchemos palabras de Gabriel Milito después del triunfo de Chivas sobre el Atlético de San Luis.
10: Bueno, hoy creo que hicimos un partido muy bueno. Jugamos con una intensidad muy alta. Pudimos marcar 2 goles en los primeros 10 minutos, que eso, por supuesto, para el desarrollo posterior del partido ayuda mucho. La contundencia es vital para cualquier partido. Y lo hicieron, la verdad que los chicos lo hicieron muy bien, muy bien. Tanto en lo ofensivo como en lo defensivo. Hubo mucha concentración, mucho deseo por ganar y muchas ganas de hacer las cosas bien. Por lo tanto, lo vamos con una gran victoria en una cancha difícil, con un equipo que está muy bien trabajado, que teníamos que quitarle tiempo a ciertos jugadores porque juegan bien, realmente muy bien. Hugo trabaja muy bien y tiene potencial, es un chico joven, tiene mucho potencial. Nos está ayudando mucho, no solo en ataque, sino en defensa, por la ausencia tan importante, la baja tan importante de Cotorro en ese sector. Entonces, hoy, tanto él como Piojo, además de atacar, defendieron muy bien a sus carrileros. Ellos jugaron con línea 5, podíamos hacer 1 contra 1 ahí y están preparados para hacer el recorrido.
16: Y es que lo de Hugo Camberos y Santiago Sandoval está siendo muy destacado, y tú volteas a ver la banca de Chivas del último partido y tiene jugadores como Richie Ledesma, Efraín Álvarez, Kevin Castañeda, Brian Gutiérrez, Jordan Carrillo. O sea, estás hablando de una banca espectacular de Chivas, y se le está jugando, Milito, también con muchos jóvenes, y le están saliendo las cosas al rebaño.
17: Sí, esa es la gran fortuna para un equipo como Guadalajara, que cuenta con elementos en todas sus líneas, ¿no? Cuando sí. No aparece uno, salta otro. Cuando hablábamos al inicio del torneo de la ausencia de gol de Armando González, saltó Ricardo Marín, empezó a aparecer Roberto Alvarado. En fin, esa es la gran ventaja de tener un plantel, Esteban, así de completo, así de cubierto, así de resuelto en todos los puestos. Hoy es difícil encontrar una posición en la que digamos que Chivas no se reforzó bien,
16: sí,
17: que le haya quedado la necesidad de solventar esa baja. Hoy Chivas está, insisto, en buen nivel y empezando a levantar el vuelo, ¿no?
16: De acuerdo. Para ir cerrando la conversación, Chema, preguntarte, Diego Campillo, ¿no? El nivel que está mostrando en este torneo ya se había visto desde el campeonato anterior, pero me parece que está siendo uno de los referentes en este equipo. En la siguiente fecha FIFA son 2 jugadores por equipo, 2 jugadores que podrá agarrar Rafael Márquez de cada club. Uno tiene que ser el tal Arrangel, es lógico. El otro podría ser el propio Campillo, o a quién ves que se pueda colar de Chivas, porque son varios, ¿eh?
17: Yo creería, Esteban, que los que pueden ser convocados en esta primera lista de Rafa Márquez serían Santiago Sandoval y Hugo Camberos.
16: Mira.
17: Dando en que es un proceso largo, en que es un proceso de 4 años, y que de aquí a la próxima Copa del Mundo estos dos sin ningún problema pueden estar, ¿eh?
16: Sería buenísimo, ¿no? Que vayan tomando también ese ritmo y que vayan conociendo al grupo y demás. Sería espectacular que puedan estar después de que hicieron también una gran participación en el preolímpico, que también ganaron ese boleto olímpico y que estarán en el campeonato. Pues qué buena noticia sería, ¿no? Vamos a esperar. Chivas tiene muchos jugadores que podrían ser de la selección mexicana, pero bueno, sería una tremenda noticia. Y lo de Campillo muy destacado también. El Piojo Alvarado, que ya sabemos lo que fue para el equipo de Javier Aguirre en su momento. Vamos a ver, pero por fortuna para Chivas solo le van a quitar a 2, porque podrían ser 6 sin problema, Chema.
17: Sí, sin ningún problema, y elementos de experiencia y otros más jóvenes, otros como el caso de Brian Gutiérrez, que también sin un gran mundial, pero que ha tenido también momentos interesantes. Tocabas el tema, Esteban, de Roberto Alvarado, que este fin de semana trascendió que Chivas recibió una oferta económica importante, tomémoslo en cuenta, de varios millones, ¿no? Se acercó el Spartak de Moscú. Puso 8 millones sobre la mesa, a Chivas no le interesó, al jugador tampoco, se desecha la oportunidad de ir a jugar al fútbol ruso, que por razones que ya conocemos no pueden participar en clubes, en participaciones europeas, en competencias europeas. Por eso también al Piojo tampoco le interesó tanto esa posibilidad.
16: De acuerdo, ahí la situación con las Chivas. Chema, muchísimas gracias, un abrazo.
17: Gracias, un abrazo, buenas tardes, saludos.
16: La información del rebaño, antes de pasar al automovilismo, vamos rápidamente a repasar los resultados de la jornada 7, ahora sí para dar cierre a lo que fue esta fecha del fútbol mexicano. Pachuca 2-0 frente a Juárez, Chivas 3-0 al Atlético de San Luis, Tigres y Necaxa igualaron a un tanto, lo mismo que Atlas y Atlante, y Cruz Azul en el único duelo del domingo venció 1-0 a Santos Laguna. Con estos resultados la tabla queda de la siguiente manera, con el América en el primer lugar con 16 puntos, seguido por Chivas, Toluca, Tijuana, Atlas, Cruz Azul, Querétaro y León, como los equipos clasificados al momento. Fuera de la tabla, Puebla, Monterrey, Pachuca, Pumas, Necaxa, Atlante, Tigres, San Luis, Santos y Juárez en el último lugar, el conjunto de la frontera, sin un solo punto al momento. Nosotros cambiamos de tema.
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16: Y ahora toca platicar del automovilismo, porque también fue fin de semana con gran premio en la Fórmula 1, el Gran Premio de Italia, uno de estos grandes premios tradicionales. Karina, qué gusto saludarte, ¿cómo estás?
15: El gusto es mío, muy bien, ¿y tú?
16: Todo bien, todo bien. Bueno. ¿Qué tal estuvo la carrera?
15: Pues estuvo bastante técnica, diría yo, okay. Con algunas estrategias que tal vez no esperábamos, sobre todo de parte del equipo Mercedes, que bueno, hoy por hoy sigue siendo pues el rival a vencer, no solamente en el campeonato de constructores, claro, sino en obviamente en el campeonato de pilotos, en donde pues Kimi Antonelli a sus 20 años sigue siendo una de las estrellas ya pues en desarrollo, vamos a decirlo así, de la Fórmula 1, que con 20 años se convierte en el piloto más joven en ganar en el Gran Premio de casa. Hay que recordar que él es italiano y lo hace de una forma muy especial, ya que luego de que Mercedes anunciara este cambio de motor para el Gran Premio de Italia y esto lo llevara a arrancar en las últimas posiciones de la parrilla, Kimi remonta desde la posición número 19 hasta llegar a la bandera a cuadros. Sabemos que Kimi es un gran piloto, pero creo que la estrategia de Mercedes también lo fue llevando a este resultado, sobre todo sacrificando al hoy piloto número 2, George Russell, en el equipo. Y pues se ve muy marcado de inicio cuando Mercedes le decide dar a él la nueva unidad de potencia y de configurarle un carro que fuera capaz precisamente de trabajar con aire sucio y de poder ir remontando durante la carrera pues las posiciones. Viendo una bandera roja con un incidente que tiene a Charles Leclerc muy temprano en la carrera, Charles pierde el control del auto, va al muro y entonces hay una detención de bandera roja y Mercedes decide pues calzarle un nuevo compuesto más fresco a Kimi, un compuesto medio en lugar y Russell se queda con un compuesto duro. Sabemos que la degradación de las llantas influye en la velocidad que tienes en la carrera. Russell llega con unas llantas prácticamente deshechas al final de la carrera y obviamente ya no tiene con qué pelearle a Antonelli pues este primero y segundo lugar. Luego el equipo le pide a Russell que lo deje pasar y bueno, finalmente es factor, no el factor fundamental, pero creo que sí influye, ¿no? En este resultado que tiene hoy a Kimi pues más favorito que nunca al campeonato de pilotos.
16: Eso te iba a decir, porque ya la diferencia es bastante amplia, ¿no? Ahora que estamos ya pasando la primera mitad de la temporada y demás, la diferencia es muy importante, ¿no?
15: Sí, Antonelli tiene 267 puntos y Russell 201.
16: Bueno.
15: Falta mucho, pero si Mercedes sigue dándonos ya esta, esta línea de que Antonelli es el candidato, pues será complicado que Rosell lo alcance, ¿no?
16: Sí, de acuerdo. Además, pues bueno, les conviene tenerlo ahí en los primeros puestos, buscando hacer el 1 y 2, ¿no? En el campeonato de pilotos sería uno de los principales objetivos. ¿A Checo cómo le fue?
15: Checo, sabíamos que tenía un fin de semana no muy prometedor, sobre todo porque si bien se había anunciado que iba a estrenar la unidad de potencia de Ferrari, que está ya trabajando con la versión de la Duo 2, Cadillac decide no usar la unidad de potencia, que aparte llegó tarde porque Ferrari no alcanzó a darle a ellos esta unidad, pero Checo habla con el equipo y les pide que se mantengan un poco a la espera, porque el auto todavía en tema de aerodinámica del chasis y del tema de los frenos no ha logrado solucionar ese problema. Entonces él decía, no vale la pena tener un nuevo motor si no tenemos un carro que sea estable en estos aspectos. Logra tanto él como Valtteri Bottas terminar en carrera, posición 19 y 18. Y bueno, siempre que logran esta base de datos en bandera cuadros, pues es importante terminar para Checo, pero bueno, yo creo que todavía nos queda un buen trecho que caminar. Lo bueno es que Marcin Butkowski, que es ahora el director del equipo, ya está lanzando incluso en el mercado pues el anzuelo para atraer gente que tenga la expertise en la Fórmula 1, que creo que era algo que les estaba faltando desde el inicio de la temporada. Entonces pues habrá que acompañar a Checo y a Cadillac en este proceso todavía, y pues hay que ver cómo les va en Madrid, circuito nuevo, circunstancias nuevas. Entonces, pues van a tener que trabajar mucho, ¿no? Este fin de semana.
16: Va a estar interesante. Para cerrar el tema de la Fórmula 1, escuchemos justamente palabras de Kimi Antonelli y de George Russell.
18: Creo que es un día que recordaré para siempre. Probablemente sea la victoria más especial hasta ahora. Y creo que es el mejor podio de la temporada. Ver la recta principal llena de gente y escuchar el apoyo es un sueño.
19: No me siento del todo bien, pero lo di todo. El Virtual Safety Car llegó en un momento crítico y no sabía cuál era la mejor estrategia. En ese momento no creo que nadie sabía si entrar a boxes o quedarme en pista era la decisión correcta. Tal vez no sabremos qué fue lo mejor. Estaba teniendo una gran batalla con Kimi y Max y hubiera sido genial haber continuado así. Pero en fin, se hizo un trabajo increíble.
16: Las declaraciones de los protagonistas. Pasamos ahora al tema de Pato O'Ward. ¿Cómo le fue?
15: Pues Pato O'Ward ya cerró esta temporada 2026, un compromiso complicado en Laguna Seca. Es un circuito que no se le da históricamente bien al piloto regiomontano. Estuvo condicionado desde un inicio porque logró el lugar de arranque número 13 en la clasificación, y bueno, todo el tiempo durante la carrera estuvo batallando en la zona media para pues librar el tráfico. Definitivamente la estrategia de las paradas a pits no le ayudaron a avanzar, y bueno, finalmente terminó en el 11º lugar ya la última carrera de la temporada, y ello lo alejó de la posibilidad de refrendar el subcampeonato que tuvo en la IndyCar el año pasado, dejándolo finalmente en el 4º lugar del campeonato con 522 puntos. Okay. Una campaña un poco complicada, me parece que del lado de Garage no tuvo mucho apoyo, sobre todo de su coequipero Christian Lundgaard, con quien entró en una pelea obviamente constante en el equipo. De hecho, Lundgaard lo supera en esta clasificación general en tercer lugar. Él ya no estará en el proyecto de 2027. El Arrow McLaren no lo recontrató para el proyecto con el auto nuevo el próximo año en la IndyCar. Y bueno, de destacar, ¿no?, que Pato O'Ward, a pesar de todas las condiciones que ha tenido durante el año, logra 3 victorias. La primera de ella en Mid-Ohio y las dos, el doblete el 30 de agosto pasado. Y bueno, yo creo que con eso se queda un poco, pues, como de reconfort, ¿no? Para Pato, que durante todo el año estuvo diciendo que pues el auto no estaba. Y a pesar de ello, sigue haciendo magia. La verdad es que ha sacado piedras impresionantes del río, ¿no?, para mantener el equipo a flote. Y bueno, esperar que en 2027... él sea el líder de este nuevo proyecto, en el que ya pues Arrow tiene que despertar y empezar a trabajar ya con los equipos grandes, porque ya es un equipo que ya pasó de esta fase de adaptación. Ahora viene la consolidación.
16: De acuerdo. Un año complicado para Pato O'Ward, que termina en el 4º puesto en el campeonato. Noé León, ¿qué tenemos?
15: Noé León sigue pues en la búsqueda de la superlicencia, encontró un buen ritmo de carrera después de largar desde la séptima posición en la carrera Future de la Fórmula 2 y finalmente logra un tercer lugar, aunque no ha dejado el quinto lugar de la posición del campeonato mundial. Pues bueno, le sirve mucho este resultado, sobre todo porque pues el podio no están sus rivales directos en esta búsqueda por los primeros lugares. Ahí vemos las imágenes donde Joshua Durkensen fue el paraguayo que se lleva la victoria este fin de semana y el brasileño Rafael Cámara en segundo lugar, acompañando a Noé León, todos ellos pilotos del programa de la escudería Telmex Telcel.
16: Perfecto, ahí la información. Muchísimas gracias, Karina.
15: Gracias a ti, fin de semana.
16: Muy bien, gracias. Ahí la información del automovilismo y nosotros cambiamos de tema.
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16: Y toca platicar del mundo del tenis. ¿Qué está sucediendo en el US Open, en el polémico US Open? Porque se ha hablado mucho también de los influencers, de si hay olores extraños en los juegos. Pues es un torneo muy polémico, pero ¿quién mejor que para platicar de este tema que el buen Roberto Peláez? ¿Cómo estás, Roberto?
20: ¿Cómo estás, Esteban? Mucho gusto. Otra vez aquí para hablar, de tenis, del deporte blanco. Hoy entra en la segunda semana el abierto de los Estados Unidos, el último Grand Slam de la temporada. Así con muchas quejas, como bien lo dices. Arina Sabalenka por ahí detuvo su partido del fin de semana.
16: Le fue
20: a decir al árbitro, oye, es que apesta, no huele, apesta. Sí, a hierba ahí atrás, dice, y sí, la verdad. Desde el año pasado, el año pasado ya había quejas de algunos jugadores de que pues sí llegaba bastante el olor y bueno, pues eso desde luego los incomoda, los influencers, que también, eso sí es nuevo, eso sí es nuevo, de que cada vez hay más influencers, dan acreditación a los influencers y bueno, pues interrumpen los partidos, incluso hay de estos personajes que pues en pleno partido están grabando sus...
16: Bailando,
20: tendencias grabando,
16: de TikTok.
20: Entonces, la verdad es que sí ha incomodado muchísimo. Y bueno, pues los jugadores culpan desde luego a los organizadores porque, bueno, pues se permite todo este tipo de cosas.
16: Claro, ha sido un torneo incómodo en ese sentido, pero lo importante es lo que está sucediendo en la cancha. Y Carlos Alcaraz haciendo un buen torneo, ¿no?
20: Sí, Esteban, la verdad es que había muchas dudas en torno a Carlitos Alcaraz, el jugador español, que ahorita está como número 3 del mundo y que bueno, es el campeón defensor, recordemos, pero que ha mostrado que pues sí se ha recuperado bastante bien. El día de ayer ya ganó su partido de los octavos de final. Le gana a Tommy Paul, un jugador con el que ha tenido muchos partidos en contra, pero le ganó muy fácil, 6-4, 6-3 y 6-4, demostrando una vez más que está en plenitud para buscar refrendar el título conseguido en la temporada pasada. Así que ahí está Carlos Alcaraz logrando una gran victoria, demostrando que tiene algunos problemas siempre en cada partido en los inicios. Sin embargo, conforme entra ya en calor, conforme agarra su ritmo, la verdad es que es difícil de vencerlo. Y bueno, pues hay que tenerlo en cuenta. Había dudas al principio si había que mencionarlo como favorito. Y creo que ahora sí está demostrando que es uno de los candidatos principales a ganar el título del US Open. Y ahora lo que sigue, Esteban... Pues viene un partido muy interesante, el que va a enfrentar Carlos Alcaraz contra Ben Shelton, este jugador de los Estados Unidos que fue campeón hace tres semanas, allá en el Abierto de Canadá, en Montreal, y que es el número uno de Estados Unidos y que viene enrachado, viene, la verdad, muy buen ritmo Ben Shelton. El día de ayer le ganó 6-2, 6-3 y 6-4. Al griego Stefanos Tsitsipas, que parecía que ya había terminado su carrera y está resurgiendo Tsitsipas, pero bueno, se encuentra con este zurdo norteamericano que está haciendo grandes cosas y va a ser un muy buen partido seguramente en cuartos de final. Nunca le ha ganado Shelton a Carlos Alcaraz, se han enfrentado 3 veces y las 3 las ha ganado el español, pero este Shelton puede dar la sorpresa. Lo decíamos desde el inicio, desde el inicio del torneo decíamos... Puede haber sorpresas, yo decía, Coboli, que ya se fue, y Shelton, ellos podrían dar la sorpresa, ya veremos si se puede, pero bueno, un buen partido de cuartos de final que se avecina.
16: Qué difícil también es ganarle a Alcaraz cuando está al 100%, ¿no? Sí. Digo, Shelton tendrá que hacer un juego perfecto prácticamente, ¿no?
20: Sí, es un jugador muy completo, Carlos Alcaraz, la verdad es que juega de fondo, juega de red, tiene un gran espíritu combativo, realmente sí, muy, muy complicado, y sí, favorito... Alcaraz, hay que decirlo, el favorito de Alcaraz. Y en otros duelos, si te parece, para hablar rápidamente de pues la sorpresa que se dio o el día de ayer, si se puede llamar sorpresa, Daniel Medvedev, del ruso, quedó eliminado ante Francis Tiafoe, el jugador de los Estados Unidos, que también le gana en tres sets, 7-6, 6-4 y 7-6, jugador Tiafoe, que realmente también está pasando por un muy buen momento. Él, recordemos, fue finalista aquí en Acapulco, en el Abierto Mexicano, y que bueno, pues ahora da la sorpresa y elimina al sembrado número 7, Daniel Medvedev, hay que tenerlo en cuenta, aunque en los pues llega a finales Francis Tiafoe, pero ya en las instancias definitivas ahí se desinfla. Veremos si qué sucede ahora en esta ocasión, pero bueno, pues ahí eliminando al número 7, Daniel Medvedev. Y
16: por contra... ahí ya un dato, que ya en esta instancia ya no queda ningún tenista con revés a una mano.
20: Está desapareciendo.
16: En esta instancia sí. Que ya, no recuerdo quién era el último o el que quedaba en el camino, pero que ya todos a revés a dos manos. Es la tendencia ya, ¿no?
20: Quizá el último, Stefanos Tsitsipas, que perdió ayer. Uh-huh. Ese fue el último en esa instancia, que sí, ya está desapareciendo. De hecho, le preguntaban a Roger Federer acerca de esta posibilidad y dice, es una lástima, dice que ya muy pocos jugadores lo utilicen, el revés a una mano, que es muy elegante, además, sí. Y Federer lo hacía en forma
16: maestro de ese
20: golpe. Sí, magistral, y dice, bueno, pues es una lástima, pero sí, ya está, es la tendencia, ¿no? A desaparecer ya todos los tenistas al revés a dos manos, y bueno, pues ahí está. Y bueno, simplemente ya para concluir lo de Francis Tiafoe, ¿a quién va a enfrentar? A otro jovencito, Alex Mikkelsen, jugador de los Estados Unidos, 22 años de edad, que también pues da una muy buena sorpresa, le gana a Tomás Echeverri, jugador argentino, también en tres sets, así que bueno, pues ahí está otro cuarto de final, Tiafoe contra Mikkelsen, duelo de jugadores jóvenes estadounidenses.
16: Perfecto, ¿en la rama femenil?
20: En la rama femenil está muy buena, la situación está más buena en la rama femenil. Hoy, partido ya hoy del día del trabajo allá en los Estados Unidos, Mirra Andreeva le gana a Anastasia Potapova, la campeona de Roland Garros, ya está en los cuartos de final, y bueno, pues ahí está, y quien perdió y que no alcanza a recuperar el mismo nivel que tenía Esteban en años pasados es la polaca Iga Swiatek. Pierde hoy con la campeona olímpica, con la china Qing Wensheng. Le gana en dos sets la jugadora oriental, y así que sigue sin poder ver la suya Iga Swiatek. Así que Qing Wensheng, la campeona olímpica de París 2024, está esperando rival. ¿Y a quién va a enfrentar? A la ganadora del duelo entre Elena Rybakina, que está jugando en ese momento contra la japonesa Naomi Osaka. Rybakina necesita dos victorias. Si gana hoy, nada más le va a faltar una para ser la nueva número uno del mundo. Bueno. Así que muy atractivo el duelo, la situación en el tenis femenil en este US Open.
16: De acuerdo, ahí estar pendientes a toda la situación. Robert, muchas gracias.
20: Gracias, Esteban. Y bueno, va ganando Rybakina un set por cero, por cierto. Así que todo parece indicar que al final de esta semana tendremos nueva número uno del mundo, y creo que va a ser Rybakina sin lugar a dudas.
16: Muy bien, ahí toda la información con el buen Roberto Peláez. Cambiamos de tema.
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16: Bueno, ya se nos está acabando el programa, pero no podíamos despedir sin recordar que mañana arranca la Serie del Rey de la Liga Mexicana de Béisbol, donde los Toros de Tijuana se estarán enfrentando a los Olmecas de Tabasco. Los Olmecas que vencieron a los Pericos de Puebla en una remontada espectacular en el juego número 5, la fatídica séptima entrada, terminó por cobrarle factura a los Pericos, y los Olmecas ya se instalan en la Serie del Rey. Los primeros dos juegos en Tijuana, dos más en Villahermosa, en Tabasco, uno más si es necesario, y regresarían por dos juegos más a Tijuana para cerrar la Serie del Rey. Así la situación con la Liga Mexicana de Béisbol, que mañana estará arrancando la instancia final para conocer al nuevo campeón, pues los Diablos Rojos se quedaron en el camino. Gracias a toda la gente que nos acompañó en esta edición de Noticias Claro por W. Yo soy Esteban Garrido y nos escuchamos muy pronto. Adiós.
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23: El kickoff de la NFL ya está aquí y la temporada 2026 arranca nada más y nada menos que con una revancha del último Super Bowl. Los campeones Seattle Seahawks reciben a los New England Patriots. 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Con las recientes adquisiciones de Trevon Diggs y Terrion Arnold, los Seahawks presentan una defensiva sólida. Además, Sam Darnold pasó de ser el quarterback que generaba dudas a ganar un Super Bowl. Levantar el Lombardi es difícil, pero repetir como campeón lo es aún más. ¿Serán los Seahawks capaces de coronarse de nuevo?
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26: De la mano de Antonio Mohamed, Toluca venció a Rayados y se proclamó campeón de la Leagues Cup. Un título más de los Diablos y el Turco. América se fue con las manos vacías. No pudo quedarse con el tercer lugar en lo que podría ser el primer fracaso de Guillermo Almada. En una recortada jornada 7, Cruz Azul le ganó con apuros a Santos y Chivas se presentó en San Luis y goleó. Todo esto y más en Claro Sports, en W Radio.
27: Hola, ¿qué tal? Bienvenidos a Claro Sports en W. Me da muchísimo gusto saludarlos en este lunes 7 de septiembre, 3 de la tarde con un minuto. Gracias. Gracias por estar con nosotros, por acompañarnos y elegirnos como lo hacen cada tarde. Tenemos mucho que platicar el día de hoy, arrancando por la Leagues Cup. Terminó ya la Leagues Cup. Hombre, Toluca merecido campeón de este torneo, pero habrá que hablar también del desempeño del América, que no se lleva ni el tercer lugar. ¿Qué fue lo que le pasó al equipo de el América? Platicaremos respecto de eso, última hora, y sobre todo ya sin la Leagues Cup, ahora sí, qué viene en la Liga MX, cómo se van a acomodar las cosas en el torneo mexicano. Hablaremos también de lo que está pasando con la Liga de Grecia, la Liga de Portugal, porque ahí va la hormiga Santi Jiménez. Necesitamos que los dos delanteros vayan teniendo todavía más minutos y más ritmo. La Liga MX, que no se detuvo y que nos entregó buenos partidos, a pesar de que se suspendieron 4 partidos de esta jornada, nos entregaron buenos partidos. Por ahí Félix tuvo un desempeño bueno en la quiniela. Bueno, ¿no? El desempeño en la quiniela. Y platicamos también de las declaraciones de Mbappé. Beto Lati, ¿cómo estás, Beto? Buenas
1: Nicolás
27: tardes.
1: Nicolás Romay, qué gusto. Ale Orbañanos, Félix Fernández, que está riéndose sardónicamente. No sé qué más leer de lo que Félix establece. Oye, lo del América, pues es un torneo internacional finalmente, aunque hay que ser muy claros. Ayer el América no me pareció que puso sobre el asador lo que tenía o todo el interés que tenía. León logra meterse a la Conca Champions, logra sacar un premio importante, ¿no? Creo que para el León es más importante el premio de la Conca Champions de lo que hubiera sido el trofeo, que evidentemente el trofeo ya no iba a llegar porque estaba fuera desde la ronda semifinal.
27: Sí, importante también que ahora con todos los elementos que se tienen, sí, estén las reglas claras de CONCACAF, ¿no? De qué pasa si el boleto al Mundial de Clubes lo consiguen.
1: Claro, porque los ganadores de aquí al Mundial de Clubes de 2029, el ganador de cada año, tiene su pase directo. Más allá del Mundialito, que es a fin de año, el Intercontinental, es otro tema. Ahí no pueden coincidir equipos de la misma confederación, ahí no hay asunto. Pero me parece importante esa claridad y
27: pues
1: esa
27: presencia. Desde ahorita. Sí. No, si Pachuca consigue su boleto, le dicen a León, oye, León, tú ya ni participes.
1: Sí. No. O a la inversa, a lo mejor.
27: O a la inversa, no lo sé. Pero desde el principio que haya reglas.
1: Sí, claro.
27: Claras me parece muy importante. Alex Orbañanos, ¿cómo estás, Alex? Buenas tardes.
2: ¿Cómo estás, Nico? ¿Cómo están Félix y Beto? Fuerte abrazo a la gente que nos acompaña. Creo que no había partido más valioso en el año para León y partido más intrascendente en el año para el América. Al final, pues el raspado es América porque no pierde, no gana un título, porque no gana ni siquiera un tercer lugar. Y León me parece que saca un gran premio de esta Leagues Cup, que sí, más allá del trofeo. Incluso ayer Toluca el trofeo lo utilizó para ponerle Coca-Cola, hielos, inexplicable, pero bueno, lo de Toluca sigue siendo brillante. 6 títulos de Mohamed en un lapso de tiempo tan corto es impresionante.
27: Y claro que tiene relevancia la Leagues Cup, no podemos hacer como que
2: bien,
27: es un torneo
2: Nico,
27: de,
2: bien,
27: de chocolate. Félix Fernández. Bien,
2: buenas tardes.
1: ¿Se aguantó hasta su turno?
2: Claro, Beto.
1: Es un Félix 1.1, una nueva versión.
2: Yo lo claro.
1: 2.0.
2: Disciplinado, respetuoso y prudente.
1: Prudente, Félix.
2: Sí, lo aprendí de ti. ¿Ves? ¡Ah! Bien, Beto, bien, bien, bien. Gracias por lo de la quiniela. Gracias por lo de la quiniela. No pensé que ibas a mencionarlo.
27: Lo hiciste bien. Ganaste con 3 aciertos.
2: Pues eran 5 partidos.
1: No está mal.
2: Un 60% no está nada mal, ¿no? Te reto que la siguiente logres el 60%
27: ya,
2: de los
27: ya
2: aciertos.
27: Ya estás enrachado.
2: No. Aquí, acuérdate que los radioescuchas son los que deciden contra quién quiere competir. También déjame decirte, Nico, sí, por ya todos los que nos escuchen y que están aquí en la mesa, jugó el Hormiga González el sábado, sí, con Olympiacos. Empataron 1-1 de visitante con el Bolos. Mal resultado de cómo se habían, sí, dado las cosas. Pero, o sea, la Hormiga jugó poquito más de un tiempo por una terrible lesión de el Cavi, no, el jugador marroquí.
27: Una imagen.
2: Sí. Choca contra el arquero rival de Bolos, pues le hace toda la palanca, le cae encima el arquero, un choque muy violento, ya fue operado, va a estar fuera muy buen tiempo. Y entonces ahora pues se le presenta a la Hormiga la posibilidad de ser él el centro delantero titular y de jugar prácticamente todos los partidos, ¿no? Aunque Yaremchuk ya está considerado para el partido de mañana también contra el Bolos por la Copa de Grecia.
1: Que la Copa de Grecia tiene una fase liga.
2: Sí.
1: Como la copa que tenemos en México, que era una copa disfrazada de liga, cosa parecida es la copa de Grecia. Es la típica jugada de deporte de contacto en la que es un imponderable.
2: Totalmente, sí.
1: No, es muy desafortunada. Por cierto, qué buena transmisión en Claro Sports. Todo el seguimiento a la Hormiga González que tenemos con Olympiacos para que la gente esté muy pendiente cada que juega. Aparte, me resultó muy revelador. Estábamos viendo por ahí, Nico, Ale, juntos, las cifras. La gente está metidísima viendo a la Hormiga y las transmisiones de Claro Sports, por supuesto que a la altura de esa gran expectativa.
27: Tuvo Félix.
1: Claro.
2: ¿Yo qué?
3: ¿Lo viste en la transmisión?
2: No, este sábado no.
1: No, la otra. No,
2: pero la otra vio, sí, pues, pero, entonces, pero este sábado no, es que el sábado muchísima interacción.
1: Sí, sí, pero también la del sábado fue buena, aunque no estuvo Félix.
2: Facebook, TikTok y demás. Sí, no, sí, sí.
3: No, no, pero supuesto. Félix.
1: Oye, qué desafortunado, ¿no? Lo del Cari.
2: No, pero terrible, terrible. De esas lesiones espantosas, ¿no?
4: Bueno, ahora a la hormiga le llega la oportunidad.
2: Pero
4: la
2: claro, le toca toda la responsabilidad ahora sí, ¿eh?
4: Claro.
2: De hacer los goles. Bueno, junto con el ucraniano, que tendrá también que agarrar ritmo.
27: Bueno, pues son las 3 de la tarde con 6 minutos. Gracias por estar con nosotros. 55-54-02-28-44 es el WhatsApp de este programa. Arroba Claro Sports, arroba W Radio México, arroba Deportes W Radio. Queremos que participen con nosotros. Bueno, le entramos de lleno al tema de la Leagues Cup. Para el América, decías Alex, pues ya es un partido intrascendente, pero para el América hay partidos intrascendentes.
4: No debería de haberlos, pero pues creo que el de ayer sí era intrascendente, completamente, ¿no?
27: Se notó desde la alineación, ¿no?
1: Sí. A diferencia de Rayados. Para el América el dolor fue en semifinal. Y sí, fue un partido que ciertamente llegó a lucir controlado. Más allá de las protestas arbitrales, el América no logró amarrarlo y se le escabulla el juego, ¿no? El partido frente a Rayados. Y ayer ya no parecía darle mucho. Es un término que hemos utilizado, y perdón si me repito, van a estar de acuerdo. Ganar la Leagues Cup le daba a la América menos que lo que le quita perdiéndola. Porque se regresa a un discurso que es muy cierto y es muy claro. Ese paso internacional de una etapa gloriosa de la América con Jardine, ese paso internacional no llegó. Y ahora Almada, la primera de cambio, parecía poder tener un trofeo que no es Conca Champions, pero es internacional.
2: Sí.
1: Y tampoco llega, ¿no?
2: Ahora, oye, pero la América no utilizó tantos suplentes, por decirlo entre comillas.
1: Le dio un poquito de vuelta.
2: O sea, jugó Tapia, el arquero, jugó el Coco Cárdenas arriba, pero de ahí en fuera todos tienen participación constante.
27: ¿A qué lectura le das tú, Félix? Entonces, el América intentó.
2: O sea, a mí me llamó la atención. Yo pensé que iba, por ejemplo, iba a debutar Miguel Borja o que
27: salió con lo mejor.
2: Iba a jugar Malagón.
27: ¿Salió con lo mejor que tenía y no pudo?
2: Pues yo creo que sí, por lo menos un 80% son jugadores que son titulares en cualquier momento.
27: Pero lo que dice Alex de que era un poquito ya intrascendente y que a lo mejor no lo...
2: Ahora, el Gato García tuvo una muy buena actuación, o sea, tuvo algunos errores, todo, pero el América tuvo cualquier cantidad de llegadas y fíjate, contrario a lo que le pasa a Tapia, el arquero, que tuvo grandes atajadas, pero termina
4: fallando
2: en el gol, exactamente, en el gol de Cambindo, y entonces pues obviamente señalado.
1: Si gana el partido el que más interés tenía por ganarlo, no necesariamente el que mejor jugó, porque el América tuvo momentos de lucidez. Pero sí, para León la pasión con la que vimos el festejo, se entiende lo que representaba. Yo no creo que la etapa de Almada ya tenga una mancha, pero sí va a venir una exigencia, no importa que sea superlíder, esto es el América, ¿no?
27: Bueno, el América aparte, no podemos dejar de ver que le urge ganar un título internacional. Sí.
2: Claro.
27: No porque la Leagues Cup cubriera todo, pero sí hubiera ayudado.
2: No, evidentemente.
1: Es un torneo muy raro.
2: Sí.
1: Porque de entrada...
27: Pero no lo cuentes como internacional de todo.
1: Por eso a lo que voy. De entrada la Conca Champions. Entonces parece tener una palomita de CONCACAF. Pero involucra a dos países de CONCACAF. O sea, un torneo entre equipos de Alemania y Francia, o Francia y España, o Inglaterra.
27: Pero ya es...
1: Sí, por dos países dirás, pero ¿por qué va a ser UEFA?
27: Pero tú, Beto, ¿lo das como un torneo internacional o no?
1: Yo no le daría un valor tan alto.
27: Es que no podemos decir que no es un torneo internacional. Si
1: hay... No, hombre, claro que es internacional.
4: Es el valor que le das a un torneo que apenas está formando, que ha ido cambiando cada año de
27: formato, y que seguirá cambiando.
4: Que no te terminas de adaptar. O sea, yo lo que decía el otro día es, si América ganaba la Leagues Cup, por supuesto que hubiera sido una gran manera de arrancar para Guillermo Almada su proceso, su proyecto, pero no lo eximía ni así de ganar la Liga, ni le quitaba ninguna obligación de seguir... Me parece que no era algo que marcara. Ahora, si lo pierde, pues sí es la primera mancha, es el primer fracaso, es el primer objetivo no cumplido.
1: Ganarlo hubiera sido más un exorcismo de decir, ya ganamos algo fuera, y entonces vendría el otro debate de, ¿y eso de qué sirve? ¿Es de corcholata? ¿Es de cartón? Claro. Vendría.
27: Pero es que,
1: ahora, al Toluca le preguntas de todo lo que ha ganado con Mohamed, ¿cuál es la menos importante? Es la de ayer.
4: Pero la que faltaba.
2: Es la de ayer, sí. La Campeones Cup no es menos importante.
1: No, perdón, no la coloqué en la mesa.
2: El campeón de campeones también, que está dentro de sus seis títulos,
4: Pero al final estás enfrentando a un campeón y es como el campeón de los
2: dos. A un solo partido, Alex.
4: Sí, yo sé, pero.
2: Híjole.
27: Es que también.
2: O sea, aquí no tuvo podemos dejar de jugar seis partidos y además. El interés que le pusieron los equipos mexicanos, Félix, aparte, sobre todo en etapa de eliminación directa, fue
27: perdemos de
2: total.
27: Vista. que los últimos torneos los perdimos todos, ¿eh? Y que la Liga MX...
2: Por eso mismo, en etapa de eliminación directa, le metieron lo mejor que tenían todos los equipos mexicanos y sacrificaron sus partidos de la Liga.
27: Yo escucho a Beto diciendo, no, es de cartón, corcholata. Sí,
2: ¿eso dice Beto?
27: El año pasado.
5: Ah, no, claro.
27: Pues así dijo.
2: ¿Sigue diciendo que es de cartón?
27: No.
1: Ale, ¿qué dije antes de eso?
4: Si la América lo hubiera ganado.
27: Gracias,
1: Ale, que sí me escuchaste completo.
2: No, pues va para mí.
5: Yo no dije que sea de cartón.
27: No dijiste, si la América lo hubiera ganado, dirían...
1: La gente estaría crítica. No, la gente no le palomearía a la América diciendo, ya está el paso internacional. Claro,
27: pero...
1: El paso internacional con el América es...
27: con CACAF, eso está claro.
1: Sí.
27: Pero tampoco podemos hacer ver como que un triunfo, en este caso supuesto, del América, sería de... cartón o de corcholata, porque no lo hemos ganado los últimos años.
5: Claro. Nadie lo había ganado. Ya,
27: para poder decir eso, es decir, oye, llevo 20 años ganándolo seguido, ya.
1: Y en cuanto a Toluca, hay que resaltar lo que representa, que lo que juegan lo ganan. O sea, ¿qué clase de hegemonía, bien, no?
4: Y lo que, a no, lo que le han puesto ha prioridad, ¿eh? O sea, la CONCACAF, recordarán, iban por el tricampeonato y dijeron, si en algún momento esto se complica,
1: reservas,
4: la prioridad es la
2: CONCACAF y la ganaron.
4: Y hoy le dieron prioridad a la Leagues Cup en Liga MX.
1: Sí.
4: ¿Dónde la ganaron?
1: En Pachuca, ¿no? Salieron con suplentes. O contra Pachuca.
4: ¿Antes de la CONCACAF?
1: Sí, la liguilla pasada.
27: Sí. Pero
1: contra Pachuca. Fue.
27: La Liga.
1: Sí. Pachuca de Solari.
27: Los clasificados ya para la CONCACAF Champions Cup: América, Chivas, Cruz Azul, Tigres, Pumas, Toluca, Rayados, Pachuca y León.
1: A ver, es que queda. Los cuatro de mayor convocatoria, evidentemente, América, Chivas, Cruz Azul, Pumas.
2: Los dos regios.
1: Los cinco de mayor poder económico, yo diría ahí, o ya es que subir a Chivas, Cruz Azul, América, Toluca, los dos regios. Subes a Pachuca y a León, que han hecho las cosas bien, por eso están ahí, evidentemente. Es muy redonda la presencia que tiene México para esta edición de la Conca Champions, ¿no?
27: Y también entender el tema de lo del Mundial de Clubes. En teoría, si se vende el León como se tiene que vender, entonces sí ya no habría problema, porque ya no hay multipropiedad.
1: No, ya no. Oye, si partes la Liga MX entre los que sí y los que no, ¿falta alguno de los que sí? O sea, estando estos nueve.
2: ¿Alguien que falte?
1: Sí, que digas. Hubo un momento en el que sea son solo cinco, que apareció en el partido con América, Rayados, Tigres, Cruz Azul, Toluca. Pones estos nueve, ¿cuál se te podría estar escapando?
27: Félix va a decir el Atlante, pero...
4: Pues no, pues es que esta misma clasificación se da o porque fueron campeones o porque
1: por posición
4: fueron
1: en la liga, acumulada
4: en el año, ¿no? Entonces es difícil encontrar.
2: Ahora, participan Pachuca y León. Sí. Está en venta León, pero quién sabe si se logra vender. CONCACAF no tendría que prever algo para que no suceda. Depende lo del Mundial de Clubes, de los 25.
1: Depende de los fundamentos de competencia.
2: Si llegan a clasificar los dos.
4: No, más bien FIFA.
1: Lo que CONCACAF tiene que dejar claro es...
4: A León nadie le quitó su título.
1: No,
2: pero es competencia CONCACAF ahorita.
1: Ellos tienen que dejar claro aquí. Yo regulo mis reglas.
2: FIFA no se va a meter en eso.
1: Yo no regulo las reglas a donde calificas después de acá.
27: ¿Cuándo es el siguiente Mundial de Clubes? ¿En tres años?
4: 29.
2: 2029.
1: Sí.
27: Ahí ya está muy claro. No pueden ir dos equipos del mismo dueño.
1: Sí.
27: Entonces, León... Pachuca, si los dos llegan a ganar la CONCACAF en este periodo y todavía no han vendido a León, pues uno no va a poder ir. Van a tener que vender.
2: Entonces, está bien, la CONCACAF no tiene que hacer nada en este momento.
27: Porque el título de CONCACAF que ganó León, ahí lo tienen todavía, nadie se los quitó.
4: O quizás lo que tendrían que hacer es, si es que no sucede, pero en teoría para el 2028 ya no hay multipropiedad en la Liga MX. En teoría
27: para desde hace 5 años.
1: ¿A León nadie le discutió?
27: Sí. Que es campeón de la CONCACAF.
1: Su mérito de ser campeón de ese año y su trofeo. Sí. Dijeron, nosotros regulamos este otro torneo al que calificaste ahí y ahí no se puede.
4: En lo que estoy de acuerdo es...
1: Y las reglas además eran firmadas por Grupo Pachuca, ¿no?
4: Eso, que CONCACAF diga, y si se da esto, la forma de clasificar tal Mundial de Clubes es esta para que no suceda lo de América, Los Ángeles FC, que Toluca decía uno, que la Alajuelense decía yo y todo el mundo quería levantar la mano, ¿no? A lo mejor dejar clara esa situación en dado caso de que haya una situación ahí de multipropiedad.
27: Claro.
4: Pero creo que es FIFA la que tiene que realmente decir si es esto y se acabó.
27: Sí. 55-54-02-28-44, @ClaroSports, @RadioMéxico, @DeportesWRadio. Pausa y regresamos. Hay que hablar del campeón, ¿no?
1: Sí.
27: Toluca.
1: Claro.
27: Pausa, volvemos.
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27: De regreso en Claro Sports en W. Gracias por estar con nosotros. 3:19 p.m. y me da mucho gusto saludar a Francisco Suinaga, presidente de los Diablos Rojos de Toluca. Francisco, felicidades por el título de Leagues Cup. ¿Cómo estás? Aquí está Félix Fernández, Beto Lati, Alex Orbañanos y Nicolás Romay. ¿Cómo te va? Buenas tardes.
46: Exclusiva.
47: Hola, ¿cómo están? ¿Cómo están todos? Muy bien, aquí aterrizamos hace ratito de Houston y ya camino a casa.
27: Me imagino que contento, emocionado. Un título que, hombre, que hay que darle el valor que tiene, partiendo desde el punto de que los últimos torneos, las últimas Leagues Cup, no se había podido ganar para un equipo de la Liga MX. Entonces creo que tan fácil no debe de ser.
47: Totalmente, creo que yo lo dividiría en dos. Lo primero, que si no se gana, empieza esto de que la MLS ya superó a la Liga MX, cosa que no coincido, en el sentido que cuando es CONCACAF y es ida y vuelta, pues ahí están los resultados. Nosotros ganamos todos, ¿no? Y también muchos otros equipos mexicanos. Este formato de competencia no nos beneficia, pero aún así había que ir a competir y a ganarlo, y afortunadamente se nos dio.
2: ¿Qué tal, Paco? Félix Fernández de este lado. Muchas felicidades por este título que tanto trabajo le costó ganar a cualquier equipo mexicano. Oye, ¿cuál crees que sea, haciendo un balance del año y medio que lleva el turco al frente del equipo, cuál crees que sean las claves del éxito, ¿no? Para lograr 6 títulos o 6 trofeos en tan poco tiempo?
47: Muchas gracias, Félix. Pues mira, a ver, yo te diría uno, tenemos un grupo muy sano, un equipo muy sano de todos los que estamos alrededor y empezando por los jugadores. Y sano me refiero a que la tienen clara, no se cansan de ganar, pero saben trabajar en equipo, sabemos trabajar en equipo. Y pues Tony es se la sabe de todas, es un ganador. Y aparte, otra vez, nosotros fuimos a este torneo, como lo decía, el formato no beneficia a los clubes mexicanos, y aún así llegamos los cuatro y la queríamos ganar por orgullo, por nada más, por respeto, porque ya estamos calificados a la CONCACAF, ya estamos calificados a la Intercontinental, ya estamos calificados al Mundial de Clubes. Tampoco lo que te dan económicamente hace ninguna diferencia. Entonces había un orgullo, y creo que eso es lo que distingue este grupo, de definirse, convencerse y enfocarse en lo que se quiere ganar y lograrlo. Porque en su momento, cuando teníamos el bicampeonato, dijimos vamos a ir por la CONCACAF, y fuimos por la CONCACAF y la ganamos. Creo que eso es muy importante.

0: horarios, de ajustes de calendarios. No es lo mismo llegar a una sede, dormir en un hotel y enfrentar un equipo donde todos los jugadores del rival durmieron en su casa, en su ciudad, bueno, donde viven, estuvieron con sus familias, no tienen cambio de altitud, ni de clima, ni de estadio, ni de instalaciones, ni de campos de entrenamiento. El balón es distinto, es de la otra marca. O sea, hay muchísimas cosas que pueden mejorar. Creo que poco a poco, pero muchísimas. Hemos tenido reuniones, tanto en Nueva York como una cena previa, y hemos tratado de ser constructivos y empáticos, pero sí analíticos en lo que creo que es contundente. El formato, nosotros jugamos contra 3 equipos americanos y muy fuertes, la CONCACAF, LAFC, San Diego y Galaxy, y a los 3 les metimos 4 goles aquí en Toluca. Entonces ese es algo muy contundente, es un dato duro en el que pues se marca una diferencia muy grande cuando los partidos son de ida y vuelta, y cuando las ventajas se compensan. Cuando tú estás en tu casa tienes una ventaja, y cuando ellos están en su casa tienen una ventaja, pero bueno, hay que balancearla.
1: Paco, un abrazo de Alberto Lati. Antes de la llegada del Turco pasaron por ahí Paiva y Nacho Ambriz, y un regreso de Cristante y Chepo y La Volpe, y seguimos. ¿Qué ha pasado? Porque yo sé que el gasto ya era muy elevado y no correspondía al éxito, pero es increíble que lo que juegan lo ganan. La liguilla pasada, que fue la que perdieron, todavía estábamos aquí puntualizando, dieron cierto margen alineando un equipo alterno frente a Pachuca, lo quedaron fuera. ¿Qué ha pasado con Mohamed? ¿Cómo es este esquema en el que ganan todo, Paco?
0: ¿Qué tal, Beto? ¿Cómo estás? Mira, creo que lo dices bien. Efectivamente, a partir de que pues nos damos cuenta y hacemos un diagnóstico en las cosas no están bien, y lo reconocemos abiertamente, yo lo reconocí abiertamente, viene Nacho y empieza una inversión, no del tamaño que haya hoy, pero empieza poco a poco una importante inversión. Después con Paiva se hace una todavía más fuerte inversión, bastante más importante, pero sobre todo una gran selección de jugadores. Se arma un equipo muy competitivo en muchas líneas, con mucha competencia interna y con ciertas posiciones determinantes. Y después, pues me parece que acertamos en un técnico que conoce el fútbol mexicano, que conoce el formato, que sabe ganar, que es un competidor en su máxima expresión, y conoce muy bien los partidos definitorios, sabe sufrir, sabe ganar. Él estaba convencido de venir a Toluca, es un tipo muy inteligente que vio cómo venía funcionando el equipo, cómo estaba armando, y él sabía que podía venir a poner este cambio, este detalle, esta pequeña gran cosa que es la que te da títulos. Y afortunadamente acertamos, se nos dio, y creo que en conjunto hemos trabajado para lograrlo.
2: Hola, Paco, ¿cómo estás? Alejandro Beñanos por acá. Hablando un poco del tema Mohamed, pues es constante, sabido, ahí está su carrera, de que pues no permanece mucho tiempo en los clubes. Parecería que pueden lograr ustedes retenerlo, así lo ven, que cambiar un poquito la dinámica y entonces sí hacer un equipo, una dinastía, y de aquí a 3-4 años seguir ganando cosas.
0: ¿Qué tal, Alejandro? Pues mira, sí, efectivamente, y Tony siempre ha sido muy transparente en ese aspecto, y nos ha dicho el día que yo esté saturado, se los voy a decir. Y no es que me vaya a ir a otro equipo, normalmente me voy a descansar, a descansar la cabeza. Vive muy intensamente y él dice que es agotador desde el día a día hasta los días de partido, y hemos estado en permanente comunicación. Su contrato se venció, lo renovamos. Yo creo que él ya hizo época, ya hizo una dinastía, va a pasar a la historia. El cariño que le tiene la afición y nosotros, sí, es grandísimo, está en letras de oro. Y las pláticas y el tono de las conversaciones y las reuniones y las comidas que hemos tenido con Tony, todos, Toño Ciña, Santi, nosotros, el consejo, el dueño a veces, siempre están en el tono de no sé cuánto vaya a durar, pero pase lo que pase, nada va ni empañar ni ensombrecer todo lo que se ha logrado. Ojalá y vengan muchas cosas más. Él tiene una gran ilusión en la Intercontinental, inclusive en ganar la 13, y obviamente vamos a tener un reto en calendario y en las fechas.
3: Estamos platicando con Francisco Suinaga, presidente del Club Toluca. Francisco, hablábamos hace unos momentos de los títulos que ha ganado Mohamed con Toluca. ¿Cómo los acomodas en orden de importancia?

0: Para mí, definitivamente, la 11 era muy importante por el tiempo que había pasado, porque se nos había negado, porque había muchísima presión, y jugar finales con esa presión todavía es más difícil. De por sí, jugar finales y ganarlas son difíciles. Nosotros tenemos una losa, muchos de acá, con muchísima presión. Entonces la 11 fue épica, y pues con el ingrediente de cortar una racha de América, haciendo América en casa, el tricampeón, y aquí se cortó, ¿no? Y luego el bicampeonato, pues obviamente suma. Entonces yo te diría que esos dos de liga son muy importantes, pero la CONCACAF, definitivamente hacía 23 años que no se ganaba, es un título internacional que había una encomienda y un encargo de que volviéramos a ese plano. Es cada vez más competida la CONCACAF, y aparte te da el boleto del Mundial de Clubes, y fue muy bonita la final, y otra vez con Tigres, que pues, técnicamente era como volverles a ganar, ¿no? Un bicampeonato con un equipo muy fuerte. Y después pondría los otros, definitivamente esos dos. Y después, bueno, el campeón de campeones, que pues, también hay que ir a ganarlo, y curiosamente fue también con América, y el Campeones Cup, que lo ganamos en el último segundo contra el Galaxy en su casa, ¿no? Donde había mayoría afición Toluca. Entonces también fue bonita esa final. Y esta League Cup, por lo que representaba de este mal sabor de decir es que México no está ganando, ¿será por el formato o será porque es mejor MLS? Y ahorita era el que nos faltaba, realmente era el que nos faltaba, porque el campeón de campeones que perdimos con Cruz Azul, bueno, ya lo habíamos ganado, ¿no? Como trofeo. Entonces, todos tienen su ingrediente, pero bueno, yo no me ciego, y obviamente es mucho más complicado ganar una liga y la CONCACAF. Los otros son partidos que, otra vez, lo que decíamos, si los ganas, a lo mejor no pasa tanto, pero luego si los pierdes, sí pasa. Entonces, pues hay que ganarlos.
1: Pero estamos en el mismo canal que una League Cup con la misma cantidad de partidos en México y en Estados Unidos, nunca va a pasar.
0: Es difícil, entiendo, tiene mucho que ver el modelo de negocio, tiene que ver los traslados, los estadios, la infraestructura, la estrategia de patrocinios, de televisión, hay mucho atrás, pero bueno, eso no me toca a mí ni sí analizarlo, sí tratar uh-huh. de ayudar y sumar, pero no de resolverlo, porque pues, es obviamente un contrato a nivel ligas, y nosotros tenemos una voz y una opinión, siempre de manera constructiva.
1: Sí, y al final esto se hace porque los dueños quieren que se haga.
0: Sí, totalmente. Pero yo creo que una vez el andado este camino de competencia,
1: se puede mejorar.
0: Te das cuenta aparte que hay que mejorar. A ver, yo te platico, nosotros en la primera edición perdimos a Fede Pereira por una lesión y lo perdimos mucho tiempo, después a Luan y después el Niño. Entonces suma el perjuicio que tienes y jugamos en otras canchas, en otras superficies, algunos terrenos no estaban muy buenos, insisto, las altitudes, los traslados, el descanso y el costo-beneficio pues, es muy alto. Entonces sí se tiene que mejorar porque, y otra vez, solo la gana uno. Si te quedas en el camino y aparte tienes lesionados, pues tienes una mala imagen de que no pudiste competir y un costo hacia adentro del plantel.
2: Oye, Paco, y solamente preguntarte el tema del Niño. ¿Ya oficialmente decidieron que no se va? ¿Sigue negociando? ¿O en qué está esa situación?
0: Mira, la realidad es que han llegado ofertas importantes por el Niño. El Niño está muy contento en el club. Y lo que acordamos fue, yo le pedimos personalmente que se concentrara en el partido del miércoles contra León y en la final de ayer, y la verdad que dio unos juegazos. La idea es que se quede, todavía no hemos, porque lo vamos a renovar, pero la realidad es que pues, es un jugador muy atractivo en el mercado internacional, y pues han llegado ofertas importantes, pero nada como para desprenderse de él. La idea es que se quede y él está con la ilusión de quedarse.
1: Francisco Zunaga, gracias por tomar la llamada y felicidades por un éxito más.
0: Muchas gracias, saludos a todos.
1: Gracias a Francisco Zunaga, presidente de los Diablos Rojos del Toluca. Este último punto es muy importante porque sí, las directivas dicen, oye, es que, bueno, oye, pues dile a los dueños que ellos son los que dicen.
3: Claro.
1: O sea, está muy bien que te quejes, pero pues entonces no la firmen si nadie los obliga. Parece que nos obligan a jugar la League Cup No, nadie nos obliga a jugar.
3: O sea, no le consultan al plantel, ni al presidente deportivo, pues ni
1: que,
3: al técnico.
1: Es que, si porque ahorita, de dueños pasa, ahorita fue Suinaga, pero todos los muchas directivas se han expresado en la misma tónica.
3: Bueno, el Turco fue de los que más reclamó pero, sobre el torneo, pero sí, sí es, todavía en la conferencia del sábado. De dueños.
4: Ya en la primera edición con este formato, Tato Noriega, por entonces trabajando en Rayados, salió a quejarse mucho de cosas que había aceptado su directiva.
1: Es que ahí es en donde yo.
4: Y pueden ser absurdas.
3: A Monterrey le tocó en ese entonces unos traslados larguísimos.
4: Y pueden ser absurdas, no dudo que pueden ser absurdas, pero bueno, entonces desde arriba tiene que venir ese freno. ¿Qué viene para Toluca que gana todo? Buscar un título de liga más y la Intercontinental o el Mundialito a fin de año. Si se conjugan las dos, propiciará final navideña.
1: Uh-huh. Vamos a hacer una otra de las variables que tiene la Liga MX que tanto le gustan a Félix, ¿no? El bueno, ya luego vemos. Vamos a hacer una pausa.
3: Se puede prever todo.
4: ¿Ah, no?
3: No.
1: ¿No?
3: ¿No? Okay.
1: O sea, en la Premier, en la Liga de España, en la...
3: Lo hablamos la semana pasada y te convenciste.
1: No, no me convenciste para nada. No convenciste a nadie.
3: Los cuatro partidos que se posponen.
1: No me acuerdo quién vino a hacer el programa.
3: ¿Quién?
1: Que tampoco estaba convencido.
3: O sea, que estaba de mi lado.
1: No, que dijo, escuché a Félix y qué va.
4: Félix lo que dijo la semana pasada fue, ¿cómo a ustedes no les da gusto que el fútbol mexicano tenga buenos
1: resultados? Pero esa no era la conversación.
4: Nadie habló de eso.
1: Nadie habló de eso. Esa no era la conversación. Nada más lo único que nos gustaría es no estar con tantas variables de, pero si pasa esto, hay que mover lo otro. Nos gustaría tener un poquito más de planeación y de logística. Nada más. A ti te gusta la adrenalina del estar moviendo todo. La incertidumbre. Y todo. Creo y toda que la gente que quería ver a Gil Mora el sábado contra el América.
4: Salir de la curva en la carretera.
3: Lo van a ver entre semana, ¿no?
1: Y quién le reembolsa sus hoteles, sus aviones, todo. ¿Tú, Félix?
3: No. Y hay un partido por ahí.
4: Después
3: de la jornada 16.
1: Y los que iban a ir al estadio contigo y la variable de la lluvia impidió que fuera.
4: El estrés postraumático de haber dicho hoy con Félix.
5: Monterrey quería todos los juegos.
3: Se va a hacer, Beto.
5: Sí, claro.
3: Se va a hacer, ven con nosotros. Lo harías la experiencia todavía mucho más atractiva.
1: No, eso sin duda. Vamos a hacer una pausa y regresamos. Esto es Claro Sports en W.
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12: Los Buffalo Bills estrenan estadio en 2026. 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Su quarterback, Josh Allen, también tendrá un nuevo entrenador en jefe, Joe Brady. 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Una gran afición, pero les falta algo, levantar el trofeo. 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
16: El kickoff de la NFL ya está aquí y la temporada 2026 arranca nada más y nada menos que con una revancha del último Super Bowl. Los campeones Seattle Seahawks reciben a los New England Patriots. Apenas 7 meses después de levantar el trofeo, Seattle tiene que probar que ese título no fue casualidad. Con las recientes adquisiciones de Trevon Diggs y Terrion Arnold, los Seahawks presentan una defensiva sólida. Además, Sam Darnold pasó de ser el quarterback que generaba dudas a ganar un Super Bowl. Levantar el Lombardi es difícil, pero repetir como campeón lo es aún más. ¿Serán los Seahawks capaces de coronarse de nuevo?
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0: Cuando juega México, aquí pasa. 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Breves.
1: En actividad de los octavos de final de US Open, el español Carlos Alcaraz se impuso en tres sets al estadounidense Tommy Paul. A su vez, el griego Stefanos Tsitsipas cayó ante Ben Shelton, mientras que el norteamericano Francis Tiafoe derrotó a Daniil Medvedev. El corredor mexicano Pato O'Ward finalizó en cuarto lugar de la temporada 2026 de la IndyCar, luego de terminar en el undécimo puesto en la carrera final celebrada en el autódromo de Laguna Seca, California. El piloto italiano Kimi Antonelli se llevó la victoria para la escudería de Mercedes en el Gran Premio de Italia en Monza. A su vez, el mexicano Sergio Checo Pérez culminó en el lugar 18 con Cadillac.
2: Estamos de regreso en Claro Sports en W, 3 de la tarde con 41 minutos. 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Félix, llegó tu momento.
3: A ver.
2: ¿El de la quiniela?
3: Ah, qué bien.
4: Te lo ganaste.
3: No,
4: lo
3: pero
4: ganaste.
3: Es en representación de todo el equipo.
2: Sí. Cuando ganas y cuando pierdes, ¿eh? No, no.
3: Porque también, por supuesto que sí.
4: ¿Ganas más que pierdes?
2: No.
3: Sí.
2: No.
3: Espérate, este torneo yo he hecho todas las quinielas.
4: Ahora.
3: Del programa y no
4: ganó,
3: hemos pagado nada.
4: Colgado de la portería, ¿eh?
2: No, pero ¿qué importa? Dio un dato al principio del programa que tiene razón.
4: ¿Cuál?
2: Fueron menos partidos. Entonces, ganar con 3 aciertos cuando solamente se jugaron 5 partidos.
4: ¿Y sabes quién le dio la victoria a Félix?
2: Importante.
4: Las Chivas.
2: Sí, porque lo puso en riesgo.
4: Y el Atlante casi se la quita.
2: Exacto, con el Atlante lo puso en riesgo, ¿no, Félix? O sea, te arriesgaste. Una vez más te dejaste llevar por
3: el
2: corazón.
3: O sea, ¿tú quieres que yo ponga en un pronóstico en contra del Atlante? No va a suceder.
2: En un pronóstico lo más cercano a la realidad
3: para
2: ganar.
3: Ok.
2: O sea, ¿pondrías al Atlante aún sabiendo que no le vas a atinar?
3: Si al Atlante le marcaban un penal que le cometieron, era probable y si lo metían.
5: ¿No?
3: En el remoto caso que lo metieran.
2: Ya platicamos de eso en la reunión, pero la verdad es que muy buen desempeño.
3: Muchas gracias.
2: Gracias. Tú ya eres el
3: designado
2: oficial.
3: La persona que hizo la quiniela, fíjate, ya estamos dándole vuelta a toda la ecuación, porque la persona le lo hicimos que pagara también, o sea, que apostara de su lado. No solamente va a recibir un regalo si gana, sino si pierde, iba a mandar unos tacos. De hecho, los va a mandar.
4: Bravo, inteligente.
3: Sí. Ahí la producción tiene el nombre. No, ya, fíjate, ya le estamos dando vuelta a todo esto.
4: Así como iba al estadio por sus cervezas. Yo veo, ya no quiso cerveza, ya no fue al estadio.
2: ¿Cuándo se va a reprogramar ese tema?
4: Tu visita, convivio, el meet and
3: greet. Viernes recibimos a Pachuca.
4: ¿Y vas a repetir?
3: 9 de la noche. Pues, ¿por qué no?
2: No, pues no repetir, la va a hacer por primera vez.
3: ¿Quieren? Va.
2: No pudo hacer.
4: ¿Cómo convencerías a la audiencia que esta vez sí cumplirás? El despecho es
2: que. No, pues que no llueva.
3: Que no caiga
4: el despecho
3: una tromba,
4: es duro,
3: Lati.
2: Que no llueva. Que vean
3: estos días, estas semanas en la Ciudad de México ha sido una locura. A veces en el norte, a veces en el sur, a veces en el centro, por todos lados.
4: El despecho. La gente no sé si va a creerlo.
2: Ya no le van a creer. Vamos con mensajes de la gente. Gracias por su compañía, por arrancar la semana con nosotros aquí en Claro Sports. En W, la máscara dice: el ave de las tempestades aprende de las derrotas. Preparen motores para la mejor versión del águila. ¿Será? ¿Será la mejor versión del América?
3: Pues esperemos que sí, ¿no? Espera. Le viene muy bien al torneo, claro, tenerlo.
4: No, al torneo le viene bien.
2: Sí. Y uno más, venga. El torero dice: las guajolotas la regaron frente al León.
4: La guajolotearon, pusieron.
2: Enrachados con fracasos internacionales. Arriba el Cruz Azul, campeón. Un abrazo para todos. Un abrazo.
4: El torero.
2: El torero. Olé.
5: El presente.
2: A ver, no
3: sé. Es que
2: sé.
3: Se juega el clásico joven ahora, ¿no?
4: Sí, es a fin de semana.
2: Sí.
3: Buen partido. Ya le empieza la racha de partidos mucho más exigentes.
2: Es a la América.
3: Mucho más.
2: Ahí puede cambiar el discurso de manera importante. Los refuerzos de la América, Ale, el balance.
5: Pues hay que ver.
2: Positivo, sorpresivo.
5: Me parece que nombres muy buenos todos.
2: Muy bueno.
5: Muy buenos, no.
2: A mí sí me sorprendió.
5: No con los nombres que estábamos, o sea, ya sabiendo ahora los nombres que contrata el América, ¿no? que ya no son los nombres rimbombantes, los bombazos, los fichajes estelares, pero creo que en posiciones que se necesitaban. Y tengo entendido que de aquí al viernes todavía al menos uno más van a
4: ser. Puede caer, que es cuando cierra el mercado, evidentemente. Y hay que ver lo de Carlitos, cuando puede llegar a aparecer.
3: Sí.
2: A mí sí me sorprendió los fichajes de la América, porque el discurso, la narrativa había sido: América no tiene dinero, América no va a traer a nadie, América ya cerró. Y la verdad es que creo que a su medida y guardando proporciones, pero la América sí fue al mercado y sí trajo futbolistas.
5: Sí, hizo la tarea. Sí. Buenos nombres, pero no fue el Bruneta, me explico, como el jugador top de la liga que se trae.
2: No trajo bombazos, pero también...
5: La de Carlos Álvarez es
3: muy buena. Sí. Y además por muy buen precio, ¿no?
2: El América tricampeón tampoco trajo tantísimos bombazos.
5: Híjole, es que sí.
2: Bombazos, sí, así que
5: digas. A ver, lo de cabecita.
4: La verdad, cabeza de regreso, lo fue. Trae a Diego Valdés, lo fue. Eran futbolistas que habían sido estelares en la Liga MX. Traer a Quiñones fue.
5: Esos tres sobre todo será.
2: Cuando trajo un bombazo, no le funcionó tanto. O sea, también hay que decirlo. Esa figura mediática, de nombre, de tal, no siempre le...
3: Pero fue realmente el único, ¿no? Así de tan sonado, con tanto palmarés.
4: Pues luego los demás, Rodrigo Aguirre yo no lo pongo como un vaso. No, Angulo tampoco.
2: O sea, ¿tú crees que la gestión de Santiago Baños esté marcada por bombazos?
5: No, pero sí el tricampeonato no se explica sin esos tres, que pues eran las grandes figuras de la Liga MX. Se trajo, cada uno con contextos diferentes. Al cabecita lo regresaron de Arabia Saudita.
2: Cruz Azul lo había vendido.
5: Ya había pasado.
4: Es algo más común en la práctica de Tigres, Rayados, Cruz Azul, últimamente Toluca. Buscar el que ya voló en la Liga MX para comprarlo a punta de billetazos. Que últimamente del América, ¿no? También. Pero estos tres se habían sido de lo más destacado de Liga MX. Sí. Diego.
2: Sí, pero entiendes a lo que me refiero. No era la figura mundial que estaba regresando.
4: No fue Correa llegando a Tigres.
2: No. Esos son los bombazos que a lo mejor en su momento el aficionado de América sí estaba acostumbrado.
4: No fue Canales llegando a Rayados.
2: O un Bambam Zamorano, o un Piojo López, o un.
5: No. Una apuesta mucho más cara, pero mucho más segura. Ya sabías que los tres habían comido.
3: Claro, pero varios torneos por eso, por jugadores ya consolidados en México.
5: Yo a eso
3: sabía. Cuando cambió esa fórmula, no le funcionó.
2: A ver, de los equipos que sí jugaron, Félix, tú que dominaste la quiniela, ¿quién te sorprendió?
3: Yo quedo. Bueno, lo de Chivas fue muy bueno, ¿eh? Con todo y que fue en San Luis contra
2: Chivas,
3: contra
2: un equipo muy flojo. ¿Ya está de regreso Chivas?
3: Sí, yo creo que sí.
4: ¿Sabes que es muy agradable Guadalajara? Hay un aprendizaje. Hubo una racha en la que no tenía capacidad para cerrar los partidos. Sí para llegar, sí para tomar la pelota. En el partido de este fin de semana, el Guadalajara se aseguró de que esto no se les iba cuanto antes. Con pegada, con generación. Y ya luego tuvo buen manejo, Félix.
3: Sí. Desde luego, llama la atención también que tanto Kevin Castañeda como Jordan Carrillo no son...
4: No, lares. No han aparecido como debieran. Bien,
3: pero están... Camberos, está el Negrito es Sandoval, que quizá no estaban.
4: Irrupción o renacimiento de Ricardo Marín.
3: Sí.
4: Gratísimo.
2: ¿Lo vuelves a poner a Chivas como favorito, Beto? Porque tú has sido de altas y bajas con Chivas.
4: En la línea por detrás de los máximos favoritos. Sí. Lo que pasa es que hubo una etapa en la que los máximos favoritos, lo dijimos antes en el programa de hoy, eran 5. Hoy yo veo en esa primera línea.
2: Se cerró un poquito la
4: puerta. América, Cruz Azul, Toluca. Yo no veo a ningún otro por delante de Chivas.
5: Yo los veo en la línea, o sea, a la par.
4: ¿A la par de esos tres?
3: A la par, por supuesto.
4: Me encantará que sí.
3: Sí, regresó Aguirre también, el central, que le hacía mucha falta. Está jugando con dos puntos, juega con Sepúlveda y con
5: dos goles,
3: con Marín.
5: Lo de Sepúlveda fue fantástico.
4: Claro.
3: La asistencia que hacen.
5: La asistencia, y luego en el primero, él es el que se bota, abre.
4: Llegó veterano al Guadalajara y es un tipo que tiene mucho fútbol.
2: Si la selección nacional no le hubiera quitado futbolistas a Chivas, ¿para ustedes hubiera salido campeón Guadalajara?
3: Tenía altísimas posibilidades, sí.
4: Hubiera sido su candidato. Chivas con sus seleccionados no me parecía inferior a los dos finalistas del torneo pasado, a Pachuca y Pumas. Luego la liguilla tiene muchas curvas, tiene muchos momentos.
2: ¿Y cuánto cambió el plantel antes del Mundial ahorita? Realmente lo de
4: los dos que dice Félix.
2: A ver, lo de la hormiga es una baja muy sensible.
3: Sí, claro. Es una baja
2: muy sensible.
4: Pero llegaron dos futbolistas que generan mucho fútbol o generaban y en Guadalajara no lo ha logrado. Jordan y Kevin.
3: Sí, Sí, correcto. Eso es lo que prácticamente ha cambiado.
2: Pero mi pregunta es, ¿qué tan inferior o superior ven el plantel de Chivas antes del Mundial?
5: Creo que es por rendimiento individual. Yo veo al Piojo Alvarado todavía mejor que el torneo anterior. Sí. Pero veo un Brian Gutiérrez inferior, veo un Efra Álvarez inferior en estos momentos. Creo que es más por rendimiento individual. Algunos han subido, otros han bajado su
2: nivel. Esa es buena noticia, porque al final ya te demostraron que lo pueden dar. Solamente es lo de Brian, a llevarlos.
4: A mí lo de Brian me empieza a asustar un poco, ¿eh? Veo que se va quedando en un ritmo muy diferente al que intuíamos, al que el mismo Javier Aguirre intuyó, llevándolo
5: es un caso extraño.
4: A priori como titular. Aunque ya fue suplente el torneo pasado, cuando Javier Aguirre lo iba poniendo de inicio, ¿no?
5: Pero en Chivas entraba y resolvía.
4: Sí. Vamos sí, pero lo veo entrando un ritmo que Rafa no me encanta.
5: Es una buena duda para Rafa Márquez.
2: Sí. ¿Cuándo tiene que dar la lista, Rafa?
5: Pues seguramente este fin de semana.
2: ¿Ya este fin de semana?
4: O para el lunes.
5: Para el lunes, sí. Para,
3: pero serán para dos listas, ¿no? El primer partido contra Colombia y luego se va a modificar bastante para los otros tres juegos, ¿no?
5: Es que no le va a quedar de otro. Yo todavía tengo mis dudas si se va a respetar eso de los dos seleccionados por club.
3: Y los que vienen de, ¿cómo? De Europa, que sí pueden venir todo ese periodo.
5: Y Barcin llega, dijo que habló con Rafa y que así iba a ser. Pero viendo las bajas, viendo que en Europa no juega Edson, que Obed no juega.
2: Pero
5: que
2: estuvo en una asamblea de dueños.
5: No, todo. Fue alguna plática interna entre Barcin llega o Duilio Davino.
2: Si Rafa Márquez convoca 6 futbolistas de Chivas, es su fecha FIFA y tendrían que ir 6 futbolistas.
4: ¿En este momento?
5: Sí. A mí me gustaría que así fuera.
4: A ver, en este instante, ¿a quién le afecta o con qué equipo afecta más de 2?
2: Bueno, ¿Chivas? Que van a jugar en esa fecha.
4: ¿Chivas es uno?
5: Lo que no me parece es que México sí te limite y tú no vas a poder limitar a Colombia, ni a Chile, ni a Ecuador, ni a ninguna de esas selecciones. Entonces, a mí eso es lo que me molestaría, digamos. Que diga, sí, aquí en México sí, tú nada más 2 por clubes, pero Cruz Azul que se lleve a Dita, que se lleve a Kevin Mier. A mí eso no me parece justo, ¿no?
4: Pero puede llamar Colombia a lo que quiera.
5: Y además se enfrentan.
4: Pues sí, claro. Pero puede llamar Colombia a lo que quiera. Claro, fecha FIFA, hombre. ¿Sí?
3: Es un acuerdo interno que parece muy extraño para hacer la primera convocatoria de un
2: aparte,
3: nuevo siglo.
2: Y aparte, es fecha FIFA. Todavía se me dijera. Es un partido amistoso.
4: Pero lo que dice Félix es muy relevante. Además, es el primer partido. Rafa Márquez. Inicio. Metiendo el pesito. ¿No?
2: Sí. Totalmente de acuerdo. Que, por cierto, a través de Claro Sports, a través de W Radio, la Selección Nacional de México en esta nueva etapa de Rafael Márquez como seleccionador. Félix, Alex, Beto, gracias.
4: Provecho, saludos.
2: Gracias por estar con nosotros. Quédense en la radio, quédense en W porque ya está listo el Estaca Videgaray en FM, La Corneta en AM y en televisión. Sigue Playbook y a las 8 de la noche haz en W. Muchas gracias por estar con nosotros. Vámonos, que la pasen bien.
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2: Después de 4 años de espera, la NFL finalmente regresa a México. Nuestro país volverá a recibir un partido de temporada regular cuando los San Francisco 49ers enfrenten a los Minnesota Vikings en Sunday Night. Los Niners prácticamente jugarán de locales porque sabemos que tienen una de las mejores aficiones y más grandes en nuestro país. Además, Minnesota estrenará quarterback con Kyler Murray. Este partido forma parte de una temporada histórica para la NFL, ya que tendremos 9 partidos de temporada regular en 6 países fuera de los Estados Unidos. La NFL es cada vez más global y México vuelve a ser protagonista.
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5: Hola, hola, ¿qué tal? Muy buenas tardes. Bienvenidos a Playbook en este lunes 7 de septiembre. Iniciamos la semana en este su espacio, en donde ya sabe que todos los deportes juegan en el mismo equipo. Diego Pérez quien lo saluda a través de la gran cadena W y de la multiplataforma de Claro Sports, 4 de la tarde en punto, y un montón de temas que nos acompañarán la siguiente hora. Vamos a platicar, por supuesto, del Gran Premio de Monza este fin de semana en la Fórmula 1. Un italiano volvió a hacer historia en su tierra y está imparable el señor Andrea Kimi Antonelli, que va volando rumbo a ser el campeón más joven en la historia de la Fórmula 1. Parece no tener rival de repente cuando va a bordo de su Mercedes, el joven italiano. También hablaremos de béisbol, tanto de la Liga Mexicana, porque ya está lista la Serie del Rey, que por cierto vamos a transmitir completa a través de la multiplataforma de Claro Sports, y de las grandes ligas, porque Pete Crow Armstrong no deja de inflar sus números de cara a buscar ser el jugador más valioso de la Liga Nacional. Ya hubieron varios partidos el día de hoy, vamos a revisar la actividad y por supuesto hablaremos del último Grand Slam del año, el US Open, porque Carlos Alcaraz también va volando, a pesar de que parecía no llegar a su 100% físicamente. Parece no tener rival en Nueva York y se enfila a un nuevo título de Grand Slam. Y en la rama femenil, ojo, porque se dieron sorpresas este fin de semana, una importante hoy. Platicaremos de ello y para eso, como siempre, está conmigo mi querido Sebastián Rodríguez, que nos tiene la trivia del día. Sebas, ¿cómo andas?
6: Todo bien, mi querido Diego, gusto en saludarte. También a todas las personas que nos acompañan a través de Playbook. Sí, es una agenda muy movidita y es por eso que tenemos que empezar con la trivia del día. Usualmente los consentía, les daba opciones. Hoy desperté de malas y va a ser una pregunta abierta. Y ponga mucha atención. La pregunta es la siguiente. ¿Quién fue la última tenista no preclasificada en ganar el US Open? Solamente 4 tenistas a lo largo de la historia han conseguido esta hazaña sin tener un número a su izquierda, sin ser cabeza de serie. ¿Quién fue la última tenista femenil en conseguirlo? Ya sabe que la respuesta la puede hacer llegar al número de WhatsApp, que es el siguiente: 55 54 02 28 44. Ahí va otra vez: 55 54 02 28 44. Dieguillo, la pregunta del día.
5: Honestamente, Sebastián despierta de malas 3 veces a la semana. ¿Qué le vamos a hacer? Pero bueno, yo le doy un pequeño tip. No fue hace mucho, no fue hace mucho. Sebastián, que es un jovencito, ya lo vio. Ya fue consciente de ese campeonato de una tenista femenil sin estar sembrada en el US Open. Mándenos su respuesta al número de WhatsApp, así como cualquier duda, comentario, saludo, lo que quiera. Ahí está el número: 55 54 02 28 44. En otro punto del estudio, como siempre, también está el buen Luis Javier Pavón, y ahora con Rodrigo Fernández, que nos viene a platicar lo que sucedió este fin de semana en el Gran Premio de Italia.
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6: Diego, Sebas, amigos que nos acompañan en Playbook, qué gusto saludarlos en este inicio de semana. Y lo dices bien, estoy muy bien acompañado por el buen Ro Fernández, que te dijimos que te íbamos a descongelar más seguido, Ro.
8: Muchísimas gracias.
6: Porque sí, a ver, Fórmula 1, pero en general el deporte motor que nos está dando muchísimo de qué hablar.
8: Sí.
6: Hay que irlo platicando, Ro, pero hay que comenzar, por supuesto, con el histórico fin de semana en Monza. Ya lo adelantaba Diego, Andrea Kimi Antonelli. Híjole, qué victoria por parte de Kimi, Ro, platícanos.
8: Así es, histórico lo que logra hacer el piloto italiano. Bien lo decía Diego, 60 años sin que un piloto italiano pudiera conquistar el podio en su país. Lo hace Kimi Antonelli después de que Ludovico Scarfiotti lo hiciera en el 66. Pero sin duda lo que es espectacular. Ir desde la posición 19, recordemos que fue penalizado por cambiar la unidad de potencia. Esto ya era planeado por Mercedes. Logra remontar tantas posiciones que no lo han hecho tantos pilotos. Ahorita vamos a repasar ese dato, porque son muy pocos, son 6. Entonces, pues después de esta penalización logró subir hasta el primer lugar. Vimos que ya en las últimas vueltas Russell era el que estaba por delante. Kimi comete un error ahí al salirse de la pista, llenar sus neumáticos de grava, y muchos pensaron que no iba a poder adelantarlo, pero sin duda ya luego también decían no. ¿Habrá sido orden de equipo? ¿No habrá sido orden de equipo el déjalo pasar? Sí. Y bueno, como lo vemos aquí en pantalla, el accidente de Leclerc, que sin duda pone a Ferrari en jaque después de este pique que traía con Hamilton. En la vuelta 2 se termina estrellando y termina la carrera para el piloto monegasco, que pues pensaba que iba a poder ganar aquí en casa de los tifosi.
6: Exacto, como ya lo ha hecho, ¿no? El mismo
8: Charles Leclerc.
6: Muchas cosas que platicar, me parece, Ro, pero si quieres, vámonos por partes, ¿no? Siguiendo con lo de Kimi Antonelli y con lo de Mercedes, sí. ¿Cómo ves en general esta parte entre Kimi y Russell? Porque al final es 1-2 para Mercedes y pues bueno, o sea, haya sido como haya sido el tema de la estrategia, del déjalo pasar, lo que ya decías, termina funcionando, y obviamente lo de Kimi, que es brutal, ¿no? Pero Russell también cumpliendo.
8: Sí, exacto, cumpliendo, pero también con esta frustración de no poder ser el piloto número uno que era para Toto, ¿no? Y muchos habían criticado a Toto por haber subido a Kimi antes de haberlo mandado a categorías de desarrollo como lo hizo con George Russell. Pero pues aquí vemos el ojo clínico que tiene Toto Wolff para poder tener a pilotos de gran categoría en Mercedes.
6: Claro.
8: Y pues digo, ahora sí, pobre Russell, pero pues sí, la frustración crece. Y yo creo, tocando el tema si fue orden de equipo o no, a mí me parece que sí fue un orden de equipo, que a lo mejor no salió en radio al aire, pero pues a ver, también como lo comentaba fuera del aire con un compañero, ellos corren para un equipo. Claro. Lo importante es el equipo, lo importante es el campeonato de pilotos y también el de constructores, porque recordemos que al final son bonos monetarios los que les dan a cada escudería. Entonces, pues ahora sí que quieren los dos campeonatos y pues sin duda lo hicieron puntuando mejor con Kimi Antonelli por delante.
6: Definitivamente. Parecía que cuando se iba Lewis Hamilton, Diego, Sebas, pues que se le abría el paso a George Russell en Mercedes, pero bueno, lo hemos platicado a lo largo del año. Este mocoso que pues está viniendo desde atrás y está demostrando que quiere ser campeón del mundo, ¿no?
5: Y sobre todo al inicio de temporada, Ro, que veíamos que efectivamente Mercedes tenía el mejor monoplaza de la parrilla. Y todo el mundo decía, bueno, ya George Russell celebra su primer campeonato del mundo. Y ahora, ¿qué está pasando? Porque Kimi hace historia viniendo desde atrás con el cambio de componentes que era ya necesario en esa unidad de potencia. Vemos las posiciones, un McLaren, Roque también se sigue quedando un pasito más atrás. Y Ferrari, ¿no? Que más allá del accidente de Charles Leclerc, también termina Lewis Hamilton en sexto lugar. ¿Qué está pasando? Que nadie le da alcance a estos Mercedes.
8: Sí, exactamente. Bueno, recordemos que Mercedes comenzó a desarrollar prácticamente este auto antes que los demás. Ellos desde 2024 se enfocaron y dijeron, ¿saben qué? Vamos a ir por el auto de 2026, estas nuevas regulaciones que van a entrar en vigor. Y pues sin duda lo hicieron bastante bien, ¿no? Mientras todos los demás se enfocaban en tratar de conseguir la temporada 2025, ellos dijeron, ¿saben qué? Esta no es la nuestra, pero la 2026 agárrense porque ahí les vamos. Y como lo dice Luisito con este mocoso, pues qué más, ¿no? Ahora sí que la está rompiendo Kimi Antonelli. Y también como tú lo decías, Diego, se puede convertir en el piloto más joven de la Fórmula 1 en conseguir el campeonato de pilotos.
6: Oye, mi querido Rob, gusto en saludarte. ¿Qué está sucediendo con este fenómeno? Porque mira, lo de George Russell parece ser que es una historia que está destinada ya al fracaso, al menos dentro de Mercedes, ¿no? Siempre presumimos esas 7 victorias del británico en la Fórmula 1 y Kimi Antonelli nada más en la primera temporada competitiva que ya tiene, igual pues ya tiene esa misma marca de 7 triunfos en la Fórmula 1. Sí. ¿Qué lectura le podemos dar a esto? ¿Crees que pueda venir un pique o tal vez sí pueden convivir estos dos talentos ahí en Mercedes?
8: Sí, mira, exactamente. Russell en los 8 años que tiene ya en Mercedes han sido 7 victorias nada más y Kimi Antonelli lo ha hecho esta temporada. Pero mira, Kimi es prácticamente nuevo en la categoría. Entra con esta nueva regulación del auto, entonces pues él prácticamente no tiene que acostumbrarse del auto pasado a este nuevo, cosa que sí tiene que hacer, bueno, Russell y todos los demás que han estado en la parrilla desde hace años, ¿no? Que hemos visto que les ha costado trabajo, no han sabido muy bien cómo adaptarse a esta parte de soltar el acelerador, que regenere la energía, luego gastar en las curvas, en las rectas, etcétera. Ellos estaban acostumbrados a un auto totalmente distinto, entonces no sé si puede ser por esa parte, que ya veremos la siguiente temporada, a ver si Russell ya una vez acostumbrado después de todo este año, puede comenzar a pelear más. Pero que sin duda le están dando más empuje al auto de Kimi Antonelli y esto ya es inevitable, ya es el piloto número uno de las flechas plateadas.
7: Sí, definitivamente, y se ha notado prácticamente toda la temporada, ¿no? Hablando justamente de Kimi y de George Russell, escuchamos sus palabras después justamente del Gran Premio de Monza y en Italia.
9: Creo que es un día que recordaré para siempre. Probablemente sea la victoria más especial hasta ahora. Y creo que es el mejor podio de la temporada. Ver la recta principal llena de gente y escuchar el apoyo es un sueño.
10: No me siento del todo bien, pero lo di todo. El Virtual Safety Car llegó en un momento crítico y no sabía cuál era la mejor estrategia. En ese momento no creo que nadie sabía si entrar a boxes o quedarme en pista era la decisión correcta. Tal vez no sabremos qué fue lo mejor. Estaba teniendo una gran batalla con Kimi y Max y hubiera sido genial haber continuado así. Pero en fin, se hizo un trabajo increíble.
8: Bueno, y aquí vemos a los pilotos que han ganado desde la posición número 17 o menos, o sea, o más atrás. Han sido solo 6, bueno, 5, porque John Watson repitió. John Watson empezó haciéndolo en el 82 en Detroit, partiendo desde la posición 17, y es el que también ha tenido la remontada, digamos, de con mayores lugares, ¿no? En la posición 22, en el US West en Long Beach, en 1983, solo un año después. Y bueno, Kimi Raikkonen, que sin duda lo hace también desde la 17, al igual que Max Verstappen en Sao Paulo. Y aquí ya aparece Kimi Antonelli en este 2026 en el Gran Premio de Italia, su Gran Premio de casa. Y bueno, Rubens Barrichello desde la 18 en el 2000 en Alemania, también un carrerón que hizo Rubens Barrichello.
7: Nombres históricos, ¿no? Definitivamente, ya lo decía, 5 pilotos. De esos 5, 2 se llaman Kimi. Entonces,
8: exactamente.
7: Algo está raro por ahí. Oye, Ro, antes de pasar a otras cosas, platicar un poquito, ya lo mencionabas, el caso de Ferrari, ¿no? Porque decíamos ahorita, ¿no? Kimi ya número 1, George Russell número 2. Parece que en Ferrari tampoco tienen muy claro eso, ¿no? A ver, se sabe de la jerarquía de Lewis Hamilton, ¿no? Sí. Pero como que no ha querido Charles Leclerc soltar esa parte. Y el mismo Hamilton, después del accidente, que ahorita detállanos bien qué es lo que sucede, el mismo Hamilton dice, tenemos que tener un orden porque yo en Mercedes tenía las cosas claras, sí. Y acá parece que no está, ¿no? ¿Qué pasó exactamente con Ferrari? Porque es un fin de semana para el olvido y estaban en casa.
8: Exactamente, y querían, pues, arrasar con el podio, no pudieron. Pero aquí lo que sucede, se habló mucho que tuvieron una reunión tanto Hamilton, bueno, los dos, Hamilton y Leclerc, con Fred Vasseur, con su team principal, antes de la carrera, justamente para tratar de evitar estas cosas, ¿no? Estos piques entre pilotos del mismo equipo, como lo habíamos visto con las famosas papaya rules de McLaren, etcétera. Quiso poner calma a Fred Vasseur, no le salió, aunque también ya dijeron por ahí ambos pilotos que no fue cosa de estarse picando entre ellos, ¿no? Que también lo analizábamos, no tienen mucho por qué pelear, los dos tienen un contrato amarrado, a los dos les pagan bien, los dos tienen buen coche, entonces no tienen por qué pelear para ganar un lugar en la siguiente temporada. Simplemente fue cosa, yo creo que de la carrera, esa calentura que se vive en el momento.
7: Claro.
8: Y pues es cuando Leclerc pues tiene este contacto con Hamilton, pero pues le salió cara, ¿no? Le cobraron cara la factura porque tuvo que abandonar. Y Hamilton, bueno, logra terminar la carrera, no con podio ni con victoria, mucho menos, pero pues logra terminarla y sumar buenos puntos y se posiciona por delante de Leclerc, ¿no?
7: Sí, definitivamente. Pues así justamente el panorama en el campeonato de pilotos y de constructores, con Kimi y Russell obviamente liderando todo. Sigue Lewis Hamilton, que ahí también va a estar la pregunta, ¿no? Ya acercándose al final de la temporada, pues le deberían de dar prioridad, entre comillas, a Hamilton, que Exacto. Tiene más oportunidades de pelear el campeonato. Lando Norris, que aparece entre los dos Ferrari. Y por supuesto, en el campeonato de constructores domina Mercedes, ¿no? Diego Sebas, el caso también de Sergio Pérez, que pues sabemos que también no fue mejor fin de semana para el mexicano, ¿no?
5: Curioso ver en el quinto lugar a Racing Bulls, que por cierto, Ro, sí. Va a estar una carrera más. Yuki Tsunoda sigue de baja Isaac Hayar en Red Bull por esa fractura en la mano y va a seguir manejando Liam sí. Lawson, el coche que acompaña a Max Verstappen. Un Checo Pérez, Ro, que quedó por delante de Valtteri Bottas, tuvo una gran largada. Y por delante, evidentemente, de los dos Aston Martin, que otra vez no terminan la carrera. ¿Cómo sigues viendo esa lucha por el último lugar de la parrilla?
8: Sigue bastante apretada, ¿no? Entre Aston Martin y Cadillac. Pero bueno, no todo estuvo mal para Sergio Pérez. Logra terminar la carrera, que ya es ganancia. Había tenido una serie de carreras con abandonos. Recordemos los incendios en los frenos, etcétera. Entonces, pues logra terminar la carrera también después de lo que había pasado en la práctica libre 1. Recordemos que Colton Herta deshace el coche y bueno, Checo después de esto logra terminar la carrera en la posición número 18. Pues le va, digamos, bien dentro de lo que se puede comentar para el piloto mexicano. Esperemos que siga terminando las carreras porque esto lo que hace es darle información, ¿no? Tanto a él como a los ingenieros para que puedan desarrollar tanto el auto como también los procesos de cómo es la gestión de un equipo nuevo, porque aunque ya es gente experimentada la que trabaja ahí, pues tienen que crear estos procesos desde cero para saber cómo se maneja el equipo, ¿no? Entonces, sin duda es de gran ayuda que pueda terminar cada una de las carreras.
6: Oye, Roy, otra escudería que estuvo muy latente en este fin de semana en Monza fue Alpine, ¿no? Primero con Pierre sí. Gasly quedándose con esa pole position y después lo de Franco Colapinto, que tal vez el resultado es bueno, pero pudo haber sido mejor. Al final de cuentas, rompe una racha histórica negativa para el país de Argentina. ¿Qué sucedió con esta escudería?
8: Sí, exacto. Alpine, pues que no le va nada mal también después de la novela que creó Flavio Briatore en la conferencia de prensa. Pero bueno, Colapinto hasta por la frustración no llora, porque en un momento estuvo en el tercer lugar y luego tiene ahí una serie de errores, lo mandan hasta el noveno, si no mal recuerdo termina en séptimo, perdón. Y bueno, pues esta frustración llora, le pidió perdón al equipo porque sabía que era su error, sabía que era un error de principiante, de novato, entonces pues sí, saca esta frustración, pero también en el equipo le dijeron, a ver, lo que hiciste fue espectacular y hasta el mismo Flavio lo reconoció. Quedan más carreras por delante, han sumado puntos importantes los dos pilotos de Alpine, entonces pues es una escudería que poco a poco ha ido como apareciendo de la nada, ¿no? Entonces habrá que considerarla también a lo mejor, no para esta temporada, pero sí para la siguiente, porque ya tendrán muchos más y mucha más información recabada.
7: Sí, por supuesto. Ro, antes de dejar la máxima categoría para pasar a otros temas, pregunta rapidísima. ¿Crees que los tifosi se quedan entre comillas felices? Porque obviamente fue desastroso para Ferrari, pero ver a Kimi Antonelli en lo más alto del podio, sí. Los vimos, o sea, por lo menos en lo que se vio en la ceremonia del podio, se veían todos felices y rendidos ante Kimi, ¿no?
8: Sí, exacto. Creo que, bueno, la pregunta que hacíamos el lunes, ¿no? ¿Qué preferiríamos? Sí. Sebas y yo decíamos que Hamilton, ganando con Ferrari la primera vez, pero, bueno, en casa, pero a ver, sin duda creo que tenían un sabor amargo los tifosi, pero que también gane un piloto italiano después de tantos años, eso causó furor en la recta, bien lo veíamos, ¿no? Y después cantando todas las canciones clásicas italianas. Y bueno, Kimi que festejó, terminó comiendo pasta ya en el trofeo. Esa imagen está buenísima, pero yo digo que hubo fiesta en Italia, sin duda. Fue pues sí, volver a ganar después de 60 años, ¿no? Aunque no fue la escudería de Maranello, pero imagínense en un futuro, yo lo comentaba con mi familia el fin de semana, que llegara aquí mi Antonelli a Ferrari y que ganara con Ferrari en casa, se cae el país.
7: Exacto, ¿no? Sería brutal. Yo creo que todos los tifosi suenan con eso definitivamente. Sí. En Italia felices, obviamente, por Kimi. Nosotros acá felices porque tenemos pilotos mexicanos que están haciendo muy bien las cosas. Ro, platicar primero el caso de Noé León, que otra vez en Fórmula 2 aparece y con un podio muy especial, ¿no?
8: Exacto, podio latino por completo en la Fórmula 2, comenzando por Joshua Durksen, el paraguayo, luego Rafael Cámara, que termina en el segundo lugar, y Noé León, como bien lo decías, consigue un tercer lugar, así que sigue sumando puntos importantes, se mantiene en el top 5 del campeonato con 144 puntos, y bueno, hay una imagen de Durksen que es fascinante, se queda sin auto y logra llegar a la premiación sin el auto, llega en el safety car y se sienta, ¿no?, frente al letrero que dice primer lugar, y ahí lo hace como si estuviera manejando y bajándose del auto, aunque no tenía absolutamente nada. Pero sí, Noé León, fascinante lo que sigue haciendo este piloto. Mientras vemos el campeonato de pilotos, como bien lo comentábamos, 144 puntos para el piloto mexicano que cierra el top 5.
5: Cuarto lugar en la sprint y tercero para Noel en la Feature Race. Y las dos las ganó el paraguayo Joshua Durksen. Exacto. También un abrazo a la gente de Paraguay que nos sigue. Y como decías, Ro, con ese podio de la Feature totalmente latino, con Rafael Cámara incluido, que el joven brasileño también está peleando ahí con el compañero de Noel León, Nicolás Solove, el campeonato. Se ve un poco más complicado que Noel vaya a ser capaz de pelear el Mundial de pilotos, pero está teniendo una gran temporada. Lo único que lo puede manchar es que el coequipero está mejor, ¿no, Ro? Pero ¿qué le vamos a hacer? Sabemos que Solov también es un talentazo. Por cierto, de la Academia de Pilotos de Red Bull, no nos sorprenda verlo en Racing Bulls muy pronto a este hombre en la máxima categoría. En la Fórmula 3, Ro, fin de semana complicado para Ernesto Rivera, que había clasificado quinto y que por ahí tuvo algún percance en la Feature Race que lo hizo que no terminara. Aún así, el joven mexicano que se perdió el inicio de temporada está tercero del Mundial de Fórmula 3.
8: Sí, exacto. Tiene Ernesto Rivera un contacto en su monoplaza, termina dañando el alerón delantero y eso hace que tenga que abandonar la carrera, pero también ha tenido muy buenas actuaciones, como bien lo decías. Estaba colocado tercero, pero bueno, llega a la última fecha de la temporada en el tercer lugar con 76 puntos, entonces esperemos que pues pueda a lo mejor llegar al segundo lugar, ¿no? Pero ya estar dentro de los tres primeros sin duda es espectacular y mucho ojo porque tiene un gran futuro este piloto mexicano.
6: Oye, Ro, y también hay que hablar de la IndyCar Series, ¿no? Porque ahí termina la temporada en Laguna Seca, incluso con sensaciones un tanto agridulces para Pato Howard. Pero coméntanos cómo se vivió ese fin de semana.
8: Sí, exacto, Pato, que, pues bueno, para empezar, Scott McLaughlin, ¿no? El triunfador de esta carrera, que termina una racha de 2 años y 35 días sin conocer la victoria, logra conquistarla. Y Pato, pues sí, tenía un fin de semana algo apretado, porque para poder quedarse con el segundo lugar del campeonato necesitaba una serie de factores que se cumplieran, por ejemplo, terminar entre el quinto y el tercer lugar, pero que también a su coequipero, a Christian Lundgaard, le fuera mal para que él pudiera sumar estos puntos y terminar en el segundo puesto. Recordemos que en el campeonato llevaban nada más 4 puntos de diferencia entre el segundo y el cuarto lugar donde estaba este Pato, y bueno, al final se queda con 522 puntos, 13 menos que Lundgaard, ¿no? Pero, pues bueno, también está bien para Pato esta temporada. Fue muy buena, logra tener, hacer historia el fin de semana pasado el conseguir los dos primeros lugares, ¿no? En la carrera, entonces, ¿no? Sí, en Milwaukee. Entonces, pues digo, queda en los libros de historia lo que hizo Pato Howard esta temporada.
7: No, definitivamente, y una IndyCar que sabemos que está dominada por alguien llamado Alex Palou, que está pues brutal definitivamente, ¿no? Y el caso de Pato, que ya dijo, ya no tengo cabida en Fórmula 1, ojalá que siga en IndyCar y que se siga, por supuesto, afianzando. Lo queremos ver ganar la Indy 500, lo queremos, por supuesto, en la parte.
8: Algo que le campeonato. Falta, exactamente, sí, la Indy 500. ¿No?
7: Pues, Ro, muchísimas gracias, como siempre, por toda la actualidad del deporte motor y nos estaremos viendo más por acá para platicar de este mocoso comiendo pasta, ¿no?
8: Increíble lo que hizo con el trofeo. Y bueno, se viene el Gran Premio de Madrid en el primer Mad Ring, entonces muy, muy, muy pendientes de esta semana.
7: Perfecto, Ro, muchísimas gracias. Seguimos con más acá en Playbook.
11: Ciclismo.
12: ¡Venga, María, adelante!
5: En el ciclismo se llevó a cabo, hoy es día de descanso, pero ayer se llevó a cabo la etapa 15 de la Vuelta a España, que ganó el belga Wout van Aert, por ahí dejando en el segundo lugar al italiano Alessandro Romele. La general, sin grandes cambios, Eva, sigue Enric Mas, el español, como líder con 2 minutos 6 segundos de ventaja sobre Félix Gall. Primo Roglic sigue siendo candidato en el tercer sitio. Richard Carapaz está cuarto, ya un poquito más rezagado, a 4 minutos y medio casi.
6: Sí, y hay que hablar un poquito acerca de esta etapa número 15, ¿no? Porque en el papel iba a ser más larga, se termina recortando solamente 110.2 kilómetros por la previsión de altas temperaturas, pero Van Aert me parece que cumple y de gran manera, ¿no? Incluso ya cosechando su quinta victoria justamente en la Vuelta a España y en general en las grandes vueltas. Una fuga decisiva que se forma a 30 kilómetros y un sprint final entre 5 ciclistas que dejó pues muchísimo alarido, pero al final de cuentas, Enric Mas, que sin ganar esta etapa sigue aumentando su ventaja, ya lo decías, más de 2 minutos, hereda justamente ese primer lugar a raíz de lo que ya conocemos que sucedió con Tadej Pogačar y César Macías en el escalón 138 a más de 3 horas y media.
5: Y hay que contarle una historia muy interesante a la audiencia, Luisito, porque el sábado se llevó a cabo el World Deadlift Championships, que es el campeonato de levantamiento de peso muerto. Y resulta ahora que el hombre más fuerte del planeta es mexicano. El buen Raúl Flores se llevó el récord mundial de esta disciplina. El originario de Tamaulipas levantó 511 kilogramos. Ahí nomás, con
7: eso. Es una brutalidad.
5: ¿Cuántos son 511? No los puedo imaginar.
6: Yo tampoco.
5: Cargar eso. Evidentemente, hacen una repetición.

0: lograr un éxito de este tamaño.
1: Ah, una historia espectacular, ¿no? O sea, independientemente de la hazaña, el justo, el que hay detrás de él, lo dices, mexicano, originario de Tamaulipas, y al final es un récord mundial, ¿no? O sea, sabemos, además, son de ese tipo de récords, y el que lo haya superado por un kilo, que a ver, en este tipo de situaciones, un kilo es un mundo, ¿no? Definitivamente, uh-huh. Pero es significa lo complicado que es esto, ¿no? 511 kilos, ya lo decías. Sebas me decía, no, es que yo cargo en libras. Bueno, Sebas, son 1,126 libras, para que yo te des una idea, Sebastián.
2: Yo justo quería preguntar, Seba todos los días en la mañana nos dice, no, voy saliendo del gimnasio, ¿cuánto levanta el buen Sebastián cada
3: eso
2: mañana?
3: A tres series, fácil, fácil.
2: Pues, qué buena historia para el mexicano Raúl Flores, que sí. Hizo historia en Birmingham. Y que esperemos siga también construyendo estos éxitos en los siguientes años y que se le ponga el tiro al islandés año tras año en este campeonato mundial. Hay muchas noticias del baloncesto, del deporte ráfaga, entonces vamos a repasar algunas de ellas. Vamos a una pausa y regresamos con mucho más en Play.
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5: Este martes iniciará la recta final del Mundial Femenil de Básquetbol. España, Estados Unidos, Francia y Bélgica ya están instaladas en los cuartos de final y esperan rival, mientras que los boletos para medirse ante dichas selecciones se disputarán con cuatro duelos. Italia frente a Australia, Puerto Rico contra China, Alemania ante Corea del Sur y Hungría frente a Japón. En el básquetbol mexicano, Miriam Lara ya tiene nuevo destino en Europa. La pívot, pieza angular desde hace años de la selección mexicana, jugará con el Kraljevo de Serbia después de su paso por Albania. Lara ha llevado su talento por Alemania, Chile, Puerto Rico, Irlanda, Panamá, Portugal, Croacia y Rumania, entre otros países.
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19: El kickoff de la NFL ya está aquí y la temporada 2026 arranca nada más y nada menos que con una revancha del último Super Bowl. Los campeones Seattle Seahawks reciben a los New England Patriots. Apenas 7 meses después de levantar el trofeo, Seattle tiene que probar que ese título no fue casualidad. Con las recientes adquisiciones de Trevon Diggs y Terrion Arnold, los Seahawks presentan una defensiva sólida. Además, Sam Darnold pasó de ser el quarterback que generaba dudas a ganar un Super Bowl. Levantar el Lombardi es difícil, pero repetir como campeón lo es aún más. ¿Serán los Seahawks capaces de coronarse de nuevo?

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5: En 2002, Serena Williams conquistó por segunda ocasión el título del US Open, uno de los torneos más importantes del tenis mundial. La estadounidense llegó a la final después de superar un complicado cuadro y se encontró nuevamente con su hermana mayor, Venus Williams, en una final histórica. Serena se impuso a Venus en sets corridos por 6-4 y 6-3 en 1 hora y 12 minutos de partido. Con esa victoria, consiguió su segundo campeonato en Nueva York después del título obtenido en 1999 y amplió de esa manera su dominio sobre su hermana en las finales de Grand Slam. El triunfo confirmó el extraordinario momento que atravesaba Serena en aquella temporada. Unos meses antes, había conquistado Roland Garros y Wimbledon, por lo que el US Open representó su tercer Grand Slam del año y el quinto de su carrera. Más que un título, aquella victoria marcó el nacimiento de una nueva era. Serena Williams dejaba de ser una joven promesa para convertirse en una fuerza dominante del tenis mundial. Para Playbook, Juan Carlos Cerda.
6: 4:32 PM, ya estamos de regreso en Playbook. Muchas gracias por seguir en sintonía. Diego Pérez, Luis Javier Pavón y Sebastián Rodríguez, quien les habla. Momento de revisar la trivia del día. La pregunta era la siguiente: ¿quién fue la última tenista no preclasificada en ganar el US Open? La respuesta es Emma Raducanu en el año 2021. Justamente en esa temporada, la británica jugó toda la quali y aún así se logró coronar campeona de este último Grand Slam del año, incluso sin enfrentar a una sola tenista top 10. Pero bueno, ya hablamos muchísimo de automovilismo, de otros deportes, y tenemos que centrarnos en el deporte blanco porque ya comenzó la segunda semana del US Open y es momento de hablar del tema.
4: Tenis.
7: Luis Javier, cada partido que pasa, este señor se ve mejor en la pista. Carlos Alcaraz le pasó por encima al local. Tommy Paul lo eliminó en 3 parciales, el tenista español, que ya se instaló en los cuartos de final. Un Tommy Paul que ahorita platicábamos en el corte con Seba, no se le suele dar tan bien a Alcaraz, si bien evidentemente el head-to-head lo lidera 6-2, ahora con el de ayer. Estaban 2-2 en cancha dura, es decir, en esta superficie Tommy Paul se suele hacer fuerte contra Alcaraz, y yo honestamente pensaba que por ahí le podía sacar algún set después de que Jaime Faría, por ejemplo, ya lo hubiera hecho en la segunda ronda, pero no dio oportunidad a que se le pusieran al brinco. Carlitos, vemos aquí por ejemplo un drop shot en un momento decisivo en el tercer parcial, siempre con su gran variedad de tiros y con una potencia que ves en pocos tenistas.
8: Exacto, creo que definitivamente, no sé qué opinen ustedes, Sebas, Diego, pero desde mi punto de vista, el mejor partido que le hemos visto a Carlos Alcaraz en este US Open, ¿no? Decíamos, era cosa que agarrara ritmo, y obviamente que los rivales van creciendo en cuestión de nombre sobre papel, de jerarquía, pues, pero Alcaraz, pues, al mismo tiempo se va enrachando mucho más. Una estadística de este partido que a mí me parece brutal, con lo que me quedo, es el porcentaje de victorias que ya tiene Carlos Alcaraz en el US Open. 93% es el porcentaje de victorias más alto en el último Grand Slam del año en la historia. 28 victorias tiene Carlos Alcaraz, solamente 3 derrotas en Flushing Meadows. lo hemos dicho desde el principio, ¿no? Es un lugar, un escenario que le encanta, que no le impone a pesar de venir de una lesión. Y yo creo que quien se le ponga enfrente en este momento a Carlos Alcaraz, por lo menos sobre papel y por lo menos en cuestión de talento y de tema mental, nadie va a poder superar a Carlos Alcaraz. Por ahí, si es que la lesión llega a ser alguna de las suyas, que ojalá que no, porque eso nunca se lo deseamos a ningún deportista, podría algún otro pues empezar a medio escabullirse por ahí y conseguir una victoria contra Alcaraz. Pero yo en este momento yo no veo a quién le gane a Alcaraz en la rama varonil.
7: Se le ve aparte, Seba, suelto, contento. Lo veía también en la entrevista postpartido en un programa con Andy Roddick, sonriente. Sabemos que a Carlitos también le gusta tomarse sus días libres. Y al parecer, pues, si bien era tiempo fuera forzado por la lesión, igual y también este periodo le vino bien para llegar relajado. Y en la parte tenística también está encontrando ya sensaciones. Y si decíamos que un Alcaraz al 70% era capaz de ganar esto,
9: ya está al 80 y tantos, ¿eh?
7: Ya no sé si alguien le va a poder hacer sombra.
9: Mira, se echó a Tommy Paul, que por cierto ya lo eliminó en todos los Grand Slams y además en Juegos Olímpicos, en 2 horas y 21 minutos. Eso es menos tiempo que incluso un partido que se puede ir nada más a los sets corridos, ¿no? Justamente hablando que no fuera de Grand Slam, que nada más fuera el mejor de 2 sets. Además, el español solamente permitió un quiebre. Fue una actuación fenomenal frente a un Tommy Paul que, si de por sí le gusta jugar en el US Open, y si ve a Alcaraz enfrente, pues evidentemente tenía como ese motivante extra, y aún así el español sacó avante este partido. Incluso ya son 18 victorias de manera consecutiva para el ibérico en Grand Slams y 11 nada más en Nueva York. Es el rey, es el trofeo que le tienen que quitar, porque sí, Sinner tiene títulos aquí, Novak Djokovic, lo que quieras, pero ningún campeón de Grand Slam que justamente haya alzado ese trofeo en Nueva York sigue con vida. Entonces definitivamente es el nombre más interesante y es el nombre que todo está destinado para que gane ese torneo, ¿no? Sabemos que su siguiente prueba, Ben Shelton, más adelante estaremos hablando de este tema, tal vez es su sinodal más complicado, pero al final de cuentas Carlitos Alcaraz es Carlos Alcaraz y va que vuela para ganar otra vez la corona.
7: Vamos justamente con eso, con su próximo rival, porque había un partidazo en esta cuarta ronda entre Ben Shelton y Stefanos Tsitsipas. El griego ya se estaba viniendo arriba, Seba, porque decidió tuitearte en una racha de 150 años que salvar. Yo lo dije aquí, en este espacio, después de la derrota de Lorenzo Musetti la semana pasada. Murió el revés a una mano, porque en toda la historia del tenis, siempre, al menos en uno de los cuatro Grand Slams del año, un tenista de revés a una mano había llegado hasta las semifinales de un Grand Slam. Y este no será el año. Stefanos Tsitsipas era el último con vida después de las eliminaciones de Lolo Musetti, Shapovalov, Altmaier, Kovacevic, Stan Wawrinka, Dimitrov, O'Connell y Perricard, que son los mejores. ¿Cómo está el revés a una mano, Seba? Que esos son los mejores. Y Ben Shelton, que yo vengo bancando la candidatura de Ben Shelton al campeonato. Luisito le pasó por encima a Tsitsipas en tres parciales, 6-2, 6-3, 6-4. No permitió que le generara ninguna oportunidad de quiebre. No sé si de repente a Tsitsipas los zurdos se le complican o qué fue, o ya habíamos visto suficiente de Stefanos que parecía resurgir y siempre no. Y ahora viene la que para mí, con respeto a Zverev, que no sé si se lo merece, no, sí, claro que se lo merece de mi parte, pero para mí esto va a ser la final adelantada en cuartos, Luisito, porque Ben Shelton está en casa, está en la superficie que mejor le viene, en el mejor momento de su carrera. Y de los que quedan en el cuadro, para mí es el único capaz de ganarle a Alcaraz. Dicho esto, creo que le va a ganar Carlos Alcaraz a Ben Shelton y se va a ir para su casa.
8: Bueno, ya está en casa. Nos lo decías de broma, ¿no? Pero literalmente, en casa, el escenario donde Ben Shelton le encanta, se siente cómodo, sea el mejor tenis de su vida, lo que sea. Aún así, Carlos Alcaraz se lo va a llevar en tres sets, ¿no? A ver, es sumamente complicado. Hablando de Shelton contra Tsitsipas, me parece que lo del griego lo hemos dicho muchas veces, ¿no? Parece que ya está de regreso acá y creo que tuvo, entre comillas, un buen US Open porque hace un ratito también lo veíamos también en partidos, siendo protagonista en partidos tan importantes al griego, ¿no? En cuestión de Grand Slams. Pero lo de Shelton, pues bueno, la verdad es que sí está en un gran momento definitivamente. Regresa a cuartos de final por primera vez en el US Open, por supuesto, desde el 2023. Eso habla mucho, ¿no? Porque también sabemos que Shelton, no sé, a ver qué opina Sebastián, que es nuestro especialista en tenis, pero siento que Shelton es alguien que a veces es muy explosivo y eso también no le da tanta confianza, ¿no? No le da tanta constancia, mejor dicho. No, o sea, vemos un Shelton que de repente explota y parece el mejor tenista del planeta y de repente simplemente está apagado, ¿no? Y creo que sí, en esta ocasión, este US Open, estamos viendo viendo a ese Shelton que está explotando y que les estamos diciendo parece que puede llevarse incluso el título. Estoy de acuerdo contigo con que sea una final adelantada, ¿no?
9: Incluso si nada más vemos la estadística de tiros ganadores y de errores no forzados de Shelton en este compromiso, 32 winners y solamente 17 errores no forzados. O sea, exacto, 17 errores en un partido que se disputó a 3 sets es una cifra espectacular. O sea, ya te lo firmaría cualquiera de los mejores tenistas del planeta. Y sí, Shelton siempre es alguien que se caracteriza por esa potencia, incluso en los servicios. Siempre anda revisando si llega a las 130 millas, si no lo hace. Pero poco a poco ha ido modulando más su juego. Y Tsitsipas en cualquier otro momento se le hubiera complicado la vida. Porque el griego, dentro de sus altibajos, cuando encuentra más o menos una media, pues un tanto al nivel del promedio del circuito de la ATP, pues ahí te puede llegar a complicar porque es alguien también muy molesto. Es un estilo de juego que siempre te está buscando un tiro que no es el mejor para ti, lo que quieras. Y Ben Shelton poco a poco se ha encontrado y se ha redefinido como un gran tenista. Me gusta mucho lo que está haciendo, pero también coincido con ustedes. O sea, Carlos Alcaraz está a un nivel por encima, no solamente de Shelton, de todo el tour prácticamente. Incluso en los enfrentamientos cara a cara, el español tiene 3 victorias, 0 derrotas. Y lo que más me sorprendió a mí, Alcaraz tiene 13 triunfos y 0 derrotas frente a tenistas estadounidenses en Grand Slams.
7: Creo que este Shelton es el mejor estadounidense que va a enfrentar en un Grand Slam hasta el momento. Creo que este Shelton en la parte superior del cuadro sería favorito. Pero, insisto, creo que Alcaraz es mucho tenista para el que sea, salvo Jannik Sinner, que no está presente, evidentemente, en este Big 2026. Una parte baja del cuadro que quedó dura porque va a ser Alcaraz Shelton. Y también por ahí anda Francis Tiafoe, que sabemos es peligrosísimo en Estados Unidos. También, de repente, se le va la cabeza al buen Big Four, pero por potencial también es de lo mejor que tiene el tenis. Y en la parte alta, Zverev le vendió el alma al diablo Seba porque se han ido cayendo todos los que le podían hacer mella, ¿no? Sí. Rafa Jodar en primera ronda, Oyer Aliassime en segunda, Musetti en segunda, ya se fue Kovoli, ya se fue Medvedev, ya se fue todo mundo de la parte del cuadro de Alexander Zverev. Repasamos más resultados del día de hoy, porque también se fue Fran Cerúndolo con Alexander Bloks. Alex Michelsen le ganó a Tomás Echeverry. Decíamos, Tiafoe eliminó a Medvedev en sets corridos. Tiafoe y Michelsen se van a enfrentar y el ganador iría contra quien venza en ese Alcaraz Shelton. En el otro lado del cuadro, Bloks espera al rival del Khachanov contra Tien, que Khachanov le acaba de ganar el primer set a Lerner Tien. Entonces, puede que el otro que parecía que podía eliminar a Zverev, que es Lerner Tien, a mi parecer, se acabe yendo antes de que le toque cruzarse. Así que Zverev va contra Darderi en la tarde. Después jugaría contra el ganador de Gea contra el holandés Van de Sandschulp. Y después contra Bloks y el ganador de Tien Khachanov, que puede ser Khachanov. O sea, a Zverev de verdad se le acomodó todo para llegar a la final descansadito.
8: Y aún así no va a ganar, dices.
7: A ver, no es capaz de arruinarse el torneo él solo. En la rama femenil, Luisito se nos cayó una de las favoritas esta mañana. Iga Swiatek, que estaba 5-0 arriba en el primer set. A partir de ahí perdió los 7 games siguientes contra Qin Wensheng y después perdió el segundo set 6-3 y ya se fue de vacaciones. Decíamos que Iga Swiatek estaba de vuelta jugando su mejor tenis, se ofuscó una hora y se fue del último Grand Slam del año con la China, que nos daba el dato Seba, también la eliminó en los Juegos Olímpicos pasados, en los que la China llegó a esa medalla de oro y Iga Swiatek se quedó sin metal, así que pues va a empezar a sonar con Qin Wensheng, mi querida Swiatek.
8: En semifinales, ¿no? Y déjame contarles a todos los televidentes y radioescuchas que Diego nos decía, me metí a una junta y de repente salí y estaba Claudio Landucci llorando en la redacción por Iga Swiatek, que, a ver, incluso nosotros, no recuerdo sus pronósticos, pero yo la ponía como la campeona, ¿no?
7: Yo creo que también hice eso.
8: Definitivamente, ¿no? Entonces, venía de una forma brutal y creo que sí está interesante. A ver, no le quitamos para nada el crédito de la victoria a Quen, a la China, pero definitivamente lo de Iga este año en Grand Slams, no sé si seas probablemente su peor año en Grand Slams, Sebas, Diego, cuartos de final empezando en Australia, después ronda 4 únicamente, ronda 3 y ronda 4 otra vez acá en el US Open, ¿no? Entonces creo que sí es un poquito preocupante que cierra de mejor manera el año de lo que lo había empezado Iga Swiatek, pero aún así va a seguir rozando por ahí el filo del top 10, no como normalmente estamos acostumbrados a ver a la polaca peleando por el número 1 del mundo definitivamente, ¿no?
7: Mal año para Iga, que parecía estar de vuelta en su mejor nivel, Seba. Y ahora se va, a esto venía tu trivia del día, con una tenista que viene desde la quali.
9: Exacto.
7: Y ya veremos ahorita, pero le toca ahora contra Elena Rybakina. Ya sería dar Las dos campanadas del torneo, evidentemente.
9: Pero ya lo ha demostrado, ¿no? Porque incluso por segundo partido consecutivo, Sheng remonta un set que iba perdiendo 0-5. Y al final de cuentas, eso es lo único que te demuestra la resiliencia que tiene esta tenista de China. Incluso hay que juntarlo, hay que unirlo con la no actuación tan buena. Iga Swiatek, solamente 17 tiros ganadores y 28 errores no forzados. La tenista asiática tuvo 13 oportunidades de quiebre. O sea, prácticamente la polaca desapareció después de que en ese primer set se llegó a poner 5-0. Incluso teniendo un 85% de probabilidades de ganar el partido en algún punto de este compromiso. Y pues bueno, es un descalabro tremendo. Y yo siento que también afecta en lo mental, porque mira, cuando te están remontando un 5-0 y cuando justamente esa tenista que te está haciendo el comeback fue la que te quitó la posibilidad de ganar la medalla de oro, pues empezaron a venir los fantasmitas, lo que quieras. Y pues bueno, ahora sí, Qin Wensheng, la primera tenista que viene desde la quali en llegar a cuartos de final, desde Emma Raducanu en el año 2021.
7: Increíble, la china número 123 del mundo, que ha llegado a cuartos de final al menos de un Grand Slam en 2023, 24, 25 y ahora 26. Uh-huh. Una tenista que no solemos tener en el radar, pero que se cuela por ahí y que decimos ahora va a enfrentar a Elena Rybakina, una tenista evidentemente de mucho mayor nivel. En otra parte del cuadro, Lucito, uh-huh, Mirra Andreeva sí que cumplió el pronóstico. Se le complicó también el partido contra Anastasia Potapova, la austríaca, pero la joven rusa ya está en cuartos de final de este, el último Grand Slam del año.
8: No, tremendo, ¿no? La primera adolescente, porque a veces se nos olvida, pero eso es lo que es adolescente. Mirra Andreeva es la primera adolescente en llegar a cuartos de final de cualquier superficie de Grand Slam desde que lo hiciera Nicole Vaidisova en el 2007. O sea, es una estadística brutal. Y reitero el comentario, a veces se nos olvida. Llevamos ya un par de años viendo a Mirra Andreeva en un gran momento. Decíamos que le faltaba escalar justamente un poquito más, subir un poco más el nivel. Lo termina haciendo, ya es campeona de Grand Slam, lo hizo este año en Roland Garros. Y ahora, pues, otra vez, ¿no? Con cómo está la WTA o bueno, el circuito femenil en este momento, definitivamente creo que se le abre la puerta para historias como la de Mirra Andreeva, ¿no? Porque Sabalenka obviamente sigue avante, pero sabemos que no es en su mejor momento. Rybakina, que ya la mencionaban, una victoria de ser la número uno del mundo. Iga ya está fuera del panorama. Entonces, por ahí otros nombres como Mirra que pueden sonar, Jessica Pegula, no sé, pero lo de Mirra es tremendo y reitero, es un adolescente.
7: Y se viene un partidazo en cuartos de final, Seba, porque Mirra va a enfrentar a la ganadora del Coco Gauff contra Iva Jovic, que es en un ratito. Ojo con Iva Jovic, la joven estadounidense de la que hemos hablado también mucho en este espacio, pero la favorita es Coco, y otro Coco Gauff contra Mirra Andreeva, nada despreciable para
9: cuartos. ¿Dónde lo firmo? No, es que al final de cuentas, esa podría ser la rivalidad del mañana, ¿no? ¿Sí? O sea, podría ser ese Sharapova contra Serena Williams de la actualidad. Y qué bueno, porque son dos tenistas que han demostrado que son capaces de hacer cosas fantásticas. Nada más un asterisco en este partido, ¿no? Anastasia Potapova termina el compromiso con molestias físicas. Es por eso que también la rusa puede tomar mano, porque incluso pues el partido llegó a estar emparejado a un set por bando. Me gusta mucho para que Mirra Andreeva pueda conseguir su segundo Grand Slam de la temporada, porque al final de cuentas se siguen cayendo los nombres, pero el cuadro femenil sigue siendo pues una batalla. Sigue habiendo grandísimas tenistas.
7: Sí, la verdad es que la rama femenil está con todo. Ya decíamos, Elena Rybakina le pasó por encima a Naomi Osaka y ya está en cuartos de final. Juegazo entre Linda Noskova y Marta Kostyuk, se lo llevó la checa en tres parciales. Y va a enfrentar en cuartos a Arina Sabalenka, que eliminó a Taylor Townsend en sets corridos. Jessica Pegula, por su parte, se va a ver las caras con Emma Navarro, después de que también ganaran en dos sets contra Zorana Sirtea y Ana Kalinskaya. Así que si bien también este fin de semana perdimos a Svitolina, perdimos a Kostyuk, hoy a Iga Swiatek, siguen estando varias de las máximas favoritas, las dos primeras sembradas, Coco Gauff, Mirra Andreeva, todas estas de las que ya hemos hablado, Jessica Pegula evidentemente también. Y nada más decir, Seba, que Elena Rybakina, si gana ese partido de cuartos de final contra Qin Wensheng, va a ser número uno del mundo, pase lo que pase, ¿no?
9: La número 30, número uno del planeta. Y además, es un certamen en el US Open en el que Jessica Pegula, incluso Coco Gauff, podrían estar ahí a la cabeza de la WTA. Ojalá que sea para la kazaja.
7: Vamos ahora a hablar un ratito del rey de los deportes.
10: Béisbol.
7: Ayer derrota de los Chicago Cubs 10-3 contra los Miami Marlins, pero la noticia fue el jonrón 40 de Pete Carl Armstrong, que nada más para dar un poquito más de contexto, Luisito, terminó hace minutos el partido entre los Chicago Cubs y los Milwaukee Brewers. Volvieron a caer los Cubs 4-3, pero ya pegó el 41 Pete Carl Armstrong, un jonrón más, y además pegó un sencillo después se robó la base, le dieron base por bolas, después se robó la base, entonces ya lleva 35 bases robadas en la temporada.
8: Ah, está haciendo absolutamente todo PCA, y a pesar de la derrota abultada, ya lo decías, se habló mucho más de lo de PCA, ¿no? 40 home runs que ya lo supera, y el caso de las bases está entonces ya a 5 de unirse al club de 40-40, Sebas, en donde aparecen nombres importantísimos desde el 88 como José Canseco, el caso de Barry Bonds, Alex Rodríguez, Soriano, Alfonso Soriano, Ronald Acuña y por supuesto Shohei Ohtani, el último en hacerlo, prácticamente todos en Cooperstown o futuramente en Cooperstown, ¿no?
9: Exactamente, y sería apenas el séptimo pelotero en la historia, nada más hay que hacer el dato, ¿no? Shohei Ohtani, club 40-40, pero también en el 50-50, lo de Ronald Acuña, con 73 bases robadas en la temporada del 2023, quien por cierto el venezolano también ya llegó a 1,000 hits conectados en su carrera en el béisbol de las grandes ligas.
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7: Las locuras que está haciendo el joven PCA nos obligan otra vez a sentarnos aquí y a decir, es ya el jugador más valioso de la Liga Nacional en esta temporada. Evidentemente el tiro es directo con Shohei Ohtani, no hay muchos más que se les cuelen por ahí. Sebastián y Luisito, creo que me querían ustedes dejar en claro su posición.
9: Te queremos reventar más que nada, porque mira, lo de Pete Rundstedt me parece que ya le tenemos que dar ese premio MVP y nada más hace falta ver el head-to-head, ¿no? Estadísticas frente a frente, porque lo de PCA es espectacular. .281 de promedio, número 12 en la Liga Nacional. 97 carreras impulsadas, número 4 de este circuito. 41 cuadrangulares, justamente la segunda mejor marca del béisbol de las grandes ligas. En UPS es el líder justamente de la Liga Nacional. 35 bases robadas. Este tipo está haciendo unas a la ofensiva, pero si repasamos esos números a la defensiva.
8: Exacto.
9: Yo creo que ahí se termina la discusión, ¿no? Se termina este debate. Outs por encima de la media, 25. Nadie en la gran carpa tiene más. Y carreras prevenidas, 22. Mismo escenario, nadie en la gran carpa tiene más carreras prevenidas que un PCA que prácticamente se comió la liga esta temporada, Luis.
8: En todas las estadísticas prácticamente, muchas más de las que ya enlistabas, en todas le gana a Pete Crow Armstrong a Shohei Ohtani, a excepción del porcentaje de envasarse, ¿no? Que a ver, lo decías, desde mi punto de vista, eso lo tapa el tema defensivo, ¿no? Sí, Shohei Ohtani es pitcher, sí, al inicio de año decíamos, va por el trofeo que le falta, que el premio que le falta, que es el Cy Young, Dieguito, pero eso ya no es una realidad, ya no ha estado pichando desde hace no sé cuánto tiempo, otra vez por tema de lesiones, y PCA lo que está haciendo la defensiva, a ver, en esta misma serie contra los Marlins, se termina robando por ahí un home run de forma de locura en el jardín, o sea, yo creo que de verdad ya se le están acabando las razones a Diego Pérez y a los fans de Shohei Ohtani para decir, sigue el nipón por encima, que a ver, si es el astro japonés, sí, definitivamente, pero este año Pete Crow Armstrong está haciendo algo que muchos no pensábamos, Diego, que era justamente superar en este aspecto a Shohei Ohtani.
7: A ver, yo dos cosas nada más. Una, me encanta el sushi. Y dos,
8: por dos.
7: Sebastián, dices, en todas las estadísticas está encima PCA de Shohei Ohtani. ¿Cuál es su era este año? ¿Cuántos ponches por cada 9 entradas?
9: 0.0 de efectividad.
7: A ver, honestamente creo.
8: Está más baja que la de Misiones.
7: Creo que tener un two-way player a este nivel es que lo que hace Ohtani no es comparable con nadie. Entonces no podemos poner ejemplos de otros peloteros que hagan cosas similares a Shohei porque es imposible. Yo creo que media temporada de nivel Cy Young tiene más valor del que le estamos dando a un tipo que además es de los mejores bates de las grandes ligas. Ahora, honestamente, yo venía aquí a defender que Shohei Ohtani seguía siendo el jugador más valioso de la liga. Estaba apenas hace semana y media arriba también en OPS, en On Base Percentage Plus Slugging, que Pete Crow Armstrong ya no lo está. Está teniendo un cierre de temporada espectacular PCA por un Ohtani que está en la banquita descansando porque está lesionado de todos lados.
8: ¿Cuándo?
7: Honestamente, yo venía aquí a defender a Ohtani, pero si del cierre de temporada de aquí al final de campaña se sigue dando la tendencia de PCA en el momento en el que está, si Ohtani no puede ayudar mucho a los Dodgers en este cierre y sobre todo si PCA, que parece ser que sí lo hará, se mete ese club de 40-40, igual y me tengo que callar y que darle el MVP de la Liga Nacional al señor de los Cubs.
8: Y ¿sabes qué, digo? Yo creo que tú pones, das el ejemplo perfecto. Lo que hace Shohei Ohtani es brutal. O sea, nunca lo habíamos visto en las grandes ligas. Muchos ya lo quieren poner como el mejor de la historia, aunque obviamente le falta mucho de carrera. Yo creo que si estamos comparando justo eso, carreras o quién es el mejor jugador en general, definitivamente lo que hace, o sea, por lo menos desde mi punto de vista, Shohei Ohtani es otra cosa. Pero si estamos hablando de esta temporada, lo que están haciendo y quién merece el MVP en cuestión del 2026 en la Liga Nacional, definitivamente, desde mi punto de vista, tendría que ser Pizzi y no Sebas.
9: Sí, y es que yo siento que al final de cuentas, la parte del picheo fueron muy pocas salidas para el nipón, y lo que te está presentando Pizzi noche a noche es más que suficiente para también tal vez tachar esa parte de la defensiva a favor de Shohei Ohtani, porque lo de Pizzi me parece que es espectacular, mi querido Diego.
7: Pues me toca callarme ante la brutalidad de temporada que está haciendo el señor Crow Armstrong, Pete Crow Armstrong, y esperemos que Shohei Ohtani sobre todo esté sano para que nos pueda seguir regalando sus maravillas, porque el inicio de temporada que tuvo desde el montículo fue espectacular y además ha sido de los mejores bates, si no el mejor de su equipo. Pero bueno, las lesiones le han mermado este final de temporada y PCA no se detiene. Mientras tanto, en la Liga Mexicana de Béisbol ya está lista la Serie del Rey. Serán los Toros de Tijuana contra los Olmecas de Tabasco. Empieza mañana, después de que el viernes los Olmecas cumplieran con su misión y se coronaran campeones de la zona sur de la Liga Mexicana de Béisbol. Mañana, les decimos, empieza la Serie del Rey en Tijuana. La puede ver completa a través de la multiplataforma de Claro Sports, como suele ser. Los dos primeros partidos van a ser en casa de los Toros, martes y miércoles a las 8:35, tiempo del Centro de México, recordando que en Tijuana es una hora menos. El jueves la serie viaja, viernes, sábado y domingo sería en Tabasco, el lunes descansaría la serie, martes y miércoles juegos 6 y 7, evidentemente los últimos tres, en caso de ser necesarios. Vaya Serie del Rey nos espera, aquí la estaremos contando a través de la multiplataforma de Claro Sports. Ahora a repasar cómo les fue sin mí, por cierto, en el parlay del viernes pasado.
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8: Justamente a Diego no le podemos reclamar absolutamente nada, pero a Sebastián Rodríguez sí le tengo que decir que ya me duele la espalda, Sebastián, de cargar. Pegamos el parlay, muchachos, eso es lo único importante. El pegar un parlay, aunque sea uno de tres,
9: ya sale rentable.
8: Es difícil, ¿no? Exacto, ¿no?
7: En ya, este caso ya no salió rentable porque...
9: Pero no, si no lo están viendo, sí sale rentable, entonces.
7: Pero bueno, ya no salimos tan en rojo, gracias al señor Luis Javier Pavón, que pegaste, Luisito, el under de sets en el Sviatek Buscova, que ganó los parciales. ¿Eh? Y el Mensik Tien creo que fueron como 77 juegos, entonces sí. El over pegó tranquilo. El señor Héctor Lacerdi no vino a dar la cara, pero falló con ambas apuestas en NCAA. Y a ti te falló el Block Scoboli, ¿no se va?
9: Exactamente, porque sí se cobró el East Carolina sobre Alabama. Crimson Tide con el déficit de menos 28 unidades. Si no se pegó, fue culpa de Claudio Landucci, entonces no se cobra por ese motivo.
7: Y que se fueron a cuatro parciales al final, pero barrieron con Scoboli en algunos. Para hoy, vamos, yo voy con el béisbol. Me gusta Dylan Cease, que abre contra los Atléticos, que son malísimos. Está alta la línea de ponches, pero el momio es positivo. Si Dylan Cease logra repartir 8 chocolates, cobramos un más 110.
9: Yo me fui con el tenis, siento que Francis Tiafoe le va a ganar a Alex Mitchelson. El momio es de menos 154.
8: Yo también voy con tenis, y aprovechando que venimos bien del parlay, momio positivo, ¿eh? Sí, Alexander Zverev contra Luciano Dardieri, over de 3.5 sets. Zverev, que se ha ido a 5 sets en sus dos primeras rondas. Sabemos que seguramente es favorito y seguramente va a ganar este juego, pero que lo haga en 4 sets y ya pega.
7: El último contra Tabilo fue sets corridos, pero Zverev es especialista de irse a 4. Entonces, esperemos que peche un solito set, y la de Seba me gusta mucho, Tiafoe sobre su compatriota Mitchelson, creo que está cantada, y mañana
9: en Estados
7: aquí,
9: Unidos.
7: 3 de 3, no lo dije, no lo dije. Muchas gracias, Seba.
8: Vámonos ya. Gracias, Diego.
7: Y gracias a usted por su compañía, nos vemos y nos escuchamos mañana a las 4 de la tarde, quédese con Deportes en Claro, y en la gran cadena W vienen las redacciones.
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11: Si hay un equipo que parece casi invencible para esta temporada, son los Rams. El gran fichaje fue Myles Garrett, quien viene de romper el récord de capturas en una sola temporada. Ahora, Garrett podría compartir línea defensiva con Aaron Donald, quien ha hablado de un posible regreso. Y si logra acercarse al nivel que mostró en 2023, cuando consiguió 8 capturas y 23 golpes al quarterback, el equipo de Los Ángeles podría tener una de las líneas defensivas más dominantes de la historia. Los Rams inician temporada en Australia, en el primer partido de la NFL en ese país. Este equipo está plagado de talento, tanto a la defensiva como a la ofensiva. La meta, llegar al Super Bowl. La pregunta, ¿Habrá algún equipo que pueda impedirlo?
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11: Después de 4 años de espera, la NFL finalmente regresa a México. Nuestro país volverá a recibir un partido de temporada regular cuando los San Francisco 49ers enfrenten a los Minnesota Vikings en Sunday Night. Los Niners prácticamente jugarán de locales porque sabemos que tienen una de las mejores aficiones y más grandes en nuestro país. Además, Minnesota estrenará quarterback con Kyler Murray. Este partido forma parte de una temporada histórica para la NFL, ya que tendremos 9 partidos de temporada regular en 6 países fuera de los Estados Unidos. La NFL es cada vez más global y México vuelve a ser protagonista.
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0: Hola, hola, ¿cómo están? Bienvenidos a las redacciones por As Claro en W. Son las 5 de la tarde, este lunes 7 de septiembre. Cumpleaños de Gaby Milito, por si se lo preguntaba, y usted es Chivermano. Cumpleaños de El Piojo Alvarado también, para que le mande sus saludos por Instagram. Les saludo con mucho gusto. Empezamos la semana con muchísima información deportiva, pero con ninguna noticia nueva. Monterrey volvió a quedarse sin ganar un torneo internacional. El Toluca de Mohamed sigue acumulando títulos. El América no logró nada tampoco en su paso por un torneo internacional. Y Cruz Azul le ganó a Santos el fin de semana. Así que si usted estuvo debajo de una piedra durante el fin de semana, no se perdió de absolutamente nada. Todo sigue igual a como lo dejó. Les mando un saludo y les recuerdo que se puede comunicar con nosotros a través de nuestras redes sociales y nuestro número de WhatsApp. Vamos a estar leyendo mensajes. Saludo con mucho gusto al señor Claudio Landucci, que me acompaña en la mesa de Claro Sports. Clau, si tienes el número de celular también, ¿se los recuerdas a la gente?
1: Sí, 55-54-02-28-44. 55-54-02-28-44. Lo agrega una vez en su teléfono. Ya nos puede mandar mensaje, sí, a la hora que quiera, sobre el tema que quiera. Me gustó, que no cambió nada de este fin de semana. Ya lo decías, Toluca y Mohamed siguen sumando títulos, siguen creciendo esta dinastía, que ya es un equipo, sí, que va a trascender, ¿no? Es un equipo de época del que nos vamos a encontrar. América no ganó nada, no se jugaba nada tampoco en ese partido contra León.
0: Primera derrota de la temporada para
1: Guillermo. Eso sí, acaba el invicto de Guillermo Almada. El Madrid perdió en casa del Betis, tampoco es nada nuevo. Y Kimi Antonelli ganó otra carrera en la temporada de Fórmula 1.
0: Sí.
1: ¿Cómo es noticia? ¿Qué haya pasado? Quizás no es sorpresa. ¿Cómo pasó? Es histórico.
0: Perfecto, Claudio. También nos acompaña del otro lado el señor Sebas Gómez, que lo saludo con muchísimo gusto, como todos los lunes. Sebas, ¿cómo estás? ¿Qué tal arranca la semana?
2: ¿Qué pasa, compañeros? Abrazo enorme. Me parece que lo del Turco Mohamed, ¿cómo hubiera querido que Pumas le hubiera dado más tiempo al Turco Mohamed? A ver si él era la solución que se necesitaba en el Pedregal, porque equipo que toca, equipo que lo lleva a la gloria, equipo que lo hace campeón y con el cual permite otra vez que esa identidad regrese. Digo, Toluca pasó por una racha bastante tenebrosa en donde no lograban consolidarse, hubieron momentos más bajos que altos. Llega Mohamed y los pone en la cima prácticamente de cualquier torneo que se disputa. La Leagues Cup no tiene tanto renombre como algunas otras competiciones, pero es un hecho que ganar todo a su paso es digno de destacar. Lo del América, a ver, es el América y van a buscar ganar cualquier torneo que ellos jueguen, ¿no? Pero aún así, el perder la Leagues Cup o el perder, en este caso también, el partido por el tercer lugar, pues no es como que vaya a afectar demasiado en sus planes. Y lo de Monterrey, que hace unas semanas hablábamos bastante bien de lo que empezaba a mostrar el pelado, parece que no logra mantener o no logra tener pies y cabeza después de algunos partidos en los que se les ha visto de mal a peor. Y eso es lo preocupante con la plantilla que tiene y con la inversión que tiene. Pero sí, como bien lo mencionan, todo sigue exactamente igual a como lo dejamos. Toluca es el campeón de la Leagues Cup. Toluca es el equipo a vencer para mí también en este semestre. Y Toluca es un equipo de época sin duda alguna.
0: Ya entraremos a detalle de lo que nos dejó esa final de la Leagues Cup entre Rayados y Toluca, en donde los Diablos se terminan coronando. Pero si usted durmió debajo de una piedra durante el fin de semana, se desconectó por completo, no vio el celular, hubo un video que se hizo muy viral del Piojo Herrera, técnico del Atlante, respondiendo a sus apodos. Y si usted vio ese video, le voy a presentar al creador de la idea, al community manager del Atlante, el señor Luis, el Abuelo Vázquez. ¿Cómo estás, abuelo? No, gusto de saludarte el lunes.
3: No, ojalá, me hubiera encantado haber sido creador de esa joya increíble. A ver, hay que decirlo, Miguel, el Piojo Herrera es un Piojo Herrera diferente. Parece que tomó un curso, que se fue un retiro, porque hay que recordar cómo llegó al equipo del Atlante. Las cosas como son. Llegó después de haber fracasado con la selección de Costa Rica. ¿Y por qué es un fracaso? Porque no puede ser posible que la selección de Costa Rica no se haya clasificado al Mundial en una eliminatoria en donde no estaba participando ni México, ni Estados Unidos, ni Canadá. pero amo al Piojo. O sea, uh-huh. hoy lo puedo decir abiertamente que me considero fan de Miguel Herrera. Sobre todo porque coincido con él, el apodo que más le gustó, a mí también me gusta, el de Sir Alex Ferguson, eso es increíble, pero más increíble es cómo, o sea, fue la cuenta oficial del Atlante, no sé si lo hicieron para desviar la atención.
0: Son unos genios.
3: Para ganar más público, o sea, ¿cómo se te puede ocurrir eso?
1: No, ¿Cuál es tu favorito?
0: A mí el de... El que dijo el abuelo es muy bueno.
1: Sí.
0: Pero el de Burger Club creo que
1: me gusta, a mí me gusta
0: a Miguel no le gustó tanto, pero
1: no
0: a mí
1: le gustan
0: me
1: las hamburguesas.
0: Dijo que ese no le daba tanta risa, pero a mí sí me gusta. ¿A ti, Clau?
1: El Antojitos Mesa.
3: el Ancho Ambriz también es bueno.
0: Está muy bueno los apodos. Si usted no ha visto ese video del Atlante, vaya y búsquelo. Y si no, también busque el video de hoy por la mañana, ¿no, abuelo? Que estabas platicando de Miguel Herrera, ahí en tus redes.
3: Sí, sí, sí. A ver, porque la gente me está diciendo, estrenamos un nuevo programa, Irreverentes, yo voy a estar todos los lunes a las 8 de la mañana, a través de los 40, dando la sección de deportes. Está hablando de la Leagues Cup de manera seria, analizando la polémica arbitral, pero al lado tengo a los ojitos de huevo y evidentemente tenía que sacar comedia al lado de un gigante de la comedia como él. Y pues por eso saqué lo del Piojo y quedaron maravillados con esa situación. Como yo honestamente sigo sin superarlo. Porque aparte la justificación que daba por cada apodo es: las fotos no me favorecen, en persona no me veo así. Todos decimos eso.
0: Perfecto, pues dejando las bromas y los chistes a un lado, mi Clau, final de la Leagues Cup. Toluca campeón, primer equipo mexicano que gana esta competición entre la MLS y la Liga MX. Por fin llegaron los mexicanos, por fin la ganaron. Y Toluca, con el Turco Mohamed, consigue su sexto título bajo el mando del Turco. ¿Qué tal te pareció, Toluca?
1: Sexto título en año y medio. Y ya decía Sebas, ¿no? Si comparas esto con un bicampeonato de Liga MX, con un título de CONCACAF Champions Cup, hay una distancia importante. Creo que la Leagues Cup cae del lado de la Campeones Cup y del Campeón de Campeones, que son sus otros trofeos con los Diablos, pero ha ganado todos los torneos que ha jugado, al menos ¿sí? Una vez, algunos ya dos veces, el más importante. Esto que ha hecho Toluca, que ha construido en la Bombonera, es un equipo de época, es una dinastía dentro del fútbol mexicano, porque además es un equipo que puedes borrar. Pero en el momento que importa, en el momento que se le exige de más, es cuando aparece. Hablábamos de la deuda de América con su afición por el título internacional, de que Monterrey se tiene que sacudir ya esta mala racha de resultados, que León se estaba jugando el boleto a la Copa de Campeones de la CONCACAF, al final lo consigue, pero el título se los garantizaba. Y no, es el Toluca, es el equipo que conoce estas instancias, que domina estas instancias, que sabe ganar las finales, no solo desde el terreno de juego, desde sus futbolistas, pero el Turco Mohamed, la directiva, se ha creado una cultura, un ambiente, una atmósfera ganadora en Toluca, y de verdad que no veo que pueda desinflarla, ya decía Sebas, de cara al final de este torneo, de cara a la Copa Intercontinental. Probablemente el Paris Saint-Germain lo pueda hacer, pero sí, hablando del partido contra el equipo sudamericano, de verdad, es un equipo que lo ves y dices, todos y cada uno de ellos son ganadores, ¿no? Son tipos que saben responder cuando hay un trofeo en juego.
0: Hablábamos con nuestro reportero José Luis Mendoza sobre el síntoma de empachamiento, de panza llena, que muchas veces a los equipos del Turco les llega porque son equipos ganadores y el Turco prefiere irse en lo alto que cuando sus equipos van mal, ¿no? Parece que el Turco gana, cumple y dice, bueno, en búsqueda de nuevo reto. Parece que en Toluca, Claudio, compañeros, ha encontrado otro tipo de institución porque se siente muy cómodo a pesar de los años y los títulos conseguidos. Vamos a escuchar al Turco hablando sobre esto y lo que viene para Toluca en los siguientes torneos, y ahorita lo platicamos.
4: Yo soy parte de todo lo que se ha ganado. Lo que uno consigue siempre se debe al esfuerzo y a la entrega de los jugadores. Así que lo que viene ahora es el fin de semana que viene, el sábado a las 5 de la tarde con Atlas. Ya tenemos que festejar hoy, mañana, y ya el martes, el miércoles, enfocarnos en el partido del sábado, porque queremos clasificar entre los cuatro primeros en la liga y la queremos volver a ganar. Ese es el objetivo que tenemos. y después veremos en diciembre la Intercontinental, quien nos toque, iremos a competir y buscar ganar también, pero lo que queda ahora en el semestre es eso, terminar entre los cuatro primeros en la liga. No, yo estoy muy comprometido con la institución. Siempre que termine un torneo o un semestre evaluamos con la directiva, pero ahora estoy totalmente comprometido, feliz, festejando y muy ilusionado con hacer un gran torneo y una buena Intercontinental, así que eso está totalmente descartado.
0: Ahí las palabras del turco Mohamed. Abuelo, para mí la mejor noticia no es el campeonato, son estas declaraciones del técnico de Toluca después, diciendo, no, el próximo sábado tenemos Atlas y luego vamos por el campeonato y en diciembre la Intercontinental y mi futuro con Toluca lo hablaremos, pero yo estoy muy contento acá. ¿Qué te parecen estas declaraciones y qué te parece también el Toluca del turco que ya acumula 6 títulos y se mete en esa pelea entre los mejores entrenadores de la historia de los Diablos junto a Nacho Treyes y Enrique El Ojitos Mesa?
3: Honestamente, ya un poco desgastante, ¿no? Por parte de Antonio el Turco Mohamed, que le tengan que salir las cosas respecto al título para que pueda garantizar el 100% de su continuidad con el equipo de los Diablos. Incluso previo a jugar la final de la Copa de Campeones de la CONCACAF contra Tigres, decía, hay un 70% de posibilidad de que me pueda mantener el siguiente torneo. Y si bien este compromiso, el equipo de Toluca jugando a medio gas, le salieron perfectamente los fichajes. Poco se ha hablado que Federico Viñas, con la cantidad de dinero que le pagaron el equipo de Toluca, si hubiera sacrificado el sueldo, tal vez hubiera permanecido en el viejo continente, en un equipo de media tabla para abajo, tal vez de España, de Portugal o en otras ligas. Pero a lo que voy con esto es que qué desgastante que te tengan que salir, aunque han salido, ojo, no estoy de Grinch, pero qué desgastante que te tengan que salir los logros o los títulos para que tu entrenador quiera seguir. O sea, aquí es al revés, por lo regular uno siempre le ruega a su ex, pero acá la ex le ruega al turco Mohamed. Ya se aventaba un poema a Sebas diciendo, ojalá yo hubiera durado mucho en Pumas, ojalá la luna fuera de queso, ojalá muchas cosas, pero qué desgastante que siempre tengan que salir el tema de los títulos, porque si no, el turco Mohamed se va de los equipos. Ahora, hablando específicamente del equipo de Toluca, este es el ejemplo claro que cuando se invierte billete en una buena gestión deportiva, en buenos fichajes, y sobre todo que ante emergencias saben cómo reaccionar, porque a ver, es una emergencia lo que vivió el equipo de Toluca, no solo con la lesión de Paulinho, hace unas temporadas sucedió lo mismo con la de Alexis Vega, y que ha sabido sacar esa cuestión, porque me atrevo a decir que es el único equipo que sí puede armar dos clubes competitivos para dos torneos, ya sea uno nacional o uno internacional, que aunque la Leagues Cup tiene menor cantidad de partidos, va encaminado para esa situación, así que me parece fenomenal porque están invirtiendo buen billete y lo están haciendo. Lo platicábamos el día viernes, no tuve el gusto de estar con ustedes, pero yo les decía que Toluca está un escalón y medio arriba de los demás equipos y Cruz Azul medio escalón. Hoy me parece que Toluca y Cruz Azul son los equipos favoritos para llegar a la final. Ojo, al día de hoy, yo sé que América es el invicto, yo sé que América ha ganado y demás cuestiones, pero en tema de directiva, en tema de trabajo, en tema de fichajes, me parece que son los equipos que más coherentes han sido.
0: Ya hablaremos de Cruz Azul más adelante, Sebas, pero ahorita toca hablar del campeón de Toluca y a veces se nos olvida que, a ver, este campeonato lo logran sin Marcel Ruiz, que era clave en el sistema del turco hace un año, sin Paulinho, que sin duda es el goleador y la estrella de este equipo, y aún así parece que no los extraña. O sea, es un Toluca, como dice el abuelo, que puede armar dos equipos de muy buen nivel y aún así competir por todos los trofeos.
2: Y ahí es en donde está el mérito de Tony, porque Mohamed es el que hace completo a este equipo, con las piezas que tiene, que son muy muy buenas, no hay que dejar de lado eso. Pero la manera en que se mantiene siempre acaparando los reflectores por el fútbol que despliega y por cómo sale y sabe sobrellevar también las incidencias que ocurren alrededor o al interior del club, es lo que hace a Antonio Mohamed un diferente al resto. Y también hay que ya empezar a quitarnos este discurso con el que también nos cansaron los americanistas, diciendo que Jardine, el mejor técnico de no sé cuántas décadas y el mejor técnico de no sé cuántos años, siendo que Ricardo Antonio Mohamed lo ha sido por mucho, mucho tiempo y poco se le había valorado cuando estaba Jardine en Cuapa. No, sí, lo del brasileño con el tricampeonato puede aplaudirse, pero Mohamed, equipo que toca, equipo que lo lleva a la gloria, y con Toluca Digo, no recuerdo otro equipo, no recuerdo honestamente otro equipo que haya tenido un despliegue de este, de esta índole. Matosas con León, sí, un bicampeonato que se agradece, fue bastante bonito, los ascendió el propio Jardine, Hugo con los Pumas, pero al menos
3: Diego en los Coca con Atlas.
2: También con Atlas, pero al menos en los tiempos recientes, a mi parecer, Mohamed es el ejemplo claro y el modelo a seguir de lo que puede ser un director técnico que se puede llegar a consolidar en prácticamente cualquier torneo y prácticamente, ojo, con los Pumas no pudo, pero con cualquier equipo también.
0: Todo el mérito para el turco, Clau, pero a ver, te voy a meter en un problema. ¿Quién le ha dado más? ¿Turco a Toluca? ¿Toluca al turco?
1: A ver, hay que destacar la figura del turco, es innegable su importancia, su valor dentro de cada uno de los proyectos que toca, pero lo que hace Toluca es un proyecto que comienza hace varios años con Nacho Ambriz en el banquillo. Es un equipo que desde entonces ya era candidato.
0: Con Paiva.
1: Llegó a la final, perdió contra Pachuca, creo que le metieron 8. Luego entra Renato Paiva y estaba casi ahí Toluca, ¿no? Sí, la plantilla la tenía, la inversión también es muy inteligente. No solo es que sea mucho dinero, pero es dinero bien gastado, son ventas bien ejecutadas. Pero sí les faltaba ese último empujón, ese último aura en el banquillo, y me parece que encontraron al hombre ideal para conseguirlo. Claudio,
3: no sé si recuerdan, hace 4 temporadas, 5, que hicieron 11 o 12 fichajes. Cuando trajeron a Volpi, trajeron a varios, 11, 12 fichajes trajo el equipo de Toluca, porque justamente había quedado, si no mal recuerdo, en la antepenúltima posición o por ahí. O sea, esto es lo que necesita hacer el equipo de Santos. Santos, en lugar de estar cantando la de Color Esperanza, lo que necesitas es una calca de lo que hizo el equipo de Toluca.
0: Vamos a hablar del subcampeón también, Clau. Vamos a escuchar a Matías Almeida en este momento y lo platicamos.
5: Y creo que la mejor manera de digerir una derrota es mirar en sus festejos. Y nosotros fuimos muy respetuosos con Toluca. Esperamos hasta que le den la copa, donde es un momento duro como deportista, ¿no? Y bueno, creo que esa imagen tiene que quedar dentro, porque esto tiene da la vuelta. Entonces, valoro la humildad de nuestro grupo, le valoro la entrega. Y el resultado no va a modificar lo que ellos están construyendo. No es fácil llegar a una final, no es fácil ser competitivos, no es fácil cambiar imágenes, y para eso trabajamos. Así que bueno, nos queda un tiempo largo y si Dios quiere llegaremos a esa, apuntaremos a la final de la liguilla.
0: Pues duro golpes que se terminó llevando Rayados en este inicio de temporada, inicio de proceso de Matías Almeida. Hablamos con Javi Alonso por la mañana y decía, bueno, son 100 días de Matías Almeida, hay que darle un poco de tiempo. El problema es que, bueno, en Rayados el tiempo no es que sobre con todo lo que han invertido.
1: No es que sobre con todo lo que han invertido y con todo lo que lleva esperando la afición de Monterrey. Creo que es un resultado, es un partido que se queda muy lejos de la expectativa. Entiendo que contra Toluca puedes perder, tienes permiso de perder contra un equipo como el del turco Mohamed, pero no vimos al Rayados que sí hemos visto en otros momentos de esta temporada, que ha tenido esos repuntes, esos fichajes que le han salido muy bien en ciertas ocasiones. No queda, el partido queda, no queda 3-0 por un fallo importantísimo de Jorge Díaz Price después de mandar a Andrada a no sé dónde, pero creo que sí es un golpe importante, y también creo que hay que tenerle confianza a Matías Almeida y este proyecto de Monterrey.
0: Pasémonos al partido por el tercer lugar, Abuelo. El América termina perdiendo 0-1 con León. También partido jugado el día de ayer. Primera derrota del proceso de Guillermo Almada, pero era un partido prácticamente intrascendente para las Águilas.
6: Sí, para el tema de las Águilas del América se tienen que enfocar para enfrentar al equipo de Cruz Azul, porque ese es el verdadero reto. Ahora se puede presumir que sí, ya perdieron el invicto de la temporada contando la Leagues Cup, pero en la Liga MX tienen que enfocarse al 100%. El discurso va a cambiar si el fin de semana las Águilas del América logran sacarle un empate al equipo de la Máquina o ganarle. Esa es la realidad, uno de los partidos más importantes que tiene América en la temporada desde hace muchos años, es contra Cruz Azul, y me atreveré a decir que por encima contra el equipo de Chivas. ¿Por qué? Porque con Cruz Azul se han jugado eliminatorias directas, se han jugado finales, se han disputado campeonatos, y es una rivalidad que ha crecido más. No estoy diciendo que sea más importante, pero que en los últimos años sea más relevante que enfrentarse al equipo de Chivas. Lo podemos ver rotando al equipo constantemente. Ojo que porque escuchaba a algunos compañeros de los medios de comunicación que decían, América jugó con un cuadro alterno, América jugó con casi casi reservas. No, a ver, sí estuvo Tapia en la portería, pero porque lo ha venido colocando en algunos compromisos, lo hizo contra el equipo de Puebla y sobre todo porque también quiere empezar a llevar al canterano americanista, sobre todo por la alerta que se dio hace unas temporadas en donde Rodolfo Cota probablemente iba a abandonar a la institución azul crema, pero estuvo Brian Rodríguez, estuvieron refuerzos importantes de las Águilas. Así que bueno, es una derrota que me parece que sí duele, lejos de que digan, ¡ah! El partido por el tercer lugar no le importaba a las Águilas, no, creo que sí le importaba y le importaba mucho para levantarse o por lo menos de una manera deportivamente pedir disculpa a la afición por no haber obtenido el título internacional.
0: Y si hablamos de las Águilas, por supuesto que tenemos que hablar de lo que viene en esta semana, porque vaya jornada nos espera con ese América Cruz Azul. Hay un clásico regio, Rayados Tigres, y también un enfrentamiento entre Chivas y Pumas. Casi nada la Liga MX para este fin de semana. Repasemos un gráfico de los resultados de la que acaba de terminar jornada 7. Pachuca termina ganando 2-0 de visita a Juárez. Chivas goleando 3-0 a Atlético San Luis de visita. Tigres no logra sacar la victoria en casa contra Necaxa 1-1. Atlas 1-1 con Atlante, segundo partido de los rojinegros en donde no pueden ganar. Y Cruz Azul termina salvando una victoria, minuto 88, con gol de Paradela. Hablando de Cruz Azul, próximo rival de las Águilas, vamos a escuchar a Joel Wiki en el regreso de Eric Lira, el capitán, a la plantilla de la máquina.
7: Estamos cerca de poder ser el equipo que queremos ser y esperemos que se pueda mostrar el próximo fin de semana contra el equipo rival. Será un problema para el equipo rival porque tenemos casi equipo completo y vamos a ir por

0: un punto antes de enfrentar a Cruz Azul, todavía un punto, pero para un equipo que se sabe el rival de Toluca, el que está un escalón por encima, esa victoria hasta el minuto 88 en casa tiene que pesar, ¿no?
1: Sin duda alguna. Y a ver, lo de Santos ya no es ni siquiera preocupante. Son varios años en los que se mantienen en la parte baja de la tabla, en los que no se les ve ni pies ni cabeza al proyecto, y aún así se mantiene la esperanza de que sea el equipo que mande 4 o 5 seleccionados al Mundial del 2030. Por ahí también vi, pero no, o sea, Santos, a mi parecer, este torneo sabemos que va a ser largo y no sé cuántos más de los que le sigan también lo vayan a hacer. Honestamente, no veo cómo puedan salir temprano de esta. Hay que realizar una inversión importante, sí. Hay que darle también esa importancia o ese respeto al puesto del técnico, dejar de estar experimentando. Pero hasta que no lo hagan y hasta que no se tomen las cosas con seriedad, Santos va a poder hacer algo más de lo que ha venido mostrando en los últimos tiempos. Y aún con ello, que Cruz Azul haya ganado 1-0 a un equipo de esta índole, de este nivel, que viene para menos cada partido, pues es también donde se empiezan a encender los foquitos. Yo no veo, tampoco veo cómo Cruz Azul pueda hacerle partido pese a la plantilla al América en la siguiente jornada.
2: Pues la mejor noticia para la máquina, Claudio, compañeros, es que regresó Eric Lira. Ya tienen en el banquillo a Alan Mozo, que también tuvo minutos. Varios jugadores están recuperándose de lesiones, así que la máquina de Joel Wiki parece que va recuperando elementos de cara al clásico joven. Nosotros tenemos que ir a nuestra primera pausa, pero quédese en Haz Claro en W. Regresamos en las redacciones.
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7: 5 de la tarde con 30 minutos, estamos de regreso en las redacciones. Mándenos sus mensajes, escríbanos, preguntas, dudas, comentarios, todo lo que quieran. 55-5402-2844, 55-5402-2844, arroba Deportes W Radio en X y arroba Deportes W en Instagram. Tenemos ya, Coqui, mensajes de la gente. Nos escribe, como todos los días, y le mandamos un fuerte abrazo a José Luis Nuño, que nos dice: saludos, jóvenes, y a Javi de Monterrey. Lloré y lloré, pero perdimos bien. Pero qué malo que perdimos. No sé si con toda la expectativa Monterrey pierde bien. Yo creo que estaba para más el equipo de Matías Almeida.
8: José Luis estuvo seguramente, no sé si nos adjuntó foto, cenando anoche con Matías Almeida. Nos saludó también al mediodía. Ya se le pasó las penas. Yo creo que el equipo de Rayados le ha dado esperanza en este inicio de temporada.
9: Ya vimos Matías Almeida. Echó la sal, ¿no? Al equipo de Rayados.
7: ¿Qué pasó?
9: Ya vimos quién le echó la sal al equipo de Rayados, ¿no?
7: José Luis Nuño. ¿Lo estás acusando a él?
9: Estuvo muy pegado y cenando y demás. Pues el equipo ya ha llegado a la final.
8: José Luis Nuño cena con Matías Almeida 3-4 veces a la semana, abuelo.
7: Si ganan es por él, si pierden.
8: Puede llegar
9: también
8: a ser el
9: siguiente. También
7: es por él. Y nos escribe Eddie Aparicio: saludos, equipo de las redacciones. Aún sin entender por qué nunca le dieron oportunidad a Mohamed en la selección nacional. Si su capacidad está comprobada, después de todo, no nos puede ir peor que con Martino ni Aguirre. Escribe Eddie Aparicio.
8: A ver, Aguirre no lo hizo nada mal, Javier Aguirre, en el último mundial. Yo creo que la decisión de técnico ahí fue buena. Ahora, lo que sí, Clau, es que el turco terminó dolido con la Federación Mexicana de Fútbol porque él dijo: bueno, se me cerraron la puerta y yo nunca más.
7: No, se fue el tren, ¿no? Hubo una
9: justo
7: ventana.
9: Cuando el turco iba a llegar, en su mejor momento no lo quisieron porque empezó esta campaña de apostarle directamente a los nacionales, ¿no? Y algunas cuestiones y decisiones, pero según yo, al principio el turco Mohamed sí estaba muy ilusionado de dirigir la selección mexicana, sí. Y vino lamentablemente esta campaña de que ya no querían entrenadores extranjeros y algunas decisiones.
8: Pues ahí está. Ahí
7: está la razón. Creo que también en su momento hubiera sido un excelente candidato. Vamos a ver los resultados de la jornada 7 en la quiniela de las redacciones. Jornada reducida, solo 5 partidos. Yo ya le perdí el control de las selecciones de Claro Sports y es por eso que no vamos ganando, Coqui. Porque
8: yo no he participado ni una.
7: Va ganando ni W.
8: Un solo resultado.
7: Es verdad que la jornada la gana Claro Sports hasta el momento con 4 aciertos.
8: No. Ah, bueno, pero. De 5.
7: No sé quién la hizo, pero... Todavía falta el resto de partidos. En el Pumas León, 2 empates. Así Claro Sports, W, apuesta por la Fiera. Puebla, Toluca, todos con Toluca. América, Tijuana. As va por Tijuana, Claro Sports con empate. Y W con el América, mira.
8: Ya nos pegamos, abuelo. ¿Y? 30 puntos, redacción W, 29 Claro Sports y 28 la redacción
7: solo 2 puntos se separan a los tres. Todavía queda mucho torneo. Seguimos buscando la revancha después del robo que fue la temporada pasada con As. Vamos a cambiar de tema, Coqui, porque estamos muy emocionados, muy contentos. Regresa por fin la UEFA Champions League. Partidos este martes, miércoles y jueves. Mañana, Club Brujas contra Aston Villa. AEK de Atenas contra el LASK de Finlandia. Eso es a las 10:45 de la mañana. Y a la 1, qué menú, ¿eh? Real Madrid contra Inter en el Bernabéu. Borussia Dortmund contra Villarreal. Porto, Santi Jiménez, ¿sí?, que ya le hizo gol al Manchester City alguna vez con el, ¿sí?, Feyenoord. Se los vuelve a encontrar en el estadio do Dragão. Y doble actividad mexicana, por supuesto. Álvaro Fidalgo, que ya jugó con el Betis esta temporada, visitará al Lille de Francia. Vamos a entrar a ese partidazo entre el Real Madrid y el Inter de Milán. El regreso del Madrid de Mourinho a la máxima competición, ¿sí?, de clubes. Hay ilusión, me parece, dentro de la afición, dentro de la plantilla, de que este puede ser el año que el Madrid levante la 16ª. El Inter es un excelente primer examen.
8: Hay una cuenta pendiente con Mourinho, el Real Madrid y la Champions, ¿no? Correcto. Quedó esa herida abierta del último proceso de José Mourinho al mando de los Galácticos, de los Blancos. Pero, a ver, las cosas han cambiado mucho. Han pasado 13 años desde la última vez que Mourinho dirigía un Real Madrid de Champions. El Madrid desde entonces ganó ya las que conocíamos, Copas de Europa. E incluso terminó por ligar 3 seguidas con Zinedine Zidane. Hoy este Real Madrid es distinto. Viene de 2 años en donde no solo no las ha ganado, sino que se ha quedado muy lejos de poder ser contendiente.
7: Y que no ha ganado nada
8: en una Copa de Europa, que ya se había mal acostumbrado a estar peleando por lo menos semifinales año tras año. Llega tras una derrota dolorosa con el Betis, porque el Madrid hizo muchas ocasiones que no terminó por culminar. Kylian Mbappé termina fallando penal. Ya vamos a escuchar también las palabras de hoy. Me parece que Mbappé saca pecho por él, más que por su club, saca pecho por él. Leía una reflexión de un compañero periodista español en donde decía: Mbappé se acordó de las declaraciones de Mourinho diciendo, yo prefiero que haga menos goles, que sea un jugador de equipo y ganemos títulos, a que me haga 50 goles y no terminemos por ganar nada. Hoy me parece que Mbappé saca pecho también diciéndole a su técnico: aquí el mejor jugador del mundo soy yo y no necesito defender tanto. Ya escucharemos las palabras y
7: vamos,
8: y las
7: vamos, vamos con esas palabras. Hoy Kylian Mbappé, que habló sobre el Balón de Oro, sobre su momento, sobre las comparaciones también que recibe con los otros candidatos al galardón.
5: Es verdad que es un premio que para cada jugador es un tema muy positivo. Claro que yo he hecho mucha historia este verano en la competición más importante de deporte, pero vamos a ver. Yo tengo la sensación que es un buen año para eso, pero queda mucho tiempo y la gente tiene la libertad de votar para quien piensan es el mejor jugador del mundo.
7: Sebas, es verdad que es un año muy complicado para decidir el Balón de Oro, porque parecía que si Argentina era campeón del mundo, iba para Messi. Si era Francia, Dembélé podía repetir, pero la realidad es que con el título de España, que es un equipo armado, que sí, Rodri estuvo fantástico, pero toda la temporada de Rodri me parece que está muy lejos de la élite. Hay muchos nombres en disputa y hoy Mbappé, después de, lo decía Coqui, una derrota de cara al inicio de la Champions League, pues mete su nombre al sombrero, dice: hice un torneo histórico. Sí, se convirtió en el máximo goleador en la historia de las Copas del Mundo. Pero dos partes. Número uno, ¿crees que Mbappé sea el candidato número uno al Balón de Oro? Y número dos, dentro de un vestuario en donde llega José, a donde llega José Mourinho para disminuir estos egos, calmar estos egos que le han hecho daño en el pasado al Real Madrid, ¿cómo crees que encaja lo que dice el futbolista francés?
10: Creo que algo que a veces no permite entender del todo cómo se manejan las votaciones y las premiaciones de manera individual son los parámetros. Y es que a la fecha no tenemos conciso, no tenemos en concreto qué es lo que se evalúa para poder determinar que un jugador es el mejor del mundo. A mi parecer, Kylian Mbappé, desde hace ya algunos años, es el mejor de todo el planeta. Y hoy por hoy no sé si sea el candidato principal o el número uno para hacerse con el Balón de Oro, pero sí puedo decirles que está entre los top 3, sin duda alguna. Lo de Mourinho me parece bastante interesante porque por su carácter, por su jerarquía, por su historia, por el cómo maneja los equipos, parecía que iba a ser ese modulador entre egos, vestidor, cancha y nombres propios como lo es el de Kylian. Pero al parecer aquí la figura del francés va a poder más y puede más ahora mismo que el propio Mourinho, y eso también es de preocuparse. ¿Por qué? Porque si el jugador es el que maneja los hilos desde adentro, el que toma las decisiones y el que sigue siendo la cabeza y la cara de un equipo como el Real Madrid, que debería ser el Real Madrid por encima de cualquiera, ahí es en donde nos hacemos la pregunta de si es el jugador que necesita el Real Madrid. ¿Quién no va a querer a Kylian Mbappé en sus filas? Absolutamente todos los equipos, pero ya lo vimos con el PSG, y Luis Enrique también le pedía esos sacrificios que ahora Dembélé hace y con los cuales han sido campeones de Champions. Mbappé no los quiere hacer, y mientras no lo haga, no sé qué tanto le pueda costar al Madrid, por más de los 50 o 100 goles que se haga por temporada, llegar a los títulos colectivos.
7: Abuelo, en el Real Madrid la exigencia es partido a partido y la memoria es corta. ¿A qué me refiero? Inicias la temporada con dudas, ese 2-1 apretado con Español. Luego le metes 4 a la Real, le metes 4 al Málaga. Parece que se calman las cosas, pero viene de una derrota contra el Betis, Mbappé. Y entiendo que es una de las visitas más complicadas que tiene el fútbol español, pero sale señalado el futbolista francés. Y no solo por el penal que termina fallando, pero todo el partido tuvo ocasiones. Primero para adelantar al Madrid y luego para empatar por lo menos el marcador. Y ahora, antes de enfrentar al campeón de Italia, enfrentar un equipo que no ha perdido esta campaña, como dice Coqui, no saque el pecho por él y no por el Real Madrid.
9: Sí, me parece que ese compromiso contra el equipo Real Betis es muy particular. Primero, el Real Madrid no le puede ganar al Real Betis estando en calidad de visitante desde que estaba Gareth Bale, para que se imaginen desde hace cuánto el equipo del Real Madrid no puede sacar esta victoria. Segundo, Real Betis tampoco es que se ha mandado el gran torneo, o sea, han existido muchísimas dudas después de esta eliminación que sufrieron la campaña pasada en esa UEFA Europa League, que los propios aficionados pedían que hicieran algo más, sobre todo porque antecedido de una vergonzosa eliminación en la Copa del Rey contra el equipo del Atlético de Madrid. Fue un partido que empezaron dominando, evidentemente gracias al talento individual, pero ninguna jugada la culminaban. Claro que el guardameta rival terminó siendo la figura del compromiso, más allá del penalti que le para a Mbappé, con algún par de jugadas interesantes en el primer tiempo. Pero no sé si ese famoso poder de la amistad que ha llegado Mourinho a ayudarle a jugadores para que no existan los egos, los está afectando, porque creo que Vinicius Junior no estaba haciendo un mal partido con el equipo Real Madrid. De hecho, él genera la jugada del penalti y hubiera sido óptimo que cobrara el penalti. También él mismo genera una asistencia con el gol que se termina por anular. Hay cosas que trabajar con el equipo Real Madrid. Hay que recordar que los fichajes que llegaron prácticamente es para que estén de titulares, para que estén ahí, no que se les ha dado ese proceso de adaptación. Si no me recuerdo, este ha sido el primer compromiso que está Cucurella y Vinicius Junior compartiendo terreno de juego. Y claro que se vio en esos ejercicios de elevación, transición, defensa, ataque, que le afecta demasiado, que todavía no se entienden. Cuando quería hacer la pasada Cucurella, quedaba retrasado Vinicius. Cuando Vinicius quería la profundidad, estaba más atrás Cucurella. En fin, creo que son detalles que se tienen que ir trabajando. Claro que sí sorprende y demás cuestiones que el equipo del Real Madrid pierda contra el Real Betis, porque el Real Betis no está en su mejor forma y le sacaron los puntos al equipo merengue, y más porque tiene la presión que al Barcelona prácticamente todo le está saliendo bien y que está produciendo muchísimos goles a pesar de no tener un 9 fijo. Pero hay que ir entendiendo que este equipo tiene que evolucionar. Yo sé que la campaña pasada no tuvieron ningún título y se le tiene que exigir a uno de los equipos más importantes, pero tiempo al tiempo tienen jugadorazos que lo van a definir. La buena noticia es eso, que ya no va a haber problemas de defensa, que esperemos que ya no haya tema de lesiones y hay quienes lo cubren. Y también tienes ese respaldo a Jude Bellingham, que poco a poco ya está regresando a su 100%. Creo que todavía le falta más. Lo que le falta a Jude Bellingham es empezar a ser protagonista en el marcador, cuestión que sí lo tuvo en su primera temporada con el equipo del Real Madrid.
7: El Betis venía, Coqui, de recibir 5 goles del Levante, ¿no? Ahora sí, Álvaro Vallés hace un partidazo, pero dejar al Madrid en blanco. Hablábamos en el primer bloque de qué paciencia se le puede tener a Monterrey con la inversión y los años de sequía y de exigencia del público. El Madrid me parece que está en el mismo escenario. Sí, hay que esperar. Parece que Mourinho ya desbloqueó ese Bellingham que se había perdido, pero faltan algunos detalles. Sin embargo, estás hablando del mejor jugador del mundo, de Vinicius Jr., que para mí, si no es de los tres, es de los cinco mejores del mundo, de un Bellingham que regresó encendido, Güler es protagonismo. Es decir, volteas a ver esta plantilla y me parece que pedir paciencia no es la forma correcta de hacerlas.
8: No, a mí lo que, además de eso, lo que más me sorprende es que el Real Madrid con esa plantilla no tenga un cobrador de penales certero. O sea, se turnan entre Vinicius y Mbappé y cada uno tiene un porcentaje de 70-80% de los penaltis convertidos, que es un porcentaje bajísimo para jugadores de su nivel. Más allá de eso, terminando con el tema de Mbappé, a ver, esto no es tenis. O sea, sí vienes de hacer un torneo histórico en verano, pero tu selección no ganó nada. Pudiste hacer 40 goles en la liga el año pasado, pero tu equipo tampoco gana nada. Venías del PSG, en donde eras una superestrella en Francia y mejor jugador y goleador y lo que tú quieras, pero tus equipos tampoco ganaban. Y la realidad es que de Mbappé llevamos escuchando que va a ser el mejor jugador del mundo desde que tiene 17 años. Ya tiene 27 y no ha podido ganar el Balón de Oro, y sus equipos se han quedado lejos de terminar ganando lo que parece que puedan ganar. O sea, Mbappé era parte de ese tridente del PSG con Neymar y Messi, que se quedó muy lejos de ganar lo que podían ganar. Mbappé es parte de este tridente de Bellingham, Vinicius con el Real Madrid. Desde su llegada al Real Madrid no ha ganado ningún título, más allá de un par de supercopas que no cuentan en absolutamente nada. Entonces también es parte de que el trabajo de Mourinho tiene que enfocarse en el grupo y en el equipo y en entender que cada una de las estrellas tiene que hacer su parte, no solo elevando estadísticas para sí mismo, que creo que es la gran diferencia del madridismo que encuentra entre Cristiano Ronaldo, que sí jugaba muchísimo para inflar sus estadísticas, pero en pro del beneficio del equipo, y Mbappé parece que cuando se llega a la Copa del Rey y tiene molestias y vamos a jugar contra un equipo de segunda división, es titular y juega 90 minutos, pero luego se rompe y en los cuartos de final de Champions pues no puede estar al 100% y no aparece contra los equipos que realmente pesan, ¿no? Entonces, por ahí está la tarea de José Mourinho. Veremos cómo va uniendo ese engranaje de superestrellas. Es verdad que el inicio de temporada del Madrid no es malo. Contra el Betis tampoco es que el Real Madrid haya jugado mal, no. Pero termina perdiendo un partido, y en el Real Madrid perder un partido es síntoma de esto, ¿no? De que al primer partido empiezan las crisis, empiezan los pequeños incendios, empiezan las declaraciones, porque la presión que exige un club como este es tal. Y creo que ahí Mourinho va a tener que sacar toda su experiencia y poder entender a sus jugadores qué momento están viviendo cada uno para poder enfrentar los partidos como el de mañana contra el Inter, que es un partido importantísimo, arrancar la Champions con victoria en el Bernabéu.
7: 9 puntos de 12 para el Real Madrid. Vienen de una derrota, pero sí, lo dices, es un partido contra un campeón de una de las grandes ligas de Europa, que además tiene esa sazón especial de que su última Champions se las dio precisamente el hombre que estará en el otro banquillo, José Mourinho, mañana. Entonces, Real Madrid contra Inter. Y Sebas, mientras tanto, mientras ya empezamos a hablar de detallitos que faltan en el Real Madrid, el Barcelona de Hansi Flick
8: vuela.
7: 17 goles lleva en la temporada. Paso perfecto, obviamente. Que si había dudas con el 9, bueno, están haciendo más goles que nunca. Lamine Yamal, intratable. Rafinha de punta te juega lo que quieres. Fermín de apoyo también está fantástico. Anthony Gordon ha encajado como mandado a ser por Hansi Flick. ¡Qué inicio de año para el Barcelona!
10: Lo de Fermín incluso me sorprende más, porque es un jugador que no es habitual en la titularidad, entra de recambio y aún así te responde con goles ante la ausencia de este eje central o este eje rector que debería encargarse de ello, ¿no? E incluso a Adeyemi, que venía pues de un paso intermitente igual con la selección de Alemania, con el Borussia un poco a menos, se ha mostrado y se ha hecho aparecer en las redes. 5 goles contra el Elche, solo 2 contra el Athletic, que fue ahí el pequeño asterisco, pero 5 contra el Rayo, 5 contra el Valencia. Lo del Barcelona, como ya lo anticipábamos en las anteriores emisiones, parece que está para ganar absolutamente cualquier torneo que vaya a enfrentar. Y justo como lo decía el abuelo, es esa presión extra que le mete al Real Madrid por querer, obviamente, empezar a cosechar triunfos, empezar a hacer goles, ya que sabe que su rival directo, no solo en títulos, no solo en la liga, sino históricamente, ahorita está siendo un tren, una locomotora en cualquiera de las líneas, y como equipo, eso es la diferencia, como equipo en general. Lo de Hansi Flick ya lleva un rato con el Barcelona, además ya se había probado con el Bayern Múnich. Es un proyecto estable, es un proyecto con pies y cabeza y es un proyecto que apunta para absolutamente cualquier cosa.
7: No sé si este ritmo de goles no es sostenible, no es la realidad, pero el inicio es muy alentador. Abuelo, el Barcelona, sabíamos que era el candidato absoluto a ganar la Liga, pero hoy creo que los aficionados culés no se conforman con un título de Liga. El objetivo de esta plantilla es muy claro. Es levantar la orejona, es la UEFA Champions League. Con cómo inició la temporada y este momento donde has visto un Barcelona imparable, ¿qué tan más cerca están en tu lista de candidatos a ganar la Champions League?
9: Yo lo sigo viendo debajo del equipo del Arsenal y debajo del Bayern Múnich. Yo no me voy a echar campanas al vuelo porque en las primeras jornadas le ganó equipos que ni siquiera están compitiendo en la parte alta de la clasificación. La realidad es que por ahora el Barcelona desde hace mucho tiempo sabe esto. A ver, vamos a ser honestos, el Barcelona es un equipo que cuando huele sangre sigue haciendo goles, sigue haciendo goleadas y demás. Al Barcelona le gusta golear los equipos, aplastarlos y demás cuestiones. A diferencia de eso, el Real Madrid es más como de resultados justitos. Sí, claro, tiene algunas goleadas, pero incluso en sus mejores épocas y en ese tricampeonato de Champions, el Real Madrid se ha caracterizado por tener resultados justitos, productivos, pero sobre todo contundentes. Entonces, esto de no, es que no tiene un centro delantero y demás cuestiones, yo honestamente, a mí sí me deja muchísima duda el que no tengan un centro delantero. ¿Por qué? Porque sí, evidentemente, contra estos equipos pues, vas a poder hacer goles, vas a poder sacar las cáscaras que quieras, pero contra un Arsenal bien trabajado, contra un Bayern Múnich, porque claro que nos centramos en la historia que tiene el Barça, decimos, ya le toca al Barça ganar la Champions, pero no hemos volteado a ver que el Bayern le ha dado la confianza a Vincent Kompany, que el Bayern trajo a Harry Kane, que el Bayern se mantuvo en esa solidez y que ha dominado, recuperó ese ligero bache que fue generado por parte del Bayern Leverkusen, lo recuperó el Bayern Múnich. La temporada pasada fueron eliminados por el Paris Saint-Germain, y no pongo al Paris Saint-Germain en esta lista porque para mí me parece que el Paris es el candidato número uno, y después de eso pongo al Arsenal, del Bayern, y después no solamente al Barcelona, o sea, al Barcelona lo pongo en el mismo cajón que cuatro o cinco equipos más. A mí lo que me preocupa es que el Bayern es un equipo que ya ha tenido ese dolor y que ha invertido y que ha confiado y que su liga ya volvió a recuperar. Entonces, yo al Bayern lo veo más poderoso que el propio Barcelona.
7: El Bayern que viene de romper una racha desde febrero de 2025, no se iba en blanco en un partido de Bundesliga, lo hizo además contra el Schalke 04.
8: Vaya parlay, me votaron.
7: Recién ascendido. Es el primero, ¿no? Pones la automática victoria del Bayern y ya luego construyes. Creo que hay que invitarlos a todos mañana a las 12:45. Tenemos a través de la multiplataforma de Claro Sports un partidazo. La Hormiga González enfrenta al Bolos NFC, New Football Club, en la segunda jornada de la Copa de Grecia. Sería, o espera, el mexicano seguir sumando minutos, tener su cuarta aparición, apunta a ser titular como lo fue en el primer partido de Copa, en el que además ya hizo su primer gol, y un rival que vienen de enfrentar en Liga y que le sacó un empate.
8: Y viene Armando González también después de la lesión del delantero del Olympiacos el fin de semana, que parece que le va a abrir las puertas a tener muchísimos más minutos e incluso empezar a sentarse en la titularidad del equipo de Grecia. Una locura la hormimanía, se podría decir, porque nos están acompañando miles y miles de gentes en cada transmisión, Clau, y ahí está Armando González representando a México. Tiene partido de Copa el día de mañana, juega en Liga el fin de semana y la siguiente ya arranca la Europa League, donde también van a poder ver al Olympiacos de Armando González. Veremos qué tal el mexicano. Creo que los minutos que pueda sumar en Copa son sumamente importantes porque es ese torneo en donde el técnico parece le está dando toda la confianza para empezar a sentarse en el cuadro titular.
7: Ahí está la invitación para que nos acompañe mañana a partir de las 12:35 a través de la multiplataforma y Claro Sports. Coqui, también quiero hablar de algo histórico que sucedió el domingo. Hay que cambiar de deporte, hay que ir a la Fórmula 1. Andrea Kimi Antonelli llegó al Premio de Italia prácticamente sin posibilidad de ganarlo, porque el equipo tiene que hacer un cambio en el monoplaza que le obliga a salir desde la 19ª posición. Solo un piloto en la historia de la Fórmula 1 había logrado salir detrás del 18 y ganar una carrera. Más de 60 años habían pasado desde que un italiano se coronaba en Monza. Y Kimi Antonelli, con 19 años,
8: sí, espectacular,
7: desde el fondo de la parrilla, remonta a todos, vence a su compañero y consigue lo que es una victoria que todo Monza pintado de rojo en apoyo a Ferrari, pero se italiano, rindieron, por sí, supuesto, ante su piloto.
8: A ver, no es solo lo que hace, sino cómo lo hace, ¿no? Y lo indicas muy bien, Clau. Con toda esa historia detrás, Kimi Antonelli logra una victoria histórica para él, con sus 19 años, para Italia, por lo que representa Monza en el circuito de la Fórmula 1. Y también se habla de lo difícil que ha sido históricamente para los pilotos italianos poder ganar ahí. Lo que hace Kimi Antonelli me parece espectacular. Una de las historias del fin de semana, una de las historias del año. Luego no sé si le va a alcanzar para el campeonato de pilotos. Veremos a lo largo de la temporada. Pero a ver cómo termina.
7: 66 puntos de ventaja para Kimi Antonelli en la cima del campeonato. En segundo lugar, George Russell, que parecía que tenía la victoria en las manos. Sí. Y así, y atrás apareció su compañero de equipo para arrebatársela. Lewis Hamilton es tercero con 191. Lando Norris cuarto. Charles Leclerc en quinto. Y en el campeonato de constructores, Mercedes, por supuesto, en la punta, seguido de Ferrari, McLaren, Red Bull. Y ahí ya está la brecha importante. Racing Bulls quinto con 75. Coqui, abuelo, Sebas. Llegó el momento de despedirnos, de decir adiós. Muchísimas gracias a todos los que nos escucharon a través de la señal de Haz Claro por W Deportes. No se despeguen, no se vayan. Los dejamos con la mesa de los grandes.
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1: Silbatazo inicial, listos en la mesa de los grandes en este lunes 7 de septiembre. Como decía Mecano, ¿es nuestro aniversario? ¿Será nuestro aniversario? ¿En qué programa andaremos en la mesa de los grandes? No lo sé, le voy a pedir a mi producción que llevemos el conteo, pero ya debemos de estar, pues antes del mundial, el mundial, por acá, casi, casi ya andamos de cincuentones, ¿eh? Con las ediciones que tenemos aquí en la mesa de los grandes. Señor Jorge Gutiérrez La Chiva, con el gusto de saludarlo antes de que sean las 6 de la tarde, ¿eh? Un minutito antes entramos, solo porque usted lo pidió, para tener más espacio de hablar del Guadalajara, de las Super Chivas Rayadas del Guadalajara. Es lunes, arranque de semana, las Chivas. Es más, le traje una bufanda del Guadalajara, rojiblanca, del Olympiacos.
32: Luego por eso la perrada se pone grave.
1: ¿Por qué?
32: Porque nos empiezan a inflar. ¿Cuáles Super Chivas? Las Chivas.
1: Nada más, a secas.
32: Un buen equipo de fútbol.
33: Las poderosísimas.
32: No, eso es exclusivo del América, bro. Poderosísimo nada más el América. No, nosotros somos un equipo que, ganando, que es gerundio, y ahí vamos, calladitos, tranquilos, no pasa nada. Me gusta lo que están haciendo. Pero quiero resaltar, ¿no tendrás por ahí, productor, la canción de los Rolling Stones de Simpatía por el Diablo para dedicarles? O sea, hay una breve cortinilla, porque el diablo está pesado y bueno.
1: Está la moda.
32: Mis chivas bien. Ganaron y gustaron, pero no golearon, porque vivo en un planeta donde para mí 3-0 no es golear.
1: Oh, qué exigente con su equipo.
32: Bueno, es que cuando yo era hace muchos años, uh-huh, ¿sí? Golear era de 4 para arriba.
1: Ah, oh, bueno, pues sí, pero pues ya voy a ver.
32: 3-0 no es golear. 3-0 sí es golear. 3-0 es una.
1: Para mí, de arriba de 3 ya es, pero arriba. Tienes un punto, ¿no? La gente está contenta con el Guadalajara. Claro. La gente está feliz, la gente está ilusionada. Y también nos da gusto que, así como se fue la hormiga, pues Ricardo Marín ha respondido, ¿no? Que era una de las grandes incógnitas en el ataque del Chiverío. Carlos Moreno, gusto en saludarte, Charlie. Hoy, para la gente de radio, debo confesar que vi a lo lejos a Carlos Moreno y dije, no puede ser. No puede ser, o sea, a menos de que sea el día de los Simpsons, a menos de, o sea...
32: Yo le iba a preguntar de qué te vas a disfrazar, pero ya vi.
1: Sí, y dije, vengo, a ver, déjame asomo.
33: Vengo de Chilindrina y no es un pan, es Álvarez, el número 7 que viene atrás, que portaba la playera del equipo de Morelia en su momento.
1: O sea, Monarcas Morelia.
32: Hoy me voy a poner la más piñata de todas, dijiste.
1: No, estamos, no, acuérdate que estamos en una...
32: Ahí está la rola.
1: En un fuego amigo, ¿cómo es? Protesta pacífica.
32: Cuidado con el Toluca, que es el único equipo que me preocupa, el diablo, ¿eh?
1: Pero ganó muchos amigos, ¿no? No te preocupes. Así se hizo de amigos. Bueno, el diablo viste la moda. Ganó, perdió el diablo. Pues no lo sé, no, ganó, ¿no? Carlitos Moreno, haciéndole tributo a los canarios, a los ates, al Atlético Morelia.
33: Trayendo playeras de equipos que no están en primera división, uh-huh, como en este caso Morelia, que está solamente debajo de UDG en la Liga de Expansión. Cancún, por cierto, este fin de semana sigue con sus protestas porque salió a calentar con una playera negra en donde en la parte frontal venía gran parte de la República Mexicana menos el sur. Y decía en su texto, y el sur, y en la parte de atrás venía el resto de la República Mexicana y decía, aquí sí hay buenas pirámides. O sea, un golpecito ligero al nuevo modelo.
4: Ahí sí aplican los Illuminatis, ¿no? Que tienen sus pirámides y toda esta onda.